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1: Amigas y amigos de PBO Radio, la radio con fe y campeonísimo. Muy buenas noches. En el estadio Alejandro Villanueva, que Dionauro al Perú, nos encontramos para este partido, sí, de trascendencia, entre el que estaba de puntero, el Deportivo Garci, con 13 puntos, y Alianza Lima, que hoy ocupa el tercer lugar, con 12 puntos. En el primer lugar, en el pico más elevado de la popularidad, luego del resultado conseguido hoy en la tarde en Cajamarca, Universitario, 16 puntos, diferencia de goles de más 6, lo mismo que el Deportivo Garci. Si Deportivo Garci, cosa difícil, gana hoy por la mínima, pasa a primer lugar otra vez. Si empata, se queda en segundo. Si pierde, pasa a tercer lugar. Y Alianza pasaría al segundo lugar, a un punto siempre de diferencia del conjunto de Universitario. Por lo que el campeonato se ha puesto color de hormiga, color candela. Candela debe salir hoy de la Alianza Lima Deportivo Garci. Se conocen alineaciones del equipo victoriano que dirige Pablo Guede. Hay una variante en el equipo titular del cuadro blanquiazul. Juega con el pedacito de cielo que perdió el primer encuentro y a partir de ahí sumó, sumó y sumó. Y llegó al primer lugar al final de la fecha número 6. ¿Cómo te va, Rafael Rosales?
2: ¿Qué tal, Carlos Alberto? ¿Qué tal? Buenas noches para ti, para los oyentes de Campeonísimo, aquí en PBO Radio, la radio con fe. Partido que puede mover la tabla, Carlos Alberto.
1: Te alejas un poquito del micro para que no golpee, mi querido Rafael.
2: Ahí estoy bien, ahí.
1: Yo creo que
2: me acerco más a ti, no sé.
1: No. Creo que está un poquito saturado, pero eso nos lo dirá.
2: Sí.
1: Nabil, que está en controles en estos momentos, con todo el entusiasmo, moviendo y recurriendo a todo el archivo goleador que tiene PBO Radio y campeonísimo con los goles de Alianza Lima. Alianza Lima, Alianza Lima, que juega con el Deportivo Garci. Dame otro gol, mi querido Nabil, porque hoy la gente de Alianza todavía no despierta en Matute.
3: La tranquilidad, Alianza Lima, y le digo, la hora sin demora. Ahí se va Castillo, la levantó. La velocidad pura de aquel jugador que el Tigrío lo menosprecia. Castillo, el espacio vacío, picó Castillo, ganó, velocidad pura, Castillo, y si es inteligente, la levantó un sombrero mexicano, un sombrero chiclayano, Díaz en otra parte, y esto puede ser goleada. Alianza empata diferencia de gol con Chanca, el golazo fue, sin pensarlo dos veces, llegando como un holograma, el negro Castillo. Negro soy, Castillo, el segundo aliancista. Sí, señores.
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1: Ya se regalan camisetas desde la misma cancha. El torito para ti. Le dice a los hinchas Alianza Lima que esperan su camiseta en occidente, en sur, en norte, en oriente. Y va paseándose el torito. para ti. Eso es lo que quiere Alianza Lima, entregarle toritito su corazón al hincha victoriano Rafael esta noche. 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Luego de haber escuchado el relato de Jaimar en la remontada de Universitario en Cajamarca ante UTC, perdía 1, perdía 2-0, descontó 2-1 y después viene la reacción imparable de Universitario Deportes, que tambaleó, que trastabilló hoy en el estadio Héroe de San Ramón. Y ahora sí, ya se va entonando la hinchada de Alianza Lima, se va entonando el hincha del equipo victoriano, porque hoy Alianza Lima forma con Duarte en la puerta, Luis Advíncula por derecha, los centrales serán Garcés y Anthony. Por la izquierda, Nico Díaz. En el medio, el chileno Páez. El ecuatoriano Gaibor. El ecuatoriano Vélez. El argentino Alan Cantero. Y arriba, tu Paolo, mi Paolo, nuestro Paolo. Y Watermancito Eric Castillo, el goleador del equipo victoriano, Rafa.
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1: 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Amigas y amigos de Campeonísimo en PBO Radio, ya se fue Garcilaso a los camerines.
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1: La formación del equipo del Deportivo Garci, el pedacito de cielo que hasta hace unas horas estaba en el primer lugar, en el pico más elevado de la popularidad. Tiene a Subzuk en la puerta, cuatro hombres en el fondo. Por derecha, Canales con el 55. Los centrales, Salazar el 2, Gómez el 19. Por izquierda, Moreno con el número 23. En la mitad del campo, volante central número 18, Ramos. González por el sector derecho, y por la izquierda, Kevin Sandoval. Ofensiva del equipo cusqueño. Beto da Silva, como me gusta en la noche. Castelli, el 9 internacional. Y Arancibia, el número 11, por el sector izquierdo. Esta es la formación del Deportivo Garci, que hasta hace unas horas nada más estaba en primer lugar, pero Universitario, ante los rezos de mucha gente, luego de ir perdiendo por 2-0. Volteó 4-2 y no convirtió, pero eso no importa. Para los hinchas universitarios lo importante es que ganó la U.
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1: Algunas personas comentaban hoy, al finalizar el partido, que no convirtió porque su relator favorito no transmitió el partido.
2: O sea, hay un amarre ahí entonces.
1: No lo sé, no lo, es lo que dicen, que ha señalado Gianluca. A propósito, una bronca en el entretiempo, me dicen que hubo una bronca en Camarín Cajamarquino, que hubo un pleito, sacaron al arquero, lo sacaron de la titularidad por ese gol que le clavó Concha en los últimos minutos del primer tiempo, y dicen que no sé si hubo golpe o amago de golpe.
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1: Ya se está escuchando ambiente de estadio, ya se está escuchando el ambiente del Alejandro Villanueva. Ahora sí comenzó el Comando Sur. Escuchen. Recién están calentando garganta mientras el gallo negro, con la bandera que dice 1934, la flamea de un lado a otro. La grifería que se encarga de regar el terreno de juego ya ha sido activada, y nosotros seguimos esperando que el relator de Campeonísimo haya llegado a tiempo, porque esta modificación, estas pruebas que hay en el estadio, cercano al Estadio Nacional en la Avenida Arequipa, con el ATU, que solamente le friega la vida a todos los conductores de vehículos, y encima hay concierto en el Estadio Nacional. ¿Quién canta? 1, 2, 3. Ni lo sé ni me interesa, Rafael Rosales.
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1: Esta es la cuarteta arbitral para hoy. Atención al frente. Sebastián Lozano, árbitro de primera. José Castillo, primer asistente. Segundo asistente, Héctor Fiusa. Y cuarto oficial, Julio Leca. Esta es la cuarteta arbitral. Suenan, se escuchan, iluminan el escenario, los fuegos artificiales detrás de Oriente. Todavía no se escucha el himno de Alianza Lima. Señoras, señores, entrenador del Deportivo Garci, Lisandro Grepo, entrenador de Alianza Lima, Pablo Guede.
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1: Hoy es cumpleaños de mi sobrina, de Camila. Camila está de cumple.
2: Sigue gastando todo lo que hay en las tarjetas.
1: Que rompa la tarjeta nomás, Cami, no te preocupes. Después le metemos Mitra al banco. Señoras, señores, amigas y amigos, 23 debe estar cumpliendo Camilita, ¿no?
2: 22.
1: Ahí es un año menos que Marianita, por supuesto. Un abrazo, un besito con mucho cariño para Camilita, hermosa Camilita. No hay nada que hacer. Cuando pasa, es decir, levanta las miradas. Ladies and gentlemen, Alianza Lima tiene hoy una modificación. Hoy juega Alan Cantero desde el comienzo. Hoy no juega, no hay tridente, como dijeron Girotti, Castillo y tu Paolo, mi Paolo, nuestro Paolo. No arrancan. Ha preferido a Alan Cantero. ¿Por qué? Porque Alianza no funciona en la mitad de la cancha. Porque Alianza termina aglomerando jugadores. Donde hoy el Ejalder Godos Cáceres con sus ojos va a ver cómo se va por la izquierda. Este chico, Nicolás Díaz, ¿cómo se va detrás de él a Anthony? y cómo van metiéndose por la izquierda, y cómo Garcés se va y Pávez queda prácticamente como central y Gaibor sacando la pelota para el equipo victoriano. Por ahora, Alianza gana por peso individual, eso es lo que yo digo, pero hoy se puede corroborar o me pueden meter un par de sopapos. No es fácil el partido de hoy. Sin embargo, alguien antes de entrar al estadio me dijo, no, me dijo, es un partido de 3 goles para arriba.
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1: Preocupado, ya llegó preocupado el relator de campeonísimo. Alain Yalder Godos. Y lo primero que pregunto, ¿qué no juega? ¿No juega Paolo? ¿Qué pasa? ¿Qué no juega Paolo? No, no, señor. Lo que yo digo es que el tridente no arranca que se había anunciado en campeonísimo. O sea, Castillo, Girotti y Paolo Guerrero. ¡Buenos días!
4: Buenas noches para todos. Y la verdad que Girotti aportará en el momento que seguramente lo convoquen para un cambio. Más no tiene la confianza del técnico y eso lo demuestra. Y ya está. Acá se necesita experiencia, pero además parece que el Tigrío le ha dado la gelatinitis. Ya, el Tigrío dijo que Alianza va a ganar, y yo creo no. Que sí, Alianza va a ganar. Es más equipo que el equipo cusqueño.
1: Yo no he dicho que Alianza va a ganar.
4: Ya, ahora ya, pero Alianza ha dicho, por el peso de su jugador, el nombre de los jugadores, Alianza va a ganar, dijo, en el programa cotidiano. Alianza, hoy día
1: Alianza gana por el peso individual de los jugadores, pero colectivamente está, a mí no me gusta.
4: Ya está, va a ganar, ya ha dicho. Y parece que le ha entrado la gelatinitis. Y yo no sé por qué.
1: Está bien, no hay ningún problema. Vamos a ver quién estuvo agelatinado hoy día en la tarde. Ah, se escapaba como el agua entre los dedos cuando cantaba Sandro. Esa canción que muchos recuerdan. Señoras, señores, ¿qué cosa? ¿Qué dicen? ¿Cómo? El gallo y el caballo están llegando al estadio de Matute. Señoras, señores, hay fiesta, hay banderas que se agitan. No es un partido sencillo. Alianza hoy.
4: Pero tiene miedo. Esa es inseguridad. No es un partido sencillo. Todos los partidos se supone que tienes un rival al frente y ese que está al frente te va a intentar hacer problemas. Esa es una obviedad. Sí. Pero reitero, hoy gana Alianza. Yo lo digo con toda seguridad.
1: Sí, está bien.
2: El Tigrillo está con miedo.
4: Está, ya te. Gelatinitis.
1: Van saliendo los suplentes del Deportivo Garci. Atención, Garci tiene en la banca a Barbieri como arquero suplente. Jefferson Portales, pasado victoriano. José Rosell, también pasado victoriano. Samir Villacorta, Joao Mendoza, Adrián Ascuez, Christopher Olivares, Sharif Ramírez y César Flores. Mientras que el equipo de Alianza Lima tiene estos siguientes suplentes. Está Charolito de la Cruz, está Gianfranco Chávez, Cristian Carvajal, Jean-Pierre Archimbó, Cristian Neira, Alessandro Burlamaqui, Gaspar Gentile, Luis Ramos y Federico Girotti son los suplentes del equipo aliancista hoy día. Tabla de colocaciones. Primer lugar, Universitario 16 puntos. Segundo, Garcilaso 13. Alianza 12 puntos. ¿Cómo puede terminar la noche? Universitario 16, Garcilaso 16, Alianza 12. Puede terminar Universitario 16, Alianza 15, Garcilaso 13. Puede terminar Universitario 16, Garcilaso 14, Alianza Lima 13 puntos.
2: Le huyes al himno, Carlos Alberto, me parece.
1: No. Sino que estaba pasando informal.
2: Por favor.
1: Es universal. Alianza. A ver. No, ya me cambiaron la letra ya. Me han puesto una letra tramada, ya no se lee ya. Con marinera, dice. Ya no leo.
2: Algo gesticula
1: ya
2: aquí.
1: Cambiaron la letra ya. Antes se podía leer clarísimo el himno de Alianza Lima.
5: Ni la letra puede leer este señor.
1: Llega la peña.
5: Por favor, llega la peña.

0: gritaremos hasta la muerte. ¡Ay, Sali!
1: Ya te confunden ya. Arriba, Alianza. Alianza Lima es el Perú, señoras, señores, es lo que dicen los hinchas. Y el triangulito está calato. No hay nadie en el triangulito, tío. Yo pensé que el estadio iba a estar de bote a bote, pero no. Alianza Lima tiene zonas en las que hay muchos claros. Me sorprende a mí, porque este partido podría dilucidar y colocar a Alianza Lima en primer lugar, que ahora así gane, golee, así coloque contra el piso al Deportivo Garcilaso, no va a poder estar en primer lugar. Rafael.
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1: A 5 minutos o 4 de la hora programada para este partido que cierra la noche del sábado, no cierra la fecha, sino cierra la noche del sábado, en cuanto al campeonato de la Liga 1, con un Alianza Lima que enfrenta a un cuadro que ha sido mencionado con algunos jugadores que han tenido un pico de rendimiento que ha hecho que los analistas del fútbol inclusive candidateen a un jugador como Beto da Silva para las próximas convocatorias. Y es un jugador que tiene un pasado aliancista también, sin brillo, pero pasado, como decíamos en algún momento de la transmisión el día de hoy. Y hoy, por supuesto, que como decía Puchumbo Yáñez en los programas diarios de Campeonísimo en PBO Radio de 6 a 7 y media de la noche, que estos partidos se convierten en una vitrina difícil de igualar, en una vitrina donde la exposición queda al frente de los equipos que tienen que tomar decisiones para la próxima temporada. Se agita la insignia de Alianza Lima allá en la tribuna de Oriente. Los equipos ya están en la cancha, todo de celeste, el Deportivo Garci y Alianza Lima con su uniforme tradicional. Cuarteta arbitral vestida de rojo arriba, negro abajo.
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1: Bueno, lo que veo es que hay unas damas que cruzan la... Señor, micrófono para acá, por favor. Usted tiene años en esto, por favor, Dios mío. Hay damas en la cancha que parece que forman parte de un show que va a venir más adelante en el entretiempo, que no se le nota, a no ser que vayan a ser parte de un play de honor o algo por el estilo, pero según tengo entendido yo, ya no está permitido por la Liga 1 el tema de los play de honor, porque habían muchos que se marqueteaban políticamente, entonces prefirieron evitar eso. Alianza Lima ya saludó y salen los chicos del Futsal Down para tomarse la foto con el primer equipo de Alianza Lima, mientras que van a recibir el aliento de todo el Comando Sur. Gallo Negro, hay fuego, no en el 23, sino en las tribunas de Sur y también de Oriente. Rafael. Rafael.
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1: El partido no va a empezar en el horario programado. Son 7 con 29 minutos. 7 con 29 minutos, casi 7 y 30. Y Alianza recién ha posado para la foto. Capitanes de Alianza y Garcilaso. Para Garcilaso Subzuc. Para Alianza Lima, Paolo Guerrero, quien había renunciado a la capitanía y le había dicho no, el León tiene que ser el primer capitán. Y ahora se molesta el Halder porque Paolo había dicho que no quería ser capitán. Te escucho, Rafael.
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1: Recordamos resultados, amigas, amigos, ladies and gentlemen. Hoy ganó Juan Pablo, amigo, el Perú está contigo, ganó en Andahuaylas por 4.
3: El árbitro Espinosa le expulsó un jugador.
1: Ok, ya no digo los resultados. Siga, Rafael.
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1: 7 de la noche, 31 minutos. Recién retiran la parafernalia. En Arco Sur se está acomodando. O se va a acomodar el arquero de Alianza Lima, Duarte Alejandro. En el arco norte está vestido de verde limón. Subzuc, portero del Deportivo Garci, que hasta las 5 de la tarde estaba en primer lugar, hoy en segundo.
3: ¿Cuál es el capitán de Garcilaso?
1: Es Subzuc.
3: ¿Seguro?
1: Señor, si acabo de decir los capitanes para Alianza Paolo.
3: Correcto, correcto.
1: Ahora estás atento.
3: Los números rojos, chicos, ¿ah?
1: ¿De Garcilaso?
3: Sí, tienen que ser más.
1: Peor lo de Alianza, que ni siquiera se ven.
3: Tienen que ser más grandes estos números.
1: Sí. Muy pequeños los números. Hay que ser baboso para poner números rojos en camiseta de fútbol.
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1: Ladies and gentlemen, comienza el partido en el relato. ¡El Yalder!
4: Ahí lo viene buscando Castillo, ha comenzado Alianza agresivo. Agresivo, salió con todo Alianza. Saque de meta para el representativo celeste. Celeste la camiseta, celeste el pantalón, media también celeste en el elenco de Garcilaso. Obligados a ganar. Se despliega Moreno, cruza la central, se le... es lateral por oriente para el equipo de Alianza Lima. Ese lado está Advíncula.
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4: Es campeonísimo.
1: Dígale.
4: Caseta Armando, le voy a escuchar.
1: Por si acaso, Beto da Silva, Chimpune Naranja por banda izquierda.
4: Gracias.
1: De Garcilaso.
4: Gracias. La pelota viene ahora. La pelota a la derecha. Se mete. Adelante Cantero. Se va. Van a sacar el centro. Corderés. O saque de meta. Saque de meta. Tiro de esquina. Tiro de esquina para Alianza Liga. Alianza no ha salido a estudiar nada. Quiere meter el primero córner.
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4: Casaca, 7 Gaibor. Pie derecho, curva hacia afuera. Oyente de campeonísimo en la tabla. Primero Universitario. Atención.
3: Se marcó. ¿Qué se marcó?
1: Saque de meta.
4: Saque de fondo.
1: Corrigió el VAR, que era, a ti te encanta.
4: Gracias, Tigre. O sea, que de meta ahora para García Lazo.
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4: Muy cerca de la caseta de campeonísimo. El jugador que ya no actúa. Cantero. Ataca Alianza. Buscaba Cantero. Choca. El bote rebote ahora. Buscaba Alianza. En esa posición Cantero. Casaca 11 otra vez. Alianza, va a venir el primero, pelota a la izquierda, ahí está Díaz, lo marca, presiona Vélez. Ahora Canales, sigue con la pelota Vélez, domina Vélez, lo apoya a Díaz, se mete al área, caía dentro del área, pero el apellido del presidente de la federación lo ha cobrado o se ha cobrado.
5: Ha cobrado, tiro libre.
4: La gente de Alianza reclamaba penal.
5: Yo recuerdo. La chapa, el apodo de un futbolista de hace muchos años que yo no vi jugar, pero le decían la bailarina loca, porque dice que cuando tomaba la pelota, es decir, cabreaba para un lado para otro. Y Vélez se lo llevó de un lado para otro al marcador Canales, una y otra y otra y otra, hasta que quiso meterse al área, lo tomaron tiro libre.
4: Va a venir el tiro libre para el representativo de Alianza Lima, peligroso, especie de córner corto. No le gusta al Tigrío que se pronuncie esto, pero a mí que che, el tiro es peligrosísimo. 20-25, subo a 70, subo a 80, me quedo en 85. La pelota colgada, segundo palo, cabezazo. Y se salva el arco cuqueño.
5: El centro al segundo poste, Garcés estaba suelto, casi en el vértice del área chica, repito, segundo poste, el cabezazo se paseó por vía aérea, saque de meta.
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4: Devuelve la pelota Suk, él trata de peinarla ahora Callejo, sin embargo luchó, cayó y el árbitro no pita nada, sí pitó salida en tiro libre, media cancha para Liam Sánima, recién se adelantó el equipo de Garcilaso, reclama Moreno, reclama Ramos, pelotas para Liam Sánima, salida con Garcés. Oh, ya está, la tiene Alianza. Robo de Callejo. El árbitro vuelve a pitar. ¡Falta!
5: Tío, es Castelli, por si acaso. Castelli. Castelli. El 9 es Castelli.
4: Gracias. Castelli, el número 9. Alianza sale libre y tranquilo.
5: ¿Quién sale? ¿Quién sale del medio de Alianza?
4: Ahí está. No cabe la pelota para Vélez. El esférico viene ahora para Vélez. Avanza Vélez. Lo empujan. Lo marca Sandoval. Insiste Vélez. Lo vuelven a empujar. Ha recuperado Garcilaso. Regresa un poco Castillo. No puede salir. Alianza presiona alto. Tocando la pelota Ramos. Va Arancibia. Y es pelota en lateral para Alianza Lima.
5: Este Sandoval con el número 10. Tratando de conducir al equipo de Garcilaso. Con toques cortos para hacer triangulaciones y superar la línea central, la línea media, que se le ha hecho difícil a Garcilaso.
4: Ahí está, a la salida de Víncula, pasa uno, pasa dos. Ah. El autopase muy largo. Sí. Se le acabó la cancha, saque de meta para Garcilaso.
5: Autopase, en taxi juega este.
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4: Armando Levó, 0-0, son los primeros 6 minutos del partido. A la izquierda ahora se metió de la izquierda al medio de la Silva. Alianza sale con Caibor, se mete ahora Cantero, larga Castillo, muy largo. Buena la intención, pase largo y agarra su
5: gol. Más que pase largo, la explosión que le da Cantero a la salida de Alianza Lima es a otra velocidad.
4: Están buscando a Da Silva, empuja, cae a Víncula. Alianza sale Garcés, cruza la central de la cancha, la viene tocando Vélez.
6: Vélez, al medio para Castillo, juega al pecho, lo mete para Vélez, se cierra y la saca Salazar, Aldair Salazar, exjugador de Alianza Lima, la pelota ahora para Arancibia, está pidiendo el número 9 que me dijo, Castelli, le queda la pelota ahora a Ramos, avanza el equipo celeste, hay una un patadón, wow. Falta, un patadón innecesario de Vélez.
5: Contra el número 18, Ramos, este pelo pintado, y le dice al cuarto oficial, usted ha visto claramente que me han pateado, y no le dice nada. El juez del encuentro, Sebastián Lozano, le dice, anda, patea tu tiro libre.
6: Se cobró, no. La vez pasada, Alianza la hizo y no se corta nada. Aquí quisieron jugar rápido, se la cortan. Tiro libre, Garcilaso.
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6: Tiro libre, se adelanta, ahora el equipo de Garcilaso, Ramos le va a pegar, pide González, se acomoda por izquierda el Beto da Silva.
5: Sandoval.
6: Ahí está Sandoval, toca, van a tocar la pelota, el centro del número 10, el Jorge Sandoval. Se demoran demasiado, 0-0 el partido, camino a los 10 minutos del primer tiempo, una eternidad el árbitro, viene la pelota, primer palo, no. Corner, no señor, nunca entró.
5: La muy bueno el centro.
6: La pelota nunca entró, señores. Si es salva Alianza Lima, a pesar que el tigrío dijo gol.
5: Centro de Sandoval. La pelota va al segundo poste y ahí el grandote Gómez cabecea, pero la pelota se fue detrás del arco.
6: Increíble, ahí está, pelota ahora a la derecha, se viene sobre el centro, ahora Cantero está pidiendo, Pablo Guerrero, el capitán, está dentro del área. Hay quienes dicen que el señor Pablo Guerrero juega de enganche, pura mentira. Ayer hablaban de eso dos señores que conocen más que yo del fútbol. Sigue el 0-0, 9 minutos del primer tiempo.
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6: ¿Qué pasa con Alianza? La salida horrorosa. Anthony toca ahora, busca la pelota Díaz. El chileno que la viene regalando gana Sandoval. Se acomoda a la derecha. Ahí está, otra vez la pelota fuera, fuera del terreno en 9 minutos de la parte primera. Se molestó Moreno. Grita algo al Aldair Salazar. Se viene Alianza con Castillo. Castillo para Paolo. Gira Paolo y falta contra Paolo. El esférico para Castillo. Castillo para Cantero. Cantero al área. Llega ahora a Gaibor. El arquero estaba en su primer palo. La pelota peina el área chica. Primero la grande, saque de meta, Garcilaso.
5: Se descolgó Gaibor en una media vuelta desde fuera del área, en un toque rápido Alianza Lima por el centro. No está jugando por los costados Alianza, pero está bien parado el Deportivo Garci.
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5: L,
6: escucho.
5: La tabla, la tabla, la tabla, L.
6: Le cuesta a usted.
5: Primero la U. Escucho. Primero la U, 16. Segundo Garci, 14. Tercero Alianza, 13 puntos.
6: Saliendo del fondo, Anthony. Ahí está Anthony con la pelota. Camina la cancha de la marca. Sin espacio. Con espacio juega hacia atrás para Garcel. Garcel se la orden. Ordenamiento a la derecha ahora. Está pidiendo por la derecha Víncula. El esférico nuevamente de vuelta al medio de Pavel, se adelanta y sale del área, el arquero Duarte juega, Anthony sobre la izquierda, Díaz, el chileno Díaz pegado a occidente, la toca en primera para Castillo, se la quiere devolver, lo marca Aldair Salazar, sigue Castillo, lo ha sacado del área, sigue Castillo, está en su terreno, hasta ahí lo siguen, y el esférico viene ahora a la ubicación de Anthony, pide la pelota a Garcés, por la derecha está bien con la pelota al medio, recoge Gaibor, toca, corta el capitán Pablo Guerrero, sale del área, pelota para Castillo, Castillo a la izquierda, Díaz el chileno levanta, siente pelota galera, el cabezazo imperfecto y afuera.
5: ¿Dónde estaba Paolo? ¿Dónde estaba Paolo?
6: Entró y salió del área.
5: No, señor, mire usted.
6: Entró y salió del área.
5: Dígale la verdad.
6: Ustedes creen,
5: señor, ustedes
6: creen
5: usted,
6: que lo.
3: los jugadores.
5: Señor, usted no es médico, pero ha hecho el juramento de decir la verdad, por favor.
3: No, no me compare. Por a mí favor. No me diga lo que usted le dice a la Ture. A mí no. Yo soy Alejandro.
5: Bueno, diga la verdad, pues.
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6: Mala tiene Alianza. La peña Paolo. Castillo. ¿Qué tal jugando Paolo? Pelota buscando cantero. Aparece de sorpresa. Queda ahí Castillo. Esta tira. Hay un bote, rebote. Pelota fuera, el saque de meta. Ahora Garcilaso.
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6: Van a volver el arquero Zuc. Hasta el momento no digo nada por aquí, nada por allá. 0-0, informó.
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6: Está saliendo ahora. Ha quitado la pelota sobre espaldas de Occidente. Nada menos que Vélez. La tiene Alianza. Atrás en el cambio de frente. Va a salir Agvícola que se demora. La gente se la ha prendido. Sale de frente Garcés. Mete, verticaliza. La viene sacando Sandoval. Repide la pelota Ramos. Va a venir a contra. Puede venir a contra. Sigue por la derecha. Cruza la central. Baja Díaz. Lo traba. Le pega abajo. Y puede ser tarjeta.
5: No, no. No cobró falta. Y se le acerca el chileno, se le acerca el chileno.
3: Oiga,
5: y,
3: pero fue falta.
5: Escúcheme, lo que pasa es que le ha hecho una jugada en la que hace un enganche y se puede haber caído solo. Entonces, pero, señor, si usted dice que ha sido falta, entonces no sé por qué no lo recrimina el árbitro.
3: Señor, yo estoy cantando y viendo la jugada.
5: Ah, es cantante
3: le
5: usted.
3: Le pega abajo.
5: Yo no sabía que era cantante. Aquí se le ha contratado para que relate, no para que cante, señor. Y
3: se apellida Lozano, no tiene nada que ver con el... Ya usted sabe quién, pero la tiene Alianza con Paolo.
5: ¿Dónde está Paolo?
3: Paolo juega porque no es una estaca.
5: ¿Dónde está Paolo?
3: Tiene que bajar. ¿Cómo bajan los otros delanteros?
5: Detrás del 9.
3: Ah, ¿qué? Detrás del 9, hombre. Lateral para Alianza Lima. La hora sin demora. El tic-tac de reloj me dice que van. Que van jugando 14 minutos. Castillo, el primero. Castillo sale al arquero. Y le ganó en la salida Celso. Muy atento. Se venía el primero para Alianza. 15 minutos, primer tiempo, 0-0. Informó.
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3: Por eso le dije al Tigreo, no entres a los temores. No entres a Alianza, domina plenitud. Le falta el gol.
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5: Y más cerca el gol está Don Garcilaso.
3: Bueno, está buscando ahora el arquero Duarte de amarillo. Una sola posibilidad de gol. Y nada más.
5: Pero más
3: saliendo
5: cerca.
3: Con la pelota Garcés. Garcés viene dejándose a la izquierda, Anthony. Avánzala. Anthony, Paolo Guerrero al medio. Cerca de él está Cantero. El esférico jugado bien por día. Domina el chileno. Gana la zona Vélez. Levanta el centro. La saca de cabeza Gómez. Insiste ahora. Hay una falta. El árbitro no cobra nada. Sale sobre la izquierda Moreno. Domina Moreno. Sigue Moreno. Lo van a cruzar. Lo cruzan. Lo lleva contra la raya. Gaibori el lateral para Alianza Lima.
5: Hay roces entre Moreno y Gaibor por ese manoteo en busca de empujar uno al otro. Alianza sale del fondo por la izquierda, se acomoda Nicolás Díaz.
3: Está saliendo con el esférico. La gente de Alianza Lima con Anthony. Anthony se frena, juega atrás. La tiene Pavés. Pavés lateraliza. Va a correr el chileno Díaz, bien pegado a la banda izquierda. ¿Dónde está Vélez? Le quedó al medio ahora. Arranca nuevamente Pavés. Busca Garcés. Busca Alianza. La pelota bien jugada. Sigue bien jugada. Bienvenido el centro. Peligro de gol. Viene el centro. Agarra en buena lectura. Creo que lo mejor de Garcilaso es Zuc.
5: Bueno, simplemente la pelota se la regaló Cantero, se la entregó en la mano porque no fue un centro peligroso.
3: ¿Cómo le baja los kilos? Atención, Castelli la tenía. Juega ahora para Bento, avanza Bento, autopase de Bento. Le queda la pelota ahora buscando la participación. Mal jugada esa pelota. Pedía la pelota Ramos González también. Y es pelota en falta para Alianza Lima.
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3: Pasa uno, pasa dos, pasa tres, Castillo.
6: buscaba un cuarto, recupera la pelota Gaibor, domina Alianza, le falta el gol, le queda la pelota para Pavel, abre la izquierda, se proyecta ahora Díaz, la tiene Díaz el chileno, va a girar, gira, el marcación de Sandoval, vuelve a girar hacia adentro, la tiene Alianza, espacio vacío, viene recuperando Pavel, cruza la central de la cancha, tiene cerca Garcés, abre la ubicación ahora, Tecmíncola, va a venir el centro, Alianza fabrica el primero, viene el centro. Hizo Zoblofe, el número 2, ha sacado al Dael Salazar, casi córner.
5: Dos veces ha salvado en la misma acción, centro por derecha, con pie izquierdo la víncula, cabezazo de Castillo, manotea el arquero y a puerta de arco el segundo remate y otra vez Zubzug, ahora sí, en la figura.
6: En la figura, ahora sí, ya lo dije antes, tiro de esquina para Alianza Lima.
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6: Viene el tiro de esquina, la viene sacando Gómez, quedó. 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Recibe Gaibor, mete el centro.
5: Paolo.
6: La defensa, cuando la ganaba y luego la perdía Paolo Guerrero. Otra vez Alianza Lima, que domina, pero no la mete.
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6: Se viene Alianza, espera la pelota Moreno, espera también Salazar, espera Gómez, espera el Jorge Canales, dominó, la tiene Vélez, marca Canales, cortiquita, mucha gambeta, aprovecha Ramos, va saliendo con Sandoval, atacando, contra, regresa Vélez por su error, va a venir el centro, viene, pega la espalda de Pavés y sale Alianza Lima otra vez.
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6: Cantelo, Paolo, vale, sale la de Zuzug, va, ahí está, solito, penal,
5: piden.
6: Afuera de lugar, fuera de lugar. Hizo la de Pelé en el Mundial del 70, Paolo Guerrero. Se enfrentó contra Zuzug, la tiró a la derecha,
5: pero no
6: fue
5: la ganó
6: a la izquierda.
5: Y nunca llegó a la pelota.
6: Pero déjame
5: pero
6: terminar.
5: Pero vas a comparar a Pelé
6: usted
5: la velocidad.
6: Odia.
5: No,
6: en el Mundial del 70, Pelé hizo
5: qué abusivo,
6: esa jugada
5: qué abusivo
6: contra Mazurkiewicz.
5: Te van a hacer juicio.
6: Y señoras y señores, se marcó fuera de lugar. ¿Qué voy a hacer si el odio del tigrío es enorme? ¿Yo qué hago?
5: No, pues, pero ¿cómo vas a decir eso, pues? ¿Cómo vas a decir? Escúchame, le pasó la pelota por el costado y nunca llegó Paolo, pues.
6: ¿Y Pelé tampoco?
5: ¿Cómo que no? Pelé llegó y se sobró, señor.
6: ¿Hizo gol?
5: No hizo gol, pero
6: entonces,
5: se sobró. Se sobró.
6: Uy,
5: parece que se le están cruzando las ideas.
6: No, señor.
5: Tranquilo, señor. Raúl está puntero.
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6: Lateral, gracias. La tiene Castelli, pierde entre uno, entre dos. El árbitro no está cobrando nada. El árbitro no está cobrando absolutamente nada. Y Castelli se molesta. Está luchando ahora el jugador Salazar. Ganó la posesión, domina la situación. Y recién se marca tiro libre para Garcilaso. Cuando estamos jugando 20 minutos del primer tiempo, 0-0, informó.
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5: ¡Ay, se vivo! Nicolás Díaz fue al arreglo con el jugador Castelli y ahí está el vuelto.
6: Ahí está. Falta, ahora sí cobra. Y allá le dice que no. Y el tigrillo no dice nada. Se queda callado. Aquí no cobró, acá sí cobra. Tiro libre, le insiste en salida.
5: Ojo que el árbitro Lozano está hablando, dialogando con Pavés. Y ojo que ya le llamó la atención. Está invadiendo la cancha Pavés en este momento.
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6: Salida del fondo ahora.
3: Escucho.
5: No, dije Pave y es GD.
6: Ahí está, buscando a Alianza Lima, que se viene ahora. Alianza busca el primero. Está jugando mejor. El Federico Garcés. Cruza los centros de la cancha. Garcés por derecha juega al medio. ¿Quién se muestra? Se muestra Campino. La rebota nuevamente para Pavés. Cambia el rumbo. La tiene ahora defensivamente. ¡Alianza!
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6: Centro de Díaz, a la derecha, hoy presiona y lo tiene a

0: Rechazo de Gómez, no sale la pelota, sigue dominando Alianza Lima.
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0: Díaz con la pelota, el chileno juega atrás, la tiene Vélez, Vélez se apoya, ombligo de la cancha, sale con la pelota, ahora Advíncola, deja corto, devuelve Gaibor, la tiene Advíncola, todo el equipo celeste replegado, la tiene Vélez por izquierda, espalda de Occidente, va a tirar el centro, no, elige la devolución y rebotar la pelota ahora con Anthony, Anthony al medio, va atacando Alianza, más vez rebotan la pelota, están en ataque, van a defensa.
2: Pasa, lo que pasa es que han retrocedido la pelota para que Advíncula vuelva a la derecha y se ordene defensivamente.
0: No, señor,
2: Alianza, sí,
0: señor, señor, vaya, está por la derecha, la tiene nuevamente para levantar Alianza en lateral, lateral que se va, presiona Alianza, todo es de Alianza.
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0: De cabeza venía jugando el Beto, Betoto lanza para Galie, ¿no? La pelota.
2: Arancibia.
0: Ahí está. Se ganó, ganó, ganó. Se mete. ¿Córner eso qué?
2: A ver, el árbitro no sabe si cobrar falta o no, va a cobrar tiro libre, pero fue del área.
0: Pero ese falta, señor. ¿Tu opinión cuál es?
2: Lo que pasa es que Arancibia, muy inteligente. Arancibia busca el contacto con el jugador.
0: ¿Cómo busca el contacto? Anthony. Pero si lo ha ido a buscar, Anthony. Pero
2: el que, el que comenta ya, soy yo. Sí, si usted tiene otra visión, diga nomás.
0: No
2: hizo
0: ese
2: eso.
0: Penal, pues.
2: Cuidado, cuidado. Gaibor, Gaibor y Arancibia. Gaibor y Arancibia. Tiene que entrar ahí ya el jugador Salazar para que no se vaya más este entredicho entre los dos jugadores. Molesto, molesto Arancibia.
0: No, no, pero su opinión, señor, ¿cuál es? Eso es lo que quiere.
2: He sido bien claro. Arancibia va a buscar el contacto, señor.
0: O sea, fue la falta
2: ahora,
0: de Arancibia.
2: ¿Quiere que le diga qué cosa es buscar el contacto? Le voy a explicar, porque usted nunca jugó a la pelota.
0: Yo
2: es
0: nunca
2: cuando
0: jugué.
2: Uno está atacando y deja el pie sembrado en el piso para que haya contacto con el rival y el árbitro cobre la falta.
0: O sea, no fue.
2: Cuando juegue, lo voy a llevar a jugar pelota un día de estos.
0: Dime, pues, di la verdad.
2: Ya le dije, ya le dije.
0: No fue penal.
2: No, pues,
0: ya,
2: se le estoy
0: correcto.
2: Diciendo.
0: Correcto, es increíble, señores. Ustedes saben cómo apellida el árbitro.
2: Lozano.
0: Lozano, pero ojo, ¿eh? No tiene nada que ver con el dueño del fútbol peruano. Es salida para Alianza, sigue reclamando Aldair Salazar, sigue reclamando el que fuera jugador de Alianza Lima.
2: Y dialoga Archimbó con Paves, el defensa, el volante central, que en la salida de Alianza Lima todavía no le dan el ok en el VAR.
0: O sea que la gente de Garcilaso está loca.
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0: Le sigue metiendo, está loco Salazar. Va a ver al VAR. Va a ver al VAR el árbitro del partido ante los reclamos, sobre todo de Aldair Salazar. En cuanto a mí respecta, fue penal.
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2: El árbitro acude al VAR. Está en el mismo medio. Ahora se acerca también por ahí Guede. Que quiere acercarse. Siempre los entrenadores se quieren acercar para atarantar a los árbitros, sea quien fuera el entrenador o el jugador.
0: Si hubiera sido claro.
2: Ya, ahí está la acción de juego, señor.
0: No iban al VAR.
2: Ahí
0: si
2: está
0: hubiera
2: la
0: sido claro, amigo de Campeonísima, no, no, y tanta demora, tenemos 7
2: ahí
0: minutos.
2: Ahí está la acción.
0: Va
2: el jugador.
0: Ya no quiero ver eso. Para mí, ya no quiero.
2: ¿No quiere ver?
0: No, porque usted ha dicho que no ha sido nada.
2: Penal.
1: Penal.
2: Cobra penal. Oigan, para mí no hay, señor. Yo estoy viendo la acción de juego.
0: Pídame perdón,
2: no,
0: nada más.
2: No, no, no, porque para mí no es penal.
0: Pídame disculpas. Para penal no. Para Garcilaso.
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1: Sigue Guede conversando. En cuanto al Tigrillo, le digo al Tigrillo, mi sobrino, el mundo no se acaba. El mundo, la vida sigue. Es penal para el equipo de Garcilaso.
2: Beto da Silva.
1: Vuelve frente a la pelota el Beto da Silva. Frente a la pelota, el arquero Duarte. 0-0, Beto da Silva, el Beto.
2: Pasado aliancista.
1: Nació en Cristal.
2: Pasado aliancista, jugó en Alianza, señor.
1: Está bien, pero jugó en Cristal.
2: Entonces no tiene pasado aliancista.
1: Nació en Cristal.
2: Pasado aliancista, señor. Bueno, Le voy a dar el nombre de las chicas que estuvieron conmigo. Todos son mi pasado.
1: Ya se molestó el Tigrío, ¿qué voy a hacer? Y claro, el que hace los comerciales festeja. ¿No es cierto? Entonces, el Tigrío quiere que... No se da cuenta, señor, que se toca en el penal.
2: No,
1: penal,
2: no penal, cante, relate.
1: Penal, penal, penal para Garcilaso. ¿Dónde va a ir? A la derecha, a la izquierda, al medio, primer palo. Atención, oyente de Campeonísimo. Va, señores, adentro, afuera. El arquero está frente a la pelota del Beto da Silva. Demasiada responsabilidad. 99% para el ejecutante. El árbitro da la orden. Va, camina 1, 2, 3. Ahí está la paradiña. Remató. Garcilaso, a la derecha Duarte, la pelota al otro lado, y de penal, cuando Alianza estaba más cerca del gol, acaba de anotar de penal el equipo de Garcilaso. Beto da Silva, según el Tigrío, al que le gusta la noche, Beto da Silva, sí, señores.
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2: Bueno, en este partido de hinchada única, el Deportivo Garci no tiene barra a donde celebrar. Entonces se fue a la zona de donde está la ambulancia y ahí celebraron. Y el árbitro le dice, bueno, saquen rápido porque ustedes no tienen barra a donde celebrar.
0: Pero ahí hay una docena, Carlos Alberto.
2: Sí, en el otro lado.
1: Atención, en el triángulo de las Bermudas hay un poquito de gente. Me parece que es de Garcilaso. La tabla.
2: Primero, Garcilaso, 16 puntos, positivo de 7 goles. Segundo, Universitario, 16 puntos, positivo de 6 goles.
1: Atención, amigos de Campeonísimo, es sorpresa para mí. Buscando la pelota a la izquierda, Díaz, genera Díaz, pasa atrás, se adelanta por la pelota para levantarla ahora. Lo viene haciendo Anthony, pelota en el área, el bote y rebote, la viene sacando Gómez. Espera la pelota a Ramos y Sandoval. Cuidado con este Sandoval. Ha recuperado la tenencia Díaz, busca Vélez por izquierda, espalda de la tribuna de Occidente, va hacia el medio, en campo rival, lateraliza, juega la pelota al ombligo de la cancha, la tiene Mavés, tiene a la derecha Garcés, tiene a la derecha Víncula, se cierra bien la defensa, la pelota viene en contra, está jugando de contra, le juega de contra.
2: Falló Paolo.
1: Ahí, atención, ese no es Paolo Guerrero.
2: El que falló.
1: Ahí está, busca el centro, la viene sacando Mavés, queda picando de ahí, insiste Gómez, queda en el camino, viene ahora Castillo, el bote y rebote, no alcanza Paolo, pero sí Cantero, sigue Cantero, cubre, cambia el rumbo, ¿quién está a la derecha? Cayoso, no, el árbitro pita, cayó Cantero en la personal, y en media cancha rival, tiro libre aliancista.
2: Cuidado, ojo, Paolo se toma el posterior de la pierna izquierda, hay tiro libre para Alianza Lima en mitad de cancha.
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1: 30 minutos. 30 del primer tiempo en el estado de Alianza Lima, frente a la pelota Vélez, frente a la pelota Gaibur, arriba va Paolo Guerrero, arriba va también buscando el esférico Cantero, toda Alianza va a moverse ahora Castillo, pelota para la pelota le quedó, se mata, cubre bien, tiro de esquina, Aliancista.
2: Le sombreó la pelota Gaibor a su compatriota, a Eric Watermancito Castillo, en área chica. Desde ahí ha pateado y el arquero estaba pegado al primer poste. Otra vez Gaibor en el córner.
1: Otra vez colindante con la tribuna norte y la occidental. Oyente de campeonísimo Gaibor. Busca empatar a Alianza Lima. Atención, pelote Guerrero, segundo palo. Soxon, el mejor. Diría el mejor de la cancha. Está jugando de contra. Recupera ahora, viene el centro. Anticiparon a Paolo Guerrero. No alcanzó en todo caso. Y el saque de meta para García Lazo.
2: No, no anticiparon a Paolo porque es Paolo el que cabecea fuera de la cancha.
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1: Luchaba, ha recuperado nuevamente Alianza, la tiene Vélez, que estará obviamente goleador de la selección en la gira, avanzando con la pelota del Jorge Aymor, cruza la central, juega corto, abre inmediatamente para ver, ataque masivo de Alianza Lima Díaz, el chileno le hace siempre lo mismo, recorta hacia el medio, la rebota Vélez Díaz atrás, la tiene Anthony y la gente se molesta cuando la gente de Alianza juega atrás, espera, está esperando Canales en la marca, espera también ahora Salazar, espera Gómez, espera Moreno, la tiene Alianza lejos del marco rival.
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1: Buscando ahora el centro, Gaibor, ¿qué pasa? Tenía para pensar y hacer algo más y esa pelota se va del terreno.
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2: 21 jugadores en campo del Deportivo Garci. Eso es lo que hace Alianza Lima, aglomerar, llenar de jugadores en el campo contrario y al final es un racimo de jugadores y no hay claridad para convertir el gol.
1: La hora sin demora, el tic-tac de reloj. Veo una luna media descolorida. La hora, ¿es el sol?
2: No,
1: ¿o es la luna?
2: ¿Cómo va
1: la
2: a ser
1: hora,
2: eso?
1: La hora. No, pero yo he visto en Estados Unidos.
2: ¿Cómo
1: usted
2: va
1: ha ido,
2: a decir el señor Godo?
1: Usted ha ido 200 veces y en Estados Unidos.
2: ¿En Estados Unidos sale
1: veía,
2: el sol de noche?
1: Sí, veía a la derecha el sol,
2: señoras
1: y a otro
2: señores,
1: costado la luna.
2: En Estados Atención. Unidos. El sol sale de noche.
1: Sí sale. Este está más lento, no sabe, señores. En temporada de verano, el sol se oculta a las 9:30 de la noche. Sí, este señor sí, no sabe. Pues.
2: Y se queda despierto.
1: Atención, ¿qué hago yo si no sabe? El director ha perdido todo el control.
2: Ay,
1: yo
2: mío.
1: No tengo la culpa.
2: En Estados decía, Unidos, el sol sale de noche.
1: Le decía, sí, 35 minutos. Llama a mi hija y ella te va a contar.
2: Okay.
1: Atención, la tierra, la equipo de Alianza.
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1: Improductivo lo que hace. Ahí nada menos que Vélez. Lucha la pelota. Me dicen que está en el estadio el técnico de la selección. Ha robado Cantero. Ataca Alianza, castigo Cantero. Se mete en el área y va a tirar. Está plancho oportunamente Salazar.
3: No, saque meta.
1: Y echado la pelota fuera del terreno, se marcó que saque de meta.
2: Sí,
1: pelota.
2: Él solo fabricó la jugada porque él le roba la pelota a Ramos, que absurdamente demora en la entrega y le roba la pelota limpiamente Cantero. Finge que es una falta y ahí hay una combinación con Castillo, que se la devuelve dentro del área y así como viene la pelota, Cantero remata arrastrado a medio metro del poste derecho de Zubzug. Sigue ganando Garcilaso, punteando en la tabla de colocaciones Garcilaso.
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1: Y el Tigrío con otro tono dice: Garcilaso gana y es el puntero, pero él no se da cuenta. El otro tono es de alegría, porque obviamente es el puntero y lo está siguiendo la U. La tiene nuevamente Alianza con Vélez, la tiene Alianza con Cantero, la tiene Alianza. No hay nada. Alianza está desconectado.
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1: Lo anticiparon a Paolo Guerrero. Atención, buscando la salida ahora a Betoto. Lo agarran y falta del árbitro. Tiene que sancionar. Es tiro libre en salida Garcilaso.
2: Y lo peor de todo para Alianza Lima es que en estas circunstancias pierde el control. Y Alianza Lima le pueden
1: así encajar, como Tumbes.
2: Le pueden encajar un gol. Cuando un equipo se tiene confianza, no se desespera. Y el hincha tampoco debería desesperarse.
1: Y eso es lo que te digo a ti. No te desesperes.
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4: Él es...
1: Escucho.
4: 37, casi 38.
1: Gracias. Ramos está en la banca, creo,
4: sí.
1: ¿No? Allá. Está la pelota sacada en el fondo ahora por Garcés. La busca Castillo. Castillo la lucha, la boca. Entrega para Quíncola. Amaga. Toca atrás. Y entrega para su arquero Duarte.
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1: El pase largo. El paso largo ahora de Anthony. Se adelanta. Alianza Lima Pavel. La regala. ¿Qué pasa con Alianza? Pierde Betoto, gana Víncula. Se marcaba fuera de lugar, ¿no? Es en directo en salida Alianza.
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2: Se molesta Víncula porque no dio ley de la ventaja. La pelota favorecía a Alianza y cortó la acción.
1: No, estuvo bien el árbitro. Ahí está buscando.
2: El que se molestó fue su ahijado a Víncula, no yo.
1: No, es que está mal Víncula, el que sea. Ojalá. Buscando ahora Díaz. Avanza Díaz, la tiene el chileno. Juega atrás del ombligo de la cancha. Aparece ahí libre el jugador Pavel. Le pide por la derecha a Víncula. Le pide por la derecha y llegó la pelota para Víncula. Lo viene marcando ahora el Jorge Moreno. Va a venir el centro, cambia de pie, levanta el centro, pelota en el área, salta Paolo, queda ahí, la pelota sale, la pelota no sale y aprovecha nuevamente para atacar Alianza con Vélez. La tiene el de los zapatitos color zanahoria, pasa al medio. Alianza está buscando y lo puede conseguir. Sigue ahora Pavel, va a tirar el remate, el bote y rebote, pega en Gómez, marca Ramos, el esférico rechazado, se desespera Garcilaso, lateral Oriente.
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1: 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Caseta, un momentito, Armando Lebón. Hay un rechazo. Sí, Alianza. No sé si es ordenado, pero yo no comento. Me ha ordenado el dueño que no comente. Ahí está Castelli. Cruza la central, va a verticalizar. Sigue con la pelota. Cambio de izquierda, se mete Betoto. No, llega atrás. Ahora Moreno va a venir al centro. Se frena, la mete mal. Aprovecha, le pegaron. Sigue el fútbol, la tiene Betoto. Ataca Garcilaso. El cambio de frente. Ahí está regalado. Vélez de cabeza, la echa al lateral.
2: Bueno, el que hace la diferencia en el ataque es Arancibia, el número 11. Sí, el mismo que picó la pelota para el penal que sanciona el árbitro Lozano. Y ahora también por velocidad, por el medio, por la izquierda o por derecha, es el más peligroso.
1: Correcto, es verdad. Aunque usted no lo crea, Garcilaso aguanta y le está ganando. Aguanta el 1-0, le gana Alianza.
2: Uy.
1: Falta.
2: Empujón de Anthony.
1: ¿Qué pasa con el uruguayo?
2: Le saca amarilla a Castelli por demorar la acción.
1: ¿Pero qué demoró Castelli?
2: Demoró la acción porque se interpuso en la pelota y de atrás lo empujó Anthony y no le sancionó nada a Anthony.
1: Bueno, no le gusta. Y cuando Alianza hace lo que quiere, el tigrillo no dice nada. Ahí está, la tiene Garcés, avanza Garcés. Profundiza a la derecha, cruza la central, Agnícola. Lo cierra muy de cerca ahí el Jorge González. Está Moreno también. Ha recuperado Garcilaso.
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2: Garcés comete falta en una salida de Garcilaso cuando intentaba cruzar la línea central. El juez sanciona. Hay un jugador que es no es Ramos, es González por esa zona. Quema tiempo el Garcilaso. Ya vamos sobre los 41.
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1: Armando Lebo. Escucho.
2: La tabla.
1: Lo escucho. Vuelve a bajar el tono, pero en fin. No.
2: Primero Garci, 16 puntos, más 7 en positivo. Segundo la U, 16 puntos, más 6 en positivo. Tercero Alianza, 12 puntos.
1: Lucha ahora Agvíncula, no puede quitar el esférico. La recupera Gómez, la tiene Gómez. Hay un rechazo lateral de Alianza Lateral por Oriente. Demora Garcilaso.
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1: ¿Qué pasó ahí?
2: Un empujón ahora de Castelli sobre un jugador de Alianza Lima, que es Garcés, al parecer, o es...
5: Gaibor, no, Garcés debe ser.
2: Gaibor, que tiene muñequera en mano izquierda.
1: Sí, pero eso... Yo no veo ninguna falta, un empujón de fútbol. Alianza juega, nada dicho, nada resuelto.
2: ¿Cómo que nada dicho? Se iba ganando, perdiendo 1-0.
1: Nada dicho, nada resuelto, falta todo el segundo tiempo, ¿no? Pero ¿por qué se pone usted en modo gelatina?
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2: Se le fue
1: Vélez, no está bien. Y diríamos, todo Alianza no está bien, amigo de campeonísimo.
2: Pero si Alianza estaba dominando, solamente faltaba el gol, ahora dice que Alianza no está bien. Sí. No, déjeme comentar, señor.
5: Ya comento.
2: Estoy comentando, señor.
1: Ya siga, pues.
2: Pero déjeme tranquilo, yo soy el dueño, no se olvide, señor, por favor. Comerciales.
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1: ¿Quién es el técnico de este equipo, la verdad?
2: Es el señor Lisandro Grepo.
1: Grepo, mucho gusto, Grepo.
2: Se va al Víncula.
1: Por la derecha, el Víncula aplica el freno. Está tratando de meter de zurda, el cambio viene, la tiene Bell. Se acerca al área, cambia el rumbo, va a tirar. No tira, cambia a la derecha otra vez. A la derecha, a la izquierda. Otra vez, el Víncula va a pasar. Los truyen, falta. Los truyen a Advíncula.
2: ¿Cómo que falta?
1: Los truyeron a Advíncula.
2: ¿Dónde está la falta?
1: Para mí.
2: O sea, hace un ratito usted dice empujón de fútbol y ahora dice que.
1: No, esa fue obstrucción.
2: Hace un ratito dijo que
1: ha jugado fútbol.
2: Escúchame, hace un ratito dijo empujón de fútbol.
1: Obstrucción.
2: ¿Qué cosa es empujón de fútbol hace un
1: rato? El empujón es otra cosa.
2: Ah, no es foul.
1: La obstrucción. Sí, también.
2: Ay, ¿por qué no dijo que fue foul?
1: No, señor.
2: Oh, Dios mío.
1: Está usted muy nervioso. La tiene. Nada dicho, nada resuelto. La tiene otra vez bien con la bola derecha. Retrocede Gómez. No la sueltan. Pasa al medio y mal. Ha quitado Ramos, se viene de contra, sigue
2: Sandoval.
1: La pelota viene Sandoval, se acomodó para tirar el centro, ahora amaga hacia adentro, hacia afuera, lo agarra, falta
2: Arancibia. Sabe mucho Arancibia, ya lo tiene leído al chileno, le hace la gambeta para buscar la falta y se tira al piso porque sabe que le va a correr y otro tiro libre. Recuerda que un tiro libre así estuvo a punto de ser el 1-0 cuando el partido estaba empatado.
1: Este Arancibia es chileno.
2: No lo sé.
1: No, bueno, vamos a buscar un apellido también neto chileno. Tiro libre, Garcilaso.
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1: Se queda frente a la pelota para pegarle. El número 8, González, se queda. Ahí está solito, le va a pegar de zurda. Punta de derecha del área grande. Tiro libre peligroso. Posibilidad de gol para el equipo del Cusco. 20-25, 35, 80. Me quedo el remate al arco. Puñatea Duarte. Es efectivo en el rechazo. La busca Cantero, la busca Gaibor. Puede salir la contra de Alianza. Puede salir la contra. Pasa Cantero. Da fuerza. Sigue Cantero.
2: Arancibia.
1: Lateral.
2: A ver, comete un error este muchacho Ramos otra vez, que quiere hacer un quite fino de pelota, tocar el balón casi con cacha, y Cantero le pone firmeza a la acción y genera una contra. Pero no por inexperiencia, sino por sobrado Ramos, que la segunda que hace, ojo, ha puesto en riesgo el triunfo momentáneo del Deportivo Garcilaso.
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1: Tiempo cumplido en la parte inicial. No he visto el tablero. 45 minutos de la parte primera.
2: 4 añadieron.
1: Gracias. Atención frente a la pelota. Vélez frente a la pelota. Cantero. Posiblemente. Clemente Vélez de izquierda y de derecha Cantero. Está terminando el primer tiempo. Alianza obligado a ganar. Se quedó Cantero, ahí está, solito, levantó.
4: Corner.
3: Corner. 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
1: Cantero se la deja. No, no, Gaibor se la deja a Vélez. Vélez, costado, costado norte con la tribuna de oriente. Se está acabando el primer tiempo, 1-0. Garcilaso, 1-0. Garcilaso de penal, el Betoto. Le va a pegar Vélez. Mire la pelota, primer palo. No pueden pasarla, no la tiran al medio en el segundo palo. Insiste otra vez. Otro centro, otro rechazo. Corner otra
4: saque
1: vez.
4: De meta.
1: Saque de meta o córner. El árbitro asistente marcó córner y después dijo que no. Saque de meta.
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1: Ahí la tiene el jugador, el Betoto. Está pidiendo, lo marcaron uno, lo marca dos. Se pone de frente a la jugada. Eludia Garcés, pase atrás, no la pierden. A la izquierda, domina Moreno. Está atacando. El que ataca es el equipo de Garcilaso. Se defiende Alianza. Ensaya Ramos y la pelota llega. Chocando un jugador de Alianza a las manos del arquero Duarte.
3: Sí. 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
1: Se molesta la gente de Alianza Lima porque no la sueltan.
4: Empujón.
1: ¿Cómo?
4: Empujón de parte de Castelli. No. Cuando se iba en ataque.
5: No hay nada ahí.
4: No, sí fue foul.
5: No, no hubo.
4: Anthony se va a Alianza.
1: Ahí se va con la pelota. Alianza Lima la tiene Garcés. A la derecha lo tiene también. Nada menos que Advíncula. Otra vez al medio. Viene el centro cambiado. El chileno la baja. La tiene bien al medio. Hace lo mismo siempre. Y no adivina. Cambia el rumbo. La pelota para Vélez en la conexión. Atacando Alianza. Sigue Vélez. Se abre camino. Va a tirar. La buscaba Paolo. El boti rebote agarra. Suc, suc.
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1: El árbitro escuchaba la voz comercial de RR. Pita. Es verdad, aunque usted no lo crea. Gana Garcilaso de penal. Betoto. Alianza Lima en el Estadio Alejandro Villanueva.
4: Hay una felicitación temprana entre Zuczuk y Salazar al finalizar este primer tiempo. Y hay algunos jugadores que pretenden dialogar con el árbitro. Uno de ellos, el jugador González, el número 8, y también Gómez, que se acercan donde el árbitro, porque, perdón, es Castelli. El que más le ha reclamado al árbitro de parte del Deportivo García es Castelli, porque tuvo un entredicho, micrófono, por favor. Tuvo un entredicho en cierto pasaje con el árbitro cuando recibía una falta de parte de Garcés. Pero lo que no se siente, lo que se siente es mucha ansiedad de parte del hincha aliancista. Cuando Alianza no marca o van pasando los minutos, ese grito es ya, ya, ya. La verdad que muñequea al equipo que todavía no tiene el aplomo para soportar esos instantes. Máxime aún cuando lo han adelantado en el marcador con este penal que para mí no es penal. Que para mí es muy, muy vivo este Arancibia, que en base a velocidad primero lo supera al chileno Nicolás Díaz. Y si es que no me equivoco, es Anthony el que termina cruzando con él en el borde del área. Y por supuesto Arancibia, como hizo en la última acción de juego acá fuera del área, en que también busca el contacto para que el árbitro sancione y genera otro tiro libre. Pero el equipo cusqueño ha hecho lo suyo. Sabe que Alianza Lima puede tener la pelota, pero también es cierto que Alianza aglomera, acumula demasiados jugadores. Y hay pasajes del partido en que Alianza y Cienciano reúnen a 21 jugadores en solamente media cancha, en la media cancha de Garcilaso. Porque Alianza sube con Garcés, con Anton, superando la línea central. y comienza a abrir la pelota por los costados, porque ahí ya no intenta jugar por el medio, sino abre las pelotas por los costados y ahí el chileno se pega a la raya, termina como si fuera extremo y tratan de tejer situaciones de peligro, pero no hay peligro. No estoy diciendo que no han habido en algunas ocasiones alguna situación, pero las situaciones que se han presentado han sido por el medio, cuando Cantero le ha aplicado otra velocidad al intento de ataque de Alianza Lima.
1: Le faltó efectividad, creo, Alianza. Le faltó, Alianza ha tenido más la pelota, ahí están los promedios, pero le faltó...
4: Pero tener la pelota no te hace mejor.
1: Le faltó meterla. Y después del gol del equipo...
4: ¿Es injusto el resultado?
1: Yo creo que sí.
4: ¿Ah, sí?
1: Pero obvio.
4: ¿Obvio por qué? ¿Obvio por qué?
1: Porque Alianza la tuvo más, Alianza llegó más, Alianza creó más situaciones, ¿o no?
4: ¿Cuántas situaciones claras de Alianza tenía?
1: No me venga de claras,
4: Dígame cuántas, pero por favor.
1: O sea, todo tiene que ser clarísima. Que peguen el travesaño,
4: Entonces, ¿cómo calificas tú la sustancia?
1: Le faltó a Alianza...
4: ¿Qué le faltó?
1: Concretar en gol.
4: Concretar una.
1: Su dominio.
4: Una cara a cara.
1: Su dominio.
4: Una cara a cara de Castillo.
1: Pero primera vez que escucho entonces que un equipo que ataca va a hacer gol. Esto no es básquet. Esto no es baloncesto.
4: ¿Para qué ataca y ataca?
1: Este es el fútbol.
4: ¿Para qué ataca y ataca?
1: El otro rival, ¿cuál fue? ¿Qué cosa hizo? Pensó, contraatacamos. Nada más. Nos abroquelamos en el fondo.
4: ¿Qué novedoso tiene eso?
1: Y contraatacamos.
4: ¿Y Alianza no sabe que lo van a contraatacar?
1: Sí, pero Alianza juega de local. ¿Qué precauciones o qué tantas precauciones puede tomar Alianza?
4: Ah, o sea que cuando uno de local no toma precauciones.
1: Tantas precauciones.
4: Hermano, yo conozco a gente que hasta de local toma sus precauciones.
1: Bueno.
4: Repito, pasa que a usted le gusta a cada rato.
1: No, señor, repito, Alianza fue mejor. Y el Tigrillo ha dicho que Alianza ganaba porque tiene mejores jugadores.
4: No, señor.
1: Eso es lo que dijo.
4: Pero, escúcheme, por favor.
1: No, pues.
4: A mí no me gusta decir que los integrantes de Campeonísimo mienten. No me obligue a decirlo.
1: No he dicho eso. Dile a la Ture.
4: Alianza,
1: a mí no.
4: No, señor. Yo digo
1: yo
4: que
1: soy Alejandro Godos Cáceres.
4: Y también es mentiroso.
1: Ya,
4: yo he dicho
1: no.
4: Que Alianza gana por peso de jugador individual.
1: Y está perdiendo.
4: Y cuando peso, le ganó a UTC, ¿qué? Señor.
1: Oiga,
4: por peso individual.
1: Peso de jugador individual.
4: Sí, señor.
1: ¿Quiere decir entonces que los jugadores de Alianza es mejor que Garcilaso?
4: No. ¿Cuánto cuesta Alianza? ¿Cuánto cuesta Garcilaso?
1: No, es que el fútbol no es así.
4: Ah, no es así.
1: Porque uno gana.
4: ¿Quién
1: uno...
4: es el marcador de Alianza?
1: Oiga,
4: ¿quién es el marcador de Alianza?
1: Un equipo está en 1 millón y el otro en 200.000 va a ganar siempre. Así no es, pues. No engañes a la gente. Y yo, como esta noche...
4: ¿Quién es el marcador de Alianza?
1: Tú estás...
4: Advíncula.
1: Tú estás gelatinoso.
4: Advíncula, su jugador favorito. ¿Quién es el marcador de Garcilaso?
1: Te apuesto una Coca-Cola.
4: ¿Cuál es la diferencia entre Advíncula y Advíncula? ¿De dónde viene Juan Advíncula?
1: Que Alianza le gana.
4: Pero dígame, no quiere.
1: Alianza le va a ganar. Para tu tranquilidad, Garcilaso.
4: Ok.
1: Pero el peso.
4: Ese no es el tema.
1: Ah, no es el tema.
4: El tema es que discutimos durante la semana a qué juega Alianza Lima.
1: No dijiste eso.
4: No, pero porque por favor.
1: Ya te habías olvidado.
4: No, señor.
1: Ya te habías olvidado.
4: El día viernes porque y el día jueves.
1: Al único que te le prendes es a Pablo Guerrero. Nada más. Y
4: no,
1: al otro le quiere bajar los kilos a Castillo. Castillo, que es el goleador de Alianza.
4: Okay.
1: Le dice Castillito. No sé cómo
4: Watermancito. Watermancito.
1: O sea,
4: ¿cuántos tiros tuvo Watermancito?
1: El Watermancito es una torreja. Eso es lo que, es el mensaje que da.
4: ¿Cuántos cara a cara tuvo Watermancito?
1: No te voy a contestar, hermano. No. Tú eres el comentarista
4: no
1: y sabes más.
4: No me contestes.
1: Sabes más que yo.
4: Entonces, si
1: ya
4: no
1: quédate tranquilo.
4: Por lo menos déjame hablar.
1: Pero ya habla, pues.
4: Okay. Pero es lo único que te pido.
1: Ahora, yo intervengo.
4: No,
1: pero yo intervengo.
4: Acá yo te conozco porque... desde que me hiciste cruzar la pista.
1: Ah, ya, menos
4: así
1: mal.
4: Así que yo no me voy a asustar contigo, hermano.
1: No me va a decir de que...
4: Yo conozco tu lado B, conozco.
1: Yo pensé que iba a decir desde que nació. Imagínense, este mocosito, ¿no? Como decía un político.
4: Está bien, señor, está bien. Pero solamente le voy a decir una cosa. Que durante la semana, se ha discutido la efectividad de Alianza Lima. Alianza Lima tiene, pero lejos, mejor que plantilla por cualquiera. Entre titulares y suplentes, si quieres, ¿ok? Pero Alianza te demuestra... que es superior, tiene un juego claro para llegar.
1: Sí.
4: Ah, es juego claro. ¿Por dónde ve la claridad de Alianza?
1: Ha llegado
4: ¿Por
1: Alianza.
4: ¿Por dónde ve la claridad?
6: Porque llega, tiene mala pelota.
4: ¿Eso es claridad?
6: Pero no le...
4: Lo eso que, es, perdón, ¿eso lo, es claridad?
6: Pero,
4: solamente
6: sí,
4: me interrumpo.
6: Le falta,
4: para ti. Okay, listo.
6: Le falta concretar.
4: Okay.
6: O parece que tú estás viendo otro partido.
4: Ok.
6: Eso es todo.
4: 1-0 está ganando el Deportivo García. Está puntero.
6: Pero
4: 16
6: para
4: puntos.
6: Para que usted se quede tranquilo.
4: 7 en positivo. Segundo,
6: va a ganar,
4: la U.
6: Va a ganar.
4: 16 puntos. 6 en positivo. Tercero, Alianza, 12 puntos. Y ojo, que mañana juega Boys. Y si Boys obtiene un resultado favorable o Cristal, lo pasarían a Alianza Lima.
6: ¿Y cuál
4: Vamos
6: es el problema?
4: Nabil, Nabil, por favor, el único gol, el único gol del partido.
1: Penal, penal para Garcilaso. ¿Dónde va a ir? A la derecha, a la izquierda, al medio, primer palo. Atención, oyente de Campeonísimo. Va, va, señores, adentro, afuera. El arquero está frente a la pelota, el Beto da Silva. Demasiada responsabilidad, 99% para el ejecutante. El árbitro da la orden. Va, camina, 1, 2, 3. Ahí está la paradiña. Remató. A la derecha, Duarte, la pelota al otro lado y de penal, cuando Alianza estaba más cerca del gol, acaba de anotar de penal el equipo de Garcilaso. Beto, Beto, Beto da Silva, según el tigrío al que le gusta la noche, Beto da Silva, sí, señores. ¡Gol!
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4: Bueno, el partido descompaginó a algunas personas que estaban aquí en la tribuna de Occidente, que inclusive señalaron en un instante que el sol sale de noche, pero bueno, ya esa es una cosa que demuestra claramente que hay gente que no está en sus cabales o está perdiendo facultades, digo yo. Porque yo, que yo sepa, el sol no sale de noche y todavía dice que siempre sale de noche en Estados Unidos. Yo sé que aquí hay sol, que es la moneda, y la moneda la sacas de día o la sacas de noche, pero que el sol salga de noche.
3: Bueno, acá estoy buscando en Google.
4: Ya
3: y me dice, sí. En las regiones polares de la Tierra, el sol sigue visible durante las horas que por horario corresponden a la noche.
4: Que corresponde, pero no sale de noche. Pero no sale de noche. Además, Estados Unidos, no sé dónde es polar. Allá en Alaska, ¿será? ¿Ah? Y todavía dice, pregúntale a mis hijas, le dice. Yo le pregunto a mis hermanas que están en Virginia.
6: Ahorita
4: va a llover.
6: Que vengo de Ontario.
4: Ontario.
6: En Ontario estaba.
4: Ontario
6: está
4: en Estados Unidos.
6: No, en Canadá, en Canadá.
4: Pero usted ha dicho que en Estados Unidos sale el sol de
6: noche,
4: señor.
6: Voy a terminar. A un lado y en el otro, a un lado, repito, el sol y en el otro lado,
4: la noche.
6: La luna.
4: Ya.
6: Eso lo he visto.
4: Ya.
6: Entonces, sí,
4: el señor.
6: Eso fue en Ontario.
4: Pero escúchame, pero está bien,
6: después,
4: Ontario. Pero cuando,
6: no.
4: Viste acá, ¿por qué le dijiste sol y luna?
6: Después en Kansas City...
4: ¿Es
6: lo
4: el sol
6: mismo
4: o la luna?
6: En verano.
4: ¿En verano sale el sol?
6: Llame usted.
4: ¿De noche?
6: Llame usted a mis hijas.
4: Lo que pasa es que...
6: Ahorita en verano, Ontario...
4: En verano hace tanto calor 9, que el sol sale de noche.
6: 9:30, casi 20 para 10, se ocultaba.
4: Está bien, pero una
6: el
4: cosa...
6: sol.
4: Una cosa
6: perdón,
4: en
6: un costado... No,
4: una
6: pues,
4: cosa...
6: Lo
4: una
6: que pasa...
4: En Rusia también se ocultaba el sol a las 9 de la noche. Pero una cosa es que se oculte...
6: Pero si tú te pegabas unas bombas en Rusia...
4: No, señor.
6: Que no sabes pues,
4: no,
6: lo que estás diciendo.
4: Bueno, lamentablemente...
6: No sabes.
4: No, ahí sí, yo... Ahí sí, lamentablemente... Mire, usted me obliga a recurrir a un pasaje de un periodista... que se fue por tren desde...
6: Yo.
4: Yo no he dicho que es usted, señor.
6: Yo le he contado.
4: Yo estoy hablando de un periodista que se fue de Ekaterimburgo hasta Sochi y la pasó 3 días borracho. Yo cuando trabajo no tomo. Yo cuando voy a trabajar al extranjero, yo pasa, no tomo, señor. Yo sé que hay muchos coleguitas que les gusta pegarse al vidrio.
6: Yo fui con la mía.
4: Usted no, señor.
6: Yo fui con la mía, Rusia. Suya.
4: Yo solamente le digo
6: cinco comerciales.
4: Yo no voy a chupar al extranjero.
6: Yo menos. Yo no sé, pero por favor. En mi trayectoria.
4: ¿Y quién fue el del tren?
6: Cuidé mi imagen.
4: ¿Y quién fue el del tren?
6: En ese sentido. Y como yo fui con la mía, cinco clientes, no muy grandes.
4: ¿Y quién fue el del tren?
6: Pero hicieron. Bueno, llegue usted o investigue.
4: ¿Pero quién fue el del tren?
6: No, usted se ha picado.
4: Pero yo, dígame quién fue el del tren, nada más.
6: Yo hice. Y me compré, no podía comprar el pasaje en avión.
4: No estamos hablando de la economía.
6: No.
4: Estamos hablando del bombón.
6: El señor Tigrillo fue a traer una empresa que le pagó todo y está bien.
4: Muchas gracias, exitosa.
6: Yo no, yo cinco. Ahí va a entrar Ramos, creo, ¿no?
4: No, Girotti.
6: Ah, Girotti. Tu jugador.
4: Girotti y Cubito.
6: Millón.
4: Y Cubito Neira.
6: No, $1.200.000 que no produce absolutamente nada.
4: Entra Girotti y entra Cubito Neira. ¿Quiénes se irán?
6: Uno de ellos debe ser Paolo.
4: ¿Será Paolo?
6: No sé.
4: Se irá Paolo y el otro se va a Cantero, digo yo. O lo sacan a Vélez.
6: No creo, aunque no está jugando bien. Vélez no está jugando bien.
4: Bueno, dos cambios. Opera Alianza Lima, que está perdiendo con quien era puntero hasta la finalización de la sexta fecha, Rafael Rosales.
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4: Vamos a ver si es que Lisandro Grepo, el técnico, al ver las dos variantes que opera Alianza Lima, modifica o continúa con la misma oncena, porque no vemos que un jugador vestido de celeste se acerque a la zona central del juez de línea de Occidente para comunicarse con el cuarto árbitro. El cuarto árbitro recién se está acercando a dicha zona para tomar la paleta y hacer el anote correspondiente.
6: Bien, mi esposa, señora Maquistina Godó Pérez, porque yo vine en mi camioneta, dejé ahí, obviamente, mi casaca, mi capucha.
4: ¿Ya?
6: Y mi señora me dijo, ahí en la mochila tienes 2, 3, 4 polos. Me he puesto 2.
4: ¿Ya?
6: Y ahí, gracias. Por eso es mi linda esposa.
4: Yo pensé que ibas a decir que María Cristina te había llamado para decirle que ella también ha visto el sol de noche en Estados
6: está
4: Unidos.
6: Bien. Y ahora, como detalle, un abrazo entre Betoto y Gentile. Creo que llegaron a jugar en Cienciano, no sé. Se han abrazado, han conversado 2, 3 minutos.
4: Sí, son amigos del fútbol. Dos cambios en Alianza Lima que demora su salida. Alianza demora su salida, prepara la cancha a los dos ingresantes y ahí va. A ver, aparece Garcés, aparece Gaibor, aparece Advíncula, Castillo, el arquero Duarte, Anthony, Paves, Vélez.
6: Para tu alegría, no está Paolo.
4: Advíncula. No está ni Paolo ni Cantero. Cantero y Paolo se van de la cancha. Ingresa Girotti y Cubito Neira. Dos cambios en el equipo victoriano. 1-0 gana Garci, Rafael.
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4: En el relato, ladies and gentlemen. 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El Yalder. La luna se está peinando. El Helder Godó.
6: Ha comenzado el segundo tiempo. El segundo tiempo ha comenzado sin Paolo.
4: Vuelve a comenzar.
6: Y sin cantero. Cubito Neira. Cubito en la cancha. El número de Cubito. Lo tiene.
4: ¿Para qué quieres el número si no lo puedes ni ver?
6: No puedes el número de todas maneras. Cubito Neira la tiene. La tiene Duarte. Ha comenzado, sí, el segundo tiempo en el Estadio de Lima. Así lo escucho.
4: 22 el número de Cachito para Cubito Neira.
6: Gracias. Girotti es el Girotti.
4: 99.
6: Gracias, Tigrillo. Hoy, Alianza en el segundo tiempo lo voltea. Escúcheme usted, por favor, créame. Atacando Alianza masivamente. La toca ahora. Ha bajado un poco Gaibor. La pelota viene atrás ahora. Se viene Garcés. Levanta la cabeza, cruza la central. Todo Alianza metido en campo rival.
4: Dale. Escucho. Ya la gente comienza a gritar en la tribuna. Ya, ya, ya.
6: Escuche. Se quedó con la capitanía Garcés. Garcés con la capitanía. ¿Qué grita? Yo no lo entiendo.
4: Alentando.
6: Ahí está. Gaibor con la pelota. Ataca Alianza Lima. Deben tener también la tranquilidad del caso. Saliendo con la pelota trae Gaibor. Toca para Víncula. La rebota ahora.
4: ¿Qué hace Garcés ahí, hermano?
6: La rebota. Pero va a atacar.
4: ¿Qué hace Garcés ahí?
6: ¿Usted cree que este fulbito es mano? Eso es lo que cree el Tigre. Y me llama la atención. Cada vez se le prende también. La pelota larga ahora. Cerca del área hay un rechazo. La viene buscando el Cubito. Busca la pelota ahora. El Jorgali. La aguanta y juega. Abre mal. Golpe de cabeza a Anthony. Alianza la tiene otra vez.
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4: Arancibia.
6: Sandoval. Arancibia. Va a levantar centro. Pelota muy larga. Esa pelota se va al saque de meta. Saque de arco. Nada dicho, nada resuelto. Sigue ganando Garcilaso 1-0. Es el puntero en la séptima fecha del torneo clausura.
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6: Pelota para Castillo, solo va a tirar, se acomoda esta tira. Offside. Y no sé cómo offside. La sacaron, se levantó la bandera, se anula todo. No, indirecto para Garcilaso.
4: ¿Quién se falló el gol?
6: Pero ya era offside, señor. Ya
4: no se lo falló.
6: Ya era offside.
4: No se lo falló. Es decir,
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6: 3 minutos de la parte complementaria. Cubre, la tiene el arquero casi. Duarte, menos mal, reacciona. Bueno, reflejo. Se la había jugado Anthony. Toma confianza Ramos. Atacando. Ahí está. Pelota para. Tocaba Betoto en el centro. Centro. Saca la defensa de Alianza Lima.
4: Empujón,
6: qué buena vista del Tigrillo.
4: Empujón en el área.
6: Salida para Alianza Lima.
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4: Con gol de Beto da Silva gana el Deportivo García. Está en la punta con 16. La U con 16. Un gol menos en diferencia. Alianza queda tercero con 12 puntos.
6: Avanza García. La juega para Castillo. Se mete en el área. Sale del área. La tiene Castillo. Ataca Alianza. Se defiende Garcilaso. El esférico nuevamente a la derecha. Girando Cubito. Sigue el bote y rebote lateral. Presiona todo Alianza.
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6: Gaibor viene jugando ante la indicación de Pavés. Para que salga ahora Anthony, abre la cancha, ataca Alianza Díaz, echa el centro, pelota en el área, la tiene de Cubito, molesta, era de izquierda, viene centro, pierna, en el estirón de Gómez, córner.
7: 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Los tiros de esquina vienen.
6: Vienen con gol. Casi el Tatito Navarro.
1: Caseta, Armando Lebo, la pelota de Vélez, Vélez juega, juega, más atrás, va a tirar el remate ahora. Violento que queda a la derecha de parte de Advíncula. ¿Quién la baja? La tiene Gaibur. Ataca Alianza, busca el córner. Sigue con la pelota. Juega de taco bien. Llega Castillo. Castillo gira. Peligro de gol. Gómez queda ahí. Vélez. Vélez va a tirar. Enganchó. Queda a la derecha. Queda a la izquierda. Levanta centro. Fuera del lugar. No. La tiene Castillo. Vale. Viene centro. Segundo palo. Entra Vélez. Quedó picando la pelota. Se anula todo.
4: Garcés.
1: Fuera del lugar de Castillo. Es en directo en salida para Garcilaso.
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1: Va a devolver el meta, Soxog. Siguen las protestas. Aquí hay más o menos 26.000 espectadores en el estadio de Alianza Lima. La viene jugando largos el meta, Soxog. Atrás la defensa de Alianza Lima. Sale mal, es una equivocación terrible. Garcés el capitán, ahora Garcés es el capitán de Alianza Lima en los camarines. Ya se fue a su casa Paolo Guerrero.
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1: Jugando la pelota ahora Canales. Y hay mal saque o mucha demora, creo, algo así. Y es la pelota ahora para Alianza Lima.
4: 7 minutos, 1-0 gana Garci.
1: Está, sigue ganando el equipo cusqueño, 1-0. Se viene el vínculo con la velocidad. Larga al espacio vacío. Yantil, se mete Yantil, autopase. Ahí está Girotti, viene el centro horroroso.
4: Se fue la pelota.
1: La pelota se fue al saque de meta. Girotti no puede hacer ni un centro y el tigrío calladito.
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1: Los dos delanteros, Girotti y Castillo, la saca mala gente de Alianza Lima. El Betoto se va. Juega corto, recupera Alianza. La tiene ahora Cubito. Juega a la ubicación de Vélez, larga Vélez, horroroso, no alcanza Castillo. Y por oriente lateral defensivo, Garcilaso sigue ganando 1-0.
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1: La tiene Betoto, Garcilaso, el equipo celeste, pasando Sandoval sobre la izquierda. Sobre la derecha está pidiendo la pelota Arancibia. Va la pelota muy larga. Hace escudo. Hace escudo el aliancista. Garcés, saque de meta para Alianza Lima.
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1: La respuesta de Alianza Lima con Díaz, el chileno. Espalda de la tribuna de Oriente.
4: ¿Escuchó? Muchas ganas, pero absoluto desorden en Alianza Lima.
1: Bueno, la pelota le queda ahora. Nada menos que para Pavés. Deja corto. Está pidiendo Advíncula. Autopase, pica, pica. Tira el centro, pero tiene el área. La deja Castillo. No entiende nada. La saca Sandoval. Ataca nuevamente Alianza. La vienen jugando. Pavés juega, busca a Castillo. Corta. Y hay un error. Vélez, solito Castillo. De ahí puede ser. Corner.
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4: Pedía penal en ese remate Gaibor desde fuera del área.
5: Pero no había nada, pues.
4: Yo tampoco veo nada y tiro de esquina, se molesta y sigue reclamando Gaibor.
1: Atención, los tiros de esquina vienen con gol. Alianza arriba. Estoy mirando la luna. A la derecha, el tiro de esquina por la derecha, Gaibor, los tiros de esquina vienen con gol, puede venir el empate, atención, el árbitro dice, está revisando.
4: Sí, estoy revisando, acá está la acción. No, gira.
1: No, pero está revisando.
4: Sí, ya acabo de ver la acción.
6: Correcto, pero está revisando nada más.
4: Sí, te están revisando, pero te estoy diciendo que acabo de ver la acción. Él gira simplemente y la pelota le choca a la altura del hombro, pero él no mete el hombro.
6: Pero
4: él gira.
6: Está revisando.
4: Sí, señor, por eso que el juego no se reinicia.
1: Y Gaibor conversa con el asistente de Occidente. ¿Y cómo están las cosas? Pueden cobrar penal para Alianza Lima. Atención, sigue la demora.
4: Va a haber
1: córner. Ha cobrado córner. Córner para Alianza Lima, no hubo penal. Le va a pegar ahora Gaibor, Alianza busca, ahí está, al medio, cabezazo, otro. Y se la perdió el chileno Díaz. Saque de meta, saque de arco para el representativo cusqueño.
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1: Partido abierto. Camino a los 15 minutos de la parte final. Oyente de campeonísimo.
4: Tío.
6: La tiene Duarte, escucho.
4: No ponga nervioso a la gente, recién van 11.
6: 11, estoy diciendo.
4: Camino a los 15.
6: Camino a los 15.
4: Puede decir camino a los 90 también.
6: No, pues no se moleste. Buscando la salida, Alianza Lima. Avanza con la pelota. Ahora ve, le juega entre líneas. El toque del cubito. Se adelanta en el cambio de frente. Bien ahora. El jugador tocando. Ahora buscando a la derecha. Víncula pierde la marca. Se tira para sacarla al lateral defensivo. Lo critican mucho a Víncula.
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4: Tiene toda la razón, lo critican mucho a Víncula, menos tú.
1: Ahí está, la viene jugando Gaibor. Se adelanta Bel, esconde de zurda a la izquierda. ¿Quién está? Cuidado con el centro otra vez. Llega ahora Girotti. Buscando la pelota Girotti. Se demora, toca corto, ya está anticipando. Regresa Sandoval, marcaba Ramos contra el equipo celeste. El pase viene, el pase va. Se para bien la defensa de Alianza. Recupera, se viene Alianza.
6: Ay, ay, ay, otra vez.
1: Se marca, no ha visto que se levanten la bandera. Saque de meta. O indirecto, offside entonces. E indirecto, no quiere el arquero. Y aquí le van a contar. Sousou, no haga problema.
4: No,
1: lo tiró.
4: El recoge bola se queja con el árbitro. Que está quemando tiempo el arquero Sousou.
1: No, pero el recoge bola tiró la pelota. El esférico viene por la acción, le gana a Garcés. Y la pelota termina. Nada dicho, nada resuelto con el arquero Duarte.
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1: Garcilaso no hace cambio. Alianza hizo dos. Paolo Guerrero y Cantagro atacando a Alianza. ¿Quién llega? Llega Víncula. Ganó la cuerda. Se demora. Abre a la izquierda. Va a abrir el centro. El chileno Díaz cambia el centro. Sousou le gana a todos.
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1: Armando Levo. El saque viene de Canales. Está buscando Arancibia. Pelota larga, regresa la gente de Alianza Lima para su arquero Duarte, que obviamente no puede con las manos, pero sí con los pies.
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1: Se va a la izquierda Betoto, atacando Real. Le queda la pelota ahora al medio. Está buscando González. El esférico con el remate. El tigrillo se puso nervioso.
4: Qué buen remate de Sandoval en media vuelta, cruzado. El arquero Duarte a dos manos con seguridad.
1: No, yo lo vi inseguro.
4: Con seguridad.
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1: La rebote, Jorge Girotti juega Cubito, abre la cancha Cubito, a la izquierda, ahora pasando la pelota a Díaz, otra vez, ahí está buscando la pelota el volante para levantar Girotti. ¡Girotti! ¡A palo izquierdo! Acrobata, el arquero que hace una jugadita, es córner, era gol.
0: Córner.
2: El centro muy bueno de Vélez, casi en palomita Girotti, a cambiar.

0: pide ahora Cubito. Se adelanta Caibón. Peligro, gol, peligro, gol, peligro, gol, peligro, gol. La saca Girotti. La sacó de golpe de cabeza. La gente de Alianza Lima se desespera. Finalmente, digo, fue Vélez. Hay que darle la razón a quien la tiene. Y se viene Advíncula entre uno, entre dos. Pasó. Ahí está Cubito en cancha. Viene al medio. Peligro. Levanta centro. La pelota en el área. Vélez, Vélez, Vélez. Pierde Vélez. Le pegó la mano. Sigue ahora el fútbol. Le pegó la mano ante un rechazo. Va buscando la salida ahora. Betoto. Cruza la central de velocidad. Deja atrás a uno a Gaibor. Sigue entrando. Limpia la cancha. Remata.
1: Le pedía a Arancibia la pelota, que se había cruzado para hacer la trenza, pero prefirió hacerla personal, veía que se iba abriendo el claro. Y prepara una variante este equipo, cambio de Grandote por Grandote. Se va Castelli, el número 9, y entra Christopher Olivares, el número 24. Tamaño, velocidad, estado atlético. Peligroso el cambio que mete el equipo de García.
2: Y unos ojos.
1: Y unos labios carnosos.
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0: Acá se viene cerrando la defensa. Moreno, peligro. Recupera. Va a tirar. Alguien con la derecha viene el centro. Caibó. La bajaron. Queda ahí. La tiene Castillo. La pelota queda corta.
1: Cuidado. Mano.
2: Mano, mano.
1: Ahora sí, en la mano.
0: Mano. No puede salir ni de contra ahora el equipo cuqueño. Espalda de Oriente, tiro libre Alianza.
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0: Va saliendo el chileno Díaz, la tira al área, la saca de golpe de cabeza Salazar, ex Alianza Lima, pasa por Ramos, larga a la derecha, muy largo, Sandoval, Arancibia, se mete, cortan y sale el arquero de Alianza Lima, Duarte, el rechazo largo de Díaz, hay un rechazo y Alianza vuelve a hacerse dueño de la pelota y del partido.
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0: Vélez, creo que está en fuera de lugar, ¿o no?
1: Para mí también.
0: Ahí está Alianza. Viene el empate. El centro contra el arco. Pegaba. Pegaba en Salazar. Se metía. El mejor de los 22 en la cancha es Zuc Zuc.
1: 19 minutos. Tiro de esquina para Alianza. Se prepara Vélez.
0: Atención. Amigos de Campeonísimo.
1: Nadie en el área chica.
0: Nadie en el área chica. Ahora sí.
1: No, nadie.
0: Nadie.
1: Nadie de Alianza.
0: Ah, ahora sí. Termine usted. Hay empujones, hay agarrones. Viene la pelota con efecto mal. Rechaza la defensa y otra vez Advíncula. Pasa mal. Se viene Betoto al medio. Cruza la central. Atacan dos, defienden tres. Betoto hace la bicicleta. Sigue entrando. Se la quitaron muy solo.
1: Se molesta Arancibia por Arancibia. Sabe que es más veloz que Betoto, pero nunca se la jugó.
0: Buscando nuevamente ahora Cubito. Avanza Cubito, casi lo levantan. Cruza la central, verticaliza. Juega largo. Ahí está Girotti. Se acomoda, pierde. Insiste Cubito, le da movilidad. Juega Maricorto. La saca Gómez. Se viene nuevamente ahora Garcilaso Betoto. Arancibia, la pared. Otra vez. Peligro en el área. Se perfiló. Ahí está, solito.
1: Un baile.
0: Se salvó Alianza Lima de un milagro.
1: Un baile le ha metido en ese ataque. Buen toque de pelota, muy buena contra. Toque al vacío. Entrando y jugando al que está desmarcado. Arancibia para Olivares. Olivares para Arancibia. Otra vez para Olivares. Y la pelota en la misma raya. La mandan al córner y termina el Cuclillas. Termina Advíncula.
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1: Tío, ese era el gol del año.
2: Iba a ser, no, pero a mí mejores goles.
1: No, para mí como jugada me parecía muy
2: bueno. Bueno, como jugada, pero ha habido mejores goles. Hoy el de UTC fue un golazo tremendo.
0: Atención, el tiro de esquina viene corto. Hay un rechazo, un remate, el arquero perdió.

0: la saca Vélez. Queda Emal Duarte.
1: Pero es que
0: y es córner para Garcilaso.
2: 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Los tiros de esquina vienen.
0: Atención, los tiros de esquina vienen con gol. Se acomoda Sandoval, le va a pegar. Peligro. Escucho.
1: Los jugadores Garcilaso se quejan que en el manoteo de Duarte golpea la cabeza del jugador de Cienciano. Y Duarte
3: de Garcilaso.
1: Y lo de Alianza se molestan, pero el árbitro ya desestimó esa acción.
0: Va a venir el tiro de esquina. Lo busca. Esquina. Norte con la tribuna de Oriente. Al área. ¡Uy! Falló Duarte. Duarte con mucho nervio. Y Alianza tiene a Duarte y tiene también a un muchachito que no tiene experiencia. La busca ahora Alianza. Mal. El pase muy fuerte del jugador Advíncula lateral por Occidente. Demora el equipo visitante que gana 1-0.
1: Dos situaciones de peligro, pero de muchísimo peligro en contra de la valla. Alianza que sigue perdiendo 1-0 a los 68 minutos.
0: La verdad que yo no creo lo que me pasa. El de la voz comercial habilitado y Irotti no llega. Sale Zuc-Zuc. Me pasa una información al oído. Lo que pasa es que Alianza quiere que gane Garcilaso para que no sea puntero la U.
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0: Está jugando Moreno para los intereses de Garcilaso. Lo recuperó Betoto, hace la bicicleta, juega muy corto, otra vez pelota cerca del área aliancista.
3: Micrófono.
0: Escucho, lo escucho claramente. Recupera Alianza. Sale del fondo ahora Anthony. Tire pelotazo. Espacio vacío. Va Salazar. Ex Alianza Lima. Pierde. Lucha. Pierde. Gana el fondo con lateral. Salió el lateral para Alianza Lima por Oriente.
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0: Nada dicho, nada resuelto. Ahí está Cubito jugando la pelota ahora. La gente de Alianza Lima va con el esférico. Advíncula tira el centro. El remate, el bote y rebote. Y se va al lateral. Alianza domina. Alianza pega y pega, pero le falta el gol. Se cobra el lateral. Se viene con la pelota ahora. Nada menos que el jugador que lo trajeron.
1: Líder
0: domina
1: positivo.
0: Pérez, el líder positivo. La tiene Castillo. Castillo al medio otra vez. Se domina Gaibor. Gaibor cambia el rumbo. Está moviéndose el chiquitito. El cubito viene al centro. Cabezazo imperfecto. Saque de arco. Saque de fondo y el tiempo se va a convertir en el enemigo de Alianza Lima, más Garcilaso.
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1: 25, tío.
0: Exactamente, la hora sin demora. El tic tac del reloj me dice que van jugados 25 minutos de la parte final. Girotti no puede en la personal, va a jugar el lateral, apresura para Vélez. Vélez gira, elude una marca, intenta otra, sigue entrando, lateraliza, espera Castillo, le pasa Díaz, va en el centro, peligro mal, se rehace Canales cortiquita y la rechaza. ¿Qué importa? La regala a la gente de Alianza Lima que vuelve a venir a atacar.
1: Sí, y Beto da Silva le dice, salgamos que estamos muy metidos.
0: Está muerto, físicamente está muerto. Busca la pelota ahora sobre la izquierda. Avanzando Castillo, sí, lo escucho.
1: Se preparan cambios en Alianza, se va Alianza.
0: Ahí está, buscando la pelota Gaibor. Gaibor juega para Advíncula. Ahí está, busca la raya final. Por derecha. Levanta el centro. Ahí está el esférico Girotti. Castillo. Se tiró con todo Zuc-Zuc. La viene sacando de media chalaca. Nada menos que Arancibia. Y se viene Alianza otra vez. Alianza domina plenitud, pero le falta el gol. El toque de Díaz. Díaz al medio. La juega el jugador Pavés. A la derecha ahora Víncula, viene el gol.
3: Tiro libre.
0: ¿Qué?
3: Tiro libre.
0: Falta. A unos 25 metros del arco que defiende Zuc-Zuc. Son una tontería y amarilla.
1: Sí, hay amarilla para el jugador Salazar cuando prepara tres cambios Alianza. Su segunda ventana. Y bueno, la primera en realidad, porque los cambios en el entretiempo no son considerados como ventana. Tres cambios prepara Alianza Lima. Se prepara Ramos. También me parece que Burlamaqui. Y el otro no identifico. A ver, vamos a ver a quiénes tengo acá. ¡Ah! ¡No, señor! ¿Lo va a meter? ¿Lo va a meter a Carvajal? ¡Ah, su madre! La verdad que Guede está desesperado. Tiro libre para Alianza. Cerca la media luna, aproximadamente a unos 21 metros, tío.
4: El sol está radiante, Carlos Alberto.
1: Sí, se está yendo para arriba. Se está yendo para Nueva York el sol.
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5: Todavía no se producen los cambios en el equipo de Alianza. 3 más 1 más que ya tenía. 4, le queda 1 al elenco rival. Tiene 2 variantes o una.
1: Y aguanta los cambios después del tiro libre, Elia.
5: Claro. Atención, toda Alianza. Ataque masivo.
1: Gaibor.
5: Frente a la pelota se queda Gaibor. Atrás. Atrás está Vélez. Ah, no, estaba Girotti, sale Girotti. 25 metros, peligro. 20, 25. Subo a 70, 75. Tengo un pálpito. Frente y el árbitro, demora mucho. El árbitro, ¿cómo se pide el árbitro? Ahí está, tiró, pegó la barrera. El bote y rebote. Otra vez Gaibor. Replegado los celestes. Los celestes del Cusco. Avanzando con la pelota Garcés. Juega la zurda, ancha, remate. Girando con el esférico, Vélez afuera. Le dicen algo a Vélez.
1: Ahora sí, los cambios en Alianza, ¿o todavía van a demorar?
5: Parece que van
1: ahora
5: a demorar.
1: Ahora sí, no, siga, sí, no. Siga, dice.
5: El árbitro asistente dice que sigan. La saca Suxo.
1: Guarda.
5: Tiene dudas, tiene muchas dudas. Por la derecha ahora Arancibia. Tiene atrás al jugador Sandoval. Va a pasar, pierde la pelota. La recupera Alianza en salida. Ahora se va a venir el chileno. Pasa bien. Maniobra a velocidad.
1: Cubito.
5: Se viene el Cubito. Cambia a la izquierda. Se viene Castillo. Avanza Castillo. Negro, negro, negro. Va a jugar. Rebote y rebote. Le viene nuevamente para Castillo. Me parece que aquí se viene el gol de Alianza. La pelota. Jugada de Pavel. Juega la pelota ahora. Nuevamente Alianza en la media cancha. La toca Vélez. Se adelanta ahora Gaibor, pasa uno, remata, saque de meta.
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1: A ver, preparen, escuchen este arroz con mango que va a ser Alianza Lima, que va a ser Guedea. Está metiendo a Carvajal por la izquierda, lo ha sacado a Advíncula, lo ha metido a Ramos, lo ha sacado a Vélez, lo ha metido a Burlamaqui y ha sacado a Pavés o a Anthony. Lo ha sacado a Pavés, si es que no me equivoco.
5: Bueno.
1: No, a Anthony. Lo ha sacado Anthony.
5: Sí, sí, sí. Al 3 lo sacó Anthony. Ya yo lo tenía borrado acá.
1: Sale Anthony. Sale Vélez. Y sale Advíncula.
5: Se viene el Cubito. Ataca Alianza por la izquierda. Todas las armas. Todas las posibilidades. Se la juega el técnico aliancista. Y reitero lo que me ha dicho RR. Alianza.
1: Cuidado.
5: Con Castillo. Sigue entrando. Pasó Gentil.
1: Girotti.
5: Y pierde la pelota. No sé por qué digo Girotti. Gentile. Tiro libre. Falta. Falta que favorece a Garcilaso.
1: Ahora, quiera o no, Alianza ha metido 5 cambios. que a los cuales tú le llamas pescado fresco. Sí. Y Garcilaso viene quemando y quemando su, quemando el físico. Y yo no sé si le aguanta el, para los 90 minutos. Ya estamos, faltan 15.
5: Olivar, la bajó Olivar. Está en fuera de lugar. Está en fuera. No, no, sí, sí. No, no, no se marcó. No se marcó fuera de lugar. Olivar la baja mal. Se viene ahora Alianza Lima. Larga la pelota. Ahí está el hombre de 2 millones. Pierde, lucha, gana, mete en el cubito, se va por la izquierda. Está pidiendo la pelota. Nuevamente el cubito. Juega atrás. La tiene Díaz. Echa el centro. Ahora Castillo, el cabezazo. La pelota se ve alta allá afuera, saque de fondo.
1: Dos hombres que dominan el juego aéreo. Uno Ramos, Ramos lo buscó a Girotti. Girotti templó el cabezazo, pero parece que lo tocaron a la altura del parietal. Quedó sentido, ya se recupera, quema tiempo, Subzug. Estamos sobre los 77 minutos, se le faltan 13.
5: Atención, atención oyente de Campeonísimo. 32 minutos de la parte complementaria. Ganó la U a UTC en Cajamarca. 4-2 perdía. 2-0 informó.
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5: Pidiendo la pelota para salir ahora. Pasándola en el toque. La gente con Sandoval. Le queda a la izquierda. Recupera Alianza. Ramos limpiamente la pasa mal. Y lucha. Hay tiro libre. No le sale nada a Alianza. Me reitera, RR, Alianza dice que se deja para que Garcilaso sea el puntero.
1: Le cobran foul a Burramaki sobre Ramos, que ya estaba por perder el balón, se tira al piso, quema tiempo el Deportivo Garcilaso.
4: La tabla, la tabla.
1: La tabla, la tabla. Primer lugar Garcilaso, 16 puntos y 7 en positivo. Segundo Universitario, 16 puntos, 6 en positivo. Tercero Alianza queda con 12 puntos y 3 en positivo.
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5: El centro al área de Alianza la saca de golpe de cabeza. Gaibur, queda la, el esférico por un costado lateral. Lateral defensivo por Oriente para Alianza, que no claudica, que no baja los brazos, que busca el empate y posiblemente el triunfo.
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5: La pelota para Burlamaque, pica ahora, se mete en el área, el centro horroroso Burlamaque. Ala, ha recuperado el número 10 Sandoval. Pide la pelota ahora Ramos. Hay dos Ramos en la cancha. Sin embargo, Alianza. Otra vez ahora Gaibor. Echa el centro. Cabezazo. Ramos. Gol.
4: Offside.
5: Le anulan el gol a Ramos. ¿Estaba o no estaba? Dos cabezazos de Guerrero, dice que gol.
1: Yo creo que el que estaba adelantado era Girotti en el primer cabezazo, tío.
5: Correcto. Gol anulado. Gol de Ramos. Gol anulado por fuera del lugar de Girotti.
1: Es Ramos el que está en posición adelantada.
5: Claro, Ramos. Gracias, gracias, Tigrillo. Va a devolver el meta Subzug, insisto, el mejor de la cancha.
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5: Va saliendo del fondo ahora Alianza Lima. Nada dicho. L. Escucho.
1: 80 minutos.
5: Estamos jugando exactamente 35 del final. Atacando nuevamente el equipo. Pierde. Perdía la pelota. Arancibia, Alianza, lucha y falta. Sigue Castillo, limpia la cancha. Pasa uno, pasa dos, pasa tres. Pasa a la izquierda. Ahí está Díaz. Levanta el centro, tiro al arco. Quedó para Castillo. Ha recuperado Alianza. Busca la pelota ahora Burlamaque. Ándate a tu casa, hombre. Pero ándate.
1: No, fue Gaibor.
5: No, no, Burlamaque.
1: Fue Gaibor.
5: Bueno, la, igual que se va a su casa, no puede estar desatendido buscando la pelota. La gente de Coco. la ha recuperado para los intereses. Saliendo el Betoto, se queda de punta.
1: Foul.
5: Hay falta contra Olivares, ¿o no?
1: Contra Arancibia.
5: Contra Arancibia, buen jugador este hombre. Tiro libre.
1: Amarilla para Garcés, el defensa central de Alianza Lima.
5: Alianza está perdiendo, digamos, el, no ya perdía, acá no ha perdido Alianza, sí.
1: No, estaba invicto.
5: Correcto, es importante, oyente de campeonísimo. 36 minutos de la parte final, 36 de la parte final, va a haber cambio. Demora el de Garcilaso. 1, Garcilaso de penal, Betoto. 0, Alianza Lima, escucha.
1: Se prepara Ascuez con el número 27 en la casaquilla celeste del Deportivo Garci, que alcanza el primer lugar hasta el momento con 16 puntos. Universitario también con 16. Se va Arancibia, agotado Arancibia, entre el número 27, Ascuez, en el equipo del Deportivo Garcilaso.
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5: 33 minutos de la parte final, buscando Alianza Lima. Pierde 1-0, lo tiene Gaibor. Lanza, está picando Girotti. Girotti le pide en el otro lado. ¡Quién horroroso! Es tiro de esquina increíble. No puede Girotti. Y reclama aplauso. No se cobró.
6: Era posición adelantada.
5: Pelota, posición adelantada. Pelota para el equipo de Garcilaso.
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5: Succud está acomodando la pelota para pegarle. Lo hace en 70 metros. Buscando Olivares. La peina Olivares bien. A la izquierda, dominando Moreno. Se acomoda González. Ahí está en el mano a mano. Va a pasar. Viene un poquito al medio. Pierde la pelota, ha recuperado la tenencia Alianza Lima.
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5: Tenía para dominarla nada menos que Cubito, la regaló en el lateral y demora, sigue demorando Ascuez. Va a venir el lateral, se demora ahora nada menos que Moreno, buscando la pelota nuevamente Alianza. Sin embargo, la tiene en media cancha de Alianza Lima. La pelota queda a la izquierda, pidiendo el centro. Con el pecho la saca y revienta Garcés. El cabezazo de Ascuez se va fuera de lugar, ¿o no? Va, no, no, está. Y domina la pelota el equipo de Garcilaso. Gran triunfo. Ascuez muy larga. Saque de meta para Alianza Lima.
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5: Más lo que agregue el árbitro, les digo que estamos por llegar a los 40 minutos. Minuto 40. La tiene ahora Garcés. Pide la pelota sobre la derecha. Burlamaque. La pelota viene a la izquierda. La mete Girotti. Ramos lucha. Queda Ramos. ¡Ahí!
1: Increíble, ¿eh?
5: Pelota. Una pelotita a las manos del arquero Suxo.
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5: Va otra vez dominando y recuperando Alianza Lima. Se viene Pavés, tiene la pelota, pide por el medio Castillo. Pierde, ha entregado mal, rebota mal. El jugador Castillo regresa.
1: ¡Uy!
5: Se la quita Vida, no, salió. Otra vez Betoto, buena pared. Atacando Garcilaso, se defiende Alianza. Betoto por la izquierda, se demora. Se demora una eternidad. Lo empujaron y el árbitro
1: las dos palmas de la mano se la puso en el pecho. Ahora, Betoto también muy individualista, debió tocar por el medio porque está Olivares.
5: Está jugando bien este Betoto.
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5: Es verdad que usted no lo crea. ¡Atención! Falla Ramos, cayó. Y les digo que hemos llegado al minuto 40 del final. Garcilaso con gol de Betoto tiene la punta. Con gol de Betoto le gana Alianza en su cancha 1-0, informó.
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5: Se molesta Pavés, saliendo Garcés, la tiene Alianza, la conexión con Gaibor, viene cambiando.
7: Micro.
5: Viene cambiando el frente de ataque, gana, ve, lucha.
7: Micro.
5: La pelota Girotti, compra otros micros.
7: No, se señor, adelanta, se aprenda, señor, aprenda usted. El micrófono cercano a la boca, no apuntando para otro lado, señor. A mí no me van a ir a enseñar esas cosas.
5: Sí, sí, sí, yo sé más que usted, tengo más años que usted.
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5: Pienso y Martín Godo Pérez me dice que está en el estadio. ¿Qué pasará? No sé.
7: ¿Qué misterio habrá?
5: La tiene Garcés. Garcés, viene la pelota hacia atrás. De Pavel Duarte, se está acabando el partido. Sigue en la punta Garcilaso. Segundo universitario, se viene Alianza, aún no ha terminado, sobre la izquierda, dominó, hacia atrás ahora, la gente de Alianza, la tocaron al medio, juegan a la derecha, Gaibor, espacio vacío, hay una mano ahí, sin embargo, dejaron rematar, cayó uno de Garcilaso, se había adelantado Garcés. La pelota la tiene Succud.
7: Es Canales el que se queja por derecha, que está tendiendo el gramado fuera del área del Deportivo Garci. Acusa seguramente un golpe en el forcejeo, que es característico en estos partidos, y así como va el tiempo con la desesperación de Alianza, seguramente algún roce puede haber.
5: Están prestos
7: cuatro camilleros para ingresar y retirar al jugador del Garcilaso, pero no sé si esto lo permitirá.
5: 17 por 30.
7: El número 17 en Deportivo Garci,
5: sí,
7: es,
5: sí,
7: Sharif Ramírez, y se va Beto da Silva. Ramírez por da Silva en el equipo del Deportivo Garci, y muy agotado, muy cansado se le nota a Ramos, el número 18, que está rengueando y pide cambio.
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7: Creo que Ramos está diciendo, al que han debido sacar es a mí, porque yo ya no aguanto más.
5: Con dos Ramos en la cancha, se juega el partido. ¿Qué tal triunfazo del elenco de Garcilaso? La viene jugando el Chato. Proyectaba Moreno, se adelanta por la pelota Duarte. Duarte con la pelota, le queda poco Alianza, más lo que el árbitro todavía tendrá que añadir. Viene la pelota a la izquierda, buen pase, busca Burlamaqui, sale Succión en el área checa, anticipa y se queda con ella.
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5: Viene la pelota larga, la buscaba Ramírez. No pasa nada a este intento de ataque del elenco de Garcilaso. 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Obviamente Armando Lebó, saliendo Alianza arriba del fondo con pelota dominada para mí. Abre la cancha ahora. La toca Gaibor. Se adelanta Juez. Corta y quita. Va a venir la contra. Vamos a ver. No, la regala. Se la devuelve el arquero Duarte.
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7: Castillo baja a buscar la pelota.
5: Bueno, dijo el tigre, esto es una ensalada rusa.
7: ¿No?
5: Lo que usted dijo, que no, es una ensalada.
7: Tú me dijiste que no, que harían ser ordenadito.
5: No, usted dijo eso con los cambios. Usted ha dicho, la tiene el cubito, lo empujan, falta. El árbitro dice que ley de ventaja. Sin embargo, para Alianza Lima Díaz, atacando a Alianza, le queda poco al partido, la rebota Gaibor, avanza Garcés y la gente se molesta. Va a venir el esférico abierto ahora por la izquierda, y quién la tiene por ahí, demorando
7: Carvajal.
5: Ahora, demorando Carvajal, que jugar en Sport Boys, viene el centro, pelota en el área, hay un rechazo marcando con todo Gómez y la pelota va nuevamente a la media cancha, la tiene de cabeza el arquero Duarte.
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5: Marca, replegado, marcaba Ramírez, atención, pelota en el área, la sacaron, queda picando el rechazo ahora de Gómez, insiste, se viene Alianza, ¿dónde está? Burlamaqui recibió, viene el centro en el área, Garcés quedó, Castillo, córner, no lo soltaron nunca, no lo soltaron nunca, Castillo, córner, aliancista.
7: Se prepara Gaibor.
5: Va Gaibor, córner derecho, busca la carga de los 600.
7: Dieron 5 minutos más, van 91.
5: Gracias, la pelota viene al medio, el Borbollón.
7: Carvajal.
5: De la pelota, ahora viene al fondo de Alianza, no llega nadie, el arquero Duarte, Alianza la va a tirar atrás, Pavés.
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5: Se eleva Girote, la saca el jugador y perdió. Y se viene Alianza, el centro, peligro, gol, el cabezazo. Con todo Gómez, nuevamente la pelota al córner.
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7: Burlamaqui cabezó contra el piso, hay córner otra vez.
5: Lo ha llevado, córner derecho, le va a pegar Gaibor. Y viene, dice que viene el gol, viene la pelota del área. Falla Girote, se anula todo. O se va a ejecutar. Nuevamente el tiro de esquina, sí. No había autorizado.
7: No sé. Pero no necesitaba sonar el silbato para que ejecute el tiro de esquina.
5: Va a venir tiro 92 de esquina.
7: Y medio, 92 y medio.
5: Va 92, el Tigrillo está como loco. Le va a pegar Gaibor. La pelota dentro del área. Girotti otra vez. La vienen peinando cerca. No aparece Burlamaqui y regresa Garcés. Alianza desprovisto. Hay un rechazo, busca ahora. Está buscando el hermano menor, recupera Alianza, se va con la pelota, el toque ahora, ¿y dónde está Ramos? Roja va a haber, creo.
7: Sí, amarilla.
5: Amarilla.
7: Lo que pasa es que tiene que salir con todo el jugador Gómez para arrastrarlo al jugador de Alianza Lima, porque se quedó acalambrado el jugador González, el número 8, y le pedía a Cubito que lo ayude para que le estire la pierna y tratar de quebrar el calambre. No puede moverse el jugador de Garcilaso, se caen a pedazos.
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5: Se quedó un jugador cerca de la pelota de Garcilaso. Archimbó da indicaciones, le da indicaciones justamente
7: a Gaibor. Le da
5: justamente
7: ánimos.
5: A Gaibor.
7: No le dio instrucciones, le dio ánimos, tío.
5: Correcto, le da los ánimos. Estamos por terminar un minuto, ¿no es cierto?
7: 94 minutos.
5: Un minuto más, dieron 5. Frente a la pelota Gaibor. La última jugada de este partido. Insospechado para mi resultado.
7: Para ti.
5: Le va a pegar Gaibor, tomó carrera. La saca la defensa. El rechazo largo de Sandoval. Está buscando Cubito, lo barre en falta. Para adentro. Espalda de Oriente. Se jugó rápido Castillo. Aparece Castillo. Pierde Castillo. Bien paradito Canales. El árbitro.
7: Mano.
5: Marca,
7: mano de Castillo.
5: Grafica la mano de Castillo. Atención, minuto 95. Para terminar.
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5: Última jugada puede ser. Ahí está Zuxun. El árbitro mira su cronómetro. La va a sacar. La gente cusqueña, a la derecha Canales, viene el centro, muy corto, se repliega Alianza Lima, se va a ir la pelota, se va por un costado, no salió el árbitro, se acabó. Es el golpe de la fecha, Es el golpe de la séptima fecha del campeonato. Con gol de Betoto de penal, Garcilaso es el puntero. Puntero del torneo en la séptima fecha, retero del clausura. Y me dice, me muestra RR el papelito. Y me dice, tío, ha pasado. Yo creo, me dice él, que ha pasado esto. Yo no creo. El puntero Garcilaso, el segundo, es Universitario. Y Alianza se queda un poco. De penal Betoto, Garcilaso, Garcilaso 1. Alianza Lima 0, aquí en el estadio Alejandro Villanueva.
7: Claro, hay algunos que están tratando de buscar un papelito para no quedar en el papelón que han hecho, diciendo que Alianza va a ganar, que Alianza es ordenadito, que Alianza es superior y todo lo demás, porque parece que vienen al fútbol pero no ven el juego. Pero parece que vienen al fútbol para aplaudir a sus sobrinos, a sus ahijados, a sus engreídos. Y se hacen a los tuertos, a los viscos, cuando la pierden. Y dicen que la perdió. No dicen que la perdió. Y hoy Alianza Lima ha confirmado que no tiene orden. Hoy Alianza ha confirmado que tiene una plantilla de jugadores en los que algunos coleguitas decían que en Alianza cualquiera puede jugar de marcador y sube a mediocampista y termina de delantero. Porque Alianza era un desorden. Y hoy día lo ha confirmado. Estoy comentando, señor. Y hoy día lo ha confirmado. Alianza es un desorden. ¿Por qué? Porque no se trata de hacer jugar para que Garcés termine siendo mediocampista. O Pavés siendo la salida del equipo victoriano. Y de pronto el chileno Nicolás Díaz termina siendo casi un puntero por izquierda. Y Vélez tiene que estar corriendo por todos lados. ¿Para qué? Para darle sitio a Paolo Guerrero y retroceda un poco, porque no es 9. Él no juega detrás del 9. Hoy lo ha visto. Hoy lo ha visto con sus propios ojos. ¿Ah? Lo ha visto con los propios ojos. Prende el micrófono, señor. No lo escucho. No funciona. No, yo no lo escucho. A ver, póngale otro micrófono porque va a decir que esto es un sabotaje. Hable de acá, señor.
8: Le ha dicho al señor que no.
7: Defiéndase.
8: Que no me dé el pase.
7: Defiéndase, aquí no. Tiene el micro.
8: Bueno, acá. No, solamente que usted termina, sí. Que usted termina responsabilizando de esta derrota a Paolo Guerrero. Y eso no puede ser.
7: No, te responsabilizo a ti.
8: No.
7: A ti por estar diciendo que sí, que Alianza, que juega bien, que el otro. ¿Dónde está?
8: ¿Cómo
7: ¿dónde
8: vas está? A echarle la culpa?
7: ¿Dónde está el orden
8: a
7: de Alianza?
8: Paolo Guerrero.
7: Háblame del orden de Alianza, olvídate, Paolo.
8: Y Alianza hizo lo que
7: háblame
8: tenía que hacer con la pelota.
7: ¿Qué?
8: Le faltó culminar Alianza.
7: Alianza tuvo orden.
8: Pero esa es su óptica.
7: ¿Qué cosa?
8: Yo no le puedo cambiar.
7: Escúchame, si de goles se tratara, ¿cuántos goles debió meter hoy día de Deportivo García? ¿Uno solamente?
8: Nada más, señor.
7: Señor.
8: Porque Alianza ya tuvo que adelantar las líneas y tuvo algunas otras ocasiones. Pero no me diga.
7: Porque manejó orden Garcilaso.
8: ¿Y cómo?
7: Porque sabía que Alianza Lima se iba a enredar en ese guaype.
8: ¿Cuál guaype?
7: El número excesivo de jugadores.
8: ¿Cuál es el guaype?
7: El número excesivo de jugadores.
8: No te olvides
7: que no cumplen ninguno una función específica.
8: Pero no te olvides
7: cada
8: lo que
7: uno
8: has dicho.
7: Puede hacer lo que quiere.
8: No te olvides lo que has dicho.
7: Dime tú, ¿qué
8: que
7: cosa?
8: Que la plantilla de Alianza Lima lejos es mejor que la del rival, eso es lo que ha dicho.
7: ¿Y qué tiene que haber? ¿Qué tiene que hacer? ¿Un plantel con un equipo? O sea, tú tienes 50 años y más y crees que un equipo es un plantel.
8: En el caso de mejores jugadores,
7: sí, mejor tiene plantilla, equipo.
8: Tiene que ganar Alianza.
7: ¿Tiene equipo?
8: Entonces, ¿para qué hablaste de eso? ¿Para qué dijiste eso?
7: Dime si tiene equipo.
8: Contéstame lo que yo te pregunto.
7: Te voy a responder, sí, porque he sido bien claro.
8: ¿Para qué dijiste? Te has equivocado. Has resbalado.
7: Bueno,
8: te has ido de cara contra el piso. Yo no tengo la culpa.
7: Yo entiendo que usted quiera justificar, ¿ok? Cuando usted presagia que hoy día Alianza va a ganar.
8: ¿Sí?
7: ¿No? Porque dijiste eso. No,
8: ¿sí?
7: Se preocupe, Carlos Alberto. Alianza va a ganar porque es superior, porque lo está demostrando.
8: ¿Cuál es
7: el orden de Alianza?
8: Gelatinoso usted.
7: Solamente
8: nervioso.
7: Solamente dígame si Alianza sostiene orden.
8: Sí, oiga, pero sin necesidad.
7: No, dígame nada más.
8: Estoy contestando. sin necesidad de ser ordenado. Alianza tenía que ganarle a Garcilaso. No se necesita. No se necesita.
7: Mira el sol. Sol ha salido aquí en Lima.
8: No se necesita. Lo que entiendo que no es de ahora. Alianza viene jugando mal algunos partidos.
7: Recién se da cuenta.
8: Tiene la pelota. Y por está gusto. Fallando en la culminación.
7: No, está fallando y en tiene, la creación del
8: tiene,
7: juego.
8: Tiene
7: en
8: Ramos.
7: El, en el orden.
8: Tiene
7: en
8: Ramos.
7: La, en la claridad.
8: Si tú aplaudiste a Pavés.
7: Señor,
8: y dijiste que es el jugador,
7: no es
8: ¿cómo se llama?
7: De,
8: líder.
7: No
8: es un jugador líder.
7: No es un...
8: inteligente.
7: No es,
8: después,
7: un tema, no es un tema de
8: dijiste,
7: definir. Es un tema de crear juego, señor.
8: Dijiste. Y entonces Alianza... ¿Ganó la de la apertura? ¿Cómo no ganó? ¡Le cayó del cielo!
7: Y eso fue hace meses, señor.
8: Es
7: eso
8: increíble.
7: Fue hace meses.
8: O sea...
7: Eso fue hace meses.
8: ¿Cómo hace meses?
7: Hace meses.
8: En este año.
7: ¿Y qué
8: ¿cómo?
7: Tiene? Los equipos juegan bien. Igual siempre.
8: Ganó la apertura, Alianza. ¡Lejos!
7: ¿Y qué tiene?
8: ¿Y qué tiene?
7: ¿De dónde lo pongo? Este es otro campeonato,
8: no,
7: señor.
8: Otro campeonato.
7: No, es el
8: o
7: mismo.
8: Sea,
7: es el
8: o
7: mismo.
8: Sea, ese es... No quiero decir una lisurita.
7: No, no diga lisuras.
8: Es la
7: diga
8: misma,
7: lo que,
8: es la misma
7: lo,
8: vaina.
7: Diga lo que su
8: primera,
7: cerebro ordena
8: primera,
7: que quede bien.
8: Primera y segunda rueda. No mejoró, ven. Apertura, clausura. Todo lo copian de Argentina. Todos esos modelos lo traen. No hay capacidad. Es una primera rueda y segunda rueda. Y Alianza ganó en apertura. Y a nadie le ganó nada.
7: ¿Qué cosa ganó?
8: En la apertura. Bueno,
7: entonces,
8: lejos.
7: Ganó la primera rueda.
8: Claro.
7: No, señor, porque la apertura te otorga derechos.
8: Estoy
7: te otorga
8: hablando,
7: clasificación.
8: Estoy hablando
7: entonces,
8: figuradamente,
7: no,
8: figurativamente.
7: Usted, así como me dijo
8: ahora,
7: hoy que el sol había salido aquí en Lima de noche, porque
8: pero,
7: en Estados Unidos
8: pero,
7: también sale el sol de noche.
8: Te voy
7: por
8: a,
7: favor.
8: Eso te
7: usted,
8: lo voy lo a que, ganar con toda
7: lo
8: facilidad.
7: Lo que pasa que...
8: Te voy
7: hoy,
8: a ganar.
7: No, no sé si te desorientó el
8: te
7: hecho
8: voy a,
7: que Paolo
8: te voy
7: juega
8: a ganar.
7: De esa forma.
8: Te voy a ganar y vas a quedar como un trapo.
7: ¿Sí?
8: Entonces... Y lo voy a hacer, porque voy a investigar.
7: No
8: investigar,
7: no.
8: Voy a llamar
7: a
8: mis hijas.
7: Vas a inventar.
8: Voy a llamar a mis hijas. ¿Qué cosa voy a tomarle?
7: Vas a inventar.
8: Foto. No voy sé. A llamar a mis hijas para,
7: que te enseñen el sol de noche.
8: Y para que a ti te den una clase de eso. Porque yo no invento, yo he visto. Yo he visto, señores. Pero volviendo al fútbol, el señor está desmereciendo la apertura de Alianza Lima. O sea, le regalaron. Eso le falta decir que le regalaron la apertura de Alianza Lima. Y eso no fue así. Alianza ganó porque fue el mejor. Por eso ganó la apertura.
7: Es otro torneo, señor.
8: Ah,
7: y lo venimos diciendo hace tres fechas que Alianza Lima le gana a UTC en este escenario.
8: Y usted no dijo nada.
7: Uno
8: ¿pero usted acaso dijo la viveza? Usted dijo, la viveza de Alianza Lima permitió el triunfo del equipo victoriano.
7: Escuchemos al enmascarado Gómez.
9: Por suerte pudimos lograr los tres puntos en esta cancha, que es muy difícil, y podemos pelear campeonato. ¿Cuánto se entrenó o estudiaste el ataque de Paolo, de Ramos, Girotti, el mismo Eric Castillo, todo Juanjo de Día? No, pasa que sí, había que estar muy atento, porque ellos ponen mucha gente en ataque, jugando de local... Con los laterales altos, todo el tiempo había gente en ataque, sea Paolo, Girotti, Ramos, mucha jerarquía, la cobra, Castillo. Entonces, nada, la verdad que muy contento con el rendimiento personal y del equipo que sirvió para los tres puntos.
10: ¿Ese triunfo los permite soñar?
9: Claro, claro que sí, nosotros venimos trabajando muy bien, pero bueno, hay que mantener los pies sobre la tierra y seguir partido a partido y ojalá Dios quiera soñar con un campeonato.
10: ¿A quién dedicarle el triunfo?
9: Bueno, dedicarle a mi familia, a mi novia que vino hasta acá a ver el partido, a toda la gente que, bueno, que me apoya de Argentina, a la gente de Garcilaso que vino hasta acá y, bueno, al equipo también.
10: Gracias, Agustín. Gracias. Éxitos, ha sido Agustín.
7: Bueno,
8: ¿escuchó usted, Agustín? ¿No?
7: Sí.
8: Sí.
7: Gómez,
8: ¿qué cosa dijo?
7: Ha sido bien claro, ha dicho.
8: ¿Qué hizo
7: sabíamos
8: Agustín?
7: Sabíamos que Alianza...
8: No, pero ¿qué ha dicho?
7: Que Alianza ataca con mucha gente.
8: ¿Y?
7: Que
8: ¿y que
7: sube,
8: tiene cuántos?
7: No,
8: que tiene cracks,
7: que sus,
8: ¿no?
7: Que sus
8: y,
7: marcadores
8: y que habló,
7: son mal.
8: Y dijo Paolo Guerrero, dijo el otro, dijo mencionó como a 4 o 5.
7: ¿Y dónde lo
8: así
7: pongo
8: que,
7: a Paolo?
8: No, pero eso es lo que dijo. El jugador que acaba de declarar. ¿O tú has jugado con el jugador que acaba de declarar?
7: Entonces,
8: déjate de odiar a Paolo Guerrero, nada más.
7: Está bien, ok. Usted, yo le sugiero a usted...
8: Déjate de odiar a Paolo Guerrero.
7: Yo le sugiero a usted que se escuche a sí mismo. O sea, escuche las declaraciones, las opiniones que da en momentos anteriores. ¿Para qué? Para que usted no mismo se esté rectificando sobrina. Cada error. Sí, siga saludando. Para ver si lo salvan sus sobrinos, porque la verdad, hoy día lo han dejado muy mal. Paolo, Advíncula y todo lo demás. Lo han dejado por los suelos. Muchas gracias, amigas y amigos. La tabla.
8: No, ahí te quedas callado.
7: Primero Garcilaso, 16. Segundo, la U, 16. Alianza, 12 puntos. Hasta mañana. Gracias, Nabil. El gol del Deportivo Garci.
11: Penal para Garcilaso. ¿Dónde va a ir? A la derecha, a la izquierda, al medio, primer palo. Atención, oyente de Campeonísimo. Va, señores, adentro, afuera. El arquero está frente a la pelota, el Beto da Silva. Demasiada responsabilidad, 99% para el ejecutante. El árbitro da la orden. Va, camina, 1, 2, 3. Ahí está la paradiña. Remató. A la derecha, Duarte, la pelota al otro lado y de penal, cuando Alianza estaba más cerca del gol, acaba de anotar de penal el equipo de Garcilaso. Beto da Silva, según el tigrío al que le gusta la noche, Beto da Silva, sí, señores.
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12: Nueve y 40.
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14: Hola, ¿cómo están? Qué gusto saludarlos, bienvenidos a Protagonistas. Ya saben, mi nombre es Alejandra Aramayo y trabajamos este podcast con especial cariño con Carlos Daniel y Yerso. En la parte técnica me acompañan y vamos a conversar de temas trascendentes de cara a que algunas cosas se van definiendo, porque es importante tener el norte de los próximos 5 años. La señora Keiko Fujimori ha sido... Después de la digitalización de todas las actas, concluido, es evidente que ella ha ganado la segunda vuelta electoral y falta la oficialización del Jurado Nacional de Elecciones, que debe ser un par de días más. Pero el tema es oficial y hay que hablar a continuación de los temas estructurales y sustantivos. Pero antes de hacerlo y presentar a mis invitados, quiero leer, no es una reseña, sino es un comentario importante que hace Carlos Meléndez. Carlos Meléndez es un politólogo y autor destacado, conoce las estructuras mismas de la gestión del poder, la democracia, los partidos políticos, la ciudadanía, el populismo, entre otros elementos más. Carlos Meléndez dice literalmente lo siguiente hace una semana más o menos. Este debe ser el libro sobre política peruana del año. Se sustenta en la más completa base de datos de carreras políticas individuales y en experiencias de campo. Este libro de Paulo y Boico, sintetizando los nombres de los autores, es tremendo. Y precisamente quiero presentar a mis invitados. Nos acompaña Paulo Vilca, amigo de la casa, y Alejandro Boico. Ambos son coautores del Orden Invisible, los caminos políticos regionales en el Perú. Paulo Vilca es uno de los investigadores peruanos que mejor combina, como ustedes saben, la experiencia académica con la gestión pública de alto nivel. Su trayectoria le permite analizar no solo la vida política peruana, sino desde la teoría, sino desde el ejercicio del gobierno. Él es abogado por la Universidad Católica Santa María, magíster en ciencia política por la Pontificia Universidad Católica del Perú, máster en gobierno y administración pública del Instituto Universitario de Investigación Ortega y Gasset, y tiene una trayectoria política que lo vincula a la gestión pública. Ha sido viceministro de Gobernanza Territorial, viceministro de Interculturalidad, director del Observatorio Regional 50+1. Y él viene acompañado además de Alejandro Boico, que pertenece a una nueva generación de politólogos especializados en instituciones políticas, comportamiento legislativo y análisis electoral, como lo vamos a ver. Su formación académica es politólogo por la Pontificia Universidad Católica del Perú, diplomado en ciencia de datos, en ciencias sociales. Su tesis es sobre las relaciones entre el Poder Ejecutivo y el Congreso y está centrada en el veto presidencial y la aprobación de las leyes por insistencia que el Congreso dio en el periodo del año 2006 al 2021. Tiene algunos temas de investigación, unas líneas de investigación, entre las que encontramos comportamiento electoral, política subnacional, estudios legislativos, partidos políticos, instituciones democráticas. Debo decir, para cumplir el encargo, además, que ambos son investigadores del Instituto de Estudios Peruanos. Con ellos vamos a hablar de la trascendencia y la relevancia de este libro. Cuando tanto hemos hablado desde el análisis casi experimental, experiencia propia, que las instituciones político-partidarias están desgastadas, que hay desafección en la ciudadanía y que la democracia a veces tiende de un hilo, por ser más ilustrativos. Bienvenidos a ambos, un placer tenerlos en el programa.
15: Gracias, Alejandra, muchas gracias por la invitación, de verdad.
16: Muchísimas gracias.
14: Me da gusto verlos después de esa invitación y que la pasé también en vuestro programa. ¿Cómo han estado ambos?
15: Pues bien, hemos estado trabajando duro justamente ocupado, sí, en culminar todo el tema de publicación del libro, ¿no? Un libro que nos ha tomado algún tiempo hacer y que, por supuesto, nos da mucha satisfacción que finalmente pueda ser leído, discutido, seguramente criticado también, ¿no? Y agradecer, por supuesto, al Instituto de Estudios Peruanos, que ha sido la casa que nos ha permitido llevar adelante este trabajo.
14: Hace algún tiempo yo conversaba con Paulo y hablábamos, ¿no?, del posicionamiento de la izquierda en el sur. Y de un café que tomábamos era que los últimos gobernadores regionales habían sido de la izquierda cuando se gestionan recursos en el sur y que la pobreza no había sido necesariamente reducida en algunos indicadores. Y eso nos hacía llegar quizás a una conclusión, que nadie había estudiado la recomposición del sur y del país. ¿Por qué escribir un libro como este, Paulo?
15: Bueno, es un libro que empezamos en realidad a pensar hace tal vez 4 años, ¿no? Cuando justamente nos conocimos con Alejandro en 50+1, dentro de un proyecto que estaba enfocado en analizar a los políticos regionales en ese momento. Uh-huh. Viajamos por la mitad del país conversando con políticos, con políticas, con periodistas, analistas, académicos, en fin, con todas las personas que estaban interesadas en la política regional. Y a partir de ese momento entendimos que muchas de las cosas que se habían escrito sobre cómo funciona la política en nuestro país no se ajustaban necesariamente a lo que estábamos nosotros encontrando en ese trabajo. Luego continuamos, digamos, viendo algunos otros temas vinculados al gobierno local en el Instituto de Estudios Peruanos, y ahí recibimos un pedido y un reto particular de la directora del IEP en ese momento, Natalia González, que nos dijo, bueno, escriban el libro que les gustaría leer. Y a eso nos hemos abocado, ¿no? Entonces, el libro, digamos, que además sale 20 años después de que Martín Tanaka escribiera este clásico de la ciencia política que es Democracia sin Partidos, ¿no?, para intentar explicar, ¿no?, esta anomalía peruana,
14: la informalidad de la...
15: Sí, con partidos débiles, etcétera, ¿no? Y nosotros intentamos darle una vuelta de tuerca a eso, ¿no? Porque, digamos, lo que se ha sostenido en muchos espacios es que no solamente, digamos, en el Perú ya no es solamente que no hay partidos débiles. Ya vemos los partidos lo que son en general, ¿no? Precarios, se han hecho múltiples reformas para fortalecerlos y casi y ninguna ha dado resultado, por llamarlo. En fin, pero los políticos siguen, ¿no? Los políticos y las políticas, más allá de los problemas que tienen los partidos, continúan postulando, continúan siendo electos, en fin. Y es por eso que en el libro decidimos enfocarnos cambiar un poco el enfoque, mejor dicho, de lo que una parte de la academia hace, ¿no? Desde la ciencia política, que es estudiar la política a través de las instituciones, de las organizaciones, y más bien concentrarnos en los individuos. Y eso es lo que justamente hemos recogido como resultado de este trabajo. Alejandro se encargó de hacer el procesamiento, primero recopilar y procesar los datos de los cerca de 670.000 peruanos y peruanas que han postulado a algo en nuestro país desde el año 78 hasta ahora, hasta abril de 2026. Y a partir de eso pudimos encontrar diferentes hallazgos que luego contrastamos con un trabajo de campo en cuatro regiones, en Cajamarca, en Piura, en Puno y Cusco.
14: Quizás un poco más despacio. Metodológicamente se ha entrevistado a más de 600 personas. ¿Y en qué periodo de tiempo, Paulo? Tú comentabas...
15: Decía de que hicimos un procesamiento de datos de 670.000 personas que postularon...
14: Se han procesado datos. ¿Hay entrevistas?
15: Sí, por supuesto. Hemos entrevistado, yo diría, casi un centenar más, casi dos centenares de personas desde el año 2022, en verdad. Son casi 3 años y medio de trabajo, de viajes constantes a regiones, ¿no?
14: 200 personas entrevistadas, más de... 600 personas cuyos datos han sido procesados.
15: 670.000 personas.
14: 670.000 personas.
15: Así es.
14: Vaya, qué universo tan interesante. Datos. Los datos permiten construir argumentos.
16: Así es.
14: Alejados de una plataforma partidaria, son datos sueltos. ¿Ese es el poder invisible?
16: Ahí justamente lo que planteamos como planteaba Paulo, ¿no? La política peruana se ha visto siempre a través de los partidos y la ausencia de partidos en su definición más ideal. Y lo que hemos visto a través de la base de datos y a través del trabajo de campo es que los actores individuales, los políticos que están en la cancha, tienen que navegar esa incertidumbre tanto como los politólogos que quieren entenderla o incluso mucho más, ¿no? Y los que le otorgan continuidad al sistema, en un sistema sin partidos, son justamente estos individuos que están constantemente navegando un sistema con reglas que van cambiando, con partidos que van apareciendo y desapareciendo, con nuevos logos y nuevas marcas. Justamente para esas elecciones que habían 43 partidos políticos habilitados a postular, un récord histórico, lo que buscábamos era ver cómo, qué cosa dicen los datos y qué cosa nos dice el trabajo de campo sobre quiénes son los individuos y cómo se adaptan a esta situación tan cambiante. Entonces, lo que vemos es, si es que analizamos las 670.000 personas que han postulado entre las elecciones de la Asamblea Constituyente del 78 hasta las elecciones generales del 2026, que son 27 procesos electorales, hay una imagen que se condice, digamos, con el sentido común, ¿no? Que es que la inestabilidad que existe en las instituciones y en los partidos también está a nivel de individuos, porque de estas 670.000 personas, el 80% de ellas postulan solo una vez. Su trayectoria política consiste en una sola postulación. Y eso puede decirnos, ok, estamos en un sistema lleno de amateurs, de novatos, que no... Pero justamente lo que argumentamos es que si es que vemos el otro 20%, las 130.000 personas que sí continúan su carrera política, ahí vamos a encontrar el orden que no se suele ver desde arriba, ¿no? Y lo que hay es un conjunto de individuos que constantemente está postulando y podemos identificar ciertos tipos de políticos o ciertas trayectorias muy características que muestran un poco cómo son las lógicas desde la política, desde la actividad política de los candidatos. Que no es la misma que vemos si es que analizamos solo los partidos o si analizamos solamente las elecciones congresales, ¿no? Ver el sistema en su conjunto con todos sus niveles nos permite ver, por ejemplo, los políticos que insisten muchas veces en su distrito. Políticos que postulan una y otra vez en su distrito o en su provincia, eventualmente la persistencia premia. Y hay un tipo de político que después de muchos intentos logra ser electo, ¿no? Esto no lo ves si es que únicamente analizas a los que se van del sistema o si solo ves a los partidos. Porque para permanecer en el sistema, esos individuos tienen que también cambiar de partido, ¿no? Entonces ese es un tipo de político que vemos y como ese tipo hay otras características que se repiten y que le dan un poco de orden a este sistema tan incierto, ¿no?
14: Este es el dato, Alejandro Pablo, más interesante, el hallazgo más interesante, que el político, para hacer carrera política, porque nace un político cuando es candidato.
16: Así es.
14: Creo que ese podría ser el debut del político. Pero para consolidarse como tal, el político de repente ha tenido que postular más de una vez y lo ha tenido que hacer a través de diferente plataforma partidaria. Porque la incertidumbre es algo que viene con ella, ¿no? O sea, ya ves tú que hoy hay partidos que mañana no habrá y que los líderes políticos no lo son tal porque no han sabido conducir su partido. Entonces, ¿cuál es el descubrimiento que les permite hacer el poder invisible que nadie había visto antes? ¿Cuál sería para ustedes?
15: No sé si podemos decir algo que nadie había visto antes, ¿no? Porque hay muchos trabajos valiosos de distintos colegas sobre estos temas. Pero yo diría que hay como dos asuntos que me parecen importantes, ¿no? Lo primero, ratificar esto que señalaba Alejandro, ¿no? Si hay cierta, vamos a llamarlo así, como decimos en el libro, cierta

0: Lo que veríamos son políticos interesados que van de una a otra, ¿no? Esto sin bandera.
1: Arribistas que
0: Exactamente, ¿no es cierto? Entonces, pero como no utilizamos la categoría de partidos políticos, lo que vemos son sus trayectorias, cómo avanzan, cuáles pueden ser más exitosos, ¿no? Esto, hay algunos, digamos, datos, no sé si, digamos, sean como una tendencia, pero sí datos interesantes en el sentido de que te puede ir bien a partir de la segunda y tercera elección, por ejemplo, ¿no? Ya la cuarta, la quinta es más difícil, ¿no? Esto. Entonces, por un lado, hay una clase
1: por un
0: política.
1: desgaste natural o del partido o de la
0: Por la propia
1: plataforma o
0: trayectoria
1: de
0: de
1: la
0: repente del
1: institución.
0: individuo, ¿no? O lo otro es que, claro, si no has ganado en dos y tres y no has aprendido mucho, ya va a ser más difícil que luego ganes, ¿no? Hay excepciones, por cierto. Pero creo que lo otro que, digamos, también tratamos de explicar en el libro es que hay que diferenciar la arena nacional de la arena subnacional. Si vemos la política solo a partir de los actores que están, por ejemplo, en el Congreso, vamos a encontrar, sí, pues todos son unos novatos, son políticos amateurs, ¿no es cierto?, que van a desaparecer pronto, ¿no? O sea, las tasas de reelección en el Parlamento son muy pocas, ¿no? Pero cuando volvemos la vista hacia los gobiernos regionales, hacia las municipalidades provinciales y distritales, vamos a ver que hay políticos que permanecen, ¿no? Hay políticos que son reelectos, hay políticos que pasan de la municipalidad distrital a la provincial, por ejemplo, ¿no? Entonces, hay matices en la realidad política peruana, pero también encontramos que hacer el salto entre la arena subnacional y la arena nacional es difícil, ¿no? Que la gran mayoría de políticos o son, como decir, ¿no? Son de Copa Perú o son de primera división. Es muy difícil que haya ese tránsito, digamos, entre arenas, ¿no? Y por otro lado, también lo que la evidencia, los datos sugieren, es que para los políticos que han estado en la arena nacional, al volver a la arena subnacional, no les va tan bien, ¿no? O sea, son pocos los que tienen cierto éxito. Y al
1: que
0: revés,
1: reencalan bien.
0: ¿no? Los que están acá, para dar el salto acá, también, digamos, es como si fueran dos mundos, ¿no? Que tienen ciertas conexiones, pero no tantas. Entonces, digamos, todos esos datos se pueden encontrar en el libro, pero también una parte que creo que digamos, esforzado es por contrastar esta evidencia que hay en los números, ¿no? En estas cifras, digamos, de cientos de miles de políticos. Pero sí, bueno, ya, vayamos a ver qué pasa con los políticos reales. Y hemos encontrado dinámicas políticas interesantes en Cajamarca, distintas a las que ocurren en Piura, diferentes a las de Cusco y a las de Puno, por ejemplo, ¿no? Donde hay cierto tipo de trayectorias, hay cierto tipo de políticos que están que resaltan más en una región que en otra, etcétera, ¿no? Entonces, creemos que el libro, en ese sentido, es un primer esfuerzo para ir mostrando a estos actores que son los que le dan sentido a la política en nuestro país.
1: El verdadero poder político, ¿se decide necesariamente en Lima o no?
2: Bueno, tenemos un Congreso que ha ganado mucho poder y por el mismo diseño del Congreso está lleno de políticos que han hecho su vida política por fuera de Lima, ¿no? Por la cantidad de escaños y cómo se reparten entre regiones. Hoy el poder político, diría yo, está concentrado en el Parlamento y una de sus características es que es un Parlamento que, al menos hasta ahora, ¿no? Lo que ha sido este quinquenio y lo que va a ser la Cámara de Diputados no es un congreso de limeños. En lo que viene ahora puede cambiar, ¿no? El Senado es una institución que también se ha diseñado con mucho poder y que por los electos que han terminado en esta segunda Cámara, Lima sí puede tener una predominancia más grande, ¿no? Pero ahí, digamos, lo que muestra un poco cómo conversa esto con el libro, es que justamente esta división que hay entre los dos niveles o las dos arenas, ¿no? La arena nacional parlamentaria y la arena subnacional, es que la caricatura o la forma en la cual se caracteriza a la política peruana es una política llena de amateurs, de novatos, de políticos sin horizontes a futuro, ¿no? Que llegan al poder para depredar lo más posible y porque saben que no van a poder hacer carrera después. La arena subnacional justamente nos muestra una imagen distinta, porque las elecciones del 2022, que son las últimas elecciones subnacionales que analizamos en el libro, ya en

0: octubre pondremos a prueba estas hipótesis, ¿no? Pero las elecciones de 2022 son las elecciones donde llegar a ser alcalde o gobernador era más difícil que en las anteriores. En el 2002, cuando inauguramos los gobiernos regionales, teníamos muchos gobernadores y muchos candidatos a gobernador sin experiencia previa. Esto se fue reduciendo paulatinamente en las elecciones siguientes, y en el 2022 es una excepción llegar a ser gobernador sin experiencia previa. Experiencia previa entendida como haber postulado antes o incluso haber sido autoridad previamente. Creo que uno de los pocos ejemplos entre los actuales gobernadores que llegaron con estas características es en Cajamarca, ¿no? Y esa es la excepción a la regla, ¿no? Los otros 25 gobernadores, si mal no recuerdo, excepto Arequipa también, Roel Sánchez también tampoco había postulado antes, pero los otros 24 gobernadores tenían experiencia previa. Esto no sucede en el Congreso, ¿no? En Congreso sí es una arena que está, digamos, llena de amateurs, llena de personas que no han postulado antes. Y en el libro justamente evitamos hablar de partidos políticos porque estamos planteando que la política se explica más por individuos que por organizaciones, ¿no? Que individuos que están saltando de un partido a otro. Pero una cosa que sí vemos en el Congreso y que también analizando el caso de Piura fue muy relevante es el rol que tiene el fujimorismo, ¿no? El fujimorismo, sobre todo en los últimos años, se ha vuelto un poco la excepción a esta regla de partidos volátiles con militancia superficial. Ahí sí vemos una suerte de esfuerzo que ha dado frutos por generar una militancia, una carrera política interna dentro del partido que genera individuos que son no solo más experimentados, sino también más leales a la organización. Y eso no se ve en otros partidos, ¿no? Y Piura, en el ámbito subnacional, pero sobre todo en el ámbito nacional, encuentras perfiles políticos que cumplen mucho con esta característica, ¿no? Y están concentrados en Fuerza Popular.
1: ¿Y cuánto de esto tiene que ver con un tema idiosincrático, ¿no? Porque podríamos estar detrás de un proceso silencioso de descentralización política donde hay personas con determinadas condiciones que surgen y construyen un nuevo perfil político. Pero ¿cuánto esto incide de dónde somos y cómo somos por el lugar que venimos? O sea, ¿incide o no?
2: A ver, yo creo que el contexto en general sí incide en las decisiones políticas que toman los individuos, ¿no? Y tal vez lo que mejor expresa esto, y lo intentamos recoger en el libro, digamos, es en las distintas trayectorias que tienen los políticos, ¿no? Por ejemplo, en el caso de Cusco, algo que digamos que aparece, ¿no? De lo que recogemos, es que los políticos pueden surgir desde la universidad, desde los medios de comunicación, desde las organizaciones sociales, desde las ONGs, ¿no? O sea, tienen distintas genes y distintos espacios desde los cuales dan el salto a la política y van a la izquierda, al centro y a la derecha, ¿no? No es que, digamos, esto vaya solamente en un solo tipo de trayectoria, ¿no? Eso, por ejemplo, es algo que muestra muy claramente, y por eso es que el capítulo del libro sobre Cusco se llama Más allá del Cusco Rojo, ¿no? Porque hay la idea, pues, de que todo Cusco es izquierda, y en verdad, cuando tú vas ahí, es mucho más heterogéneo de lo que uno, de las percepciones que uno puede tener. Por otro lado, por ejemplo, así como hay un partido político como Fuerza Popular, ¿no? Que tiene claramente, nos permite matizar las afirmaciones en el sentido de la debilidad partidaria, uh-huh. Encontramos, por ejemplo, el Frente Regional en Cajamarca, una organización, un movimiento regional que se fundó el año 2006, ¿no? Y que llegó hasta el año 2025 y que llegó a tener 16.000 militantes, ¿no? Y fue el movimiento que tuvo la mayor cantidad de autoridades municipales electas en Cajamarca, ¿no? Entonces, caramba, 20
1: ¿y qué año
2: años.
1: ¿Qué fue eso?
2: Desde el año 2006 al 2025. Y justamente eso también nos muestra algo que mostramos, digamos, describimos en el libro. Todos los problemas que tienen que sortear y enfrentar los políticos para seguir haciendo política, buena parte de ellos por los constantes cambios en las reglas que se han hecho. En nuestro país llevamos 20 años, más de 20 años de reforma tras reforma de partidos políticos. Y si para nosotros, digamos, entender las reglas de cada elección es un problema, ¿no? Esto lo es tal vez mucho más para quienes tienen que saber qué requisitos cumplo, esto, me cambiaron el tiempo de militancia, hasta cuándo puedo, en fin, ¿no? Esto. Pero estos movimientos, estos políticos se van adecuando, son muy versátiles, ¿no? Aunque, como también en el caso de Cajamarca, volviendo al Frente Regional, esto, por ejemplo, la vigencia, probablemente hubiéramos seguido teniendo este movimiento regional, pero el intento que hizo el Congreso el anteaño pasado, uh-huh, por desaparecer a los movimientos regionales, llevó a los dirigentes, a los militantes de este movimiento regional a buscar otros partidos. Y entonces algunos estuvieron con Perú País para Todos, otros se fueron con Ahora Nación, otros con Libertad Popular, no porque realmente, digamos, tuvieran una convicción, sino
1: un
2: porque...
1: un plan B.
2: Era lo que les quedaba porque el movimiento iba a desaparecer, ¿no? Entonces, pero han seguido en política, ¿no? Y de hecho, una militante de ese movimiento llegó a ser candidata a la vicepresidencia con Carlos Álvarez, por ejemplo, ¿no? Entonces, eso es lo otro, ¿no? Todos estos esfuerzos de construcción política finalmente son, digamos, el semillero del cual los partidos políticos acaban nutriéndose, ¿no? Entonces, los partidos políticos, si vamos a decir, acaban existiendo en buena medida gracias a estos políticos que persisten en hacer política en el territorio.
1: Pero podríamos, si ustedes están de acuerdo, una máxima, ¿no? O sea, los políticos agravian el ejercicio político, porque la reforma política, la reforma político-electoral está emprendida por políticos que al momento de rediseñarla siempre están midiendo sus intereses. Es más, podríamos analizar quiénes en la Comisión de Constitución del Congreso de la República, donde se debate la reforma política, voten en el sentido de que primero, bueno, van a ser 27.000 firmas, que ingresen todos los que quieran y que haya una atomización del electorado por determinada coyuntura. Uh-huh. Y después, y por supuesto, tenemos el planillón de cédula electoral, la famosa sábana. Y hoy se ha contraído nuevamente y la nueva reforma político-electoral que entrará en vigencia en enero del 26, si es que la bicameralidad, con la complejidad que ahora además tiene aprobar una reforma constitucional, dice que son 750.000 firmas. Entonces, ¿quién y cómo define las reglas del ejercicio del poder y cómo cambiar esta situación?
0: Una cosa que digamos, fue también un objetivo del libro, al ver a la política por los individuos que la llevan a cabo y no por los partidos, era también ponerlos un poco en la posición de los candidatos y ver desde sus zapatos cómo navegar el sistema tan incierto, ¿no? Uh-huh. Y una cosa que sucedía es que justamente muchas de estas reformas que han estado, al menos en la boca de los que las proponen y los que las debaten, que han, digamos, su objetivo es, en teoría, fortalecer a los partidos políticos, cosa que muchas veces es cierto, ¿no? Pero estas reformas lo que han hecho es, han hecho que la cancha esté más complicada para los candidatos. Porque tenemos candidatos en todo el país, o políticos que quieren ser candidatos, que sabemos que no son parte de un partido político por convicción, sino por conveniencia, ¿no? Y eso es lo natural. En un sistema como el nuestro, es lo racional afiliarte a un partido político que te dé más oportunidades de ganar. Eso es lo que los candidatos, sobre todo en regiones, pero en Lima también, buscan y eso es lo que sucede. Pero pongámonos en julio del 2024, cuando tú como político que querías ser candidato para el Congreso del 2026... tenías que estar afiliado a un partido para esa fecha, para julio de 2024. Y si es que tú eres un candidato en, digamos, Cusco, ¿a qué partido te afilias? ¿Cuál es el partido que te da más oportunidades en ese momento? No lo sabes. En julio de 2024 nadie podía prever que Ricardo Belmont o Jorge Nieto iban a tener una bancada en el Congreso. Entonces, lo que ha sucedido, no solo con la fragmentación extrema que hemos tenido tantos partidos inscritos, sino con las fechas que, en teoría, estar afiliado 2 años antes fomentaba que hagas tu vida partidaria y que te seas más fiel a la organización. Eso, primero, que no sucede, y lo segundo es que generó problemas para los candidatos que querían postular, porque terminaron los candidatos competitivos de cada región fragmentados en un montón de partidos que no tuvieron ni siquiera la oportunidad de pasar la valla, porque era imposible prever 2 años antes qué candidatos iban a estar con oportunidades electorales. Entonces, digamos, si es que queremos seguir hablando de amateurismo, las tasas de amateurismo en el Congreso se explican también, en el Congreso que viene, se explica también porque los candidatos profesionales en regiones no podían saber más o menos en qué partido juntarse y terminaron liderando listas en estos 40 partidos distintos sin que haya una estrategia un poco más coordinada. Entonces, creo que parte de hablar de reformas electorales también pasa por reconocer un poco que la política en el Perú no funciona a través de partidos. Nuevamente, en términos generales, ¿no? Pueden haber excepciones, pero no funciona a través de organizaciones institucionalizadas, sino que son actores racionales que van a buscar la mejor estrategia para ganar, y para eso necesitan información y para eso necesitan predictibilidad. Y las constantes reformas electorales, no solo por su frecuencia, sino también por los objetivos de quienes las diseñan y quienes las debaten en el Congreso, han ido en la dirección contraria a eso. Y le han hecho la vida más complicada a los políticos. Que nuevamente son los políticos los que mantienen viva la política en el Perú.
1: Entonces habría que, de acuerdo a la identidad nacional, desmitificar algunos criterios convencionales con los que se evalúa una conducta políticamente correcta, porque dada cuenta nuestro sistema normativo no permite que tú seas exitoso comportándote de esa manera. Y podría pensar de esta primera parte que conversamos del libro que el territorio, pensando en el territorio nacional y subnacional, ha llegado a ser más importante que la organización partidaria. ¿Es así?
0: En parte sí, ¿no? Por un lado, las trayectorias y el capital político que traen los candidatos está mucho más basada en la experiencia propia y la relación que tienen con los votantes del territorio que en una relación con los partidos y las organizaciones. Y es este vínculo y es que lo que le da identidad al político y lo que más o menos explica si es que tiene algún nivel de éxito o ya más allá del éxito o fracaso en la campaña, si es que puede efectivamente representar al electorado. Es el vínculo con el territorio y con los votantes más que la pertenencia a un partido que, más allá del nombre y el logo, no tiene mayor vida orgánica por fuera de las elecciones, ¿no?
1: Entonces podríamos llegar a una conclusión, ¿no? Que, si ustedes me acompañan, que las reformas políticas han puesto en riesgo las plataformas naturales y el político se vuelve como un actor que tiene que leer un poco entre líneas, ¿no? Un poco es la experiencia, un poco el sentido común, para ver dónde ancla para tener éxito. Y que el liderazgo político, porque también hay que, la organización no funciona en timón automático. Alguien lidera un partido. Y esos liderazgos a nivel subnacional o nacional son escasos. No son liderazgos consolidados, son liderazgos casi veraniegos, duran exactamente lo que dura un proceso electoral. Y frente a eso hay algo que hacer. Hay perfiles, construye el libro perfiles de candidatos, construye perfiles de liderazgos. ¿Hay algo de eso con la data que tienen?
2: Sí, a ver, sobre lo primero, y yo diría de que algo que digamos encontramos en el libro, ¿no? Esto, y lo escribimos, es que más allá de saber si una norma está bien o está mal, ¿no? Si esta reforma, lo que hemos visto es que hay una idea general, ¿no? De que fortaleciendo, ¿no? Bajo la idea y el propósito de fortalecer los partidos políticos, lo que se acaba haciendo, digamos, es, por un lado, hacer mucho más difícil el ejercicio político. Pero por el otro, es que también algunas de estas reformas lo que acaban, digamos, generando es precisamente incentivando, mejor dicho, todos estos tipos de prácticas que en teoría se busca erradicar, ¿no? El mejor ejemplo es que todas las reformas han tenido como objetivo tener partidos políticos más fuertes, tener partidos políticos más democráticos y tener menos partidos políticos, ¿no? Ese ha sido el propósito en general. Y el resultado es completamente distinto. Partidos más débiles, partidos sin democracia interna y 55 partidos en el padrón, en el registro de organizaciones políticas, ¿no? Entonces, el propósito no ha sido logrado. Y eso es, digamos, lo concreto. Más allá de si fueron buenas, malas, cómo se diseñaron, bajo qué propósito, si lo vemos por sus resultados, no, digamos, no consiguieron lo que se esperaba, ¿no? Entonces, eso es, tal vez eso nosotros nos hace preguntarnos de qué, y eso hacemos también en el libro, ¿no? Es, a lo mejor, tenemos que ser más pausados para proponer propuestas, para proponer nuevas reformas, porque no va a ser que caigamos en lo mismo. No, esto se arregla con una reforma. Esto se arregla modificando la ley en este sentido, ¿no? Esto, de hecho, de eso está, digamos,
1: plagada,
2: está salpicada, vale. Salpicada, digamos, la regulación en nuestro país, ¿no? Y también discutimos eso, Alejandra, porque decimos, a lo mejor también lo que ha pasado es que no se le deja tiempo a las reformas para madurar, ¿no? O sea, como se cambia para cada elección, se cambian las reglas, ¿no? O a veces dos o tres veces, y ahora ya se cambian, convocado el proceso electoral, porque a eso, digamos, hemos llegado, va a ser muy difícil, pues, medir si efectivamente cumplen los resultados. Y sobre lo segundo que, digamos, sobre tipos de liderazgo, etcétera, no es algo que tratamos en el libro en concreto. Lo que hacemos en el libro sí es reseñar los distintos tipos de trayectorias que han tenido los distintos actores políticos, cómo se llegan a acuerdos para postular por tal o cual lista. También encontramos, por ejemplo, en el caso de Piura, de hecho, en Piura el capítulo del libro se llama El elenco estable, porque así como hay un fujimorismo, digamos, como organización fuerte, con arraigo electoral, ¿no? Es un arraigo electoral que solamente funciona en el ámbito nacional. Porque el fujimorismo es un partido, ¿sí? Pero solamente para el Congreso o para la elección presidencial. El fujimorismo es un partido prácticamente inexistente en el ámbito subnacional. Solamente el fujimorismo en este momento solo tiene 3 alcaldes distritales.
1: Y por eso yo comentaba el otro día que no le puedes cuestionar tanto que tenga tal número de diputados o senadores, porque la especialidad del fujimorismo es el legislativo. Esa es su naturaleza durante los últimos 15 años que Keiko Fujimori, a diferencia de su padre, creyó en un partido político y trabajó con él. Y algo que me parece interesante es que hay una diferencia sustantiva, ¿no? Que en el escenario nacional, Alejandro Paulo, quizás lo que premia el electorado más es el outsider. Pero en el ámbito regional tú tienes más la persistencia. Yo recuerdo que había un broma, momento de la broma. En Yanahuara, que yo viví en Arequipa como 10 años, había un alcalde distrital que se llama Elvis Delgado Basigalupi. Entonces Elvis juramenta, logra llegar a la alcaldía distrital después de 6 veces. Postuló 6 veces. Y tenía, pues, invitados, había invitado a muchas personas mayores, ¿no? Adultos mayores, yo creo que eran, no sé. Entonces, cuando yo entré, digo, ¿y por qué tanto viejito? Me dicen, no, es que eran los personeros de la primera elección. Entonces, bromas al aire. El señor tuvo que postular 6 veces para llegar. Entonces, eso es persistencia. Y ahí el sentido que dicen, no, ha postulado tantas veces, esta vez sí ya le toca llegar. Es como, vamos, no sé si un premio, pero un respaldo a la persistencia, cosa que no ocurriría en Lima, por ejemplo. ¿Han identificado esto que ocurre tanto?
2: Sí, no, de hecho, sabemos que el tema de la persistencia es algo que, digamos, es una variable del éxito electoral, ¿no? En el ámbito subnacional, sobre todo, y ahora también en el ámbito nacional, ¿no? Si vemos los resultados electorales, ¿no? Esto, digamos, se puede aplicar. No lo recogimos en el libro porque lo hemos acabado de escribir, Pablo, antes de la
1: claro,
2: elección.
1: Claro, pero la señora, ¿no?, Fujimori valida tu libro porque dice, además, no es un tema, porque siempre el vaso medio lleno, medio vacío, les he dicho a los jóvenes, ¿no? Miren ustedes, hay un refrán que dice, la tercera es la vencida. Esta es la cuarta, no dejen de creer en sus sueños. No, lo hizo positivo.
2: Pero además, si nos ponemos a ver la coyuntura, creo que esta debe ser la primera elección desde, no sé, los 80s, tal vez, ¿no? En la que la segunda vuelta es disputada por dos políticos profesionales, ¿no? Esto, Roberto Sánchez milita en el mismo partido desde el año 2007.
1: Gran experiencia, ¿no? Esto, claro.
2: Hace 20 años de militancia, casi los mismos que Keiko Fujimori, digamos, militando en una sola organización. Cambio de nombre, es cierto, ¿no? Uh-huh. Entonces, eso no ocurría en el 2021, claro, ni en el 2016, ni mucho menos. O sea, teníamos políticos más novatos, ¿no? O había uno que era experimentado, Alan García, por ejemplo, ¿no? Contra Ollanta Humala. Sí, pero Ollanta Humala era, digamos, era un novato cuando uh-huh. en esa segunda vuelta, ¿no? Entonces, creo que, digamos... A lo que iba, ¿no? Sí, efectivamente en el libro se recogen estas la persistencia como una variable que puede explicar el éxito electoral, ¿no? Pero también hay que matizar, porque o sea, no se puede hacer una afirmación definitiva. En realidad, digamos, tal vez este éxito a la cuarta es una excepción, ¿no? Son pocos los políticos.
1: A nivel nacional, ¿no?
2: Claro, pero también en el ámbito subnacional, ¿no? A medida que vas postulando a partir de la cuarta, la quinta, ya la posibilidad de éxito
0: baja.
1: Te es más
0: baja.
1: Esquiva.
2: O sea, hay el caso de un político cusqueño, eso, no voy a decir ningún nombre porque no quiero leer sus actividades, pero que viene postulando algo desde los años 90, ¿no es cierto?
1: 90.
2: Fue electo en los 80, fue electo una vez, otra vez fue electo en el 2000, y sigue postulando a todo y ya no gana, ¿no? Entonces, también hay esos otros casos. No son, por supuesto, la generalidad. Solo quiero decir de que, como todo, digamos, esto hay ciertas tendencias, pero los casos en particular pueden diferir un poco de esa afirmación general. Pero también, y aquí, digamos, creo que es otro tema que tratamos de tocar en el libro, es que al describir lo que va ocurriendo en cada una de estas regiones, Alejandra, intentamos también contextualizar un poco la historia política de esas regiones, ¿no? Y en realidad, digamos, cada departamento de nuestro país tiene una historia política particular. Y creemos que eso también puede tener una incidencia en las decisiones de los políticos y en quienes pueden tener más éxito en ciertas circunstancias que en otras, ¿no? Esto que tú decías, por ejemplo, al inicio... todos los gobernadores de Puno son de izquierda. No han sido de izquierda, ¿no? Esto, Juan
1: Luque.
2: Juan Luque no era alguien de izquierda. El actual gobernador, Richard Hanco, no es alguien de izquierda.
1: Entonces debería,
2: ¿no es
1: decir
2: cierto?,
1: que utilizaron plataformas de izquierda.
2: Yo diría que ni Juan Quispe,
0: Luque.
2: Ni Juan Luque, ni Richard Hanco utilizaron plataformas de izquierda. Al contrario, eran muy críticos con la izquierda. Richard Hanco, en la campaña, sostenía, por ejemplo, que él era contrario a la Asamblea Constituyente, ¿no? Lo decía públicamente, además, lo cual justamente pues, permite matizar estas ideas, digamos, que se tienen sobre actores políticos. En Arequipa, el segundo gobernador regional fue David Vera Bayón.
1: Aprista.
2: Una aprista, lo debemos recordar bien, ¿no es cierto?
1: No porque haya sido aprista, debo hacer el disclaimer, por favor, sino porque he vivido...
2: No, claro, porque uno conoce la historia política, digamos, claro, de la región, ¿no?
1: Quiero hacer también una precisión. Yo sí creo que utilizaron plataformas de izquierda porque se basaron, que también es un tema común, han dicho ustedes, ¿quiénes y cómo se posicionan? Se posicionan... o porque vienen de gremios, de tatatín, pero muchos de ellos han sido autoridades universitarias. Y las autoridades universitarias han tenido experiencia de gestión. Han tenido algunos casos mucho más recursos que distritos. Y han hecho infraestructura y les ha servido de plataforma. Yo podría citar varios rectores, desde Guillén, desde Lucio Ávila, que fue congresista, desde Juan Luque, que fue rector de la Universidad Andina. Y yo lo he escuchado con un discurso abiertamente de izquierda, porque te habla, por ejemplo, de estatizar empresas. Entonces, si eso no es izquierda, dime tú qué es. Más Estado y menos empresa, ¿no? Entonces, por supuesto, habría que diferenciar quizás si el nombre del partido se constituyó como tal o como cual. Pero, nada, lo dejo ahí.
2: Sí, no, o sea, yo creo que... Pero además hay un tema que creo que sí es importante tener presente, ¿no? Y es que usualmente, digamos, en las elecciones subnacionales, la competencia política no se plantea entre derecha e izquierda. Eso sí ocurre en una elección nacional, ¿no? Derecha, izquierda, de eso sí se habla. En una elección subnacional es difícil que un candidato diga yo soy izquierda y voy a ganar, voten por mí por eso, ¿no? En realidad es voten por mí porque voy a tener mejor estos proyectos, porque tengo una mejor estructura, uh-huh. Tengo más candidatos a alcaldes, etcétera, ¿no? Entonces, recuerdo mucho que un entrevistado nos decía esto, aquí se vota por el mejor vecino, ¿no? Entonces, esto, aquí no importa de qué, cuál es su ideología, porque eso nunca va a entrar en el debate. Entonces, creo que eso también, digamos, explica estas diferencias en el éxito, puede explicar, en todo caso, estas diferencias en el éxito electoral en lo subnacional y en lo nacional, ¿no?
1: Alejandro, nosotros somos un país altamente informal, económicamente hablando, pero uh-huh. El libro y los datos que ustedes nos presentan es que la política también es informal y quizás este proceso de sobreregular ha generado un incentivo perverso, por el contrario, que tú pones muchas normas y desalientas la formalidad. Y ¿tú crees que esta regulación equivocada, sin darle tiempo que madure y comprobar si efectivamente es exitosa o no, porque es un proceso de cambio que debe afectar a la ciudadanía, o quizás necesita pequeños ajustes, no se le ha dado tal tiempo? ¿Qué hacemos? ¿Coincides? ¿Es una política informal? ¿El problema es la sobreregulación? ¿Cómo cambiarla? ¿Cómo interpretas el tema?
0: Sí, sin duda. O sea, yo creo que es lógico pensar que en una sociedad tan informal, las autoridades y los actores que busquen representar a esa sociedad no van a incurrir prácticas informales. Es que es lógico, ¿no? Creo que más bien, más que sobreregulado, yo diría mal regulado, ¿no? El problema, yo creo, no es el exceso de normas, sino el diagnóstico que ha apuntado a crear ciertas normas que buscan solucionar un problema que no se puede arreglar en base a reglas, ¿no? Creo yo que lo que muchas de estas reglas han buscado es volver a un sistema de partidos como el que teníamos en los 80, ¿no? Un sistema de partidos donde teníamos 4 partidos grandes, izquierda, centro, derecha, más o menos ordenada la oferta política, que duró poco y no fue tan ideal como lo recordamos quizás, pero estamos constantemente añorando esa década e intentando regresar a ordenar una oferta política similar. Creo que hay también un problema en creer que eso es posible mediante cambios de reglas, ¿no? Como bien dices, 670.000 políticos postulando, no puedes ordenar el comportamiento de todos ellos para que funcione de una manera tan estructurada y como quisieras que funcione, solo modificando cuánto tiempo deberían militar, cuántos comités partidarios tienen que haber en cada provincia, el tiempo de duración del partido y cómo inscribir y cómo perder la inscripción. Esas cosas no te van a generar un sistema político tan ordenado y durable en el tiempo. Sería ideal, ¿no? Pero creo que es muy difícil llegar a eso. Y lo que planteamos un poco, más que dar una receta de cómo arreglar esto, es empezar a discutir la política peruana sobre lo que es y no sobre lo que le falta. Dejar de decir, bueno, el Perú es un sistema sin partidos. Ya, pero ¿qué cosa es, entonces, si es que no tiene partidos? Tiene un conjunto de individuos que operan bajo ciertas lógicas y que deberíamos buscar fomentar que esas lógicas se vuelvan más consolidadas.
1: Pero discúlpeme que te interrumpa, pero sobre ese diagnóstico tan interesante, y mañana te invita la flamantísima Comisión de Constitución de la Cámara Baja del Congreso Bicameral y te dice, Alejandro, Paulo, vengan por favor, qué interesante el diagnóstico. Díganos por dónde empezar la reforma política. ¿Cuál sería el inicio de este engranaje de cambios?
0: Yo creo que el primer paso sería no repetir lo que se ha hecho en los últimos 5 años. ¿No? Uh-huh. Sobre todo, creo que una de las cosas que más difícil ha hecho que las trayectorias individuales puedan profesionalizarse más en este país es cómo han buscado eliminar los movimientos regionales. Tenías en varias regiones grupos de políticos que han hecho vida política juntos a través del tiempo, que han profesionalizado las campañas, que han aprendido a hacer política juntos, que eso es lo que un partido ideal busca, ¿no? Evidentemente con las falencias que nuestro sistema ofrece, pero todos estos incentivos para continuar profesionalizándose se rompieron de la noche a la mañana con el intento de eliminar los movimientos regionales.
1: Que lo hicieron los partidos políticos.
0: Lo hicieron los mismos congresistas.
1: Para atraer esos talentos y fortalecer y robustecer quizás sus organizaciones partidarias.
0: Más que fortalecer y robustecer, yo diría para aprovechar este capital político de los individuos y decirles, ya no tienen más movimientos regionales, no les queda otra que...
1: Opten.
0: Y lo vemos en las cifras. En las elecciones regionales que se vienen en octubre son las elecciones con menos movimientos regionales postulando en más de 20 años. Y con más partidos postulando en más de 20 años. Se ha invertido la figura. No porque los partidos sean más atractivos, más representativos o más institucionalizados, sino porque ya no tienen alternativas. Los candidatos se han visto obligados a afiliarse a un partido para poder postular. Y eso lo que hace es desincentivar estas redes de políticos que, mal que bien, estaban haciendo el trabajo que los partidos no hacen. Y el Congreso, al hacer esto, está fomentando la informalidad política todavía más.
1: ¿Dónde está la oportunidad de reconstruir la representación política peruana, Paulo?
2: Yo creo que el inicio de cualquier periodo legislativo efectivamente anima a todos a que ahora sí vamos a hacer todas las cosas de nuevo.
1: Y bien hechas.
2: ¿No? Y nadie sabe muy bien esto, cómo puede acabar estos ímpetus reformistas, ¿no? A lo mejor esto acabamos con muchas más reglas y de acá a 5 años... En fin, no sabemos lo que puede pasar, ¿no? Pero es que además yo creo que se parte de una idea errónea, ¿no? En el sentido de que yo hago las reglas y todos las van a respetar. Y eso no ocurre, ¿no? Hemos hablado del fujimorismo, por ejemplo, como un partido consolidado, ¿no? Esto que tiene oportunidad electoral, tiene militancia y todo. Pero también hay que matizar esa información, ¿no? Porque en Cajamarca, por ejemplo, ¿no? El fujimorismo tiene su propio movimiento regional, ¿no? Esto que es liderado por Joaquín Ramírez. Joaquín Ramírez no es militante de Fuerza Popular. Uno busca el padrón y no pertenece a Fuerza Popular, ¿no? Pero más o menos sabemos que esto es quien arma la lista de Fuerza Popular para el Congreso. Y los que postulan, ¿no? Los candidatos que han postulado al Congreso por Fuerza Popular han postulado antes a alcaldes, ¿no? Provinciales, distritales, del movimiento regional de Joaquín Ramírez. Entonces, lo que quiero decir es que los propios actores del sistema
1: han creado sus propios
2: compartimentos. Así es, ¿no? Entonces, nuevamente, ¿no? Ya, imaginemos la mejor reforma idea posible. Y si los actores no tienen incentivos para comportarse bajo esas reglas, no van a funcionar, ¿no? Nuevamente, porque estás pensando en los partidos políticos y qué tipo de partidos. Si nos llaman del Congreso, le diríamos lo primero es esto. A ver, ¿hacia dónde quieres empujar la reforma, ¿no? Hacia tener partidos políticos más fuertes. Eso no se hace con leyes, ¿no? Eso no se hace modificando el tiempo de militancia.
1: ¿El financiamiento de partidos políticos no ha ayudado a consolidar organizaciones?
2: APP, Acción Popular, Podemos, el Partido Morado.
0: Somos Perú.
2: Todos han recibido financiamiento político. Y ya no son más partidos. A partir de enero no van a ser partidos. Entonces yo podría decir, no pues, ¿no? O sea, funcionó de repente para Fuerza Popular y para Renovación, ¿no?
1: Y de repente no es por el financiamiento.
2: ¿No? Y definitivamente no es por el financiamiento que esos partidos, digamos, van a seguir.
1: Es que
2: ¿no?
1: el financiamiento, y es relevante explicarlo por qué. Porque debía servir para desarrollar, además de criterio técnico político, un ADN partidario, formar militantes, que los simpatizantes se hagan militantes, que los militantes se hagan líderes, desarrollar escuelas de formación política y generar un movimiento en función al conocimiento y a la necesidad de generar cambio, algo que no se ha visto.
2: Bueno, y yo mismo podría decir, ¿no? En el caso de Renovación Popular, por ejemplo, para no hablar de otro partido, ha habido nuevos liderazgos, renovación de cuadros, capacitación, por lo que dicen sus listas, no necesariamente, ¿no? La lista de Renovación Popular estaba integrada también por un elenco variopinto de actores, muchos de ellos que no formaban parte del partido hace un año, ¿no? Un paisano nuestro, Edgar Mancha, ¿no? Electo senador, ¿no? Un puneño. Él no es de Renovación Popular, por ejemplo, ¿no?
1: Sí, ya he dado un par de declaraciones bien distantes de lo que ideológicamente podría ser. Y eso va a decantar, ¿no?
2: No, entonces, lo que quiero decir es que, nuevamente, las reglas y las ideas que tenemos no acaban, digamos, generando el resultado que hemos esperado. Pero tal vez hay un detalle más que intentamos, digamos, plantear en el libro, ¿no? Y es que, vamos, en este caos... de ahí viene el título, ¿no? En este caos, esta precariedad y muchos pueden decir este desastre, ¿no es cierto? Uh-huh. Que es la política peruana. Sí hay un orden, ¿no? Sí se puede encontrar políticos que persisten, sí se puede encontrar políticos que han empezado una trayectoria y han construido una organización. Sí se puede encontrar políticos que han tenido éxito electoral, ¿no? Entonces, eso es lo que tratamos de sacar, digamos, ¿no? De mostrar con una metáfora que muy bien se le ocurrió a Alejandro, ¿no? Esto, no estamos viendo el bosque, ¿no? Estamos viendo las hojas, porque de repente hay que empezar por eso.
1: Y creo que esta es una invitación un poco más amplia, porque al momento de hablar de política... No solo están los políticos, están los investigadores sociales y estamos quienes ejercemos comunicación a través de los medios de comunicación o a través de plataformas alternativas, como este caso. Y cuando tú analizas la dinámica política, que no es otra cosa que es el ejercicio del poder, eso se hace a través de los medios de comunicación, porque el poder... está en la cabeza y en el imaginario y en la narrativa también. ¿Cómo a través del libro entender mejor lo que ocurre en la política desde la perspectiva de la comunicación?
2: Bueno, sin duda, ¿no? Los medios de comunicación son un actor importante en la construcción de las ideas, de los posicionamientos políticos, ¿no? Y además son, digamos, uno de los espacios en los que los políticos... empiezan, ¿no? O sea, hay muchos periodistas que han empezado y han dado el salto a la política y está bien, ¿no? Y eso se encuentra en distintos, digamos, espacios. Pero yo diría que también a los medios de comunicación les puede ser útil el libro porque permite entender mejor cómo funcionan estas dinámicas, ¿no? Entonces, tal vez lo que habría que hacer es no necesariamente reclamar más partidos políticos, ¿no? Que es lo que no hay, además, en nuestro país, ¿no? Sino tal vez lo que hay que pedir es que haya políticos que sean más conocidos,
1: o más
2: que sean
1: coherentes.
2: Más transparentes, que sean más coherentes al final y que rindan cuentas, por ejemplo, ¿no? Más que decir, oye, ¿cuántos años estás de militante?
1: Uh-huh. ¿No? ¿O por cuántos partidos pasaste? Porque puede ocurrir varias cosas en ese trayecto. Y la última, a ver, si un joven político o un joven quiere hacer política más bien, ¿cuál sería la fórmula para hacer política en un escenario con dispersión, con falta de institucionalidad, con descrédito, con circunstancias tan complejas? ¿Por dónde? ¿Por dónde empezar?
2: Tú eres el joven acá.
0: el joven, pero no el político. Yo diría que la característica de un político exitoso es el político, digamos, lo hemos dicho, ¿no? El persistente. Pero para esa persistencia tienes que poder saber adaptarte y no estar anclado a algo que demuestra que no da frutos, ¿no? Y esto pasa por aprender un poco de tus fracasos. Una cosa que muestran las cifras muy, muy, muy claramente cuando vemos estos 670 mil individuos es que usualmente quienes tienen una victoria en su primer intento son más proclives a mantenerse, a continuar en la política. Y quienes tienen un fracaso en su primer intento, por el contrario, se van con más facilidad. Pero si vemos a los que fracasan una vez... intentan y fracasan otra vez, la probabilidad de que eventualmente ganen aumenta muchísimo. Y eso lo ven en las cifras, ¿no? El porcentaje de los exitosos se ve que va creciendo con la persistencia. Entonces, si eres alguien que quiere hacer política, tienes que saber adaptarte, tienes que poder persistir y tienes que no dejarte vencer ante el primer fracaso o el segundo fracaso. Y que cada fracaso lo que genera no es solo aprendizaje personal de cómo hago una mejor campaña, cómo hago mejor entrevistas, cómo conecto mejor con la población, sino también es un aprendizaje de cómo construyo mejores redes que me apoyen en campaña, cómo me vuelvo mejor político con dos letras, ¿no? Y eso es algo que solo te muestra la práctica, ¿no? Aprender a ser político no es algo que aprendes en un salón de clases, ni es algo que aprendes en tu primer intento. Y los jóvenes políticos que quieren cambiar la política en el país tienen que estar dispuestos a perder para poder ganar y para poder llegar al poder eventualmente, ¿no?
1: Y esa pérdida de una elección a veces viene acompañada de pérdida patrimonial, porque gastas en el proceso, pérdida reputacional cuando te equivocas, pero cuando hay consistencia puedes revertir la situación. ¿Y qué le decimos, Paulo, a alguien que lidera una organización política y que ves tú esquiva la posibilidad de tener a estos líderes? Lo vamos a ver en la elección subnacional de noviembre. Hay cuadros que se han movido cuando ha habido una ventana para cambiar de partido, chiquita, solamente ese movimiento. ¿Dónde estaba Francis Allison y dónde está ahora? ¿Y qué ventana oportunidad tomó para zafarse de donde estaba? O con otros candidatos, estoy citando solo un ejemplo, te dirá que no hay capacidad de retención, de desarrollo de legados, de nuevos cuadros por parte de las organizaciones partidarias. ¿Qué decirle a un líder de un partido político frente a esta circunstancia?
2: Tal vez, digamos, lo primero que le tocaría a un líder es brindar las oportunidades para que aquellos actores que pueden tener cierto éxito electoral tengan posibilidad de competir, ¿no? Aquí estamos acostumbrados a tener dueños de partidos que, digamos, son los únicos que pueden determinar quién postula o si no son ellos mismos, ¿no? Entonces creo que ese es un
1: Las familias, las
2: colleras. Y eso es normal, por supuesto, en la política, pero creo que un líder tiene que saber compensar, ¿no? Esto, por un lado, efectivamente, hay alguien que tiene más confianza y es natural que le quieras una oportunidad, pero hay otros actores que están ahí y que pueden tener mejores oportunidades de éxito. Eso es lo primero, ¿no? Lo segundo es que necesitamos políticos que hagan política los 7 días de la semana, ¿no? Esto no. Los políticos que solamente, aparecen
1: son
2: cada cierto número de meses,
1: sí,
2: y todo eso, no son necesariamente los que van a poder construir una organización y un aparato que les permita competir en mejores circunstancias. Y lo tercero es que la política no es solo las elecciones, ¿no? La política significa salir a pronunciarse cuando ocurren ciertos hechos. La política significa que tener una voz, ¿no? Significa estar con la gente. Y eso lo saben muchos políticos. En el ámbito subnacional, Alejandro, tú lo debes saber bien, las campañas empiezan 4 años antes de la elección. Apenas, acaba y ganó uno, ahí empieza la campaña, ¿no? Entonces yo creo que los líderes deberían, tener todos en consideración para efectivamente promover carreras que vayan en esa línea.
1: Yo quiero agradecerles mucho, desearles infinito éxito. El orden invisible, los cambios de los políticos regionales en el país, es un libro que invita a leer. ¿Cuándo se presenta oficialmente? ¿Dónde se compra? Chicos, expláyense.
2: Sí, a ver, el libro se puede comprar en la plataforma del Fondo Editorial del Instituto de Estudios Peruanos. De hecho, se empieza a distribuir el 30 de junio, ¿no? Tenemos previsto hacer la presentación en las siguientes semanas. Te avisaremos la fecha exacta, pero también vamos a tener espacios de intercambio y debate con colegas de distintas universidades, porque la idea también es contrastar eso, ¿no? Con profesores, ¿no? Con colegas de ciencia política y de otras ramas de las ciencias sociales también. Y esperamos poder tener espacio también a nivel regional. Ojalá pudiéramos estar en Cajamarca, por lo menos en Piura, en Cusco y en Puno para conversar, pero también en otras regiones, ¿no?
1: Yo quiero agradecer y felicitar el libro porque la política se tiene que analizar, se tiene que investigar, tiene que haber data en función a la política. Es fácil escribir respecto a la intuición, a la percepción, pero la investigación académica tiene que volver a ser fuente de conocimiento en la política. Y así que gracias a ambos por eso. Los veo pronto en la presentación.
0: Muchísimas gracias.
1: Mucho éxito. Ha sido un gusto conversar con ustedes. Espero que hayan disfrutado mucho de esta charla. Y los espero el próximo programa, que vamos a hablar del tema, ya saben, salud. Vamos a hablar de salud desde la experiencia del INEM. El INEM es un archipiélago muy interesante de buen gobierno corporativo para atender a las personas. Entonces, estaremos con dos médicas exitosísimas la próxima edición. No se pierda esa conversa. Un abrazo. Hasta pronto, protagonistas.

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0: Amigos, muy buenas noches. Esto es la Cámara Secreta Electoral, siempre a través de PBO, radio y televisión a nivel nacional. Estamos en 260 repetidoras y cables en todo el país, agradeciéndoles siempre por la sintonía. En este momento tengo el agrado de presentarles a Teodosio Cayo. Él es chileno de nacimiento. Él es presidente de la Unión Panamericana de Evaluadores. Con él vamos a conversar sobre evaluaciones de todo tipo. Teodosio, ¿cómo estás?
1: Muy bien, muchas gracias por esta invitación y por permitir este espacio para poder compartir y hablar de un tema que a veces no es muy conocido.
0: Exactamente, ¿no? Es un tema muy sui generis, pero que va seguramente a interesar a nuestra audiencia. Cuéntanos tu experiencia acá en Perú. ¿A qué has venido aquí al Perú, Teodosio? Y tu experiencia, ciertamente, como evaluador internacional.
1: Perfecto. Bueno, he estado participando en un extraordinario congreso, el 12º congreso que se ha realizado sobre evaluaciones y una cumbre también internacional que se ha hecho, digamos, donde se ha participado con personas de distintas áreas del desarrollo nacional, lo cual ha sido muy productivo porque evidentemente acerca la valoración a las personas, a la gente de pie, las personas que requieren, por ejemplo, de mejor infraestructura, que requieren de mejores construcciones y, por cierto, digamos, que los valoradores, digamos, estamos presentes en cada una de esas áreas de desarrollo, digamos.
0: Claro que sí. Pero, ¿evaluaciones de qué tipo? Son transversales, es verdad, pero ¿de qué tipo? ¿De edificios, de casas, empresas?
1: Bueno, todo lo que podemos ver, todo lo que podemos sentir tiene un valor, ¿cierto? Entonces, lo más común es, por supuesto, encontrar casas, apartamentos, edificios, pero también, ¿no es cierto?, terrenos para desarrollos inmobiliarios, terrenos que van a ser ocupados, por ejemplo, para infraestructura pública, lugares, ¿no es cierto?, que donde se van a desarrollar tranques, relaves, o la industria minera, o la industria aeronáutica. Sí. ¿Cuánto vale un avión? ¿Cuánto vale un helicóptero? ¿Cuánto vale una pertenencia minera? En realidad, esto cruza transversalmente distintas áreas, incluso más. También cruza los temas ambientales. ¿Cuánto significa, por ejemplo, el medio ambiente? ¿O cuánto significa en términos del valor que le da a las personas a una plaza, a un lugar histórico, artístico, patrimonial? En realidad es un área que cruza transversalmente distintas áreas del desarrollo y sobre todo para las personas cuando, por ejemplo, se va a realizar una expropiación y esa expropiación debe representar el valor justo que significa para esa persona, ¿no es cierto?, desprenderse de un área que va en beneficio público, pero que esa persona también tiene que volver a tener un bien similar a lo que tenía.
0: Esta evaluación, ¿estamos hablando algo así como una tasación económica?
1: Exactamente, son tasaciones, son valoraciones que tienen que ver con, por ejemplo, los aspectos públicos, los aspectos privados, en transacciones, en disputas de tribunales, en lo que significa el pago de impuesto territorial, en lo que también abordamos cuando estamos, ¿no es cierto?, haciendo una transacción, una inversión, en realidad cruza distintos aspectos.
0: Pero estos aspectos, digamos, llegan a lo que significa toda la realidad nacional, internacional.
1: Sí, de hecho estamos inmersos en un mundo globalizado y existen normas internacionales de valoración. De hecho, yo soy presidente de la Unión Panamericana de Asociación de Evaluación, LUPAP, que depende y por supuesto se guía por los lineamientos por el International Evaluation Standard Council, que es un organismo internacional que llega a más de 100 países de los mercados abiertos y por lo tanto, digamos, se establecen normas internacionales que regulan y por lo tanto definen cómo se deben valorar los distintos tipos de bienes que en este caso serían derechos, obligaciones, que por supuesto a las cuales nos enfrentamos en el día a día.
0: La pregunta sería, ¿qué cosa no evalúas tú o tu organización? ¿Equipos de fútbol? No sé qué cosa se me podría ocurrir.
1: Bueno, hoy día afortunadamente tenemos técnicas de valoración que abordan lo tangible y lo intangible.
0: Y lo intangible,
1: y por lo tanto, de hecho, por ejemplo, mi tesis doctoral es sobre daño ambiental. Y eso significa establecer modelos de valoración económica que son objetivos y que permite recoger elementos tan singulares como, por ejemplo, el legado, por, a una persona se le quema, por ejemplo, su casa. Sí. Todo eso que perdió, ¿cuánto vale?
0: Ah, sí.
1: O en el caso, digamos, de un incendio, en el caso de una inundación, en el caso de un relave, ¿no es cierto?, que afecta a ciertas áreas.
0: Sí.
1: O incluso es más, digamos, todo lo que significa el potencial que hoy día tiene un país para, sí, por ejemplo, exportar. Claro. Todo lo que significa, ¿no es cierto?, desde el punto de vista país, para poder generar vías de desarrollo. Todo eso tiene un valor y todo eso se puede valorar. Entonces, hay cosas tangibles e intangibles.
0: ¿Es cuantificable, por ejemplo, la medición o la tasación del medio ambiente en circunscripciones de manera económica?
1: Bueno, de hecho, por ejemplo, muchos de esos lugares que se considera inaccesibles, sí, ¿no es cierto?, y que muchas veces incluso se le podría asignar, ¿no es cierto?, un valor muy bajo. Hoy día ya se están transando lo que son, lo significa la huella de carbono, es decir,
0: sí,
1: bonos que significa que, por ejemplo, en la cordillera hay áreas que evidentemente tienen la posibilidad de generar naturaleza propia, autóctona del lugar. El crecimiento de esa naturaleza genera también, ¿no es cierto?, una posibilidad de tener, ¿no es cierto?, una compensación de nivel del punto de vista de la contaminación.
0: Claro.
1: Y muchas empresas a nivel mundial están buscando precisamente estas áreas para determinar cuánto es lo que se recupera del medio ambiente, y eso es un papel que se transa internacionalmente y por lo tanto tiene un valor.
0: Claro.
1: Entonces, esas áreas que muchas veces pensábamos que no tenía un valor, tiene un valor. Y hay otras cosas como, por ejemplo, lo que representan un país. Los molinos, por ejemplo, que en algún país, ¿no es cierto?, representaron toda la cultura de un país. O algunas cosas, ¿no es cierto?, que tienen que ver con las tradiciones.
0: Sí.
1: También tienen algo que no necesariamente es transable, es decir, no todo es de mercado.
0: Claro.
1: Y por lo tanto, hay valores que no son de mercado, y eso también tiene un valor para las personas y sobre todo para lo que las nuevas generaciones esperan o esperamos que puedan ver y disfrutar como nosotros.
0: Claro que sí. Por ejemplo, ¿es cuantificable el desierto del Sahara o el desierto de Atacama en tu país?
1: Bueno, de hecho al desierto se le han encontrado muchas maravillas.
0: Ajá.
1: Ah, hemos retomado, ¿no es cierto?, la naturaleza, y hoy día en pleno desierto hay parques eólicos, hay parques, ¿no es cierto?, de captura de la energía solar y por lo tanto está generando un volumen, ¿no es cierto?, de transacciones que adicionalmente es energía limpia, que está en lugares que prácticamente hace unos años atrás, y no muchos, consideramos que prácticamente no tenía ningún beneficio. Hoy día vemos que hay grandes plantas solares con paneles que están capturando la energía solar, y otros lugares que donde los vientos, ¿no es cierto?, son intensos, donde también con aerogeneradores estamos generando energía.
0: Claro.
1: Sin ir más lejos, todo lo que significa las desalinizadoras para obtener el agua, agua tan difícil, digamos, que es conseguir el agua potable, que va en ayuda también de las personas que sin los recursos apropiados, ¿no es cierto?, no pueden acceder a ese elemento tan fundamental.
0: ¿Podemos realizar una tasación desde el punto de vista turístico, por ejemplo, de tu país, la isla de Pascua con los Moáis, o acá en el Perú con Machu Picchu, las líneas de Nazca, qué sé yo?
1: Bueno, hay varias metodologías para objetivizar, ¿no es cierto?, lo que se llama uso directo.
0: Sí.
1: ¿Ya? Y en ese uso directo, por ejemplo, perfectamente podemos cuantificar

0: Orden todas las temáticas, todas las dinámicas que están detrás de lo que estamos evaluando. Claro. Si estamos viendo, por ejemplo, los temas ambientales, por supuesto, hay distintas visiones. Cada uno, por supuesto, tiene, ¿no es cierto?, una visión de qué es lo que es más importante. Sin embargo, en el total sabemos que es un conjunto, es, por decirlo de alguna manera, es una torta, ¿no es cierto?, que tiene varios pedacitos y cada uno de esos pedacitos tiene un porcentaje de participación que dan el valor económico total a lo que estamos evaluando.
1: Y el turismo también se puede cuantificar o tasar, ¿sí?
0: Totalmente. De hecho, lo podemos recordar cuando en la pandemia, ¿no es cierto? Sí. Tuvimos unos incrementos, ¿no es cierto?, de situaciones en donde no sabíamos que, por ejemplo, el petróleo incluso en algún momento lo podían hasta regalar, pagar por llevárselo. Sí. ¿Por qué? Porque toda la industria turística estuvo detenida.
1: Paralizada.
0: Muchas empresas, de hecho, sufrieron grandes pérdidas, digamos. Sí. Incluso algunas hasta el día de hoy, ¿no es cierto?, tienen consecuencias, secuelas económicas de eso. Por lo tanto, es cuantificable, se puede determinar un valor asociado a ello, evidentemente bajo ciertos márgenes, ¿no es cierto?, de resguardo, pero siempre hay una forma hoy día, sobre todo con los mecanismos avanzados de valoración, que nos permiten decir cuál es el lineamiento, cuánto vale el lugar donde hoy día usted está, cuánto vale, ¿no es cierto?, el entorno que usted tiene y qué podemos hacer para que eso tenga un mayor valor a nivel no solo local, sino que también internacional. Y nuestros países latinoamericanos en general tienen muchos recursos naturales, muchas cosas que son tremendamente deseadas por personas del primer mundo y que por lo tanto viajan a nuestros países para visitarlo, para turismo, para inversión, para generar nuevas cosas. Y ahí es donde tenemos un gran desafío también de juntar estos intereses, ¿no es cierto?, que tienen que ver con las políticas públicas, con lo que significa el darle valor a lo que ya tenemos.
1: Claro que sí. Tú hablaste en un primer momento de tangibles e intangibles. Te voy a hacer una pregunta bastante complicada. Quiero complicarte la vida en este momento. ¿Se puede cuantificar, se puede medir, se puede tasar la inteligencia humana, por ejemplo, en determinado continente o circunscripción?
0: Más que la inteligencia propiamente tal, son los efectos que esto tiene. Ajá. Y por lo tanto, hay efectos, digamos, que ha tenido la inteligencia, lo que hoy día hablamos, por ejemplo, la inteligencia artificial. ¿Cierto? Lo que hoy día vemos como resultado. Eso es cuantificable, el resultado de lo que estamos viendo. Precisamente porque la inteligencia humana no va a competir con la inteligencia artificial. Ajá. Es una herramienta de la inteligencia artificial. Hablábamos el otro día cuando pasamos, ¿no es cierto?, de la carreta, ¿no es cierto?, tirada por bueyes, tirada por caballos, digamos, a los vehículos. Bueno, evidentemente no podemos pensar que esa carreta, ¿no es cierto?, va a ganar una carrera contra un vehículo. Pero sí tenemos que saber y tenemos que tener claro que ese conductor de carreta, si se perfecciona, va a poder manejar este vehículo que va a ir más rápido, más lejos y se va a ajustar precisamente a las necesidades que hoy la misma población demanda. De hecho, ¿cuántos de nosotros tenemos, ¿no es cierto?, un teléfono que ya ocupamos la inteligencia artificial para muchas de nuestras tareas? Entonces, ¿cómo aprendemos a utilizarla como una herramienta para precisamente hacer mejor nuestro trabajo, para poder lograr, ¿no es cierto?, o alcanzar esas cosas que está en lo humano? Nosotros no nos hemos quedado en la edad de piedra, nosotros no nos hemos quedado, ¿no es cierto?, estancados. Siempre hemos querido ir más lejos, siempre hemos querido llegar al borde del conocimiento y hacer un aporte y agrandar entonces ese círculo de oportunidades que, por supuesto, todos después vamos aprovechando y vamos utilizando para nuestro día a día.
1: Claro que sí. La inteligencia artificial, no sé si en el presente o en el futuro, ¿te puede quitar a ti tu trabajo como evaluador?
0: Bueno, esa es una discusión bien interesante porque efectivamente quien hace siempre lo mismo y pretende competir con lo mismo, con la inteligencia artificial, evidentemente está en desventaja.
1: Claro.
0: Pero tenemos una cualidad muy curiosa a los humanos, que tiene que ver con que no está medido todavía nuestras capacidades. Todavía no tenemos al 100% todo el desarrollo. Y es más, ¿por qué está la inteligencia artificial? ¿Quién la creó?
1: El ser humano.
0: El ser humano. Porque efectivamente, digamos, tenemos unas capacidades grandiosas, tenemos unas capacidades tremendas. Y por supuesto, ahí hay también un desafío para el Estado. Todos los estados tienen que hoy día reconvertir a su gente en esta dinámica que hoy día tenemos. De hecho, la integración de los sistemas, el que una persona no tenga que ir a varias ventanillas

0: buscar un documento que internamente se puede resolver.
1: Claro, claro.
0: Y que significa tiempo, costo y, por supuesto, una mejor calidad de vida.
1: Yeah.
0: ¿Cuánto tiempo hoy día, por ejemplo, los limeños necesitan para trasladarse de un lugar a otro?
1: Uh-huh.
0: Bueno, esas cosas se pueden ir resolviendo.
1: Con el costo de gasolina, tiempo, esfuerzo.
0: Totalmente, digamos. Y todo eso se puede abordar, ¿no es cierto?, mirando esto como un bosque y no como un árbol, ¿ya? Y, por supuesto, dándole, ¿no es cierto?, todas las herramientas a las personas. Y ahí ese desafío es importante, porque la inteligencia artificial, la robótica, el desarrollo, no es mañana, es hoy.
1: Es hoy.
0: Y vamos tarde a lo que ya podemos ver en otros países. Entonces tenemos que estar abiertos, ¿no es cierto?, a no competir, sino que a aprender de cómo manejar este nuevo vehículo, este nuevo carro, que tiene otras capacidades y que antes lo que podíamos hacer en varios días o meses, hoy día lo podemos hacer en segundos.
1: Así es.
0: Adicionalmente, tener cuidado en todos los temas de confidencialidad.
1: Ajá.
0: Porque evidentemente, cuando ocupamos plataformas que son gratuitas, estamos aportando información.
1: Sí.
0: ¿Ya? No es gratis.
1: Claro.
0: ¿Ya? Y por lo tanto, en ese escenario, tenemos que saber hasta dónde son los alcances, y ahí también hay una responsabilidad para nuestras autoridades para poder delimitar, ¿no es cierto?, cuáles son los reales alcances que tienen en términos de confidencialidad.
1: Claro.
0: Y sobre todo también en los temas que son propios del humano.
1: Ajá.
0: El deber ser, la ética.
1: Claro.
0: La forma de enfrentar los desafíos del mañana con la tecnología del presente.
1: Correcto.
0: Y que cada día van a avanzar mucho más.
1: Sí, claro. De hecho, la robótica y la inteligencia artificial le va a quitar el trabajo a mucha gente en televisión, ¿no? A locutores de noticias, a presentadores, a los que hacen entrevistas, a los opinólogos. Fácilmente nos puede quitar el trabajo. Se habla que en China, Teodosio, se han eliminado por la inteligencia artificial más de 16 carreras profesionales o técnicas. Es decir, el reemplazo está a la vista.
0: Claro, hay cosas que evidentemente van evolucionando.
1: Sí.
0: ¿Ya? Y tal como lo decíamos hace un momento atrás, no podemos pretender que el conductor de una carreta, ¿no es cierto?, de un carro, que estaba dirigido por caballos, ¿no es cierto?, va a hacer lo mismo en un auto de carrera.
1: Claro.
0: Eso es imposible, y evidentemente esa persona, si no hace este cambio, si no hace esta transformación, evidentemente está en desventaja.
1: Claro.
0: Y eso está pasando.
1: Claro.
0: Pero hay muchas cosas que no significan tampoco un cambio radical a lo que hacemos.
1: Sí.
0: Significa ajustarnos a elementos que hoy día podemos hacerlo de una manera más rápida y más ágil.
1: Claro.
0: Hay cosas que son tediosas, pero que lo pueden hacer las máquinas.
1: Claro.
0: Hay cosas que en realidad son trabajos que ya a veces incluso podríamos uno decir que no son tan dignos de un humano.
1: Ajá.
0: Que lo pueden hacer las máquinas.
1: Claro.
0: Yo recuerdo el año 2014, fui a Estados Unidos, fui a Chicago a ver un par de cosas que podía llevar, ¿no es cierto?, a Chile, digamos. Y una de las cosas, dentro de muchas que en ese momento me llamó la atención, por ejemplo, es la recolección de basura.
1: Ajá.
0: ¿No? Vi el mismo camión internacional que ocupábamos en nuestro país. El mismo, sin ninguna diferencia.
1: Ajá.
0: La diferencia está es que en mi país y en otros he visto a 4 o 5 personas corriendo, ¿no es cierto?, detrás.
1: Claro.
0: Y en ese lugar donde estaba, en Chicago, era el conductor, ¿ah?, que sacaba un brazo mecánico, levantaba el contenedor.
1: 2014.
0: ¿Ya? Y si voy un poquito más atrás, en el año 2000, fui de nuevo a hacer unos cursos. Y bueno, arrendé un carro, ¿cierto? Y llego a una estación de gasolina y me estaciono ahí a la espera que llegue alguien a cargar gasolina.
1: Ya, no había nadie.
0: Debo reconocer que no había nadie.
1: Self-service.
0: Y estuve ahí un buen momento hasta que me di cuenta que llegó otro carro, se bajó el señor, puso su tarjeta, cargó combustible y se fue.
1: Y se fue.
0: Claro, porque son tareas que efectivamente son mucho más fáciles de ser reemplazadas.
1: Claro.
0: Pero sin embargo, esa persona que prestaba el servicio ahora ya estaba en la caja, ¿no es cierto?, de la estación de servicio, y estaba haciendo otras tareas que evidentemente requieren de un trabajo con un mayor valor agregado y también, por supuesto, con una mejor remuneración en base a lo que él estaba haciendo. Entonces, hay una reconversión, hay que hacer este cambio.
1: Ajá.
0: Y el desafío mayor siempre va a estar en el área pública, porque es un área, digamos, en donde todos de alguna manera, en algún momento necesitamos recurrir para las distintas tareas que los organismos públicos, ¿no es cierto?, como este gran paraguas, ¿no es cierto?, que nos protege y nos ayuda en muchas circunstancias, nos pueden dar. Entonces, ahí hay un desafío interesante que hacer dentro del ámbito de la valoración.
1: Claro que sí. El tema de las criptomonedas, ¿no? La criptología, el sistema blockchain, se está revolucionando el mundo. Porque es lo que se viene, ¿no? La digitalización transversal de la economía, de las monedas. ¿Se puede cuantificar eso también?
0: Sí, de hecho tienen un valor en el mercado,
1: ¿no es cierto?
0: Como cualquier otra cosa.
1: El Bitcoin,
0: las personas hoy día
1: XRP.
0: Transan y efectivamente, digamos, ese valor se representa, ¿no es cierto?, uh-huh. en esas mismas transacciones. En realidad que muchas de las cosas que nos parecen difíciles de abordar tienen una lógica que se va dando incluso naturalmente.
1: Claro.
0: ¿A cuántos les ha pasado que se suben a su vehículo, a su carro, para llegar a su domicilio, ¿no es cierto?, a descansar, y el teléfono les dice qué ruta, cuánto se va a demorar?
1: GPS.
0: Y por supuesto, porque está, ¿no es cierto?, revisado, ¿no es cierto?, a nivel de algoritmo,
1: sí.
0: en muchas de las cosas. ¿Cuántos de nosotros, por ejemplo, salimos a comer, ¿cierto?,
1: claro.
0: y ocupamos una app, una aplicación de nuestro banco,
1: sí.
0: que era gratuita, ¿cierto?,
1: claro.
0: pero que eso significa que estamos entregando información de dónde estamos,
1: correcto.
0: Qué consumimos, con quién estuvimos,
1: claro.
0: cuál es nuestra rutina? En realidad,
1: sí.
0: es mucha información que, por supuesto, se escapa muchas veces de esa capacidad humana de interpretación.
1: Claro.
0: Pero si sabemos ocuparla, si sabemos aprovecharla, podemos lograr grandes beneficios.
1: Claro que sí. Te voy a hacer otra pregunta complicada.
0: Por favor.
1: Si tú me permites.
0: Sí, de todas maneras.
1: A través de tus herramientas de gestión, ¿no? Cuánticamente, ¿tú podrías identificar el costo o el beneficio de lo que tú realizas actualmente como evaluador? Es decir, ¿harías tú una anatomía o una biografía tuya en términos de evaluación?
0: Bueno, de hecho, eso se da por el mercado incluso.
1: ¿Sí?
0: Cuando tenemos que presentarnos una propuesta,
1: ajá.
0: cuando tenemos que presentar nuestra propuesta de honorario,
1: ¿ya?
0: cuando las instituciones financieras, por ejemplo, nos dicen, mire, esto es lo que le voy a pagar por
1: sí.
0: esta... Eso está naturalmente cuantificándose
1: ajá.
0: el trabajo, el resultado. No es que se cuantifique al ser humano propiamente tal, ¿ya? Pero sí se cuantifica, ¿no es cierto?, el resultado,
1: el trabajo.
0: Y ahí también hay un desafío,
1: ¿no es cierto?
0: Porque evidentemente para realizar una tarea de valoración de alto nivel
1: sí.
0: con un análisis que requiere valorar y recoger información transparente, confiable, son muchas horas profesionales detrás.
1: Claro.
0: Y ahí, por supuesto, el desafío está en que nuestras autoridades reconozcan esto también a través de los honorarios que pagan por el servicio que se presta.
1: Claro que sí. Es decir, con el sistema que ustedes están realizando nacional o internacionalmente, tú eres de Chile, es decir, las mediciones se hacen más fácil en el mundo.
0: Totalmente.
1: La interpretación, digamos, de la cuantificación del ser humano en su conjunto y lo que hace, lo que realiza, simplemente ustedes lo llevan a cabo de una manera más simple, más económica y más fácil.
0: Bueno, de hecho, hoy día las normas internacionales del International Evaluation Standard
1: sí.
0: ha reconocido incluso, hay un paper que salió hace muy poco,
1: ajá.
0: que reconoce incluso la variabilidad que podrían tener los valores. No significa tomar el valor que más me gusta,
1: claro,
0: ¿ya? O el que
1: claro,
0: más me conviene,
1: sí.
0: pero sí reconoce que el mercado, ¿no es cierto?, tiene ciertas variaciones, tiene cierta incertidumbre, tiene ciertos riesgos. Y lo importante es cómo acotamos esos riesgos, cómo acotamos esa incertidumbre, cómo hacemos para que los resultados que estamos obteniendo sean transversales y le puedan servir a cualquier persona.
1: Ajá.
0: Nuestros fondos de pensión, por ejemplo,
1: claro.
0: que pueden estar perfectamente puestos, invertidos en otro país del mundo.
1: Sí.
0: Quien toma la decisión de inversión necesita saber que los valores que están puestos allá
1: sí.
0: ¿no es cierto? Son comprensibles. Y lo mismo de vuelta.
1: Claro.
0: Las personas que están invirtiendo en Perú o en otros países de nuestra América Latina
1: sí.
0: tienen que saber que nuestras empresas tienen un cierto valor y que eso tiene un respaldo
1: claro.
0: porque está hecho bajo una cierta enfoque,
1: sí.
0: bajo una cierta metodología, bajo unas ciertas bases de valor y sobre todo bajo principios de valoración que ya están definidos y que marcan, ¿no es cierto?, este panorama, este marco de valor con el cual podemos todos entender.
1: ¿Herramientas de gestión?
0: Absolutamente,
1: claro.
0: absolutamente.
1: ¿Qué tal? Ahora, bueno, ya nos queda muy poco tiempo. Yo te agradezco muchísimo, Teodosio. Vienes de Chile,
0: así
1: ¿no?
0: es.
1: Para darnos una cátedra en lo que se refiere a evaluaciones. Yo no conocía mucho el tema, la verdad, te soy sincero, pero me has dado una pincelada en la cual, a través de herramientas, de metodología que tú manejas a la perfección, podamos hacer más simple la vida.
0: Así es.
1: ¿No, verdad?
0: Así es. De hecho, los enfoques, cómo nosotros nos paramos frente a lo que tenemos que valorar.
1: Sí.
0: Y esos enfoques son, bueno, este bien vale por lo que otros bienes valen en el mercado.
1: Sí.
0: O este bien vale por la capacidad de generación de ingresos.
1: Claro.
0: O este bien vale por la contribución que hace cada parte en el valor total. Hay distintos enfoques y hay distintas metodologías para poder abordar esas dinámicas.
1: Claro que sí. Te agradezco muchísimo por la entrevista, Teodosio. Y si me permites, te voy a hacer mi valoración personal hacia ti. Estás aprobado en la entrevista.
0: Muchas gracias.
1: Muchas gracias. Te agradezco bastante haber compartido con nosotros. Te deseo siempre el mejor y el mayor de los éxitos en tu vida profesional y de mediciones hacia el futuro.
0: Muchas gracias. Gracias a todos ustedes. Y, por supuesto, este es un mundo maravilloso. Ajá. En el cual todos podemos, ¿no es cierto?, participar desde distintas aceras, digamos, y sobre todo porque es para el bien de las personas.
1: Claro que sí. Muchísimas gracias, Teodosio.
0: Gracias, que esté muy bien. ¿No?
1: Amigos, ha sido Teodosio Cayo, experto en mediciones. Esas mediciones que muchas veces estamos necesitando en el quehacer político nacional. Muchísimas gracias, amigos. Esta ha sido la Cámara Secreta Electoral. Un abrazo grande para todos. Nos estamos viendo, Dios mediante, la próxima semana. Saludos.

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0: Amigos, muy buenas noches. Esto es la Cámara Secreta Electoral a través de la multiplataforma de PBO, radio y televisión, siempre a través de 250 repetidoras a nivel nacional. Muchas gracias. La sintonía sigue respaldando el programa. En este momento tengo el agrado de presentarles a Ricardo Castro. Él es candidato a la alcaldía de San Luis por el partido Somos Perú. Ricardo, muy buenas noches. ¿Cómo estás?
1: Buenas noches, Alberto. Un gusto poder estar en PBO Radio, sobre todo para poder transmitir nuestras propuestas municipales y llegar a la comunidad de San Luis y, bueno, a todo el país.
0: Claro que sí. Ricardo, tú has sido alcalde de...
1: Sí, efectivamente, yo he sido alcalde del año 2011 al 2014, donde diseñamos un trabajo que, pese al corto periodo que fueron 4 años, es recordado hasta ahora por los vecinos, es por eso que nos dan la preferencia de su elección, y estamos presentando nuestra propuesta para estas elecciones que vienen.
0: Claro que sí. Claro, en las encuestas hemos visto, estás en el primer lugar de las preferencias del distrito de San Luis, y eso es realmente meritorio. ¿Cuál sería una de las principales propuestas electorales tuyas de cara a las elecciones?
1: Bueno, lo primero que tenemos que trabajar es el tema de seguridad ciudadana. Ajá. Y en eso tenemos una trayectoria ya escrita y real, ¿no?
0: Sí.
1: Cuando fui alcalde del 2011 al 2014, yo fui en mi gestión que pusimos la primera central de videovigilancia del distrito, pusimos las primeras cámaras de videovigilancia. Antes que llegáramos nosotros, no existía en San Luis cámaras ni central de videovigilancia, y se distribuyó en distintas partes del distrito. Y aunado a eso, tengo la satisfacción de decir que en mi gestión tuvimos 140 serenos, que ha sido todo un récord para San Luis. Es un distrito chico de 4.5 kilómetros, pero esa cantidad de serenos no ha vuelto a tener el distrito en las gestiones siguientes. Hasta ahora no tenemos ni 40, y es por eso que los vecinos recuerdan, con usted había seguridad, nos dicen, y esa es una satisfacción que nos dan para poder seguir trabajando en este tema de seguridad ciudadana.
0: Claro que sí. Seguridad ciudadana es un tema muy álgido, ¿no? Estamos viviendo tiempos muy difíciles y complicados, con algo que ya no es necesariamente inseguridad ciudadana, es terrorismo urbano, extorsiones y sicariato. Entonces, la propuesta de Ricardo Castro sería eliminar a las huestes, digamos, a estos grupos que a lo mejor tienen mucha presencia en San Luis, no lo sabemos.
1: Bueno, el tema de eliminar totalmente eso, no queremos prometer algo que no se va a poder concretar, porque obviamente es un trabajo fundamentalmente del Ministerio del Interior y la Policía Nacional a través de sus cuerpos policiales y la inteligencia que puedan manejar.
0: Claro.
1: Lo que sí queremos es desarrollar un trabajo preventivo y real. Los serenos, como tú sabes, no tienen armas, tienen otro tipo de preparación. Pero sí, lo que queremos es priorizar acciones que permitan prevenir esos actos. Por ejemplo, queremos implementar la nueva central de videovigilancia.
0: Sí.
1: Ya tenemos la zona donde se va a construir en la avenida Circunvalación, esquina con Bengolea, que va a contar con 150 cámaras de última generación. El otro día estuve con el alcalde Bruce en Surco mostrándonos lo que es su nueva central. Queremos algo similar en proporción a San Luis, que es un poco más pequeño, pero que permita contar con esas cámaras de identificación visual, detección de placas adulteradas, que en tiempo real te ubica una persona y podemos intervenir preventivamente antes que cometa un delito. Esa es una de las propuestas centrales que vamos a desarrollar. Y con eso creemos que podemos atenuar los índices de delincuencia. Sobre todo, como tú dices, hay la extorsión que aprovecha el descuido de las personas. Pero si tenemos cámaras, si tenemos serenos y un patrullaje permanente, ya se va a hacer mucho más difícil esa acción delictiva.
0: Claro que sí. ¿Y el robo de teléfonos celulares, cuál es el índice ahí en
1: normalmente
0: San Luis?
1: Dentro de, hay indicadores que indican que más o menos hay más de 100 celulares que se roban al día dentro de la jurisdicción. Es variable,
0: ¿no?
1: Porque es variable porque hay personas que no sientan la denuncia, ¿no?
0: Claro.
1: Lo que sucede más es en las zonas periféricas, por ejemplo, frente al mercado de frutas, que no está en San Luis, pero está al frente, en la avenida Canadá, que es una zona de tránsito, que no son muchos los sanluisinos que ahí, son personas que llegan y toman sus vehículos de las jurisdicciones aledañas. Pero ahí es donde, en esos puntos críticos, tenemos que tener presencia de serenazgo para poder erradicar. En mi gestión tenía la satisfacción de decir que todos los días lunes, por ejemplo, coordinamos con los dos comisarios de sector, más el jefe de Serenazgo y con el alcalde, y diseñamos el plan estratégico de la semana para ver cuáles son los puntos críticos y de acuerdo a eso diseñar el plan de trabajo, algo que se ha venido perdiendo porque conversábamos con las autoridades policiales que no existe esa coordinación, eso tenemos que retomar para poder tomar acciones concretas frente a la delincuencia.
0: Claro que sí. Respecto a pistas y veredas, Ricardo, ¿cómo va el asunto ahí?
1: Ahí es un tema crítico en San Luis. Yo siempre que hablo de alguna obra me baso en lo anterior para que los vecinos sepan que no hablamos en el vacío, sino nuestra trayectoria pasada. Nosotros tuvimos un proyecto que presentamos al año 2012 al Ministerio de Vivienda y nos aprobaron una partida de 2 millones de soles, con lo que se aprobó una gran cantidad de pistas y veredas. Ahora las pistas y veredas en San Luis están en estado crítico de todo, pero de todas las urbanizaciones. Tú puedes recorrer, incluso la avenida Rosa Toro, que es la más céntrica, está en total deterioro. Entonces vamos a financiar la reparación de pistas y veredas en base al presupuesto que tenemos en el distrito, pero también complementado con un nuevo proyecto integral para presentar al ministerio que nos habilite 12 millones de soles para atacar las zonas que están verdaderamente en estado caótico.
0: Claro. ¿El uso de la inteligencia artificial la van a aplicar en San Luis?
1: La vamos a aplicar tanto en seguridad ciudadana como en el contacto con los vecinos. En seguridad ciudadana, como para tener esa capacidad de ubicar, como te decía, con las cámaras de videovigilancia y con uso de inteligencia artificial, así como en programas educativos que vamos a desarrollar en toda la jurisdicción, con los jóvenes, con las personas mayores, dotándolo en sus celulares, que ahora todos tenemos el celular, de tal forma que haya una comunicación fluida para hacer llegar nuestros mensajes, nuestros proyectos, las estrategias que vamos a alcanzar en toda la comunidad sanluisina.
0: Claro. Respecto a la tercera edad, ¿tienes algún plan estratégico?
1: Ahí en la tercera edad se caracteriza a San Luis porque tiene una gran cantidad de personas mayores que son jubilados, que van a San Luis. Es una ciudad, digamos, aparente para personas mayores, donde hay un trabajo que hacer y queremos complementarlo. Antes desarrollamos la casa del adulto mayor en un ambiente de la municipalidad. Ahora ya tenemos una casa del adulto mayor que va a ser totalmente habilitado, que es en la primera planta de lo que era antes la casa de la juventud, que nunca llegó a concretarse. Va a ser una zona específicamente para que los adultos puedan ir, puedan recrearse, puedan desarrollar actividades de manualidades, de recreación, de esparcimiento, y complementado con proyectos médicos y sociales que van a ser descentralizados en todas las urbanizaciones, de tal forma que no solamente se beneficie un sector, sino desarrollemos este trabajo en todo el distrito. Y por suerte hay gran vecinos de adultos mayores que coinciden con nosotros que esa labor descentralizada se ha venido perdiendo en estas últimas gestiones, y ahí es donde tenemos que incidir ese trabajo.
0: Claro. ¿Tiene centro médico San Luis?
1: Existe un centro médico, la llamada posta de San Luis, pero no tiene los servicios completos que satisfagan a toda la comunidad. Claro. Ahí tenemos que convenir con el Ministerio de Salud para poder dotar de un mayor presupuesto para que complemente, de tal forma que brinde esos servicios. Incluso queremos establecer el convenio con el Ministerio para desarrollar un centro de Instituto de Salud Mental en San Luis para atacar ese problema que ahora en los tiempos modernos, donde hay mucho estrés, muchos problemas a veces en los hogares por diferentes circunstancias, ese Instituto de Salud Mental específicamente para los sanluisinos podemos desarrollarlo en forma más inmediata. Y hay un proyecto que se va a desarrollar conjuntamente al lado de la posta, de tal forma que tengamos esa posibilidad para que los vecinos se atiendan.
0: Claro que sí. Respecto a medio ambiente y polución, sabemos que San Luis es un distrito que está enclavado y tiene fronteras, creo que con La Victoria, ¿no?
1: Sí, San Luis tiene límites con La Victoria, con Ate, con San Borja y una partecita con el Agustino. Las áreas verdes se han venido perdiendo en el distrito en estos últimos años por falta de mantenimiento y falta de dedicación, digamos, de los funcionarios. San Luis tiene un vivero municipal que no está explotado como debía ser. Nuestra prioridad es, como antes, poder habilitar el vivero municipal con el invernadero, de tal forma que haya una producción de plantas y gras en toda la, y pueda cubrir todo el distrito. Esa intención de poder proyectar una mayor capacidad de producción de plantas va a permitir poner verde las distintas jurisdicciones de San Luis, porque es una necesidad importante. Aunado a ello, tenemos que, en cuanto al tema de limpieza pública, por ejemplo, últimamente se han instalado unos contenedores sobrepuestos, es decir, sobre las pistas, que en vez de solucionar el problema están contaminando más, porque son contenedores visibles que alguien levanta y deja su bolsa de basura, si es que pone con una bolsa. Pero ¿qué sucede? Que muchas veces las personas dejan los desperdicios sin bolsas o dejan desperdicios líquidos. Y esos contenedores no se limpian diario, sino cada 2 o 3 días. Actualmente tenemos una ola de calor, imagínate cómo es en verano, donde se fermentan los desperdicios que están ahí y eso hace que contamine. Cada vez que se saca esa basura de 3 o 4 días, te imaginarás el olor, el hedor, el malestar que sienten los vecinos. Eso tenemos que erradicar y más bien empezar a implementar los contenedores subterráneos de tal forma que pueda ser más, digamos, vivible la ciudad en que estamos.
0: ¿Cuántos parques tiene San Luis?
1: San Luis tenemos 27 parques. A mí me gusta mencionar eso porque en mi gestión pudimos rehabilitar 14 parques, de los más grandes y los más emblemáticos. Por ejemplo, el de la plazoleta San Juan Macías, y los vecinos acordarán que es la obra principal que se hizo, que es la urbanización más grande de San Juan Macías, que era una zona que no estuvo atendida por 40 años. Se rehabilitó, se rehabilitó el Parque Dignidad Nacional, el Parque Sesquicentenario, así 14 parques que se hizo un trabajo no solamente de áreas verdes, reparación de veredas, mayor iluminación, bancas, juegos recreativos para niños, pero lastimosamente hoy podemos comprobar que uno va y no se le ha dado el mantenimiento adecuado. Las bancas están rajadas, las faroletas que se pusieron no existen, es decir, un estado caótico. A eso es donde tenemos que atacar nuevamente, rehabilitar los parques que ya se mejoraron y poder ampliar los otros parques que faltaban desarrollar para que en esta gestión completemos el 100% de parques en óptimo estado para nuestro distrito.
0: El tema, Ricardo, de la gestión en riesgos y desastres es fundamental, sobre todo porque ahora estamos viendo a nivel internacional, ¿no?, muchísimos terremotos, ¿no?, desastres naturales. ¿Tiene San Luis soterrados en los parques?
1: No existe actualmente, no hay ningún. Nuestro proyecto incluye el poder desarrollar por lo menos 3 puntos que incluyan los almacenes soterrados para poder ya tener una posibilidad de desarrollo al lado de complementar con acciones preventivas en los colegios, en las urbanizaciones, en distintos sectores para poder estar preparados, ¿no? Aparte de diseñar estrategias de que en cada hogar tengamos su mochila de emergencia. Sí. Esa campaña tiene que ser permanente. Lo importante es que si tenemos prevención en los colegios, en las casas, en las urbanizaciones, podemos obtener de mejor forma resultados que permitan salvaguardar la vida de las personas, ¿no? Sí, claro. Uno de los puntos que quería tocarte es el tema de la veterinaria municipal, por ejemplo, que es una idea que venimos ofreciendo a los vecinos, porque en San Luis, y creo que como mucha parte del país, ya las personas siempre tienen una mascotita en casa que les permite acompañarse, ¿no? Nosotros vamos a crear la veterinaria municipal. En base a un proyecto que incluya no solamente la atención médica veterinaria, sino también la farmacia, que incluya la vacunación, desparasitación, esterilización y también una campaña que implique la tenencia responsable, de tal forma que un vecino pueda tener un servicio prácticamente a un costo mínimo, pero con un compromiso de tenencia responsable. Vamos a registrar a todos los canes con los propietarios, con sus direcciones y con la contraprestación de que yo te doy un servicio a un precio mínimo, tu compromiso es tener una tenencia que implique que tu perrito no ensucie las calles, no ensucie las avenidas. En los parques estableceremos una zona especial para canes, para que ahí puedan hacer sus necesidades y no contaminen todo el parque, porque muchas veces un vecino puede ir con su bolsita, pero no recoge todo, ¿no? Entonces es un compromiso de tener tenencia responsable con un servicio de veterinaria municipal que vamos a desarrollar en el distrito. Claro.
0: Referente al tránsito en tu distrito.
1: La fluidez del tránsito tiene que ir acompañada con un buen mantenimiento de pistas y veredas. Claro. Esto es lo que no se ha venido dando y es lo que vamos a mantener. La reparación de pistas y veredas, sobre todo en la avenida Rosa Toro, la avenida San Juan, la avenida Canadá. Me da pena comprobar cómo, por ejemplo, en esta última gestión, la avenida Rosa Toro, que estuvo en pésimo estado y hasta ahora está, en vez de gastar un presupuesto para poder rehabilitarlas, se gastó un presupuesto en poner unas faroletas de 1 metro de alto con una luz muy potente, blanca, potente, y que más bien ha generado un peligro porque los conductores, y te invito para que vayas una noche a la avenida Rosa Toro, la calle de las llamadas cevicherías en el día, pero vas en la noche, te encuentras con unas farolas intensas, claro, que cuando tú eres conductor, pues, te choca y te nubla, te ciega. Y si vas acompañado de ello, con que las pistas están en pésimo estado, es un riesgo, porque los semáforos no funcionan cuando quieren, un día sí y otro tampoco. Entonces, tenemos que hacer un trabajo para mejorar la viabilidad del distrito, reparar las pistas, acompañada con una mejor iluminación, pero una iluminación técnica. Actualmente, por ejemplo, para tratar de atenuar en algo el pésimo servicio, se le ha ocurrido al alcalde actual poner unos semáforos móviles. No sé si tú has visto, sabes lo que es un semáforo móvil, que han puesto unos semáforos que no tienen ninguna certificación, no están ni calibrados de ninguna forma, de tal forma que lo ponen en una esquina, funciona a base de luz, a veces no luz solar, y hay días que no funciona. Y hay días que más bien funciona intermitentemente, lo que genera un riesgo, porque no tienen ninguna conexión, no tienen alimentación eléctrica, continua, fluida. Entonces, esos semáforos no pueden funcionar. Tienen que ser certificados, autorizados por la Municipalidad de Lima para que puedan tener un orden y en verdad generen un beneficio para los vecinos, porque si no, más bien generan inseguridad y peligro.
0: Claro. ¿Hay ciclovías en el distrito?
1: No hay ciclovías y esa es una de las tareas que queremos desarrollar. Unas ciclovías que implique un manejo, sobre todo en la Avenida del Aire, hacer un circuito que implique la Avenida del Aire, la Avenida Canadá, alrededor del IPD, para poder tener las ciclovías. En mi gestión pusimos, por ejemplo, lo que eran los gimnasios públicos, la Avenida del Aire, la Avenida San Luis, San Pablo, de tal forma que los gimnasios recibieron, digamos, la atención de los vecinos y le dieron múltiple uso. Lastimosamente, y eso es triste comprobar, que no le han dado el mantenimiento y ahora lucen en estado crítico, ¿no? Eso también tenemos que recuperar para poder desarrollar ese trabajo.
0: Ahora, hay un tema con las ciclovías. Hay avenidas que evidentemente no han tenido, pues evidentemente, el diseño de alto tránsito. Es decir, las vías generalmente en Lima Metropolitana, en casi todos los distritos, son vías de dos carriles, es decir, son angostas, son pequeñas. Incorporarle una ciclovía ahí genera, pues, el recorte de la pista. ¿No? Tenemos, para hacer una ciclovía que sea viable, permanente, sistemática, tenemos que hacerlo, evidentemente, en lugares que no afecte el tránsito.
1: Efectivamente, en muchas calles vemos eso. Entonces, en base a esa experiencia, porque nosotros no lanzamos la idea porque se nos ocurre, en base a la experiencia que tengo para diseñar una idea, lo evalúo con las personas que nos asesoran, intercambiamos ideas, proyectamos y vemos la viabilidad. Y entonces cuando decimos, sí se puede concretar, entonces es como queremos desarrollar unas ciclovías que permitan la viabilidad sin afectar el tránsito para nuestro vecino, ¿no?
0: Claro.
1: Otro de los proyectos que quería distribuir entre nuestros vecinos es, por ejemplo, repotenciar lo que es el trabajo con la comunidad en el área educativa y cultural. Nosotros, por ejemplo, tenemos un auditorio llamado Auditorio Bernabola que está en estado crítico y no funciona hace 2 años. Está abandonado, está arrumado ahí. Y no funciona porque las paredes están enrajadas, el escenario está quebrado, roto, es un peligro. Entonces nosotros estamos ya diseñando el trabajo y asesorándonos con algunas embajadas que puedan financiar ese proyecto y nos han dado la viabilidad que sí es factible en cuanto estemos en gestión para desarrollar un auditorio, pero que no sea solamente un auditorio con butacas y escenario nuevo como para ver una obra de arte, música, sino sea un centro de arte y cultura donde los chicos, los jóvenes puedan aprender, pues, actuación, canto, danza, baile, a tocar instrumentos musicales, de tal forma que los jóvenes puedan ya tener un centro que les permita recrearse y desarrollarse. Así que esa es nuestra tarea. Aunado a ello, queremos fomentar lo que es el apoyo al deporte. Nosotros remodelamos vía concesión el Estadio Municipal en San Luis y estuvo perfectamente rehabilitado. Hace 2 años lo tiene la municipalidad, pero en estos 2 años que lo tiene ya al 100%, el estadio lo ha destinado, aparte de las horas, a alquilarlo para conciertos musicales, para bailes, chicha. Entonces eso ha deteriorado de tal forma que el gras está en pésimo estado, los arcos, las instalaciones son deficientes. Por eso decimos, vamos a rehabilitar el estadio, con el compromiso de que nunca más vamos a hacer fiestas, claro. Vamos a alquilarlo para eventos, sino solamente para el deporte y darlo gratis a los colegios, uh-huh. a los institutos, a los jóvenes y a un costo mínimo para los vecinos, porque no se trata de lucrar, sino beneficiar a los vecinos. Y el estadio, el compromiso vecinos, será solo para el deporte y la comunidad.
0: Claro que sí. Ricardo, siempre un candidato a una alcaldía tiene, o un alcalde, llámese así, tiene una obra emblemática, icónica, que trasciende en el tiempo. ¿Cuál sería esa obra tuya?
1: Son dos. En el tema de seguridad ciudadana, la central de videovigilancia que pusimos en primer lugar. Ajá. Que hasta ahora los vecinos lo recuerdan porque hasta ahora, mira, 12 años después se sigue usando. Uh-huh. Se sigue usando en la misma central que yo dije hace 12 años, pero ya los tiempos cambian, ¿no? Es como tener un carro de hace 12 años. Hace 12 años era nuevo, 12 años después con el uso que le has dado. Ya la nueva tecnología hace que ampliemos, pensemos en otra cosa. Entonces nuestra nueva central, que ha sido orgullo nuestro, ya cumplió un ciclo, vamos a inventar una nueva central. Claro. Al lado de ella tenemos la obra que se hizo física, la plazoleta San Juan Macías, que no es la plaza de armas, pero es la principal plaza de armas del distrito, la principal parque donde desarrollamos todo un proyecto en la urbanización más antigua de 50 años, donde sí. No se había remodelado nada, y eso es lo que mostramos a los vecinos, y ellos lo recuerdan y siempre nos lo tienen
0: presente. Eso va a ser la emblemática.
1: Ahora, ese en cuanto a nosotros desarrollamos el trabajo anterior. Claro. La que vamos a hacer ahora es la nueva central de videovigilancia. Ya tenemos las instalaciones, sí. ¿Dónde va a ser? Junto al arco de Bengolea, con circunvalación, una construcción de dos plantas, donde vamos a tener las 150 cámaras, la central para controlar el cerebro de la seguridad del distrito. Ese es el compromiso para que se empiece y desarrolle y se, digamos, inaugure el primer año de gestión con el compromiso de los vecinos.
0: Claro que sí. El tema de la corrupción, ¿no? Los alcaldes siempre son severamente cuestionados por temas de corrupción, el diezmo, la ofrenda con las empresas constructoras, las asesorías, las consultorías, que realmente es un robo legal. Planteamiento para eso.
1: Mira, hay dos aspectos que hay que indicar acá. Primero, que todos los procesos, sea de contratación, sea de adjudicación, tienen que ser transparentes, ajá. públicos y abiertos, claro. para que el vecino sepa qué obra se va a ejecutar, qué obra no, y el monto y la valorización y qué empresa lo desarrolla. Ajá. Segundo, hay una política mía en cuanto a la corrupción menuda, esa que afecta a los vecinos. Sí. Por ejemplo, yo tenía la política, y la voy a mantener, de que todos los días miércoles yo atendía a los vecinos desde las 7 de la mañana sí. hasta el mediodía. Bastaba nada más que el vecino llamara por teléfono, igual como va a ser, llama por teléfono el día lunes o martes pidiendo, quiero hablar con el alcalde, se te da una cita, sea a las 7, 7 y media, la hora que quede establecido, sí. de tal forma que el vecino va a poder llegar al alcalde sin trámite, sin solicitar una carta, nada, directo, para que el vecino pueda denunciar directamente al alcalde cualquier norma, cualquier irregularidad o pretendido abuso que se quiera dar, sea un trámite, una gestión, un conflicto, un pedido en general, uh-huh. de tal forma que el vecino va a ser escuchado y ahí van a estar los funcionarios, como estaba en mi gestión. Había un vecino que decía, he pedido esta autorización para esto, no me han dado. En el acto se llamaba al funcionario, soluciona esto y se solucionaba en el día. De esa forma establecemos que no va a haber actos de corrupción porque va a permitir que los vecinos puedan denunciar, y cuando un alcalde está comprometido con servir al vecino como debe ser y como corresponde, el vecino es bien atendido, es escuchado y solucionar su problema. De esa forma erradicamos esos temas de corrupción.
0: Claro que sí, Ricardo. Muchísimas gracias por la entrevista. Yo te deseo el mejor de los éxitos en tu campaña electoral. Sabemos que estás encabezando las encuestas. Éxitos por todos lados.
1: Gracias, Alberto. Recordar a los vecinos que este 4 de octubre tenemos el compromiso de decidir el futuro de San Luis. Pensemos bien y votemos con fe y optimismo. Nosotros estamos en el corazón de Somos Perú, así que hay que marcar los dos corazones, Techito Brusa Lima, Ricardo Castro en San Luis, para empezar el progreso que nuestro distrito necesita. Muchas gracias.
0: Muchas gracias. Ha sido Ricardo Castro, candidato a la alcaldía de San Luis por el partido político Somos Perú. Amigos, se fue el programa. Gracias por la atención dispensada. Esto ha sido la Cámara Secreta Electoral. Mi nombre es Alberto Bayac. Nos vemos la próxima semana con otras entrevistas políticas de cara a las elecciones municipales del 4 de octubre. Muchas gracias por la sintonía. Abrazo grande.

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0: Amigos, muy buenas noches, bienvenidos a una nueva edición de Conversando con el Perú a través de la multiseñal de PBO Radio y Televisión en todo el país. Siempre estamos a través de 250 repetidoras a nivel nacional. Muchas gracias por la sintonía. Empezamos el programa con el análisis de los 30 días de Keiko Fujimori en el poder. Ángel, buenas noches.
1: Muy buenas noches, amigos. Buenas noches, Alberto. Efectivamente, un mes y es un periodo sobre el cual se pueden realizar algún tipo de análisis. Sin embargo, quiero decirlo yo por delante, que en ningún caso, sí, dado la brevedad del tiempo, se puede sacar una
0: conclusión
1: definitiva. Esto hay que hacerlo por delante, porque yo he escuchado, por ejemplo, sí, el día de ayer en un debate con otros personajes, veíamos que se señalaba que esto era más de lo mismo. Y yo creo que eso es una exageración.
0: Claro.
1: No responde a la realidad. Porque comparar a este gabinete con los gabinetes de Pedro Castillo,
0: Dina Boluarte,
1: de Gerí, sí, y de Balcázar,
0: no, pues,
1: realmente no admite comparación alguna.
0: Así
1: ¿se dan
0: es.
1: Cuenta? Entonces no hay que caer en la exageración. Y como decía Kenji, tampoco. ¿Ya? Lo cual no quiere decir que no tengamos algunas observaciones, atingencias al desempeño ministerial.
0: Sí.
1: Repito, siempre poniendo por delante que el tiempo es corto y entendiendo que, como cualquier actividad, tiene que tener un periodo de generación, de preparación, de estudio, para luego lanzarse hacia adelante.
0: Claro, correcto.
1: Claro. Entonces, en eso estamos claros. Sin embargo, sí nos preocupa, y lo hemos dicho ya en el programa anterior, de que se haya instalado en un importante sector de la opinión no que está en contra del gobierno, sino más aún de aquellos que han votado con esperanza por Keiko Fujimori, de que las cosas no están caminando con toda la claridad del caso, que falta determinación, de que habría vacilaciones, que se está recurriendo mucho a personajes vinculados a los anteriores gobiernos, sí, y que entonces, más allá de las cosas generales y los anuncios genéricos, no habría algún tipo de acción concreta. Entonces, esto que es una realidad, que es una percepción dada el alto grado de acumulación de expectativas que existe en el país, uh-huh, ante la gravedad de las cosas, el gobierno lo ha tratado de revertir justo esperando el día final, 30, el mes prácticamente, para presentar el proyecto a través del cual se solicita al Parlamento Nacional que le otorgue por un periodo determinado y para ciertas materias facultades legislativas. Entonces, esto está en marcha y la sensación con la presencia de los ministros es de que se iniciaría una nueva etapa prácticamente correspondiéndole ya al mes de septiembre.
0: Uh-huh.
1: Eso es entonces lo que tenemos, sí, que discutir y ver si eso es cierto o no, si esa expectativa, si esa bajada de bandera, sí, si ese pistoletazo, uh-huh, efectivamente es el inicio de un giro, de una nueva etapa gubernamental caracterizada por más énfasis, más compromiso y mejores resultados sobre todo.
0: Sí,
1: ¿no?
0: Claro que sí. Y sobre todo no podemos ser tampoco tan mezquinos de, digamos, socavar al gobierno de Keiko Fujimori en 30 días de gobierno. Ella está en un proceso de aclimatación en las cuales están asentando las bases de las políticas públicas de gobierno hacia el futuro.
1: Así.
0: Se está trabajando muy bien, por lo menos hasta lo visto el día de hoy, el tema de la emergencia, del fenómeno de Mega Niño. Y bueno, evidentemente algunos ministros, ¿no? Esto tenemos que recalcarlo, no estarían evidentemente brillando según sus antecedentes políticos. Esto está por determinarse todavía, pero a pesar de ello, Keiko Fujimori, sabemos, les ha dado el respaldo total.
1: Ahora, eso siempre pasa, siempre hay, pues, en todo equipo hay un desbalance.
0: Sí.
1: Hay unos que les gustan más a la afición, otros que,
0: ¿no?,
1: les gustan menos. Y por cierto, hay performances que están más claras, otras,
0: sí,
1: que están por,
0: sí,
1: verse.
0: Sí.
1: En fin, siempre se pueden hacer los cambios. Tampoco nada de esto que decimos es dramático, nada descalifica al gobierno que se inicia,
0: sí,
1: y son atingencias, son puntos de vista, advertencias si se quiere, con el objeto de que la cosa mejore. Ahora bien, yo sí tengo una duda, porque quiero partir justamente de las preocupaciones, no ponerme en los escenarios brillantes y fáciles, sino en los escenarios complicados. Yo tengo la sensación,
0: sí,
1: que este asunto de presentar una solicitud para que se le dé facultades,
0: sí,
1: y sobre todo teniendo en cuenta el contexto de que sobre eso se ha abierto una expectativa muy grande, inclusive críticas del otro lado infundadas, exageradas, podría llevar, dar la sensación de que no estemos pues ante el hecho que va a torcer, que va a producir el viraje de la coyuntura. Primero porque se trata de un trámite parlamentario que está establecido en la Constitución, que es importante pero no es definitivo. La figura de que el Parlamento, titular de la potestad legislativa, eso hay que recordar, por alguna razón el Congreso se llama Poder Legislativo, porque tiene casi en monopolio esta potestad. Pero las modernas constituciones, y desde el año 79 con la nuestra, se ha permitido que en determinadas materias y por cierto tiempo el Parlamento le delegue esta facultad que es íncita, que es propia del Parlamento al Poder Ejecutivo. Esto es una heterodoxia que se explica básicamente por la realidad. Es decir, los tiempos modernos, ¿no?, hacen de que haya cuestiones muy urgentes, por un lado, o cuestiones muy complejas, muy especializadas, que no resisten el debate parlamentario normal de comisiones, el pleno, estas cosas, ¿no?, sino requiere especialistas. Y en estos casos, la Constitución de 79 y la actual se han puesto en la línea moderna de que estos temas que reúnen estas características singulares sean vistos mejor en gabinete, sean vistos por un cuerpo de especialistas y bajo la tutela del Poder Legislativo, perdón, del Poder Ejecutivo, del Gobierno, que tienen más herramientas en estos temas que la propia representación nacional. ¿Te das cuenta?
0: Sí.
1: Pero ¿cuáles son los temas? Básicamente la urgencia y el asunto de la superespecialidad.
0: Claro.
1: Entonces, la primera pregunta que vamos a hacer los 120 días. ¿Cuántos son 120 días? Corrígeme.
0: Son
1: 4 meses.
0: 4 meses.
1: ¿Qué significa? Que de ahora, desde el mes de septiembre, ¿cuándo acaba? En el mes de diciembre.
0: Sí.
1: O sea, cuando acaba la legislatura, cuando acaba el año.
0: Claro.
1: No sé, hay algunos temas de urgencia que duren cuatro meses, no sé.
0: No sabemos.
1: Quizás dentro del paquete que se ha presentado, hay algunos temas que van a salir en las próximas semanas o en los próximos días, sobre todo los relativos a la lucha contra la delincuencia y todos los temas vinculados al enfrentamiento, a la lucha contra el niño costero.
0: El niño.
1: Esos son asuntos que yo creo que indiscutiblemente debieran merecer el respaldo de la representación nacional, incluso de los sectores de oposición, claro. Salvo los recalcitrantes,
0: claro,
1: los
0: que
1: ultras,
0: nunca faltan.
1: Esos que quieren que el Perú se destruya y que ven mal todo y que no sintonizan con el sentimiento nacional,
0: así es,
1: estarán en contra. Pero la mayoría, inclusive la oposición sana, legítima, no tendría por qué no votar por estas normas que ayuden a la criminalidad y que ayuden a enfrentar con éxito el fenómeno del niño. ¿No te parece?
0: Claro, promoción del empleo, desarrollo económico local, regional.
1: Algunas cosas puntuales.
0: Cosas importantes, ¿no? El fenómeno del niño que todos sabemos está por venir y se augura unos desastres naturales inmensos. Y también la lucha contra la inseguridad ciudadana o el terrorismo urbano.
1: Así es.
0: Ya se ha solicitado, creo yo, el cambio de denominación de inseguridad por el de terrorismo. Y nosotros aplaudimos desde esta tribuna.
1: Bueno, yo te digo que sí, yo también aplaudo, pero si creyera, yo soy abogado, tú sabes, tú también,
0: claro,
1: ambos somos abogados, y nosotros podríamos tener un culto casi, casi absoluto al dominio de la ley, y no es así, porque las leyes son productos humanos que expresan expectativas, deseos, pero para que la norma se convierta en realidad hay un tránsito, y ese tránsito depende de un factor que se llama administración, del personaje que hace que esa norma sea realidad. Entonces, las normas de por sí no transforman las cosas, porque si no, entonces todos son buenos mañana.
0: Todo sería
1: mañana
0: maravilla.
1: Nos dedicamos a hacer normas, llamamos a los expertos del mundo, traemos las mejores computadoras con inteligencia artificial, tendríamos normas perfectas y el Perú sería de maravillas. Eso, como ustedes saben, es un chiste. Eso no corresponde a la realidad. Y por esa razón, entonces, las normas solamente es un curso que su trazo y su desarrollo va a depender del conductor, va a depender del ejecutor, del administrativo, del funcionario, del gobernante.
0: Claro.
1: Y si el gobernante no es idóneo para trabajar con ese marco, con las herramientas que se le dan, el resultado va a ser terrible. Y te pregunto,
0: ¿sí?
1: tú has escuchado, no es la primera vez que yo escucho, o me estoy equivocando, que se hable de terrorismo urbano.
0: No.
1: Y había una ley que inclusive le ponía un nombre más complicado, sí, etcétera, etcétera. Sí. O sea, este es un tema que ya se ha discutido.
0: Criminalidad sistemática.
1: Así es, ¿te acuerdas? Exactamente. Inclusive se han plasmado algunas disposiciones.
0: Así es.
1: Igual que plantear el estado de emergencia. No es de ahora.
0: De larga data.
1: Viene, ya. Y la pregunta es, ¿cuáles son los resultados? Te pregunto.
0: De los anteriores gobiernos, absolutamente nada. El crecimiento de la delincuencia en casos de extorsión, sicariato y afines ha sido exponencial.
1: Así es.
0: No ha decrecido un ápice antes.
1: Así es. Entonces, a pesar de las medidas que se han dado, vamos a suponer que se han dado con buena fe, pero es evidente que la inoperancia básicamente de los operativos, de los hombres del gobierno,
0: sí,
1: porque esto es una tarea gubernativa.
0: Sí.
1: El legislativo apoya, pero la tarea es del gobierno, voy a decirlo futbolísticamente.
0: Así es.
1: El triunfo depende de los futbolistas. El público apoya, respalda, pero fundamentalmente son los jugadores los que tienen que hacer los goles.
0: Ajá.
1: Y si tenemos malos jugadores, por más que tengamos, como en el caso peruano,
0: sí,
1: la mejor afición del mundo, el resultado deportivo va a ser magro.
0: Exactamente.
1: Va a ser reducido, va a ser pequeño. Y esto es lo que a mí me preocupa, que
0: tienen que haber estrategias.
1: Sí.
0: Ahora tienen que haber estrategias políticas para derrotar a esta delincuencia que lamentablemente nos está ganando.
1: Por eso yo no condeno que se vuelva a hablar de estado de emergencia, de cambiarle el nombre a la inseguridad por terrorismo, esas cosas.
0: O que el ejército intervenga.
1: O que el ejército participe.
0: Sí.
1: No lo condeno per se, porque apuesto a que lo mismo, dicho por otra gente, por otros estrategas, como tú bien has señalado,
0: sí,
1: por otros actores que tienen una visión distinta y una capacidad operacional superior a lo anterior, hagan esta vez que estas herramientas sí cumplan su función para garantizar acciones eficaces y resultados que nos convenzan a todos.
0: Así es.
1: De eso se trata.
0: Tan difícil es iniciar o implantar una estrategia política militar, llámese así o como quiera llamarse, para derrotar a la delincuencia o el terrorismo urbano. Ángel, hay modelos políticos brillantes.
1: Sí,
0: por ejemplo, el plan Bukele, que tan difícil es copiar algo, una similitud,
1: bueno,
0: o algún tipo.
1: No tenemos que copiarlo, tenemos que adecuarlo.
0: Claro, copiarlo y adecuarlo a la realidad nacional.
1: Sí,
0: por
1: sí,
0: ejemplo, la construcción de las cárceles ECOT, tan brillantes en El Salvador, la intervención de las Fuerzas Armadas en el apoyo a la Policía Nacional para localizar a estos bandidos,
1: sí,
0: ¿no?
1: Sí,
0: terroristas,
1: sí,
0: urbanos.
1: Por eso es que yo, frente a las medidas en este campo de la inseguridad y compañía, sigo haciendo el voto de esperanza, pero me remito fundamentalmente a aplaudir.
0: Sí.
1: Al momento en que estas acciones, que yo las he escuchado ya anteriormente,
0: hace tiempo, sí,
1: empiecen a dar resultados.
0: Que se ejecuten.
1: Seré el primero en señalar su ejecución brillante, su ejecución certera, su eficacia.
0: Uh-huh.

0: Correcto. Ahora, ¿sí? Es probable de que el Parlamento, primero la Cámara de Diputados, del paquete, ¿sí?, se centre en lo fundamental y deje algunos otros temas. O sea, ¿sí?, como toda propuesta en la vida política democrática, implica una conversación y un acuerdo final, que es un acuerdo negociado. O sea, esperar que el 100% lo den, imposible, ni en el Vaticano ni en ningún otro lugar. Quizás en Corea del Norte.
1: ¿En China, tal vez?
0: En Corea del Norte, porque ni en China pasa eso, pero ahí probablemente pasen esas cosas.
1: En Corea, sí.
0: Pero, digamos, no tiene eso por qué suceder. Ni sentirse mal por eso tampoco, porque yo entiendo que el énfasis está en las cosas de emergencia. Porque si tú tienes 4 meses, o sea, hasta el fin de la legislatura, hasta fin de año, hasta diciembre, tú perfectamente puedes presentar proyectos de ley, tratados bajo el mecanismo de urgencia, con el objeto de que el debate sobre la ley en concreto, ¿no?, sobre otros temas de modernización del Estado, por ejemplo, puedan debatirse en sede parlamentaria, con la presencia de los ministros, de cara al público, porque va a haber tiempo. Repito, de septiembre a diciembre, a mitad de diciembre, hay 4 meses de sobra, y en ese tiempo lo que se puede legislar entre cuatro paredes, yo prefiero que se legisle en el hemiciclo parlamentario, en mi punto de vista, salvo aquellas cosas de urgencia o muy complejas que sí tienen que tener el cauce de un trabajo en gabinete. O sea, estoy distinguiendo los temas, ¿correcto? Espero que esta sensatez haga que todos entendamos, y finalmente esta presentación de garantía sea para el bien del país, o sea, que arme al gobierno con las herramientas que necesita y no se produzca una tensión como ya quieren las izquierdas, de bronca y de exageraciones, decir que con esto se va a despedir a la gente, se va a producir no sé qué cosas dramáticas, que yo no creo que tiene por qué ser así. Creo que eso es parte de la propaganda nefasta de los personajes que ya conocemos, no tienen asidero. Y en todo caso, esos temas más complejos, que no son tan urgentes, que no son tan inmediatos, hay un tiempo suficiente para discutirlos en sede parlamentaria a través de esta propuesta de legislación de urgencia. Que, como tú sabes, cuando un proyecto de ley aprobado por el Consejo de Ministros entra con este rubro de urgencia, se paraliza todo lo demás, la comisión del caso se aboca y en un par de semanas tú tienes, a lo sumo, una ley consensuada por todos. ¿Te das cuenta? Sí, también ese es un mecanismo de urgencia que se puede usar sin ningún problema.
1: Claro. Y lo importante es que este paquete de medidas legislativas ayuden a la transformación del Estado en su conjunto, en lo que se refiere a simplificación administrativa, digitalización del Estado, reforma agraria, varias cosas que tienen que tocarse indefectiblemente.
0: Sí, sí. Y espero que sea también el trampolín para que el gobierno entre ya más en calor, entre ya a la cancha con otra mentalidad, buscando la realización. Yo entiendo, el primer mes es un mes de estudio, como los boxeadores antes, ¿no? Como el primer round, que es un round de estudio. Ya pasado el estudio, ya tienes el panorama. Ahora es el
1: problema es que
0: de la realización.
1: El problema es que la oposición recalcitrante no te permite un mes de estudio.
0: Sí, yo sé.
1: Ya empiezan a atacar, empiezan a ofenderse, a realizar, digamos, una oposición medio bárbara.
0: Otro tema que tiene que ver es cuál va a ser el rol del Parlamento, porque este va a ser la primera gran confrontación, porque lo que ha habido es mesa directiva, algunos temas, hasta peleas por oficinas que son secundarias, ¿no? Pero ahora sí va a haber una confrontación y vamos a ver cómo se comporta el Parlamento en este caso. Por lo pronto, los guarismos, los números, no le dan a los partidos de gobierno, y aquí incluyo a Renovación Popular, que está en una alianza con los problemas del caso, con los matices del caso, pero hay una mayoría precaria, casi por un voto dirimente en el Senado, y no hay mayoría en la Cámara de Diputados. O sea, te das cuenta. Eso en materia de oposición, fila progubernamental. Sin embargo, yo pienso lo siguiente, que el bloque opositor no es homogéneo. Me puedo equivocar. Creo que hay diferencias entre algunos partidos y otros partidos, y personajes y personajes, ¿no? Ya tú has señalado a los recalcitrantes.
1: Sí, claro.
0: Básicamente hay que decir con su nombre, Juntos por el Perú.
1: Ah, exactamente.
0: Los que se sienten heridos, los que están con sangre en la boca, en el ojo, buscando venganza, porque creen que le han robado la elección, de su punto de vista un poco estrambótico, y por esa razón entonces

0: van a ser una oposición cerril.
1: Entorpecer.
0: Entorpecer todo, bloquear todo y punto. Sí. No son mayoría ellos, felizmente.
1: Sí.
0: Hay otros sectores, que yo conozco a muchos parlamentarios, que teniendo su posición crítica, no pienso que van a caer en la insensatez, en la locura de sumarse a Juntos por el Perú en una aventura suicida que los pondría en confrontación directa, no con el gobierno, sino con el sentimiento popular que está detrás y que está expresando en las encuestas, que quiere que al gobierno le vaya bien. Entonces, si yo empiezo a sabotear esas acciones, lo que estoy golpeando es el espíritu, el sentimiento popular mayoritario de no ponerle trabas al gobierno. Si el gobierno mañana fracasa, que sea no por el CABE, no por la obstrucción, sino por otras razones. Entonces, mucho cuidado con aquellos partidos de la oposición que no están en el lado recalcitrante, que puedan verse sumados a una lógica de colisión total, de enfrentamiento a lo bruto, que finalmente los descoloque del sitio político en el cual se encuentra, en el centro, en el centro izquierda, ¿no?
1: Sí.
0: Y los desplace a un extremismo suicida.
1: Lo que tú has dicho es correcto. Juntos por el Perú, fíjate bien, está con una, digamos, con un tufillo de venganza política debido a la derrota incuestionada en la elección presidencial. Lo bueno de esto, que ya lo he dicho, creo que en reiteradas oportunidades, Juntos por el Perú es una agrupación gaseosa, Ángel, ¿no? En la cual, dentro de su espacio político, convergen diferentes tendencias: antauristas, castillistas, proterruquitos, gente del FENATE, del CONARE. Entonces, que se pongan ellos de acuerdo para homologar alguna intención política de gobierno, vas a ver, te vas a dar cuenta que en los próximos meses ellos empiezan a atomizarse.
0: Claro, no es lo mismo ponerse de acuerdo para las comisiones, tener las principales, o tener mayoría en la Cámara, o haber ganado la mesa en diputados y cosas institucionales, que ya entrar a marcar posición sobre estos temas de fondo que sí son de interés ciudadano.
1: Claro.
0: Correcto. Los otros temas son más ajenos, pero estos temas sí son de interés. Si tú mezquinas una ley que apoye
1: al país,
0: la lucha contra la criminalidad,
1: ¿ya?,
0: o mezquinas una norma que permita al gobierno más agilidad para tratar el problema del niño, te colocas en contra del pueblo, en contra del país.
1: Muy miserable.
0: Y entonces partidos como El Buen Gobierno, o partidos como Obras incluso, y de repente avanza ahora Nación, de López Chao, que lo conozco, es un hombre sensato, tiene sus cosas, tiene sus ideas, pero van a poder realmente ahí marcar la diferenciación.
1: Sí.
0: Yo espero eso. Y eso lo vamos a ver en vivo y en directo cuando arranque el debate parlamentario. Porque hasta ahora, repito,
1: no ha habido.
0: Ha habido más que declaraciones un poco...
1: escaramuzas.
0: Ha habido propuestas un poco insólitas, esta de querer interpelar a ministros que recién están entrando. Cuando, y por cosas además que vienen de atrás, te das cuenta, que no tienen que ver necesariamente con su función.
1: En el ejercicio del poder.
0: Ese tipo de uso abusivo de disposiciones que tú tienes para fiscalizar, que es una cosa correcta, si usas mal el instrumento, lo vas a pervertir, lo vas a degenerar, lo vas a manosear y lo vas a dejar inútil en última instancia. Y entonces, en lugar de acumular fuerzas, te vas a devaluar ante la opinión pública. Mucho cuidado, secciones de la oposición, porque así como criticamos al gobierno, también lo hacemos para que la oposición se comporte dentro de su rol opositor, con las formas democráticas, con la sensatez y pensando en el Perú por encima de todo.
1: De una manera alturada, hay que hacer oposición constructiva, hay que presentar, digamos, propuestas gubernamentales o legislativas que sean coherentes, ¿no? Entonces, es lo mínimo que nosotros aspiramos lo que deseamos de parte de estos grupos, que evidentemente tienen una gran representación de un sector del sur del país.
0: No tiene nadie por qué arriar banderas, no tiene nadie por qué capitular, ni traicionar, ni pasarse al otro lado, pero actuar pensando en el país,
1: en el
0: bien de todos.
1: Así
0: o sea, el tema, ese es el tema, el representante es un representante de la nación. en el momento que es elegido deja de ser representante incluso de su
1: de su partido, claro,
0: de su partido y de su ideología concreta.
1: Así es.
0: Se convierte en representante de la nación. Por eso son padres de la patria.
1: Ajá.
0: Y por esa razón tienen que actuar como padres de la patria, con responsabilidad que cualquier padre de familia tendría que hacer.
1: Y Ángel, y también la conducta, que sí, es muy importante, no sacar a relucir casos pues,
0: sí,
1: que,
0: pues
1: no,
0: ya,
1: penales.
0: Que esperemos que queden atrás, que tienen, sean anécdotas solamente y no parte de la caracterización del nuevo parlamento.
1: Que tienen que quedar en la basura de la historia.
0: Así es.
1: Los representantes tienen que dar el gran ejemplo a todos nosotros. Vámonos a un mensaje comercial, amigos.
0: Volvemos.
1: Regresamos en Conversando por el Perú. Volvemos.

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0: Amigos, regresamos con el programa. Vamos al análisis internacional. Lo que está pasando en Ceuta y en Melilla, en España, es realmente inconcebible, ¿no? Se está dando una invasión magrebí o marroquí que realmente está poniendo en jaque al gobierno socialista de Pedro Sánchez.
1: Claro, además, esto es bueno para analizar cómo una política migratoria que puede tener los mejores fundamentos, toda la filantropía del mundo, que puede responder a altos ideales en defensa de los derechos humanos de la gente, se puede convertir en su contrario. Eso es, cuando se abusa, cuando no se utiliza correctamente una concepción, una visión de las cosas, en este caso la migración, que repito, tiene un aspecto, un lado muy positivo. Aquí no caemos nosotros en ninguna política xenófoba, o sea, no somos enemigos de los extranjeros, ni acá en el Perú ni en el mundo. Creo que la humanidad es una comunidad universal y entonces las traslaciones de las migraciones son parte de la historia del mundo.
0: Sí.
1: Pero esto tiene que darse bajo ciertos parámetros,
0: reglas,
1: en proporciones, de modo tal que no desborde y se escape de las manos. Y es evidente que en Europa el tema ya hace rato se escapó de las manos. Hay una islamización completa de muchos lugares europeos que va a traer dificultades más adelante. Y en el caso de España, que es un país fronterizo con África,
0: claro,
1: el tema sin duda es mayor.
0: Así es.
1: Ceuta y Melilla, como tú sabes, son dos posesiones que están en el continente africano.
0: Sí.
1: Pero son posesiones, son territorio español, no de ahora, sino de tiempos medievales.
0: Sí.
1: O sea, no es una conquista reciente, no es una acción del imperialismo de hace unos
0: años,
1: del siglo pasado. No, es una cosa que viene de mucho tiempo atrás, en una época en la cual no había fronteras, ni había países, Marruecos no existía como tal, ni mucho menos. Entonces, eso creo que no está en discusión. El problema está que esto puede hacer que estas dos pues, se pongan en cuestión, porque ya yo estoy escuchando algunas voces, incluso voces de la izquierda, que dicen que esos son territorios coloniales y que tienen que devolverlos a sus respectivos dueños, cosa que es una falsedad.
0: No es así. Fíjate algo que quede bien claro, ¿no? Melilla fue fundada en 1497. Recuerda, prácticamente en el momento del descubrimiento de América con Cristóbal Colón. Y Ceuta fue fundado en 1580.
1: Pero Ceuta es más antiguo todavía.
0: Territorios españoles.
1: Sí, no, pero claro.
0: Territorios absolutamente españoles. En ese entonces, Ángel, Marruecos no existía como nación. Marruecos fue fundada en 1958.
1: Sí.
0: Es decir, lo inalienable del territorio español en esas circunscripciones está fuera de toda duda.
1: Sí,
0: el problema es la islamización. El problema es que la invasión marroquí, seguramente por acción de Mohamed VI, que está permitiendo, ¿no?, el libre tránsito hacia territorio español, pueda poner en jaque y en grave conflicto.
1: Ahora, esto es un juego geopolítico más grande, porque no es solamente un lío con Marruecos, sino está dentro de una estructura de presionar a España. Dicen que inclusive Israel ha dado buenas señales a favor de esto. Mm. Y ha señalado a Ceuta y Melilla como asuntos coloniales, ¿no?
0: Mm.
1: Que ya tú has hecho bien en descartar.
0: Claro.
1: El asunto está que este es un asunto que compromete la estabilidad de España. Es parte del debate internacional y las cosas, pues, en lugar de amainarse, están creciendo.
0: Sí, claro.
1: Se están desbordando, como se dice, ¿no?
0: Sí, sí, sí. Ahora, tú has hablado del proceso de islamización que en Europa está tomando niveles de verdad bastante complicados, ¿no? La islamización del Reino Unido, de España y de Francia está poniendo prácticamente en jaque a la Unión Europea.
1: Sí, claro. Y esto, repito, no porque tengamos un espíritu arcaico, no porque creamos de que el Islam de por sí es nefasto, estoy totalmente lejos de esas tesis, sino creemos que las cosas tienen que fructificar en su ambiente, en su contexto natural, ¿no? Y, digamos, estos cambios, si se producen, tienen que ser fruto de una evolución muy larga y no de irrupciones, en este caso un poco alentadas por gobiernos y políticas internacionales contra España, que la ponen contra la pared. Y el gobierno de Pedro Sánchez, que es un gobierno progresista, de izquierda, en alianza con las izquierdas comunistas, no tiene respuesta frente a eso. Porque más o menos, en el fondo, lo que está sucediendo, su permisividad frente a estos temas, las goyorías que le dan a migrantes, incluso aquellos que vienen de manera ilegal. No estamos hablando de la inmigración lícita, de aquella que ha pasado los controles respectivos y entran con la aprobación del gobierno, y además esta gente generalmente se convierten después en ciudadanos de bien que van a trabajar por el país, como sucede con la mayoría, con la amplísima mayoría de los venezolanos nuestros, que ya se adaptan y hacen un aporte real al país. Pero una cosa es eso, y otra cosa pues es el tren de Aragua y los delincuentes que vienen de Colombia o de Venezuela a incrementar la inseguridad de todos los peruanos. Tenemos que tener capacidad para distinguir el grano de la paja, porque de lo contrario, sobre todo si somos gobernantes, vamos a andar con una venda y vamos a caminar hacia el precipicio.
0: Sí, claro. El problema del Islam es que es una religión corporativa, monopolizadora y también intolerante, que pretende, llámese así, incorporar su statu quo y su religión a través de toda la Europa para la dominación del mundo. Esto es algo que realmente nos pone los pelos en punta, y el gran problema es que los países europeos, con una política permisiva, están tolerando la intromisión del Islam en sus ciudades capitales y departamentos.
1: Y ahora yo digo lo siguiente:
0: peligroso.
1: No porque sea el Islam, digamos, negativo, porque es parte de la religión. Mira, el cristianismo también ha tenido políticas agresivas.
0: Sí.
1: En el siglo XI, las guerras llamadas cruzadas fueron hechas en nombre de Dios y se masacraron a culturas superiores, dizque para rescatar el Santo Sepulcro, que nunca se rescató, por cierto, más que en determinados momentos. Más bien sí le permitió a las potencias europeas, a los reinos nacientes de la Europa que estaba ingresando al año 1000, poco más, tomar posesión de territorios que, repito, tenían sus propias historias, que venían del Imperio Romano, del Imperio Bizantino, y que habían sido recientemente conquistados, como España, por los musulmanes. ¿Te das cuenta? Pero eran ciudades, eran territorios, del punto de vista de desarrollo económico y cultural, superior a la Europa occidental. O sea, Europa eran los bárbaros. Ahora tenemos la visión al revés, pero en aquellos tiempos los bárbaros, los que venían, los incultos. Mira, caramba, en el mundo, en lo que es hoy el Medio Oriente, ahí se leía a Aristóteles, a Platón. La cultura es la cultura helenística, que venía de los tiempos de Alejandro Magno, del 300 antes de Cristo, ¿te das cuenta? Entonces hay un desarrollo completamente distinto, y no se trata de guerra de religiones, no se trata de, como dice Huntington Samuel, ¿no?, este gran politólogo ya fallecido norteamericano, un choque
0: de civilizaciones.
1: No se trata de eso, no es un choque, pero tiene que haber, sí, pues, ciertas razones para que las comunidades puedan funcionar mejor. Por ejemplo, nosotros con los venezolanos no tenemos ninguna diferencia.
0: No hay mucha
1: diferencia. Hablamos el mismo idioma, tenemos la misma historia común, salvo el dejo y algunas cositas.
0: Pero un europeo con un musulmán,
1: pero aún así,
0: hay mucha
1: pero
0: distancia.
1: Aún así nos fastidia el tren de Aragua y nos fastidia las acciones criminales de algunos manos venezolanos.
0: Sí.
1: Pero por el resto no hay problema.
0: No, pues,
1: ¿no? Si nosotros estuviéramos en España, nosotros los peruanos también nos...
0: Ningún problema.
1: Tú te sientes como en casa en España.
0: Claro, porque nosotros nos asimilamos a la cultura.
1: Igual cuando vienen los españoles acá se sienten como en su casa. Es normal. Pero cuando vienes tú, gente con otros mundos, y con
0: otra
1: culturas
0: cultura
1: fuertes, definidas
0: dominante,
1: como son el Islam, a pesar que vienen en condición precaria, porque vienen gente muy pobre, se van acumulando, las dificultades de encuentro, de entendimiento, son más difíciles.
0: Más complicadas.
1: O sea, se dan cuenta, es natural.
0: Sí.
1: Eso se supera únicamente con el tiempo. O sea, tampoco no crean que es una cosa invencible, pero es más difícil. Entonces tú tienes que ser más cuidadoso en tu política migratoria.
0: Así es.
1: Tú no puedes permitir influjos masivos y que entren ilegales y que entre todo el mundo en nombre de la humanidad. Porque estás creando bombas de tiempo y desarrollo. Si acá nos molestan los del tren de Aragua, con los venezolanos que somos latinoamericanos, que sí. somos españoles en América en última instancia, sí. imagínate cómo será en Francia, en Inglaterra, imagínate. En Alemania, con culturas que son totalmente distintas. Se puede lograr, sí. pero...
0: Es más difícil,
1: es más difícil
0: por el proceso de asimilación. Ah, así es. El Islam y los islámicos, los árabes estos, no se asimilan necesariamente a la cultura del país. Pretenden dominar a través o de la imposición, llámese así, de su religión, no, de su cultura,
1: y aunque no lo hagan,
0: de sus costumbres.
1: Ya hay ahí una mente. Ese mismo problema con otras características lo tenían los judíos, y mira tú lo que sucedió. Entonces, o sea, ese tipo de... Cuando no hay la simbiosis, cuando no hay el encuentro natural, y ahí tiene que ver mucho la cultura, la religión, las costumbres, ¿no? Hay que ser más cuidadoso. Yo no digo que hay que cerrar las fronteras, no digo que hay que perseguir, no digo que hay que ir en política xenófoba. No estoy diciendo eso, eso por delante, pero sí tener mucho cuidado. Entonces, cuando tú te vuelves permisivo, abres la puerta, sí, claro. Le das... todas las facilidades, estás creando un foco de atracción para que te venga una población Ajá. que ya después no puedes dominar, que se vuelve
0: Correcto.
1: Masiva, sí. que se vuelve hegemónica en un territorio, y ahí vienen las consecuencias claro. que nadie quiere. Y eso es lo que está pasando en Europa por las ideologías woke, las ideologías caviares, para decirlo en peruano, que han dominado la Unión Europea y que creo yo que en Ceuta y Melilla sí. están ya causando un nivel de crisis gigantesco.
0: Así es. Y el problema es que estos países son permisivos, ¿no? Y vienen estas migraciones de musulmanes a los países occidentales, en donde evidentemente la economía, la cultura está bien, porque ellos no van a países islámicos afines a su religión, van a países occidentales a pretender colonizar y conquistar con su religión. Esto es clarísimo.
1: La gente va básicamente porque ve pues paraísos económicos, ¿no? Tiene ilusiones y eso es. Un poco ya, más allá de la motivación de la gente que puede ser válida, es la política irresponsable del estadista. O sea, yo me doy cuenta de eso, pero entonces tengo cuidado en el manejo. Lo único que pedimos es cuidado, no estamos pidiendo... Mira, si Pedro Pablo Kuczynski y su banda en ese momento hubieran tenido cuidado en la migración que venía de
0: Venezuela
1: y hubieran puesto los filtros necesarios para que entren los buenos y no los malos, creo que hubiéramos ganado mucho.
0: No hubiera pasado.
1: Pero ahí, todos son... Entre todo el mundo, las puertas abiertas. Sí. Y tenemos, pues... al lado de gente muy, muy, muy buena, algunos elementos que son esperpénticos.
0: Bandidos. Y Pedro Sánchez en España ha movido un dedo respecto a esta política migratoria peligrosa para la nación española.
1: Yo quisiera que nos pasemos a la Europa del Este.
0: Sí, claro.
1: Y otra vez veamos el tema ucraniano, que es un tema que lo hemos tratado ya reiteradas veces. Pero en esta oportunidad yo quiero decir lo siguiente. Ucrania se está convirtiendo ya en un pretexto, en un espacio donde... lo que sucede ahí es aparente porque el juego en este tablero mundial se ha extendido por todo lado. Mira, ya estamos en una época en la cual, desde luego de casi 5 años de guerra, estamos más allá de cualquier operación especial que por su definición pues es puntual, es quirúrgica. Eso ya pasó. No solamente estamos en una guerra convencional, sino estamos pasando a una etapa distinta que es una guerra... ya continental, entre la Federación Rusa y sus aliados, y Europa, organizada militarmente en la OTAN, donde Ucrania es el frente de batalla, pero los actores que dirigen la guerra están colocando. Y parece ser que esto ya lo ha asimilado la alta dirección de la Federación Rusa, y en consecuencia... están dispuestos a pasar a acciones que ya no solamente concentren la acción bélica en las fronteras ucranianas, sino vayan más allá con todas las consecuencias que eso puede significar para el escalado de la guerra, inclusive un conflicto nuclear, una Así tercera es. Guerra mundial. Eso es el tema
0: que
1: nos
0: preocupa. Hablando de que Vladimir Putin estaría siendo severamente presionado por las instancias políticas más importantes de la Federación Rusa, militares, para accionar tácticamente la bomba nuclear.
1: Sí.
0: En primer lugar. Y en segundo orden, atacar a algunos países de la OTAN que son fronterizos, como Lituania, Letonia, Estonia, o incluso también se está hablando del Reino Unido como una manera, ¿no?, de contentar.
1: No, pero no.
0: Hay una mayor.
1: Hay una razón, cuidado, hay una razón. Y la razón es que Ucrania no sostiene la guerra por sí. O sea, si Ucrania no tuviera el apoyo de la OTAN, ¿no? Evidentemente, sí, hace claro. rato eso ya no, hubiera concluido. Sí. ¿Eso es claro o no?
0: Sí, claro.
1: O sea, Ucrania no tiene capacidad para no. sostener
0: ha
1: militarmente.
0: Ha tenido gran respaldo de la, Unión Europea.
1: Y lo sigue teniendo.
0: Y de Estados Unidos.
1: Y de Estados Unidos, que ahora lo tiene menos. Sí. Estados Unidos se ha puesto un poco al margen. Ok, lo que sucede es que el hecho que no caiga Ucrania y que Ucrania no quiera ir a la paz, ¿no? Se está evaluando porque los Santos es como que a ese boxeador que está caído lo levantan y le siguen pegando y no cae. Tú golpeas y no cae. Entonces, esto ya está provocando un hastío allá en Rusia, en la clase política,
0: Moscú.
1: En los sectores académicos, en los sectores militares, de que esta guerra lenta pues no da resultado. Uh-huh. La idea ya, esto por Putin y compañía ya cerrar, esto ahora todavía va a concluirse. Esa era la propuesta de Trump, que a mí me pareció súper interesante el sí. año pasado. O sea, el año pasado, el año 2025, ha sido un año en el cual el presidente Trump y el presidente de Rusia han hecho esfuerzos muy grandes para buscar un alto al fuego, una tregua, y han tenido varios encuentros. El más importante en Anchorage, ¿no?
0: Sí.
1: En Alaska, que ustedes recuerdan, que fue todo un hito.
0: Sí.
1: Sin embargo, el éxito de estas negociaciones han sucumbido. Se habla de la muerte del espíritu de Anchorage, ¿no? Y ahora pasamos ya a una guerra más declarada.
0: Sí.
1: Y una manifestación de eso es este último incidente donde el jefe de la CIA...
0: John Ratcliffe.
1: ¿No? En un viaje no oficial...
0: Relámpago.
1: Ha ido de Riga, que es una capital de los países bálticos, a Moscú a reunirse con su homólogo
0: sí.
1: de Rusia, ¿no? Mm. El jefe de los espías rusos, para sí. decirlo así, de esa manera. Y parece ser que el mensaje ha sido la gran preocupación que se tiene de que esta guerra desborde
0: sí.
1: y vaya mucho más allá de Ucrania. Porque Inglaterra, a través de su primer ministro, ha seguido anunciando que le van a dar armas y fábricas inglesas están haciendo la cohetería desde la cual
0: Ajá.
1: Ucrania todavía ataca objetivos en Rusia.
0: No.
1: Entonces, este es el gran problema. Por eso es que Rusia los considera beligerantes. O sea, no solamente beligerante que está en el campo de batalla, sino el que de atrás te alimenta para que tú sigas batallando.
0: Sí, claro.
1: Entonces, en una lógica bélica, exclusivamente bélica, resulta razonable que tú ataques las fuentes de suministro de armas que están colocadas más allá de las fronteras.
0: Uh-huh.
1: Pero si eso pasa, evidentemente la guerra se puede
0: sí,
1: generalizar.
0: Claro. John Ratcliffe, el jefe de la CIA,
1: así es.
0: Ha ido a Moscú a conversar con su homólogo para tratar de evitar un nuevo conflicto, para que Rusia desista de la intencionalidad de atacar el Reino Unido. Por lo menos
1: es
0: lo que se comenta en corrillos internacionales, y la idea fundamental del jefe de la CIA era evitar nueva conflagración mundial.
1: Casi hay una advertencia, porque ellos no son los que toman decisiones. Debían, en todo caso, ser Putin y Trump nuevamente.
0: Es que
1: pero...
0: Trump lo envía al jefe de la CIA.
1: Sí, ya sé, pero eso es significativo. O sea, que se utilice, digamos, personajes de otro nivel, digamos, los espías,
0: sí.
1: para hablar de espía a espía,
0: sí.
1: es ya porque la cosa ya ha ido más allá de la política y la diplomacia, ya pasaba a lo casi militar.
0: Yeah.
1: Entonces parece que hay muchos elementos de juicio, que ya hay toda una operación en marcha para bombardear algunos objetivos
0: sí, claro.
1: Militares que estarían ubicados en el Reino Unido, sobre
0: sí.
1: todo aquellas fábricas que producen el material bélico para Ucrania.
0: Sí, correcto.
1: Entonces, te cuenta, ese es el peligro. Y eso, pues, activaría la cláusula número 5
0: claro, de la OTAN.
1: Del Tratado de la OTAN. Y entonces estaríamos en una guerra entre la Federación Rusa y Europa.
0: Europa.
1: Y eso, evidentemente, no... Cuando Irán está todavía candente y China tiene sus propias posiciones,
0: sí.
1: Bielorrusia está ahí como aliado de la Federación.
0: De Rusia.
1: Entonces, pues, la cosa es peligrosísima y
0: sí.
1: eso es lo que nos preocupa a nosotros.
0: Sí.
1: Que el mundo se esté desempeñando, se esté deslizando hacia una guerra mundial.
0: Recuerda que Donald Trump está medio resentido con la Unión Europea.
1: Sí, claro.
0: ¿No? Hay un desentendimiento en buena hora, porque si hubiese algún altercado entre OTAN y Rusia, Creo que Donald Trump, muy preocupado en su guerra contra Irán, no podría, o a lo mejor no intervendría.
1: No. De hecho, ha dicho que no.
0: Sí, ya se desentendió.
1: La posición de Trump ha tenido dos momentos. Cuando entró el año pasado, él quiso solucionar el asunto.
0: No
1: inclusive
0: pudo.
1: Llamó a todos los presidentes de Europa, los puso ahí, y hubo una terquedad. No se quería admitir un conjunto de demandas que para Trump eran razonables, para Putin también, pero no eran razonables para los ucranianos y sobre todo para los europeos, que querían hasta el día de hoy ver humillada a Rusia, quieren ver a Rusia de rodillas. Y eso realmente,
0: tú sabes,
1: es una aspiración muy complicada, por decirlo menos.
0: Históricamente irrelevante. No pudo Napoleón vencer a la Unión Soviética, no pudo tampoco Hitler vencer a la Unión Soviética, va a ser muy complicado.
1: No pudieron los mongoles en otros tiempos, no pudieron los lituanios en otra época, los suecos que quisieron una invasión, una guerra a la misma.
0: Finlandia le hizo gran pelea.
1: Pero fue resistencia.
0: Sí, gran resistencia, le quitaron territorios a Finlandia. Pero Rusia ganó al último.
1: Sí, pero claro, pero esa fue... O sea, los países pueden resistir, pero aquí la pretensión es invadir al otro lado, ¿no?
0: Sí, claro.
1: Lo que quería Napoleón y lo que quería Hitler era doblegar, que era fragmentar a la Unión Soviética en ese momento. Entonces eso evidentemente es una tontería, es una provocación, y a nosotros lo que nos preocupa es que esto destine. Mire, el horizonte de paz, y esto lo han dicho ya muchos autores, especialistas, está vedado. O sea, no hay cómo llegar a una... Primero, porque Rusia no quiere una tregua solamente, porque sabe que con la tregua es un tiempo donde Europa y Ucrania se volverían a armar
0: y
1: para
0: Putin
1: volver a la
0: tregua.
1: Y Putin
0: ya dijo que ya no quiere conversar con Zelensky.
1: No quieren ni
0: nada.
1: Y los otros tampoco quieren hacerlo porque dicen pues que eso fortalecería a Rusia y qué sé yo. Entonces ha entrado un punto muerto, y el punto muerto significa indudablemente que la solución diplomática, que es lo que todos queremos para los conflictos como una forma de resolverlos, se aleja casi ya definitivamente.
0: La pregunta de rigor es, ¿dónde están las Naciones Unidas? ¿Qué cosa ha hecho?
1: ¿Qué cosa es eso? ¿A qué has dicho?
0: ¿Las Naciones Unidas?
1: Sí, me había olvidado.
0: ¿Qué cosa ha hecho en estos casi 5 años de guerra sistemática entre Ucrania y Rusia?
1: No.
0: Nada. No sirve para nada las Naciones Unidas.
1: No solamente,
0: absolutamente.
1: No solamente eso. ¿Dónde está el derecho internacional?
0: Claro.
1: Mira, después de la guerra, la primera y la segunda sobre todo, se pensó que los problemas del mundo ya no iban a ir al campo de batalla, sino a través de un andamiaje jurídico.
0: Diplomático.
1: Jurídico y diplomático.
0: Sí.
1: O sea, diplomacia y jurídico. O sea, juridizar la diplomacia. O sea, entonces se crearon la Corte Internacional de la Haya, los organismos internacionales de derechos humanos. Todo un sistema jurisdiccional, jurídico, no diplomático, no jurídico, para tratar los conflictos. O sea, con la idea... Kelseniana, de Hans Kelsen, un gran jurista austriaco, de que la paz se conseguía a través del derecho y que tú podías juridificar, ¿no?, los problemas incluso internacionales a través de instituciones como Naciones Unidas, ¿no?, y a través de procedimientos, estos tratados pomposos sobre el derecho internacional, como la Corte Penal Internacional, qué sé yo.
0: Kelsen, la teoría pura del derecho.
1: Sí. Pero la verdad es que nos hemos alejado de eso.
0: Totalmente.
1: Porque no solamente Rusia se ha zurrado, y China también, sino Estados Unidos también.
0: Sí, claro.
1: Como esta entrada a Venezuela, por más que a algunos le parezca bien, sin embargo, es violatoria.
0: Total.
1: 100% del derecho internacional.
0: Sí, correcto. Pero y Antonio Guterres no aparece para nada, ni siquiera para intentar una posibilidad de conciliación entre los dos países.
1: Sí, ya no están haciendo señales para acabar. Decir solamente que ese es, creo, el síntoma más claro de los tiempos de crisis que se augura. Vamos de una sociedad, de unos tiempos en los cuales se pensó que con el derecho y las instituciones tú ibas a conseguir la paz en el mundo, a otra época en la cual el derecho y las instituciones pasan a un lugar casi desconocido.
0: Y ahora, Ángel, ya se viene Cuba también.
1: Bueno, ya.
0: Ya se viene Cuba la próxima. Amigos, muchísimas gracias. Esto ha sido Conversando con el Perú. Nos vemos la próxima semana. Abrazo para todos.
1: Buenas noches.

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0: Hola, hola queridos amigos, este es tu programa Médico de Guardia. Atención todas las personas que tengan algún trauma, algún fastidio, alguna molestia con respecto a alguna erosión, alguna cicatriz, a una herida mal curada que hayamos tenido en alguna parte del cuerpo cubierta por la piel, ¿ok? Entonces, muchas veces hay personas, por ejemplo, que tienen heridas, cortes en el hombro, por ejemplo, ¿no? O en el pecho, que es una zona que ya todos los médicos sabemos que es una zona de una alta reacción queloide. Es decir, que no solamente hay una cicatriz, sino que la cicatriz se hace muy grande y da pues un pésimo aspecto. Entonces uno no puede ir a la playa, uno no puede ir a la piscina porque te miran y todo el mundo van a pensar que eres el cartel de Pablo Escobar, ¿no? Con unos tremendos cortes. Entonces eso puede tener arreglo. Hay otras personas que tienen acné juvenil y tienen esa manía de estar reventándose todos los chupitos, que eso es lo que no se debe hacer, y deja pues una cara llena de criptas, de agujeros, totalmente deformada. Eso antiguamente, me acuerdo que yo, en el colegio yo tenía dos amigos de esa naturaleza. Uno se llamaba Arenas, no voy a decir el nombre porque, ¿no? Pero todos le decíamos cara de borrador, le decíamos. O sea, en realidad éramos crueles, ¿no? Uno a veces de joven, de niño, no mide sus palabras, pero hoy día me retracto, pero todos le decíamos a cara de borrador. El hombre tenía pues un acné pero feroz, y bueno, en ese tiempo no había los avances técnicos que hoy día tenemos, ¿no? Arrugas, nadie se quiere arrugar, ¿no? Y todo lo que hoy día el láser, lo que sí todos sabemos es cuando nos quemamos, ¿no? O cuando hacemos una herida, el cuerpo en su afán de neutralizar, de ayudar, el cuerpo genera mayor sustancia de recambio que nosotros los médicos conocemos como las microfibrillas, los fibroblastos. Y bueno, sí, es cierto. Entonces, ¿qué hace el láser? Para dar una explicación muy sencilla, ya el doctor ahondará el tema, es de que con el láser, al ser una sustancia caliente, va a provocar pues que estos fibroblastos se despierten y eso pueda producir una tensión, y eso mejora las cicatrices o las arrugas. De todo eso hay. Entonces, hoy día vamos a dedicar este segmento para todas las personas que tengan un acné muy feo o una cicatriz muy fea y exagerada, para los que estén muy arrugados, y en fin, para otras cosas que nuestro invitado, el doctor José Guerra, él es médico cirujano, especialista en medicina láser. Vamos a hablar sobre mitos y verdades sobre el tratamiento láser. Bien, empezó la charla. Doctor José Guerra, bienvenido a Médico de Guardia.
1: ¿Qué tal? Buenas tardes, doctor Macé. Sí, vengo a hablar sobre todo lo que es el tratamiento con láser, cómo podemos mejorar, como bien menciona, las arrugas, las cicatrices, las secuelas que nos deja el acné, cómo podemos ir ayudando a tenerlos cada vez más hasta que puedan ser imperceptibles.
0: Me parece muy bien. ¿Con cuál empezamos? ¿Con qué tratamiento empezamos?
1: Por ejemplo, lo que más comúnmente vemos en el láser, lo que más se enfoca y lo que más seguido vemos son las cicatrices, ya sea de diferentes tipos, ya sean queloides, hipertróficas, atróficas. Cada una se enfoca de manera distinta, pero a todas se pueden ir atenuando. Incluso las más complicadas, que como menciona, algunos tenemos unas zonas más reactivas de piel, como puede ser el pecho, o pueden ser los brazos por el movimiento, todas llegan a atenuarse en un porcentaje bastante alto hasta que puedan ser incluso casi imperceptibles.
0: Qué bien, qué bien. Entonces, efectivamente, también les dedico este programa a la gente de raza negra y la de raza oscura, ¿no? Quienes tenemos la piel más oscura, hasta incluso la raza negra, tienen una, una piel que... una cicatriz mucho más marcada. Siempre ha sido así. Así que atentos todos ellos, ¿no? Porque hoy día con el láser puede haber esta mediana solución o una total solución. ¿Cuál es la explicación fisiopatológica en cristiano? ¿Cómo actúa el láser para una cicatriz que la tienes horrible, ¿no? Que es semejante cicatriz, no pueda desaparecer? ¿Cuál es la virtud del láser?
1: Ya. Como menciona, cada cicatriz tiene una manera distinta de curarse. Fisiopatológicamente, tendríamos que enfocarnos primero en el tipo de cicatriz de la que estamos tratando. Por ejemplo, si hablamos de una cicatriz por acné, una cicatriz que es atrófica, hundida, incluso puntiforme, tendríamos que hablar de lo que es la regeneración del colágeno junto con la elastina. ¿Esto qué nos va a permitir? Que el láser penetre lo que es la piel, la epidermis, la dermis, y vaya estimulando este colágeno y elastina. Y poco a poco nos vaya ayudando a rellenar esos huequitos que nos deja el acné, que como menciona, uno a veces se puede estar tocando la cara, puede estar reventando esos granitos, ¿y qué va a hacer? Que quede atrófico. El láser va a hacer que esto rellene y dé el aspecto de que la textura es uniforme, de que uno al pasar la mano no siente esos pequeños bachecitos que puede dejar el acné. O por otro lado, si ya hablamos de algo hipertrófico, esas cicatrices que elevadas, que son muy visibles, que la gente normalmente no quiere mostrar, lo cubre con ropa o con cualquier tipo de cosa. Aquí ya se usa algo un poco más mixto. No solamente usamos el láser, se puede favorecer también de la infiltración de ciertos productos, como pueden ser los corticoides. ¿Esto qué va a hacer? Va a suavizar esta textura para que el láser entre a remodelarlo completamente. ¿Esto qué nos va a permitir? Que se pueden aplanar, en su mayoría, atenuándolo casi totalmente.
0: Ok. Bien, ahora, ¿cómo actúa? Primero, una ligera explicación de por qué nos arrugamos. Uh-huh. Y por qué unos nos arrugamos más que otros.
1: Okay.
0: Y luego, ¿no? ¿Cómo la fisiopatología de la arruga y el tratamiento de la arruga? La respuesta. 4 preguntas de uno, doctor.
1: Ya. Yeah. ¿Por qué algunos se arrugan más que otros? Esto vendría a ser, uno, genéticamente. Todos tenemos una base genética que va a favorecer que nos arruguemos más o menos. Y aparte también tiene que ver el cuidado que nosotros le demos a la piel. No es lo mismo el envejecimiento de una persona que viene a tener mucha exposición al sol, tiene trabajos siempre bajo la luz solar, que no usa bloqueador solar, que no usa ningún producto para cuidarlo o ningún procedimiento para favorecer que este envejecimiento se haga más lento. Así como también la pérdida de colágeno, la pérdida de barreras protectoras, poco a poco se va a ir deteriorando y va a provocar que se vayan produciendo las arrugas, así como lo que son las líneas de expresión. Todos tenemos expresiones distintas y nos empezamos a arrugar en más o menos zonas específicamente. Por ejemplo, hay algunos que se arrugan un poco más en la frente, en el entrecejo, en la región de lo que se menciona las patitas de gallo. Esto va a hacer que el movimiento repetitivo produzca esos pequeños surcos y conforme van pasando los años se pronuncien un poco más y vayan apareciendo más y se hagan más profundos. Hablando del tratamiento, por ejemplo, en no láser, lo que vamos a hacer es diferenciar qué tipo de arruga tienes, qué tipo de piel tienes y cómo personalizar un tratamiento para ti. Si hablamos de arrugas, tenemos lo que es la toxina botulínica, algo que nos va a permitir que no se estén notando lo que son las arrugas, ya sea en la frente, ya sea en las patitas de gallo, incluso en el entrecejo. Y esto lo podemos combinar con lo que es el láser, al suavizar las líneas de expresión, porque la gesticulación va a permanecer, va a persistir. Todos vamos a seguir haciendo los mismos gestos. Sin embargo, esto nos va a ayudar a que poco a poco se vayan atenuando. Estimulando el colágeno, estimulando la elastina, esto va rellenando cada vez más y haciendo que sea imperceptible al momento de que nosotros sigamos con nuestra vida normal. Pero ojo, esto no significa que no tenemos que cuidarnos. A partir de ahí es como que lo reiniciamos y tienes la oportunidad de no volver a envejecer de la misma forma. Si no, vamos a ir ayudándonos con bloqueadores o con productos para ir enlenteciendo el proceso de envejecimiento.
0: O sea, una persona que por el paso del tiempo, uh-huh, porque hoy día el promedio de vida del peruano, ¿no?, según la OMS, está en 79 años, ¿no? Uh-huh. Obviamente, yo hoy día en mi consultorio veo con mucha frecuencia pacientes de 90 años y pico. y los veo bien paraditos. Llegan caminando, sin bastón, ¿no? Eso sí, arrugaditos como una pasa. En esos pacientes que por el tiempo, por el paso del tiempo y todas las inclemencias del clima que puedan haber soportado, ¿en ellos también se puede obtener un buen resultado?
1: Por supuesto. Por ejemplo, en Neolaser lo que hacemos es el programa NeoYut. ¿Cómo funciona esto? Es una combinación de diferentes técnicas para terminar justo el mejor acabado, como menciona, los pacientes más, de edad más avanzada. Consiste en una aplicación de láser bastante potente que nos va a permitir rejuvenecer las líneas de expresión, rellenar por ahí si hay alguna pequeña cicatriz e incluso eliminar las pequeñas manchas más superficiales que pueden estar a nivel del epidermis, como pueden ser los léntigos, que a todos nos va a afectar por la exposición al sol. Esto lo combinamos con lo que puede ser la toxina botulínica, para ya las arrugas más persistentes, las que van a persistir a pesar de lo que es un poco el láser, y nos va a dar un acabado de un rejuvenecimiento facial de incluso de 20 a 30 años que usted lo va a notar y no va a reconocer a su paciente.
0: Ahora, si quieres, me mandas unas tarjetitas. Yo a mis pacientes le digo, aquí anda y te van a hacer un descuento. Te mando a todos mis abuelitos, porque obviamente el paso de los años, si hay algo que todo el mundo sabe cuántos años tiene, todo el mundo sabe Happy Birthday, tú ya soplas 85, 90, 92 años, todo el mundo sabe. Pero cuando, a pesar que tú sabes la edad que tienes, cuando te miras al espejo y ves pues a veces el cuello todo flaco, todo colgando, manchas, como que te bajoneas un poco, ¿no? Y y eso tiene solución. ¿Por qué no darle a una persona de edad una mejor autoestima, ¿no? Verse bien? Tú sabes como médico que el estado anímico influye mucho en la supervivencia de una persona. ¿Cuántos pacientes, cuando hacía la residencia de nefrología en el Hospital Obrero, tenía dos pacientes? El que quería vivir como sea y el que ya se tiró al abandono. Todos los que querían vivir porque tenían su hijita afuera, tenían su mamá solita, ¿no? No sé de dónde sacaban fuerzas, y algunos se sanaban, muchos, y otros alargaban su vida. Y los que estaban ya deprimidos, que ¿para qué voy a regresar a mi casa? Nadie me cuida, nadie me espera, se murió mi pareja, doctor. Eso se iban rapidito. La autoestima, claro, ¿no? Sí. La serotonina es muy importante tener. Ya. Entonces, hemos jalado las arrugas, todos mis abuelitos en fila india. ¿Cómo se llama tu centro?
1: Neolaser.
0: Neolaser, ya, todo el mundo a Neolaser. Ahora, manchas, hablemos de manchas.
1: En el caso de las manchas, por ejemplo, de lo que he estado hablando ahora es un láser, como usted mencionó, un láser de calor, el conocido láser CO2. Pero hablando de las manchas, aparte del CO2 tenemos una opción, que es el toro de Deca, que lo contamos ahí en el centro de Neolaser, que es un láser fotoacústico. ¿Qué viene a hacer esto? No va a actuar directamente con un láser de calor, sino mediante luz y ondas de choque. ¿Para qué? Porque las manchas vienen a ser pigmento que se ha formado debajo de la piel, ya sea un léntigo, ya sea un melasma, incluso los nebus. ¿Esto cómo va a funcionar? Va a ir rompiendo este pigmento y lo va fraccionando. ¿Para qué? Para que el cuerpo pueda reconocerlo y lo pueda encapsular. Al reconocerlo como toxina y encapsularlo, lo puede ir eliminando poco a poco. Y usted va a notar que estas manchitas que siempre nos han molestado, que quizá, bueno, uno ya no tiene la costumbre de usar el bloqueador y aparecen las manchitas, aparecen los léntigos o despierta el melasma. Poco a poco van a ir desapareciendo. Siempre esto nos va a ayudar a que, como menciona, tener una mejor autoestima, porque es algo mucho más visible. Y le tiene la ventaja de que no ser un láser de calor, la recuperación es mucho más rápida.
0: ¿Y verrugas?
1: También se pueden eliminar. Se vaporizan, en este caso. Ya sean verrugas, ya sean lunares, incluso en algunos casos de queloides, se opta por retirarlos completamente mediante vaporización. Funciona de la manera que uno lo va vaporizando poco a poco hasta la base para que no tengan la posibilidad de volver a aparecer.
0: Los antelasmas, que son esas verruguitas de carne que salen en el cuello y que es muy común en los diabéticos.
1: Claro, los antelasmas, los acrocordones. Tenemos muchos pacientes que vienen con completamente todo el cuello cubierto, incluso parte de la espalda, y se va de manera puntual, uno por uno, retirándolo. ¿Retirándolo para qué? y la recuperación bastante rápida. 7 días, caen las costritas que provoca y listo, como si nunca hubieran estado.
0: Qué bien, qué bien. ¿Y dónde queda el centro médico en el cual laboras?
1: Nuestro centro médico Neolaser, que era en Avenida Las Artes, 1111.
0: En San Borja. Neolaser, sí.
1: Neolaser.
0: ¿Y qué tiempo tiene Neolaser atendiendo a las personas?
1: Neolaser ya allí cuenta con más de 10 años de experiencia. Contamos con un staff médico bastante capacitado y solucionando estos problemas cada vez con tecnología más actualizada.
0: Ya, 10 años. Uh-huh. Y mi productora Yeiko va para allá, porque Yeiko no tiene ni una mancha ni una arruga. Es la envidia de todo PBO. Sí. No la ves a Yeiko, parece que tiene 5 años. No es justo, digo yo. Y aquí mis dos camarógrafos, quien te habla, estamos más arrugados que un sobaco de elefante. No puede ser, digo, exijo una explicación.
1: Para todos los pacientes, incluso los más jóvenes, ni siquiera van a notar que como si hubieran ido. Usted va a venir joven y no van a saber por qué.
0: No me des ideas, ¿ah? Porque me aparezco por Neolaser a ver. Entonces, si ya pueden hacer algo por mí, entonces ya les mando un reto grande. Philip Butter. Ya si lo arreglan a Philip, ya gana el Grammy. El Grammy en láser. Así es. Bien. ¿Algo más que quieras referir? ¿Algo que quieras decir y que no, yo no te haya preguntado?
1: Que, bueno, que en Neolaser no solamente tratamos lo que es las cicatrices, el rejuvenecimiento, sino cada tratamiento es personalizado, porque como menciona bien el doctor, esto tiene mucho que ver con el autoestima del paciente. No solo ayudamos a que se vea mejor, sino también vamos a ayudar a que se sienta mejor. Y con eso va a tener una mucho mejor vida, porque se va a sentir más seguro y además tiene la oportunidad de no volver a envejecer de la misma manera, sino a partir de ahí cuidarse y tener una vida más tranquila, volver a recuperar esa confianza que quizá la había perdido o no la había tenido.
0: Una pregunta que me acaba de aterrizar en la cabeza. Muchas veces los pacientes tienen hongos en las manos, pero tienen, por ejemplo, un hongo metido en el dedo gordo. Uh-huh. Y la mancha pues la ves a 10 kilómetros. Y si es una mujer, ellas son más amantes de su perfección, de su cuerpo, y sufren mucho por esas manchas. Uh-huh. Entonces el tratamiento para esa mancha es sacar toda la uña, que me dicen, no, doctor, ¿cómo me vas a sacar la uña? Pues, esa es una opción. Y la otra, el tratamiento por vía oral, son, claro, de 4 a 6 meses tomando pastillas.

0: pequeña, especialmente como usted dice, quizá el público femenino, que es el que menos quiere estar esperando a que se vuelva a regenerar, es una opción bastante más tranquila que estar retirando la uña.
1: Perfecto, tenemos una llamada. Vamos a ver si es con relación al tema que estamos tratando. Hola, buenas tardes. Rafael de Chachamayo. Rafael.
2: Quisiera preguntarle al doctor, tengo en las axilas me han salido unas manchas así negras en los dos lados. Y aparte que tengo también unos puntitos así como de rubita, así. Pero esas manchitas negras me han dicho que esas manchas negras que tengo así, otros dicen que es cuando uno tiene diabetes, también le sale manchas así o qué puede ser.
1: Tus manchas en la axila, por la sudoración, que ya hace mucho calor, que ustedes trabajan mucho en el campo y es una zona del cuerpo que está siempre húmeda, la tiña, los hongos son muy frecuentes. También puede ser frecuente en pacientes que son diabéticos, que tienen una acantosis nigricans también, eso es otra de las causas muy comunes. Y habrá otras causas más. El doctor, y finalmente, es una hiperpigmentación de tu piel. El doctor te va a responder. Doctor.
0: Claro. En este caso, en las hiperpigmentaciones, como menciona, el tratamiento es un láser fotoacústico. ¿Qué va a hacer? Va a permitir que estas manchitas que se producen, puede ser multifactorial, como menciona, una acantosis, una tiña, o incluso simplemente por el roce y la fricción que se pueden estar dando. Esto va a ayudar a que poco a poco vayan aclarando. ¿Por qué? Rompemos el pigmento, usted mismo lo va absorbiendo y va a ayudar a que poco a poco vea que esa zona se aclara cada vez más. Esto se puede complementar con lo que pueden ser cremas despigmentantes, pero el principal, lo que más va a ayudar, va a ser en este caso el tratamiento con un láser fotoacústico.
1: Perfecto. 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
1: Bien, queridos amigos, vamos a un corte y volvemos.
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2: Queridos amigos, bien decía nuestros grandes maestros de medicina, que nos decían, muchachos, el mejor libro es la experiencia, ¿no? Sí, eso nos decían nuestros formadores, nuestros educadores en la carrera médica. Y a veces que uno se encuentra con cosas que en la teoría pueden ser inexplicables. Voy a hablar hoy día sobre algo que le interesa mucho a mis dos camarógrafos que están aquí presentes, ¿ok? Bueno, a uno le interesa más que al otro, ¿no? Porque ya uno ya pasó los 60 años y el otro todavía estaba medio cachorrín. Vamos a hablar sobre el famoso Viagra, ¿no? El Viagra, porque como Viagra todo el mundo lo conoce, pero la molécula que la mayoría también conoce es el sildenafilo. Y también hay otras moléculas de la misma familia, pero que son un tanto diferentes. Por ejemplo, el tadalafilo. Y hay otra que es el bernadafilo, ¿no? Y ahí también en otros países hay otras moléculas. Pero todos son utilizados con la idea de luchar contra la impotencia sexual. Vamos a hablar sobre estas moléculas, cómo actúan, qué problemas podrían generar, y vamos a hablar muchas cosas que la gente en general, el ciudadano de a pie, los choferes, las personas que están en seguridad, escuchan el programa y quisieran tener un concepto más claro sobre el uso y el abuso de estos medicamentos que mucha gente ingiere sin prescripción médica, y que es el famoso Viagra, y sus familiares, que son el sildenafilo, tadalafilo, bernadafilo. Vamos primero con una llamada. Aló, buenas tardes.
3: Buenas tardes, doctor. Disculpe la molestia. Le llamaba solamente, me interesa el problema que le había yo. ¿Sabe qué? Tengo un hijo que tiene, es joven, es una persona que tiene un queloide en su cabecita, la altura de la nuca. Era pequeño, pero ha crecido, digamos, del dedo pulgar, el largo, algo así es. ¿Cómo es mi pregunta, el queloide? ¿Tiene cura?
2: Sí, es un queloide, y como te decía el doctor que acabo de entrevistar, Toma nota de él. 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Bueno, voy a contarles el caso clínico, obviamente sin referir el nombre, pero de uno de mis pacientes, paciente de 44 años. Y viene la consulta porque no tiene una erección complaciente como él quisiera, como cuando era joven, Y bueno, 44 años sigue siendo un varón joven, no tendría por qué tener problemas de erección. Y entonces el tema es que, haciendo la anamnesis, preguntando y preguntando, el paciente me dice que tomaba constantemente sildenafilo, que es una de las moléculas básicas, y que tomaba todos los días, y que él tenía una actividad sexual, y cuando quería seguir, aumentaba la dosis. Pero yo nunca me imaginé escuchar, en mis 38 años que tengo de médico, que esta persona, este paciente, había tomado hasta 9 pastillas diarias de sildenafilo. Si uno está preocupado, cuando hay pacientes que toman una tableta de 50 y se ponen en su cabeza como un foco rojo, ¿no? Y a veces hay hasta mareos, a veces hay palpitaciones, porque obviamente que para que el hombre tenga una erección, la sangre tiene que ingresar a el pene, en lo que es los senos cavernosos, y se llaman senos cavernosos porque por dentro el pene es como una cueva llena de huecos, con la finalidad de que por ahí ingrese la sangre en gran cantidad. Obviamente, como el pene es una estructura elástica del cuerpo, entonces al ingresar la sangre, el pene se va erectando de acuerdo a la cantidad de sangre que ingresa al pene. Entonces el pene se va erectando. Pero de nada sirve que entre la sangre al pene y se salga por el otro costado, ¿no? Entonces, para eso hay una sustancia conocida como óxido nitroso, que es la que hay que actuarla para que se cierre la válvula de salida, de tal forma que el truco, la gracia, la finalidad de este tratamiento es que la sangre entre al pene, lo endurezca, pero ya no pueda salir. Entonces, así el hombre tiene una erección importante que le permite mejor performance sexual con su pareja, y también su autoestima, obviamente, porque para el hombre ese es un asunto de vital importancia. Es para el hombre. Para el hombre eso es cuestión, ¿no?, de seguridad nacional, ¿no? Le preocupa mucho, se bajonea, se preocupa, entra en trompo. Bueno, así funciona entonces estos medicamentos que permiten, ¿no?, una relajación de los vasos para que la sangre ingrese al pene, el pene se infla como un globo aerostático y después no hay salida, entonces la sangre se queda atrapada en el pene y allí sirve para que el hombre tenga su actividad sexual. Cuando el hombre llega al clímax tiene una eyaculación, esa eyaculación libera sustancias que hacen que se abre la válvula que está taponando, y entonces la sangre se sale del pene y el pene cae, ¿no? Entonces es por eso que cuando el hombre tiene una eyaculación, ¿no?, y entra al periodo de acmé, al punto más alto de satisfacción, entonces en ese momento las sustancias que están siendo provocadas, liberadas, hacen pues de que nuevamente se abra la sangre regresa al cuerpo y el pene se cae. Entonces, es allí donde actúan estos medicamentos, que son los derivados o primos hermanos de lo que todo el mundo conoce como Viagra. Viagra es la marca, no es el producto, es la marca. Tiene muchos nombres, pero los nombres más conocidos, las bases en el Perú, son el sildenafilo, el tadalafilo y el berdanafilo. Generalmente el sildenafilo se usa cuando una persona quiere tener una actividad y una respuesta rápida. Es decir, hoy día viene mi pareja de Canadá, que ha estado por allá de vacaciones, hoy día llega, me preparo para el día de hoy. Allí toma su sildenafilo, ¿ok? Pero hay otros tratamientos, como el tadalafilo, que no es para cosas inmediatas, sino más bien es para tener siempre, como se dice en los Boy Scouts, siempre atentos, siempre listos. Cuando hay esa necesidad en esa persona de que él quiere estar siempre preparado para estar listo ante cualquier circunstancia, entonces lo que se receta es el tadalafilo, que puede ser de 5 miligramos, de 10 miligramos, de 20 miligramos. Si queremos hacer una equivalencia, un sildenafilo de 100 miligramos equivale a un tadalafilo de 20 miligramos, ¿ok? Pero el sildenafilo es de acción inmediata, ¿no? Esto, toma tu pastilla y comienza 10, 9, 8, al ataque. Ese es el sildenafilo, ¿ok? En realidad no es tan inmediato así, pero obviamente está elaborado para tener cierta inmediatez y poder actuar dentro de las siguientes 60 minutos, ¿ok? En cambio, el tadalafilo es más lento. Ahí estás listo, ¿no? Y para eso se usa el tadalafilo. Bueno, las contraindicaciones, que como es un vasodilatador, en algunas personas puede, al dilatarse las arterias, obviamente la presión cae. La presión cae y la persona puede tener en situaciones especiales, puede tener un desmayo, porque obviamente al caer la presión sanguínea, el cerebro se queda sin esa perfusión y puede el paciente, en casos extremos graves, desmayarse o perder el equilibrio, tener fases de inestabilidad y hasta incluso puede haber grandes sustos en un momento dado. Están en plena labor, en pleno faenón y como que se cae el palomo y puede hacer pasar más de un susto y lo que ha pasado ahí ha sido una baja de la presión. Muchas veces hay taquicardia porque obviamente cuando baja la presión, el ser humano, el cuerpo, trata de compensar esa baja de presión y lo hace con una taquicardia. Entonces el corazón interpreta, oye, la presión de mi jefe ha caído, ¿qué hago? Trabajo más rápido. Entonces el corazón se contrae más rápido y eso puede generar una percepción de que algo pasa en tu corazón, la persona se asusta, ¿no? Y eso suele ocurrir. Ahora, el caso que provoca que yo esté comentando esto es por la experiencia que acabo de tener el día de hoy, de que uno de mis pacientes, 44 años de edad, por esas malas interpretaciones que puede tener una persona, comienza a tomar el sildenafilo. Y esta persona tomaba una pastilla, después no le hacía efecto porque él quería aparecer con un Homo erectus supermacho. Eso quería ser él, ¿no? Quería deslumbrarla a su pareja, una pastilla. Después no le hacía daño, no le hacía nada, dos pastillas. Después bajó tres pastillas, hasta que llegó a tener 9 pastillas. No, yo le digo, mira, paciente, no te ahorco porque el colegio médico después me va a llamar la atención, pero debería darte un baño de agua fría porque ¿cómo puedes hacer eso? No, la lógica, es cierto, es una persona que no estudió medicina, pero obviamente tomarte 9 pastillas es una tremenda exageración. Entonces, y yo le explicaba, le digo, mira, a ver, vamos a explicar esto. En primer lugar, para poder excluir cualquier otra enfermedad de una falta de erección, pueden haber muchas causas. Pero una de ellas es, le dije, todos los varones de la Tierra, sea chino, hindú, boliviano, cualquiera, entre las 12 de la noche y las 4 de la mañana tiene una erección fisiológica. Y esa erección lo manda el cerebro para que el pene pueda alimentarse, oxigenarse durante el sueño, ¿no? Porque es un órgano que necesita vitalidad, necesita sangre, vitaminas, y entonces el cuerpo ha dado un decreto. Todos los hombres del mundo, entre la 1 de la mañana y las 4, no tienen una erección, que es una respuesta sabia del organismo. Así que cualquier médico le pregunta a cualquier paciente: señor, primero, para saber de qué estamos hablando, ¿usted tiene su erección matutina? Porque si la tiene, ya el problema es menor, ¿no? Si un paciente me dice: no, doctor, yo no me veo con Paraguay nunca, ya yo tengo que pensar que pueden haber otros problemas, ¿no? Por ejemplo, el problema de médula, una lesión, por dar un... Tenemos una llamada. Aló, buenas tardes.
4: Buenas tardes, doctor Macés. Le llamo de Santa Anita, el señor José.
2: José, ¿cómo estás? Cuéntame.
4: Doctor, mira, soy hipertenso. Yo tomaba los Sartán normal y tenía buena erección. Pero ahora estoy tomando Eukene H40 12.2. Nada de Paraguay.
2: ¿Ya? Ok, perfecto.
4: Y ya no sé, ese es mi problema.
2: Ya, la pregunta que acabo de hacer para todo el Perú. ¿Tú te has dado cuenta que en la noche, en la madrugada, tienes erección o no tienes erección?
4: No, doctor, nada.
2: Nada de nada.
4: Digo, los Sartán solo sí. Este tiene otro, Eugenio tiene más componentes, ¿ve?
2: Claro, el Losartán es un simple antihipertensivo. Ese no tiene nada que ver con la erección del pene, nada, no tiene nada que ver, ni a favor ni en contra. Entonces,
4: ¿usted cuál me recomienda, doctor?
2: Bueno, ¿cuántos años tienes?
4: 66 años.
2: ¿66?
4: Sí.
2: Ah, pero tú eres cachorrito todavía, 66 años, tú estás total, eres un hombre hecho y derecho.
4: Sí, sí, normal, hacía todo.
2: Bueno, a los 66 años, en algunos hombres empieza ya el declive, ¿no? Lo que se llama el climaterio, ya no es lo mismo, ya los hombres no tenemos la misma cantidad de testosterona y muchas veces es necesario echar una mirada para ese lado. Entonces, en la farmacia, en tu consulta, tu médico podrá recetarte, por ejemplo, testovirón, es una ampolla que es una testosterona. Y se da en el hombre para mejorar su apetito sexual, mejorar su respuesta sexual, mejorar la musculatura. Por ahí podrías buscar. Lo otro, yo te diría que sigue tomando tu losartán tranquilo. Y solamente cuando vayas a tener con tu pareja tu relación, tómate un sildenafilo de 50 miligramos. Tómatelo 2 horas antes y mañana o pasado me dices: doctor, me cuentas, o me llamas a mi teléfono y me cuentas qué te ha pasado. Empieza con un sildenafilo de 50 miligramos y si ves que no hay resultados, ¿no?, te tomas la otra mitad, ¿no?, y esperas, o si no, al día siguiente usas una de 100 miligramos. Entonces, pero sí me ha dejado preocupado de que tú me digas que en la madrugada no tengas una erección, porque eso sí indica que podría haber un problema distinto. Por ejemplo, podría ser un diabético mal controlado. El diabético tiene problemas de erección y tiene problemas de eyaculación, porque los nervios que coordinan la erección están hechos pedazos en aquellos diabéticos mal controlados. Entonces, pueden haber muchas causas. Hay veces que hay demasiado depósito en los vasos sanguíneos, hay una aterosclerosis y que hace que el pene se vuelva rígido y no se puede inflar. En ese caso, habría que hacer algunas ondas de microchoque, ¿no?, que buscan que con la vibración se rompa esas placas de calcio que están depositadas en los vasos sanguíneos. Muchas veces también esa es una necesidad. Pero si tú, como me acabas de decir, sientes que no hay eyaculación en la madrugada, tú necesitas hacer una consulta con tu médico de confianza, porque eso sí es importante, ¿no? El hombre debe de tener siempre, obligatoriamente, entre la 1 y las 4 de la mañana, debe tener una erección importante, no importando la edad. Eso te dice que el eje neurológico y vascular está intacto. Así que esa es mi recomendación. Vamos a hacer un pequeño corte y volvemos.
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2: Bueno, me dice mi productora Jaco, doctor, siga hablando de eso que están reventando los teléfonos. ¿Cómo les preocupa? ¿Qué tal preocupación que despierta este tema de la dificultad para una correcta erección? Entonces, haciendo un recuento. Para que se produzca una erección, tiene que haber un eje que se respete. Primero, el cerebro tiene que estimular, ¿no? El cerebro, cuando ve recuerdos o ve películas o ve una mujer despampanante, bueno, se activa. Entonces, eso da la orden para que la sangre comience a entrar en los senos cavernosos del pene y este puede erectarse, ¿ok? Por lo tanto, ¿cuál es el principal enemigo de una buena erección del hombre? El principal enemigo es la ansiedad, porque la ansiedad hace que la válvula, ¿no?, de cierre hermética de la sangre dentro del pene, ¿no?, esa no funcione y se abra. Entonces por ahí se escapa la sangre. Una persona que es ansiosa, ¿no?, muy ansiosa, no va a tener una buena erección. Eso es muy importante. Y sobre todo, cuando el hombre está con esa ansiedad y va a tener, por ejemplo, un encuentro con una pareja, una nueva pareja, y va a ser, él siente que va a ser calificado, qué tan bueno es, si responde, no responde, ese compromiso que tiene internamente, ese reto que tiene en su cabeza, es un desastre para el varón si es que no tiene una atención a esto. La atención, ¿no?, el deseo de compromiso, de tener metas altas, es una cruz para cualquier varón. Vamos con una llamada. Aló, buenas tardes.
13: Aló.
2: Hola.
13: Buenas tardes, doctor.
2: ¿Cómo estás,
13: hija? Una pregunta. Por ejemplo, mi esposo tiene 69 años. Yo soy mayor porque tengo 71 años. Pero a diferencia de él, me preocupa el hecho de que ellos si tengo más deseos que él. Y él muchísimas veces no erecta, o sea, no tiene esa, ¿cómo podría decirle? El hecho de que usted, por ejemplo, dice que de 1 a 4 de la mañana tiene erección, sin embargo, en él no es así. Y me quedo pensando, ¿no? Yo digo, qué raro que eso sucede. Anteriormente, obviamente, yo he tenido otro esposo, he sido viuda, entonces era pues completamente diferente, ¿no? Y a veces me da que pensar, porque yo digo, de repente puede ser el hecho de que como sea mucha ansiedad o su presión alta influya muchísimo, o no sé, en realidad, cómo poder pues me pongo a pensar qué puedo hacer yo como persona, como mujer, si yo lo estimulo, pero a veces no pasa.
2: Ok, en primer lugar hay que ver cuál es el estado de salud de su esposo. Vamos a descartar la diabetes, por ejemplo. La diabetes por lo general hace que todos los nervios estén en mal estado. Y entonces, si no hay la conducción del cerebro que ordena, ¿no?, a que la válvula del pene se abra y se llena de sangre, si la orden no llega correctamente o a tiempo, es difícil que haya una erección importante. Ese es un punto. Lo otro es la ansiedad. Cuando una persona es ansiosa, muy ansiosa, entonces con esa ansiedad nunca va a cerrar la válvula que permite que la sangre quede aprisionada a presión y tenga una buena erección. Entonces, las personas ansiosas, tensas, que todo el día están preocupadas, o sea, van a tener siempre esta dificultad. Además de eso, también es conocido que en muchas clínicas urológicas hay estas ondas de choque, porque las ondas de choque las han inventado porque existe una necesidad, que muchas veces las arterias, los senos cavernosos del varón, se pueden, así como hay en el resto del cuerpo, se pueden formar placas de ateromas, ateroesclerosis, y obviamente una pared rígida no tiene cómo llenarse de sangre, porque ¿hacia dónde va a crecer si las arterias están prácticamente calcificadas? Para esas condiciones, ¿no?, que eso en una ecografía sale, y si la persona tiene calcificaciones patológicas en el pene, obviamente va a ser difícil que ese pene pueda insuflarse de sangre porque está con las paredes rígidas. Para eso hay tratamientos, que hay estas ondas de choque. También puede haber otros problemas en que la testosterona en el hombre esté baja. La testosterona tiene que ver mucho con el apetito sexual. Una persona que pueda tener testosterona baja, ¿qué va a tener? Va a tener una pérdida rápida de la musculatura, o sea, los músculos se reducen, ya no hay los muslos, los brazos disminuyen de calibre porque la musculatura pierde. Y también junto con eso, también el deseo sexual también en esos pacientes se aminora. Entonces, también, si vamos a hacer una revisada de la experiencia del día a día, un paciente que esté deprimido también no va a tener ningún tipo de erección porque el cerebro prácticamente está en línea horizontal. No tiene el apetito sexual un paciente que está deprimido, ¿no? Y por eso muchas veces el tratamiento de la insuficiencia de llenado sanguíneo se trata con antidepresivos, ¿no? La sertralina es una de las principales drogas, la sertralina, la amitriptilina se usa muchas veces para eso. Ahora, pero si su esposo tiene la presión normal, no tiene mayor afectación cardíaca, es cuestión de preguntarle a él, ¿no? Buscar la forma sin herir sus susceptibilidades, de decirle, mira, contarle lo que tú experimentas y que él pueda de repente tomar una pastilla y ver los resultados, ¿no? Tomar el sildenafil, si es en una sola actividad, o si es que es para prepararlo, el tadalafilo es para una situación de más, con mayor naturalidad, ¿no? Generalmente el médico, ¿no?, le da el sildenafil a un paciente cuando él dice, doctor, yo quiero tener el control de mi actividad sexual, yo quiero tener. Entonces me da mi pastilla, entonces yo digo, hoy día a las 9 voy a tener relaciones con mi pareja, ya tomo mi pastilla, y para eso sirve el sildenafilo. En cambio, para una persona que tiene su vida normal y no sabe en qué momento se va a dar la oportunidad de la relación, porque puede ser que tu pareja no esté en Lima, entonces, ¿para qué vas a tomar sildenafilo? ¿No es cierto? Entonces, cuando uno quiere tener una respuesta, digamos, casual, no sabes en qué momento es propicia la situación, porque no se trata de que en la vida decir, hay que tener sexo, a su marca, listo, ya, como el pollo y la gallina, ¿no? Entonces, en esos casos, los médicos recomendamos más el tadalafilo, porque el tadalafilo tiene un mecanismo de acción más lenta, más latente, no es tan de inmediata actividad. Eso es. Ahora, lo que sí también me deja con la intriga es una respuesta fisiológica natural de todos los hombres. Cuando al hombre le hicieron el pene, dijeron, oye, esto es un apéndice del cuerpo, está fuera del cuerpo. Hay que darle de comer a ese pene. Y entonces, ¿cómo le damos? Si no entra la sangre, este pene no va a estar nutrido. Se va a caer el pene. Entonces, ¿cuál fue la respuesta de la naturaleza? Dijeron, bueno, vamos a hacer que una vez al día este pene tenga la suficiente cantidad de sangre para que se pueda oxigenar, alimentar, tenga aminoácidos y, bueno, y esa estructura como tal funcione. Y es por eso que todos los seres humanos, sin excepción, ¿no?, aunque sea a media caña, como se dice, cusí, cusá, pero todo ser humano tiene en la madrugada tiene una erección porque es el momento en que la naturaleza ha reservado esa instancia de las horas de la noche, mientras que el varón duerme, ¿no? A veces el varón ni cuenta se da. A veces se despierta temprano, 5 de la mañana, y siente que tiene el pene erecto, y ahí se da cuenta, ¿no? Y bueno, de ahí eso da pie a muchas cosas dentro de la relación de pareja. Pero así funciona. Bien, queridos amigos, el tiempo nos ha ganado. Ya saben, para cualquier cosa, cualquier consulta conmigo, llaman al 999-00-2121. ¡Chao!

0: Hola amigos, ¿qué tal? Esta es una nueva versión de Detrás de una canción. Hoy tenemos un gran invitado, una persona que ustedes lo han visto a menudo en la televisión. Vamos a ver de quién se trata. Adelante, control.
1: Miguel Samamé cuenta con una sólida trayectoria en la escena musical peruana, desarrollando sus propias composiciones, arreglos y proyectos de rock original.
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1: Canciones como Incondicional muestran su capacidad compositiva y su estilo interpretativo al margen del tributo, combinando atmósferas envolventes con una sólida base rítmica. Samamé ha mantenido su presencia en plataformas digitales, publicando material de estudio propio, intercalando lanzamientos solistas con sencillos junto a su agrupación. Sus producciones independientes integran matices de rock pop, elementos electrónicos y texturas de guitarra que reflejan su bagaje musical técnico.
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1: Aunque la figura de Cerati es su principal sello mediático, su trabajo autoral busca consolidar su firma personal como compositor y cantante dentro del circuito del rock nacional.

0: Así es, Samamé. No, no solamente es un nombre artístico, también es un nombre de pila. ¿Cómo estás, Samamé?
1: Doctor, ¿qué tal? ¿Cómo estás? ¿Qué tal? Buenas noches.
0: Bueno, yo decía en la presentación que la gente te ha visto últimamente en el concurso que tú has llegado hasta la final. Y yo también te he visto. Y ese programa tiene una gran sintonía, así que muchísima gente te ha visto últimamente.
1: Sí, bueno, nosotros empezamos en el año 2012 en este programa. Hicimos pues de ahí otra temporada, el 2013, 2016 y 2019. Estuvimos en 4 temporadas, de las cuales siempre hemos estado entre los 5 finalistas, ¿no? La última en la que estuvimos, sí estuvimos en segundo lugar, que fue la temporada de plata, en el 2019, que fue una de las temporadas, o quizá la más importante de todas, ¿no?
0: A mí lo que me llama la atención, y te digo, me molesta un poco, es que una persona con gran talento como tú, tienes una muy buena voz, ¿no? Afinas muy bien, no hay espacios para los artistas, los autores, compositores, porque en realidad ese es algo que el Perú arrastra hace mucho tiempo. El artista que se quiere abrir el camino prefieren que otras radios no les exijan que sea un cover, una canción conocida. Tú, ¿qué sientes como autor? ¿Cuántos años tienes como autor tú?
1: Bueno,
0: años como autor.
1: Empecé a componer mis primeras canciones a los 13 años.
0: 13 años.
1: Ya grababa mis demos, bastante chiquillo. De repente lo ha conocido Carlos Salvatierra. Fue un músico que acompañaba en las matinales de La Nueva Ola, ¿no?
0: Ya.
1: Y tenía un pequeño estudio de grabaciones en Jesús María, que también fue presidente del Sindicato de Artistas. Entonces, su hijo tocaba con nosotros cuando éramos muy niños y empezamos a componer nuestras primeras canciones y empezamos a grabar ahí. A los 18 años hicimos una banda que se llamó Corbeta Blanca y sí tuvimos la oportunidad pues de tener algunos primeros lugares en algunas radios nacionales y también en algunos programas de televisión. Había un programa que se llamaba Vive el Sábado, que tuvimos la canción como cortina durante bastante tiempo, ¿no? Porque nosotros logramos firmar con Discos Virrey y después con Gemsa. Así que son muchos años haciendo música, ¿no? Componiendo.
0: Sí, yo recuerdo recuerdo el grupo con el Virrey. Estabas con Mónica Breiner en esos tiempos.
1: Exacto, así es.
0: Ok, sí. Desde ahí escuchaba tu grupo y la verdad que tú siempre has cantado muy bien.
1: Oh, muchas gracias.
0: Ahora estás con un personaje también, ¿quién lo va a querer a Soda Stereo? Y tienes una muy buena caracterización también que, te habrán dicho, ayuda mucho en tus actuaciones.
1: Sí, digamos que por ahí va la cosa, ¿no? Pero siempre queda ese deseo de plasmar lo que uno tiene dentro, ¿no? Aunque la música a veces, cuando uno hace un cover también, si uno lo hace, digamos, como una cuestión netamente de oportunidades, no es lo mismo que cuando uno tiene, digamos que cierta devoción por el artista, ¿no? Entonces, cuando uno tiene cierta devoción por el artista, nos permite a nosotros también manifestarnos a través de él, ¿no? A través de sus letras, cuando sentimos esa identificación con el mensaje. Porque no es un tema solamente de buscar la oportunidad económica, sino también de poder manifestar uno algo, ¿no? A través de las canciones que uno encuentra afines a la filosofía, ¿no? del artista.
0: ¿Cuántos años tienes ya como autor y compositor?
1: Desde los 13 años, tengo 53, son 40 años así, escribiendo.
0: 40 años de escribirlo. ¿Cuántas canciones tienes registradas en Abdai?
1: En Abdai debo tener unas, digamos que unas 35 más o menos.
0: ¿Y de esas 35, cuántas has podido grabar ya?
1: Todas. Todas están.
0: No hay ninguna que esté en el cajón.
1: Sí, digamos, las que tengo en el cajón no las he registrado, ¿no? Que tengo muchas más que están ahí en el cajón, pero todo lo que está grabado está registrado y todo está subido en alguna plataforma o ha salido en alguna producción, en algún disco.
0: Tú me dices que cantas desde los 13 años.
1: Así es.
0: Cuando acabaste el colegio, ¿tus padres cómo tomaron el hecho de que tú querías hacer música?
1: No estaban muy de acuerdo porque tenían la idea de que la música no, me iba a llevar de repente a por el lado oscuro, ¿no? El tema de las drogas y, bueno, quién sabe, ¿no? Y que no se equivocaron en realidad, ¿no? Pero en el camino uno pues va descubriendo, porque no solamente es a través de la música que uno pueda descubrir ciertas cosas, ¿no? Digamos que el vicio, cierto tipo de cosas están por todos lados, ¿no? Pero la música, cuando uno se hace un poco conocido, siempre eso, las cosas malas y las buenas van a resaltar un poco más, ¿no? Que si uno vive, digamos, que en el anonimato, ¿no? Pero yo creo que la vida es como una cordillera, ¿no? Tiene sus subidas y bajadas. Uno aprende, va dejando atrás y va encontrando nuevas cosas, ¿no?
0: ¿Tu padre tuvo que ver algo con la música?
1: Sí, bueno, en mi casa se cultivaba mucho el arte. Como vivíamos en un techo, el arte de frío. No, pero sí éramos artistas. Mi mamá cantaba muy bonito, mi papá cantaba, mis tíos todos hacían música. Los domingos se juntaban y hacían reuniones y cantaban boleros, música criolla.
0: Y cuando tenías años después el grupo de Corbeta Blanca con Businger, ¿quién cantaba? ¿Una tú, una él?
1: Canté yo. ¿Así? Yo siempre fui la primera voz de la banda y el compositor de casi todos los temas, ¿no?
0: Ok. ¿Y algún motivo por qué terminó Corbata Blanca?
1: Bueno,
0: era un buen grupo, ¿no?
1: Era una buena banda, sí, muy buenos músicos, pero es lo que básicamente es lo que siempre pasa en el Perú, ¿no? Grabas un disco, haces un videoclip, empiezas a tocar, pero falta algo, ¿no? Que no suenas en la radio, no entras en la radio y siempre estás yendo a tocar en promoción, por aquí, por allá, conciertos grandes, pero siempre es promoción, ¿no? Entonces pasan los años y ya uno empieza pues a buscar otra forma de generarse la economía, ¿no?
0: ¿Qué grupos de rock peruano, digamos, son los que más afinan con tu estilo o sencillamente los que más te gustan?
1: A ver, sí tengo mis preferidos. Quizás no son tan famosos. Tengo una artista muy especial que me gusta mucho que se llama Santino de la Torre. Bueno, él no vive en el Perú, pero estuvo haciendo... Es una carrera muy bonita. Tampoco como solista creo que logró hacer algo radialmente sonoro, ¿no? Pero sí, por ejemplo, estuvo cantando en Frágil, sacó un disco con Frágil y ahora vive, pues, creo que está en Miami, ¿no? Él ha ganado varios premios allá haciendo música para cine, para películas, y hace música con un contenido bastante profundo también. Me gusta mucho. Y bueno, Frágil me gusta. Líbido es una de las bandas que más me gusta por su carácter, el carácter de sus letras, el carácter de la música en sí. Y una banda que me gusta mucho, que admiro bastante, es Río, porque es una banda que es de las pocas que se ha logrado mantener a través del tiempo.
0: Sí, y con canciones bastante frescas, no se meten en tantos problemas a la hora de componer, ¿no? Cualquiera...
1: Pero es más difícil, creo, que componer así, ¿no? Porque tienes que tener una... tu conexión con el mundo tienes que estar conectado con lo que está pasando para poder hacer estas canciones que hablan de experiencias tan cotidianas, ¿no?
0: Claro, a eso me refería, porque muchas veces, no solamente en el rock, en la balada, a veces te metes en unos pantanos profundos y no eres demasiado fácil de hilar, de conversar. Y en un país, lamentablemente, donde el 50% de jóvenes no tienen una capacidad de lectura, muchas veces el mensaje se queda en el camino.
1: Exacto.
0: Entonces Río, que dice la universidad es cosa de locos y te suelta todo un rollo simple, o Carol quiere un viaje a Londres y su papi se lo va a comprar. O sea, no adornan mucho la figura, dicen las cosas como van y son un grupo sólido, ¿no? Es difícil que un grupo dure tanto tiempo.
1: Sí, claro.

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0: Bueno, y este, ¿qué has pensado contigo? ¿Vas a insistir una etapa más en los concursos televisivos que visitas o dices, bueno, tengo estos planes?
1: Yo creo que no, ya este, eso ya terminó. Nosotros lo que estamos haciendo ahora ya no es tanto imitar al artista, sino es tratar de exaltar el mensaje y la obra. Por ejemplo, estamos desarrollando una gira sinfónica donde estamos incluyendo instrumentos andinos. O sea, le estamos dando también una personalidad distinta a la obra de Gustavo, ¿no?
0: Me parece muy bien y muy interesante. Y porque siempre salirse del molde ayuda. Si haces lo que generalmente todos hacen, no te logras diferenciar. Me parece una muy buena idea de que estés incluyendo en tu repertorio instrumentos peruanos, que le va a dar un toque distinto y hasta te puede abrir mercado fuera.
1: Claro, lo que pasa es que uno como músico, como artista, no como músico, sino como artista, siempre existe esa inquietud, ¿no? De escudriñar un poco más allá, no solamente de lo que hay afuera, sino de lo que uno puede, de lo que uno tiene adentro, ¿no? Y quedarse, pues, este, como yo hablo, por ejemplo, con mucha gente, cuando uno va a un restaurante, ¿no? Por ejemplo, de comida china o de comida criolla, siempre en la comida china lo que más sale es el arroz chaufa, ¿no? Pero la carta es vasta.
0: Sí.
1: Hay cantidad de platos, pero nadie se atreve a probar un sabor diferente, ¿no? Y la música, creo que en la música también está pasando eso, ¿no? Como que escudriñar, experimentar, sentir nuevas sensaciones, nuevas emociones, eso es algo un poco complicado, nadie se atreve a hacerlo, ¿no?
0: Cuando tú estás en tu etapa de en modo compositor, ¿tú le dedicas a un tiempo a la canción? O sea, en tu tiempo, dices, bueno, pues, hoy día es viernes, 7 de la noche, toca componer, o es que la inspiración te viene en cualquier lado y allí este, comienzas a crear la canción.
1: Sí, bueno, eso es algo que uno no decide, ¿no? No es tan matemática la cosa, ¿no? Yo creo que a veces viendo una novela o viendo una película, algo puede golpear el espíritu de uno y sonar, ¿no? Eso suena, ¿no? Suena en la mente del artista, suena a una nota musical o a una melodía. Entonces ahí uno agarra el instrumento y empiezas a crear todo el paisaje musical, ¿no? Y después la letra, bueno, ya es algo que a mí me viene al final, ¿no?
0: Bueno, yo también he vivido esa experiencia que tú mencionas. A veces he visto una película o una serie, alguien dice una frase que te llama la atención y uno la coge y de ahí comienza a redactar toda la canción. Eso nos pasa muy a menudo.
1: Sí, la vida misma, ¿no? La experiencia, la calle, este, a veces, por ejemplo, la calle tiene ritmo, las avenidas tienen ritmo, un bus, un carro tiene ritmo, ¿no? Y a veces uno no está conectado con eso, pero el que es músico encuentra la musicalidad, ¿no? En el loop de la vida.

0: En realidad el ritmo del ser humano lo siente desde cuando viene la rotación de la Tierra, los dos movimientos, rotación y traslación, el latido de tu madre, tú estás dentro de la barriga de tu mamá, y la contracción cardíaca también tiene un ritmo.
1: Claro.
0: ¿No? Y es por eso que el ritmo es la base de la música.
1: Exacto, así es.
0: Y si no hubiese sido músico, ¿qué te hubiese gustado ser?
1: Yo creo que no es algo que escogía. La vida me llevó hacia ese lado.
0: O sea, nunca hubo un plan B.
1: Nunca.
0: ¿Era música o música?
1: Sí, yo no. Lo que pasa es que para mí haber estudiado en el colegio 11 años ya era una locura. O sea, 11 años en el colegio dije, no, yo no me como la universidad. Me quisieron pagar que vaya a estudiar música a una escuela. No, tampoco, no quiero estudiar. Yo quiero sentir la vida y quiero vivir. Pensé que la cosa era así, ¿no? Dije, vamos a hacer rock and roll. Y eso es lo que hice, ¿no?
0: ¿Tienes otros hermanos?
1: Sí, dos hermanos mayores.
0: ¿Y ellos algo de música o nada con la música?
1: Tienen el talento, pero no se han dedicado a la música. Mi hermano, el intermedio, fue mi manager durante muchos años. También es artista, se dedica a la fotografía, al dibujo, dibujo gráfico, artes gráficas. Y mi hermano mayor también. Mi hermano mayor sí tocaba varios instrumentos y fue el que me enseñó a tocar la quena, la zampoña. Él sí dominaba estos instrumentos, ¿no?
0: Bueno, al margen de Soda Stereo, ¿qué otros grupos de todo el mundo fueron tus referentes?
1: The Beatles.
0: ¿Ya?
1: Esa fue la primera banda que a mí me impactó, porque mi viejo escuchaba Beatles mañana, tarde y noche, ¿no? Después Stevie Wonder de muy niño, Michael Jackson también me pareció una banda fascinante. Mi viejo por ahí tenía un disco de Pink Floyd. Led Zeppelin fue una banda que también me gustaba mucho, me impresionaba mucho, pero en un momento sí lo dejé porque me estaba despertando algunos demonios, entonces ya no quise seguir escuchando por ahí. Pero después en los 80 aparecieron bandas muy interesantes como Tears for Fears, U2, Simple Mind, Duran Duran, que fueron bandas que también influenciaron bastante a Cerati, ¿no? Entonces eso es, digamos, que lo que de alguna forma me alimentó musicalmente. Hasta el día de hoy, no son cosas que sigo escuchando.
0: Ok, ¿has tenido oportunidad de compartir escenario con algunos de esos músicos que nombras? Sobre todo tantas bandas argentinas que hay.
1: Bandas argentinas, sí he tenido la oportunidad. Hemos tenido la oportunidad de tocar con el maestro Miguel Mateos en Tarapoto. Le abrimos en el Coliseo Cerrado de Tarapoto. Y hace 2 años estuvimos en el Estadio Pascual Guerrero, en Colombia, en Cali.
0: Ya.
1: También tocamos con él. Fue una digamos que fue una experiencia bastante bastante gratificante, porque yo admiro mucho al guitarrista de Miguel, que es Ariel Pozo, es un maestro de guitarra.
0: Y siempre que hay estas caravanas, estas movidas, es la oportunidad para que muchos músicos comiencen a hacer amistad, conversan sobre muchas cosas. ¿Se ha dado eso contigo en alguna de estas giras?
1: No conversamos mucho, porque más estamos
0: entre pisco y nazca. Pero te llevas un buen pisco.
1: Sí, hay sed.
0: Lo vas a tener a Charlie García acostado todo el tiempo.
1: Claro, ahí es una locura. No, pero sí, siempre es grato compartir, ¿no?, las experiencias de los músicos. Es una alegría encontrarse con los colegas, ¿no? Hay tantas historias que cuentan los compañeros de las giras y cosas que les pasan, que a uno también le inspira bastante eso.
0: ¿Cuáles son las ciudades que te falta recorrer? ¿Dónde no has actuado y te gustaría ir a actuar en el Perú?
1: Bueno, en Perú hemos recorrido casi todo el país. Hemos tocado, nos falta ir a Iquitos, hemos tocado una sola vez, pero esa es la única ciudad a la que no hemos ido seguido, solamente una vez. Pero sí hemos ido mucho, por ejemplo, a Tarapoto. En Tarapoto hemos estado la semana pasada y hace 20 días más o menos. O sea, hemos tenido una recurrencia en la ciudad. Hemos estado en Moyobamba también varias veces. Hemos ido a Madre de Dios también, hemos ido una sola vez, vamos a volver a pronto, pero ciudades donde hay mucho rock es, por ejemplo, Cajamarca, Huancayo, Arequipa,
0: Tacna,
1: son las ciudades, digamos, que donde se mueve más esta movida, ¿no?
0: Cuando te vas de gira al interior del país, ¿eres más de quedarte en el hotel o te gusta sacar el jugo y a ver qué cosa hay en esta parte del Perú, qué comidas hay, o prefieres quedarte en el hotel?
1: Bueno, el hotel es interesante, ¿eh? Pero a mí sí me gusta salir, me gusta conocer, y no me gusta, ¿sabes qué me gusta? Me gusta ir a los mercados, me gusta entrar a comer, no me gusta el restaurante, me gusta el mercado.
0: Una patasca.
1: Me encanta, y lo que más me gusta
0: un cal de cabeza.
1: Es que tú estás sentado en una mesa y hay bastante gente que está muy cerca a ti y está la persona que está preparando a un par de metros. Entonces conversar con esa señora, que te cuente, y reírse con ellos, eso es lo que más me gusta, ¿no? Me encanta esa experiencia.
0: O sea, a ti te llega altamente que pase por ahí uno de tus fans y digan, uy, miran ese samamé comido en el mercado, a ti te llega eso.
1: Ah, no, sí, yo no soy muy detallista en mi vida, me gustan las cosas simples y me gusta más la vivencia de corazón a corazón, ¿no?
0: Bueno, te felicito porque mi abuela siempre me decía, hijo, cuando te vayas ahí a hacer tu música por el Perú, anda hijito al mercado, porque ahí la comida es fresca, me decía. Ahí claro. No hay nada guardado. Ahí el restaurante, lo que no se venden, lo juntan, lo calientan y te lo venden al día siguiente.
1: El mercado modelo de Huancayo, altamente recomendable.
0: ¿Y cuál era tu plato favorito? Tía, un calderón.
1: Ah, no, me gusta el caldo verde.
0: El caldo verde.
1: Eso, yo llego a la sierra, a Junín, si estoy en Jauja, en Tarma. Eso es lo que voy a tomar. De frente, así a las 5 de la mañana, a la primera carreta que encuentre, me voy ahí, me tomo mi caldo verde y mis chaplitas o mi pan de piso con quesito fresco, ¿no?
0: Llegas al mercado de Boleto.
1: Eso, de Boleto también.
0: Y de todas las comidas que tiene el Perú, tres platos que tú
1: llevas. A mí me gustan las menestras. Cualquier menestra me encanta. Los garbanzos, los frijoles, Eso es lo que más me gusta, ¿no?
0: Es un plato.
1: La papa a la huancaína, me encanta.
0: La papa a la huancaína, ¿no? ¿Ya?
1: Bueno, no como carne, pero sí me gusta el ceviche. Así que a donde voy y puedo comerme un buen ceviche de champiñones, me lo como también.
0: ¿Nunca has comido carne?
1: No, desde los 20 años.
0: Ok, ¿y eso por alguna razón?
1: Por un tema religioso.
0: ¿Ya? ¿Qué dicen? ¿Las vacas son sagradas en la India?
1: Claro, por ahí va la cosa.
0: Perfecto, perfecto. Aunque te pongan un churrascazo, tú dices, mandan.
1: No, ningún tipo de carne.
0: Dice, trae mis frijoles, mis lentejas, mis fallares.
1: Me encantan las menestras.
0: Mi garbanzo, pero esta carne...
1: Claro, me como mi carapulcra, sopa seca, esas cosas, ¿no?

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11: Los ensayos, ¿cada qué tiempo ensayas con tu grupo?
12: Eso fue disminuyendo. Cuando recién empezábamos, ensayábamos muchísimo. Por lo menos en la época de Corbeta Blanca, teníamos un manager que nos hacía ensayar de 8 de la mañana a 6 de la tarde. Y eso era de lunes a viernes. En el estudio de Robles Godoy, que estaba acá en Arenales, frente al Berizo. Ya, ahí estaba el Instituto Robles Godoy y nuestro manager había alquilado un espacio que era justamente lo que usaban como estudio de grabaciones, que ya estaba abandonado, y ahí ensayábamos, nos reuníamos, teníamos que marcar tarjeta a 8 de la mañana y salíamos a las 6 de la tarde. Eso era todos los días. Nos acostumbramos al ensayo constante, pero después ya los otros proyectos ya han sido, digamos que 2 veces por semana, pero sí han sido ensayos extensos. Como teníamos un home studio, digamos que más que tanto que ensayar, era más el tema de la experimentación, ¿no? De grabar, crear y componer en el estudio, ¿no?
11: Cuando compones, ¿compones en piano o en guitarra?
12: En la guitarra, o a veces en el bajo, depende. O sea, a veces, por ejemplo, a veces compongo también la batería. A veces la batería, se me viene un patrón rítmico y en base a eso empiezo a desarrollar una idea musical, ¿no?
11: Ok, ¿y desde qué edad maneja la batería?
12: Desde los 13 años.
11: ¿La marca de tu batería?
12: Tenía una marca Récord.
11: Genera de ollas, ¿no?
12: Claro.
11: Oiga, Récord.
12: Oiga, Récord, esa fue la primera.
11: Tu vieja paraba contando que le faltaba una,
12: los
11: dos, tres ollas.
12: Los tapers, todo era, ¿no?
11: Faltaba.
12: Los cucharones, eran las baquetas.
11: Así se empieza y...
12: Así empezamos, ¿no?
11: Sí. Y para que haya delay, grababas dentro del baño.
12: Ese era el baño, el baño.
11: Ahí te salía la voz redondita.
12: Sí, sale, sí.
11: Con, bueno, red, con efecto natural.
12: Pero es que en realidad los primeros estudios de grabaciones eran cuartos acústicos, ¿no? Sí, no claro. Había la parte, el tema digital como es ahora.
11: Qué bien. Y en cuanto al deporte.
12: El deporte...
11: ¿Hace deporte Sabamé o prefiere la cama y su almohada?
12: Me encantaría hacer deporte. Tengo esa... esa idea de algún momento desarrollar alguna disciplina. O sea, sí lo hice de joven, pero ya no, la verdad.
11: Si me lo has dicho en broma, en serio, de que no comes carne porque obedeces a un precepto, a una religión, ¿te gustaría irte por el Tíbet?
12: Me encantaría.
11: ¿A quedarte ahí? Uno...
12: Sí, es uno de mis sueños. No sé si quedarme, pero sí me gustaría ir... a la India, al Tíbet, a los Himalayas, conocer toda esa zona mística, ¿no? La parte mística del mundo.
11: Claro que sí. ¿Y y has llegado a estar por algún país asiático donde esa religión...?
12: No he tenido la oportunidad. No he tenido la oportunidad, pero sí, en algún momento estoy seguro que lo voy a hacer. No creo que sea muy lejano.
11: Hubo un tiempo, me tocó ir a Corea. Y andaba por la calle y escuchaba como un murmullo. Oh, oh, oh. Y cada vez yo iba caminando y el oh, se iba agrandando, hasta que ya me venía todo de una casona. Entonces la curiosidad, llego y veo como 700 zapatos ahí en la antesala. Y se iba creciendo el gemido, así que ingreso y habían como... ¿Cuántos habían? Unas 800 personas... haciendo sus oraciones, ¿no? con una concentración tremenda, usando sus inciensos, sus gong, algo que yo nunca había visto y me llamó la atención. Y después seguí subiendo y habían otros lugares más chiquitos y otros más chiquitos, hasta que había uno unipersonal. Y me explicaba la gente de que cuando tú eras más específico, llegabas a un templo unipersonal, ya, pero eso sí costaba un montón de plata, ¿no? Wow. Para tú claro. Tener ese desfogue, relación, lo que quieras. Y sí, es un tema, una visión de ellos diferente, pero me llamó mucho la atención. Así que espero que de aquí unos tantos años te diga, Isa Mamé, ¿se cumplió tu sueño? ¿Fuiste a
12: la India?
11: ¿A la India o no?
12: Al Tíbet.
11: Al Tíbet. ¿No?
12: Sí, yo creo que sí. Estoy seguro que Dios me va a cumplir ese sueño.
11: ¿Y alguna vez te ha interesado el asunto eso de los chakras, la levitación y sí, toda esa temática que
12: claro.
11: Hay?
12: Claro. Sí, yo creo que nosotros los seres humanos no somos solamente una entidad biológica. Yo creo que más bien somos entidades anímicas o espirituales que nos manifestamos a través de una entidad biológica, ¿no? Entonces siempre me ha gustado escudriñar ese lado, ¿no? De la energía, como decía pues Nikola Tesla, si quieres entender el mundo, entiéndelo desde la energía, ¿no? En realidad todo es energía, la materia es energía.
11: Claro, ¿alguna vez te ha pasado lo que para otras personas significa algo raro? Como por ejemplo, que hayas levitado o algo similar.
12: No he levitado, pero sí he tenido experiencias, como por ejemplo, hice una sesión de ayahuasca y experimenté una relación con algún ser, que no sé si habrá sido el espíritu de la planta, que me llevó a conocer ciertas cosas, ¿no? No solamente de la parte física, sino también de la música incluso, ¿no? Del sonido de las estructuras y de las formas. Eso me pareció bastante interesante, porque una parte de este viaje que tuve en esta ceremonia, justamente fui hasta unos templos en la India y me hacía ver la planta como cada figura era una forma sonora. Todo eso era música. Y eso sí fue una experiencia muy bonita. Fue una experiencia interesante. Después logré hacer una ese, el entrar en ese mismo estado, pero ya sin la ayahuasca, a través de un ejercicio de respiración que empecé a practicar durante algunos días hasta que una de las noches me ligó y salí volando por ahí.
11: ¿Dónde fue la sesión de ayahuasca que experimentaste?
12: Eso fue acá en Lima, fue un psiquiatra, ni siquiera fue un chamán.
11: ¿Ya?
12: En realidad era un psiquiatra que también estaba experimentando con este tipo de prácticas. Entonces, no era tanto como lo que hacen en la selva, ¿no? Sino era más un tema, era de otra forma más, digamos, más tirado para la ciencia, ¿no? Eso me gustó más porque conocía un poco más profunda, o sea, conocía de manera un poco más profunda el tema de la parte psíquica de la persona, ¿no? Eso me pareció interesante.
11: El tiempo nos ha quedado corto, entramos en una conversa muy, muy interesante, sui generis, mira, tú debes ser el entrevistado número 50, y tienes una conversa distinta a todos, tienes unas vivencias también distintas, lo cual sería grato volverte a tener en este set.
12: Genial, yo encantado,
11: seguir conversando.
12: Y muy agradecido.
11: Y antes que nos gane el tiempo, dile a la cámara, ¿cómo te pueden ubicar para fiestas, aniversarios, giras? ¿Cómo te encuentran?
12: A ver, mi número de teléfono para contratos y maltratos es 997-444-073. Ahí estoy las 24 horas del día. Estoy como Samamé en las redes. Estoy como Miguel Samamé también en Instagram. Y en Spotify tengo una producción que se llama Samamé y lleva como título espiritual, que tiene 14 canciones con temas muy bonitos. Así que ahí estamos conectados por todos lados.
11: También desde ya te quiero invitar, el próximo año Abdai cumple 75 años y lo que estamos pensando en el Consejo Directivo es hacer una gran fiesta gratuita para todo el pueblo. La mejor forma de celebrar los 75 años es, Dios quiera, en un estadio, mostrar toda la sangre que tenemos todos los músicos, todos los compositores. Así que te llegará la invitación para juntarnos ese día.
12: Excelente, encantado de compartir con todos los hermanos, colegas, ¿no?
11: Bueno, este es un regalo que te envía tu casa Abdai para agradecerte tu presencia, que haces buena música y que todos tus sueños se logren, tanto en tu persona como en la persona que te acompañan en todas tus giras por todo el Perú. Así que nos ha quedado muy corto el tiempo.
12: Muchísimas gracias, doctor.
11: Gracias por tu presencia. Y bueno, queridos amigos, ha sido una simpática, muy simpática y entretenida charla con Samamé. Hasta la próxima.

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0: esta noche en Combaters.
1: Si mañana la señora Keiko Fujimori disuelve el Congreso, va a subir tranquilo 20 o 30 puntos de su popularidad.
2: Creo que es un desliz la afirmación hecha por el defensor del pueblo.
0: Presidente Keiko Fujimori responde al defensor del pueblo.
2: Rechazo categóricamente la posibilidad de un cierre del Congreso.
0: Además, no habrá renuncias de ministros.
2: Bueno, yo rechazo ese tipo de afirmaciones. Yo creo que son parte de la especulación y de los rumores que la oposición quiere sembrar.
0: Y también, en pleno fenómeno El Niño, es responsable reparar helicópteros usados antes que comprar nuevos.
3: Gracias a Dios, es viernes. Ustedes, cuando yo les digo esto, entenderán que estoy diciendo nada. Hay un restaurante conocido que se llama Fridays, pero de verdad no se llama Fridays, se llama, gracias a Dios, es viernes. Y en el Perú, el viernes es sábado chico. La gente deja de trabajar y deja de hacer el viernes en la tarde. Es una costumbre muy peruana. Entonces hemos invitado a un gringo, porque no sabe esta vaina que le está trabajando como viernes, como si fuera jueves. Pero, en fin, ¿qué tal, Carlos? ¿Cómo estás?
4: Gracias, Philip. Siempre es un gusto estar en tu programa.
3: ¿Tú has escuchado eso de sábado chico? Eso no existe,
4: claro,
3: en Estados Unidos.
4: No, se trabaja todos los días.
3: Así, ¿ah, no? El Perú no. El viernes, compadre, y la tarde, no, mejor ni vas a la oficina.
4: Hay que trabajar todos los días.
3: Hay que trabajar. Es una buena costumbre, ¿no? Escúchame una cosa antes de comenzar con lo que yo te comentaba hace unos minutos, ¿no? Para mí, recién va a comenzar el gobierno de Keiko. Recién.
4: Así es.
3: Porque ya ahorita hay, yo soy de ideas, ¿no? El blanco y negro. El qué, cómo, cuándo y por qué. Pero antes de esto, rapidito.
4: Sí.
3: Salió una portada de La República donde te vinculan un patita cuyo nombre no recuerdo. La verdad es que no sé de qué trata el tema. Pero igual te pregunto para que lo puedas explicar para los que leyeron alguno de los 5.000 ejemplares de La República.
4: Gracias, Philip. Mira, en este caso, y lo digo viendo la cámara, no hay túnel.
3: Yeah.
4: Esta publicación saca un artículo diciendo que soy amigo de un individuo al que he conocido, obviamente, no tengo ninguna relación ni personal ni profesional con el señor. Saca una foto, dice que tengo una relación directa con él, cosa que no es cierta. Me he encontrado con él, he tenido la oportunidad de conversar con él varias veces. Sí, sí, eso no quiere decir ni que sea amigo mío y mucho menos de que haya venido a trabajar en la campaña de la presidenta Fujimori.
3: ¿Quién es el pata?
4: Se llama Fernando Cerimedo, estratega de redes digitales que ha trabajado en la campaña del presidente Milei, del presidente Bolsonaro, del presidente Afura, del presidente Paz, y dicen que ha venido a trabajar a la campaña del de la presidenta Fujimori, cosa que es falsa, yo lo hubiera sabido. Pero la presidenta Fujimori ha venido a poner orden en el país. Está afectando muchos intereses. Y esos intereses quieren ahora enlodar la reputación de gente que está cercana a ella. Y como no pueden buscar nada mío, se inventan estas historias de que soy amigo personal, que tengo acceso directo, como si lo hubiera traído a la campaña. Falso. Repito, ¿lo conozco? Sí, lo conozco. ¿Es amigo personal? No. Punto.
3: Bueno, te cuento para que te rías, ¿ya? Para que dejes. El Perú es el país, además de las noticias, que es mucho más entretenido que tu país, Estados Unidos. Hay mucho más noticias. El Perú es el país del chisme y él dice que me dijeron. Yo hace un año estaba vinculado a una campaña política y me caían asesores del cielo, pero como kriptonita. Y viene un patita y me dice, yo he trabajado con Trump. Nunca voy a decir el nombre, pero una peruana, se casó con un ahijado de Trump. Está casada con un ahijado de Trump, un archimillonario tejano. Entonces yo lo llamo al ahijado, que lo saluda con beso a Donald Trump, que es su ahijado, cuyo papá tiene una casa en Mar-a-Lago al costado de este pata. Su papi se compró y le ganó una apuesta de golf el yate de JFK. Así causa de Trump. Le digo, puta, oye, hazme un favor. ¿Puedes preguntar si este patita de verdad lo conoce Trump? Y le preguntó, Trump le dijo,
4: supuesto que no.
3: Ese es uno. Viene otro patita hace poco y me dice que él ha trabajado de asesor del señor Del Espriel. ¿Te suena el señor Del Espriel?
4: Abelardo, presidente de Colombia.
3: Ya. Ahorita en la oficina...
4: Viví en Miami, por cierto.
3: Ya. Ahorita en la oficina que tú acabas de entrar, donde te has mojado el pelo hace 15 minutos, es de la prima hermana del presidente de Colombia. Entonces lo llamé y le pregunté, oye, ¿le puedes preguntar, peruana, radica en el Perú? Dice, ¿tú le puedes preguntar al pelá, al barbón este, al Bukele de los ricos, porque este de la Esplena tiene plata que te muere? No lo conoce ni en la esquina. Ya, tercer chisme, peruanada. El presidente Rodrigo Paz tiene su hermano que vive en el Perú, casado con peruano.
4: Vivía en el Perú.
3: Ya, ya, pero hace nada. Pues,
4: se regresó a Bolivia.
3: Pero porque ahorita, porque era el hermano. Pero tomaba desayuno en la tiendecita blanca, lo conozco, es un tipazo.
4: Sí, muy bueno.
3: Y vino otro pata que cayó del cielo, porque el Perú es el país de los timadores. Él dice que me dijeron, mete la foto. Oye, ¿le puedes preguntar a tu hermano si lo conoce? El pata me ha hecho un FaceTime con este patita, que es el presidente de Bolivia. Oye, acá está. Oye, ¿conoces a este hombre? ¿Quién será? Ya, Chávez. Tú no te das palta, eso pasa en el Perú todos los días.
4: También, pero mira, si quieren criticar a la presidenta por un tema de política pública, por una decisión, claro, por un proyecto, eso es válido, eso se hace en una democracia.
3: Yeah.
4: Pero buscar chismes donde no hay, inventar cosas, creo que no se vale.
3: Está bien.
4: Uno que tiene una reputación intachable, decir que ahora es amigo de un criminal, y por cierto, como alguien que sí lo conoce, cuando oí las declaraciones, cuando vi los reportajes de lo que hizo, horrible, si es cierto, es espantoso.
3: Yeah.
4: Pero que el proceso legal siga y averigüe qué lo hizo, y si lo hizo, que el peso de la ley siga encima.
3: Estamos en
4: el
3: Perú.
4: Que busquen por otros lados, no busquen por ahí, porque no hay nada.
3: Estamos en el Perú. Es como cuando en el Perú te digan, yo soy amigo de Cueto. Entonces todo, como el Perú es un país de sobones, van a decir, es del almirante Cueto, este que es senador. No, hermano, el que pesa es César Cueto Villa. No hay más Cueto importante. Murió la flor. Entonces, pongámonos en lo que importa.
4: Absolutamente.
3: Lo que importa es que tenemos ya ahorita de qué hablar. La delegación de las facultades, que es el inicio, vamos a decir, la lista de lavandería en diferentes 7 aspectos con los cuales la señora tiene que gobernar. Y eso es lo que me importa. No
4: sin
3: si está enamorada,
4: alguna,
3: si Cueto se hace rayo al medio o si tú eres amigo de Superman. ¿Ya?
4: Bueno, esa presentación de facultades legislativas es importantísima.
3: Correcto.
4: Y eso es lo que le va a dar las herramientas para poder resolver los problemas
3: ya
4: que
3: está.
4: Afectan a los peruanos.
3: Correcto. Veamos la nota. Ya llegó Cueto. Cueto, por si acaso, y lo importante no viene porque es catecúmeno, reza. Ha venido lo que hemos podido conseguir con nuestro presupuesto, que es el almirante Cueto, porque vamos a hacer, somos un país con todavía dificultades económicas. Veámoslo de las facultades.
5: El gobierno de Keiko Fujimori al fin envió al Congreso el tan mentado pedido de facultades legislativas, luego de que el Consejo de Ministros aprobara el proyecto final en su última sesión.
6: El gobierno hoy está presentando la delegación de facultades que nos permitirá hacer las reformas que hemos trazado como prioritarias para este gobierno.
5: El pedido comprende 66 medidas agrupadas en 8 materias, entre ellas seguridad ciudadana, fortalecimiento de las micro y pequeñas empresas, promoción del empleo, desarrollo productivo, reforma tributaria, simplificación administrativa y respuesta ante el fenómeno de El Niño costero.
7: El punto principal es la seguridad ciudadana, que es lo que más agobia a todos los peruanos. Y no significa tampoco que vamos a solucionarlo con decretos legislativos, sino que vamos a empezar el camino para tratar de destrabar lo que ha existido durante décadas.
5: Desde algunos sectores se venía cuestionando una demora en la elaboración de estos pedidos ante la crisis de seguridad ciudadana que enfrenta el país. Al respecto, el presidente del Congreso, el fujimorista Miki Torres, quiso más bien destacar lo que para él es una velocidad con que el documento se ha elaborado.
8: Yo debo saludar, he estado mirando promedios de tiempo y este ha sido en los últimos 25 años el menor tiempo que se ha tomado el Ejecutivo en elaborar una solicitud de delegación de facultades.
5: Para Miki Torres, ahora que el documento llegue al Parlamento, la pelota estará en cancha de ellos para hacer todo más rápido.
8: Ahora le toca al Congreso. Ahora entra a diputados, luego en su momento llegará a la Cámara de Senadores y esperemos también responder con esa agilidad que necesita nuestro país para enfrentar el fenómeno del Niño y los problemas de inseguridad.
5: Dentro del pedido de facultades legislativas, el Ejecutivo pide derogar, por ejemplo, la ley que crea el Colegio Profesional de Artistas del Perú, una norma que fue aprobada a fines de abril de este año. En lo que corresponde a seguridad ciudadana, entre los pedidos estaría declarar a los grupos criminales como organizaciones terroristas con el objetivo de facilitar su clasificación y registro. Regular además la intervención de las Fuerzas Armadas en la seguridad externa de los centros penitenciarios y como apoyo operativo a la Policía Nacional, entre otras.
7: El problema del hacinamiento de los penales, el problema de juntar reos primarios con reos muy avezados, desde la detención misma, qué capacidad real tiene la policía para detener a una persona, qué capacidad tiene para desarrollar la investigación preliminar y luego, de manera coordinada con el Ministerio Público, llevar el caso, bien sustentado, ante un juez.
5: El documento como tal aún no ha sido de acceso público, pero lo poco que se ha ido filtrando a través de algunos medios y periodistas ya va generando debates entre los integrantes de las distintas bancadas.
3: Este es el principio, ¿ya? Este es la fundación del gobierno Fujimori, ¿no? Entonces, acá están las 60, uno por uno, de las cosas que piden. Acá Ale Aramayo, que trabaja con nosotros, que es chancona, nos ha hecho el resumen ejecutivo de las 7 vigas maestras, ¿no? Vamos a tocar de eso lo que considero yo más importante y presumo que el don Díaz Rocío también. Seguridad ciudadana, criminalidad, sistema penitenciario, esa es prioridad número uno. Dice, emprendedores, MIPI, formalización. Ok, esa es economía. Reforma laboral, empleo y protección social. Bacán, lo puedo entender. Desarrollo productivo e innovación, bacán. Tributación aduanera y facilitación del comercio, bacán. Reforma estructural y modernización del Estado, ese es súper importante. Uh-huh. Y simplificación administrativa y desregulación y calidad desregulatoria. Para mí hay que centrarse en ese primer punto,
4: seguridad. Sin duda.
3: Seguridad.
4: Todos son importantes, sí. Ese es el más importante, sin duda.
3: Porque si tú te mueres... Mira, te voy a dar un descubrimiento socrático. Si estás muerto, no estás vivo. ¿Ya? Estoy utilizando el razonamiento del previo presidente. Entonces, ¿cuáles son las vigas maestras del fujimorismo, de la mano dura que ha prometido orden?
4: Así es.
3: ¿Cuáles son las vigas maestras?
4: Y para poder poner ese orden y asegurarse de que hayan consecuencias serias para todos aquellos que cometan delitos, hacen falta esas facultades legislativas que hoy presentaron, en tiempo récord, por cierto. Mucha gente quería que fuera el día número uno. No, eso tiene que ser conversado con el gabinete y tiene que ser presentado. Es la presidenta que lo ha presentado con mayor celeridad. Uh-huh. 30 días. Uh-huh. El segundo fue 44 días. Ahora comienza un proceso en el legislativo, en el Congreso, tanto en la Cámara de Diputados como en el Senado, para debatir, para ver si aprueban esto. Va a ser muy importante que reciba esos poderes para tener las herramientas necesarias para poder enfrentar ese problema tan serio, que fue el problema número uno que mencionó en la campaña, la seguridad ciudadana, junto, paralelamente, con las preparaciones para el niño.
3: Desglosando los subgrupos, dentro de la lucha contra la criminalidad está la seguridad ciudadana y la lucha contra la criminalidad, materia militar, policial, penal, procesal penal, investigación, persecución, juzgamiento, seguimiento. Acá es vital que haya presupuesto para la labor de inteligencia. Modestia aparte, la policía peruana debe estar entre las 3 mejores de América, debe ser la colombiana, la americana, por la tecnología que tiene, el CIA, en fin, lo que hay, y la peruana. Entonces, si se le empodera desde el punto de vista logístico, del software, del hardware, y realmente tienes un presidente que le ponga el pecho para que la policía esté armada, en 3 meses debería tener resultados. 3 meses. El punto 2 de la seguridad es reforma del sistema penitenciario juvenil. Todo el mundo habla del método Bukele. Bukele es del tamaño de Barranco.
4: Sí.
3: Tú eres de Miami, ¿no?
4: Sí. Es del tamaño
3: Bukele
4: de Barranco.
3: Bukele Tampa.
4: Pero
3: Tampa.
4: Se
3: Tampa,
4: pueden aprender Tampa. Lecciones importantes del modelo Bukele y adaptarlas a la realidad
3: ¿cuáles
4: peruana.
3: ¿Cuáles serían, según
4: mucho
3: tú,
4: más complejas?
3: Las cárceles. Yo creo cárceles pequeñas, alejadas de la ciudad.
4: Yo creo que son varios elementos. Número uno, lo mencionaste, las cárceles. Cárceles con la tecnología adecuada, que los presos no vayan de vacaciones a las cárceles, que hagan consecuencias serias y que en realidad la presidenta lo ha dicho en campaña, que paguen por sus alimentos, que trabajen por sus alimentos, que no se vayan de vacaciones a las cárceles. Esa es una parte. Número dos, un sistema judicial que en realidad sea eficiente, que castigue a aquellos que hayan sido hallados culpables de un delito. Número tres, empoderar a las fuerzas del orden, a las fuerzas militares, a las fuerzas policiales, para que en realidad tengan las herramientas necesarias, las herramientas que necesitan para poder combatir el crimen organizado y el crimen de calle. Eso es esencial. Y eso no se puede hacer sencillamente con los poderes que tiene el Ejecutivo si el Congreso no le otorga esos poderes especiales para actuar de mano dura. Yo, en un curso ejecutivo que organicé precisamente aquí, en Lima, tuve la oportunidad de invitar al ministro de Seguridad de El Salvador, que habló del modelo Bukele, y habló de algo que creo que es importantísimo. No solamente las herramientas, no solamente la tecnología, no solamente los recursos, las cárceles, sino también un cambio de mentalidad. Que el gobierno en realidad esté del lado de las víctimas y que vea a los delincuentes como lo que son, delincuentes, de manera implacable. Se habla mucho de los derechos humanos, maravilloso, pero hay que hablar más de los derechos de las víctimas, no de los derechos de los victimarios, que sí hay que respetarlos, sin duda alguna, pero siempre poniendo por encima las víctimas.
9: Pregunta operativa. ¿Quién hizo las cárceles estas del modelo Bukele? ¿Quién las construyó, el Estado o fue un privado?
4: En el caso de El Salvador, ni la menor idea.
9: Mira, punto C. Sí. Es Fuerzas Armadas en establecimientos penitenciarios. ¿Qué sugiero yo? Porque para criticar todo el mundo está. Nosotros tenemos el Batallón de Ingeniería del Ejército, Marina, Aviación, todos tienen Batallón de Ingeniería. Acá en el Brahe Maceos, bases, en la bruma, tú puedes hacer cárceles con barracas,
4: sí,
9: de duras condiciones, en las afueras de Lima, a 80 kilómetros de Lima, 60 kilómetros de Lima, y eso se puede hacer rápido. Para 500 personas, para 600 personas, para los reos primarios. Y eso lo hace el Ejército, la Marina de Aviación. A diferencia nuestra, versus los generales de otros países, salvo que Colombia, Estados Unidos, los que han ido al Golfo y tal, México, el común de los generales de América Latina nunca han matado un perro. ¿Ya? Ni un perro, ni un muy. Ahorita viene en tu rato el almirante Cueto, debe tener 300 en la espalda, porque los peruanos hemos combatido contra Sendero Luminoso y contra la MRTA. Entonces, son eficientes en la batalla. Esto es una guerra contra la criminalidad. Inversión en el sistema penitenciario, el tema de las asociaciones público-privadas, eso también se puede hacer rápido. Pues sí. Yo te pregunté por eso, porque paralelamente a esa hechura de estas cárceles para primarios, para el chiquillo que raquetea, para el ganguero y tal, tienes que hacer estas cárceles ya para 500 personas. Sí. También en las afueras de Lima. Eso es plata y tiempo, pero es sencillo hacer con un decreto de urgencia. Porque si no te ligan las facultades, tú lo puedes utilizar directamente con el Congreso, decreto de urgencia en materia económica. Tratamiento y reinserción de internos. Veo entonces que han puesto mucho énfasis en la inteligencia y en los que ya están adentro, porque presumo ellos creen que es una retroalimentación de las cárceles. Al menos es lo que logro entender.
4: Sí, estoy de acuerdo. Me preguntas el caso de El Salvador. Te repito, no sé cuál fue el modelo. Yo me imagino, pensando en voz alta, que fueron financiadas 100% por el Estado, construida por el sector privado, en una alianza en la que el Estado le pagó a la empresa constructora para que las construyera. Yo creo que eso es un modelo que puede servir muy bien en el Perú. No hay que reinventar de nuevo, ¿no?, la rueda. Yo creo que hay modelos que funcionan, que han funcionado en otros países, y si bien la realidad de cada país es diferente, no tenemos que inventarnos un modelo nuevo. Hay cosas que funcionan y que en el Perú funcionaron en los 90, cuando el enemigo de la seguridad eran los terroristas. Ahora el enemigo no es el terrorista, es el crimen organizado y el crimen de calle. Yo creo que hay que ir con la misma fuerza, con la misma contundencia, utilizando todos los recursos del Estado para poder resolver este problema, que no se va a resolver de la noche a la mañana, pero que comienza ahora, Carlos, con esta delegación de facultades.
9: En todas las guerras, cuando ganan, hay prisioneros de guerra y se hacen cárceles. Algunos le llaman gueto, otros le llaman campo de concentración, porque es una manera espectacular de decirlo. Pero pongo ejemplos sencillos, ¿no? Cuando Alemania es vencido, el superintendente de Berlín fue Patton.
4: Sí.
9: Hizo cárceles. Y sí, metió a todos los soldados alemanes que eran peligrosos y le dijo, compadrito, tienes frío y tienes el árbol, córtalo, te vas a morir de hambre. Cuando Estados Unidos llega y viene el general Schwarzkopf, el que va a llegar es 30 veces mejor general, el almirante Cueto es 40 veces mejor que Schwarzkopf. Porque tú le das una, como a MacGyver, le das un, ¿cómo se llama?, un trompo y una pala
4: y se maravilla
9: una guerra. En cambio, el general Schwarzkopf tiene todo el...
4: Claro.
9: ¿Qué te quiero decir? Esto lo saben hacer los militares.
4: Sin duda.
9: Una de las cosas que le puede tener miedo es Keiko, que le digan, vuelve a hacer el servicio de inteligencia. No, él sí, no, vuelve a hacer el servicio de inteligencia. No, no debes militarizar la lucha contra... No, sí, militarízala. Porque los militares saben hacer las cosas. Y son gratis.
4: Claro.
9: Porque la verdad, los sueldos de los militares del Perú equivale a gratis. Entonces, ella misma se tiene que comer el cuento. Si ella misma no encabeza el tema, como lo hizo su padre, esto es Disneylandia, hermano, comparado con
4: lo
9: otro.
4: Y lo va a hacer, y lo hemos visto en la campaña, cuando ha dicho que ese es el tema principal al que va a enfrentar desde el principio cuando reciba esta delegación, paralelamente a el tema del fenómeno del Niño, que ha recibido un gobierno que no ha hecho prácticamente nada con este tema.
9: Dos grupos de gobierno. Recuerda que PPK es hace más de 10 años. Todo el tiempo de PPK, que engloba a PPK, al miserable Vizcarra y a Nadita de Sagasti. Después viene las elecciones y llega pues el retardado mental de Pedro Castillo y lo que viene después. Dina, que era pues un inútil. El puesto más alto en la jerarquía del Estado lo manejó Dina Boluarte cuando fue gerenta de una agencia de RENIEC en Higuereta. ¿Me está dejando de entender?
4: No, pero mira...
9: no le puedes... Era obvio que le iban a hacer. Keiko López, Keiko tiene la mejor... O sea, es como que llega a ser presidente de Estados Unidos una persona que ha trabajado en una posta médica de Alaska.
4: No, pero mira, yo creo que hay que ser justo. Yo no vengo aquí a defender a la presidenta Boluarte, pero creo que salvó la democracia peruana para ser justo. Porque si hubiera mantenido la línea de Pedro Castillo, el Perú se hubiera ido al desastre total.
9: Para ser justos, pongámosle un monumento al señor Otárola e indultémoslo de sus pecados.

0: chongos bajos y chongos altos. Habían pasado 20 días y lamentablemente el gobierno anterior no había avanzado. Nosotros en una semana pudimos poner en marcha los módulos educativos, las viviendas temporales, entregar los títulos de propiedad. En Chongos Alto, que ocurrió el segundo terremoto, también ya se está colocando. Y de cara a lo que ocurrió en La Habana, ¿no?, en Villa El Salvador, se pudo rehabilitar tres colegios, se pudo retomar la Panamericana en la región de Arequipa. Faltan sin duda agilizar muchas cosas más, ¿no? Pero yo creo que con las facultades que esperamos el Congreso nos otorgue, vamos a poder poner más velocidad.
1: Esta parte de la nueva dinámica es primero diputados, después senadores, pero hay que pasar el tamiz de las diputaciones. Ahí se requiere mucho manejo, mucho manejo con la Cámara de Diputados. Consejo, dile a Keiko, más vale que te teman a que te respeten.
2: Sin duda, lo dijo Maquiavelo.
1: ¿Qué sabía?
2: El príncipe, así es.
1: Entonces, porque el Perú se le va a ir encima al Parlamento. Yo sé que el defensor del pueblo ha sido de boca, ¿ya? Que no lo ha debido decir. Pero la gente detesta a los congresistas, senadores y diputados. Bueno, y Keiko lo que tiene que hacer con inteligencia, le tiene que echar el pueblo encima a estos patas para que no le vengan a poner trabajo. Déjala hacer para criticarla, ¿no?
2: Bueno, ella ya hizo su parte y hoy se presentó esta delegación, esta petición de delegación de poderes legislativos. Ahora le corresponde al Congreso debatir y aprobarlo de manera rápida, porque cada día que pasa, cada día que no aprueben esta delegación, es un día donde va a haber más criminalidad, más desorden en el país. Ahora la cancha está de parte de ellos, ¿no?
1: Eso, ella tiene que, y todos sus voceros dicen, déjenla trabajar, porque la gente detesta a todos los congresistas. Se les ocurre ponerle traba a esto sí, a esto no, a esto sí. Bueno, está bien. En el tema de la seguridad le tienen que decir sí a todo.
2: Sin duda.
1: Así de sencillo.
2: Le beneficia no solamente a ellos, sino, más importante, al Perú. Yo creo que tienen que poner el Perú por delante de sus intereses políticos.
1: Que hable Miki Torres, que es senador de la República, presidente del Senado. Repito, esto primero va a pasar por la Cámara de Diputados. Dicho sea de paso, a mí me hablan bien del presidente de la Cámara de Diputados, que es calladito. Ni figura el hombre, ya ni me acuerdo cómo se llama.
3: Sí, estamos a la espera. El día de hoy entendemos que debe estar llegando la solicitud de delegaciones de facultades. Yo debo saludar. He estado mirando promedios de tiempo y este ha sido en los últimos 25 años el menor tiempo que se ha tomado el Ejecutivo en elaborar una solicitud de delegación de facultades. Ahora le toca al Congreso. Ahora entra a diputados, luego en su momento llegará a la Cámara de Senadores y esperemos también responder con esa agilidad que necesita nuestro país para enfrentar el fenómeno del Niño y los problemas de inseguridad. Estamos en pensar de que este sea una oportunidad para negociar o para poder tratar de sacar ventaja respecto de algunas agendas específicas que tenga cada grupo parlamentario. Acá hay una sola agenda, es la Agenda Perú. Y esa Agenda Perú es la que nos está diciendo que necesitamos herramientas para poder enfrentar el fenómeno del Niño y necesitamos herramientas para enfrentar la criminalidad organizada.
1: Creo yo que parte del orden es tener orden a la hora que solicitas. No sé la mecánica, se la vamos a preguntar a Cueto Acervi cuando le toque su turno, pero presumo que tienen que ir por paquetes, ¿no? El paquete de seguridad, el paquete tal, entonces eso, apruébamelo. Pero el mensaje debe ser claro, me tienen que dejar trabajar en esto.
2: Sin duda. La señora lleva 30 días de presidenta. Hoy cumple 30 días. Hay que dejarla hacer su trabajo. Uh-huh. Hay que dejar que gobierne, darle estas facultades para que tenga las herramientas. Tú no puedes mandar a un soldado a pelear la guerra con un cuchillo. Tienes que darle las herramientas adecuadas para que pueda hacer su trabajo. Tienen que dejarla trabajar. Si comete errores, hay que criticarlo, sin duda alguna. Uh-huh. Para eso está la prensa. Pero hacerlo de una manera responsable y entender que un país no se puede cambiar de la noche a la mañana y que, por lo tanto, tienen que darle esas herramientas para que pueda hacer lo que fue electa para hacer, que es gobernar y poner orden en un país que tenía mucho desorden.
1: Mira, uno de los, creo, errores de Keiko, que debe cortarlo, es hablar todos los días de todo. Estar en todas las inauguraciones.

0: oraciones. ¿Sabes por qué? Porque el error lleva al mal ejemplo. Veo ministros que dan todo el día entrevistas y comienzan a explicar lo que dijeron ayer, te sacó la lengua tal, te sacó la lengua tal. Y entonces todos entran en una batahola de 19 personas aclarando las cosas del día anterior, entonces pierden el tiempo. Y comienzan a haber ministros que comienzan a decir cosas encontradas con otros, porque no es un equipo afiatado, esa es la realidad. Entonces comienza el chisme de que tú te has peleado con tal ministro, tal, pierdes el tiempo. Eso es no saber pelear. Cuando tú sabes pelear, y viene un loquito así, se te va encima y tal, tú lo miras, retrocedes, tranquilo, tac, tac, murió la flor. Entonces los ministros tienen que en este momento ponerse a hacer su chamba y menos exposición mediática, porque menos errores comete el que menos habla.
1: Pero yo creo que lo que se está viendo es un cambio dramático del gobierno anterior.
0: Ah, bueno,
1: tenemos una presidenta de territorio, no de escritorio, que está en el territorio, dando la cara, entendiendo y hablando con los peruanos de los problemas que tiene, a diferencia de otros presidentes que se quedan en palacio, muy cómodos, sin salir, si están enterados de lo que está pasando. Yo creo que ese es un cambio...
2: Eso no ha pasado,
1: ¿eh? Eso, por supuesto, ese es un cambio muy, muy directo, muy dramático, porque la estamos viendo viajando por todo el país, como tiene que hacer. Yo sí creo que tiene que ser una presidenta activa.
0: Pero no
1: activa.
0: Todos los días. No estoy diciendo que no lo
1: bueno,
0: sea.
1: Pero no está viajando todos los días tampoco.
0: Perdón, pero
1: está viajando
0: te digo, el
1: con frecuencia,
0: es que
1: pero no todos los días.
0: Comienzan a discutir un ministro. Te voy a decir una tontería. El LUM. ¿No? El LUM que dijo tal el ministro, el Lex Luthor de los pobres, que es el señor Álvarez, ¿no? Y sale Bengolea tal. Tú que conoces el museo de la Primera y la Segunda Guerra Mundial en la Avenida Pensilvania, eso es museo, pues, hermano. El LUM es un kiosco. El LUM tiene que ser la prioridad número 80 del Ministerio de, Cultura, ¿no? No puedes estar peleando por tonterías. Chequeamos cuando Keiko habla de lo siguiente.
3: De su entera confianza, ¿cuál es la reflexión que hace después de este tipo de investigaciones que aparentemente están cerca del ministro?
4: Sí, el ministro ha dado explicaciones ayer en el Consejo de Ministros, en valga la redundancia, y nos hemos quedado satisfechos. Me imagino que habrá ciertas cosas que corregir, ¿no? Pero no ha incumplido ni ha tomado acción en ningún tema de ilegalidad. Así es que seguimos firmes, no hay renuncias. Muchas gracias.
0: Para que los estados funcionen, tú tienes que copiar dos modelos desde siempre. Israel o Inglaterra, o los dos juntos. ¿Correcto? Digamos que ella es Victoria. Consíguete tú de Israelí. Victoria chambeaba todos los días.
1: Sí.
0: Victoria chequeaba, mira, esto hay que hacer esto. Era chancona la reina.
1: Por décadas, décadas.
0: Pero el otro pata es el que ejercía el poder.
1: Sí.
0: Y no hay país en el mundo con más problemas que Israel. Y siempre están ordenados. Tú te vas a Israel ahorita y te tomas un café en Tel Aviv y no hay ni un cohete arriba, hermano.
1: También es un tema cultural.
0: Y están en guerra.
1: También es un tema cultural. Llevan en guerra 80 años.
0: Hermanito, ya vas a comenzar a venir a Lima más seguido. Fujimori lo hizo. Antes de que llegue Fujimori, la gente no salía a la calle. Mi vieja me decía, 8 de la noche, tú estás en la calle y yo te masacro. Todo el mundo vivía con miedo. Todo el mundo vivía con miedo. No había bombas. Se iba la luz, se iba el agua. ¿Sabe lo que hizo Fujimori? Dijo, toque queda. Van a salir los militares a la calle. Y salieron los patas. Y salían los militares con unas metralletas y todo el mundo... Tú veías un milico en la calle, marino, FAP, tal, ¡pum! A tu casa. Calladito. Respeto. Es lo que ha faltado ahorita, se le falta el respeto a las Fuerzas Armadas, a las Fuerzas Policiales. Lo vas a ver ahorita salvando vidas. A los milicos, a los cachacos, a los marinos. Ya. Respeto. Y eso es lo que tiene que ganar otra vez.
1: Estoy de acuerdo contigo, pero si la señora hace eso, le dicen que es una dictadora.
0: No importa.
1: Y si no lo hace, le dicen que tiene mano suave.
0: Hermanito.
1: Entonces, es una u otra. La critican por todo.
0: Hermanito, no le hagas caso a las cucarachas. De esta entrevista perdimos 2 minutos hablando de la República.
1: Es cierto.
0: ¿Entiendes?
1: Es cierto.
0: ¿Entiendes?
1: Pero es importante dar la cara y aclarar las cosas. Pero es cierto, hay que enfocarse en los problemas que en realidad le afectan a los peruanos. Estoy de acuerdo.
0: Estás asumiendo la presidencia de Estados Unidos, pisas un chicle en la calle, para Trump a sacarse el Pringles
1: no,
0: de
1: por
0: la
1: supuesto
0: mía,
1: que no.
0: Vamos
1: por
0: para adelante.
1: Estoy de acuerdo. Estoy totalmente de acuerdo.
0: Murió la flor.
1: Así es.
0: Está bien, te tienes que acribillar. Todavía eres gringo, es lo que te pasa.
1: Estoy de acuerdo contigo. Hay que enfocarse en los problemas de verdad. Pero los medios se están enfocando en estupideces en vez de ver en realidad qué es lo importante, que es que la señora gobierne y resuelva los problemas que fue electa para resolver.
0: Tanto pediste la pelota, ahora la pelota la tienes en la cancha.
1: Así es.
0: Let's do it.
1: y no me cabe la menor duda que lo va a hacer. En inglés hay una palabra que no existe en español.
0: A ver, ¿cuál?
1: Que es accountability.
0: Ya.
1: Es rendir cuentas. Uh-huh. Y aquí la señora va a hacer que sus ministros rindan cuentas. Ella, el día de la toma de posesión, habló del número exacto de días que tenía de gobierno. Y cada día va a pedir que sus ministros rindan cuentas para dar resultados. Hoy comienza un proceso muy importante, que es esta delegación de poderes legislativos para poder tener esas herramientas, y hay que juzgarla por los resultados, no por escándalos, no por estupideces, sino por en realidad qué está haciendo para resolver cada uno de los problemas que tiene el país, que son muchísimos, yeah. Y para eso la eligieron, para poner orden, y no me cabe la menor duda de que eso es lo que va a hacer.
0: Que utilice el eslogan, el mejor eslogan de los últimos 30 años en Estados Unidos. El anterior era Coca-Cola, la chispa de la vida. Uh-huh. El ultimito, el mejor eslogan de los últimos 30 años en Estados Unidos es el de Nike, Just Do It.
1: ¿Sí?
0: Hazlo Just nomás. Do It. ¡Hazlo nomás!
1: Pero tienen que dejarla hacerlo. Tienen que dejarla hacerlo. Y, si y lo
0: no,
1: va a hacer.
0: Escúchame, si no te dejan hacerlo, haces a la prepo, pero lo haces. Eso le encanta al peruano. ¡Hazme caso! ¿Te vas a quedar en Lima hasta cuándo?
1: Hasta mañana.
0: Hasta la próxima mañana. Vez que vengas. Ahorita hay Mundial de la Comida. Está ganando el ceviche largamente y seguramente vas a ganar. Pero la próxima vez que vengas, te voy a invitar a la mejor hamburguesa del mundo. Está acá en el Perú.
1: Dale.
0: La mejor cerveza acá en el Perú.
1: Y bueno, tú eres tenemos gringo. Cientos de miles de testigos que nos están viendo y... Dale, acepto.
0: La mejor hamburguesa de Estados Unidos es regular acá en el Perú, porque el peruano sabe hacer las cosas
1: bien.
0: No me
1: lo digas, invítame.
0: Ah, bien. Vamos a ir a tomar unos...
1: Pruébamelo.
0: Con el general que viene.
1: Vamos.
0: Dice, el general que viene, el almirante lo agarra a Schwarz, a cachetadas y... Gordito, le dice. Ha sido muy amable.
1: Acepto tu invitación.
0: De todas maneras.
1: Gracias,
0: ha sido muy amable.
1: Siempre un placer.
0: Gracias. Vámonos volando. Viene Cueto. Ya, viene Cueto, ya, para que los de Alianza no se vayan del rating. Pausa, regresamos con Cueto. No sé cuál Cueto, pero viene Cueto.
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7: Ya estamos con Cueto el Serio, José Cueto. Almirante, ¿cómo está? Buenas noches.
8: Buenas noches, Philip. Gracias por la invitación.
7: Usted a su edad está viendo otra vez la película. ¿Qué graduación tenía cuando Fujimori asumió?
8: Teniente.
7: ¿Cómo estaba el Perú?
8: Terrible.
7: Era una desgracia, ¿no?
8: Estábamos tomados por los... casi tomados por el terrorismo, ¿no?
7: Pero además del MRTA y Sendero Luminoso, teníamos Ecuador, que ya sabían los servicios de inteligencia que se estaba metiendo.
8: Se quería meter.
7: Teníamos...
8: espías.
7: Espías.
8: De los vecinos.
7: De los vecinos, pero además teníamos fenómeno del Niño.
8: Exactamente.
7: Además teníamos hiperinflación. O sea, entiendo lo que está heredando Keiko, ya la entendí, pero fue antes, cuando usted era teniente, usted se debe reír ahorita, es Disneylandia, ¿no?
8: Es que mira, Philip, te escuchaba hace un rato y efectivamente, ¿no? Ya no estamos en épocas de estar... Está bien lo de la delegación, que dice que se han demorado 30 días... Hubiera sido ideal por lo menos los temas importantes, sí. No 66, de repente 10, pero los claves, tenerlos, así es, tenerlos ahí, el tema de seguridad y el tema de lo que se nos viene, el fenómeno del Niño. Lo que se está viniendo, y lo hemos visto todos los días en los reportes que sacan, es que no es que vamos a llegar al Niño global, a no solo el costero, global, en diciembre, ya desde octubre, ya ahorita se está viviendo el tema de la pesquería, en las lluvias, esta que ha venido con la dana, todo esto es parte de todo esto que está generando. Ya tenemos temperaturas de 4 o 5 grados encima, en el mar, que genera todos los problemas que se nos van a venir a partir de, creo yo, entre octubre y noviembre, según lo que he estado leyendo. Cuando eso empiece, Philip, ya es tarde. O sea, ya hoy, ya. Estamos
7: ya,
8: tarde.
7: Pero como Keiko, ni Dios puede frenar el clima.
8: No.
7: Digo
8: para
7: yo,
8: nada.
7: De lo que veo, sin ánimo de ser crítico, a mí me hubiera gustado que se explique mucho mejor en la presentación de Galarreta y acá en la delegación de facultades, que quede claro cómo, no voy a hablar la palabra comando unificado porque está muy prostituida, pero ¿quién va a ser el encargado del tema prioritariamente, del tema del fenómeno del Niño? Va a ser supuestamente el señor que ha sido jefe del plan de gobierno, que es el ministro de Agricultura, el señor Vinelli. Pero es vital, defensa, interior,
8: todos los
7: transportes y agricultura.
8: Todos los sectores.
7: Y de ahí salud, porque si las carreteras se hacen una desgracia y te quedas sin puentes, sin caminos, sin escuelas, porque para todo, se va al colegio, a la gente le comienzan enfermedades de toda índole porque se frena la comida y tal. Todavía así creo es. Que le falta esa estrategia de guerra. Si yo fuera Keiko... No es cierto, si yo fuera Keiko, que no lo soy, yo hubiera delegado esto en el ministro de Defensa.
8: Es que mira...
7: Porque ustedes están preparados para la guerra, y esto es una guerra.
8: Y gracias por tocar el punto, porque ahí he visto rápidamente, porque recién ha llegado hoy en la tarde, noche, algunos temas, viendo el tema de defensa, que este comando operacional unificado, sí. O algo así se llama.
7: Sí, ¿no? Tiene un nombre medio...
8: Pero, ¿para qué existe el comando conjunto de la Fuerza Armada? ¿Para qué existe el sistema de defensa nacional? Ellos son los llamados a... que pueden simplemente con una simple orden decirle al resto de sectores, señores, ustedes se ponen bajo orden. Esas son las órdenes. Si yo quiero, veo que está trabajando, en la mañana hablaba con Carlitos Neuhaus, que estaba viendo el tema del RIMAC y todo, que el sector privado toma decisiones. Agarra y dice, tú tienes 20 máquinas, ven para acá, tú ya veo cómo te pago, ya, pero actúas. Eso es lo que nos falta en el Estado. Hoy, tú has dicho, estamos en una situación... crítica, de estado de guerra. Entonces, tú tienes que olvidarte de la ley de contrataciones del Estado, que si el segundo reclama, si se va a poner a mirar eso, si no hay en la delegación de facultades un pedido donde simplemente por esta situación de emergencia.
7: Contratación que, de...
8: Directas.
7: Bienes y directas. Servicios.
8: Si metes ahí, como he visto en Cultura, las primas, la mierda, son tonterías que le llamas a un fiscal y dice, caiga, como o la Contraloría, y si es verdad, pum, preso.
4: Pero
8: olvídate de estar peleándonos ahorita. Yo soy siempre he sido un enemigo del LUM, pero no es tema de ahora. No,
7: además, hay ministerios con el debido respeto. El Ministerio de Inclusión Social, el Ministerio... No son los prioritarios. Primero en la
8: yo
7: guerra...
8: Yo personalmente los hubiera desaparecido.
7: Perdón, a esos bien, cuatro. Pero ahorita lo prioritario en la guerra es... Salva las vidas. Salva las vidas. Uh-huh. Y los que están enfermos o heridos, sálvalos también. Entonces, ¿cómo vas a hacer? Eso es lo que yo creo que lo tienen que explicar. Hubiera sido ideal que el Ministerio de Defensa lo haga, lo hace el señor Vinelli. Pero el Ejército, Marina, Aviación, ya tienen uno... Retrotrayéndome lo de Fujimori. Uh-huh. Fujimori gana... Le gana Vargas Llosa, tampoco tenía un plan de gobierno. Eso no voy a mentir. Es más, inventó lo del bacalao. Pero sí tuvo un proceso de inducción en donde lo meten un mes a la escuela de Chorrillos y pasan frente a él los comandantes generales de Ejército, Marina, Aviación, Policía y le dicen la verdad. Así que era horrible. Y Fujimori dice, ¿y qué tenemos para contrarrestar esto? Y le explicaron la organización que ya tenía el Ejército. Y él se agrupó en eso para comenzar la estrategia de vencimiento contra Sendero Luminoso y el MRTA.
8: Es que no tienes otra manera.
7: Y lo priorizó.
8: No tienes otra manera, Felipe. Si existe la organización, o sea, toda la vida, la Fuerza Armada, donde integras a la policía para el tema de seguridad interior, toda la vida la Fuerza Armada está preparada, está estudiando, tiene un pool de gente, yo he sido jefe de comando conjunto, que está trabajando estos temas, está viendo las emergencias. O sea, tú lo puedes hacer, ya lo tienes, no tienes que estar creando... He visto no sé quién va a manejar ese comando, pero no, ese comando será articulador de lo que tú quieras, pero no tiene comando. No puede tener comando porque ahí crea problemas de doble autoridad, de la misma función de mando, va a haber un problema ahí. Y esas cosas se las tiene que decir la Fuerza Armada, se las tiene que decir ahí y ella tiene que tomar las acciones.
7: Explíquele un poquito a la gente qué cosa es una guerra. Yo voy a explicarlo de manera vulgar. Si nosotros entrásemos con guerra con el nunca amigo del sur, no es que vas a matar a los soldados, eso no. Es una parte obvia. Tú tienes que destrozar las hidroeléctricas para que se rebalse el agua y se lleve todo.
8: Los
7: tienes
8: objetivos
7: que reventar, tú tienes que reventar las empresas de agua, de electricidad, de telefonía. Tienes que bombardear los puertos, los aeropuertos. En buen romance tienes que hacer un fenómeno del niño artificial. Y dejas en escombros al país, lo dejas sin luz, sin agua y se rinde. De eso se trata la guerra. Entonces, evidentemente, los que están preparados para contrarrestar esa desgracia, porque ¿cuántos puentes se van a caer? ¿Cuántos hospitales se van a inundar? Cuando ustedes están en guerra, usted que ha estado en el comando conjunto allá, usted no estaba en una oficina con aire acondicionado, ni estaba pues en una, si le pasaba una desgracia, una bala, lo que sea, no estaba en un hospital pues como la Clínica Delgado. Ustedes ya lo saben hacer. Me preocupa eso. Y dentro de esa preocupación del tema del fenómeno del niño es como se hace un desastre en la superficie, no tienes vías de comunicación. Como desgraciadamente los aeropuertos también se pueden rebalsar, no tienes aeropuerto para que los aviones decolen. Entonces, una de las cosas elementales son los helicópteros. Tic, tic, tic, tic, tic.
8: Y ese es un tema preocupante.
7: No tenemos helicópteros.
8: Hay pocos que están volando. Les están metiendo fierro fuerte, usándolos ahorita, pero tienen que ponerse, y acá espero que la señora que escuche, el ministro de Defensa, escuche sobre todo, y no se deje engañar, porque nuestros helicópteros, que fueron ya tienen muchos años, ¿no? Los MI, han sufrido falta de mantenimiento y algunos problemas propios de la guerra, que no nos han dado los repuestos, han habido ahí sátrapas que se han metido a tratar de meter repuestos de sabe Dios de dónde, ¿no? Con certificados, inclusive ahí denuncias.
7: La guerra, por si acaso, la guerra de Rusia con Ucrania. Es un embargo de que los rusos no exportan. Ellos, además, ya se había subdividido Rusia hace años y hay repuestos por todos lados.
8: Han parado la entrega de repuestos y todo, porque obviamente tienen que dotar lo que les está quedando, porque también les han destruido un montón de aeronaves. Entonces, lo otro es que puede existir, hay empresas que están utilizando repuestos de segunda. Y ojo, acá lo importante, tú no puedes ponerle a una aeronave cualquier tipo, así sea un PER, ¿no? Que no esté certificado, que no tenga trazabilidad y que no tenga la autorización del dueño, del jefe, del men, de la, en este caso de la compañía.
7: Fábrica, de la fábrica.
8: De la fábrica. Porque si no, una manguerita se te revienta
7: y te caes.
8: Y se demueren 20 o
7: 30
8: personas.
7: Yo voy a dar una sugerencia de civil, de Charlie. Ante las circunstancias que son gravísimas, lo que yo creo que es, aprovechando nuestra cercanía con los Estados Unidos de América, con lo mucho que hablamos con Bernie y whatever, nosotros tendríamos que alquilar de Estados Unidos una flota completa, la que se necesite, no sé la cantidad ni el precio, porque ahí sí, tú no compras, como la gente puede pensar, un helicóptero o una vitrina. Lo mandas a hacer y te lo dan en un año y medio, dos años, pero el fenómeno del niño está encima. Veamos la nota y vamos a ver si mi ingenuidad de civil puede ser aclarada por el almirante. Veamos la nota.
4: Los pronósticos no son nada alentadores. Advierten graves daños agrícolas y viales por el fenómeno de El Niño. ¿Qué hacer cuando nuestras carreteras, caminos y puentes quedan destruidos? El gobierno sabe que debemos echar mano de inmediato de la vía aérea.
9: Tenemos ahorita alrededor de 19 helicópteros y que estamos haciendo un esfuerzo de 300 millones y vamos a tener para diciembre 39 helicópteros para poder hacer desplazamientos en caso se necesite, ¿no?
4: Lo que el ministro Vinelli anuncia puede sonar esperanzador. Sin embargo, el titular de Agricultura se olvida de mencionar algunos grandes detalles. Aquellos helicópteros que se sumarán no serán nuevos, ni siquiera de segundo uso. Otro detalle no menor es que los helicópteros rusos que se van a reparar tienen más de 35 años de antigüedad.
10: Cuando se compra helicópteros de segundo uso o se manda a reparar helicópteros, históricamente yo soy ingeniero aeronáutico, tengo más de 40 años de servicio de la Marina, soy piloto, soy ingeniero aeronáutico, uno de los tres ingenieros aeronáuticos de la Marina. Entonces, ¿qué pasa? El problema de la corrupción viene pues cuando uno compra un aparato, un equipo usado donde no sabes cuál es el precio real. Cuando tú mandas a reparar un helicóptero donde tampoco tú sabes cuál es el precio y cuál es el justo y precio, digamos.
4: La pregunta cae de madura. ¿Se puede afrontar el desastre únicamente con antiguas y descontinuadas aeronaves? El exministro de Defensa, José Luis Gavidia, considera que reparar helicópteros podría resultar hasta peligroso.
10: Es como cuando tú compras un carro usado. Tú no sabes cuánto tiempo te dura operativo. Tú compras un equipo nuevo y tienes eso, la garantía, tienes el mantenimiento periódico. Tú sabes perfectamente que en 5 o 6 años no te va a fallar ese equipo.
4: Especialistas consultados para esta nota creen que el Perú no debería reparar helicópteros rusos debido a la guerra con Ucrania. Rusia no podría cumplir con los contratos para proveer repuestos originales estando en medio del conflicto. Los que saben aseguran que aquella reparación se adjudicaría a una sola empresa, la única habilitada y aceptada para realizar esa labor. Hablamos de la empresa panameña Millennium Veladicorp, ligada a Diego Alfaro Di Natale, cuyo nombre aparece en diversas denuncias periodísticas por probable negociación en compra de armas, municiones o aeronaves. Hay que decir que Millennium ha sido investigada por la Contraloría por incumplimiento. Ganaron un contrato durante el gobierno de Dina Boluarte por más de 20 millones para la reparación de 3 helicópteros Mi de origen ruso y hasta ahora no habrían cumplido su labor a cabalidad. Una vez más nos preguntamos, ¿por qué debemos reparar viejos helicópteros?
10: La razón es clara. Es clara, o sea, ¿por qué se repara? ¿Cuál es el interés de reparar? Si tú haces un análisis de costo-beneficio, por cualquier punto te vas a dar cuenta que mucho más beneficioso es comprar. Por ejemplo, yo tengo entendido que CRAE se está destinando y se va a gastar alrededor de $100 millones para reparar la flota de helicópteros TM-17, que son helicópteros ya bastante viejos, ya con problemas de mantenimiento y repuestos, con un tema de abastecedores de mercado negro terrible, porque desgraciadamente el material ruso tiene un nivel de corrupción muy grande.
4: Mientras el niño amenaza con destruir el país, el gobierno insiste en parchar chatarra aérea con proveedores cuestionados. Creemos que la emergencia no es un negocio. La seguridad de los peruanos debe respetarse. Que los presupuestos y las facultades legislativas sirvan para salvar vidas y no para inflar el bolsillo de algunos.
7: Reitero, esto no es, y por favor explíquelo, almirante, esto no es que vas y compras como te compras un carro. No hay stock, no hay en vitrina. Entonces digo, si Estados Unidos, que es un país que tiene tanta logística, que ha tenido desastres hace años como el New Orleans, por dar un ejemplo, alquilen una flota. Y alquilan la flota, y ustedes, que son los que se ven en el Comando Conjunto de las Fuerzas Armadas, saben qué es lo que falta, dónde falta, cómo lo falta, quién lo maneja, todo. Hace años yo le contaba, en la época del fenómeno del niño de Kuczynski, el presidente era Trump. Dije, el portaaviones de Trump. Los gringos tienen naves completas navales que son hospitales. Se traen dos o tres y los ponen en las costas de Chiclayo, de Trujillo y de Piura, y con los helicópteros, y salvas vidas. O movilizas gente porque va a estar incomunicada.
8: Además, una cosa importante que no se ha dicho en tu reportaje y las declaraciones de Gavidia. El tema de que nuestros helicópteros ya tienen 30, 40 años, la reparación no demora, como lo escuchaba el ministro, decir que para diciembre van a tener 20 más. La reparación de un helicóptero demora mucho tiempo, porque empezando acá no hay la tecnología, no hay, por más que y construyeron el SEMAE en el sur, donde no se ve ni la parte hidráulica, ni los motores.
7: Que querían replicar la estrategia del CIMA, pero para los helicópteros. Además, el CIMA es un caso único de eficiencia en el Perú.
8: Y han tenido miles de problemas, lo que menciona ahí en tu reportaje, de estos tiempos que no cumplieron y todo. Eso es una realidad, porque no tienen los repuestos, porque no están con la trazabilidad, en fin, una serie de problemas. Y efectivamente, preferible es traer, por la emergencia, traer una flota de helicópteros modernos. ¿Por qué? Porque nadie se ha puesto a pensar que a partir de noviembre ni estos helicópteros van a poder volar. Cuando tú tengas una carga de lluvia terrible, vientos huracanados y una serie de problemas climáticos, los helicópteros nuestros no van a poder volar. Porque lo primero que hace, obviamente, el comandante de una aeronave, verificar el tiempo. Si el tiempo no le permite, con sus condiciones, que no son las modernas, como los de ahora, que tú puedes... Te pones ahí prácticamente a ciegas, vuelas con todas las herramientas electrónicas, puedes volar, ¿no? Estos helicópteros, desgraciadamente, no lo pueden hacer.
7: Estos helicópteros, para que le quede claro a la gente, cuando usted era teniente.
8: Cuando estábamos...
7: Hace 30 años, pues.
8: Tienen más de 30 años, pero comprados hace 15 años. Pero bueno, pero igual. Entonces, si tú quieres salvar la...
7: No, tecnológico. Tecnológicamente hablando, cuando usted estaba de alférez de fragata, pues. Sí. O sea, malo, pues hace 35 años.
8: Hoy por hoy la tecnología te permite tener los helicópteros. Además, acuérdate tú el operativo que hizo Estados Unidos para sacarlo a Maduro. Entraron de noche prácticamente a ciegas. O sea, pagaron todo a ciegas con los equipos todos electrónicos y llegaron al punto.
7: Acá en el camarógrafo ha dicho sotoboche en la época, y no es cacha, pues es verdad. En esa época no habían celulares. No había GPS.
8: Es verdad.
7: Ya cuando tú tenías
8: cuando
7: que
8: estaba de teniente.
7: Marcabas el teléfono. ¿Ya? Sí, ahora no había WhatsApp, había fax.
8: No, era radio, o sea, era ya, radio.
7: O sea,
8: era
7: entonces radio. La tecnología actual
8: ha avanzado mucho.
7: Usted ha aclarado, ¿no? Estados Unidos ha podido entrar a un país enemigo, secuestrar a un presidente y sacarlo. Con creo que 24 muertos.
8: Y bajarse a toda la guardia cubana.
7: Anteriormente a esa operación. En los Estados Unidos ingresaron a Islamabad para también tomar a Osama Bin Laden y se cayó un Apache. Uh-huh. Yo he visto todo el especial, espectacular, no sé si lo ha visto.
8: Sí.
7: Es espeluznante porque no es Netflix, es la verdad. Y a los gringos, con los capos que eran, se le cayó un helicóptero. Eran dos, se cayó un helicóptero, se salvaron entre ellos, se llevaron a Osama, le dieron más vueltas que un pollo a la brasa y se lo llevaron.
8: Y a raíz de esa operación, años después, cambiando la tecnología, avanza rápidamente, ya no han tenido ese tipo de problemas. Yeah. Porque ahora lo maneja no solo con la parte satelital, la parte que te digo que no es necesario. Si tú no tienes visión, claro, tú trabajas un helicóptero igual.
7: Además hay que decirle, nuestros comandos son tan buenos o mejores que ellos.
8: Sí.
7: Porque no tenemos ni el equipamiento ni el entrenamiento y funcionamos.
8: Vuelvo al tema, Philips. Hay que tomar decisiones nuevamente. Está bien, sería ideal que todos nuestros helicópteros, pero esto es un tema que no es de ahora, hace años. ¿Eh? Yo he ido al CEMAE 3 veces y he visto los problemas que hay. Toda la infraestructura espectacular y todo.
7: Son las decisiones de Estado que no se han tomado últimos 25 años, porque a raíz de la caída de Fujimori, hubo un desprecio por la inteligencia y un ataque sistemático a las
8: Más
7: Fuerzas
8: que
7: Armadas.
8: Por la inteligencia, por la Fuerza Armada en general.
7: No, por eso.
8: Por la Fuerza Armada
7: en
8: general.
7: Y a toda la Fuerza Armada y policial también.
8: Y ahora que están, ¿no?, con todas estas normas, que la Fuerza Armada entre y todo, perfecto. Que entre todo, pero aparte de darle la cobertura legal, se tienen que tomar decisiones que no están para ser puestas en un papel. Yo acá nuevamente replico, y ojalá que el ministro de Defensa entienda que no es tan sencillo como decir ya que...
7: ¿Quién es el jefe del Comando Conjunto de las Fuerzas Armadas?
8: El general Calle, me parece, del Ejército.
7: Si el general Calle tiene calle, lo que le tiene que decir al muchacho, dice, hermanito, tú estás en la calle, ponte acá al costado para la foto, como lo ves todos los días a Belaunde, ¿no? Sí. Está sentadito, paradito. Yo detesto a los que se quieren... yo soy un marino frustrado, siempre lo he dicho, y a mucha honra, pero yo no me disfrazo de marino. El uniforme es el uniforme.
8: Sí, claro.
7: Usted acá no ha venido con gorrito, no viene comando, no se me maquilla, no.
8: Nah.
7: Hermanito, que le den al Comando Conjunto de las Fuerzas Armadas el empoderamiento que ya tiene de ley, ocúpate de esto y que lo hagan y va a salir bien.
8: Mira, ya
7: pero
8: ha pasado
7: lo de los
8: un
7: helicópteros
8: mes, ya...
7: es imprescindible.
8: Sí, es vital, porque efectivamente no van a haber carreteras, no va a haber nada. Nuestros mismos buques que van a poder hacer cabotaje, los de logística y todo, también van a sufrir el embate del mar, van a sufrir el problema de la carencia logística de los muelles, pero igual vamos a entrar. Pero básico son justamente los helicópteros. Y es importantísimo que tomen conciencia de la importancia de tener una flota que nos la podría brindar tranquilamente Estados Unidos o cualquier país que no va a sufrir el embate del niño. Que la tenga, ya, ¿cuánto nos cuesta? Y en lugar de gastar ahorita, en este momento, ¿no?, 20, 30 o 50 millones de dólares para reparar algo que, ojalá me equivoque, pero de acá 2 meses falta, no va a haber ninguna reparación. Y de repente sueltas un dinero que podrías emplearlo de repente con otro país. Y si le traen una flota acá, que yo pueda, o sea, con tus pilotos, pongo al mío acostado, todo, pero el tema es salvar las vidas que se van a venir. Y en paralelo, tener los módulos de salud y todo lo que se necesita, porque ya hoy estamos tarde con el niño.
7: Correcto. La del estribo, usted que es de renovación, agárralo al tío Porky, usted lo agarra del cuello, como lo agarraban usted cuando era cadete, lo agarra del cuello y dice, no te pelees por la hueva. No te pelees con la prensa, con los encuestadores, no te pelees. No hay cómo pierda. No hay cómo pierda. O sea, poco más se va a pelear con su sombra. Voltea y pisa su sombra.
8: No, o sea, si me escucha. Yo hace 2 años que no estoy en renovación. Veo nomás lo que está pasando.
7: Pero usted ahora está en el Congreso, pues.
8: No.
7: No está en el Congreso.
8: No,
7: yo lo vi en el Congreso.
8: Yo estoy feliz, tranquilo.
7: Feliz y tranquilo.
8: En mi house.
7: Pero, en fin, le hace falta. Uno. Usted podría perfectamente asesorar entonces al gobierno en esto, Keiko, ya sabes. Cualquier jefe del Comando Conjunto es. No estoy diciendo que usted sea cualquiera, pero de los últimos que han habido, cualquiera, ¿no es cierto?, es más competente para el cargo del actual ministro que tiene. Entonces, de verdad, esto puede marcar un antes y después de su gobierno, porque con esto anda y con el fenómeno del niño. Si no lo haces bien para el fenómeno del niño, para el mes de diciembre la gente te va a estar... cambios en el gabinete, la desgracia del fenómeno del niño, enero malo, febrero matrícula de colegio, la gente está aguja y comenzaste mal.
8: No, ya pasó el niño, digamos, en su parte fatal y ya esto va a afectar lo demás. Y una cosa que te escuché también hablar sobre cómo van a hacer esto cuando pase ahora a las comisiones primero, después al pleno del diputado, de ahí pasa a senador... Va a pasar un tiempo.
7: Una danza.
8: Si quiere alguna recomendación el señor Torres, lo que tendría que haber ya desde hoy es poner 24/7 a trabajar las comisiones. Para eso uno va al Congreso. Y si es necesario, la comisión tendría que estar trabajando ya sábado, domingo, todos metidos ahí, aprobando por lo menos aquello que tiene que ver con la seguridad y con el fenómeno del niño. Por lo menos eso.
7: Almirante, ha sido usted muy amable.
8: Gracias, Philip.
7: Vámonos a la pausa. Viene una entrevista, creo que imperdible, con Jimmy Flucker con respecto a todo este tema del reinfo, de los ilegales, de los informales, de la minería, de la contaminación. No se muevan, regresamos.
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7: Entrevistamos a Jimmy Fluker, que es el presidente directorio de Paltarumi. Paltarumi es una de las, no sé, 3, 4, 5 plantas de tratamiento y refinación más grandes del Perú, con categoría de estándares internacionales de nivel mundial. Es evidentemente un gran empresario, pero también tiene minas per se. Más de 10 o 15 o 22, no sé exactamente el número. Es decir, no solamente procesa, sino también produce mineral y exporta a nivel global. Señores, él tiene una visión que creo que vale la pena que usted se entere. ¿Qué cosa debe pasar con la gran minería, la pequeña minería, la minería artesanal, la que contamina, tiene que desaparecer? ¿Qué hay que hacer con el reinfo? ¿Cómo se tiene que hacer una nueva ley MAPE? ¿En qué debería estar enfocado el actual ministro chino? Y, por supuesto, que debe entender Keiko y cualquier gobernante del Perú, es que la minería es la gran bendición del Perú que nos podría sacar de la pobreza en una década. Imperdible la entrevista con Jimmy Fluker. Ahorita hay un problema en el Perú que es un problema, al fin y al cabo, es una bendición. Tenemos oro en todo el Perú, como hay cobre, zinc, plata, molibdeno, litio. Hay prácticamente todos los minerales de la tabla de Mendeleyev están acá. Sí. Y nos agarra con un conflicto social porque todo el mundo quiere ser rico. Es como que el precio de la papa comienza a ser $1,000 el kilo. Todo el mundo va a querer cultivar papa. Entonces estamos entrampados en una vaina que se llama reinfo. Y ese es un registro, que quiero que lo expliques, que ya tiene la sexta renovación. Y por un lado hay otra ley que supuestamente sería la panacea, que sería la ley MAPE. Entonces, ¿ha pasado? ¿Qué ha pasado? ha ganado Keiko y sigue habiendo la misma presión de antes para renovar el Reinfo, pero desgraciadamente hay ilegales que recontracontaminan sin asco, que se han conseguido gente que tiene Reinfo que le dice, dame tu oro y yo me hago pasar por ti. Y le comienzan a vender a miles de plantas chiquitititas que no son paltarumi, y el negocio del oro le da para todo el mundo. Entonces, ¿cuál es tu visión? ¿Qué es lo que debería pasar? Primero explícale a la gente qué es el Reinfo y cómo está ahorita el Reinfo.
19: Mira, en este momento no te voy a explicar qué es el Reinfo, te lo voy a explicar más adelante.
7: Ya.
19: Porque tú me hiciste unas preguntas, yo me fui a contestarte por qué el tema de las locuras de Trump, o por qué el oro está subiendo, ¿no? Yo lo que te puedo contestar para empezar es de que lo que es ilegal siempre lo será, el hacer minería en zonas intangibles. ¿Okay? Eso ni con un documento, ni con un reinfo, ni con una ley MAPE puede permitirse. En zonas intangibles.
7: ¿Qué es eso?
19: Digamos, en el Manu. ¿No? Donde son zonas que nunca han sido tocadas, hermano, donde todavía existe la vida silvestre y existen, hay un ecosistema impecable. ¿No? Eso hay que tenerlo bien, pero bien mapeado. Y hay zonas de la selva que sí pueden ser tocadas, pero con mucha responsabilidad. Ahora, regresando un poco a lo que tú me estabas diciendo del Reinfo. El Reinfo, yo pienso que no fue una mala iniciativa. Porque es más, con el Reinfo tú tenías un censo, que habría que volverlo a hacer, un censo de toda persona que estaba, de alguna manera, haciendo minería. Pero lamentablemente los llamaron informales, cuando se supone que el Reinfo es un documento que está hecho para formalizarte, entonces debería llamarse minero en proceso de formalización. Entonces, la gente, y es lo normal, con toda la malinformación que meten los de las prensas, es fácil confundir lo ilegal con lo informal. Si eres un informal, como siempre lo digo, oye, Philip Butter es un informal, no paga la renta del edificio, Philip Butter no da alimentos si es que estuviera divorciado, es un tipo informales, ¿no?
7: Un irresponsable, no cumple con la
19: palabra. Eso deja mal parado al minero que está haciendo lo imposible por formalizarse.
7: ¿Qué les piden? ¿Por qué es tan difícil el proceso de formalización? ¿Muchos requisitos?
19: No. Bueno, hay requisitos y todos son flexibles, pero el requisito, el más bravo de todos, es que el dueño de la concesión, donde ahí tenemos que dar la lista, digamos, no le firma el documento. Entonces, si tú tienes, dame una página. Y tú tienes acá 10 requisitos y ves que te tienes que gastar X cantidad de plata para todos estos requisitos y al final dice que tienes que tener el contrato del dueño de la concesión.
7: El que tiene el permiso para estar en la tierra.
19: Debajo de la superficie. Y también tienes que tener permiso, sea de la comunidad o sea del... de bienes nacionales, que eso es más
7: No
19: flexible.
7: Te puedes meter a casa ajena, o sea, una concesión que es, no sé, de Quique Bravo Prado Mining, yo voy y me zampo, y además que me zampo y me agarro lo que está bajo de la tierra, que no tengo derecho, me surre la comunidad que está ahí y lo sigo haciendo y los contamino y hago lo que quiero.
19: Pero acá pasa lo mismo. Y al revés, con las comunidades. Si la comunidad no te deja entrar a hacer minería, porque ese es el gran problema que tiene el Perú, una minería, más que los mineros que tienen exceso de, digamos, de concesiones bajo la superficie, hay mucho más superficie de comunidades que no te dejan hacer minería. Así sea la artesanal, hermano. ¿No? Mira lo que está pasando.
7: ¿Y no quieren qué? ¿Por un tema cultural?
19: No es por un tema cultural, es por un tema, yo lo he dicho muchas veces, de intoxicación, de meterle el veneno que ha venido durante los últimos, no sé, 20 años de las ONGs de afuera. Y te lo digo, con sus maletincitos de plata, a intoxicar a los, digamos, pensantes de las comunidades para que ellos intoxiquen.
7: Y le digan, la minería es mala, va a morir tu llama, va a morir tu guanaco, no va a crecer tu oca, no va a crecer tu quinoa.
19: Por supuesto, entonces, si esto fuese al revés y llega, digamos, un buen comunicado donde juntas a todos los comuneros de cada comunidad y los comuneros ven qué se nos viene. Se nos vienen hospitales, se nos vienen colegios, se nos vienen pistas, se nos vienen una serie de cosas positivas. Pues yo te aseguro que cuando se junta todo la asamblea de la comunidad, firmarían que sí. Pero ahí ahora viene otro tema. Yo, visitando todo el Perú, que es otro tema, muchas mineras grandes. No es solamente dar... tú has visto que estoy haciendo obras por impuestos, ¿no? Porque justamente quiero que se sienta la llegada de la minería
7: con tu pan bajo
19: a
7: el
19: las
7: brazo.
19: Zonas. ¿No?
7: Llega
19: por supuesto. Entonces, yo he oído acá a algunos políticos que han dicho, ese problema es el Estado. Yo pago mis impuestos y que el Estado se encargue el resto, ¿no?
7: Ajá.
19: ¿No? Y no es así ahora. Nosotros tenemos que ser vigilantes de los impuestos que pagamos para que ese dinero llegue a las comunidades. Entonces hay una palabra que es el canon, ¿no? Que lo tocó Keiko en su hace 5 años y hace 10 años también en su campaña, y es algo muy importante ese tema. Yo creo que parte del canon ya de frente no debería venir al gobierno central, sino debería quedar en la comunidad. Y quedar en la comunidad, digamos, en una entidad que no sea, digamos, ni el alcalde, ni el, ¿no? Una entidad que vea directamente cuáles son las necesidades de ayer de la comunidad. No hay posta médica, que es lo más urgente. Posta médica. No hay línea María para arreglar los caminos en caso de un huaico. Un tractor, una excavadora, colegios, nidos, ¿no? Y cuando finalmente esa parte de primera necesidad se llena, parte de ese canon debería ser repartido por cada comunero y que el comunero haga lo que quiera con ese dinero.
7: Finalmente,
19: con un ejemplo de esos, reviertes la manera de pensar de las comunidades.
7: Yo de minería sé poco o nada, pero cuando me explican el problema, yo me reúno con un pata mío. Y con este pata mío le digo, mire, hermanito lindo, hay que hacer el canon comunal. Y me dice, a ver, Sambo, ¿cómo es esta vaina del canon comunal? Yo le saco un mapa del Perú y le digo, mire, hermano, ahora hay una vaina que se llama, pues, ubicación satelital, la geolocalización, donde tú desde un satélite puedes ver esta tasa que dice PBO. Entonces tú también puedes delimitar a las comunidades, puedes ver los asentamientos mineros, puedes ver los permisos legales, puedes ver cuánto genera, y hay que hacer una ley del canon comunal para que la plata se quede ahí y quedan las primeras obras de primera necesidad para la gente, para que el primer círculo virtuoso sea que antes de que comience la supermina, que antes que comiencen a exportar siquiera, ya haya la posibilidad de que la gente vea tangible el colegio y tal. Ah, buena idea. Y nos sentamos y conversamos más con este amigo mío. Este amigo mío se llamaba Alan García. Canon comunal, está en las entrevistas que le hice en Radio Capital un montón de veces. Eso es lo que se debería implementar. ¿Qué es lo que tú estás diciendo? ¿Cuál es el problema ahorita? Y hay una nota al respecto. Ahorita hay fuerzas económicas inmensas que son tan grandes o más grandes que los grandes, porque ahora el dinero abunda y tiene representación parlamentaria. Representación parlamentaria que dice, sea como sea, hay que darle reinfo a todo el mundo. Y no se puede darle reinfo a todo el mundo porque el que contamina no puede ser una persona adecuada para un desarrollo social. Tampoco el que contrata sicarios. Ejércitos completos, hay ejércitos completos con armas largas, que tienen explosivos, que tienen granadas, que tienen sicarios y se están matando, y eso ni se conoce en Lima, no llega la info en Lima. Entonces, lo que se tiene que hacer es de verdad que hay que sentarse con todos los operadores y decir, esta es la solución, porque como el oro va a seguir siendo caro, Tampoco bueno, nos vamos a convertir pues, en un país de tierras liberadas.
19: Tal cual. Mira, yo pienso que lo más rápido es separar costa, sierra y selva.
7: Ya.
19: ¿Ok? Poner, digamos, tu caballería, tu ejército, tu comando élite en lo que es todo lo que es selva. Pero vamos a hacer un comentario. La minería no es un problema, es la solución del Perú para salir de todos sus problemas. ¿Ok? Que no haya la voluntad y que sean los estúpidos, ¿ok? Y que no quieran cambiar tecnología por dragas en la selva.
7: ¿Es cierto que hay 4.000 dragas solamente?
19: No lo sé, hermano, pero esas 4.000 dragas o 3.000 o 2.000 podrían ser el mismo tipo de dragas que se usa en Alaska, en Canadá y en todas las zonas muy parecidas en el mundo que no contaminan. Pero si... Yo pienso que es como la droga, ¿no? Si tú eliminas la droga, se va...
7: Al piso el precio.
19: No, eso no es el problema, hermano. El policía no gana, el fiscal, el mal fiscal no gana.
7: El congresista que lo tienen arreglado.
19: Por supuesto. Entonces, ellos quieren que todo siga en ese mismo modus operandi. Si hay la voluntad de Keiko y de un buen ministro de Energía y Minas... solucionas lo más, digamos, impactante ahora, que es el tema de la selva. ¿Okay? El Perú tiene gran parte del Amazonas, pero la mayor parte la tiene Brasil. No quieras ni ir a Brasil para que veas lo que están haciendo. Estamos viendo el granito de arroz de acá, pero si tú ves la contaminación y todo lo que pasa en Brasil, te vuelves loco. Lo que pasa que está más organizado en el tema de que hay puestos de SUNAT para que cobren los tributos, hay policía protegiendo a los mineros, digamos, el tema de la prostitución es un pueblo alejado, ¿no? Porque pues, el minero necesita, digamos...
7: sus visitadoras,
19: su visitadora, su visitadora, ¿no?
7: Ese es tráfico de personas, entonces, tráfico de niños, turismo sexual.
19: Bueno, ahí no hay niños, y hay que recordar y hay que cuadrar bien que en la selva peruana, por temas de cultura, es de locos, familiarmente se meten unos con otros, es un tema...
7: hay un libertinaje aceptado.
19: Hay un libertinaje aceptado. Pero no quiere decir que no mezclemos papas con camotes de los que vienen fuera. Y cuando digo fuera, que no tienen nada que ver con esa gente de la zona de milenaria.
7: Que explotan a mujeres.
19: Y que explotan a mujeres y digan, no, ese libertinaje de esa zona. No. Por eso yo digo, la industria que más ceros acumula a la economía del Perú es la minería, yo ya estaría formando el mejor Ministerio de Energía y Minas del Perú, con los más capos. Y si no hay capos acá, pues me los traigo de afuera. Así como siempre digo, ¿no? Gareca nos llevó al Mundial porque no había ni un entrenador acá para llevar a los peruanos al Mundial, pues traigamos a alguien de afuera. Pero soluciones hay y es la tecnología.
7: La información que trasunta es que le ha metido miedo al ministro. Y después le han quitado la interpelación. El ministro ha dicho que para noviembre estaría la ley MAPE ya puesta a punto. Noviembre. Pero parece que quieren darle reinfo a todo el mundo, a los 30.000, antes de noviembre. Es decir, prorrogar así a la mala. Entonces, yo no sé cuál es la política general del gobierno de minería. No sé si tú la sabes, porque yo la verdad es que no lo escucho a este señor más que antes de ayer, al señor Chino.
19: Bueno... invítate a alguien de CONADEMI para una horita para que te dicte pues todo lo que estamos haciendo para...
7: No, claro, pero este señor es el ministro y no nos ha explicado qué quiere, porque es bien ambiguo.
19: A ver, yo creo haberlo conocido una vez cuando trabajó en Aruntani. Ok, una visita que hice a su refinería y ellos fueron a mi planta hace unos años, porque yo no tenía refinería y ellos sí tenían para que me refinaran el Doré. No sé qué tanto sepa o qué tanto no sepa de lo que se necesita. Pero un ministro de Energía y Minas es un ministro que necesita estar con el cuchillo en la boca y visitando todas las zonas y sabiendo qué recetas se necesitan, porque como te digo, hay que separar costa, sierra y selva. Esto no puede seguir esperando. Ahora, esto de 30.000 reinfos o la ley MAPE, imagínate que no sean pese 30.000, sino en algún momento sean 250.000 reinfos a 20 personas por reinfo. Estás hablando de 5 millones de personas que le han de comer a otras 5. O sea, estaríamos hablando de...

0: industrializar la minería, no exportar necesariamente el concentrado.
1: El doré, por decirlo.
0: No, porque también llegamos a concentrados auríferos, ¿no? Uh-huh. Con una planta de flotación. Uh-huh. Entonces, en ese concentrado a veces se dan partes de cobre, se dan partes de plomo, de zinc, que no.
1: ¿Y lo refinan en Europa?
0: No, en Asia, en China, yeah, ¿no?
1: ¿Y quién se gana ese diferencial?
0: No solo eso, es el falso flete, ¿no? Uh-huh. Hay toda. Es que, como te digo, para hablar realmente de la minería se necesitan horas. Uh-huh. Pero a mí me mortifica mucho la lentitud. Acá deberíamos estar volando.
1: Pero no tiene sentido, a ver, que un país se niegue a ser rico. Entonces, te quiero hacer preguntas sencillas.
0: Bueno,
1: correcto,
0: buena,
1: pero
0: buena
1: pasa,
0: pregunta,
1: pues, la negación de la riqueza.
0: Muy buena pregunta.
1: Yo te decía, pues ya lo convencí a un tío mío que me ponga un billete para que otro prometer la minería, y tú me decías, no es tan complicado. Entonces, hoy por hoy, ¿cuánto oro exporta el Perú en peso y en billete y en plata? En dinero, mejor dicho.
0: Es importante, y lo voy a generalizar, ¿ya?, lo que has dicho, ¿ya? Porque la minería puede crecer del 2025 al 26 en facturación, no porque hemos extraído más onzas de plata o extraído más finos de cobre o plomo, así, sino porque los materiales subieron. Eso es una mentira. O sea, básicamente nos estamos engañando. El Perú tiene que tener la subida por las dos razones, porque el precio sube y porque estamos siendo sumamente eficaces en nuestra producción, en nuestro minado, en nuestra proyección de lo que realmente todos los años buscamos, que es un crecimiento de proceso de extracción.
1: En peso, ¿no? ¿Cuántas toneladas de oro hace el Perú? Es decir, demasiado toneladas. ¿Cuánto hace el Perú al año?
0: Si no me equivoco, más o menos 120 toneladas.
1: 120 toneladas.
0: Así es.
1: Si hiciéramos bien nuestro trabajo, ¿en cuánto deberíamos terminar al término del gobierno de Keiko Fujimori? ¿120 puedes ir a 130, a 140, a 150, a 200, a 300? O sea, ¿qué tanto puede crecer en 5 años esto, si se hace bien el trabajo?
0: Te la pongo de esta manera. Mira qué interesante. Si el oro se va a lo que debería estar, que es $10,000, lo que 10, 12 mil, minas que no son rentables se vuelven rentables.
1: Ajá.
0: O sea, puedes estar extrayendo 2 gramitos de oro, que son $400.
1: Ajá.
0: Ok. Te queda para la extracción, te queda para el transporte, y te queda para el proceso y te queda plata.
1: Ok.
0: ¿Por qué no a eso?
1: Ya. Yeah.
0: Eso es lo que a mí me frustra. ¿Por qué seguimos hablando?
1: ¿Quién empuja? Yo puedo vislumbrar que hay una agencia extranjera, los competidores de afuera, hay ricos en el mundo que no quieren, que no tienen el negocio con el Perú y que prefieren que crezca Chile, por dar un ejemplo, aunque Chile
0: no
1: tiene oro. Y hay ONGs que empujan y hay potencias extranjeras. Pero reitero la pregunta, de los 120 toneladas que se hacen, ¿qué tanto se puede crecer anualmente? En 5, no digo ideal, ¿no? Que la ley MAPE sea extraordinaria y que sea pisanlo.
0: Hermano, si le da la gana al tema ministerial, que todo es tema permisología, podríamos duplicarlo. Suena, Flucker está hablando estupideces. Duplicarlo.
1: 240 en 5 años.
0: Y en menos.
1: Ya. Y si el precio se fuese, Dios santo, a 5.000, 6.000, no a 10.000, Perú podría salir de la pobreza en 5 años.
0: De todas maneras, hermano, mira, el tema del cobre es más importante inclusive que el oro. Lo que pasa es que tú no. El tema del cobre son toneladas, millones de toneladas.
1: Claro.
0: Me dejo entender, el tema del oro es algo que lo puedes manejar tú.
1: Sí.
0: En tu bolsillo, si tienes pues 300 gramos de oro que sacaste o...
1: Como Quique Bravo, por dar un ejemplo.
0: Bueno, de repente. Yeah. Pero el tema del cobre e industrializar el cobre es mucho más importante. Y es el ejemplo que siempre doy. Japón, $5 trillones.
1: Ajá.
0: Japón agarra 300 o 400 mil millones de dólares que compre materia prima...
1: Ajá.
0: Industrializa con su cerebro.
1: Porque los chinos, los japoneses no tienen una
0: nada,
1: mina de cobre.
0: No tienen nada, no tienen cobre, no tienen litio, no tienen nada. Es una isla, pues son islotes, ¿no?
1: Ajá.
0: Eh, eh,

0: y con la disciplina que tienen, pues todo eso lo industrializan y le sacan 15, 20 veces más. O sea, vale decir, ese 15 veces más es 1500%. Si nosotros empezamos con el cobre, digamos, a llegarlo a metal, volverlo tubo, volverlo cable, volverlo conductores de, digamos, para fábrica, no te estoy hablando...
1: Valor agregado.
0: De valor agregado. Y le subimos, por decir, a la primera etapa 30%, y si seguimos exportando lo mismo de cobre, pero con un excedente a la industrialización, ya le estás metiendo 30% más. Ahora, si abrimos todos los proyectos de cobre que están en el limbo, y todo ese limbo viene, y lo digo, y siempre lo digo, ¿no? Viene pues por todas las ONGs que han infectado a las comunidades.
1: Ya, pero a ver, las ONGs tienen poder, pero ¿quién más? Ya, organismos extranjeros, no sé, Oxfam Family, la famosa Oxfam, ya, ok, Oxfam no quiere porque son antimineros a morir, pero no solamente son ellos, hay otras antimineros y hay también, presumo, porque estamos en el Perú.
0: Pero ¿cómo puede existir un antiminero si los anteojos que tú tienes están hechos con la minería, el micro que tú tienes está hecho con
1: todo
0: la minería?
1: Todo es minería.
0: Todo es minería, este edificio se sostiene sobre... Ya,
1: pero eso pasa, pues. Eso lo explicó muy bien en su momento un presidente ecuatoriano, pero a lo que voy yo, cuando uno habla, lee la historia...
0: ¿Cómo haces la agricultura si no usa minería? Los fertilizantes vienen de la minería.
1: El tractor tiene una pala mecánica.
0: Hay que dejarse estupideces nada más. Yo te pongo un ejemplo. Le prestamos a Alemania el Perú por 5 años... Y su PBI se va a 3.000, 4.000 millones de dólares al Perú. Así de fácil. Son decisiones, voluntad, tecnología, disciplina, ¿no? Ahora, hace 2 días yo he estado en la fiscalía 4 o 5 horas por el muñeco que me armaron de lo que estás hablando de lavado de activos. Pero finalmente ya se acabe. Mira, la UIF armó otro muñeco, al señor de la SBS ya finalmente lo sacaron, ¿no? ¿Cómo puede ser el director, presidente, lo que sea de la SBS, una persona que tiene una demanda de lavado de activos y es el que que juega de pared a pared también con los bancos, ¿no? Regresando a lo mismo, ya te lo dije en el principio de esta entrevista, la minería no es el problema, es la solución. Que de ahí se agarren parásitos para tratar de destrozarla sin darse cuenta por bolsillos mutuos, por bolsillos propios, no sé si me entiendes, ¿no? O sea, tú le destrozas la vida a un minero y el policía fiscal que están amarrados en esa...
1: Por cuatro perras gordas, dicho sea paso, ¿no?
0: No ve todo lo que viene atrás del minero, ¿no? O sea, la cantidad de familias que trabajan ahí, la cantidad de equipos que compran, materiales. Es toda una línea productiva gigante, ¿no? Para mí debería haber minería para todos. Una responsabilidad más grande que nunca si es que la quieres activar y acelerar con un fast track, ¿no?
1: Espero que haya sido didáctico. Vamos a insistir en lo mismo. La minería es una gran bendición. No hay que contaminar, no hay que generar economías ilegales, no hay que generar ni turismo sexual, ni maltrato a los niños, ni maltrato a las mujeres y, por supuesto, evasión tributaria o lavado de activos. Señores, han sido ustedes muy amables.

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1: 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Cuando ustedes ven un balcón de estos de Lima, preciosos, que tienen una muy buena pintura reluciente y los hacen ver como nuevos, a veces llega el restaurador y hace un rascado de esa pintura precisamente y encuentra por dentro vacíos, hueco. Ahí es donde está la carcoma, que precisamente no ataca la fachada, sino genera los vacíos interiores. Ahora, con muchas instituciones nuestras, está sucediendo exactamente algo parecido. Y esta semana el Perú ha visto esa carcoma. El defensor del pueblo, José Gutiérrez, ha hecho declaraciones en múltiples espacios noticiosos y ha dicho que si la presidenta Keiko Fujimori disolviera el Congreso, su popularidad subiría entre 30 y 40 puntos, ¿no? Y esto después aclaró que no es que lo esté proponiendo, sino lo dice como un demócrata, y bueno, se le puede creer que es cierto, ¿no? Se le puede atribuir, yo no le creo, pero el dato ya está dado, y ese dato habla un poco más, que en vez de la presidenta, habla más de nosotros mismos. Hay un término que se conoce como el iliberalismo. Empieza con la I, iliberalismo, que no es nuevo, pero es lo que está ocurriendo. Cuando una sociedad, ¿no? Una sociedad deja de creer en sus contrapesos que sostienen a la propia democracia, sucede el iliberalismo. El Perú ya tiene ese guión y ha sucedido dos veces. La primera vez, en el 92, el presidente cerró el Congreso y se quedó por 8 años. Y en el 2022, el presidente cerró el Congreso y se fue esa misma tarde a la cárcel. Uno tuvo un cierre exitoso, el otro un fracaso, pero siempre hubo algo similar en ambos casos. Alguien que estaba aplaudiéndolo detrás mientras que ocurría eso. No hay una señal exacta de que esto vaya a volver a suceder en este momento, pero mientras que se hablaba de ese número, de ese 30 y 40, el Congreso estaba pasando por algo, una versión de esa misma situación, de ese problema. Las bancadas de oposición presentaron interpelaciones hacia 3 ministros con menos de un mes de gestión. Y no fueron los propios aliados al gobierno quienes lo cuestionaron. Fueron la propia oposición quienes hablaron y dijeron que esto estaba fuera de lugar, era precipitado, que no correspondía al momento. Cuando tus propios aliados te están diciendo claramente de que esto no está, no es una herramienta constitucional propiamente utilizada, sino lo estás usando como arma política, ahí está la carcoma. Entonces, además, ahora también ha circulado la idea de construir la versión o nuestra propia versión peruana de la CECOT del Salvador. La necesidad de mano dura es evidente, nadie lo puede negar, sobre todo contra el crimen organizado. Pero una cosa es discutir sobre infraestructura penitenciaria con control judicial, con presupuesto muy claro respecto a ello, pero otra cosa es discutir de soluciones mágicas. Y allí el Ejecutivo, la oposición, los promotores propiamente de esta CECOT versión peruana, también el propio defensor del pueblo que menciona este número, ya puso un precio público a cerrar el Congreso. Y el precio ya está, ya eso ya quedó, está, ya no se puede retirar. A todos nos cabe la misma pregunta, ¿no? Ellos están tratando de alguna manera de reforzar la viga o están alimentando esa carcoma. Las instituciones no se caen por sí mismas. alguien tiene que aplaudir primero, o alguien, esa madera vieja, ¿no?, que sigue pintada, ya sabemos muchas veces que está vacía por dentro. Bueno, vamos a pasar a la entrevista de hoy. Hoy día tenemos el gusto de tener con nosotros a Aurelio Pastor, abogado, exministro de Justicia, y además especialmente una doble autoridad porque es constitucionalista y es funcionario de un gobierno que utilizó la delegación de facultades, la conoce bastante bien, y hoy día nos va a explicar sobre eso. Bienvenido, Aurelio.
2: ¿Cómo estás? Muchas gracias por esta invitación.
1: Bueno, doctor Pastor, mira, quería que nos expliques claramente, porque muchas veces se presenta una confusión acerca de este tema de las delegaciones de facultades. Entonces, ¿realmente se está entregando un poder o se está regalando al presidente una especie de poder para hacer leyes o se trata de otra cosa? ¿De qué se trata exactamente esto?
2: No, fíjate, primero hay que recordar que la delegación de facultades es un mecanismo que está establecido en la Constitución y que lo han utilizado todos los gobiernos, no solamente el gobierno del presidente Alan García al que tú hacías referencia, todos los gobiernos. ¿Por qué? Porque generalmente los candidatos llegan al proceso electoral y ganan las elecciones con un plan de gobierno determinado, ofreciendo ajustar determinadas leyes o promulgar algunas, en fin. Y para eso, generada la expectativa de la población después de su elección, solicitan al Congreso de la República una delegación de facultades para que durante un tiempo determinado pueda legislar sobre determinada materia. El mecanismo está establecido en la Constitución. El artículo 104 de la actual Carta lo señala. El Congreso puede delegar facultades al Ejecutivo para legislar en determinada materia. No es en toda la materia, pero sí puede otorgar facultades. Ahora, nosotros hoy tenemos un Congreso bicameral, ¿no es cierto? Y yo quisiera partir desde el principio. A ver, empecemos desde lo básico para que cualquier persona nos pueda entender. Pensemos primero en el Poder Ejecutivo. El Poder Ejecutivo tiene iniciativa legislativa, sí la tiene, lo dice la Constitución. La Constitución dice que tiene iniciativa legislativa el Congreso a partir de la Cámara de Diputados, pero también lo tiene el Poder Ejecutivo y algunas otras instituciones contempladas en la Constitución. Entonces, utilizando su iniciativa legislativa, el Poder Ejecutivo le plantea un proyecto de ley al Congreso para que le delegue facultades en determinada materia. Y le dice, Congreso de la República, delégame facultades en esta materia durante tanto tiempo. ¿Correcto? Pone los límites. Esa iniciativa va al Congreso de la República, ingresa hoy por la Cámara de Diputados, que es la que revisa en primer lugar, discute la Cámara de Diputados primero a través de las comisiones, irá de todas maneras a la Comisión de Constitución y algunas otras comisiones dependiendo de la materia en la que se pida. Por ejemplo, Seguridad Ciudadana probablemente vaya a la Comisión de Justicia, a la Comisión del Interior. En materia económica irá a la Comisión de Economía. Si está queriendo hacer algunas precisiones en materia energética, irá a la Comisión de Energía. En fin, las comisiones hacen su dictamen y regresa al Pleno de la Cámara de Diputados. El Pleno de la Cámara de Diputados vota la ley y la aprueba. Es una ley simple, se vota con una mayoría simple. Aprobada la ley, como hoy tenemos un sistema bicameral, esa ley es enviada al Senado de la República para que revise el proyecto de la Cámara de Diputados. ¿Qué puede hacer el Senado? Primero puede ratificarla, uno. Dos, puede modificarla, también puede rechazarla. Por ejemplo, si la Cámara de Diputados rechaza la iniciativa del Poder Ejecutivo, ahí se acabó.
1: Ahí se acabó, claro.
2: Si eso pasa al Senado y el Senado, después de revisar el proyecto aprobado en diputados, la rechaza, también ahí se acabó. Pero el Senado puede ratificar o puede inclusive modificar y finalmente aprobar la ley y darle al Poder Ejecutivo las prerrogativas que está pidiendo. ¿Al amparo de qué? De lo que señala la Constitución. Entonces, no es un mecanismo excepcional. Es un mecanismo contemplado en la Constitución. No necesita plantearlo un gobierno que recién está iniciando. Lo puede plantear a lo largo del gobierno. También en el segundo, el tercer año, se presenta alguna necesidad, le pide al Congreso que le dé esas prerrogativas. ¿Por qué? Porque muchas veces el Ejecutivo tiene la posibilidad de actuar con mayor capacidad técnica y entonces se le da la prerrogativa, plantea y aprueba. ¿Qué pasa una vez que el Congreso ya aprobó la delegación? Le envía la aprobación al Ejecutivo y el Ejecutivo utiliza esa prerrogativa que le ha dado el Congreso durante el plazo, o puede ser 45 días, 60 días, 90 días, 120 días. Entiendo que ahora el gobierno de Keiko Fujimori está pidiendo 120 días. Al gobierno del presidente Alan García le dieron 120 días porque pidió prerrogativas para vigilar en materia de acuerdos internacionales, estábamos debatiendo el TLC, en fin. Pero pues hay veces que se le da 30 días, 60, dependiendo del criterio que maneje el Congreso, en este caso la Cámara de Diputados y el Senado. Con las prerrogativas en su poder, el Poder Legislativo emite las normas. Las leyes, pero que tienen un nombre, se llaman decretos legislativos. ¿Por qué? Porque son emitidas al amparo de esta delegación de facultad. ¿Correcto? Emite los decretos y la norma entra en vigencia. Entonces uno dice, ¿ya se acabó? No. Una vez que entra en vigencia, el Ejecutivo tiene que dar cuenta al Congreso de lo que ha aprobado. Eso se lo da cuenta y le corresponde al Senado de la República hacer ese control. ¿Correcto? El Senado revisa. Si todo está en orden, pasa. Si considera que hay alguna que excedió facultades, la puede derogar, pero no le quita la vigencia que tuvo durante el periodo en que no estuvo derogada. Uh-huh. Ojo. ¿Correcto?
3: Ok, no le quita la vigencia.
2: No. No le quita. La ley entra en vigencia desde el momento en que el Poder Ejecutivo emite el decreto legislativo y lo publica. Ya está. Empieza a regir. Manda al Congreso. El Congreso tiene su propio mecanismo de control y si al final decide hoy, ¿sabes qué? Esta norma la voy a derogar, la deroga dos meses después. Los efectos jurídicos de lo que ocurrió los dos meses después se mantienen. Ahora, ¿podría eso generar una responsabilidad política en los ministros que han aprobado?
3: Por supuesto.
2: Esa es otra cosa. Pero la ley estuvo vigente y ya. Se respeta la vigencia y los efectos de ese periodo.
3: De acuerdo.
2: ¿Cierto?
3: Sí. Ahora, hoy tenemos 66 puntos, que es lo que se conoce. Y son 8 materias. Va a ser un debate largo.
2: Va a ser un debate largo, claro. Ahora, que sí.
3: Todo esto calza dentro de esa materia específica que establece la Constitución, entiendo eso.
2: Yo no he leído todavía el texto enviado por el Ejecutivo, pero el texto tiene que estar de acuerdo a lo que dice la Constitución. ¿Toda materia puede ser delegada? No, hay materia que no puede ser delegada. Por ejemplo, la primera, que es elemental. El Congreso no le puede delegar al Ejecutivo la capacidad de aprobar una ley que le delega facultades.
3: Ya.
2: Correcto, yo te delego facultades, pero no te puedo delegar la posibilidad de que tú te autodelegues. No puede. El Congreso no le puede otorgar las facultades de modificar la Constitución. No. Primero porque necesita una votación calificada de 2/3 y en segundo lugar porque está expresamente señalada en la Constitución. No puede. ¿Qué cosa, otra cosa no puede delegar, por ejemplo, la facultad de aprobar el presupuesto de la República? O la cuenta de la República, o una serie de instrumentos que derivan del presupuesto de la República. No le puede otorgar la facultad de aprobar tratados internacionales. Esa es una prerrogativa exclusiva del Congreso. No le puede otorgar la facultad, por ejemplo, de modificar leyes orgánicas, porque las leyes orgánicas necesitan una votación calificada en el Congreso. Esa es materia indelegable. Eso no. La ley de amnistía es una prerrogativa exclusiva del Congreso. Esa es materia indelegable que ni siquiera se le puede delegar a la Comisión Permanente. La Constitución tiene un capítulo donde dice, esta es materia que el Pleno no le puede delegar a la Comisión Permanente. Ninguna de las materias que no se le puede delegar a la Comisión Permanente se puede delegar al Ejecutivo tampoco.
3: Okay.
2: Correcto, porque lo señala la Constitución de manera expresa. Y eso tiene que ver pues con la trascendencia, la norma, las votaciones calificadas. La ley orgánica es una ley que necesita una votación calificada porque es una ley que regula el funcionamiento de algún órgano constitucional. Entonces no puede ser materia delegada ni a la Comisión Permanente ni tampoco al Ejecutivo.
3: Pero ya conocemos algunos ministros que han estado dando declaraciones y hay algunos que han dicho, Vinelli, si no es que no me equivoco, ha comentado, ¿no? Ya ha dicho de que uno de los temas más importantes va a ser el tema del crimen organizado, sí. Que lo van a tener tratado como un grupo hostil. Está hablando de las Fuerzas Armadas, sí, que van a liderar operaciones y además incluso por delante de la policía. ¿Eso de allí va a ser o puede ser esa materia delegable algo que se puede hacer sin tocar el asunto este de los derechos humanos que muchas veces lo tratan de tocar en estos asuntos?
2: Mientras no se requiera una modificación constitucional, se puede tocar en el Congreso. Por supuesto que sí. Porque las modificaciones constitucionales no son delegables. Correcto. Entonces, mientras lo que el Ejecutivo quiera hacer con esas prerrogativas en materia de seguridad ciudadana no transgreda o no necesite una modificación en la Constitución, sí lo puede hacer. Ahora, el Ejecutivo, primero, vamos a ver qué dice la Cámara de Diputados, tendrá que ser muy precisa en el texto. La primera presión viene del Ejecutivo, tiene que ser bastante claro en la materia. No tiene que ser totalmente exacto, porque no se trata de que te mando el texto que quiero que me lo apruebes, mejor te lo mando a ti como proyecto y apruébalo como está. No, te va a decir, esta es la materia que voy a tratar, le tiene que poner la materia, le tiene que poner en su exposición de motivos qué es lo que está buscando hacer y tiene que pedirle un tiempo determinado. ¿Correcto? Ahora, el control, si excedió o no sus facultades, lo verá después el Senado. ¿Correcto? Pero lo primero pasa por la aprobación que le dé el Congreso, primero en la Cámara de Diputados y luego en el Senado de la materia. Te delego facultades para legislar en materia penal o en materia procesal penal con la finalidad de mejorar el articulado que se requiere para la lucha contra la criminalidad organizada. Ya está. Vamos a ver qué
3: cosa. Vamos a ver qué significa en realidad.
2: ¿Cómo lo interpreta
3: el Ejecutivo? ¿No? Porque también han planteado el tema de las Fuerzas Armadas, que administren temporalmente el tema del INPE, ¿no? Porque es importante eso para la reorganización precisamente de la...
2: A ver, yo ahí hay que tener cuidado. Primero, la Fuerza Armada no está en capacidad de controlar el interior de los penales. La Fuerza Armada tiene debe tener una participación muy importante en la lucha contra el crimen en el Perú. Por supuesto que sí. Yo diría que, por ejemplo, la primera función que debería tener es garantizar el control de las fronteras conjuntamente con la policía, para que nuestras fronteras no sean una coladera, pues para que el crimen no vaya, suba y pase por la frontera como Pedro en su casa sin que haya ningún control. Ese es un control que le corresponde a la Fuerza Armada colaborando con la Policía Nacional. Otra cosa que puede hacer la Fuerza Armada es colaborar también con la Policía Nacional, por ejemplo, en un operativo rastrillo, que hace tiempo que no se hace acá, pero que se hacía durante la época de la lucha contra el terrorismo. ¿Y en qué consistía? En cercar determinada área para que nadie pueda entrar ni salir y permitir que ingrese la policía casa por casa, bajo el amparo y las facultades que da la Constitución y los estados de emergencia, y pueda casa por casa entrar y encontrar no solamente personas requisitoriadas, desbaratar bandas, encontrar armas, droga, dinero, y tecnología y cuánta otra cosa se puede utilizar. Pero ese operativo rastrillaje que necesita marcar una zona y cercarla, solo tiene que hacer con el apoyo de la Fuerza Armada. ¿La Fuerza Armada qué hace? Establece el círculo. ¿Y quién ingresa a operar? La policía.
3: Claro.
2: Lo mismo puede hacer en materia penitenciaria, pero afuera. Y creo que el otro día lo dijo el ministro de Defensa, porque lo escuché dando una explicación de lo que pensaban hacer. Afuera de los penales, la Fuerza Armada puede establecer un primer círculo de control. Pero dentro del penal, meter a la Fuerza Armada al penal, a vigilar, no, eso no lo corresponde, tampoco lo sabe hacer. La Fuerza Armada está preparada para un escenario de confrontación mayor.
3: Y constitucionalmente no tiene ningún límite.
2: Sí, ahí sí se establece un límite que brinda, porque la Constitución señala cuál es la función de la Fuerza Armada. Y yo no creo que
3: no estaría.
2: Ahora, tampoco es necesario, ¿eh? No creo que el gobierno se ponga en ese extremo.
3: Bueno, lo soltaron así como un tema que iba a ser temporal mientras que hacían la reforma, pero todavía me parece que...
2: Podría ser permanente. Yo sí utilizaría la Fuerza Armada de manera permanente, pero en el rol que le corresponde. Por ejemplo, en lo que hemos hablado.
3: Claro, claro. Ahora, viendo un poquito datos anteriores, en el 2007, ¿no? Durante el segundo gobierno de García, ustedes recibieron las facultades y... Para el TLC con Estados Unidos específicamente emitieron 99 decretos.
2: Sí.
3: ¿Sí? Entonces, varios vinculados, algunos también fueron asociados al tema este de Bagua, lo que sucedió posteriormente. Allí, ¿qué lección podría ser, digamos, importante que haya dejado toda la experiencia que ustedes han tenido sobre delegación? ¿Hasta qué límite se tiene que delegar? ¿Cuándo algo es delegado de más? ¿Cuándo es delegado de menos? ¿Cómo debería ser una delegación correcta?
2: Bueno, yo no recuerdo exactamente esa parte, pero efectivamente nosotros, al amparo de la delegación de facultades, emitieron una serie de decretos legislativos. Y ahora esto luego fue controlado por el Congreso. En esa época era el Congreso unicameral. Entonces el Ejecutivo da cuenta al Congreso, el Congreso lo mandaba a la Comisión de Constitución. Yo he formado parte de, en algún momento, de esta comisión de revisión de los decretos legislativos, decreto de urgencia, así se llama, y he presidido también la Comisión de Constitución. Entonces, esto pasaba de la Comisión de Constitución a un pequeño grupo de trabajo de tres parlamentarios que hacían, daban una opinión con respecto si ese decreto legislativo estaba bien o no estaba bien. Si al final se decía que está bien, ahí quedaba. El grupo de trabajo le comunicaba a la comisión tomaba nota, lo llevaba al pleno, se daba cuenta al pleno, no se abrió un debate, se da cuenta que estos decretos legislativos cumplen, se acabó. Se da cuenta y chao. Donde sí se generaba un debate es donde se encontraba que uno de ellos había excedido. Uh-huh. Ahí sí tenía que haber una aprobación, primero en la comisión, el dictamen, y luego un debate en el pleno para su derogatoria,
3: okay.
2: ¿Correcto? Que no generaba, ya ves, la derogatoria genera un debate, pero la convalidación no genera un debate. Ahora, no se puede establecer en una ley exactamente todos los rigores que tienes que tener para usar el mecanismo de la delegación de facultades, si no uses esta palabra, no uses este término, porque tendríamos pues que entrar a un nivel de detalle imposible de generar en un texto legislativo. Pero si la Constitución te señala claramente que no puedes reformar la Constitución, lo que te quiere decir es que con un decreto legislativo no puedes pues tratar de sacarle la vuelta a la ley incorporando alguna facultad que no está está contemplada en la Constitución y que necesitaría una precisión. ¿No es cierto? Ahí entra también el criterio del jurista, de los abogados que asesoran al Consejo de Ministros o a los ministros de Estado para poder hacer los decretos legislativos. Porque recuerda que los decretos legislativos los aprueba el Consejo de Ministros, ojo, ¿eh? Uh-huh. Seguramente llegan al Poder Ejecutivo y se asignan al ministro que corresponde. Si es materia de energía, al ministro de Energía, si es materia de justicia, al ministro de Justicia. Pero no son los ministros de las carteras los que aprueban los decretos legislativos. El ministro lleva su proyecto al pleno del Consejo de Ministros. Es el Consejo de Ministros el que da la aprobación. Y luego se promulga y se publica con la firma del presidente de la República, del presidente del Consejo de Ministros y de los ministros que correspondan de acuerdo a la materia de la que se está tratando, ¿no?
3: Todo eso es muy importante porque estamos hablando de cosas de lo que normalmente el ciudadano no logra ver.
2: Claro.
3: El proceso. Eso es clave.
2: A veces no lo entiende tampoco.
3: No se entiende con claridad. Ahora, desde que el Congreso se ha vuelto bicameral, ¿cuál es tu opinión, doctor, que esto realmente está sucediendo, que este Congreso, el Senado propiamente, va a ejercer un control? Se ha dicho muchas veces de que el Senado tiene una composición mucho más oficialista o que ya ha logrado ser ¿en la práctica se puede dar?
2: Sí. Mira, no es la primera vez que el Senado y que el Congreso bicameral ejercerá un control. Será bajo el amparo de esta modificación a la Constitución del 93, porque la Constitución del 93 establece un sistema unicameral que luego es modificado a un sistema bicameral. Pero en la anterior Constitución, en la Constitución de 1979, ya teníamos un sistema bicameral. Y se hacían también controles a los decretos de urgencia y a los decretos legislativos. Entonces, ahora no tiene por qué ser diferente. Claro que se va a poder controlar. Habrá seguramente un debate más intenso. Dicen, es que el Ejecutivo tiene mayoría. Sí, es verdad, pero son mayorías que se generan producto de las alianzas. Y además, el Ejecutivo no tiene total mayoría tampoco en el Senado. Tiene 22 escaños de 60. O sea, para poder tener mayoría, ha tenido una alianza que le ha permitido ganar la mesa directiva del Senado.
3: Eso
2: en
3: sí.
2: Su alianza con Renovación Popular y con un voto viciado, ¿no es cierto? Claro. Pero esa alianza no necesariamente se va a mantener para la aprobación de los decretos legislativos. Tendrá que tener cuidado el Poder Ejecutivo de contar, de ponerse de acuerdo, por lo menos con Renovación Popular, que es lo mínimo que necesita para aprobar algo. Porque recuerda que ellos sí tienen 30 votos y tienen el voto dirimente del presidente del Congreso, correcto. Pero es muy probable, lo he escuchado ahí algunas representantes, por ejemplo, de Obras, es muy probable que en la aprobación de esta delegación de facultades ingrese también si no todos los representantes de obras, algunos que los que están en el Senado. Y no me sorprendería también que puedan ingresar algunos miembros de los partidos de izquierda si consideran que en determinada ley es importante. Porque son, tú mismo lo has dicho, 66 puntos. 66 puntos. ¿Tengo que estar en contra de los 66? O al revés también, ¿tengo que estar a favor de los 66? Seguramente la bancada del gobierno, sí, los 22. Pero el resto va a estar también aplicando su criterio.
3: Y si tuvieran que dar alguna recomendación al Congreso, una sola, ¿no? Respecto a todo este control que debería haber antes de votar por este pedido, ¿qué sería? ¿Podría ser reducir plazos? ¿Podría estar en otra materia mucho más? ¿Exigir mayores precisiones o algo más específico? ¿Por dónde crees que debería ser la...?
2: El Poder Ejecutivo tiene la facultad, además establecida en la Constitución, de pedirle al Congreso que lo vea con prioridad. Uh-huh. O sea, que no ingrese como un proyecto más que sigue su camino. No. Oiga, debata esto con prioridad, porque es urgente. Correcto. Ahora, yo le pediría... Claro, aquí hay todo no es totalmente blanco ni totalmente negro, tú lo sabes, ¿no? Sí. Lo primero que le pediría al Congreso en manera general es, oiga, antes de debatir, al analizar, usted póngase una mano al pecho y piense en el país, ¿no es cierto? Entonces, yo entiendo que puede haber más consenso de repente para ver algunos aspectos de seguridad ciudadana. Probablemente si alguien quiere tocar el tema de la minería, puede haber algún disenso ahí porque alguien está más interesado en prolongar el reinfo o cualquier otra norma. En materia económica pudieran haber también, hay que verlo. Pero creo que lo más importante es que los representantes entiendan que tienen que lo que hagan lo tienen que hacer con convicción, pensando en el país y en las comunidades a las que representan. Porque todos son parlamentarios de zonas en donde hay mucha gente pobre. Mucha gente pobre. Hay gente que no tiene agua, que no tiene energía, los colegios que están en mal... No hay salud. O sea, la salud es precaria, los caminos, se necesitan inversiones. Entonces, antes de poner yo mi voto para confrontar al gobierno, primero tengo que mirar la iniciativa para ver cuánto esto puede ayudar a la gente a la que yo represento, ¿no? Eso es lo más importante. Ya habrá tiempo de confrontar en otras cosas. Pero eso, si el gobierno me trae una iniciativa que va a permitir meterle fondos para mejorar las condiciones de salud de la gente, ¿por qué me voy a oponer?
3: De acuerdo, de acuerdo.
2: ¿No es cierto? De repente ahí está de por medio su propia familia, porque su propia familia también va a necesitar el sistema de salud en algún momento. Entonces yo creo que de eso se trata, ¿no?
3: Muy bien. Ha estado Aurelio Pastor con nosotros y nos ha explicado con bastante claridad que este tema de la delegación de facultades no es un cheque en blanco, más bien es un contrato con letra pequeña y bastante letra pequeña que hay que cumplir. Así que nos queda para preguntarnos nomás qué es lo que va a pasar el día 121 después de que se vence este tema. Entonces, el problema de seguridad, el problema del niño se van a tener resolviendo y si es que va a suceder, ¿qué es lo que va a suceder después de eso? ¿Se van a pedir nuevas facultades o es que se va a admitir que el problema nunca fueron las facultades? Ahí es algo que ustedes van a tener que ir analizando y fiscalizando. Los veo la próxima semana en PBO, la 91.9 FM, la radio con fe, con sus más de 250 cables a nivel nacional. Muchas gracias por estar con nosotros.
4: Hola, una edición más de Pico a Pico. Esta semana tengo una gratísima nueva compañía. Estoy con el doctor Ángel Delgado Silva, reconocido constitucionalista, abogado municipalista, experto en política pública, análisis de la realidad, una institución no solamente para el derecho, sino también para la cultura y la gestión pública en nuestro país, además de muchísimas otras cualidades. Ángel, ¿cómo estás?
5: Muchas gracias. Muchas gracias por la presentación, que me ruboriza un poco. Simplemente para mí es un honor estar contigo en este programa, en estas circunstancias, y vamos a hacer que salga adelante, como si estuviera la titular aquí al frente.
4: Es que nuestra Mónica Yaya está en campaña, sí, ella pues está recorriendo las calles ahora llevando su propuesta. Así que está muy bien representada esta semana. Ángel, yo creo que la noticia más relevante de la semana, siendo que es la más reciente, es que se materializa ya la presentación de la solicitud de facultades legislativas al Congreso de la República por parte del Ejecutivo. Qué duda cabe que la expectativa que se ha levantado sobre esto tiene que ver con la actitud del gobierno de haberlo anunciado tan temprano, de haber permitido que se filtre su documento preliminar tan temprano. Entonces pareciera que han demorado cuando en realidad no solamente está dentro del promedio que los gobiernos entrantes se han tomado para presentar una solicitud de facultades legislativas, sino que además este ha entrado antes que los demás. ¿Cómo lo ves?
5: Sin duda ha habido torpeza, poco oficio, y además se generó al comienzo porque la filtración del documento, que por cierto no lo conocían los ministros, ¿no?
4: Rarísimo,
5: por lo menos así,
4: ¿no?
5: Así dijeron muchos de ellos.
4: Sí.
5: Generó una serie de apreciaciones por parte de los grupos de oposición, algunos tendenciosos, sobre que se iba a producir una ola de despido, etcétera, etcétera. Y entonces la opinión se centró en ese asunto que no tenía ningún fundamento en la realidad porque era un proyecto de eso de tantos que circulan. Y en realidad, efectivamente, no se ha esperado el trámite en el cual ya los ministros instalados presenten sus propuestas al Consejo de Ministros y ahí se articule cuáles son las prioridades de reformas legislativas que necesitan del permiso, del consentimiento del Congreso para que los autorice a ellos, al Poder Ejecutivo, a hacer de legisladores por un periodo de tiempo y en la materia que soliciten.
4: Están pidiendo facultades delegadas por 120 días, es un plazo bastante largo, la verdad. 120 días para legislar en seguridad ciudadana, especialmente en crimen organizado, extorsión y sicariato, en modernización del Estado, simplificación administrativa y preparación ante el niño. Son 66 pedidos que están ingresando al Parlamento. La verdad es que durante todo este tiempo los diputados, que es la Cámara que va a evaluar en primer término esta solicitud, habían prácticamente arribado a un consenso en que en temas urgentes, como es lucha contra la inseguridad y las labores para enfrentar el fenómeno del niño, no había mayor discrepancia con respecto a otorgarlo. Ahora, yo no sé, porque no los hemos escuchado ampliamente tampoco, hablar cuál es su posición primero frente al plazo, porque 120 días se acabó el fenómeno del niño.
5: Se está demostrando que la famosa urgencia no es tal, porque si son 120 días, entonces estamos ante un plazo muy dilatado. Además, las normas de por sí no transforman la realidad, sino te generan un marco para la actuación del Poder Ejecutivo. Entonces, quienes creen que a partir de eso se produce una suerte de quiebre
4: antes
5: para poder
4: después
5: iniciar iniciativas y pasar ahora sí a lo que no se ha hecho en este primer mes y que ha generado un poco de consternación en algunas personas porque no ven dinamismo, no ven vitalidad, se percibe falta de determinación, hay mucho funcionario que viene de época anterior, como que no hubiera claridad a pesar que los temas fundamentales están ahí planteados y a pesar que el contexto general ciudadano es de un apoyo y de una esperanza de que las cosas vayan bien porque todo el mundo entiende que eso le va a ir bien al Perú en su conjunto. Entonces, no estamos ante una animadversión, salvo el grupo recalcitrante de agoreros que quieren que la fiesta se hunda y quieren que nada salga porque piensan ellos que en medio de la destrucción y la calamidad y la penuria de la gente ellos pueden sacar un provecho. Pero salvo ese sector minoritario, el resto de la gente yo creo que es razonable y entiende estas cosas. Lo que pasa, creo que el gobierno, al entrar mal desde el comienzo, ha generado una falsa expectativa sobre un asunto que más bien es una técnica, es un mecanismo que está establecido en la Constitución para que algunos temas que no por su naturaleza, por ejemplo, discutir un código, el código civil, el código
4: penal,
5: las cosas tributarias o los temas que tienen que ver con el ciberespacio y estas cuestiones complicadas, no pueden seguir pues el trámite parlamentario normal, ¿no? Entonces se delega al Poder Ejecutivo siguiendo una tendencia universal donde, a pesar que el Poder Ejecutivo no es legislador per se, y si es una función intuito del Congreso, se le cede por una cuestión de competencia en función a la temática. Entonces, ese es el asunto. Y vamos a ver qué cosa es lo que sucede. Debería haber seguido un trámite normal. Las acciones gubernativas yo creo que se pueden llevar a cabo con los marcos existentes. Yo no soy de los que creo que tú cada vez que entra un gobierno o entra peor un nuevo Consejo de Ministros, tú tienes que hacer una reforma de todo
4: volver
5: el marco.
4: A empezar.
5: Eso me parece un vicio que se ha generado. Y además, tú tienes experiencia, por alguna vez lo hemos conversado, da lugar a que, no, yo no digo que esto sea el caso, pero sí, en otras oportunidades de que existan mil y un contrabando, porque a partir de un volumen de 250 proyectos,
4: se dice,
5: modifíquese el inciso A del artículo tanto de la ley que modifica su... Y en el fondo es una exoneración, es un permiso que no se hubiera podido conseguir
4: legislando
5: a través de la legislación abierta de cara al público. Entonces, eso a mí me hace que yo tenga ciertas reservas ante esta función, ante esta delegación de competencias que está en la Constitución, que es constitucional, pero tiene que usarse con mesura, con prudencia y para cosas reales.
4: Se tiene que leer la letra chica y yo, qué duda cabe, creo que los diputados lo van a hacer, ¿eh? Van a leer la letra chica, especialmente en modernización del Estado y simplificación administrativa, porque se puede hacer perfectamente vía proyecto de ley, teniendo el debate abierto.
5: Ahora,
4: que se requiere. Entonces, vamos a ver cómo en los siguientes días reaccionan los diputados
5: frente
4: a esta solicitud.
5: Mira, yo te digo más.
4: Solicitud.
5: Salvo algunos temas de urgencia que podrían resolverse ya en una semana, dos semanas, que tienen que ver con el niño, con las cosas, con la lucha contra la criminalidad, algún otro tema quizás, los otros temas que tienen que ver, que el Poder Ejecutivo se plantea un plazo de 120 días. ¿Cuántos son? ¿Cuatro meses?
4: Cuatro meses.
5: La pregunta es por qué no presenta el gobierno, el Consejo de Ministros, un proyecto de ley estructurado con lo que piensa y lo pone a debate bajo el rubro de legislación de urgencia, que tú sabes.
4: Pero es que
5: y eso
4: es,
5: se hace
4: tiene prioridad, 24 horas. Y
5: eso se hace en un santiamén, ¿sí o no? Y además sería mucho
4: aprobado.
5: Más transparente. Yo podría hacer, en este tiempo de 120 días, preparo 1, 2, 3, 4, 5 proyectos en los temas fundamentales que no son tan urgentes y entro al debate con el Parlamento en función de una propuesta. Pero yo no sé por qué tienen que hacerlo en gabinete cerrado, entre cuatro paredes. ¿Creen que eso es mejor? No sé. Yo tengo mis reservas al respecto.
4: Las mías son públicas además porque si hemos entrado a una era bicameral que implica mayor reflexión sobre las leyes, no vamos a sacar vía decreto legislativo aquello que merece una discusión amplia y una reflexión por parte del Senado. Así que, dicho esto, Ángel, seguimos en lo mismo, que es algo que me preocupa de manera personal. Quisiera saber cuál es tu posición. 60 días más de estado de emergencia para Lima y Callao. Venimos desde el 2024 renovando esto.
5: Mira, yo soy de los que creo que estados de emergencia tienen sentido únicamente cuando hay algaradas sociales, cuando hay turbas en las calles que amenazan la tranquilidad pública. Efectivamente, ahí eliminar el derecho de reunión, el derecho fundamental a la movilización, al traslado.
4: Inviolabilidad de domicilio.
5: La inviolabilidad de domicilio y la libertad personal se justifica. Pero para luchar contra el crimen que no ocupa la calle, que no hace manifestaciones, sino que se mueve en las trastiendas, eso me parece realmente un exceso, me parece una medida que no corresponde. Quizás el tema del domicilio, pero mira, cuando hay una investigación policial, ¿no? Y tú estás ubicando, se puede allanar perfectamente.
4: Para eso te lo dan de inmediato.
5: Y si tú tienes además seguridad que hay flagrancia, lo puedes hacer sin ningún tipo de condicionamiento, porque así está establecida la legislación y el sistema. Entonces,
4: sin sacrificar derechos fundamentales. Ángel, yo creo que no estamos reflexionando lo
5: suficiente. Lo que pasa es que no nos hemos dado cuenta porque en realidad la gente sale a la calle, pero si funcionara de verdad, yo le decía a unos amigos hoy en la mañana, no podríamos estar, éramos 15 personas tomando desayuno, por ejemplo, en la mañana. En la noche no podrían ir a un baile, no podrían ir a una reunión, porque toda concentración está prohibida.
4: Así es.
5: ¿No? Entonces, ¿de qué estamos hablando?
4: Estamos hablando de una mano dura que no es mano dura, pero que pretende parecer mano dura. Sé que parece un trabalenguas, pero no lo es.
5: Además,
4: la restricción de derechos fundamentales no debe ser asumida como si fuese un estado normal. Venimos en estado de emergencia desde el año 2024.
5: Ya, ¿y en qué ha cambiado la situación?
4: Se ha empeorado.
5: ¿Ha bajado la tasa de criminalidad? ¿Se han asustado los criminales con eso? No. En realidad, Es un estado de emergencia que ni lo sentimos.
4: Es un estado de emergencia, pero es, ojo,
5: bobo, está, falso.
4: Pero sin embargo, está oficialmente restringidos derechos fundamentales, los que acaba de mencionar el doctor.
5: Los cuatro.
4: Libertad de
5: personal,
4: tránsito, de reunión. Inviolabilidad de domicilio.
5: Y la libertad personal.
4: O sea, no podemos normalizar, eso no es normal en ningún estado de derecho, en ninguno. Y ya prácticamente nosotros vivimos así, ni cuenta nos hemos dado.
5: Ahora,
4: y no solamente es en Lima y Callao, también se ha declarado en emergencia distritos de Cajamarca y de Madre de Dios para luchar contra la minería ilegal. ¿Es necesario un estado de emergencia para luchar contra la minería ilegal?
5: Yo repito,
4: ¿Tiene fundamento constitucional o de estrategia frente a la criminalidad?
5: El estado de emergencia es cuando tú tienes una movilización social, un paro, una marcha que pone en jaque la institucionalidad estatal. O sea, tú tienes gentes en las calles. O sea, a través de las concentraciones y movilizaciones, tú generas un estado de tensión. Eso no existe. Y para eso sí vale suspender pues el derecho de reunión, el derecho de libre tránsito, ¿no? Pero para la lucha contra el criminal, las bandas criminales que operan en la clandestinidad, en la trastienda, yo siempre lo he dicho, no de ahora, sino. Sin embargo, esta es una medida que es popular, hay que decirlo también. La gente lo ve con beneplácito.
4: Porque no se da cuenta de lo que
5: cree,
4: eso significa.
5: Que esa es una manera que el delincuente ya no actúa. El delincuente normal ni se entera, como quizás la mayoría de gente ni se entera que estamos en estado de emergencia, salvo porque habrás hecho la declaración, porque hemos leído en El Peruano. Pero la verdad, no es que cambien radicalmente las situaciones, ¿no?
4: Y hablando de medidas, estrategias, acciones directas que está tomando este nuevo gobierno, una que efectivamente se está ya aterrizando en los hechos es esta medida de favorecer a los transportistas que anunciaron un paro nacional, y para frenar ese paro nacional ante esas amenazas, el gobierno anunció un subsidio focalizado. Eliminará la ley de puntos y reducirá las multas al 10%. Con esto ya no se fueron a la huelga, pero ¿resuelve algún problema de la inseguridad en el transporte, del caos en el transporte, del precio de los combustibles?
5: Es que son cosas distintas.
4: ¿O de alguna regulación?
5: No.
4: ¿Le encuentras algún vínculo estratégico para resolver el cierre, para resolver el problema de fondo?
5: A ver, el subsidio, son temas distintos, pues que cuidado que a veces cuando tú juntas te confundes. Son temas diferentes. Bueno, una cosa es el subsidio que se va a dar para compensar el incremento del precio del diésel, sobre todo. Y eso va a ser acotado, y eso yo creo que tiene su propia lógica, su propio fundamento,
4: y está
5: de acuerdo.
4: Y está para, además, localizado geográficamente.
5: Así es, en algunos sitios donde, y para algunos sectores además. Correcto, eso tiene su propia lógica. La otra es, efectivamente, yo he escuchado al ministro de Transporte decir, pues, que el sistema de multas en el Perú es de locos. Eso lo sentimos también los particulares. Aquí ponen multas, pero millonarias realmente. Entonces creen que poniendo multas, la gente cumple. No cumple, simplemente si tú pones un monto inaccesible, simplemente estás llamando al incumplimiento. Y el incumplimiento después se convierte en una suerte de actitud displicente de no cumplimiento. O sea, ese tipo de penalidades absurdas que tenemos nosotros como tradición en nuestra vocación legislativa son las que hace inocuas al final las normas que quieren tener un carácter punitivo.
4: O le abres la puerta a la corrupción.
5: Por supuesto, ese es el otro gran tema, y esa es una razón que yo he escuchado a muchos transportistas, y con razón, porque le ponen multas por arriba, por abajo, ya, pues con tantas multas, simplemente pues ni vendiendo dos carros que no tienen, podrían pagarlas. Entonces es una ridiculez. Entonces yo creo que el ministro Rey ha centrado bien la cosa, hay que hacer una reforma de todo el sistema de multas. Ahora, eso es totalmente distinto al tema de la seguridad de los transportistas, que eso es un tema que no se ha tocado todavía. Entonces, por eso yo te digo que una cosa es una cosa y otra cosa es el tema de la inseguridad. Uno de sus focos, lamentablemente, son los choferes del tránsito urbano, que son pues amenazados por sicarios y violentados en su seguridad y en su propia vida.
4: Claro, tenemos la pérdida de la vida de los choferes producto del sicariato prácticamente todas las semanas tenemos 3 o 4 noticias lamentables de ese tipo. El asunto, Ángel, no es que no sea necesario modificar el sistema punitivo a las infracciones de tránsito, que creo que es absolutamente urgente y que pasa más allá del sistema de puntos o de una amnistía para los montos que ya están impuestos. También tiene que ver con quiénes imponen la multa, quiénes regulan, quiénes tienen potestad y la licitud misma de la imposición de la multa. Te cuento algo que acaba de ocurrir con una abogada que trabaja conmigo ahorita. La detienen, la infraccionan por haber pisado el cruce peatonal. Pues, no sé, ya, ok. Le pide al policía que le imponga la multa. Le dice, impóngame la multa, efectivamente he infraccionado. Pero el policía demora y demora y demora y 20 minutos y ella insiste, póngame la multa que corresponde, póngame mi papeleta. Oye, le pone una papeleta más porque supuestamente se había pasado la luz roja. ¿Cómo me pasé la luz roja y me detuve en el cruce peatonal?
5: Ese da el abuso,
4: pues. No son concurrentes. ¿Para qué lo había hecho? Para ponerle los 100 puntos y entonces impedir que siga circulando. Eso no solamente no ocurrió, es un abuso, es corrupción y qué duda cabe, que creo que el ministro Rey está poniendo el ojo en algo que tiene que ser reformado. Sin embargo, la preocupación más importante
5: es la otra.
4: Es la otra.
5: Pero
4: la
5: mira, el otro día yo escuché a una diputada decir, cuando le preguntan, sí, pues los transportistas no quieren que le va, sino quieren seguridad.
4: No,
5: okay,
4: quieren
5: son
4: ambas
5: dos
4: cosas
5: distintas. Así exactamente. Entonces, es una forma de presentar simplista, hasta demagógica, que no tiene pues fundamento. Una cosa son las multas, otra cosa es el subsidio y otra cosa es el problema de inseguridad que vive mucha gente y particularmente los transportistas.
4: Claro,
5: son tres temas que hay que agarrarlos, cada uno, le corresponde.
4: Hemos hablado de esta amnistía que hay para el transporte público, pero hay que señalar también que el transporte privado es el que más sufre con los abusos de este sistema de puntos y de la indefinición o la multiplicidad de actores que hay para sancionar. Así sí, que, sí. Buen punto, solamente que lo sustancial todavía sigue esperando. Ahora,
5: ese es un tema que le corresponde no tanto al ministro de Transporte, sino al ministro del Interior, y quizá Defensa y los que tienen que ver con los temas de seguridad y compañía.
4: Efectivamente. Y mira, también es verdad que solamente tenemos un mes, porque ya es un mes que tiene el gobierno. El problema está en la expectativa que se generó, en la oferta que hubo, y además de eso, en los plazos y relojes y segundos que están corriendo, que el propio gobierno se autoimpuso. Creo que nada les costaba, ya que venían de hacer un diagnóstico, porque supongo que hicieron un diagnóstico para poder postular, presentar un plan de gobierno y participar en los debates. Desde el primer momento, el país está mal, se va a requerir tiempo, pero levantaron una expectativa que ahora difícilmente va a ser reducida en su valla. Por eso es que le dan todo el combustible que la oposición, que todos los gobiernos lo han tenido, que es parte natural de la democracia. Tampoco tenemos que demonizar a la oposición, porque al contrario, es parte de empezar, o no de empezar, de que exista pues realmente un equilibrio a través de la fiscalización de los poderes del Estado. No hay que alarmarnos tanto, demonizar o satanizar a la oposición. Al contrario, es saludable cuando es ejercida dentro de los márgenes que impone la democracia. Y dentro de esos márgenes que impone la democracia, Juntos por el Perú ha intentado, ya es prácticamente una interpelación que está que reúne los votos, pero intentaron dos más.
5: Sí, pues,
4: hay
5: bueno.
4: Una suerte de carrusel de interpelaciones.
5: A ver, así como nosotros, mira, tenemos críticas a la conducta gubernamental, a pesar de que lo seguimos respaldando y creemos que salga bien, eso no nos exime de inhibirnos a manifestar nuestros puntos de vista discrepantes en aquello que consideramos que está bien. Ahora, eso lo pueden corregir, ¿eh? Las cosas que nosotros estamos señalando las pueden mañana tomar iniciativa, presentar cosas más concretas, acciones, políticas mucho más específicas, qué sé yo. Entonces, nosotros no estamos en una actitud de crítica, de destrucción, al contrario. es de quienes, del sector de población, que hemos apostado por este gobierno en la segunda vuelta y además queremos que salga bien y vamos a hacer un esfuerzo que salga bien, pero eso no nos exime de expresar nuestros puntos de vista y atingencias en aquello que corresponda, ¿correcto? Eso es
4: lo vivimos que es en un país que todavía es sigue el modelo republicano que consagra la separación de poderes. Ángel tiene DNI, yo tengo DNI, somos ciudadanos, por lo tanto tenemos intacto nuestro derecho a la opinión, sí, ¿no es cierto? Sí, sí. Entonces, dentro de ese margen, ¿a ti te parece mal que haya una moción de interpelación con pliego fijo?
5: Otra vez, decía, esa es la crítica al gobierno, pero también una crítica a la oposición, porque la oposición tiene que estar a la altura, porque la oposición en el fondo es parte de la dialéctica gubernamental.
4: De acuerdo, dialéctica correcto. Gubernamental.
5: En Inglaterra, que es la madre del parlamentarismo, la oposición se llama la leal oposición de su majestad, es toda una institución, y cuando se elige un gobierno, se elige también una oposición, los cuales inclusive se organizan con un gabinete en la sombra, el famoso shadow cabinet, ¿no?, que es para controlar las políticas, inclusive ser los futuros reemplazantes de, en el caso de que cambie la correlación y hay un

0: que ver con la función del ministro, porque si son con cosas anteriores, eso corresponde a otras instancias, a otros fueros, pero no al debate parlamentario ni a la figura del Interpol, que tiene que ser sobre la gestión. Pero cuando tienen apenas un mes, salvo que hubieran cometido un error gravísimo, entonces veo que estas interpelaciones son más, es la utilización de mecanismos válidos, pero que tienden a caer en el descrédito porque no se le está dando la majestad, el peso y la solemnidad que corresponde. No sé si me explico.
1: Sí,
0: si tú tienes una herramienta, úsala pues bien, no para hacer pues cuestiones secundarias, ¿no? Si tienes una buena máquina, utilízala para producir grandes cosas y no para cuestiones secundarias, aleatorias y insignificantes.
1: Claro. Sin embargo, yo pienso que el gobierno e incluso la bancada oficialista no debería quejarse tanto de la interpelación.
0: No.
1: Yo creo que deberían tomar la oportunidad.
0: Sí, claro.
1: Tengo mi pliego de preguntas, voy al Parlamento, respondo con solvencia todas las preguntas y es más, planteo e informo aquellos temas que
0: mira,
1: es necesario.
0: En la interpelación políticamente pasa dos cosas. A veces la termina
1: en una censura.
0: Arrincona al gobierno y lo censura. Pero también yo he visto al revés, donde el ministro se ha paseado, ha caído la boca a todo el mundo y sale fortalecido.
1: Así
0: yo he visto de las dos cosas. ¿O no?
1: Así que yo creo que ni llantina porque haya una interpelación, ni ridiculez para presentarla.
0: Así es.
1: La herramienta existe, es herramienta de las minorías y los ministros deberían más bien exhibir su músculo, hacer la gimnasia parlamentaria que corresponde y salir por la puerta grande del Parlamento después de una interpelación. Dicho esto, Ángel, la semana que viene seguro vamos ya a desmenuzar una por una las facultades que han sido solicitadas en delegación y agradecemos, como siempre, a PBO. 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Mira Pico a Pico y Dios mediante nos vemos la siguiente semana. No me voy sin dar las gracias a la coordinadora republicana por la producción de este programa. Ángel, encantada de haber compartido este Pico a Pico.
0: Igual para mí.
1: Gracias.
0: Todo un honor.

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Es verdad que para el turista contemporáneo, Machu Picchu es la culminación de un checklist de destinos globales. Un Disney Picchu donde el valor del monumento se mide por la calidad de la luz en el sensor de un teléfono inteligente. Sin embargo, bajo esa capa de consumo cultural late una realidad geológica y política antigua que desafía cualquier narrativa simplista. Esta es una obra de ingeniería total donde cada bloque de granito es un documento del poder absoluto del Estado Inca. Pisar estas piedras es, en realidad, caminar sobre la voluntad de un hombre, Pachacútec, el noveno Inca, el transformador del mundo. Fue él quien, tras consolidar el imperio frente a la amenaza chanca hacia 1438, decidió que este promontorio entre dos picos, el Machu Picchu y el Huayna Picchu, sería el escenario de su gloria personal y el refugio de su panaca. Lo que hoy verás como ruinas fue, en su momento, una declaración de soberanía sobre un territorio indómito. Una frontera entre los Andes y la Amazonía que el imperio necesitaba domesticar no con armas, sino con arquitectura. Antes de ser arquitectura, Machu Picchu fue un evento geológico de una magnitud colosal. El santuario se asienta sobre el llamado Batolito de Vilcabamba, una roca ígnea que se enfrió bajo la corteza terrestre hace aproximadamente 7 millones de años. Este granito blanco es la razón misma de la existencia del sitio. Los constructores incas, lejos de luchar contra la montaña, establecieron un diálogo con ella. Para la cosmovisión andina, la montaña no es un paisaje. Es más bien un ancestro y un proveedor. El sustrato rocoso de Machu Picchu está compuesto principalmente por cienogranito, una de las rocas más resistentes, estables y durables que ofrece la cordillera. No es un detalle menor. Esta elección explica por qué Machu Picchu ha resistido siglos de lluvias intensas, sismos frecuentes y erosión constante sin colapsar. La piedra no fue un soporte pasivo, fue parte activa del diseño. Pero el entorno no solo ofrecía buena piedra, ofrecía la piedra ya lista. Es decir, la montaña ya estaba precortada. No fue necesario transportar enormes bloques desde canteras lejanas, como ocurrió en otras civilizaciones. Machu Picchu está hecho literalmente de sí mismo. Esta disponibilidad inmediata de materia prima tuvo consecuencias enormes. Permitió construir sin redes de transporte masivo, redujo el esfuerzo logístico y, sobre todo, integró arquitectura y paisaje hasta volverlos indistinguibles. Aquí no hay una ciudad impuesta sobre la montaña, hay una ciudad extraída de la montaña. Cada muro es una continuidad de la roca, no una interrupción. La geodinámica del entorno también explica otra característica clave, la inexpugnabilidad natural de esta maravilla. Las pendientes abruptas, los farallones y el control visual sobre el valle del Urubamba no responden solo a criterios defensivos, sino a una lógica de dominio territorial y a una certeza que Machu Picchu es una montaña Dios. Desde aquí se ve, se controla y se le da significado al espacio. Y es que Machu Picchu empieza en la piedra, y en esa piedra, la divinidad y el poder aprendieron a quedarse.

Es un error persistente alimentado por la cultura popular imaginar a los incas como mineros que perforaban las entrañas de la tierra en busca de metales para su construcción. La minería en Machu Picchu fue una actividad de superficie, una extracción selectiva y respetuosa. Para partir estos bloques de granito, cuya dureza supera al hierro común, los canteros imperiales recurrieron a una combinación de física y biología. El uso de cuñas de madera seca insertadas en ranuras estratégicamente talladas es el ejemplo más elegante de esta técnica. Al verter agua sobre la madera, la expansión de las fibras generaba una presión interna tan constante y tan poderosa que el bloque se partió con una limpieza quirúrgica. Este es el secreto que muchos prefieren atribuir a tecnologías alienígenas: el tiempo y la comprensión de la materia. La arqueología ha recuperado cientos de herramientas en el área de la cantera de Machu Picchu, revelando una cadena operativa clara. Primero, las llamadas jijuanas, piedras negras de gran dureza utilizadas como martillos para el desbastado grueso. Luego, martillos de mano, o sea, piedras de río de diferentes tamaños, seleccionadas por su resistencia al agrietamiento para el tallado de detalle. Después, usaban abrasivos naturales como arena fina y agua, utilizados junto con piedras planas para lograr ese acabado de espejo en los sectores de élite. Y finalmente, herramientas de bronce. Aunque se usaron cinceles de bronce estaño, estos se reservaban para retoques finos o para trabajar piedras menos duras, ya que el granito desgasta el metal rápidamente. La diferencia entre la minería extractiva colonial y la cantería incaica es una cuestión de, digamos, filosofía. Mientras que la primera buscaba el mineral oculto para su exportación y acuñación, la segunda buscaba la forma en la piedra para su integración en el cosmos. En Machu Picchu, la piedra no es un producto, es el lenguaje del Estado.

Machu Picchu no fue una ciudad para el pueblo. Fue una hacienda real o finca, un concepto definido por arqueólogos como John Rowe y Lucy Salazar para describir las propiedades personales de los monarcas incas. Para entender por qué se invirtieron millones de horas hombre en este lugar, debemos entender la institución de la panaca. Cuando un inca moría, sus bienes no pasaban a su sucesor, sino que quedaban en manos de su linaje para mantener su momia y su memoria. Pachacútec, el arquitecto del imperio, necesitaba un lugar que fuera un testamento eterno de su capacidad de dominar no solo a los hombres, sino a los apus más formidables. Ahora, la construcción de Machu Picchu tampoco puede entenderse desde la idea simplista de mera esclavitud. Y es que el Estado Inca sabía algo fundamental: no todas las manos sirven para lo mismo. Por eso, organizó el trabajo con una jerarquía clara de funciones, trayendo a Machu Picchu a personas seleccionadas de distintos rincones del Tahuantinsuyo. No solo se trasladaba población, se redistribuía conocimiento. Entre los primeros estaban los Mitimaes, colonos reubicados por el Estado en zonas estratégicas. En Machu Picchu cumplían un doble rol: asegurar la producción agrícola en las terrazas y mantener vigilancia permanente del entorno. Provenían de diversas regiones del imperio y su presencia garantizaba lealtad directa al poder central, no a autoridades locales. Más arriba en la escala estaban los Yanaconas. A diferencia de los Mitimaes, no estaban ligados a comunidades de origen. Eran servidores del Inca o de la élite estatal, seleccionados por su fidelidad y capacidades. En Machu Picchu, muchos de ellos cumplieron funciones administrativas y artesanales. No eran incas de sangre, pero estaban integrados al núcleo del poder. Un grupo particularmente significativo fue el de las Aclias, mujeres elegidas desde distintas partes del imperio. Su presencia indica que Machu Picchu no fue solo un espacio técnico o meramente residencial, sino también religioso y ritual. Las Aclias producían textiles finos, participaban en ceremonias y sostenían el aparato simbólico del Estado. Donde había Aclias, había sacralidad. Su traslado hasta este enclave remoto no fue casual ni tampoco decorativo. Y luego estaban los Mayocs, quizá los más decisivos para la supervivencia del sitio. Eran trabajadores altamente especializados en obras hidráulicas y cantería, organizados en linajes o gremios, donde el conocimiento se transmitía de generación en generación. A ellos se debe el funcionamiento de fuentes, canales, drenajes y muros que hoy siguen operativos. Machu Picchu no fue levantada por improvisación ni por fuerza bruta. Fue el resultado de una ingeniería social estatal capaz de movilizar personas, habilidades y lealtades a gran escala. Por eso, Machu Picchu no se siente como un asentamiento precario ni como un campamento forzado. Se siente como lo que fue: una obra pensada, planificada y ejecutada por un poder que entendía que gobernar no es solo mandar, sino organizar inteligentemente el trabajo y el conocimiento.

Si el turista se maravilla con las paredes, el ingeniero se arrodilla ante los drenajes. Se ha estimado que la maravilla de Machu Picchu es realmente subterránea. Es un paraje con pendientes enormes y lluvias torrenciales. El mayor peligro no era el enemigo humano, sino el lodo y la erosión. Los incas resolvieron este desafío con un sistema de terrazas que son en realidad filtros gigantescos. Cada andén está compuesto por una capa base de piedras grandes, seguida de grava, arena y finalmente tierra fértil. Esto permitía que el agua de lluvia se infiltrara lentamente en saturar el suelo, evitando los deslizamientos de tierra que hoy son el principal dolor de cabeza para los conservadores modernos. El manejo del agua potable es otra proeza de precisión. Un canal de muchos metros de longitud, con una sección transversal de pocos centímetros, transportaba el agua desde manantiales naturales en la ladera norte de la ciudadela. Este conocimiento hidráulico permitía a la ciudadela funcionar como un reloj biológico, sincronizado con las estaciones y las necesidades de una nobleza que buscaba el confort en medio de la ceja de selva. Y es que Machu Picchu no era una isla en las nubes, era un puerto seco. Situada estratégicamente en el Valle del Urubamba, funcionaba como la puerta de entrada al Antisuyo, el cuadrante selvático del imperio. El control de este acceso era vital para la economía ritual del Cusco. El imperio no buscaba en la selva territorio para expandir su burocracia, sino recursos que validaran su estatus divino. La coca, esencial para la comunicación con los dioses, las plumas de aves tropicales para los ornamentos imperiales y el oro de aluvión de los ríos orientales fluían por los caminos que pasaban por Machu Picchu y sus satélites como Huayna y Sayacmarca. Ahora, la infraestructura que conectaba la ciudadela con el resto del mundo era una proeza de gestión de la llamada verticalidad. Primero, tenemos al Kapak Ñan, la red vial que integraba los cuatro suyos y que permitía que un mensaje desde el Cusco llegara a Machu Picchu en cuestión de horas a través de los chasquis. Luego, las colcas o almacenes, ubicadas en los sectores altos de la ciudadela para aprovechar el aire frío y seco, asegurando la conservación de los alimentos para la élite y sus servidores. No menor es el control visual que ofrecía Machu Picchu. Y es que desde el Intipunku, o Puerta del Sol, los vigías podían controlar cualquier movimiento en el Valle de Urubamba, haciendo de la ciudadela un puesto de observación inexpugnable. Esta logística demuestra que la construcción y la ubicación de Machu Picchu no fue solo espiritual, sino profundamente pragmática. Era el centro de mando de una región que proveía los lujos necesarios para la liturgia

Cuando un turista llega a Machu Picchu, una de las preguntas más recurrentes que hace es algo así como: ¿pero dónde está o estuvo todo el tesoro? La respuesta es que lo tiene bajo los pies. En la mentalidad incaica, el oro y la plata eran meros adornos, el sudor y las lágrimas de las deidades. Materiales sagrados, sí, pero carentes de valor monetario o estructural. Y es que Machu Picchu no fue un centro minero metálico porque geológicamente el batolito no presenta vetas significativas de metales preciosos. Pero incluso si las hubiera tenido, para Pachacútec habría sido más importante la piedra. Y es que la piedra representaba la permanencia, el orden y la capacidad de transformar la naturaleza en civilización. Ahora, en Machu Picchu los materiales no fueron neutrales. Nada se eligió solo por resistencia, disponibilidad o belleza. Cada sustancia tenía un significado y ese significado determinaba su uso. Para el mundo inca, la materia no era inerte. Estaba viva, hablaba y representaba fuerzas del cosmos. Construir era en ese sentido una forma de pensamiento. El material dominante en Machu Picchu es el granito blanco, una piedra clara, dura y omnipresente. No fue escogida únicamente por sus propiedades mecánicas, aunque las tiene. Alta resistencia, durabilidad frente a la intemperie y excelente comportamiento sísmico. Fue elegida porque encarnaba al Apu, a la montaña sagrada. El granito no revestía al Apu, era el Apu materializado. Por eso los templos, los muros principales y los cimientos más importantes se levantaron con esta piedra. No se trataba de construir sobre lo sagrado, sino de construir con lo sagrado. Ese principio explica la sensación que muchos turistas describen sin saber cómo nombrarla. En Machu Picchu, los muros no parecen añadidos al paisaje, sino continuaciones naturales de la montaña. El granito blanco no marca una separación entre naturaleza y arquitectura, las disuelve. Así, la estructura misma del sitio se vuelve eterna no solo, digamos, en lo físico, sino también en lo simbólico. El oro, en cambio, ocupa otro registro. Para los incas no era dinero ni mercancía, era el sudor del sol, ya lo dijimos, la manifestación visible del inti. Su valor no residía en la cantidad, sino en la capacidad de reflejar la luz. Por eso no se usa como material constructivo masivo en Machu Picchu. Aparecía en contextos específicos, decoración de hornacinas, objetos rituales, ofrendas. El oro no sostenía edificios, sostenía vínculos con lo divino. La plata, asociada a Mamaquilla, la luna, tenía una carga simbólica complementaria. Si el oro representaba lo masculino, solar y diurno, la plata evocaba lo femenino, lo nocturno y lo cíclico. En Machu Picchu, la plata se vinculó a objetos rituales femeninos, efigies y elementos asociados a calendarios y ceremonias. Su uso subraya que el sitio no fue solo un espacio político, sino también un escenario de equilibrio cósmico, donde las fuerzas opuestas debían dialogar. Más discreta en Machu Picchu, pero igual de reveladora, es la piedra negra. No se utilizó para grandes muros ni templos visibles. Su función fue otra: la transformación. Con ella se fabricaron herramientas de cantería, como las jijuanas o esos martillos de percusión que ya mencionamos. Y es que la lógica simbólica andina dice que la piedra negra no era inferior, era más bien poderosa. Representaba el cambio, el tránsito, el acto de convertir una roca sin forma en arquitectura significativa. Este detalle es crucial, porque para los incas, tanto como la piedra, también las herramientas tenían significado. No cualquier piedra podía dar forma a la montaña, solo aquella asociada al poder de transformar. Así, incluso el proceso constructivo estaba cargado de sentido ritual. Tallar no era solo trabajar, era intervenir el orden del mundo con
un permiso simbólico. Cuando el turista entonces observa Machu Picchu desde esta perspectiva, le va a quedar claro que no estamos ante una obra pragmática disfrazada de templo. Estamos ante un sistema coherente, donde material, función y significado coinciden. El granito blanco sostiene y hace sagrada la montaña. El oro conecta con el sol, la plata equilibra con la luna y la piedra negra permite que se haga el cambio.

El abandono de Machu Picchu no fue un suceso cinematográfico de huida masiva ante un cataclismo. Fue una muerte más bien lenta, provocada por el colapso del sistema administrativo incaico tras la llegada de los europeos. Al morir el Inca y desintegrarse el sistema de reciprocidad y la mita, la razón de ser de la ciudadela entonces desapareció. Las momias reales, que eran el centro de la vida social y política de las haciendas, fueron escondidas para evitar su profanación por los extirpadores de idolatrías. Los yanaconas, libres de su servicio, regresaron a sus tierras de origen o se unieron a la resistencia de Manco Inca en las montañas de Vilcabamba. Machu Picchu no se perdió, simplemente se dejó de pagar su mantenimiento. La selva, en un acto de protección natural, cubrió las piedras y las mantuvo fuera del radar del fanatismo colonial que destruyó el Coricancha en el Cusco. Hoy, Machu Picchu es víctima de su propia fama. La presión de millones de visitantes anuales pone en riesgo la estabilidad de un suelo que fue diseñado para un flujo mucho menor. El reto contemporáneo no es solo arqueológico, sino también ético. Y es que la UNESCO hoy ha dado plazos estrictos a nuestro país para mejorar la gestión del sitio y regular el aforo, advirtiendo sobre el deterioro de algunas estructuras y la contaminación del río Urubamba por el crecimiento desordenado de aguas calientes. La mayor lección que Machu Picchu ofrece entonces al turismo moderno es la noción del límite. Los incas sabían dónde y cuándo detenerse. Sabían que su arquitectura dependía de la salud de la montaña. Nosotros, en cambio, parecemos creer que el monumento es eterno por derecho propio, ignorando que su supervivencia depende de nuestra capacidad de ser tan disciplinados como sus constructores. Machu Picchu no es un misterio, es una respuesta. Es la respuesta de una civilización que entendió que el poder no se demuestra acumulando metales, sino gestionando el territorio con un respeto casi religioso por la geología. No es una ciudad en la montaña, es la montaña misma convertida en ciudad. Cuando un turista de hoy camina por la Plaza Sagrada o contempla el Intihuatana, no debería buscar una conexión mágica con el pasado, sino una lección de humildad técnica. Los incas lograron lo imposible, una ciudad sostenible en el filo de un abismo, no con magia, tampoco con extraterrestres, sino con un conocimiento profundo de la piedra, del agua y del tiempo. La piedra de Machu Picchu sigue allí, respirando con los sismos, filtrando la lluvia y vigilando el valle del Urubamba. Su mensaje para el siglo XXI es claro. La verdadera grandeza no reside en cuánto podemos extraer de la tierra, sino en cuánto podemos construir sin destruirla. El desafío es que nosotros, los modernos, aprendamos a leer ese mensaje antes de que la postal sea lo único que nos quede de la montaña.

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En el borde más extremo de la cuenca amazónica, donde los últimos contrafuertes de los Andes se hunden en una llanura de verde infinito, existe un territorio que parece haber quedado al margen de la cronología humana convencional. La Reserva Natural del Manu no es solo un punto en el mapa del sureste peruano. Es un santuario de 1.716.000 hectáreas donde la vida se manifiesta en su máxima expresión de complejidad y de pureza. Desde las cumbres gélidas de la cordillera de Paucartambo hasta las llanuras inundables del río Manu, este espacio declarado Patrimonio de la Humanidad por UNESCO en 1987 representa el laboratorio evolutivo más importante del planeta, un lugar donde los procesos biológicos continúan su curso con una intervención humana, digamos, mínima, protegiendo no solo especies animales, sino formas de existencia que han desaparecido en el resto del planeta. La travesía hacia el Manu comienza en la verticalidad. Pocos lugares en el mundo ofrecen un descenso tan dramático y revelador como la ruta que parte desde los 4.200 metros sobre el nivel del mar en los Andes cusqueños hasta los 150 metros en nuestra selva baja. Esta gradiente altitudinal es el motor secreto de su megadiversidad. Al cruzar el paso de Akhanako, el viajero deja atrás la puna seca y el aire ralo para entrar en el reino de las nubes, un espacio donde la humedad ascendente de la Amazonía choca contra la piedra andina, creando un ecosistema de neblina perpetua que sostiene formas de vida únicas. El Manu fue establecido oficialmente en 1973 con el objetivo de conservar una muestra representativa de la diversidad biológica de la selva tropical del sureste peruano. Sin embargo, su importancia trasciende la mera conservación biológica. Es un espacio de confluencia cultural donde pueblos indígenas han habitado desde tiempos inmemoriales, actuando como guardianes de una frontera que es tanto ecológica como histórica. Este santuario invisible ha permanecido protegido por su inaccesibilidad geográfica, pero hoy se enfrenta a los retos de la modernidad, el desarrollo extractivo y el cambio climático. La importancia estratégica del Manu radica en su extensión y en la continuidad de sus hábitats. A diferencia de otras áreas protegidas que funcionan como islas biológicas, el Manu forma parte de un mosaico de conservación más amplio que incluye la Reserva Comunal Amaracaeri y áreas de amortiguamiento, permitiendo el flujo genético de especies de gran rango como el jaguar y el oso de anteojos. Este informe aborda el Manu no solo como un destino turístico de élite, sino como un pilar fundamental para el equilibrio ecológico global, cuya preservación es una responsabilidad compartida por la humanidad.

Hablar de la biodiversidad del Manu es adentrarse en el terreno de los récords mundiales. La reserva alberga aproximadamente el 10% de todas las especies de aves que existen en el planeta, con un registro que supera las 1000 especies identificadas hasta la fecha. Esta densidad biológica es el resultado de 14 ecosistemas diferentes que conviven en un espacio relativamente compacto, permitiendo nichos ecológicos para especies que no podrían sobrevivir en otros lugares. En el centro de esta exuberancia se encuentra la estación biológica Cochacashu, un centro de investigación de renombre internacional administrado por el San Diego Zoo-Wildlife Wildlife Alliance en colaboración con el CENARP. Con más de 50 años de historia, Cochacashu ha sido el escenario de descubrimientos fundamentales para la ecología tropical. Aquí, los científicos han documentado cómo los bosques intactos se regeneran y cómo las especies interactúan sin la presión del hombre moderno. Uno de los hallazgos más fascinantes de la estación es el fenómeno de la migración arbórea. Las investigaciones han demostrado que a lo largo de las generaciones, las especies de árboles se desplazan altitudinalmente buscando condiciones climáticas óptimas para su supervivencia, un proceso que solo puede ser detectado mediante el monitoreo de parcelas a largo plazo que Cashu ha mantenido durante décadas. Esta información es crucial para entender cómo los bosques amazónicos responderán al calentamiento global. Ahora, la fauna emblemática del Manu es tan variada como alucinante. El jaguar, el felino más grande de América, encuentra en el Manu uno de sus últimos refugios seguros. Es común avistarlos descansando en las playas del río Manu durante la temporada seca, un indicativo de que el ecosistema mantiene una biomasa de presas saludable. Otro protagonista esencial es el lobo de río, una especie en peligro de extinción que habita en las cochas o lagunas de herradura, como salvador y otorongo. Estos mamíferos acuáticos son altamente sociales y actúan como indicadores de la calidad del agua y de la abundancia de peces. En el dosel del bosque, 15 especies de primates, incluyendo el mono choro, lanudo y el maquisapa, desempeñan un papel vital como dispersores de semillas, asegurando la regeneración del bosque primario. La interacción entre estas especies es lo que los científicos denominan un bosque intacto, donde la ausencia de caza comercial permite que las poblaciones animales mantengan sus comportamientos naturales, ofreciendo al turista de naturaleza una experiencia de observación auténtica y además profunda.

Pero el Manu no es solo un paraíso biológico. Es un depósito de historia humana que se remonta a miles de años. Los vestigios arqueológicos encontrados en la reserva sugieren que la selva alta y baja fueron zonas de intensa actividad cultural y contacto entre las civilizaciones andinas y amazónicas. Primero está el enigma alrededor de los petroglifos de Puxaro, ubicados en las riberas del río Palotoa. Los petroglifos de Puxaro son considerados el sitio de arte rupestre más importante de la Amazonía peruana. Grabados en paredes de roca arenisca que se extienden por más de 30 metros, estos símbolos fueron realizados probablemente entre el periodo formativo, 2000 años antes de Cristo, y el primer milenio de nuestra era. La iconografía de Puxaro es rica en representaciones de rostros antropomorfos, espirales, zigzags y figuras zoomorfas como serpientes y felinos. Aunque exploradores y curiosos han intentado vincular estos grabados con la mítica ciudad de Paititi o con el avance incaico en la selva, las investigaciones arqueológicas sugieren un origen netamente amazónico, vinculado a pueblos predecesores de los Matsigenka. Se teoriza que los petroglifos podrían haber funcionado como marcadores territoriales, registros históricos de migraciones o incluso como escenarios para rituales chamánicos que involucraban el consumo de plantas maestras, donde los surcos de la piedra eran pintados con tintes naturales como el achiote. Y además, en el Manu ha habido presencia inca. Y es que la influencia del Imperio Inca en el Manu es innegable. El complejo arqueológico de Mameria, situado en las selvas de altura entre Cusco y Madre de Dios, es prueba de la expansión del Tahuantinsuyo hacia el Antisuyo. Mameria habría servido como un centro de producción de coca y un nodo de intercambio comercial entre los productos de la sierra y los recursos exóticos de la selva. Exploradores como Gregory de Germiyan han documentado tramos de caminos de piedra incaico que atraviesan la cordillera de Paucartambo hacia la meseta de Pantiacoya. Estos senderos, aunque cubiertos hoy por la densa vegetación, revelan una ingeniería sofisticada diseñada para conectar los mundos del Perú prehispánico. La presencia de leyendas como Paititi, el refugio final de los incas tras la invasión española, continúa alimentando el aura de misterio que rodea a estas ruinas, convirtiendo al Manu en un destino de exploración histórica sin igual. Y como si fuera poco, la historia moderna del Manu está marcada por la fiebre del caucho a finales del siglo XIX y principios del XX. Este periodo, aunque próspero para los varones del caucho como Fermín Fitzcarrald, representó un capítulo oscuro de violencia y explotación para los pueblos indígenas. Fitzcarrald es recordado por descubrir un paso terrestre entre los ríos Mishawa y Manu, lo que permitió la integración de la cuenca del Madre de Dios a las rutas comerciales internacionales del látex. Sin embargo, esta integración se logró a costa de la vida de miles de indígenas que fueron reducidos a la esclavitud bajo el sistema de enganche y habilitación. Los relatos orales de las comunidades actuales todavía guardan la memoria de las atrocidades cometidas en centros de acopio como la Chorrera o la Casa Arana. La industria del caucho colapsó finalmente cuando semillas de Hevea brasiliensis fueron llevadas ilegalmente a Asia, pero dejó tras de sí una estructura socioeconómica y poblacional que definiría el futuro de la Amazonía peruana. Ahora,
La riqueza del Manu no reside solamente en lo que crece sobre la tierra, sino en lo que se ha acumulado bajo ella durante millones de años. La geología de la región es el resultado directo del levantamiento de los Andes y la consecuente sedimentación de la cuenca amazónica. El oro que hoy motiva la actividad minera en Madre de Dios tiene un origen milenario. Los yacimientos primarios se encuentran en la faja subandina y la cordillera oriental, en zonas limítrofes con Cusco y Puno. A través de procesos de erosión física y química, las partículas de oro han sido transportadas por los ríos desde las montañas hacia el llano amazónico durante más de 3 millones de años. Debido a que el oro es un metal de alta densidad, se deposita en zonas específicas donde la energía del río disminuye, tales como las orillas internas de los meandros, playas laterales y lagunas abandonadas. Estos depósitos se conocen como placeres aluviales y se encuentran principalmente asociados a la formación Ipururo. El oro en esta región es extremadamente fino, presentándose a menudo en formas de polvo o escamas microscópicas, lo que ha condicionado las técnicas de extracción a lo largo del tiempo. La extracción de oro aluvial ha generado profundas tensiones en Madre de Dios, una región que produce aproximadamente el 70% del oro artesanal del Perú. Aunque la actividad minera está prohibida dentro del núcleo del Parque Nacional del Manu, el corredor minero establecido en la región ejerce una presión multiforme sobre las llamadas zonas de amortiguamiento y los ecosistemas circundantes. La minería ilegal, caracterizada por su falta de ordenamiento técnico, ha devastado áreas como la Pampa y Huepetue, transformando bosques prístinos en eriales contaminados con mercurio. El reto actual para el Estado y para la sociedad civil es encontrar un equilibrio que permita el aprovechamiento responsable de los recursos geológicos sin comprometer la integridad de los servicios ecosistémicos y turísticos que el Manu brinda a

El Manu no es un museo natural estático, sino un hogar vivo para diversos pueblos originarios que han coexistido con la selva de manera sostenible durante generaciones. La presencia humana en el parque se divide principalmente en tres grupos: comunidades integradas, poblaciones en contacto inicial y pueblos en aislamiento voluntario. Primero están los Matsiyenka, perteneciente a la familia lingüística Arawak. Es el habitante ancestral más prominente del área. Su relación con el territorio es profunda y espiritual. Consideran que cada ser que habita el bosque tiene alma y una función específica en el mantenimiento del orden natural. Su organización social se basa en la familia extensa y practican una economía de subsistencia que incluye la caza, la pesca y el cultivo de variedades tradicionales de yuca, como la yuca kashiri. En la zona alta del río Manu, comunidades como Tayakomé o Yomivato han optado por un modelo que integra su cultura con la conservación a través del turismo. El emprendimiento Casa Matsiyenka es un ejemplo exitoso de autogestión indígena donde los miembros de la comunidad ofrecen servicios de hospedaje y guiado, compartiendo su conocimiento milenario del bosque con visitantes de todo el mundo. También están los Haragbut, conocidos como los hombres del bosque. Habitan principalmente en la zona de transición hacia la selva alta. Este grupo étnico ha sido fundamental en la creación de la Reserva Comunal Amaracaeri, un modelo de cogestión entre el Estado y los pueblos indígenas para proteger los bosques de cabecera. Comunidades como Shintuya y Queros Huachiperi mantienen vivas sus tradiciones lingüísticas y artísticas, utilizando el turismo vivencial como una forma de reafirmar su identidad y generar ingresos sostenibles. Y como si fuera poco, en el Manu hay humanos no contactados. Y es que el Manu es uno de los últimos lugares en la Tierra que alberga pueblos indígenas en situación de aislamiento voluntario, como los Mashkopiro. Estos grupos han elegido vivir sin contacto con la sociedad nacional, manteniendo un estilo de vida seminómada en las cabeceras de los ríos. La protección de sus territorios es una prioridad legal y ética, ya que su aislamiento los hace extremadamente vulnerables a enfermedades comunes y a las presiones de la tala y de la minería.

El futuro del Manu está intrínsecamente ligado a nuestra capacidad para mitigar los efectos de las amenazas globales. Aunque el 99.6% del territorio del parque se encuentra en buen estado de conservación, las presiones externas son cada vez más intensas. El llamado cambio climático ya está mostrando sus primeros indicios en el Manu. El retroceso de los glaciares altoandinos y las variaciones en los patrones de precipitación afectan directamente los ciclos hidrológicos de los ríos amazónicos. Se han observado cambios en las épocas de floración y fructificación de las plantas, lo que podría desencadenar una cascada de efectos en las poblaciones de aves y mamíferos que dependen de estos recursos estacionales. En los bosques nublados, la elevación de la línea de nubes amenaza con desecar nichos biológicos únicos que dependen de la condensación. La ciencia, a través de centros como Cochacashu, es nuestra mejor herramienta para monitorear estos cambios y desarrollar estrategias de adaptación que permitan al Manu seguir siendo un refugio de biodiversidad en un mundo cambiante. El Parque Nacional del Manu es, en última instancia, un recordatorio de lo que el planeta fue y de lo que todavía podemos salvar. Representa la unión perfecta entre la geología milenaria de los Andes, la explosión biológica de la Amazonía y la sabiduría ancestral de sus pueblos originarios. Proteger el Manu no es solo un acto de nostalgia por la naturaleza virgen, es una inversión estratégica en la resiliencia climática y en la diversidad cultural de la humanidad. La imagen del Manu que prevalece al final de este documental es la de un territorio donde el tiempo fluye de manera, digamos, distinta. En cada rincón de sus 1.7 millones de hectáreas, desde los petroglifos ocultos hasta el vuelo majestuoso del águila arpía, reside una verdad fundamental. Somos parte de una red de vida compleja y frágil. Asegurar que el latido del Manu continúe es asegurar que el futuro de la vida en la Tierra tenga un refugio donde seguir floreciendo.

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Hola, ¿cómo están? Qué gusto saludarlos. Bienvenidos a Protagonistas. Ya saben, mi nombre es Alejandra Aramayo y trabajamos este podcast con especial cariño con Carlos Daniel y Yerso. En la parte técnica me acompañan y vamos a conversar de temas trascendentes de cara a que algunas cosas se van definiendo, porque es importante tener el norte de los próximos 5 años. La señora Keiko Fujimori ha sido, después de la digitalización de todas las actas, concluido, es evidente que ella ha ganado la segunda vuelta electoral y falta la oficialización del Jurado Nacional de Elecciones, que debe ser un par de días más. Pero el tema es oficial y hay que hablar a continuación de los temas estructurales y sustantivos. Pero antes de hacerlo y presentar a mis invitados, quiero leer, no es una reseña, sino es un comentario importante que hace Carlos Meléndez. Carlos Meléndez es un politólogo y autor destacado, conoce las estructuras mismas de la gestión del poder, la democracia, los partidos políticos, la ciudadanía, el populismo, entre otros elementos más. Carlos Meléndez dice literalmente lo siguiente hace una semana más o menos. Este debe ser el libro sobre política peruana del año. Se sustenta en la más completa base de datos de carreras políticas individuales y en experiencias de campo. Este libro de Paulo y Boico, sintetizando los nombres de los autores, es tremendo. Y precisamente quiero presentar a mis invitados. Nos acompaña Paulo Vilca, amigo de la casa, y Alejandro Boico. Ambos son coautores del Orden Invisible, los caminos políticos regionales en el Perú. Paulo Vilca es uno de los investigadores peruanos que mejor combina, como ustedes saben, la experiencia académica con la gestión pública de alto nivel. Su trayectoria le permite analizar no solo la vida política peruana, sino desde la teoría, sino desde el ejercicio del gobierno.

0: politólogos especializados en instituciones políticas, comportamiento legislativo y análisis electoral, como lo vamos a ver. Su formación académica es politólogo por la Pontificia Universidad Católica del Perú, diplomado en ciencia de datos, en ciencias sociales. Su tesis es sobre las relaciones entre el Poder Ejecutivo y el Congreso y está centrada en el veto presidencial y la aprobación de las leyes por insistencia que el Congreso dio en el periodo del año 2006 al 2021. Tiene algunos temas de investigación, unas líneas de investigación, entre las que encontramos comportamiento electoral, política subnacional, estudios legislativos, partidos políticos, instituciones democráticas. Debo decir, para cumplir el encargo, además, que ambos son investigadores del Instituto de Estudios Peruanos. Con ellos vamos a hablar de la trascendencia y la relevancia de este libro. Cuando tanto hemos hablado desde el análisis casi experimental, la experiencia propia, que las instituciones político-partidarias están desgastadas, que hay desafección en la ciudadanía y que la democracia a veces tiende de un hilo, por ser más ilustrativos. Bienvenidos a ambos, un placer tenerlos en el programa.
1: Gracias, Alejandra, muchas gracias por la invitación, de verdad.
2: Muchísimas gracias.
0: Me da gusto verlos después de esa invitación y que la pasé también en vuestro programa. ¿Cómo han estado ambos?
1: Pues bien, hemos estado trabajando duro justamente ocupado, sí, en culminar todo el tema de publicación del libro, ¿no? Un libro que nos ha tomado algún tiempo hacer y que, por supuesto, nos da mucha satisfacción que finalmente pueda ser leído, discutido, seguramente criticado también, ¿no? Y agradecer, por supuesto, al Instituto de Estudios Peruanos, que ha sido la casa que nos ha permitido llevar adelante este trabajo.
0: Hace algún tiempo yo conversaba con Paulo y hablábamos, ¿no?, del posicionamiento de la izquierda en el sur. Y de un café que tomábamos era que los últimos gobernadores regionales habían sido de la izquierda cuando se gestionan recursos en el sur y que la pobreza no había sido necesariamente reducida en algunos indicadores. Y eso nos hacía llegar quizás a una conclusión, que nadie había estudiado la recomposición del sur y del país. ¿Por qué escribir un libro como este, Paulo?
1: Bueno, es un libro que empezamos en realidad a pensar hace tal vez 4 años, ¿no? Cuando justamente nos conocimos con Alejandro en 50+1, dentro de un proyecto que estaba enfocado en analizar a los políticos regionales en ese momento. Viajamos por la mitad del país conversando con políticos, con políticas, con periodistas, analistas, académicos, en fin, con todas las personas que estaban interesadas en la política regional. Y a partir de ese momento entendimos que muchas de las cosas que se habían escrito sobre cómo funciona la política en nuestro país no se ajustaban necesariamente a lo que estábamos nosotros encontrando en ese trabajo. Luego continuamos, digamos, viendo algunos otros temas vinculados al gobierno local en el Instituto de Estudios Peruanos, y ahí recibimos un pedido y un reto particular de la directora del IEP en ese momento, Natalia González, que nos dijo, bueno, escriban el libro que les gustaría leer. Y a eso nos hemos abocado, ¿no? Entonces, el libro, digamos, que además sale 20 años después de que Martín Tanaka escribiera este clásico de la ciencia política que es Democracia sin Partidos, ¿no?, para intentar explicar, ¿no?, esta anomalía peruana,
0: la informalidad de la...
1: Sí, con partidos débiles, etcétera, ¿no? Y nosotros intentamos darle una vuelta de tuerca a eso, ¿no? Porque, digamos, lo que se ha sostenido en muchos espacios es que no solamente, digamos, en el Perú ya no es solamente que no hay partidos débiles. Ya vemos los partidos lo que son en general, ¿no? Precarios, se han hecho múltiples reformas para fortalecerlos y casi y ninguna ha dado resultado, por llamarlo. En fin, pero los políticos siguen, ¿no? Los políticos y las políticas, más allá de los problemas que tienen los partidos, continúan postulando, continúan siendo electos, en fin. Y es por eso que en el libro decidimos enfocarnos, cambiar un poco el enfoque, mejor dicho, de...

0: lo que una parte de la academia hace, ¿no? Desde la ciencia política, que es estudiar la política a través de las instituciones, de las organizaciones, y más bien concentrarnos en los individuos. Y eso es lo que justamente hemos recogido como resultado de este trabajo. Alejandro se encargó de hacer el procesamiento, primero recopilar y procesar los datos de los cerca de 670 mil peruanos y peruanas que han postulado a algo en nuestro país desde el año 78 hasta ahora, hasta abril de 2026. Y a partir de eso pudimos encontrar diferentes hallazgos que luego contrastamos con un trabajo de campo en cuatro regiones: en Cajamarca, en Piura, en Puno y Cusco.
1: Quizás un poco más despacio. Metodológicamente se ha entrevistado a más de 600 personas. ¿Y en qué periodo de tiempo, Paulo? Tú comentabas
0: A
1: un
0: ver,
1: periodo.
0: decía de que hicimos un
1: Porque,
0: procesamiento de datos de
1: correcto,
0: 670 mil personas que postularon.
1: se han procesado datos. ¿Hay entrevistas o
0: Sí,
1: es?
0: por supuesto, hemos entrevistado, yo diría, casi un centenar más, casi
2: Sí,
0: dos
2: por lo menos.
0: centenares de personas desde el año 2022, en verdad. Son casi 3 años y medio de trabajo, de viajes constantes a regiones, ¿no?
1: 200 personas entrevistadas, más de 600 personas cuyos datos han sido procesados.
0: 670 mil personas.
1: 670 mil personas.
0: Así es.
1: Vaya, qué universo tan interesante. Datos. Los datos permiten construir argumentos.
2: Es.
1: Alejados de una plataforma partidaria, son datos sueltos. Ese es el poder invisible.
2: Ahí justamente lo que planteamos como planteaba Paulo, ¿no? La política peruana se ha visto siempre a través de los partidos y la ausencia de partidos en su definición más ideal. Y lo que hemos visto a través de la base de datos y a través del trabajo de campo es que los actores individuales, los políticos que están en la cancha, tienen que navegar esta incertidumbre tanto como los politólogos que quieren entenderla o incluso mucho más, ¿no? Y los que le otorgan continuidad al sistema, en un sistema sin partidos, son justamente estos individuos que están constantemente navegando un sistema con reglas que van cambiando, con partidos que van apareciendo y desapareciendo, con nuevos logos y nuevas marcas. Justamente para esas elecciones que habían 43 partidos políticos habilitados a postular, un récord histórico, lo que buscábamos era ver qué cosa dicen los datos y qué cosa nos dice el trabajo de campo sobre quiénes son los individuos y cómo se adaptan a esta situación tan cambiante. Entonces, lo que vemos es, si es que analizamos las 670.000 personas que han postulado entre las elecciones de la Asamblea Constituyente del 78 hasta las elecciones generales del 2026, que son 27 procesos electorales, hay una imagen que se condice, digamos, con el sentido común, ¿no? Que es que la inestabilidad que existe en las instituciones y en los partidos también está a nivel de individuos, porque de estas 670.000 personas, el 80% de ellas postulan solo una vez. Su trayectoria política consiste en una sola postulación. Y eso puede decirnos, ok, estamos en un sistema lleno de amateurs, de novatos, que no. Pero justamente lo que argumentamos es que si es que vemos el otro 20%, las 130.000 personas que sí continúan su carrera política, ahí vamos a encontrar el orden que no se suele ver desde arriba, ¿no? Y lo que hay es un conjunto de individuos que constantemente está postulando y podemos identificar ciertos tipos de políticos o ciertas trayectorias muy características que muestran un poco cómo son las lógicas desde la política, desde la actividad política de los candidatos. Que no es la misma que vemos si es que analizamos solo los partidos o si analizamos solamente las elecciones congresales, ¿no? Ver el sistema en su conjunto con todos sus niveles nos permite ver, por ejemplo, los políticos que insisten muchas veces en su distrito. Políticos que postulan una y otra vez en su distrito o en su provincia. Eventualmente la persistencia premia y hay un tipo de político que después de muchos intentos logra ser electo, ¿no? Esto no lo ves si es que únicamente analizas a los que se van del sistema o si solo ves a los partidos, porque para permanecer en el sistema esos individuos tienen que también cambiar de partido, ¿no? Entonces ese es un tipo de político que vemos y como ese tipo hay otros características que se repiten y que le dan un poco de orden a este sistema tan incierto, ¿no?
1: Este es el dato, Alejandro, Pablo, más interesante, el hallazgo más interesante, que el político, para hacer carrera política, porque nace un político cuando es candidato.
2: Así es.
1: Creo que ese podría ser el debut del político. Pero para consolidarse como tal, el político de repente ha tenido que postular más de una vez y lo ha tenido que hacer a través de diferente plataforma partidaria, porque la incertidumbre es algo que viene con ella, ¿no? O sea, ya ves tú que hoy hay partidos que mañana no habrá y que los líderes políticos no lo son tal porque no han sabido conducir su partido. Entonces, ¿cuál es el descubrimiento que les permite hacer el poder invisible que nadie había visto antes? ¿Cuál sería para ustedes?
0: No sé si podemos decir algo que nadie había visto antes, ¿no? Porque hay muchos trabajos valiosos de distintos colegas sobre estos temas. Pero yo diría que hay como dos asuntos que me parecen importantes, ¿no? Lo primero, ratificar esto que señalaba Alejandro, ¿no? Si hay cierta, vamos a llamarlo así, como decimos en el libro, cierta clase política en el Perú. No es la clase política que todos quisiéramos, seguramente, ¿no? Que estén en un solo partido, que tengan una trayectoria desde regidor hasta presidente. No necesariamente es así, ¿no? Esto. Pero sí hay un grupo de actores que apuestan por hacer vida política, ¿no? Que postulan 2, 3 veces. Entonces, ahí, si estudiáramos, digamos, esta realidad a partir de los partidos políticos, probablemente no los veríamos, ¿no? Uh-huh. O sea, lo que veríamos son esto, tránsfugas, lo que veríamos son políticos interesados que van de una a otra, ¿no? Esto sin bandera.
1: Arribistas.
0: Exactamente, ¿no es cierto? Entonces, pero como no utilizamos la categoría de partidos políticos, lo que vemos son sus trayectorias, cómo avanzan, cuáles pueden ser más exitosos, ¿no? Esto, hay algunos, digamos, datos, no sé si, digamos, sean como una tendencia, pero sí datos interesantes en el sentido de que te puede ir bien a partir de la segunda y tercera elección, por ejemplo, uh-huh. ¿no? Ya la cuarta, la quinta es más difícil, ¿no? Uh-huh. Esto. Entonces, por un lado, hay una clase
1: por
0: política.
1: Por un desgaste natural o del partido o de la plataforma.
0: Por la propia trayectoria, de repente, del individuo, ¿no? Pero lo otro es que, claro, si no has ganado en 2 y 3 y no has aprendido mucho, ya va a ser más difícil que luego ganes, ¿no? Hay excepciones, por cierto. Pero creo que lo otro que, digamos, también tratamos de explicar en el libro es que hay que diferenciar la arena nacional de la arena subnacional. Si vemos la política solo a partir de los actores que están, por ejemplo, en el Congreso, vamos a encontrar, sí, pues, todos son unos novatos, son políticos amateurs, ¿no es cierto?, que van a desaparecer pronto, ¿no? O sea, las tasas de reelección en el Parlamento son muy pocas, ¿no? Pero cuando volvemos la vista hacia los gobiernos regionales, hacia las municipalidades provinciales y distritales, vamos a ver que hay políticos que permanecen, ¿no? Hay políticos que son reelectos, hay políticos que pasan de la municipalidad distrital a la provincial, por ejemplo, ¿no? Entonces, hay matices en la realidad política peruana, pero también encontramos que hacer el salto entre la arena subnacional y la arena nacional es difícil, ¿no? Que la gran mayoría de políticos o son, como decir, ¿no? Son de Copa Perú o son de primera división. Es muy difícil que haya ese tránsito, digamos, entre arenas, ¿no? Y por otro lado, también lo que la evidencia, los datos sugieren, es que para los políticos que han estado en la arena nacional, al volver a la arena subnacional, no les va tan bien, ¿no? O sea, son pocos los que tienen cierto éxito. Y al revés, ¿no? Los que están acá, para dar el salto acá, también, digamos, es como si fueran dos mundos, ¿no? Que tienen ciertas conexiones, pero no tantas. Entonces, digamos, todos esos datos se pueden encontrar en el libro, pero también una parte que creo que nos hemos esforzado es por contrastar esta evidencia que hay en los números, ¿no? En estas cifras, digamos, de cientos de miles de políticos. Pero sí, bueno, ya, vayamos a ver qué pasa con los políticos reales. Y hemos encontrado dinámicas políticas interesantes en Cajamarca, distintas a las que ocurren en Piura, diferentes a las de Cusco y a las de Puno, por ejemplo, ¿no? Donde hay cierto tipo de trayectorias, hay cierto tipo de políticos que están que resaltan más en una región que en otra, etcétera, ¿no? Entonces, creemos que el libro, en ese sentido, es un primer esfuerzo para ir mostrando a estos actores que son los que le dan sentido a la política en nuestro país.
1: El verdadero poder político se decide necesariamente en Lima o no.
2: Bueno, tenemos un Congreso que ha ganado mucho poder y por el mismo diseño del Congreso está lleno de políticos que han hecho su vida política por fuera de Lima, ¿no? Por la cantidad de escaños y cómo se reparte entre regiones. Hoy el poder político, diría yo, está concentrado en el Parlamento y una de sus características es que es un Parlamento que, al menos hasta ahora, ¿no? Lo que ha sido este quinquenio y lo que va a ser la Cámara de Diputados no es un congreso de limeños. En lo que viene ahora puede cambiar, ¿no? El Senado es una institución que también se ha diseñado con mucho poder y que por los electos que han terminado en esta segunda Cámara, Lima sí puede tener una predominancia más grande, ¿no? Pero ahí, para digamos, lo que muestra un poco cómo conversa esto con el libro, es que justamente esta división que hay entre los dos niveles o las dos arenas, ¿no? La arena nacional parlamentaria y la arena subnacional, es que la caricatura o la forma en la cual se caracteriza a la política peruana es una política llena de amateurs, de novatos, de políticos sin horizontes a futuro, ¿no? Que llegan al poder para depredar lo más posible y porque saben que no van a poder hacer carrera después. La arena subnacional justamente nos muestra una imagen distinta, porque las elecciones del 2022, que son las últimas elecciones subnacionales que analizamos en el libro, ya en octubre pondremos a prueba estas hipótesis, ¿no? Pero las elecciones del 2022 son las elecciones donde llegar a ser alcalde o gobernador era más difícil que en las anteriores. En el 2002, cuando inauguramos los gobiernos regionales, teníamos muchos gobernadores y muchos candidatos a gobernador sin experiencia previa. Esto se fue reduciendo paulatinamente en las elecciones siguientes y en el 2022 es una excepción llegar a ser gobernador sin experiencia previa. Experiencia previa entendida como haber postulado antes o incluso haber sido autoridad previamente. Creo que uno de los pocos ejemplos entre los actuales gobernadores que llegaron con estas características es en Cajamarca, ¿no? Y esa es la excepción a la regla, ¿no? Los otros 25 gobernadores, si mal no recuerdo, excepto Arequipa también, Roel Sánchez también tampoco había postulado antes, pero los otros 24 gobernadores tenían experiencia previa. Esto no sucede en el Congreso, ¿no? En el Congreso sí es una arena que está, digamos, llena de amateurs, llena de personas que no han postulado antes. Y en el libro justamente evitamos hablar de partidos políticos porque estamos planteando que la política se explica más por individuos que por organizaciones, ¿no? Que individuos que están saltando de un partido a otro. Pero una cosa que sí vemos en el Congreso y que también analizando el caso de Piura fue muy relevante es el rol que tiene el fujimorismo, ¿no? El fujimorismo, sobre todo en los últimos años, se ha vuelto un poco la excepción a esta regla de partidos volátiles con militancia superficial. Ahí sí vemos una suerte de esfuerzo que ha dado frutos por generar una militancia, una carrera política interna dentro del partido que genera individuos que son no solo más experimentados, sino también más leales a la organización. Y eso no se ve en otros partidos, ¿no? Y Piura, en el ámbito subnacional, pero sobre todo en el ámbito nacional, encuentras perfiles políticos que cumplen mucho con esta característica, ¿no? Y están concentrados en Fuerza Popular.
1: ¿Y cuánto de esto tiene que ver con un tema idiosincrático, ¿no? Porque podríamos estar detrás de un proceso silencioso de descentralización política donde hay personas con determinadas condiciones que surgen y construyen un nuevo perfil político. Pero ¿cuánto esto incide de dónde somos y cómo somos por el lugar que venimos? O sea, ¿incide o no?
0: A ver, yo creo que el contexto en general sí incide en las decisiones políticas que toman los individuos, ¿no? Y tal vez lo que mejor expresa esto, y lo intentamos recoger en el libro, digamos, es en las distintas trayectorias que tienen los políticos, ¿no? Por ejemplo, en el caso de Cusco, algo que digamos que aparece, ¿no? De lo que recogemos, es que los políticos surgen, pueden surgir desde la universidad, desde los medios de comunicación, desde las organizaciones sociales, desde las ONGs, ¿no? O sea, tienen distintas genes y distintos espacios desde los cuales dan el salto a la política y van a la izquierda, al centro y a la derecha, ¿no? No es que digamos esto, vayas solamente tengas un solo tipo de trayectoria, ¿no? Eso, por ejemplo, es algo que muestra muy claramente y por eso es que el capítulo del libro sobre Cusco se llama Más allá del Cusco Rojo, ¿no? Porque hay la idea, pues, de que todo Cusco es izquierda y en verdad, cuando uno, tú vas ahí, es mucho más heterogéneo de lo que uno, de las percepciones que uno puede tener. Por otro lado, por ejemplo, así como hay un partido político como Fuerza Popular, ¿no? Que tiene claramente, nos permite matizar las afirmaciones en el sentido de la debilidad partidaria, encontramos, por ejemplo, el Frente Regional en Cajamarca, una organización, un movimiento regional que se fundó el año 2006, ¿no? Y que llegó hasta el año 2025 y que llegó a tener 16.000 militantes, ¿no? Y fue el movimiento que tuvo la mayor cantidad de autoridades municipales electas en Cajamarca, ¿no? Entonces, caramba,
1: ¿En qué
0: 20
1: año fue
0: años,
1: eso?
0: desde el año 2006 al 2025,
1: Imagínate.
0: y claro, y justamente eso también nos muestra algo que mostramos, digamos, describimos en el libro. Todos los problemas que tienen que sortear y enfrentar los políticos para seguir haciendo política, buena parte de ellos por los constantes cambios en las reglas que se han hecho. En nuestro país llevamos 20 años, más de 20 años de reforma tras reforma de partidos políticos. Y si para nosotros, digamos, entender las reglas de cada elección es un problema, ¿no? Esto lo es tal vez mucho más para quienes tienen que saber qué requisitos cumplo, esto me cambiaron el tiempo de militancia, hasta cuándo puedo, en fin, ¿no? Pero estos movimientos, estos políticos se van adecuando, son muy versátiles, ¿no? Aunque, como también en el caso de Cajamarca, volviendo al Frente Regional, por ejemplo, la vigencia, probablemente hubiéramos seguido teniendo este movimiento regional, pero el intento que hizo el Congreso el anteaño pasado por desaparecer a los movimientos regionales llevó a los dirigentes, a los militantes de este movimiento regional a buscar otros partidos. Y entonces algunos estuvieron con Perú País para Todos, otros se fueron con Ahora Nación, otros con Libertad Popular, no porque realmente, digamos, tuvieran una convicción, sino
1: De un
0: porque
1: plan B.
0: era lo que les quedaba porque el movimiento iba a desaparecer, ¿no? Entonces, pero han seguido en política, ¿no? Y de hecho, una militante de ese movimiento llegó a ser candidata a la vicepresidencia con Carlos Álvarez, por ejemplo, ¿no? Entonces, eso es lo otro, ¿no? Todos estos esfuerzos de construcción política finalmente son, digamos, el semillero del cual los partidos políticos acaban nutriéndose, ¿no? Entonces, los partidos políticos, si vamos a decir, acaban existiendo en buena medida gracias a estos políticos que persisten en hacer política en el territorio.
1: Pero podríamos, si ustedes están de acuerdo, una máxima, ¿no? O sea, los políticos agravian el ejercicio político, porque la reforma política, la reforma político-electoral está emprendida por políticos que al momento de rediseñarla siempre están midiendo sus intereses. Es más, podríamos analizar quienes en la Comisión de Constitución del Congreso de la República, donde se debate la reforma política, voten en el sentido de que primero, bueno, van a ser 27.000 firmas, que ingresen todos los que quieran y que haya una atomización del electorado por determinada coyuntura. Y después, y por supuesto, tenemos el planillón de cédula electoral, la famosa sábana. Y hoy se ha contraído nuevamente y la nueva reforma político-electoral que entrará en vigencia en enero del 26, si es que la bicameralidad, con la complejidad que ahora además tiene aprobar una reforma constitucional, dice que son 750 mil firmas. Entonces, ¿quién y cómo define las reglas del ejercicio del poder y cómo cambiar esta situación?
2: Una cosa que digamos, fue también un objetivo del libro, al ver a la política por los individuos que la llevan a cabo y no por los partidos, era también ponerlos un poco en la posición de los candidatos y ver desde sus zapatos cómo navegar el sistema tan incierto, ¿no? Y una cosa que sucedía es que justamente muchas de estas reformas que han estado, al menos en la boca de los que las proponen y los que las debaten, que han, digamos, su objetivo es en teoría fortalecer a los partidos políticos, cosa que muchas veces es cierto, ¿no? Pero estas reformas lo que han hecho es, han hecho que la cancha esté más complicada para los candidatos. Porque tenemos candidatos en todo el país, o políticos que quieren ser candidatos, que sabemos que no son parte de un partido político por convicción, sino por conveniencia, ¿no? Y eso es lo natural. En un sistema como el nuestro, es lo racional afiliarte a un partido político que te dé más oportunidades de ganar. Eso es lo que los candidatos, sobre todo en regiones, pero en Lima también, buscan y eso es lo que sucede. Pero pongámonos en julio del 2024, cuando tú como político que querías ser candidato para el Congreso del 2026, tenías que estar afiliado a un partido para esa fecha, para julio de 2024. Y si es que tú eres un candidato en, digamos, Cusco, ¿a qué partido te afilias? ¿Cuál es el partido que te da más oportunidades en ese momento? No lo sabes. Na En julio del 2024 nadie podía prever que Ricardo Belmont o Jorge Nieto iban a tener una bancada en el Congreso. Entonces, lo que ha sucedido, no solo con la fragmentación extrema que hemos tenido tantos partidos inscritos, sino con las fechas que, en teoría, estar afiliado 2 años antes fomentaba que hagas tu vida partidaria y que te seas más fiel a la organización. Eso, primero, que no sucede, y lo segundo es que generó problemas para los candidatos que querían postular, porque terminaron los candidatos competitivos de cada región fragmentados en un montón de partidos que no tuvieron ni siquiera la oportunidad de pasar la valla, porque era imposible prever 2 años antes qué candidatos iban a estar con oportunidades electorales. Entonces, digamos, si es que queremos seguir hablando de amateurismo, las tasas de amateurismo en el Congreso se explican también, en el Congreso que viene, se explica también porque los candidatos profesionales en regiones no podían saber más o menos en qué partido juntarse y terminaron liderando listas en estos 40 partidos distintos sin que haya una estrategia un poco más coordinada. Entonces, creo que parte de hablar de reformas electorales también pasa por reconocer un poco que la política en el Perú no funciona a través de partidos, nuevamente, en términos generales, ¿no? Pueden haber excepciones, pero no funciona a través de organizaciones institucionalizadas, sino que son actores racionales que van a buscar la mejor estrategia para ganar, y para eso necesitan información, y para eso necesitan predictibilidad. Y las constantes reformas electorales, no solo por su frecuencia, sino también por los objetivos de quienes las diseñan y quienes las debaten en el Congreso, han ido en la dirección contraria a eso. Y le han hecho la vida más complicada a los políticos. Que nuevamente son los políticos los que mantienen viva la política en el Perú.
1: Entonces habría que, de acuerdo a la identidad nacional, desmitificar algunos criterios convencionales con los que se evalúa una conducta políticamente correcta, porque dada cuenta, nuestro sistema normativo no permite que tú seas exitoso comportándote de esa manera. Y podría pensar de esta primera parte que conversamos del libro, que el territorio, pensando en el territorio nacional y subnacional, ha llegado a ser más importante que la organización partidaria. ¿Es así?
2: En parte sí, ¿no? Por un lado, las trayectorias y el capital político que traen los candidatos está mucho más basada en la experiencia propia y la relación que tienen con los votantes del territorio que en una relación con los partidos y las organizaciones. Y es este vínculo y es que lo que le da identidad al político y lo que más o menos explica si es que tiene algún nivel de éxito o ya más allá del éxito o fracaso en la campaña, si es que puede efectivamente representar al electorado. Es el vínculo con el territorio y con los votantes más que la pertenencia a un partido que, más allá del nombre y el logo, no tiene mayor vida orgánica por fuera de las elecciones, ¿no?
1: Entonces podríamos llegar a una conclusión, ¿no? Que si ustedes me acompañan, que las reformas políticas han puesto en riesgo las plataformas naturales y el político se vuelve como un actor que tiene que leer un poco entre líneas, ¿no? Un poco es la experiencia, un poco el sentido común, para ver dónde ancla para tener éxito. Y que el liderazgo político porque también hay que... La organización no funciona en timón automático. Alguien lidera un partido. Y esos liderazgos a nivel subnacional o nacional son escasos. No son liderazgos consolidados, son liderazgos casi veraniegos. Duran exactamente lo que dura un proceso electoral. Y frente a eso hay algo que hacer. Hay perfiles, construye el libro perfiles de candidatos, construye perfiles de liderazgos. ¿Hay algo de eso con la data que tienen?
0: Sí, a ver, sobre lo primero, yo diría de que algo que, digamos, encontramos en el libro, ¿no? Esto, y lo escribimos, es que más allá de saber si una norma está bien o está mal, ¿no? Si esta reforma, lo que hemos visto es que hay una idea en general, ¿no? De que fortaleciendo, ¿no? Bajo la idea y el propósito de fortalecer los partidos políticos, lo que se acaba haciendo, digamos, es, por un lado, hacer mucho más difícil el ejercicio político. Pero por el otro, es que también algunas de estas reformas, lo que acaban, digamos, generando es precisamente incentivando, mejor dicho, todos estos tipos de prácticas que en teoría se busca erradicar, ¿no? El mejor ejemplo es que todas las reformas han tenido como objetivo tener partidos políticos más fuertes, tener partidos políticos más democráticos y tener menos partidos políticos, ¿no? Ese ha sido el propósito en general. Y el resultado es completamente distinto. Partidos más débiles, partidos sin democracia interna y 55 partidos en el padrón, en el registro de organizaciones políticas, ¿no? Entonces, el propósito no ha sido logrado y eso es, digamos, lo concreto, más allá de si fueron buenas, malas, cómo se diseñaron, bajo qué propósito, si lo vemos por sus resultados, no, digamos, no consiguieron lo que se esperaba, ¿no? Entonces, eso es, tal vez eso nosotros nos hace preguntarnos de qué, y eso hacemos también en el libro, ¿no? Es, a lo mejor, tenemos que ser más pausados para proponer propuestas, para proponer nuevas reformas, porque no va a ser que caigamos en lo mismo. No, esto se arregla con una reforma. Esto se arregla modificando la ley en este sentido, ¿no? Esto, de hecho, de eso está, digamos, está
1: Plagada la
0: salpicada, digamos, la regulación en nuestro país, ¿no? Y también discutimos eso, Alejandra, porque decimos, a lo mejor también lo que ha pasado es que no se le deja tiempo a las reformas para madurar, ¿no? O sea, como se cambia para cada elección, se cambian las reglas, ¿no? O a veces 2 o 3 veces, y ahora ya se cambian convocado el proceso electoral, porque a eso, digamos, hemos llegado, va a ser muy difícil, pues, medir si efectivamente cumplen los resultados. Y sobre lo segundo que, digamos, sobre tipos de liderazgo, etcétera, no es algo que tratamos en el libro en concreto. Lo que hacemos en el libro sí es reseñar los distintos tipos de trayectorias que han tenido los distintos actores políticos, cómo se llegan a acuerdos para postular por tal o cual lista. También encontramos, por ejemplo, en el caso de Piura, de hecho, en Piura el capítulo del libro se llama El elenco estable, porque así como hay un fujimorismo, digamos, como organización fuerte, con arraigo electoral, ¿no? Es un arraigo electoral que solamente funciona en el ámbito nacional. Porque el fujimorismo es un partido, ¿sí? Pero solamente para el Congreso o para la elección presidencial. El fujimorismo es un partido prácticamente inexistente en el ámbito subnacional. Solamente el fujimorismo en este momento solo tiene 3 alcaldes distritales
1: Y
0: en
1: por
0: todo el
1: eso yo
0: país.
1: comentaba el otro día que no le puedes cuestionar tanto que tenga tal número de diputados o senadores, porque la especialidad del fujimorismo es el legislativo. Esa es su naturaleza durante los últimos 15 años, que Keiko Fujimori, a diferencia de su padre, creyó en un partido político y trabajó con él. Y algo que me parece interesante es que hay una diferencia sustantiva, ¿no? Que en el escenario nacional, Alejandro Paulo, quizás lo que premia el electorado más es el outsider. Pero en el ámbito regional tú tienes más la persistencia. Yo recuerdo que había un... Broma, momento de la broma. En Yanahuara, que yo viví en Arequipa como 10 años, había un alcalde distrital que se llama Elvis Delgado Basigalupi. Entonces, Elvis juramenta, logra llegar a la alcaldía distrital después de 6 veces. Postuló 6 veces. Y tenía pues invitados, había invitado a muchas personas mayores, ¿no? Adultos mayores, yo creo que eran, no sé. Entonces, cuando yo entré, digo, ¿y por qué tanto viejito? Me dicen, no, es que eran los sus personeros de la primera elección. Entonces, bromas al aire. El señor tuvo que postular 6 veces para llegar. Entonces, eso es persistencia. Y ahí el sentido que dicen, no, no, no, ha postulado tantas veces, esta vez sí ya le toca llegar. Es como, vamos, no sé si un premio, pero un respaldo a la persistencia, cosa que no ocurriría en Lima, por ejemplo. Han identificado esto que ocurre tanto.
0: Sí, no, de hecho, sabemos que el tema de la persistencia es algo que, digamos, es una variable del éxito electoral, ¿no? Esto en el ámbito subnacional, sobre todo, y ahora también en el ámbito nacional, ¿no? Si vemos los resultados electorales, ¿no? Esto, digamos, se puede aplicar. Ya, no lo recogimos en el libro porque lo hemos acabado de escribir
1: Pablo,
0: antes de la
1: claro,
0: elección,
1: pero la
0: ¿no?
1: señora Fujimori valida tu libro porque dice, además no es un tema, porque siempre el vaso medio lleno, medio vacío, les ha dicho a los jóvenes, ¿no? Miren ustedes, hay un refrán que dice, la tercera es la vencida, esta es la cuarta, no dejen de creer en sus sueños.
0: No,
1: Lo hizo
0: pero
1: positivo.
0: además, si nos ponemos a ver la coyuntura, creo que esta debe ser la primera elección desde, no sé, los 80, tal vez, ¿no? En la que la segunda vuelta es disputada por dos políticos profesionales, ¿no? Esto, Roberto Sánchez milita en el mismo partido desde el año 2007,
1: Gran,
0: ¿no?
1: gran
0: ¿No?
1: experiencia,
0: Esto,
1: claro.
0: hasta 20 años de militancia, casi los mismos que Keiko Fujimori, digamos, militando en una sola organización. Cambio de nombre, es cierto,
1: Interesante.
0: ¿no? Entonces, eso no ocurría en el 2021, ni en el
2: Claro.
0: 2016, ni mucho menos. O sea, teníamos políticos más novatos, ¿no? O había uno que era experimentado, Alan García, por ejemplo, ¿no? Contra Ollanta Humala, sí, pero Ollanta Humala era, digamos, era un novato cuando en esa segunda vuelta, ¿no? Entonces, creo que, digamos, a lo que iba, ¿no? Sí, efectivamente en el libro se recogen estas. La persistencia como una variable que puede explicar el éxito electoral, ¿no? Pero también hay que matizar, porque, o sea, no se puede hacer una afirmación definitiva. En realidad, digamos, tal vez este éxito a la cuarta es una excepción, ¿no? Son pocos los
1: A nivel
0: políticos,
1: nacional, ¿no?
0: claro, pero también en el ámbito subnacional, ¿no? A medida que vas postulando a partir de la cuarta, la quinta, ya la posibilidad de éxito
2: Baja.
1: Es más la
0: baja.
1: esquiva.
0: O sea, hay el caso de un político cusqueño, eso, no voy a decir ningún nombre porque no quiero leer sus sutilidades,
1: Que compre el libro.
0: pero que viene postulando algo desde los años 90, ¿no es cierto? Y
1: 90.
0: fue electo en los, perdón, en los 80 fue electo una vez, otra vez fue electo en el 2000 y sigue postulando a todo y ya no gana, ¿no? Entonces, también hay esos otros casos. No, no son, por supuesto, la generalidad. Solo quiero decir de que, como todo, digamos, esto, hay ciertas tendencias, pero los casos en particular pueden diferir un poco de esa afirmación general. Pero también, y aquí, digamos, creo que es otro tema que tratamos de tocar en el libro, es que al describir lo que va ocurriendo en cada una de estas regiones, Alejandra, intentamos también contextualizar un poco la historia política de esas regiones, ¿no? Y en realidad, digamos, cada departamento de nuestro país tiene una historia política particular. Y creemos que eso también puede tener una incidencia en las decisiones de los políticos y en quienes pueden tener más éxito en ciertas circunstancias que en otras, ¿no? Esto que tú decías, por ejemplo, al inicio, todos los gobernadores de Puno son de izquierda. No son, no han sido de izquierda, ¿no? Esto,
1: Luque
0: Juan Luque no era alguien de izquierda, el actual
1: era rector de la
0: gobernador
1: universidad.
0: Richard Hanco no es alguien de
1: Entonces
0: izquierda, ¿no es
1: debería decir que
0: cierto?
1: utilizaron plataformas de izquierda.
0: Yo diría que ni Juan esto, Quispe,
2: ¿Luque?
0: ni Juan Luque, ni Richard Hanco utilizaron plataformas de izquierda, al contrario, eran muy críticos con la izquierda. Richard Hanco en la campaña sostenía, por ejemplo, que él era contrario a la Asamblea Constituyente, ¿no? Lo decía públicamente, además, lo cual justamente pues permite matizar estas ideas, digamos, que se tienen sobre actores políticos. En Arequipa, el segundo gobernador regional fue David Vera Bayón.
1: Aprista.
0: Una aprista, lo debemos recordar bien, ¿no es cierto?
1: No porque haya sido aprista, debo hacer el disclaimer, por favor, sino porque he vivido...
0: No, claro, porque uno conoce la historia política, digamos, claro, de la región, ¿no? ¿No?
1: Quiero hacer también una precisión. Yo sí creo que utilizaron plataformas de izquierda porque se basaron, que también es un tema común, han dicho ustedes, ¿quiénes y cómo se posicionan? ¿Se posicionan? O porque vienen de gremios, de tatatinda, pero muchos de ellos han sido autoridades universitarias. Y las autoridades universitarias han tenido experiencia de gestión. Han tenido, en algunos casos, mucho más recursos que distritos. Y han hecho infraestructura y les ha servido de plataforma. Yo podría citar varios rectores, desde Guillén, desde Lucio Ávila, que fue congresista, desde Juan Luque, que fue rector de la Universidad Andina. Y yo lo he escuchado con un discurso abiertamente de izquierda, porque te habla, por ejemplo, de estatizar empresas. Entonces, si eso no es izquierda, dime tú qué es. Más Estado y menos empresa, ¿no? Entonces, por supuesto, habría que diferenciar quizás si el nombre del partido se constituyó como tal o como cual, pero, nada, lo dejo ahí.
0: Sí, sí, no, o sea, yo creo que... Pero además hay un tema que creo que sí es importante tener presente, ¿no? Y es que usualmente, digamos, en las elecciones subnacionales, la competencia política no se plantea entre derecha e izquierda. Eso sí ocurre en una elección nacional, ¿no? Derecha, izquierda, de eso sí se habla. En una elección subnacional es difícil que un candidato diga yo soy de izquierda y voy a ganar, voten por mí por eso, ¿no? En realidad es voten por mí porque voy a tener mejor estos proyectos, porque tengo una mejor estructura, uh-huh. Tengo más candidatos a alcaldes, etcétera, ¿no? Entonces, recuerdo mucho que un entrevistado nos decía esto... Aquí se vota por el mejor vecino, ¿no? Entonces, esto, aquí no importa cuál es su ideología, porque eso nunca va a entrar en el debate. Entonces, creo que eso también, digamos, explica estas diferencias en el éxito, puede explicar, en todo caso, estas diferencias en el éxito electoral en lo subnacional y en lo nacional, ¿no?
1: Alejandro, nosotros somos un país altamente informal, económicamente hablando, pero uh-huh. El libro y los datos que ustedes nos presentan es que la política también es informal y quizás este proceso de sobreregular ha generado un incentivo perverso, por el contrario, que tú pones muchas normas y desalientas la formalidad. Y ¿tú crees que esta regulación equivocada, sin darle tiempo que madure, comprobar si efectivamente es exitosa o no, porque es un proceso de cambio que debe afectar a la ciudadanía, o quizás necesita pequeños ajustes, no se le ha dado tal tiempo? ¿Qué hacemos? ¿Coincides? ¿Es una política informal? ¿El problema es la sobreregulación? ¿Cómo cambiarla? ¿Cómo interpretas el tema?
2: Sí, sin duda. O sea, yo creo que es lógico pensar que en una sociedad tan informal, las autoridades y los actores que busquen representar a esa sociedad no van a incurrir prácticas informales. Es que es lógico, ¿no? Creo que más bien, más que sobreregulado, yo diría mal regulado, ¿no? El problema yo creo no es el exceso de normas, sino el diagnóstico que ha apuntado a crear ciertas normas que buscan solucionar un problema que no se puede arreglar en base a reglas, ¿no? Creo yo que lo que muchas de estas reglas han buscado es volver a un sistema de partidos como el que teníamos en los 80, ¿no? Un sistema de partidos donde teníamos cuatro partidos grandes, izquierda, centro, derecha, más o menos ordenada la oferta política, que duró poco y no fue tan ideal como lo recordamos quizás, pero estamos constantemente añorando esa década e intentando regresar a ordenar una oferta política similar. Creo que hay también un problema en creer que eso es posible mediante cambios de reglas, ¿no? Como bien dices, 670.000 políticos postulando, no puedes ordenar el comportamiento de todos ellos para que funcione de una manera tan estructurada y como quisieras que funcione, solo modificando cuánto tiempo deberían militar, cuántos comités partidarios tienen que haber en cada provincia, el tiempo de duración del partido y cómo inscribir y cómo perder la inscripción. Esas cosas no te van a generar un sistema político tan ordenado y durable en el tiempo. Sería ideal, ¿no? Pero creo que es muy difícil llegar a eso. Y lo que planteamos un poco, más que dar una receta de cómo arreglar esto, es empezar a discutir la política peruana sobre lo que es y no sobre lo que le falta. Dejar de decir, bueno, el Perú es un sistema sin partidos. Ya, pero ¿qué cosa es entonces si es que no tiene partidos? Tiene un conjunto de individuos que operan bajo ciertas lógicas y que deberíamos buscar fomentar que esas lógicas se vuelvan más consolidadas.
1: Pero
2: Fomentar.
1: discúlpame que te interrumpa, pero sobre ese diagnóstico tan interesante, y mañana te invita la flamantísima Comisión de Constitución de la Cámara Baja del Congreso Bicameral y te dice, Alejandro, Paulo, vengan por favor, qué interesante el diagnóstico. Díganos por dónde empezar la reforma política, cuál sería el inicio de este engranaje de
2: Yo
1: cambios.
2: creo que el primer paso sería no repetir lo que se ha hecho en los últimos 5 años, ¿no? Sobre todo, creo que una de las cosas que más difícil ha hecho que las trayectorias individuales puedan profesionalizarse más en este país es cómo han buscado eliminar los movimientos regionales. Tenías en varias regiones grupos de políticos que han hecho vida política juntos a través del tiempo, que han profesionalizados las campañas, que han aprendido a hacer política juntos, que eso es lo que un partido ideal busca, ¿no? Evidentemente con las falencias que nuestro sistema ofrece, pero todos estos incentivos para continuar profesionalizándose se rompieron de la noche a la mañana con el intento de eliminar los movimientos regionales.
1: Que lo hicieron los partidos
2: Lo
1: políticos
2: hicieron los mismos congresistas y
1: para traer esos talentos y fortalecer y robustecer quizás sus organizaciones partidarias.
2: más que fortalecer y robustecer, yo diría, para aprovechar este capital político de los individuos y decirles, ya no tienen más movimientos regionales, no les queda otra que.
1: Opten por
2: Y lo
1: nosotros.
2: vemos en las cifras. En las elecciones regionales que se vienen en octubre son las elecciones con menos movimientos regionales postulando en más de 20 años. Y con más partidos postulando en más de 20 años. Se ha invertido la figura. No porque los partidos sean más atractivos, más representativos o más institucionalizados, sino porque ya no tienen alternativas. Los candidatos se han visto obligados a afiliarse a un partido para poder postular. Y eso lo que hace es desincentivar estas redes de políticos que, mal que bien, estaban haciendo el trabajo que los partidos no hacen. Y el Congreso, al hacer esto, está fomentando la informalidad política todavía más.
1: ¿Dónde está la oportunidad de reconstruir la representación política peruana, Paulo?
0: A ver, yo creo que el inicio de cualquier periodo legislativo efectivamente anima a todos a que ahora sí vamos a hacer todas las
1: Por
0: cosas
1: fa
0: de
1: y bien
0: nuevo,
1: hechas.
0: ¿no? Y nadie sabe muy bien esto, cómo puede acabar estos ímpetus reformistas, ¿no? A lo mejor esto acabamos con muchas más reglas y de acá a 5 años, en fin, no sabemos
1: No
0: lo
1: servirán.
0: que puede pasar, ¿no? Pero es que además yo creo que se parte de una idea errónea, ¿no? En el sentido de que yo hago las reglas y todos las van a respetar. Y eso no ocurre, ¿no? Hemos hablado del Fujimorismo, por ejemplo, como un partido consolidado, ¿no? Esto que tiene oportunidad electoral, tiene militancia y todo, pero también hay que matizar esa información, ¿no? Porque en Cajamarca, por ejemplo, ¿no? El Fujimorismo tiene su propio movimiento regional, ¿no? Esto que es liderado por Joaquín Ramírez. Joaquín Ramírez no es militante de Fuerza Popular, uno busca el padrón y no pertenece a Fuerza Popular, ¿no? Pero más o menos sabemos que esto es quien arma la lista de Fuerza Popular para el Congreso y los que postulan, ¿no? Los candidatos que han postulado al Congreso por Fuerza Popular han postulado antes a alcaldes, ¿no? Provinciales, distritales del movimiento regional de Joaquín Ramírez. Entonces, lo que quiero decir es que los propios actores del sistema
1: Han creado sus propios
0: son muy versátiles,
1: compartimentos
0: así es, ¿no?
1: estancos.
0: Entonces, nuevamente, ¿no? Ya, imaginemos la mejor reforma idea posible y si los actores no tienen incentivos para comportarse bajo esas reglas, no van a funcionar, ¿no? Nuevamente, porque estás pensando en los partidos políticos y qué tipo de partidos. Si nos llaman del Congreso, le diríamos primero es esto, A ver, ¿hacia dónde quieres empujar la reforma, no? Hacia tener partidos políticos más fuertes. Eso no se hace con leyes, ¿no? Eso no se hace modificando el tiempo de
1: ¿El
0: militancia,
1: financiamiento de
0: ¿no?
1: partidos
0: Esto
1: políticos no ha ayudado a
0: no
1: consolidar organizaciones?
0: esto APP, Acción Popular, Podemos, el Partido Morado,
2: Somos Perú.
0: Somos Perú. Todos han recibido financiamiento político. Y ya no son más partidos. A partir de enero no van a ser partidos. Entonces yo podría decir, no pues, ¿no? O sea, funcionó de repente para Fuerza Popular y para Renovación, ¿no? Esto, y dejamos
1: Y de
0: de... Y
1: repente no es
0: Juntos por
1: por
0: el
1: el
0: Perú,
1: financiamiento,
0: ¿no?
1: eso
0: Y
1: es otra
0: definitivamente
1: cosa.
0: no es por el financiamiento que esos partidos, digamos, van a
1: Es
0: seguir,
1: que el
0: ¿no?
1: financiamiento, y quizás es relevante explicarlo por qué, porque debía servir para desarrollar, además de criterio técnico político, un ADN partidario, formar militantes, que los simpatizantes se hagan militantes, que los militantes se hagan líderes, desarrollar escuelas de formación política y generar un movimiento en función al conocimiento y a la necesidad de generar cambio, algo que no se ha visto.
0: Bueno, y yo mismo podría decir, ¿no? En el caso de Renovación Popular, por ejemplo, para no hablar de otro partido, ha habido nuevos liderazgos, renovación de cuadros, capacitación, por lo que dicen sus listas, no necesariamente, ¿no? Esto, la lista de Renovación Popular estaba integrada también por digamos, un elenco variopinto de actores, muchos de ellos que no formaban parte del partido hace un año, ¿no? Esto. Un paisano nuestro, Edgar Mancha, ¿no? Electo senador, ¿no? Un puneño. Él no es de Renovación Popular, por ejemplo, ¿no?
1: Sí, ya he dado un par de declaraciones bien distantes de lo que ideológicamente podría ser, y eso va a decantar, ¿no?
0: ¿No? Entonces, lo que quiero decir es que, nuevamente, las reglas y las ideas que tenemos no acaban, digamos, generando el resultado que hemos esperado. Pero tal vez hay un detalle más que intentamos, digamos, plantear en el libro, ¿no? Y es que, vamos, en este caos y de hecho, y de ahí viene el título, ¿no? En este caos, esta precariedad y mucho puede decir, este desastre, ¿no es cierto?, que es la política peruana, si hay un orden, ¿no? Sí se puede encontrar políticos que persisten, sí se puede encontrar políticos que han empezado una trayectoria y han construido una organización, sí se puede encontrar políticos que han tenido éxito electoral, ¿no? Entonces, eso es lo que tratamos de sacar, digamos, ¿no? De mostrar con una metáfora que muy bien se le ocurrió a Alejandro, ¿no? Esto, no estamos viendo el bosque, ¿no? Estamos viendo las hojas, porque de repente hay que empezar por eso.
1: Y creo que esta es una invitación un poco más amplia, porque al momento de hablar de política, no solo están los políticos, están los investigadores sociales y estamos quienes ejercemos comunicación a través de los medios de comunicación o a través de plataformas alternativas, como este caso. Y cuando tú analizas la dinámica política, que no es otra cosa que es el ejercicio del poder, eso se hace a través de los medios de comunicación, porque el poder está en la cabeza y en el imaginario y en la narrativa también. ¿Cómo a través del libro entender mejor lo que ocurre en la política desde la perspectiva de la comunicación?
0: Bueno, sin duda, ¿no? Los medios de comunicación son un actor importante en la construcción de las ideas, de los posicionamientos políticos, ¿no? Y además son, digamos, uno de los espacios en los que los políticos empiezan, ¿no? O sea, hay muchos periodistas que han empezado y han dado el salto a la política y está bien, ¿no? Y eso se encuentra en distintos,
1: Actores,
0: digamos,
1: claro.
0: espacios. Pero yo diría que también a los medios de comunicación les puede ser útil el libro porque permite entender mejor cómo funcionan estas dinámicas, ¿no? Entonces, tal vez lo que habría que hacer es no necesariamente reclamar más partidos políticos, ¿no? Que es lo que no hay, además, en nuestro país, ¿no? Sino tal vez lo que hay que pedir es que haya políticos que sean más conocidos,
1: O
0: que
1: más
0: sean más
1: coherentes.
0: transparentes, que sean más coherentes al final y que rindan cuentas, por ejemplo, ¿no? Más que decir, oye, ¿cuántos años estás de militante?
1: O por cuántos partidos pasaste. Porque puede ocurrir varias cosas en ese trayecto. Y la última, a ver, si un joven político o un joven quiere hacer política más bien, ¿cuál sería la fórmula para hacer política en un escenario con dispersión, con falta de institucionalidad, con descrédito, con circunstancias tan complejas? ¿Por dónde empezar?
0: Tú eres el joven acá.
1: A ver.
2: El joven, pero no el político. Yo diría que la característica de un político exitoso es el político, digamos, lo hemos dicho, ¿no? El persistente. Pero para esa persistencia tienes que poder saber adaptarte y no estar anclado a algo que demuestra que no da frutos, ¿no? Y esto pasa por aprender un poco de tus fracasos. Una cosa que muestran las cifras muy, muy, muy claramente cuando vemos estos 670.000 individuos es que usualmente quienes tienen una victoria en su primer intento son más proclives a mantenerse, a continuar en la política. Y quienes tienen un fracaso en su primer intento, por el contrario, se van con más
1: Exacto.
2: facilidad. Pero si vemos a los que fracasan una vez, intentan y fracasan otra vez, la probabilidad de que eventualmente ganen aumenta muchísimo. Y eso lo ven las cifras, ¿no? El porcentaje de los exitosos se ve que va creciendo con la persistencia. Entonces, si eres alguien que quiere hacer política, tienes que saber adaptarte, tienes que poder persistir y tienes que no dejarte vencer ante el primer fracaso o el segundo fracaso. Y que cada fracaso lo que genera no es solo aprendizaje personal de cómo hago una mejor campaña, cómo hago mejor entrevistas, cómo conecto mejor con la población, sino también es un aprendizaje de cómo construyo mejores redes que me apoyen en campaña, cómo me vuelvo mejor político con dos letras, ¿no? Y eso es algo que solo te muestra la práctica, ¿no? Aprender a ser político no es algo que aprendes en un salón de clases, ni es algo que aprendes en tu primer intento. Y los jóvenes políticos que quieren cambiar la política en el país tienen que estar dispuestos a perder para poder ganar y para poder llegar al poder eventualmente, ¿no?
1: Y esa pérdida de una elección a veces viene acompañada de pérdida patrimonial, porque gastas en el proceso, pérdida reputacional cuando te equivocas, pero cuando hay consistencia puedes revertir la situación. ¿Y qué le decimos, Pablo, a alguien que lidera una organización política y que ves tú esquiva la posibilidad de tener a estos líderes? Lo vamos a ver en la elección subnacional de noviembre. Hay cuadros que se han movido cuando ha habido una ventana para cambiar de partido, chiquita, solamente ese movimiento. ¿Dónde estaba Francis Allison y dónde está ahora? ¿Y qué ventana oportunidad tomó para zafarse de donde estaba? O con otros candidatos, estoy citando solo un ejemplo, te dirá que no hay capacidad de retención, de desarrollo de legados, de nuevos cuadros por parte de las organizaciones partidarias. ¿Qué decirle a un líder de un partido político frente a esta circunstancia?
0: Tal vez, digamos, lo primero que le tocaría a un líder es brindar las oportunidades para que aquellos actores que pueden tener cierto éxito electoral tengan posibilidad de competir, ¿no? Aquí estamos acostumbrados a tener dueños de partidos que, digamos, son los únicos que pueden determinar quién postula o si no son ellos mismos, ¿no? Entonces creo que ese es un el
1: Las
0: elemento,
1: familias, ¿no? Las
0: las
1: familias que tienen
0: familias,
1: que...
0: las colleras, y eso es normal, por supuesto, en la política, pero creo que un líder tiene que saber, digamos, compensar, ¿no? Esto, por un lado, efectivamente, hay alguien que tiene más confianza y es natural que le quieras una oportunidad. Pero hay otros actores que están ahí y que pueden tener mejores oportunidades de éxito. Eso es lo primero, ¿no? Lo segundo es que Necesitamos políticos que hagan política los 7 días de la semana, ¿no? Esto no, los políticos que solamente, digamos, aparecen
1: Son
0: cada cierto número de
1: estacionales, sí.
0: meses y todo eso, digamos, no son necesariamente los que van a poder construir una organización y un aparato que les permita competir en mejores circunstancias. Y lo tercero es que la política no es solo las elecciones, ¿no? La política significa, pues, salir a pronunciarse cuando ocurren ciertos hechos. La política significa que tener una voz, ¿no? Significa estar con la gente. Y eso lo saben muchos políticos. En el ámbito subnacional, Alejandro, tú lo debes saber bien, las campañas

0: se puede comprar en la plataforma del Fondo Editorial del Instituto de Estudios Peruanos. De hecho, se empieza a distribuir el 30 de junio, ¿no? Tenemos previsto hacer la presentación en las siguientes semanas. Te avisaremos la
1: Muchas
0: fecha
1: gracias.
0: exacta, pero también vamos a tener espacios de intercambio y debate con colegas de distintas universidades, porque la idea también es contrastar eso, ¿no? Con profesores, ¿no? Con colegas de ciencia política y de otras ramas de las ciencias sociales también. Y esperamos poder tener espacio también a nivel regional. Ojalá pudiéramos estar en Cajamarca, por lo menos en Piura, en Cusco y en Puno para conversar, pero también en otras regiones, ¿no?
1: Yo quiero agradecer y felicitar el libro porque la política se tiene que analizar, se tiene que investigar, tiene que haber data en función a la política. Es fácil escribir respecto a la intuición, a la percepción, pero la investigación académica tiene que volver a ser fuente de conocimiento en la política. Y así que gracias a ambos por eso. Los veo pronto en la
0: Gracias,
1: presentación
0: muchísimas
1: del libro.
0: gracias. Gracias.
1: Mucho éxito. Ha sido un gusto conversar con ustedes. Espero que hayan disfrutado mucho de esta charla y los espero el próximo programa que vamos a hablar del tema, ya saben, salud. Vamos a hablar de salud desde la experiencia del INEM. El INEM es un archipiélago muy interesante de buen gobierno corporativo para atender a las personas. Entonces, estaremos con dos médicas exitosísimas la próxima edición. No se pierda esa conversa. Un abrazo. Hasta pronto, protagonistas.

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Amanece en Cusco. La luz dorada del sol despierta lentamente las piedras milenarias de esta ciudad. En lo alto de los Andes peruanos, a 3.400 metros de altitud, se extiende una urbe que palpita historia. Cusco es una de las ciudades habitadas más antiguas de todo el hemisferio occidental. Aquí, cada calle estrecha y cada muro de piedra cuenta una historia. La de un imperio que floreció, la de una conquista que dejó cicatrices y la de un pueblo orgulloso que nunca ha dejado morir sus tradiciones. Fundada según la leyenda por Manco Cápac y Mama Ocllo, hijos del dios Sol Inti, Cusco nació como el Cosco, ombligo del mundo, centro espiritual y político de los Andes. Aún hoy, sus cimientos incaicos sostienen casonas coloniales, muros de bloques perfectamente encajados, tallados sin una gota de mortero, tan precisos que ni una hoja de cuchillo cabe entre sus uniones. Esta unión física de piedra inca y calicanto español es símbolo de la fusión cultural que define al Cusco, epicentro andino y a la vez destino global. ¿Pero qué tiene Cusco que seduce a millones de visitantes? En este documental lo sabremos a fondo. Cusco encabeza las listas de viajes soñados. La oferta turística es vasta y diversa en esta ciudad. A solo minutos de la plaza central se alza Sacsayhuamán, la imponente fortaleza ceremonial inca hecha de gigantescos bloques de piedra, algunos de más de 100 toneladas, encajados con misteriosa perfección. El principal destino turístico en Cusco es, qué duda cabe, Machu Picchu. Desde que fue nombrada una de las 7 maravillas del mundo moderno en el 2007, el magnetismo de Machu Picchu ha crecido exponencialmente, al punto que duplicó su número de visitantes entre ese año y 2019. En 2019, más de 1.4 millones de personas recorrieron sus terrazas y templos ancestrales, marcando un récord histórico. La pandemia de 2020 detuvo ese flujo casi por completo, pero la afluencia está regresando. En 2023, Machu Picchu recibió alrededor de 955 mil turistas, aproximadamente un 60% de su pico prepandemia, y las proyecciones oficiales indican que para 2025 podría superar los 1.5 millones de visitantes, rompiendo todos sus récords previos. Cada día, hasta 4.500 personas ingresan a la Llacta, o Ciudad de la Inca, en temporada regular, incluso 5.600 en días punta, y esto gracias a la ampliación de aforo implementada recientemente. Pero no es, por supuesto, Machu Picchu todo lo que hay en Cusco. Descendiendo al Valle Sagrado de los Incas, una franja fértil junto al río Urubamba salpicada de pueblos tradicionales y sitios arqueológicos espectaculares, está, por ejemplo, Tizac, de terrazas agrícolas en andenes que se derraman montaña abajo junto a un colorido mercado artesanal. En Ollantaytambo, un pueblo inca viviente, las callejuelas de piedra conducen a una fortaleza de pronunciadas gradas donde el tiempo parece haberse detenido. Más allá están los andenes circulares de Moray, misterioso laboratorio agrícola incaico, y las salineras brillantes de Maras, terrazas blancas de sal evaporada utilizadas desde tiempos precolombinos. El Cusco turístico también abraza la aventura y la naturaleza en todo su esplendor. Hay trekkings legendarios como el Camino Inca de 4 días que conduce a Machu Picchu atravesando montañas envueltas en neblina y selva alta, pasando por sitios arqueológicos ocultos en la ruta. Otras caminatas alternativas llevan al nevado Salcantay, imponente pico de 6.200 metros sobre el nivel del mar, o a la recién famosa montaña de 7 colores, llamada Vinicunca, cuyo suelo multicolor, producto de minerales, se ha vuelto fenómeno de Instagram en los últimos años.
La gastronomía cusqueña es otro pilar de la experiencia. Nuestro país es famoso mundialmente por su cocina y Cusco aporta sus sabores andinos únicos. Aquí el maíz es gigante y la papa ocurre en decenas de variedades y la quinoa milenaria reina en los mercados y en las mesas. Platos tradicionales como el cuy chactado o la olla de carnero conviven con propuestas de cocina novoandina que reimaginan ingredientes locales con técnica moderna. Muchos viajeros se aventuran a probar la carne de alpaca a la parrilla, tierna y magra, o la sabrosa sopa chairo reconstituyente después de una caminata a gran altitud. Al recorrer Cusco como destino mundial, queda claro por qué ocupa un lugar privilegiado en la imaginación planetaria. Pocos lugares combinan con tanta armonía la aventura, la cultura, la historia y el confort moderno. Uno puede un solo día ver el amanecer sobre ruinas incas envueltas en nubes, almorzar en un mercado tradicional entre lugareños y terminar la noche brindando con amigos de diversas nacionalidades en un bar de moda con música andina fusión. Cusco inspira asombro genuino porque Cusco es auténtico. Por más visitantes que reciba, la esencia andina permanece en cada detalle, dando al viajero la sensación de descubrimiento personal.

Por supuesto que Cusco no solamente es un gran museo, es una ciudad donde la historia vive en las personas. Más allá de sus monumentos de piedra, el mayor tesoro cusqueño quizá es su gente, heredera de una rica identidad andina que se manifiesta día a día. Aquí la cultura no se exhibe tras vitrinas, sino que baila en las calles, habla en dos idiomas, se viste de colores vibrantes y celebra ritos ancestrales al compás del calendario agrícola y también del calendario religioso. Un ejemplo majestuoso de esta continuidad cultural es, por supuesto, el Inti Raymi, la antigua fiesta del sol. Cada año, el 24 de junio, solsticio de invierno en el hemisferio sur, Cusco se transforma en un escenario histórico viviente. Desde temprano en la mañana, un gran cortejo encabezado por el Inca, escenificado por un actor elegido para el rol, recorre la ciudad. La ceremonia inicia en el Coricancha, el que fuera el templo del sol Inca, con los primeros rayos solares. Luego el séquito avanza hasta la plaza de armas para el saludo al pueblo y finalmente asciende a la explanada de Sacsayhuamán, donde se lleva a cabo la representación principal. Otro aspecto cautivador de la cultura viva cusqueña son sus artes y oficios tradicionales, especialmente el arte textil. Desde tiempos inmemoriales, las comunidades altoandinas tejen historias en lana de alpaca y oveja. Al visitar pueblos como Chinchero, Pisac o Patacancha, es común encontrar colectivos de tejedoras que, ataviadas con sus monteras, sombreros y polleras coloridas, muestran con orgullo su trabajo en telares de cintura. Ellas hilan la lana a mano, la tiñen con pigmentos naturales, cochinilla para el rojo carmesí, hojas de tara para el negro, flores de colle para el amarillo vivo, y crean mantas, ponchos y fajas con iconografías repletas de simbolismo. Las festividades cusqueñas son un calendario viviente que fusiona lo sagrado y lo profano, lo andino y lo occidental. Además del Inti Raymi, Cusco celebra con especial fervor el Corpus Christi, cuando 15 imponentes santos y vírgenes de todos los distritos son llevados en procesión a la catedral y luego desfilan en la Plaza de Armas entre música de comparsas y platillos de comida típica como el chiriuchu, una suerte de festín frío con cuy asado, maíz, gallina, caucau y algas. Durante esa semana, la ciudad entera huele a incienso y huele a comida, y suena a cohetes y a bandas. Es la expresión de sincretismo religioso en su máxima expresión. Otra fiesta singular es la del Señor de Colluriti, que en realidad ocurre en las alturas del monte Sinacara, a unos 4.700 metros sobre el nivel del mar. Miles de peregrinos quechuas caminan días enteros para llegar a esa montaña nevada cada mayo o junio, llevando cruces a cuestas y bailando danzas tradicionales como la de los ucucus. Es una peregrinación indígena católica en honor a una imagen de Cristo aparecido en una roca, pero que mezcla ritos de cosecha y culto a las montañas o apus. En definitiva, la cultura viva de Cusco es un latido constante que acompaña al visitante en cada paso. Está en los saludos cordiales en quechua, en los mercados llenos de hierbas medicinales y misterios, en las fiestas donde el pasado reaparece brillante, y hasta en la devoción cotidiana con la que su gente cuida y comparte su herencia. Conocer Cusco no es solo admirar ruinas imponentes, es sobre todo sumergirse en una forma distinta de ver el mundo, más comunitaria, más respetuosa de la naturaleza y con un profundo sentido místico. Ahora, para entender de dónde proviene esta vibrante cultura cusqueña, viajemos atrás en el pasado, un poco a la época de gloria de la vieja capital del Nahuatlinsuyo, el corazón de un imperio que marcó la historia de América.
mucho antes de ser destino turístico global. Cusco fue el centro de uno de los imperios precolombinos más vastos y avanzados, el Tahuantinsuyo, el imperio de los incas. Su fundación se pierde en los velos de la leyenda. Se dice que el dios Sol envió a sus hijos Manco Cápac y Mama Ocllo emergiendo de las aguas del lago Titicaca con la misión civilizadora de fundar un reino. Portando un bastón de oro, caminaba buscando el lugar donde aquel cetro sagrado se hundiera por completo en la tierra. Ese sitio resultó ser el valle del Huatanay, donde establecieron el Cusco original. El artífice de la grandeza inca fue el emperador Pachacútec, cuyo nombre significa el que cambia el rumbo del mundo. En la primera mitad del siglo XV, Pachacútec asumió el poder y emprendió expansiones militares y administrativas sin precedentes. Bajo su liderazgo y el de sus sucesores inmediatos, el Tahuantinsuyo llegó a extenderse por unos 4.000 kilómetros a lo largo de los Andes y la costa del Pacífico. Hacia fines de ese siglo, abarcaba desde la actual frontera de Ecuador y Colombia por el norte, hasta el centro de Chile y partes de Argentina por el sur, incluyendo la mayor parte de los territorios de Perú, Bolivia y el norte de Chile y Argentina, además de una franja de la Amazonía andina. Se calcula que en su apogeo el Imperio Inca gobernaba a una población de unos 12 millones de personas de diversas etnias y lenguas, integradas bajo un sistema centralizado. Cusco, como capital, era verdaderamente el ombligo de ese mundo. Desde allí partían caminos en las cuatro direcciones, conectando cada rincón con la metrópoli. La ingeniería y planificación inca convirtieron a Cusco en una joya urbana. Según las crónicas, la ciudad tenía la forma de un puma acostado, símbolo de fuerza. Sus edificios principales eran obras maestras de la arquitectura lítica. Pachacútec fue quien ordenó la construcción de Sacsayhuamán en las colinas del norte de Cusco como una estructura tanto religiosa como defensiva, cuyos muros zigzagueantes dibujan los colmillos del puma sagrado. Mandó también edificar o remodelar el Coricancha, el Templo del Sol, recubierto antaño de oro reluciente, y diseñar palacios fastuosos para la élite. La habilidad inca en la cantería era asombrosa. Cortaban bloques de roca andesita con tal precisión que encajaban unos con otros sin mortero, logrando estructuras antisísmicas que han perdurado siglos. La prosperidad de Cusco como capital inca se sostuvo hasta principios del siglo XVI, cuando irrumpen en escena los conquistadores españoles. En 1532, los invasores liderados por Francisco Pizarro capturaron al inca Atahualpa en Cajamarca. En 1533, tras ejecutar a Atahualpa, la expedición española marchó hacia Cusco en busca de sus fabulosos tesoros. Las crónicas relatan que Francisco Pizarro y sus hombres entraron a Cusco en noviembre de 1533, encontrando palacios con jardines de oro y templos resplandecientes. Los conquistadores saquearon la ciudad sin contemplaciones, apropiándose de objetos ceremoniales, fundiendo estatuas y láminas de metales preciosos. Del Coricancha, por ejemplo, arrancaron toneladas de oro y plata que revestían sus muros. A sangre y fuego impusieron un nuevo orden. En marzo de 1534, Pizarro fundó oficialmente la ciudad española del Cusco, escribiéndola así, con Z, bajo la corona, por supuesto, y estableciendo un cabildo municipal. Los nuevos dominadores emprendieron entonces la construcción de iglesias, conventos y casonas sobre los mismos cimientos incas, intentando afirmar su dominio espiritual y cultural. Irónicamente, esa estrategia de edificar sobre lo anterior permitió que muchos basamentos incaicos sobrevivieran hasta hoy bajo las estructuras coloniales.
Un ejemplo emblemático es el convento de Santo Domingo, erigido sobre el Coricancha. Sus muros barrocos se sostienen sobre las paredes curvadas de fina piedra pulida del antiguo Templo del Sol, visibles hasta la mitad de altura. Otro es la Catedral del Cusco, levantada entre 1560 y 1654 sobre el sitio del Palacio del Inca Viracocha y usando piedras traídas de Sacsayhuamán. La catedral exhibe en su arquitectura y decoración la mezcla de dos mundos. Mientras su fachada y altares son de estilo renacentista y barroco, en sus pinturas de la escuela cusqueña aparecen detalles andinos, como una última cena en la que los apóstoles comparten un cuy asado. Cusco se convirtió en un foco del arte barroco mestizo, tras un devastador terremoto en 1650 que destruyó buena parte de la ciudad. La reconstrucción se dio en el llamado estilo barroco andino cusqueño, visible en la ornamentación recargada de iglesias como la Compañía de Jesús, ubicada en plena Plaza de Armas, o la iglesia de San Blas, con su púlpito magistral tallado en madera. Ya en el siglo XX, Cusco comenzó a abrirse al mundo nuevamente. En 1911, el redescubrimiento de Machu Picchu por Hiram Bingham atrajo la atención global hacia la región. El ferrocarril Cusco-Machu Picchu, concluido en los años 30, inició tímidamente la era del turismo. Intelectuales cusqueños del movimiento indigenista reivindicaron con fuerza el legado inca y quechua, promoviendo la enseñanza del quechua y la valoración del arte nativo. Y en 1978, una gran convención nacional formalmente renombró la ciudad con su ortografía original quechua, de Cusco con Z a Cosco. Pero regresemos al presente. Cusco ya no gobierna como un imperio, eso es claro, pero sigue siendo fundamental en el Perú moderno. ¿Cómo interactúan hoy el turismo, la minería y los desafíos del desarrollo en la región cusqueña de hoy?

En la actualidad, Cusco se ha consolidado como uno de los pilares económicos del Perú. Aunque suene poético decir que vive del turismo, la realidad es un poco más compleja. El turismo, claro, es la columna vertebral visible de su economía, pero la región también sustenta su progreso en otros sectores como la minería, la energía gasífera, la agricultura y el comercio. Comencemos por el turismo, que continúa siendo el mayor generador de empleo e ingresos para la población local. El turismo en Cusco representa alrededor del 8.5% del empleo regional, solo contando empleos directos en sectores como hospedaje, transporte y servicios turísticos. Y si sumamos los empleos indirectos en comercio, agricultura para el suministro de hoteles, restaurantes, artesanías, la cifra es mayor. La actividad turística es un motor que dinamiza prácticamente todos los rincones. La familia que alquila habitaciones en el Valle Sagrado. La cooperativa de mujeres tejedoras que vende sus productos a visitantes. El guía oficial que comparte conocimiento histórico. Esta vocación turística se ha traducido también en inversión. Entre 2004 y 2019, la oferta de alojamientos en la región se triplicó, pasando de 690 a 2.000 establecimientos hoteleros, reflejando la apuesta empresarial por recibir cada vez más visitantes. En 2022, tras los estragos de la pandemia, Cusco todavía no alcanzaba sus niveles económicos pre-2020. Pero ya para 2025 las estadísticas muestran una recuperación robusta. El número de turistas hospedados en la región entre enero y septiembre del 2025 superó en 5% al del mismo periodo en 2019. Es decir, en términos de volumen turístico general, Cusco ha retomado e incluso excedido la senda de crecimiento previa al COVID-19. Ahora bien, el impacto económico del turismo no solo se mide en empleo local, sino también en divisas para el país. Cusco, tras Lima, es la región que más divisas turísticas aporta. En 2019, año récord, los ingresos por turismo en Cusco rondaron los 1.500 millones de dólares, contando gastos de turistas extranjeros en todo concepto. Sin embargo, reducir la economía cusqueña solo al turismo sería incompleto. Otro pilar gigantesco, aunque menos visible para el visitante, es el sector de la minería. De hecho, según datos del Banco Central, la actividad minera y de gas representa alrededor del 22% del PBI regional de Cusco, superior a cualquier otro sector individual. Esto se debe principalmente a dos recursos: los yacimientos de cobre en la zona altoandina y los campos de gas natural de Camisea en la ceja de selva cusqueña. Cusco, tradicionalmente asociada solo a turismo y agricultura, emergió en las últimas décadas también como región energética. El proyecto Camisea, iniciado en 2004, explota enormes reservas de gas en la provincia cusqueña de La Convención y ha convertido a Perú en exportador de gas natural licuado. La inversión inicial de Camisea superó los 6.500 millones y generó un flujo constante de regalías para el gobierno regional y municipios utilizados en obras públicas. Gracias a estas inversiones, entre 2004 y 2019, el PBI per cápita de Cusco se multiplicó 24 veces, es decir, 142% de crecimiento, superando ampliamente el promedio del país en ese periodo. Asimismo, la pobreza en la región bajó drásticamente del 64% de la población en 2004 a solo 23% en 2019, una mejora notable que habla de la expansión de oportunidades económicas. Especialmente en el campo, la pobreza rural cayó de 70% a 32% en ese intervalo, indicando que el progreso llegó también a zonas apartadas. En resumen, la economía cusqueña contemporánea es un balance dinámico entre su herencia y su futuro. El turismo,
hijo de su patrimonio histórico y natural, por un lado, y la minería energía, hija de la riqueza del subsuelo, por otro. Ambos sectores han elevado a Cusco como potencia económica regional, pero también plantean la necesidad de cuidarlos y administrarlos con sabiduría. Ahora, ¿podrá el Cusco mantener este crecimiento sin perder lo que lo hace único?

Cusco avanza, sostenido por sus raíces y empujado por los vientos del cambio. Después de siglos de transformaciones, hoy la ciudad se proyecta al mañana con una mezcla de esperanza y cautela. Ciudad patrimonio, ciudad global, ciudad joven. Y es que ahora contemplamos una vez más la silueta de Cusco al caer la tarde. Las cruces en los cerros se van iluminando, las piedras antiguas reflejan los últimos rayos y en las calles se escuchan risas de niños jugando, conversaciones en dos lenguas, guitarras y quenas entonando melodías atemporales. Cusco, la ciudad que nunca desapareció, mira al mañana sin temor. Sabe de resiliencia, sobrevivió a la conquista, a terremotos, a pandemias. Sabe también de adaptación, ha incorporado influencias de fuera sin perder su corazón andino. Por eso, el Cusco del futuro se vislumbra luminoso. Ciudad patrimonio, ciudad global, ciudad joven. Todo a la vez seguirá inspirando asombro real en quienes lo visitan y profundo amor en quienes lo habitan. Cusco, ombligo del mundo, continuará siendo punto de encuentro mágico entre pasado y futuro, donde podemos tocar la historia con las manos y sentir que algo nuevo y emocionante siempre está por nacer.

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Lima es una ciudad construida sobre sus propias historias. Pocas capitales en el mundo exhiben con tanta claridad la superposición de siglos. Una metrópoli moderna de más de 10 millones de habitantes que crece y bulle mientras bajo sus calles y edificios laten memorias virreinales, republicanas y prehispánicas. En una sola caminata por el centro histórico, uno puede encontrarse con rascacielos de vidrio reflejando antiguos balcones tallados en madera. Todo ello asentado sobre un terreno que ya estuvo habitado hace miles de años por culturas indígenas que precedieron al Imperio Inca. Esta riqueza histórica le ha valido reconocimientos globales. La UNESCO declaró su casco antiguo Patrimonio de la Humanidad en 1991, en gran medida por la singularidad de su arquitectura colonial, incluyendo sus famosos balcones de cajón virreinales y republicanos. Más recientemente, Lima fue elegida la mejor ciudad patrimonio del mundo en los World Travel Awards 2023, superando a urbes como Londres y París. ¿Qué hace única a Lima para el turista? Tal vez el hecho de que aquí cada calle cuenta múltiples comienzos. La de los pueblos milenarios, la de los conquistadores, los virreyes, los inmigrantes, los ciudadanos de la República en construcción. Lima es un relato vivo, una capital que atesora en su trazado urbano todos los capítulos de la historia del Perú. Pero mucho antes de los balcones coloniales, ya había historia bajo la arena.

Mucho antes de la llegada de los incas y los españoles, la región costera donde hoy se asienta Lima era un centro de civilizaciones avanzadas y de culto religioso. La historia de Lima se remonta a miles de años atrás, cuando el fértil valle del río Rímac fue hogar de diversas culturas precolombinas, entre ellas la cultura Lima y la cultura Ichma. Estas sociedades erigieron templos y huacas, pirámides de adobe, dedicados a sus dioses costeros. No es casualidad que a Lima se le asocie con voces divinas. El río Rímac, que atraviesa la ciudad, significa el hablador o el que habla en lengua quechua, aludiendo a un oráculo antiguo cuyo eco resonaba en estas tierras. De hecho, Pachacámac, al sur de la ciudad, fue el principal santuario de peregrinación de la costa central en tiempos prehispánicos. Un oráculo famoso donde, según crónicas, hablaban los dioses a través de sacerdotes. En este paisaje desértico junto al mar, que hoy el turista puede visitar sin ningún problema, los antiguos limeños encontraron una voz sagrada en la tierra. Vestigios de aquellas culturas milenarias emergen constantemente entre la modernidad limeña. Hasta la fecha, se han identificado unos 550 sitios arqueológicos en Lima. Siluetas de pirámides, recintos ceremoniales, todo sobreviviendo entre avenidas y barrios. Huacas como Pucliana, Guayamarca o Mateo Salado se alzan en plena trama urbana, recordándonos el pasado remoto en medio del tráfico citadino. En Miraflores, la gran pirámide de Huacapuquiana, construida por la cultura Lima alrededor del año 500 después de Cristo, estuvo abandonada durante siglos bajo la arena, pero hoy luce restaurada, exhibiendo sus plazas y rampas donde se honraba al mar y a la tierra. Allí, en 2023, arqueólogos hicieron un hallazgo sorprendente: una tumba intacta de la época Ichma, cerca del año 1000 después de Cristo, con un individuo enterrado en posición fetal, acompañado de vasijas pintadas y ofrendas. Ese descubrimiento, en la cúspide misma de la pirámide, reveló cómo los Ichma reutilizaron Pukiana como cementerio sagrado siglos después de su construcción original. Los hallazgos recientes se han multiplicado, confirmando que el legado oculto de Lima aún tiene mucho que decir. En 2023, un equipo de la Universidad de San Marcos desenterró una momia de más de 3.000 años de antigüedad en la Huaca La Florida, en el distrito del Rímac. Semanas más tarde, en la misma huaca, se encontraron 5 fardos funerarios pre-incaicos, 4 niños y un adulto, pertenecientes a la cultura Ichma, todos con más de 1.000 años de antigüedad. Y al norte de la ciudad, en Caraballo, trabajadores que cavaban para instalar gas natural toparon con un antiguo cementerio de niños de casi 1.000 años de antigüedad, con 6 pequeños enterrados con sus ajuares de cerámica. Es asombroso pensar que bajo el bullicio contemporáneo subsiste el espíritu de aquellas culturas que hablaban con los dioses. Los templos de Lati, en Puruchuco y Pachacámac, erigidos por la cultura Lima hace más de 15 siglos, eran venerados cuando los incas llegaron a este valle. Y aunque el imperio inca conquistó la región hacia el siglo XV, su dominio fue breve y no dejó en la zona una huella arquitectónica tan profunda como en otras partes del Perú. Cuando los españoles desembarcaron en 1532, encontraron un pasaje salpicado de huacas semiabandonadas y un importante centro religioso en Pachacámac, cuya fama de santuario consultaron incluso los propios conquistadores. Aquella costa mítica, donde el oráculo Rímac hablaba, iba a convertirse en el escenario de un nuevo comienzo histórico. Cuando llegaron los conquistadores, Lima cambiaría para siempre.

El 18 de enero de 1535, a orillas del río Hablador, nació oficialmente la Ciudad de los Reyes. El conquistador Francisco Pizarro decidió fundar aquí la capital de sus nuevas tierras tras recorrer el Valle del Rímac y juzgarlo estratégico. Cercano al mar pero protegido tierra adentro, con clima benigno y abundante agua. Sobre las tierras del cacique Taulichusco, en lo que hoy es la Plaza Mayor, Pizarro trazó el damero de la urbe naciente y colocó la primera piedra de la catedral con sus propias manos. Muy pronto Lima se convirtió en la joya del Virreinato del Perú, centro político, administrativo y económico de la América Española Meridional. Y esto lo saben los turistas que acuden al centro a visitarla. Fue sinónimo de grandiosidad y también de devoción. A finales del siglo XVI ya se alzaban templos magníficos. La Catedral de Lima dominando la Plaza de Armas, las iglesias de Santo Domingo, San Agustín, San Pedro, La Merced y, por supuesto, el imponente convento de San Francisco con sus arcos y catacumbas. Estas edificaciones, muchas veces reconstruidas tras los terremotos que sacudieron Lima en 1687 y en 1746, exhibían estilos barrocos y mestizos de rica ornamentación. Se traían artistas artesanos de Europa y América para adornar altares con pan de oro y esculpir portadas de piedra. Lima llegó a ser un importante centro cultural y artístico del virreinato, hogar de escritores, pintores y santos. De hecho, en sus calles empedradas vivieron Santa Rosa de Lima y San Martín de Porres, cuyas historias dieron fama espiritual a la ciudad. Lima era también sede de la primera universidad de América, la Universidad de San Marcos, y de la primera imprenta del continente, lo que demuestra su rol intelectual en la colonia. Sin embargo, si algo caracteriza visualmente para el turista a la Lima virreinal, son sus balcones tallados de madera. Estos balcones, verdaderas tribunas privadas hacia la vía pública, comenzaron a proliferar a inicios del siglo XVII, cuando las casonas adoptaron las llamadas tribunas de cajón. En sus segundos pisos, cerrados con celosías, permitían mirar sin ser vistos. Una costumbre de raíz andalusí-morisca trasladada al Perú. Hoy subsisten alrededor de 284 balcones antiguos en el centro de Lima, entre virreinales y republicanos, muchos restaurados y otros lamentablemente en riesgo por el paso del tiempo. Junto a casonas señoriales, iglesias y palacios, estos balcones pintados en tonos ocres, verdes o azules confieren a Lima un aspecto único que maravilló a cronistas, a viajeros y que hoy hace lo mismo con turistas. La UNESCO valoró este conjunto arquitectónico excepcional al declarar Patrimonio de la Humanidad el casco histórico de Lima en 1991. Hoy, buena parte de ese esplendor perdura como atractivo turístico de primer orden. La Basílica y Convento de San Francisco, por ejemplo, sigue maravillando con su biblioteca antigua y sus catacumbas subterráneas, donde se estima reposan restos de unas 25.000 personas en osarios circulares estremecedores. Las casonas coloniales de la calle Conde de Superunda o del Jirón Carabaya, con sus patios azulejados y zaguanes profundos, transportan al visitante a la Lima de antaño. Es fácil enamorarse de la Lima virreinal, ciudad de poder y de piedra, escuchando las campanas coloniales que aún repican al atardecer. Pero el tiempo no se detuvo y la República trajo nuevas voces.

El amanecer de la época republicana marcó otro comienzo para Lima. En julio de 1821, el general José de San Martín proclamó la independencia del Perú en la Plaza Mayor, rompiendo los lazos coloniales de tres siglos. La salida de los últimos virreyes y autoridades españolas dio paso a nuevos liderazgos criollos, pero también a la inestabilidad inicial. Lima, ahora capital de una nación en construcción, tuvo que redefinirse. Durante el siglo XIX, la ciudad continuó creciendo más allá de las antiguas murallas coloniales, derribadas en gran parte hacia 1870 para facilitar la expansión urbana. La Lima republicana se abría paso con la modernidad incipiente. La fisonomía de la ciudad cambió con edificios de estilo neoclásico y afrancesado a fines del siglo XIX. Un buen ejemplo es el Parque de la Exposición, creado en 1872 como el actual Museo de Arte de Lima, exhiben la influencia arquitectónica europea. En 1921, para conmemorar el centenario de la independencia, se inauguró la Plaza San Martín en el centro de Lima, con un monumento al Libertador y rodeada de edificios de aire francés. Ese espacio, junto al antiguo casco colonial, simbolizaba la entrada de Lima a la modernidad republicana. El trazado urbano empezó a extenderse hacia nuevos distritos. Breña, Lince, Jesús María y a balnearios como Miraflores y Barranco conectados por trenes y tranvías. La arquitectura Art Nouveau y Art Deco dejó su huella en algunas fachadas de los años 20 y 30, mientras que la población crecía y se diversificaba. En efecto, la identidad limeña republicana se enriqueció con diversas migraciones. Ya en el siglo XX, especialmente desde los años 40 en adelante, oleadas de migrantes andinos y amazónicos llegaron a Lima desde todas las regiones del Perú, buscando oportunidades. Con ellos trajeron sus lenguas, música, danzas y gastronomías, transformando a Lima en un crisol multicultural. La ciudad pasó de ser una urbe predominantemente criolla costeña a convertirse en una miniatura del Perú entero. Barrios como La Victoria y el Rímac vibraron al son de la marinera limeña y el vals criollo, pero también al compás del huayno y el folclor andino traído por los nuevos limeños serranos. Este mestizaje acelerado definió la identidad de Lima como ciudad contemporánea. Una capital mestiza, donde conviven lo tradicional y lo moderno, lo costeño, lo andino y lo afroperuano, dando lugar a expresiones culturales únicas. En pleno siglo XXI, la ciudad no olvida sus raíces. Leyes de preservación protegen sus monumentos históricos y la población participa activamente en conservar tradiciones. Por ejemplo, cada octubre, miles de limeños provenientes de familias antiguas y migrantes recientes por igual se visten de morado para acompañar la procesión del Cristo Morado, un ritual de fe que une a la Lima colonial con la Lima actual. Hoy, esa historia vive entre calles, sabores y nuevas formas de conocerla.

Con todas estas capas de historia superpuestas, Lima se ha posicionado como un destino imperdible para el turismo cultural. La ciudad ofrece al viajero la posibilidad de caminar entre siglos. Basta un paseo por el centro para atravesar la Lima prehispánica, colonial, republicana y moderna en cuestión de cuadras. No es de extrañar, entonces, que el centro histórico de Lima sea una parada obligada para más de 1.1 millones de turistas internacionales cada año. Su valor arquitectónico y cultural, reconocido por la UNESCO, lo mantiene en el itinerario de prácticamente todo visitante extranjero que llega al Perú. Estos viajeros, atraídos por la promesa de historia viva, tienden incluso a quedarse más tiempo y gastar más que el promedio, disfrutando con profundidad de la oferta cultural limeña. La capital peruana, con su mezcla única de tradición y contemporaneidad, genera en ellos una fascinación que se traduce en noches extras de estadía, cenas en antiguas tabernas y tours adicionales por museos y barrios históricos. El recorrido estrella es sin duda el del centro histórico, idealmente a pie. Todas las tardes se ven grupos de turistas, casco en mano o cámara al cuello, escuchando a guías que narran las anécdotas de la Plaza Mayor. Caminar por Lima es la actividad universal de los turistas. El 100% de ellos dijo recorrerla a pie para impregnarse de su atmósfera. No hay mejor manera de apreciar los detalles. Desde las balconías talladas hasta los letreros de antiguas apotecas y cafés, un circuito típico inicia en la Plaza Mayor, centro neurálgico donde uno puede admirar la pileta de bronce de 1651, que ha visto coronaciones virreinales, proclamaciones de independencia y carnavales de antaño. A un lado, la Catedral de Lima invita a entrar para ver las tumbas de Pizarro y de obispos, y su Museo de Arte Religioso con lienzos de la Escuela Cusqueña. Enfrente, el Palacio de Gobierno ofrece, todos los días al mediodía, el Cambio de Guardia, un pequeño espectáculo marcial que combina tradición española y marcialidad peruana, muy fotografiado. Al otro lado de la plaza, el Palacio Municipal y el Club de la Unión recuerdan la Lima republicana aristocrática del siglo XX. A pocas cuadras, en el convento de San Francisco, se encuentra una de las experiencias turísticas más singulares de nuestra ciudad: descender a las catacumbas. Bajar por sus estrechas escaleras de piedra, entre arcos bajos, ilumina la imaginación. En esas criptas reposan huesos dispuestos meticulosamente, formando patrones casi artísticos con cráneos y fémures, testimonio silencioso de la Lima colonial y sus prácticas funerarias. Para completar la experiencia histórica, Lima cuenta con museos de primer nivel. El Museo de Arte de Lima, MALI, ubicado en el Palacio de la Exposición, recorre 3.000 años de arte peruano, desde cerámicas preincaicas hasta lienzos virreinales y arte moderno, todo bajo un hermoso techo de vidrio del siglo XIX. Y si el turista desea profundizar en las culturas antiguas, un corto trayecto a Pueblo Libre lo lleva al Museo Larco, famoso por su incomparable colección de cerámicas precolombinas, incluyendo la célebre sala de huacos eróticos, en una mansión virreinal rodeada de jardines de bugambillas. Otro plan imprescindible es explorar las casonas históricas del centro. Varias han sido adaptadas como centros culturales, restaurantes o museos. Por ejemplo, la Casa de Aliaga, contigua al Palacio de Gobierno, ofrece visitas guiadas donde se recorren sus salones con muebles coloniales y se conoce la historia de 17 generaciones de la misma familia habitando allí desde 1535.
La Casa de la Literatura Peruana, en la antigua Estación de Desamparados, no solo exhibe la historia literaria nacional, sino que en sí misma es un viaje al pasado con su arquitectura de estación Belle Époque. La ciudad trabaja en desarrollar nuevos circuitos y mejorar la infraestructura. La Municipalidad de Lima ha peatonalizado calles céntricas los fines de semana para que se puedan recorrer con tranquilidad. Se han instalado más carteles informativos bilingües frente a monumentos y hay proyectos de iluminación ornamental de fachadas históricas. Todo para que el paseo por Lima sea seguro, instructivo y encantador, tanto de día como de noche. En Lima, el viajero curioso puede desayunar contemplando una huaca milenaria, almorzar en una antigua casona republicana convertida en restaurante y por la noche un concierto de música criolla en una peña tradicional. Pocas ciudades ofrecen una inmersión temporal tan rica. Cada experiencia turística en Lima es, en el fondo, un diálogo con el pasado. Ya sea probando un ceviche en la taberna Queirolo de Pueblo Libre, o caminando por el Puente de los Suspiros en Barranco, evocando los romances del siglo XX, uno siente que Lima vive en dos, tres o cuatro épocas a la vez. Ese es su encanto singular. La capital peruana se ha dado cuenta de que su patrimonio es un gran activo.

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0: con Patricia Arbulú.
1: Antes que yo asumiera la presidencia, acudí a la peluquería Tomico.
2: Así respondió la presidenta Keiko Fujimori ante la ola de rumores generados por la publicación del semanario Hildebrand en sus 13, que sugería que la jefa de Estado mantendría una relación cercana con el empresario argentino Damián Valenzuela Mayer. Fujimori no dudó en descartar un posible romance y llamó al empresario el señor Damián.
1: Lo otro que quiero señalar es que en esa campaña y a lo largo de los últimos años, yo he tenido varias amistades que me han ayudado, ¿no? Entre ellos, por ejemplo, el señor Carlos, el señor Damián, el señor Román, que son personas del extranjero, que generosamente han venido a colaborar.
2: Según la publicación periodística, Fujimori y Valenzuela coincidieron hasta en 4 oportunidades de forma reservada en el Spa Tomico, ubicado en la urbanización Santa Catalina, en el distrito de La Victoria. Un equipo de prensa los captó el 11 de julio, pero el periodista Eloy Marchán siguió la pista y reencontró al empresario argentino en otros escenarios.
3: Si hay una relación estrecha, seguro lo hay.

0: asistir a su toma de mando. Y en efecto, el señor estuvo en...
1: primera fila, ojo.
0: En el primer piso, estuvo al costado de los parlamentarios andinos. O sea, miren el nivel de
1: cercanía,
0: el nivel de beneficio, el nivel de...
1: El nivel de importancia que le da Keiko Fujimori.
0: Porque la intención fue de Keiko Fujimori. Tanto en el hemiciclo y en la juramentación de los ministros de apariencia de gobierno, y también estuvo en la cena.
2: Las fotografías obtenidas no dejan dudas. La presidenta y su amigo ingresan al mismo local. Pero no es lo único. La nota da cuenta de los presuntos líos con la justicia que tendría el empresario argentino de 51 años.
0: Cuatro resoluciones judiciales donde lo acusan de quedarse con dinero
3: en Estados Unidos,
0: de incumplir,
3: ¿no?
0: Sí, en la Corte de Florida, de incumplir con la con los pagos que había dicho.
1: Y en Uruguay también tenía.
0: Y Uruguay tiene otro caso, el Banco Central de Uruguay le cerró su empresa porque daba información falsa y captaba dinero de manera oscura, bueno, o por lo menos no reportaba. Y también tiene una en Argentina.
2: El hombre de negocios aludido no demoró en responder vía Twitter.
4: He sido víctima de difamación agravada en Perú en calidad de coautores por parte de Eloy Marchán y el semanario Hildebrand en sus 13, quienes el 21 de agosto de 2026 y días subsiguientes me atribuyeron falsos delitos usando medios de comunicación y tecnologías.
2: También ha enviado esta carta notarial en la que solicita el cese inmediato de información que considera falsa.
4: Les exijo en el plazo de 24 horas aclarar en el mismo formato e intensidad y a través de todos los medios que utilizaron para difamar a mi persona, publiquen de manera inmediata que Damián Alejandro Valenzuela Mayer nunca fue sentenciado penalmente por ningún delito en ninguna parte del mundo.
5: Hola amigos, ¿cómo están? ¿Qué tal? Bienvenidos entre nosotros, amiga Patricia Rulú. Te da las más cordiales de la bienvenida después de escuchar aquel informe donde la presidenta a través de sus redes sociales ya dio su descargo, ¿no? Ya ella aclaró y dijo no, que lo conoce, que es un amigo, que ella va a Tamico, ¿no? Y que no es la primera vez, y yo no sabía de que ahí se iba a ver la presidenta, ¿no? Por eso que sale la presidenta siempre bien relajadita y bien peinada. Yo, señor director, ahí tengo que ir también. ¿Ah? Debo que ir ahí. Lo cierto es de que en todo esto, ¿ah?, parece que César Hildebrand le ha dicho a su, pues, a su guerrero, Eloy Marchán, le ha dicho, ¡dame luz!, ¿no? Y a su raco. Y Eloy, pues, con esa foto y ese artículo del pasado 21, pues, ha dado, pues, un terremotito. Sí, porque un terremotito para quienes les guste aquellas olas, ¿no? Porque ¿y dónde dejan a la primera dama? No la que está allá, sino la que, de que pues, dijo que no, que sí. Todo el mundo se quedó tranquilo de que no, es mentira. Dijo, no. A ver, la presidenta dice, sí lo conozco. ¿Cuál es el problema? ¿No? ¿Y cuál es el problema? Al final, la presidenta Keiko Sofía Fujimori es una mujer que está soltera. Y bueno, por ahí, ¿cuánta gente ahí? Está de satélite dándole vuelta, que si tiene o no tiene un récord, que según el periodista Luis Marchand dice que tiene, pues, sus anticuchos. Y la presidenta le tiene que decir, dame tu mano. Ay, no, esa línea de ahí, o sea, que tiene que ser así, medio bruja, o tiene que traer ahí a nuestra amiga, ¿no?, que lee el tarot y todo, ¿no?, para que vea, oye, a ver qué hay, que no, Agatha Liz, ¿no?, la tiene que tener a Agatha Liz ahí al lado para que vea todo eso. No, por favor, yo lo único que creo es que la presidenta está soltera. Puede encontrarse con personajes de buena onda que quieran, pues, ayudarla porque sienten buena estima, ven una mujer inteligente, y bueno, también se les debe arrugar un poquito el corazón, una mujer que estoica, todos sabemos la historia, pues muchos hemos colaborado para que la vean con ojos tiernos y que la vean una mujer invencible, que no claudica frente a la adversidad y le da un plus dentro de sus atributos como mujer. ¿Sí o no? Pero todos girándole que no, que este hombre guerrero. Lo que sí yo le recomiendo a la presidenta es que tiene que tener cuidado con quienes se familiariza, si por ahí, si acaso tienen alguna cosa. Pregúntele nomás, señora presidenta y todo. Y si quiere, le dice, llévale al cine, madre flores. Y antes de usted que la lleven al cine, o le acepta un ramo de flores o bombones, no sé qué es lo que le pueda gustar a la presidenta, usted, señora presidenta, dígale, a ver, dime, ¿tienes esposa? ¿Tienes hijos? ¿Les das de comer de pensión a tus hijos? ¿No tiene ningún lío legal? Entonces, le pregúntele así, como lo hacemos todas las mujeres, señora presidenta. Por favor, come on, babies. Lo que sí creo... No, que me llamen a mí, señora presidenta. Yo les hago un background check a todos. Pero lo que yo le recomiendo realmente a todos es de que si vamos a irnos ahí, no, es que porque esta es la presidenta y cuando era Pedro Castillo, y Pedro Castillo que un poquito más y lo santifican, ¿no? Hasta le inventan el sombrero mágico y etcétera, etcétera, y parece que tiene magia, ¿no? Porque fíjense ustedes a los personajes que les han dado la bienvenida, y entre ellos a la primera dama que dice que no es primera dama, que dice que no es de segunda, dice de que no tiene nada que ver, que lo único que ha hecho en sus 69 ingresos a la prisión es ver y velar por una amistad. ¿Ah? Y porque se siente con una admiración, ¿no?, sobre el presidente, que lo ve tan, tan inteligente y está seducida por la capacidad de poner en suspenso a un país y al mundo de un cuento que hasta ahora no tiene fin, del pollo si está vivo o muerto. ¿Ah? Por favor, seamos un poquito serios, por Dios. ¿Qué es esto? Nos estamos distrayendo frente a los hechos que no nos deberíamos de distraer. Porque mientras que nos distraemos, por ahí nos enteramos, por ejemplo, de que en el Brasil, Lula da Silva le ha dado luz verde pues a los marroquíes, ¿no? Y han empezado a hacer, y ya ustedes saben de que en Brasil las cosas no están fáciles, pero como el presidente Lula da Silva lo que quiere es pues agüita para su molino, y cuando ve crisis él dice, yo soy el que les va a traer la paz, la luna y las estrellas todas juntas, porque imagínense, en el país donde empezó toda la corrupción de parte del orbe como de Brecht, miren que a mí me han santificado y a todos. Tanta santificación que Odebrecht ha dicho, ¡ey! El cholo sagrado ahí en el Perú, esas pruebas que le hemos llevado, pues ya no son pruebas. Y creen de que con eso lo libran al cholo sagrado. Cuando hay otras evidencias, por ejemplo, los bancos de Suiza, eso vamos a hablar más adelante. Pero lo cierto es de que ahí en el Brasil dio luz verde para los marroquíes. Los marroquíes, otra cultura y tanta cosa, pues tienen otra manera de pensar. Y ellos hablan golpeado, y no solamente hablan golpeado, tienen otra cosa. Hay algunas familias en el Perú, se sabe que son pocas, no llegan ni siquiera a 50, que se ha dado la interculturalidad con los peruanos, y hay una familia de marroquíes y todo marcha bien porque se han adaptado. Pero cuando vean de que la cama está grande y viene tanta cama para tanta gente donde un país ya no aguanta más, pues entonces se van a sentir empoderados, como lo estamos mirando en Europa, como ya está pasando en el Brasil con esta iniciativa de Lula da Silva de crear el caos, porque está en medio de elecciones. Pero quien le ha dado un portazo a todo esto es Javier Milei, y ha agarrado a varios, ¿no? Y les ha dicho, pa' afuera. ¿Y por dónde han entrado si por aquí nosotros tenemos tanto sigilo? Por sus fronteras. Y claro, nos ponemos a ver y decimos, ¡oh! ¿Y en el Perú? Porque todo el mundo está metido en que la peluquería esta donde se ha encontrado a la presidenta, y que el hermano del presidente habla tanta tontería, y que la hija dice que hay mucho problema dentro de la comisión de minería. Sí, hay mucho problema. Y ¡ay! Imagínate. Y que seguimos pagándole tantos asesores a tanto burro que ha entrado ahí. Imagina esos asesores, ¿cómo van a hacer con tanto burro? ¿Ah? Bueno, y entonces, entre tantas cosas que nos distraen frente a tanta matanza, de tanta criminalidad, ¿no? Entonces, ¿qué es lo que pasa? Nos enteramos de que antes de irse el expresidente Balcázar, antes de recoger su underwear, es decir, su calzoncillo descartable, agarró y dio 90 días para que vengan los marroquíes sin visa. ¿Usted se ha preguntado cuántos países del mundo no se les pide visa para entrar al Perú? Bueno, ahí está la tarea, para que se va a quedar usted. soy de Visco cuando se entere. ¿Ya? Se va a quedar así. Pero hablemos de los marroquíes, lo mismo que están trayendo problemas horribles a Europa, ahí en el Brasil, en Argentina y en gran parte del mundo. La cosa está que arde, pero nosotros estamos mirando nuestro ombligo como que hay algo ahí en el ombligo cuando los problemas nos los están generando desde afuera. Y es de que hay cosas mayores que estarnos distrayendo en esta bobería. La presidenta ha presentado pues un pedido de facultades, todo dentro del marco de la Constitución, de nuestro artículo 104, tengo entendido. ¿Y usted sabe cuáles son? ¿O va a esperar de que seamos nosotros los medios que le hablemos del pedido de facultades? Bueno, ya sabe de que algunos, pues un poquitito, no se sienten de que todavía han entrado y tienen a sus amiguis en el gobierno, lo van a decir así con un poquito de desdén ese pedido. Y como hay un montón de divisionismo, porque la gran mayoría de políticos no están pensando en la patria, en la Cámara de Diputados, luego en los senadores, porque eso no se queda en la de diputados, tiene que pasar todo un proceso para darnos la paz de la viabilidad de una gobernanza que merecemos todos los peruanos. Pero aún así, estamos ya exigiéndole a más de 30 días, porque el BT 28 cumplió 30 días de gestión de la presidenta, pues que ya se vean, porque nos urge sentir de que hay cambio. Pero estamos en una democracia, entérese, y en la democracia se pide permiso. Y en hay que presentarle, pues, primero nuestro pedido, aquel pedido que parece ser en la primera semana, ¡puf! Alguien lo filtró a la prensa y por ahí habían dado el borrador, ¿no? Y eso quedó, ¡ay, mira, se ha filtrado el borrador de lo que va a pedir la presidenta! Y todo el mundo, ¡ay, pero esto no debe ser! Esto debe... Porque todos aquí sabemos lo que se tiene que hacer, ¿no? Y sobre todo esos políticos que han pasado por el momento de la jerarquía donde tenían que hacer lo que tenían que hacer y ellos ahí no se acordaban o no sabían qué hacer. Pero ahora se han acordado y entonces te dicen cómo hacer. Se toman el atrevimiento. Bueno, pero tiene que pasar por este pedido que ya lo hizo el Ejecutivo, o sea que eso ya pasó, ya está en la Cámara de Diputados, ahora los Cámaras de Diputados, ay, yo le doy el voto, ay, yo no, ay, lo tengo que ver, lo tengo que examinar, ¿y qué me vas a dar a cambio? ¿Qué por aquí? ¿Qué por allá? Y ya pasó el primer mes, el segundo mes, y después todo el mundo pidiendo a la presidenta que haga algo, pero ella está atada de mano, atada de... Y todo el mundo hablando de que se encontró con Damián y este, en la peluquería esta, y qué tendrá esto, y qué tendrá aquello, y a qué... Ah, y mientras tanto nos van matando. Luego tiene que pasar por las comisiones que analizan. Ya ustedes saben que entita hay en algunas comisiones, ¿verdad? Bueno, pues lo hemos elegido nosotros. Luego viene al Pleno de Diputados. Empiezan pi, pi, pi, pi, la votación y todo. Luego va a ir a revisión del Senado. Y luego que pase al Senado, al Pleno del Senado. Aprueban y si acaso, y viene a hacer la aprobación de las facultades, la autógrafo remitida al Ejecutivo para su promulgación. ¿Cuánto tiempo pasará después de todo eso? Pues no sabemos. Señor director, si usted me ve despeinada, me lleva a mí a la peluquería de la presidenta. Tamico, por favor. Despeinada. Bueno, ¿ok? Entonces, seamos un poquito serios. En el país están pasando cosas más importantes que todo esto. Mire, ya el Congreso, la Cámara de Diputados, nos están informando. Mira lo que informa. Se va a convocar para el Pleno del Congreso, para esta semanita, el jueves 3 de septiembre. Oiga, ya llegamos a septiembre, mira qué rapidito se va, y ahorita fin de año. 10 de la mañana para que acuda el presidente del Consejo de Ministros, el ministro de Economía, para sustentar los proyectos de ley de presupuesto, de endeudamiento y de equilibrio financiero en el sector público de este año fiscal. Ya lo entiendo. Venga para acá. Ahora dígamelo, ¿en qué va a utilizar? Mientras que, y ellos, la Cámara de Diputados, mientras que ellos están tan pa' aquí, pa' allá, y tú, imagínate algunos que no necesitan libros porque eso es un adefesio. Ahora van a ganar como 30 mil soles al mes. ¿Ah? Y se pone tremendo, tremendo sombrero mágico del hermano. Se lo pone y te dice, he venido para acá, pero ahora no sé, pero hay mucho problema. Ah, y el pueblo va a elegir, el pueblo. ¿Y el pueblo qué quiere el pueblo? Yo voy a estar al lado del pueblo, lo que diga el pueblo, lo que... Ah, eso es lo que tenemos, pues señores. no haga usted una crisis de cólera, porque después el hígado es muy difícil reemplazarlo, ¿ya? Es muy difícil. Pero vayámonos a las cosas concretas, que no nos agarren de bobo. Ay, ya van a ponerle el ojo a la... al presidente, esto se pasa. Lo que ha pasado también esta semana, para que no se distraigan, pero todos están distrayéndose como locos, es con respecto a lo que ha hecho el ministro de Educación, ¿verdad, señor director? ¿Ah? Sí, que le fue y le dio la maestría parece que es su amiga, unos malpensados, dicen de que coinciden tres viajes al extranjero, ¿no? Dos Estados Unidos, uno Panamá, que viva, viva Panamá, y ahora parece ser de que la ex diputada o congresista Tania Ramírez parece ser de que es la amiga del ministro de Educación. Pues, el licenciado Chang. Ahora, el licenciado Chang, que por cierto es ingeniero de sistemas, ¿no? ¿Es así? ¿Eh? Es un ingeniero. Lo cierto es que fíjense que muchos lo quieren emparejar como que va a ser su pareja, o es su pareja, o se tienen algo, porque y etcétera. Imagínense que ahora la señora Tania Ramírez, si fuese así, que al parecer de todo este lío no solamente está de que pudiera ser y no puede ser, yo no sé si el hombre es casado, soltero, lo cierto es de que la metamorfosis que vimos en la señora Tania Ramírez fue bastante interesante, ¿no? De estar un poquito chovy haciendo sus TikToks, porque ella hacía TikTok y no, señores, ella estaba haciendo ejercicios, ¿ah? Ella hacía ese ejercicio mientras que estaba legislando, ¿no? Esta jovencita después pasó a estar delgadita, después la cara le cambió, el cabello le cambió, ahora está más recatadita, hasta tiene, parece, asesor de cómo lo viste, ¿no? Y parece que va a la peluquería de la presidenta también, ¿no? Porque siempre está con... No, la niña está linda, ¿no? Pero ahora vemos, puede, ¿qué es? Bueno, parece ser de que el ministro Chang, eso es lo que dice la mala lengua, nosotros no estamos repitiendo, simplemente que a mí yo me pongo a dudar de todo esto. Porque si el ministro, ¿ah? El ministro que es un ingeniero, ¿ah? Que ha sido hace no mucho como el rector, porque es el dueño de la Universidad San Martín de Porra, es un hombre religioso. ¿Ah? San Martín ha creído tanto y cree tanto que perro, pericote, gato, todo el mundo. Y ahí tiene a la señorita Chang. Y tiene, parece ser, a la señorita Chang, porque muchos dicen, y entonces mira que todo coincide. Y la ha puesto a ella a que sea la que represente en la rama del magisterio, a la rama magisterial, a la derrama magisterial. Oye, oh, no, y va a ganar 20 mil soles. ¿Cuánto ganaba la congresista en el Congreso? Bueno, además es una licenciada con maestría en contadora. Entonces, si el señor Chang necesita que le hagan chan-chan, el otro le va a hacer chan-chan-chan-chan de número. ¿Cuál es el problema? La cosa es de que hagan las cosas bien. Pero bueno, muchos dicen, eso no debe ser así. Y ya cuando viene la duda, qué feo. Pero nos vamos a poner a dudar todos. Acuérdense que todos somos hijos de Dios, o sea, somos hermanos. Estamos cometiendo un incesto. Pero miren, otra de las cosas. También se habla de Bengolea. Hay tantas cosas se han dicho de Bengolea, pero es que Bengolea todo está muy raro, porque dicen de que son las contrataciones estas últimas, no de lo que ha dicho de que va a ser un cambio todo en el Ministerio de Cultura, etcétera, etcétera. No, sino de las contrataciones medias raras, precisamente de una que es parte del partido donde él pertenecía, y luego de ella, pues la hija y todo, y hablando de hija, eso no deja de ser raro, ¿no? Y entonces, pero él ya lo explicó todo. Pero es que ahora entramos a cuestionamientos. Yo diría, vamos a cuestionarnos a cosas y hechos fácticos de ejecuciones que se deben de dar en este gobierno, porque ya pasaron 30 días y queremos sentirlas y todos estamos muy contentos, un poquito de paz, porque por lo menos el dólar no ha subido como loco, porque por lo menos están los mercados un poco tranquilos, porque saben de que esto tiene que tener una viabilidad, pero queremos sentirla, porque pasan los días y, por supuesto, la señora presidenta ha sido bien clara, esto no va a cambiar ni en 15 días ni un mes, y muchos dicen, ¡ah! Y para eso no has tenido 20 años que queriendo ser presidenta, así. Oiga, ah, no me digan. Ay, todos estábamos seguros de que iba a ser presidenta. ¿Sí? Ahora es presidenta. Y por supuesto, ¿acaso no todo el mundo se ha puesto a decir, tiene que tener un gabinete de ancha base, tiene que hacer esto, tiene que hacer aquello, tiene que hacer otro? Bueno, la presidenta Si hubiésemos querido que haga las cosas como debe de hacer, tal vez calzaría en lo que, en las palabras equivocadas, no voy a decir más, que ha dicho el defensor del pueblo, ¿cierto? Y ustedes no quieren eso. Pero ¡ay, que lo ha dicho el defensor del pueblo! ¡Es irresponsable! Al margen de todo eso que puede ser y es, pues entonces la presidenta quiere de que tengamos un país en democracia y que seamos sensatos hasta los ciudadanos a través del voto y le exijamos también a nuestros políticos que hemos colocado aquí, pues que sean sensatos frente a lo que está pidiendo de sus facultades para poder hacer las cosas. Pero vamos a ver cuánto tiempo nos ponen en la mecedora. Y también, con todo y esto, y espero de que se logre, pues ver verdaderos cambios, pero nunca van a ser de la noche a la mañana. Lo que se tiene que hacer en el día de hoy es defender al ciudadano peruano. Hoy por hoy tenemos las fronteras abiertas. ¿Qué es eso? ¿Qué es eso? Y hagan algo para poner un cierre a esa desquiciada normativa que no sé con qué autoridad el encargado de gobierno, que era Balcázar, el presidente Balcázar, ha dado luz verde por 90 días a ciudadanos marroquíes. ¿Hasta cuándo vamos a tener así expuesta nuestra seguridad de los peruanos? ¿Hasta cuándo los peruanos vamos a tener que exigir no solamente la seguridad de nuestro territorio, de nuestras vidas, también jurídica? ¿Hasta cuándo? Pues eso y mucho más sí nos tendría que preocupar. En vez de estar hablando pamplinas, hoy en el programa vamos a hablar de hechos reales, como siempre, solo aquí en Entre Nos. Pasa la voz, ya venimos.
3: Sí, estamos a la espera. El día de hoy entendemos que debe estar llegando la solicitud de delegaciones de facultades. Yo debo saludar. He estado mirando promedios de tiempo y este ha sido en los últimos 25 años el menor tiempo que se ha tomado el Ejecutivo en elaborar una solicitud de delegación de facultades. Ahora le toca al Congreso. Ahora entra a diputados, luego en su momento llegará a la Cámara de Senadores y esperemos también responder con esa agilidad que necesita nuestro país para enfrentar el fenómeno del Niño y los problemas de inseguridad. Flaco favor hacemos en pensar de que este sea una oportunidad para negociar o para poder tratar de sacar ventaja respecto de algunas agendas específicas que tenga cada grupo parlamentario. Acá hay una sola agenda, es la Agenda Perú. Y esa Agenda Perú es la que nos está diciendo que necesitamos herramientas para poder enfrentar el fenómeno del Niño y necesitamos herramientas para enfrentar la criminalidad organizada.
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22: Del electrizante sonido de los drones rusos al interminable traquetear de las ametralladoras en las trincheras. Así transcurren largos días y noches para Isaac y este grupo de soldados colombianos que combaten como miembros del ejército ucraniano en los frentes de guerra.
23: En esas posiciones que nos mandaban para trincheras, teníamos que salir, pelear contra los rusos, esos misiles como caían cerca de nosotros, los drones kamikaze.
24: Tengo los proveedores llenos, ahí le hago la aprobación de todos los proveedores míos, lleno, todo esto está lleno, el fusil mío.
22: Mientras la guerra continúa su curso, el verdadero drama se vive en el campo de batalla.
23: En trinchera, llevamos 8 días clavados, sin comida y sin agua.
22: Esta era la casa donde vivían. Fue bombardeada por drones rusos. Hasta ahora, Isaac ha sobrevivido la brutalidad de la guerra. pero su amigo no lo logró. Murió en combate y su cuerpo nunca pudo ser recuperado. Después de varios meses de feroces combates en las líneas enemigas, estos soldados afirman que ningún joven debería dejarse seducir por el dinero para ir a la guerra. Dicen que quieren regresar a su país al lado de los suyos, pero tienen un contrato con sus reclutadores por 3 años.
0: No se dejen convencer, no vengan, les prometen el cielo y la tierra, y aquí la situación es otra.
22: Cerca del 40% de los mercenarios en Ucrania son originarios de Sudamérica. Pero para ellos ya es tarde. Ahora están atrapados por la guerra.
5: Muchísimas gracias por volver luego de ver este informe de nuestros hermanos de Univisión, donde describen pues gráficamente, respetando la susceptibilidad y los mandatos de las regulaciones en el país norteamericano, porque es peor de lo que hemos visto, pero respetando pues las normativas y las susceptibilidades y el grado de sensibilidad de los que ven este informe, pues se ha tratado de dar una idea de lo que está ocurriendo. Demasiado tarde para darnos cuenta de que no estamos asegurando las cosas. Demasiado tarde para pensar de que las personas en nuestros países, donde hasta hace poco estuvo bañado por unas ideologías políticas donde el progreso era el personaje perdido de nuestros países, donde la gran mayoría de sus habitantes ha tenido que migrar y tirarse a la aventura para ver qué pasa, porque en su país lo que pasa es que se pueden hasta morir. Hasta hace poco y hasta el día de hoy en nuestro país está ocurriendo eso, y eso es una realidad. Se está mirando de qué manera podemos combatir la criminalidad, que por lo menos haga un poco más respirable la posibilidad de poder trabajar e invitar a las inversiones. Pero es un tanto difícil si hay otros que están tratando de procurar los derechos de los criminales. Entonces es muy difícil mientras se ponen de acuerdo y no ven los derechos de la gente buena que quiere forjar un futuro de manera natural en su país. Lo dice una migrante. Ahora bien, esto que está pasando con nuestros hermanos en América Latina y en nuestro país, que se ven seducidos por unos anuncios en las redes sociales para ir en puestos determinados que después, por lo que sabemos, no son esos puestos que les ofrecieron, pero ya están en el lugar y les hacen firmar contratos, y en muchos de esos casos ni siquiera en su idioma. Pero la necesidad de poder traer los frijoles que nuestro país, y la irresponsabilidad de no saber apreciar una democracia, pues hemos traído hambre y desesperanza, pues hace de que firmemos, aunque nos hablen en el idioma que no entendemos y sea lleno de palitos con sombrero. Y eso, al parecer, está ocurriendo hasta el día de hoy en nuestro país. Y es un llamado también a la presidenta, porque acaba de pedir pues que a la Cámara de Senado, ¿no?, ha pedido unas facultades de acuerdo al artículo 104 de nuestra Constitución, facultades para poder poner en orden al país. Y ojalá, entre otras cosas, porque habla la presidenta dentro de las facultades, pues del tema de migración, pues en el marco de la seguridad del país, también pues dentro de eso se vea esa seguridad para los nuestros cuando están seducidos de una manera hasta cibernética o de diferentes modos, con unas verdades muy alejadas a lo que es realmente verdad. Ojalá de alguna manera empecemos a hacer una campaña, porque les llaman mercenarios, porque van y luchan, no por su país, se van por el dinero, hacerlo en el país X. Sí, pero no se habla, o poco se habla, de la manera criminal como los engatusaron. Pero dejamos de que en nuestro país digan de que son, pues, mercenarios. Inclusive la delegación rusa en nuestro país, en el Perú, ha dado, pues, una proclama, por decir así, ¿no? Hace poco, el 15 de agosto, en el que sostiene de quienes se suscribieron a esos contratos, pues, con el Ministerio de Defensa en Rusia, en el caso de quienes se han ido a luchar engatusados, porque yo les digo sin ningún miedo, pues, a cómo se están dando las cosas. Porque si le hablan, ya sea en quechua, o en peruano, o en todos nuestros dialectos, que te cerciores de que quien está dejando territorio peruano, que va a ganar esa cantidad por hacer esto en el flanco, esto que te lo van a poner en primera línea y que te van a poner a utilizar un fusil que tú jamás en tu vida sabes ni siquiera cuánto pesa, y vas a ir a arrancar a una zona que tampoco conoces, al campo de batalla. Pues si se lo dicen de esa manera, yo dudo mucho de que mis hermanos peruanos vayan a irse por allá, ¿no? Entonces, pues la misión diplomática rusa, con el todo desparpajo, pues ha mandado, ¿no?, que dice que los que se han hecho un convenio con el Ministerio de Defensa ruso conocían las disposiciones, el servicio militar y los riesgos asociados. Y esto es un pedido para la presidenta y para la Cancillería, para el señor Carlos Spa, pues que ponga todos los ojos a esta gran mentira y esta utilización de nuestros hermanos, y nos responsabilicemos también, porque podemos decir sí, pero los malos manejos que hicieron de que tus hermanos, Patricia, tus hermanos, mis hermanos, se fueran a un campo de batalla y lucharan por una bandera que no es la suya, no es mi responsabilidad, pero en ese momento ustedes están dentro de la política peruana y sí, están heredando montón de miasma, y tienen que heredar dentro de esa miasma esta. Y tenemos que hacer las cosas que tenemos que hacer. Para mí es penoso tener que congregar de esta manera para hablar de este punto, para que no exista ningún hermano peruano más engatusado en esto que es matarlos por dinero, con mentiras, y que luchen y que derramen su sangre, y no por la blanquirroja. Es doloroso, pero esta mañana nos acompaña el testimonio de Federico, que tiene un familiar en Rusia y nos va a comentar todo cómo ha sido todo este proceso, y nos va a advertir de qué es lo que tenemos que hacer. Y también este es un llamado a la cordura del gobierno, de la presidenta, de la Cancillería y de todos, de la conciencia de los peruanos y de los malos políticos y los que quieren vivir de la política sin amar el Perú, y de las consecuencias de sus malos manejos por pensar en sus intereses partidarios y no en la patria. Este es un llamado a la reflexión con mi invitado Federico, y con él nos acompaña el abogado, un valiente abogado, junto con otros, que está luchando por repatriar a muchos de nuestros hermanos y prevenir que continúe este mal, y ojalá tenga el respaldo de todos nosotros y del gobierno. Pues nos acompaña el abogado Percy Salinas. Muchísimas gracias, Percy, por estar aquí. Gracias, Federico. Muchísimas gracias.
1: Hola, Patti, un gusto estar contigo. Gracias. Yo quería empezar mi alocución con este comunicado de Rusia que tú has descrito. Sobre ese tema queremos aclarar lo siguiente. Los peruanos que se encuentran allá, ninguno de ellos, repito, ninguno de ellos son militares, son civiles. Y Rusia hace mención de que los peruanos que han ido allá han ido a prestar servicio militar. Pero ¿cómo pueden ir peruanos a servir, a participar de un servicio militar de un país extranjero, si la Constitución claramente establece un procedimiento para ello. Entonces, este comunicado de Rusia no se ajusta a la verdad.
5: Y lo hemos aceptado como país, este comunicado. Y cuando tú dices de que no son militares, sino entonces no tendrían que, porque no va con las normativas de nuestra Constitución, ¿verdad? De que vayan civiles a ser de militares.
1: Correcto. Okay. La Constitución es muy clara, dice de que uno tiene que solicitar un permiso expreso a la Cancillería, que tú vas a participar a un servicio militar, a un ejército extranjero.
5: ¿Y ninguno lo ha pedido, extranjero, abogado
1: personal? No, porque ellos no son militares, son civiles, personas que se dedicaban a la carpintería, chofer, mecánico, electricista, vigilantes.
5: De todos. ¿Cuántos hermanos peruanos al día de hoy, 30 de agosto, están en territorio ruso, que sepamos? ¿Cuántos hermanos peruanos?
1: Mira, esto ha empezado, por lo que nosotros hemos levantado información, desde el año 2024. ¿Ya? En la Cancillería solo se ha podido registrar 429, lo que el comunicado sacó, la Cancillería. Pero nosotros estimamos que hay mucho más peruanos allá en Rusia enfrentando una situación muy delicada allá. Porque uno, no conocen el idioma, les han hecho firmar con engaños un contrato en cirílico, y creo que podemos contar con las manos algún peruano que pueda hablar ruso. Es muy difícil eso.
5: O sea que en idioma ruso este contrato lo han hecho firmar.
1: Exacto. Ahora, ¿qué se han aprovechado?
5: No han tenido traductor. ¿Sabes si han tenido traductor?
1: Ninguno.
5: Ninguno. Se les proporcionó en el momento de la firma. ¿Sabe usted qué sabe? Si se les proporcionó en el momento de la firma tener dispositivos celulares para poder traducir el texto o no.
1: Alguna de las familias logró tomarle foto y a través de estos aplicativos ya han podido hacer la traducción. Pero acá hay...
5: Perdón que lo interrumpa. Sí. Pregunto, antes de plasmar la firma, ¿ellos pudieron tener entonces el contrato y traducirlo? ¿Alguno lo pudo hacer, si fue así, y desistió de firmarlo?
1: Mira, el contrato inicial que se firmó aquí en el Perú especificaba hacer una labor por lo que te habían reclutado. Ya. Más o menos así, ¿no?
5: Ya.
1: Pero
5: eso
1: cuando
5: sí
1: llegan
5: estaba en
1: a Rusia.
5: Eso sí estaba en español.
1: No, estaba en cirílico. En
5: también.
1: Cirílico.
5: Ok.
1: Pero cuando
5: no los
1: tú
5: dejaron
1: llegas a Rusia,
5: tener su dispositivo para traducir.
1: No los dejaba.
5: Ya.
1: Ya. Luego, cuando llegan a Rusia, ellos firman otro contrato e incluso los hacen firmar una carta poder cediendo derechos a dos personas que no conocen. Cuando llegan a Rusia, son sometidos, amenazas y todo eso.
5: Perdón. Cuando firman uno en territorio peruano y cuando llegan a Rusia, hacen una carta poder a personas que ellos no conocen.
1: Que no conocen.
5: Eso no estaba en el primer contrato.
1: No figuraba eso en el primer contrato.
5: Ok, entonces ya. Continúa, por favor.
1: Ahora, ¿cuál es el factor predominante que han logrado reclutar a una gran cantidad de personas? La primera es factor socioeconómico. Para muchas personas que vienen del interior del país o de condiciones que no tienen a veces recursos, $20,000 podría cambiarle la vida a él o a su familia, si tienen familia, carga familiar, enfermedades, alguna cosa. Y un sueldo de $2,500 a $3,000 mensuales, obviamente, está por encima de lo que aquí hay en oferta laboral en el Perú, ¿no? Y obviamente estos fueron los factores que a muchos de ellos los han motivado.
5: Ok, entonces les dio un bono de $20,000 y $2,500
1: mensual. Lo que decía en el papel.
5: Lo que decía en el papel. No todos es igual.
1: No todos es igual.
5: Y también en el papel te decía de que ibas a ser cocinero y tú igual estaba en ruso, tú no sabías lo que decía.
1: Por supuesto.
5: ¿Cuándo se dieron cuenta que lo que decía era otra cosa?
1: Cuando ya están en territorio ruso. Los recogen en Rusia, los llevan a un hotel, los hacen hacer turismo y todo eso. Y en ese interín lo que hacen ya van, hemos detectado que son 10, 12 personas que van de acá de Perú, y ahí es cuando empieza lo que nosotros hemos denominado la pesadilla, porque les quitan sus documentos, su pertenencia, celulares y todo eso, y los llevan aparentemente a una comisaría donde ahí firman un segundo contrato.
5: Cuando usted me dice que se van con 10 personas, ¿son de origen peruano los que embarcan?
1: La mayoría de los casos, sí, son peruanos.
5: O sea, que son sus mismos hermanos peruanos que lo engatusan.
1: Exacto, exacto. A tu producción le hemos mandado un diagnóstico de cómo funciona esta organización
5: sí,
1: criminal.
5: Por favor, dígame cómo usted ha podido pues ver, tipo rayos X, cómo funciona esta organización criminal. A ver.
1: Bueno, escuchando los testimonios de los familiares, ellos manifiestan de que muchas veces fueron reclutados por un peruano ofreciéndoles ciertos beneficios y ofertas de trabajos. En muchos casos habían sido dentro del mismo entorno, exmilitares, expolicías, miembros del INPE, han reclutado gente en Pataz, en provincias como Ucayali, el Cusco. Así han ido reclutando y han habido 5 o 6 reclutadores que se han repetido en todo el
5: Perú. ¿Se ha podido revelar los nombres de estas personas reclutadoras?
1: Se tiene por lo menos identificado a 4 reclutadores que ya obran en la denuncia ante la DININCRE.
5: ¿Qué está haciendo la DININCRE en este momento a esa denuncia y cuándo fue sometida a esa denuncia?
1: Ahora, lo que pasa es que la DININCRE pasa esto, el paquete de denuncia lo pasa a la fiscalía, y ahí es donde empieza el entrapamiento. Ah. En el Perú esto no ha sucedido nunca, es algo nuevo. Entonces no hay una fiscalía especializada. Puede ser crimen organizado o podría ser trata de personas.
5: Claro.
1: ¿Okay? Entonces, la fiscalía ahorita lo que está en una etapa de corroboración de denuncia para ir determinando y valorando los casos. A partir de ahí, la fiscalía va a determinar si forma lo que sea, se está pidiendo, es conformar un equipo especial tipo Lavallato, un grupo de fiscales especializados para ver este caso. Porque mira, si son 420, tranquilamente podría un equipo especial de fiscales dedicarse a ese caso.
5: ¿Cuándo fue sometida la denuncia a la fiscalía, que usted no sabe qué es lo que está pasando ahí porque se están rascando la cabeza?
1: Bueno, esto todos han empezado a hacer la denuncia en los primeros días de marzo.
5: De este año, 2026. Y al día de hoy, 30 de agosto, ¿qué sabe?
1: Hasta lo que sabemos ahora, han ido citando poco a poco a los familiares para corroborar o ratificar la denuncia o ampliar información que ellos puedan haber tenido, ¿no?
5: Ok, entonces, son reclutados por peruanos, ¿ok? Muchos de ellos, algunos militares, ¿no? Usted, hay denuncias y están denunciados algunos de ellos. Y si sabes si estos les dan un porcentaje o dinero por cada incauto?
1: Bueno, a ver, aquí hay que aclarar algo. Muchos de los peruanos que terminaron yendo a Rusia no tenían las condiciones económicas para poder financiar el viaje.
5: ¿Ya?
1: Entonces ahí es donde viene el segundo nivel, que hay una empresa colombiana, que son 2 empresas, agencias de viajes, que emiten los tickets de viajes. Lo único requisito que tú tienes es tener el pasaporte vigente. Entonces, y todo el traslado desde el aeropuerto Jorge Chávez hasta Rusia, ellos lo financiaban.
5: Ahora, disculpe, ¿estas agencias están en territorio peruano?
1: No, en Colombia.
5: En Colombia. ¿Y se ha investigado acerca de estas agencias? ¿Están denunciadas en territorio colombiano también o no?
1: Y ahí lo más interesante, nosotros nos hemos contactado también con el grupo de familiares de Colombia, donde hemos cruzado información y coincidimos en que estas 2 empresas, que le he pasado a tu producción los nombres de estas 2 agencias, es la que opera en toda América Latina. El día de ayer yo he hablado con una reportera de Guatemala, que lo mismo ha pasado. Y coincidimos en el mismo nombre que la
5: persona. ¿Sabe quiénes son los propietarios? ¿Le han hecho ustedes la línea de tiempo de esa?
1: Sí, a tu producción le he proporcionado el nombre de las 2 agencias.
5: ¿Son los propietarios de estas 2 agencias?
1: Sí, ahí están los nombres.
5: Ahí están los nombres, señor director, por favor. Ok, y entonces...
1: Ellos emiten el ticket de viaje. Uh-huh. Y a partir de ahí empieza a salir los peruanos al extranjero, ¿no?
5: Ajá. Ok, y se van hasta Rusia. Y allá en Rusia, ¿quién los espera? ¿Cuál es el otro paso?
1: El tercer paso, el primer nivel, ahí hay un señor, un tal Carlos, entendemos que se llama Carlos, a veces se llama Andrés, que habla ruso y habla español.
5: ¿Ya?
1: Que él es el nexo entre los peruanos o los latinos que llegan y los va entregando a las distintas agrupaciones para hacer el servicio militar. Allá en Rusia hemos descubierto que hay una empresa que se llama Perspectiva, que lo dirige un ex militar ruso, quien es el que parece que opera el reclutamiento de los latinos. Uh-huh. Y más o menos esto es la ruta como llegan allá.
5: Ya.
1: Nos hacen firmar un contrato por un año, pero aquí en el Perú. Pero cuando llegan allá, la cosa cambia bastante.
5: Ajá. Nosotros vamos a volver. Está ahí Federico. Le hemos puesto Federico para poder salvaguardar su vida porque está siendo, pues, amenazado. Amenazado él y su familia. Y él, pues, es una de las víctimas que tiene a su familiar en Rusia y nos va a venir a comentar de toda esta lamentable tragedia. ¿Estás ahí, Federico? Federico, ¿estás ahí? ¿Federico?
2: Federico, hola, ¿estás ahí? Hola, ¿qué tal?
5: Sí, vamos a venir contigo. Hola. Para que nos comentes cada uno de los pasos que has sabido desde que llegaron o los momentos en que vive la familia y qué es lo que han hecho y cuáles son las represalias que han sentido, por lo cual inclusive el día de hoy pues tenemos que proteger tu identidad bajo el nombre de Federico. Venimos contigo, venimos con el abogado Percy Salinas, todo aquí entre nos. Pasa la voz.
3: Para atendernos, la pregunta es, acaba de declarar a medios de comunicación el defensor del pueblo, Walter Gutiérrez, señalando que si Keiko Fujimori cerraría el Congreso, lo dice él de manera textual, ¿no? Nos hablamos de la bicameralidad, por este entrampamiento subiría de 20 a 30 puntos. Su apreciación, porque usted es una persona diputada.
4: Sí, bueno, yo lamento las declaraciones del defensor del pueblo. No estamos en un contexto para generar mayor polémica. Tenemos que sumar todos. Y como la bancada de Renovación Popular, lo que estamos haciendo nosotros es trabajar justamente en tres ejes importantes. Fenómeno del niño, seguridad ciudadana y el tema de reactivar la economía. Entonces, yo le sugiero al señor defensor del pueblo, por favor, que pueda evaluar mejor su pronunciamiento. No podemos ya estar en fricciones, queremos más bien un consenso. Estamos esperando que el Ejecutivo mande las facultades para evaluarlas y finalmente otorgar las necesarias, ¿no? En búsqueda justamente de soluciones que necesita el pueblo ahorita, ¿no?
3: La oposición no acepta, ya se los ha visto a ellos que ni siquiera saben el contenido, pero ya está en una negativa. Este entrampamiento, ¿cómo se sale? ¿Cuál es la solución?
4: Bueno, la solución va a ser que tenemos que sentarnos con las bancadas de oposición. O sea, acá ahorita tenemos que sumar todo. Ya no puede el pueblo peruano esperar una muerte más, un chofer muerto más. No podemos esperar que la solución venga después de una pelea eterna que sabemos que esto se va a alargar, ¿cierto? Pero lo importante es que tenemos que sumarnos. Nosotros, como repito, como Renovación Popular, hemos llamado a trabajar juntos. Hemos llamado a tener una posición de consensuar. Aún en medio de nuestras diferencias, yo creo que el peruano, el Estado peruano y los peruanos sobre todo están buscando eso, que podamos juntarnos y ver las soluciones más prontas que el Perú ahorita necesita, ¿no?
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6: Entre nos, con Patricia Arbulú.
7: Son Jair Sánchez y Fran Pinedo, de 22 y 33 años, dos de los muchos soldados peruanos muertos en la guerra de Ucrania. Pero la mayoría, según denuncian las familias, han fallecido tras ser reclutados por Rusia. Habría al menos 600 peruanos luchando en el bando ruso, captados con falsas ofertas de trabajo. Dayana Estrada dice que así se llevaron a su padre y a su hermano.
8: No sé nada de mi papá hace más de 10 días. Mi hermanito igual, ¿no? Mi otro hermano también fue reclutado con mi papá, igual con engaños.
9: ¡Ayúdanos a salvar!
7: Los familiares protestan desde hace semanas pidiendo ayuda. Dicen que sus hijos, sus maridos se fueron a la guerra sin saber dónde iban y al llegar a Rusia les dieron un fusil y les llevaron al frente. Ahora no saben si están vivos o han muerto en combate.
10: En la zona cero, o sea, la zona de batalla, hay cientos de cuerpos de personas muertas que son latinos, porque dicen que no solo hay nacionalidad peruana, hay colombiana, ecuatoriana, mexicana, brasileña, panameños, cubanos y todo eso. Y están tirados los cuerpos ahí, y en una situación de guerra nadie los va a recoger, nadie.
11: La Fiscalía de Perú ya ha abierto una investigación urgente por presunta trata de personas. Quieren averiguar si efectivamente estos ciudadanos peruanos han sido llevados a la guerra, a Rusia, engañados. Ya se han presentado 150 denuncias en Lima, pero se cree que hay muchos más casos en otras partes del país.
7: Hoy han vuelto a Perú 3 soldados peruanos que sí lograron escapar del frente tras refugiarse en la embajada peruana en Moscú. Pero la mayoría de los que llegan a Rusia ya no consiguen salir de allí. Sus familias insisten en que fueron llevados con mentiras y están atrapados lejos de casa en una guerra ajena, pero en la que se están jugando la vida.
12: Es terrible lo que está ocurriendo y yo creo que es responsabilidad de conciencia de todos, ¿no? No se trata, hay muchos que hablan del pueblo, el pueblo, el pueblo, el pueblo, el pueblo, y pues, ¿por qué tienen, como dice bien nuestro invitado, el abogado Percy Salinas, que está defendiendo a este grupo de hermanos y orientándolos a ver un poco de luz y justicia en un país que es casi bien esquivo o trae la justicia bastante tarde, y ojalá podamos hacer algo en el Perú para poder sentirnos que todo marcha bien? Entendemos de que todo es difícil en el punto en el que estamos, pero no es imposible, y por lo menos mirar que existen acciones que se toman. Pero si vemos de que la embajada de Rusia en Lima, en nuestro territorio, emite un comunicado este pasado 15 en el cual dice que, bueno, todos los que hicieron este contrato con el Ministerio de Defensa ruso sabían a lo que iba, y estamos mirando con muchos fallecidos de que pues nosotros los peruanos podemos ser irresponsables, díscolos y bastante inmaduros como ciudadanos, políticamente hablando, y entre otras cosas que tenemos y que no son cualidades, lamentablemente, pero de brutos no lo somos. Entonces ningún peruano va a ir a morir, y mucho menos si no es la blanquirroja, hasta el otro lado del mundo por $20,000. No lo hacen, y mucho más con el concepto de familia, ¿no? Entonces, para mí es algo terrible que aceptemos una carta de esas y lo dejemos así. También nos acompaña el día de hoy pues un familiar de las víctimas. Y yo no diría un familiar de las víctimas, yo diría una víctima, porque toda la familia no solamente por lo que le espera, sino por la incertidumbre y el escuchar la historia real de otros hermanos dentro de nuestro territorio que también están pasándola así. Y si ven un poquito más y abren y se van fuera de las fronteras, ven de que esto es un verdadero engaño y su ser querido pues prácticamente está en las fauces de la muerte y con ningún tipo de experiencia en la formación militar para enfrentarse a una guerra contra Ucrania, como se sabe de que se preparan pues Ucrania para defender a su país, que eso es otra de las cosas que asumo que a este punto ya la tienen clara nuestros hermanos peruanos que se están yendo a por el lado de Rusia a enfrentarse con los ucranianos. Nos acompaña y hemos querido cubrirle la identidad por su seguridad que está amenazada, pues Federico. Muchísimas gracias también, Federico, por acompañarnos.
4: ¿Qué tal, Patricia? Muchas gracias a ustedes por exponer este drama que estamos viviendo. Miles de familias, no solamente de Perú, sino de toda Latinoamérica y de otras partes de Asia, de África, que también están sufriendo estos engaños y estos reclutamientos, engatusando a personas que de repente en algún momento necesitan ayuda económica o creen en esas falsas promesas de esos reclutadores que realmente, como hemos podido ver, como nos han indicado también los abogados, se trata realmente de tema de trata de personas por toda la situación que están pasando. Es un drama muy, muy, muy grave, una angustia muy fuerte que vivimos todos los familiares día a día pensando lo peor que puede que podría pasarle a nuestros familiares. En mi caso es mi padre de 60 años, que fue reclutado, viajó el 19 de marzo de este año a Rusia. Para contarte un poco, él había trabajado en el 2010 en el gobierno norteamericano en Irak, pero en una empresa de seguridad norteamericana. Estuvo trabajando en la base, en la embajada de Estados Unidos en Irak, pero una labor netamente de vigilancia, en torreones, cuidando ingreso y salida de personas, en zona verde. A raíz de ese trabajo, seguía comunicación con sus compañeros y este año a inicios, en enero más o menos, le habían propuesto este trabajo en Rusia y le habían indicado que iba a ser exactamente lo mismo, un trabajo de vigilancia en una base militar, en una zona verde, totalmente tranquila. Le habían mandado incluso videos, fotos de cómo trabajaban, y es por eso que digamos, en un momento él se animó a poder entablar ese viaje, ¿no?
12: Perdón, a este punto, ¿estaba familiarizado entonces con quienes lo invitaron a ir ahora a Rusia?
4: Exactamente, no sé hasta qué punto conocía a estos reclutadores o a estos intermediarios, porque me dijo él solamente eso, de que eran algunas personas que habían estado en Irak.
12: Igualmente a todos los de Irak. ¿Qué le ofrecieron a tu padre y qué es lo que cumplieron y qué no? ¿Y en qué estaba seguro tu padre a lo que iba a hacer esta vez en Rusia y en qué no?
4: Él estaba seguro de que iba a trabajar en esta ocasión directamente con el gobierno ruso, con el ejército. ¿Qué? Pero lo que le había, pero lo que le habían ofrecido era que iba a hacer una labor de vigilante en zonas, en bases militares, cuidando torreones. No en ningún momento, ni cuando viajó allá, le dijeron que iba a estar en zona de combate.
12: Ya.
4: Ni primera línea, ni segunda línea, ni tercera línea. Le dijeron que iba a ser solamente.
12: A este punto, Federico, cuando se dice de que son mercenarios, ¿crees que es justo este calificativo, entonces?
4: Bueno, en el caso de prestar servicio para un país que no es el suyo, podría llamarse. Incluso hay leyes de mercenarios a nivel internacional que se regulan. Incluso hay contratos. Pero eso también lo que me pareció totalmente oscuro de esa forma de reclutamiento del gobierno de la Federación Rusa fue porque nunca le dieron un contrato cuando estuvo acá. Y cuando estuvo allá le dieron un contrato en ruso y solamente con un con una especie de una persona rusa que sabía algo de español y le explicaba en qué consistía. y que le decía exactamente lo mismo, que iba a trabajar como vigilante en una zona tranquila y todo eso.
12: ¿En ningún momento tu padre se acercó a la sede de la embajada rusa en nuestro país?
4: No. El contrato se lo dieron allá, en Rusia, cuando él ya viajó
12: pero
4: a Rusia.
12: Cuando acá dejó territorio peruano, sabía que iba a Rusia a ser vigilante.
4: Sí.
12: Ok, ¿en algún momento tuvo algún acercamiento, alguna cita, etcétera, en la embajada rusa del Perú?
4: No, directamente, según lo que, bueno, las comunicaciones que teníamos, que eran esporádicas por el tema de la señal, por el tema del tiempo, él nos dijo que directamente en Moscú, cuando llegó a Moscú, fue a una base militar y ahí fue que le hicieron el contrato.
12: Ya.
4: Bajo presión, engaños, la situación de que no conocía el idioma ni nada de eso, le hicieron firmar rápidamente el contrato. Lo único que nos mandó fue una foto que se ve a medias, medio entrecortado, solo en la primera página del contrato.
12: Ya.
4: Eso es lo único que nos pudo mandar.
12: ¿Te pudo decir cómo sacó esa página del contrato él, foto? ¿O cómo fue?
4: Sí, o sea, lo pudo tomarle foto, pero escondidas.
12: Ya.
4: No era que digamos, los reclutadores rusos le dejaban revisarlo con paciencia, ya, tomarle fotos para traducirlo, nada de eso. Él lo tomó así, a escondidas, por eso solo medio entrecortado se veía.
12: Ajá. ¿Cuándo ha sido la última vez que te has comunicado con tu papá desde marzo que dejó territorio peruano?
4: Un poco para tener la línea del tiempo, cuando él ya firma el contrato, inmediatamente lo mandan a un periodo de entrenamiento. Antes le habían indicado que iba a ser 3 meses, sin embargo, lo que contamos fueron menos de 2 semanas de entrenamiento.
12: Ya.
4: En ese periodo de entrenamiento la comunicación era dejando 2 días, 3 días.
12: Ya.
4: Y era muy corta. A veces habían algunas llamadas, a veces algunos mensajes.
12: ¿Te comentó cómo eran estos entrenamientos? Obviamente eran entrenamientos militares. Ahí es donde él se da cuenta, sí, asumo, de que no ibas a ir a hacer seguridad de una base militar, sino que iba a estar en el medio del fuego cruzado contra Ucrania. ¿Te comentó cómo eran esos entrenamientos y si en algún momento él se había revelado o algo?
4: Hasta ahí lo que me comentaba, que eran los entrenamientos normales que hacen los vigilantes que van a zonas así de conflicto, que son entrenamientos físicos, uso de armas.
12: O sea que...
4: Pero en la última parte del entrenamiento, ahí sí ya me empezó, nos dijo que le parecía la cosa media rara porque le hacían hacer cursos de desactivación de drones. Y en esa etapa ya lo habían separado de los latinos, estaba solamente con ciudadanos rusos.
12: Ya también la
4: comunicación era más limitada. Luego de ese periodo nos dijo que ya lo estaban...
12: ¿Cada cuánto tiempo y cuánto tiempo duraba la comunicación?
4: La comunicación era, en la última etapa de su entrenamiento, sí, ya era cada una vez por semana, algo así, y muy, muy, muy poca. Ya no podía hacer llamadas, solamente mandaba mensajes.
12: Ya.
4: Y nos mandaba por ahí una foto del entrenamiento.
12: Ya.
4: Luego terminó ese periodo y ya lo habían llevado a una base. Él no tenía exactamente claro en dónde estaba, en qué ciudad estaba, en qué zona estaba. Pero ya nos dijo que ya sentía ese peligro.
12: Era la primera vez, asumo, de que él estaba en Rusia, ¿no? Amin.
4: Sí, sí, sí.
12: Ya.
4: Sí, la primera vez.
12: Ya.
4: No conocía nada. Cuando ya terminó ese entrenamiento y ya lo llevaron a otra zona, es cuando ya empezó a sentir el peligro y nos dijo que le quitaban los celulares, que la comida era pésima, solamente los rusos tenían buena comida, ellos le daban muy mala comida y se sentía como prisionero, porque no podía hacer nada. Yo justo, como ya nos enterábamos un poco de las noticias, le decía, si es posible, si tiene la posibilidad que vaya a la embajada, a un campamento de la Cruz Roja o algo, ¿no?, para protegerse. Pero él me dice no, y ya se sentía como con pocas esperanzas. Decía, no, ya acá no se va a poder hacer nada, solo recién por mí, para poder estar bien.
12: ¿Cuándo ha sido la última vez que te comunicaste, Federico, con tu padre?
4: Ya, y la última vez que me comuniqué fue el 23 de mayo. El 23 de mayo, y esa última comunicación solo fue un mensaje con una foto. Nos dijo que estaba bien, pero en la foto se le veía, bueno, demacrado, ya más flaco, y nos dijo que estaba con unos ciudadanos de la India, que con ellos estaba cuidando. Y después ya no había más comunicación hasta el cuando nos respondió Cancillería, que nos dijo que ya lo habían declarado como desaparecido el ejército ruso. Ellos lo tienen como desaparecido desde el 27 de mayo.
12: Dime una cosa, Federico, ¿tú te comunicaste en algún momento, tomaste el teléfono en algún momento antes de este mayo que solamente mandó fotos? ¿Tomaste el teléfono en algún momento? ¿Hablaste con tu papi?
4: Sí, claro. Cuando estaba en entrenamiento cuando estaba en entrenamiento, ahí pude hablar con él, porque ahí había señal. Después del entrenamiento ya no hubo señal como para llamadas, solamente eran mensajes.
12: ¿Qué fue lo último que hablaron?
4: Bueno, lo último que hablamos era que me decía que cuide todo a mi mamá, a mis hermanos, que trate de hacer bien las cosas acá en la casa. Mensajes muy tristes, como prácticamente despidiéndose. Uh-huh. Entiendo que se sentía en una situación muy álgida, de extremo peligro, de que cualquier cosa le podía pasar. Y yo le decía que estamos acá haciendo los trámites con la Cancillería para poder retornar a todos los peruanos. Él me dice, sí, sé que están haciendo eso, pero no creo que puedan hacer nada. Entendiendo que por la situación que estaban, la dificultad que tenían y la presión, me imagino, también de los superiores rusos frente a ellos, los extranjeros, ¿no? Me imagino que el tema de que los tenían incomunicados. No me dijo de que le retenían el pasaporte, pero entiendo que sí, a todos les retenían el pasaporte.
12: ¿Eso lo sabes por otras familias?
4: Por otras familias, sí.
12: Dime una cosa. Si tuvieras la oportunidad de hablar con tu papá, ¿qué le dirías?
4: Muchas veces he estado pensando en este periodo, ha sido muy difícil, pensando qué cosas hubiésemos hecho diferente, ¿no? Uh-huh. De repente hacer más para que no vaya, no sé, esforzarme más o decirle algo más para retenerlo y no vaya. Ella se había quedado con esa idea, estaba, no sé, muy, muy ilusionado con este viaje. Pensaba que iba a ser solamente unos meses. Uh-huh. Decirle algo, ¿no? Que retenerlo con todas mis fuerzas para que no se vaya, porque es una pesadilla realmente lo que estamos viviendo, y yo creo que lo que ha sentido es engaño. Las últimas veces que conversé sentía eso, ese engaño que le habían hecho los reclutadores. Se sentía totalmente engañado, totalmente estafado.
12: Si tuvieras la oportunidad de hablar con la presidenta Keiko Sofía Fujimori, ¿le quisieras decir algo?
4: Que haga respetar a los ciudadanos peruanos, porque la Federación Rusa ha emitido recientemente un comunicado que el que tú mencionaste, y prácticamente se lavan las manos. Dicen que la culpa la tienen los mismos peruanos que han ido, pero no mencionan en ningún momento los contratos que no están en el idioma, las falsas promesas que le han hecho los reclutadores, toda esta mafia que ha estado evidentemente, que los han llevado hasta allá, no mencionan nada de eso. Y nosotros, ¿quién nos puede apoyar? Solamente nuestro gobierno. Un peruano que está en el extranjero, la única ayuda que necesita es de su Ministerio de Relaciones Exteriores. Y al quedarse callados ante este comunicado, no mostrar fuerza, parece como que le dan la espalda a los familiares. Necesitamos que se muestren, que protesten contra los rusos. Entendemos que es una potencia mundial. Quizás Perú es un país chico en comparación de Rusia, pero tienen que hacer valer nuestros derechos, nuestros derechos como seres humanos, ya no como, uh-huh, como ciudadanos o como mercenarios o como soldados, sino de derechos como seres humanos.
12: Como peruanos. Por supuesto que sí, estoy completamente de acuerdo. Te envío un abrazo solidario. Ojalá pudiéramos hacer más y aún, y créeme que quisiera de que todos nuestros hermanos peruanos no tuvieran la necesidad de emigrar. Y te lo dice una persona que emigró. quisiera que cambiaran tantas cosas. Muchas gracias. Abogado, ¿sabe de que en la última parte de su gobierno del presidente Balcázar nos dejó una joya y le dejó por 90 días pues la posibilidad de viajar sin visa a los ciudadanos marroquíes? Pues, ¿o sea, qué le parece todo esto? Acaba de decirnos Federico, que vuelvo y repito, es un nombre ficticio para poder garantizarle la vida que la tiene amenazada. ¿A usted qué le parece, abogado, de que esta vulnerabilidad de los peruanos, no solamente del crimen organizado que te manden una bala, un cohete, sino que también te secuestren en tu propio territorio y tengas que ver ese lado y te succione porque del otro lado estás pues prácticamente abandonado por las malas políticas que se han dado? ¿Cómo ve esto usted?
13: Mire, nosotros venimos arrastrando un problema muy serio sobre la política exterior. Y si no recuerdas más, Patricia, desde el gobierno de PPK que permitió que ingresaran extranjeros a territorio nacional y hoy vivimos con sangre y balas, disculpa el término que utilizo, pero matan a peruanos. Y lamentablemente estos gobiernos de izquierda, porque hay que decirlos con sus letras, tienen muy poco aprecio a la vida humana, más prima el interés personal o ideológico. Es una opinión muy personal mía que lo tengo muy presente. No me sorprende muchísimo estas acciones del señor Balcázar. Sufructuosamente otorga estas licencias. Yo me pregunto, ¿en cualquier otro país un jefe de Estado, un estadista, permitiría algo así, la vulneración de derechos internacionales, y no hacer respetar la posición y los derechos de los peruanos? ¿O acaso es que es más importante la alianza comercial, militar, suscrita con el gobierno ruso que tiene algunas instituciones en el país que prima sobre los peruanos que están allá, están muriendo, enfrentando una situación que no es nuestra? ¿Eso es más importante? No creo, ¿no? Lamentablemente, los gobiernos anteriores han sido muy débiles frente a esta situación. Yo realmente espero que la señora Keiko Fujimori, quien ella ya conoce del tema, familiares han ido a su casa, al local de la presidenta que hubo, se han presentado ellas, les han escuchado, pero en este momento necesitamos acciones más concretas. Y lamentablemente no creo que este Congreso, sobre todo la Cámara de Diputados, que tenemos bancadas que minimizan estas situaciones, nunca hemos querido que politicen esta desgracia. Pero hay que dedicarle el merecimiento que esto realmente merece, claro, porque esto calza dentro de los crímenes de lesa humanidad.
12: Por supuesto. Yo le quiero agradecer muchísimo, solo combinarlos a toda la audiencia y, por supuesto, a los autores de las políticas que están en este momento, pues cada peruano cuenta y no podemos seguir siendo cómplices de este esquema de criminal que prácticamente está llevándose la vida de nuestros hermanos peruanos, que no ven otra necesidad que hacerle caso sin saber y con engaños pues a un país que no es el nuestro. Y no podemos, yo no le podría decir de que porque sabían o no sabían, está claro de que no sabían, está claro de que firmaron por la angustia, y la angustia sabemos muchísimos de nosotros qué es lo que se siente, ¿no? Sabemos qué es lo que nos puede arrojar el sentir angustia, pero casi siempre con esa angustia nos equivocamos, pero para eso tenemos que pues enmendar el daño, para que eso no se siga dando, y para aquellos hermanos que están en un territorio prácticamente secuestrados, pues que sepan que tienen un país que los está buscando y exige que regresen a territorio peruano para empezar a tener un gran país y podamos soñar juntos con el país hermoso que merecemos. Yo quiero agradecerle enormemente a Federico, un abrazo nuevamente a ti y a toda tu familia, a todos los hermanos que estén pasando por este momento tan difícil, y pues un abrazo de apreciación a usted, abogado. Gracias, Percy Salinas, por tomarte con valentía pues esta lucha. Muchísimas gracias.
13: Gracias a ti, Patricia, por el espacio, y solo queda que todos evitemos que esto siga creciendo.
12: Por supuesto, no seamos cómplices. Muchísimas gracias. Que tengan un resto de día lo más hermoso posible. Nos vamos a un corte comercial y cuando regresemos, mucho más, solo aquí en Entre Nos. 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
30: Han pasado casi 3 semanas desde que la ex primera ministra Betsy Chávez abandonó el Perú rumbo a México tras recibir un salvoconducto. Casi 3 semanas desde que publicaba en sus redes sociales una acuarela con la música de José Luis Perales de fondo.
31: Los abrazo de todo corazón y comparto con ustedes este paisaje de acuarela. Nuevos tiempos con la fortaleza de siempre.
30: Fue la madrugada del 7 de agosto que Betsy Betsabe, otrora premier durante el golpe de estado de Pedro Castillo, dejó el país gracias a que el entrante gobierno de Keiko Fujimori autorizó su salida. Dejó la Embajada de México y su leal amigo Raúl Noblecilla era de los más felices con la noticia.
2: La compañera Betsy Chávez se encuentra bien, ya está en México, ya tiene la ciudadanía permanente como es lo que corresponde. Lamentamos siempre que se haya tenido que esperar más de 9 meses, pero por fin se dio algo que se tenía que dar.
30: 7 días después de que Betsy pisó tierras mexicanas, Noblecilla viajó en su alcance.
4: Acabamos de aterrizar en México. Ya dentro de tal vez un par de horas estaremos con nuestra compañera Betsy Chávez. Vamos seguramente a reencontrarnos.
30: En los días posteriores, las redes sociales de Raúl Noblecilla se llenaban de fotos junto a su compañera Betsy. Lo que parecía el cierre de un largo capítulo diplomático se ha convertido en el inicio de un nuevo pulso internacional. Mientras ella, nos referimos a Betsy, intenta rehacer su vida en México bajo la figura de asilada política, la justicia peruana no da tregua. La Corte Suprema acaba de renovar su orden de captura internacional a través de la Interpol. Sobre esta ratificación de la orden de captura ya hubo un pronunciamiento del gobierno.
7: La señora Betsy Chávez en este momento se encuentra en México, se encuentra con un asilo, ese asilo también se tiene que respetar. Nosotros hemos respetado el derecho de asilo que lo confiere el Estado asilante y en eso estamos, ¿no? Respetamos también
8: el ritmo a la...
30: El objetivo es claro, asegurar la ejecución de su condena de 11 años, 5 meses y 15 días de prisión, impuesto por el delito de conspiración para rebelión durante el fallido intento de disolver el Congreso del expresidente Pedro Castillo. Mientras tanto, Betsy Betsabe Chávez Chino seguirá en tierras mexicanas.

0: musiquita de fondo que le puso Bexi de Sabes. Chávez chino, ¿no? Pero debe estar comiendo sus tacos y debe ser al pastor mínimo. Yo eso lo tengo muy claro. Para hablar de esto y de algo que también nos compete, porque ambos países, querramos o no, tenemos muchas similitudes. Aunque nuestros hermanos aztecas y nosotros los incas tenemos una cultura milenaria, nos parecemos en muchísimas cosas, sobre todo en los testarudos. Usted aquí en Entre Nos vamos a hablar de todo un poco con un analista político que estoy más que segura, pues va a tomarle la temperatura a este hecho donde pues aparentemente hemos restablecido, así piensan los peruanos, mira qué ingenuo, ¿eh?, las relaciones de entre nuestro hermano país mexicano y el nuestro. No sé hasta cuándo, porque yo aplaudo el hecho porque no teníamos de otra, sin embargo, ¿y la visa para cuándo? Porque no, pues no podemos ir si no tenemos visa. Así dice la señora, pues, presidenta Claudia Sheinbaum. Presidente Claudia Sheinbaum. No me va a querer para nada. Muchísimas gracias por compartir este momentito al analista político David Saucedo desde México. ¿Cómo estás, David? ¿Qué tal?
1: ¿Qué tal, Patricia? Qué gusto saludarte a ti, tu auditorio, a tus órdenes.
0: Oye, dime, ¿hemos restablecido la relación o nosotros estamos creyendo en bobadas?
1: Bueno, sí hay un incremento del vínculo que se había quebrado tiempo atrás. No se han restablecido del todo. Hay que recordar que la presidenta Claudia Sheinbaum encabeza un gobierno de izquierda en México. Ella tiene más afinidad con gobiernos de América Latina de este mismo signo ideológico y ha empezado a rivalizar con algunos países que tienen un gobierno de derecha. Ha sido el caso de Argentina, Colombia, recientemente Honduras, incluso con Ecuador, pues la relación incluso está quebrada, está del todo rota. Me parece que en el pasado el gobierno mexicano también llegó a tener en su momento una distancia prudente con el gobierno de Alberto Fujimori. Y todos en México ven, quizás sea una extrapolación no tan adecuada, que su hija Keiko tendrá mucha similitud con el gobierno de su padre. Yo no comparto esa perspectiva, pero eso es lo que se piensa en los círculos gubernamentales mexicanos. De ahí que me parece que habrá un restablecimiento paulatino de ciertos canales de comunicación, que esto no implica necesariamente una confianza plena, como la sí la tiene el gobierno de México con otros gobiernos, como otros gobiernos con el gobierno cubano, por ejemplo.
0: Vamos a hablar precisamente de esa amistad con el gobierno cubano, que también los peruanos, al parecer, como si estuviésemos enemistados, pero no, porque las relaciones no se han mermado, aunque están en el punto frío, pudiéramos decir, las relaciones diplomáticas con Cuba. Pero antes de saltar a ese punto, ¿de qué nos perdemos los peruanos con esta relación un tanto tibia, tirando a frío, ¿no?, con el hermano país mexicano? ¿De qué nos estamos perdiendo?
1: Bueno, lamentablemente el intercambio comercial entre Perú y México es reducido. Si comparamos el nivel de intercambio comercial, importaciones y exportaciones que tiene México con los países del T-MEC, con Canadá y con Estados Unidos. Por otro lado, ya hay problemáticas comunes. Dos grupos de macrocriminalidad, el Cártel de Sinaloa y el Cártel Jalisco, ya plantaron su bandera en el Perú y también están desarrollando actividad criminal, financiando y apoyando a mafias criminales locales del Perú. Por otro lado, el gobierno de México normalmente había respaldado a los sucesivos gobiernos peruanos en los foros multilaterales. Me parece que esto ya no sucederá de la misma manera. Es muy probable, así se percibe en México, que Keiko Fujimori se adhiera a este escudo de las Américas, este proyecto hemisférico que encabeza Donald Trump de combate al narcotráfico, un proyecto que la presidenta Claudia Sheinbaum percibe como una iniciativa internacional para erosionar a su gobierno. De igual modo, hay la percepción que el gobierno de Keiko Fujimori va a combatir, perseguir o en todo caso aislar a dirigentes de izquierda peruana, con los cuales México llegó a tener una relación fluida, constante, me refiero al gobierno de Claudia Sheinbaum. Entonces, coincido con tu apreciación inicial, la relación de México con Perú se va a restablecer, pero no así al nivel de confianza que llegó a tener con otros gobiernos de izquierda que llegó a tener Perú, como el de Alan García, por ejemplo. Entonces, claro, me parece que sí va a haber un restablecimiento de relaciones, pero con la distancia que va a tener Claudia Sheinbaum, como lo tiene con cualquier otro país de América Latina en donde perciba el gobierno mexicano que hay un régimen de derecha.
0: Has mencionado dos carteles de narcotráfico y hay varios países que están dentro del escudo de las Américas que, entre otras cosas, es combatir a todos los carteles de narcotráfico, entre otras cosas. Y has dicho de que sí han plantado banderas estos dos grupos criminales mexicanos en territorio peruano, pero también se sabe de que estos grupos mexicanos incursionan de alguna manera con los partidos políticos, los sindicatos, que ha ocurrido en México. ¿Tú crees de que ese modus operandi ya esté en el Perú?
1: Me parece que la presencia de grupos criminales mexicanos en el Perú implica necesariamente la infiltración en las corporaciones de seguridad pública y procuración de justicia. Uh-huh. Más adelante, si es que se incrementa esta presencia criminal, seguramente habrá una intervención de los grupos del narcotráfico antes mencionados en los procesos políticos peruanos. Uh-huh. Me alcanzo a percibir que por el momento únicamente lo que tenemos es sobornos, corrupción policíaca, quizá también infiltración en estructuras militares. Es imposible que un grupo de macrocriminalidad como el Cártel de Sinaloa o el Cártel Jalisco pueda desarrollar estas actividades de producción, transporte, comercialización de drogas ilícitas sin un anillo de protección policial o claro, sin un anillo de protección militar. Lo que sigue, el siguiente nivel, sería evidentemente participar en procesos electorales peruanos, financiando candidatos, financiando partidos, amedrentando candidatos que no sean afines a sus proyectos criminales. Esto tal y como ocurrió en Colombia, que es un país espejo en el que México lamentablemente está repitiendo muchas de estas experiencias. Creo que en el Perú estamos a tiempo, están ustedes a tiempo de blindar su sistema político para que no haya dineros del narcotráfico en los procesos políticos de este país.
0: Estás tocando un tema bastante interesante, obviamente, y de qué manera crees, basado en que la génesis de este problema pues es desde tu país de origen, ¿de qué manera se podría blindar, crees tú, el sistema político peruano del dinero de estos grupos de narcotráfico?
1: Me parece que países como Bolivia, Ecuador, Perú, Chile, tienen que ver lo que nos pasó a Colombia y México y no cometer los mismos errores que cometimos nosotros. Uh-huh. En algún momento se pensó que podríamos generar esquemas de auditoría, de fiscalización, podríamos revisar, incluso evitar el financiamiento privado de los partidos políticos para evitar recursos del narcotráfico. Eso no funciona, no funcionó ni en Colombia ni en Perú, ni en Colombia ni en México, perdón. Lo que sí puede funcionar es este esquema de ley de silla vacía. Lo explico rápidamente. En Colombia se empezó a instrumentar ya desde hace tiempo un esquema en donde si se descubre que algún funcionario que resultó electo tiene vínculos con el narcotráfico, no solo pierde el cargo y es procesado y sentenciado. El partido político que lo postuló ya no puede volver a postular a ningún candidato durante dos o tres elecciones consecutivas. De esta manera se sanciona no solo al personaje, sino al partido político que lo postuló. Los partidos políticos que viven de postular candidatos,
0: como Samper,
1: en automático,
0: pues,
1: estarían rápidamente. Así es.
0: Claro.
1: Me parece que esto es lo que se tiene que hacer. También tiene que haber jueces sin rostro para que no haya el asesinato de jueces y magistrados del poder judicial, porque los narcotraficantes tienen la capacidad económica para controlar los sistemas carcelarios de los países de América Latina y también controlar la administración de justicia. Para evitar esto se requiere forzosamente jueces sin rostro a efectos de que se evite la infiltración del crimen organizado. También se requiere la asistencia económica internacional. Es imposible que los países de América Latina con presupuestos reducidos puedan enfrentar a grupos que tienen una capacidad económica impresionante. Se requiere necesariamente de la asistencia económica de los Estados Unidos, un plan Colombia, como luego asistencia financiera de Estados Unidos, un plan Mérida, como luego en el caso de México. Así, en su momento, si crece el narcotráfico en Perú, tendría que haber asistencia financiera de los Estados Unidos hacia el Perú para combatir este flagelo.
0: Ahora, también esta unión del escudo de las Américas, que es, creo yo, en mi humilde opinión, bastante propicia y necesaria para poder estar conectados al unísono y poder combatirlo de la mejor manera, ¿no?
1: Tenemos una contradicción. El escudo de las Américas es evidentemente una iniciativa de Donald Trump, pero que no tendrá ningún impacto, ningún efecto si no se instrumenta en Colombia y en México, que son los principales países productores de drogas ilícitas. Argentina, Perú, incluso Ecuador quizá, más bien son países que son plataforma de exportación de la cocaína colombiana.
0: Colombia ha dicho que va a ingresar al escudo de las Américas. De esa manera, el único que quedaría excluido en este croquis del mal, pues sería México.
1: Me parece que también Brasil todavía no está adherido.
0: Ahora, dime una cosa, David, ¿y dónde dejamos Cuba?
1: Bueno, Cuba, me parece que los norteamericanos, en especial Donald Trump, tiene todavía esta enemistad y rivalidad con los cubanos, en función de la presión que el exilio cubano ejerce desde Miami. Ellos son capaces de mover a ciertos diputados del Congreso norteamericano para seguir presionando al gobierno cubano. La dictadura cubana ha mostrado una increíble capacidad de resistencia a pesar de la situación política de conflicto, económica de escasez, social de erosión del tejido. Me parece que los cubanos hasta el momento, a pesar de que los norteamericanos lograron cerrar el abasto de petróleo desde Venezuela y también desde México, los cubanos siguen resistiendo. Su dictadura ha demostrado ser muy competente, muy capaz para mantenerse.
0: Bueno, es que del todo siempre le echan la culpa a su crisis y a su miseria de esta incapacidad de la revolución cubana, ¿no? Que tiene más de 67 años en función, pues, del embargo cubano. Y si tú te pones a ver el embargo cubano, pero si tiene muchos negocios con inclusive empresas norteamericanas. Entonces es un embargo cubano que le dan ese concepto para quienes no conocen exactamente de qué se trata eso. Pero al punto que yo te decía con respecto a Cuba, recuerdo una entrevista hace mucho tiempo al ha dejado las bolsas, por así decirlo, Carlos Leder, el ex narcotraficante alemán colombiano que hoy radica en territorio colombiano, que estuvo preso tanto en Alemania como en los Estados Unidos de América precisamente por el narcotráfico, que fue el que facilitó y le dio la orientación a los hermanos Castro, y esto es de su propio testimonio, para el negocio del narcotráfico. Y él inclusive ha dado pruebas, fechas de cómo se dio esto y quiénes estuvieron involucrados. En el punto es de que él alguna vez dijo, los grupos de izquierda, el socialismo, tiene un especial interés en el narcotráfico para poder socavar a los Estados Unidos de América y hacerse del mundo, entre otras cosas.
1: Y por supuesto. De hecho, muchos de los líderes políticos de izquierda en México en su pasado abrazaron al Partido Comunista, tenían como referente político a Fidel Castro, todavía a la fecha tratan de defenderle, de apoyarle con distintas vías. Hay una contingente de médicos cubanos que están en México cobrando y que el Estado cubano les expropia su salario, no les permite acceder a los recursos que ellos mismos generan con la asistencia médica que brindan. Hasta hace poco el gobierno de México le seguía brindando petróleo casi regalado a la dictadura cubana. Hay una deuda externa que tiene el Estado cubano con el Estado mexicano que nunca se ha pagado, nunca se va a pagar. Hay un respaldo de México en materia internacional hacia Cuba. Pero se trata de un acuerdo entre la dictadura cubana y el gobierno mexicano. México quizás sea el país único en América Latina, en donde los cubanos no intentaron la revolución, no financiaron, no respaldaron guerrillas a como lo hicieron en otros países de América Latina. La dictadura mexicana, en su momento priista, y la dictadura cubana llegaron a un acuerdo de apoyo internacional, pero de no interferir mutuamente en la situación interna de cada país. De hecho, de acuerdo con documentos que se llegaron a filtrar de inteligencia, Parece que la propia dictadura cubana le proporcionaba al gobierno de México los nombres de los jóvenes mexicanos que se iban a entrenar, preparar para ser guerrilleros. La dictadura cubana le entregaba a la dictadura mexicana los nombres, ubicaciones, quiénes eran, cuántos eran, dónde estaban. De todos los jóvenes que de manera, con idealismo, se preparaban en los campamentos de La Habana para hacer la revolución. Uh-huh. Es decir, la propia, el propio gobierno cubano traicionaba a los revolucionarios mexicanos, uh-huh. proporcionándole todas las fichas de inteligencia al gobierno mexicano. Uh-huh. Esto mediante un enlace que era Fernando Gutiérrez Barrios, un personaje mítico de la política mexicana, y Manuel Piñeiro, el líder del Departamento de América del Partido Comunista Cubano,
0: claro.
1: que era el encargado de hacer la revolución en toda América Latina. Entonces, sí entiendo lo que tú me indicas, sí entiendo tu preocupación. Me parece que hace tiempo el gobierno mexicano resolvió ese tema, poniéndose de acuerdo con el gobierno cubano para tener geolocalizados, identificados y neutralizados a todos los jóvenes mexicanos que iban a La Habana para tratar de entrenarse y hacer la revolución en México.
0: Ajá, bueno, los tiene neutralizados, pero sí está enfocándolos y almacenándolos todos y poniendo y reclutando a todos los que piensen como ellos, ¿no? En México. Entonces yo creo de que podría haber, tal vez, luego de este sexenio, pues un AMLO nuevamente y bueno, y con todos estos, ¿no? Porque imagínate si está albergando a todos los responsables de un golpe democrático en el Perú, que lo vimos todos, y los ven como asilados y ustedes, de alguna manera, pues los le están pagando, ¿no? Me parece algo terrible.
1: Entiendo tu perspectiva, no la comparto, me parece que no es el caso, es una fuerza realmente minoritaria, hace años incluso que no tenemos en México un avance del Partido Comunista, se desintegró hace tiempo. También entiendo la perspectiva que tienes tú a propósito de Betsy, yo incluso también estaría de acuerdo con muchos de los adjetivos que acabas de referir, con el que te acabas de referir hacia ella. Sin embargo, no me parece tampoco que tengamos un Estado democrático pujante en el Perú. Me parece que hay actitudes y posturas del actual gobernante, de la futura gobernante Keiko, y que me parece que va a replicar algunas posturas autoritarias de su propio padre. Uh-huh. Es decir, no me parece que ella sea un baluarte de la democracia, ni tampoco que vaya a avanzar el Estado democrático en el Perú con ella al frente.
0: Bueno, vamos a ver, ¿no? Yo disiento con lo tuyo, pero lo respeto y lo disiento porque hasta el día de hoy pues no veo nada de lo que digas, pero también sé tu sentir por los antecedentes, pero a veces los hijos son mejores que los padres, ¿no? Y en el momento en que le tocó vivir a su padre fue un momento en que el Perú estaba siendo masacrado por dos grupos terroristas y entre otros, que se lleva

0: La Habana. Él sabe que La Habana para él y para sus hijos es un territorio en donde podría estar seguro, o al menos que pudiera ser protegido de algún intento de captura con fines de extradición. Por supuesto que estos países de izquierda, Nicaragua, Cuba en el caso de América Latina, y a nivel, y en otras zonas del mundo, Rusia, China, son países seguramente en donde líderes de izquierda mexicana buscarían asilarse en el caso de que Donald Trump decida ir por ellos.
1: Claro, no, yo me refería no de AMLO que vaya a Cuba, no, ni más faltaba. ¿Tú qué crees que AMLO se va a ir después de salir de la Casa Dorada? ¿Se va a ir a Cuba o se va a ir a China o se va a ir a Rusia? No, se va a México y se va a ir a su
0: Sí.
1: propio México. No, o si no, qué sé yo, se
0: No,
1: va a otro lugar donde le va a pasar bien. Pero Nicaragua, ¿tú qué crees que se va a ir a Nicaragua? Nicaragua.
0: de hecho, Andrés Manuel López Obrador pasa largos periodos del año en La Habana.
1: Claro. Pero por eso te digo, ¿y qué tal si pide asilo político Raúl Castro en Cuba bajo este gobierno de la señora Claudia Sheinbaum? ¿Se lo daría? Claro que sí, se lo daría. Veremos.
0: Sí, por supuesto, claro.
1: Por eso.
0: Sí,
1: Bueno,
0: no, es
1: esperemos.
0: evidente, ¿no? Hay una cercanía ideológica, claro.
1: Muchísimas gracias, David. Muchísimas gracias. Que tengas un resto de día fabuloso y bendiciones y lo mejor para tu país en libertad y en democracia.
0: Gracias, Tati. Te mando un fuerte abrazo.
1: Gracias,
0: Muchas
1: igualmente.
0: gracias.
1: Señores, nos vamos pues hasta la próxima semana. Un gran apapacho, que sea una semana súper bendecida para todos.

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0: Bienvenidos sean todos el día de hoy a este programa que hace que tú tengas la información en blanco y negro. La información de la coyuntura política, la información de las noticias, el análisis que podamos tener respecto a todos los acontecimientos de la política peruana, pero en blanco y negro, en sencillo, en fácil. Y, ¿por qué no? Ahora que estamos en un momento electoral, vamos a comenzar a tener una ronda de invitados, candidatos, en especial a las alcaldías de Lima, por ejemplo, como es el caso de hoy. Que este programa lo vamos a arrancar con un invitado que tiene ya un historial en la mente de los peruanos. Él ha sido militar, ha sido ministro, ha sido candidato presidencial, congresista de la República, y ha sido también candidato a la alcaldía de Lima. ¿A quién me estoy refiriendo? Al señor Daniel Urresti. ¿Cómo está, candidato?
1: Buenos días, muchas gracias por la invitación.
0: A usted más bien por aceptar ser uno de los primeros invitados en este programa en blanco y negro. Bueno, usted, aparte de ser todo lo que hemos mencionado hace un momento, también ha vivido uno de los episodios más complejos que puede vivir una persona, y es haber estado privado de su libertad casi 3 años, ¿no? Y hoy vuelve a atentar el sillón municipal. Entonces, antes de que podamos hablar de seguridad, transporte, las propuestas, inclusive la competencia, ¿no?, de los otros candidatos, yo quisiera centrarme en principio en quién es Daniel Urresti como persona, como candidato, y luego pues poder conversar ya más a fondo de las propuestas. En ese sentido, yo quisiera iniciar preguntando, ¿qué cambió en usted después de estos casi 3 años privado de su libertad?
1: Bueno, no creo que haya cambiado mucho. Para mí, el estar privado de la libertad fue más que nada una pérdida de tiempo. Yo soy un militar formado férreamente, he hecho diferentes cursos, soy paracaidista profesional, he hecho el curso reducido de comandos, el curso de lucha en selva, etcétera. Mi formación, a mí me prepararon para ser prisionero de guerra y para que el enemigo me torture si es necesario. Y eso no ha pasado. Lo que han sufrido con mi privación de la libertad fueron más bien mi familia, ¿no? Mi esposa, mis hijas, mis nietos. Pero yo creo que en la cárcel aproveché el tiempo leyendo, escribiendo, pero no siento que me haya cambiado la prisión.
0: Entonces, si estaba preparado para todo, ¿qué consideraría que ha sido lo más difícil de haber estado en prisión?
1: Bueno, el estar, digamos, privado de hacer las cosas que normalmente harías, ¿no? Estar en prisión es como estar en un stand-by donde no puedes hacer las cosas que normalmente quisieras hacer, pues estás impedido. Y bueno, eso creo que es lo principal que yo he sentido.
0: ¿En algún momento en esos 3 años pensó en que ahí se había acabado su vida política?
1: No. Yo durante todo el tiempo estuve peleando por mi libertad. Sabía que en algún momento me tenían que dar la libertad porque esa condena fue totalmente injusta. Fue una condena prevaricadora. Realmente los jueces me condenaron por el dicho de una persona cuando este testimonio, este dicho tenía contradicciones y mentiras flagrantes y evidentes, pero no les interesó a los jueces. Es por eso que yo estoy recurriendo a la Comisión Interamericana de Derechos Humanos pidiendo 2 cosas. Una, que investiguen a estos jueces prevaricadores, y 2, que obliga al Estado peruano a que se me someta a un nuevo juicio donde, si se respeta el debido proceso, yo puedo demostrar mi inocencia, definitivamente.
0: ¿Qué pensaba cuando avanzaba este juicio y veía que parecía avanzar el proceso en su contra?
1: No, es que nunca, durante todo el juicio, todas las pruebas que yo presenté me liberaban. Nunca hubo una sola prueba en mi contra, así que yo jamás pensé que me iban a condenar. Y el día que me condenaron por delitos por los cuales no había sido acusado. Yo durante 4 años me defendí por los delitos por los que me acusaba el fiscal. Sin embargo, en la sentencia se mencionan otros delitos. Eso significa que se vulneró el principio de legalidad. Es decir, se me condenó por delitos que no eran delitos en ese momento.
0: Que no eran delitos en ese momento. No eran parte de la investigación.
1: Y no eran parte de la investigación. Eso es. Así que yo sabía que iba a salir libre.
0: Sí,
1: pero finalmente el Tribunal Constitucional me ha dado a mí la libertad porque se vulneró el principio de legalidad y porque habían prescrito los delitos. Pero eso para mí no es suficiente porque yo no soy culpable. Entonces
0: estoy buscando
1: un nuevo juicio.
0: Justo eso le quería preguntar, porque el Tribunal Constitucional precisamente anuló la condena, pero no equivale a que se le haya declarado inocente.
1: Y eso es justamente el motivo por el cual yo estoy buscando un nuevo juicio. Aquí en el Perú yo ya llegué hasta el Tribunal Constitucional y no he encontrado la justicia que busco. Es por eso que ahora recurro a entidades supranacionales. Estoy recurriendo a la Comisión Interamericana de Derechos Humanos y espero que ellos decidan que el Estado peruano me someta a un nuevo juicio, donde si se sigue el debido proceso, yo podré demostrar mi inocencia.
0: El señor
1: Bustillo era un patriota, y en este juicio lo han hecho aparecer como si fuera un enemigo de las Fuerzas Armadas y que por eso lo mataron. Nada más alejado de la realidad. El señor Bustillo era un patriota, era un colaborador del ejército, él era el principal informante que tenía el ejército en la zona. Jamás escribió en contra de las Fuerzas Armadas, nunca hizo nada en contra de las Fuerzas Armadas, al contrario, él era acérrimo enemigo de Sendero Luminoso.
0: Dos cosas ahí. La primera es curioso, ¿no? Porque muchos peruanos afirman que la CIDH está bastante politizada. Entonces usted...
1: ¿La qué?
0: La CIDH está muy politizada, ¿no? La Corte Interamericana de Derechos Humanos. Entonces, usted al mencionar que ha recurrido a esa entidad... ¿confía en que vayan a poder ver y analizar su caso?
1: Confío, ¿por qué? Porque en mi caso no respetaron la cosa juzgada. Es decir, el señor Bustillo, recuerda que por el asesinato del señor Bustillo ya fueron condenados dos militares a 15 y 17 años, que ya cumplieron su pena. Ya cumplieron su pena y ya están en libertad. Cuando los condenan a ellos por la muerte del señor Bustillo en el año 2007... se establece la forma en que muere el señor Bustillos. Esa forma, las acciones, la forma en que muere el señor Bustillo es cosa juzgada, no se puede modificar. Son hechos que ya se establecieron como verdaderos. Pero para sentenciarme a mí, se cambiaron todos los hechos que ya eran cosa juzgada y se transformaron en nuevos hechos. Es decir, prácticamente yo habría matado al señor Bustillos por una segunda vez. No es posible ni aquí ni en la China, no es posible que una persona muera de dos formas diferentes.
0: Y una pregunta,
1: eso sería en dos dimensiones diferentes, pero no estamos en Marvel, estamos en la realidad, y en la realidad una persona no puede morir de dos maneras diferentes. La Corte Interamericana de Derechos Humanos ya se pronunció sobre esto. En el caso Barrios Altos, La Cantuta, se pronunció. En los Barrios Altos se habían establecido unos hechos y cuando se investigó La Cantuta, esos hechos se querían modificar. La Corte Interamericana dijo, no, la cosa juzgada es inmodificable, los hechos siguen siendo los mismos, no se pueden modificar. Por lo tanto, yo confío en que la Corte Interamericana de Derechos Humanos diga lo mismo en mi caso, que los hechos no se pueden modificar.
0: Pero entonces usted...
1: Si el señor Bustillos murió de una manera cuando condenaron a estas dos personas, no pueden modificar la forma en que murió para condenar a Urresti y solamente para condenarme.
0: Entiendo el argumento, solamente que a la vista de los hechos, donde la Corte Interamericana a veces ha tenido opiniones francamente bastante cuestionables o politizadas para un sector, por ejemplo, de los peruanos, ¿qué le hace pensar que si ya hubo una institución que, a su parecer, falló en su contra, teniendo todas las pruebas que usted menciona de su lado, ¿qué le hace pensar que hay una organización, una institución internacional en este caso, que sí le va a dar la razón? ¿Qué le hace confiar en que eso va a suceder?
1: Bueno, me hace confiar el hecho de que ya se han pronunciado sobre las cosas que yo reclamo. Ellos ya se han pronunciado en el sentido de que cuando el testimonio por el que te quieren condenar es de una sola testigo, tienen que haber pruebas periféricas, tienen que haber otros testigos que apoyen ese testimonio y tienen que haber documentos, videos, etcétera, que apoyen ese testimonio único. Y en este caso no ha habido nada, solamente había un testimonio que era que contradictorio y falso.
0: Déjeme entender. Entonces, si usted deja las cosas como está en este momento, es decir, ya está absuelto, aunque no por las causales que usted quisiera, digamos que podría vivir en paz. Sin embargo, sí, usted está pidiendo volver a iniciar el
1: culpable.
0: Juicio.
1: Si okay. yo fuera culpable, con la libertad ya me hubiese dado por satisfecho. Ya estoy libre, nadie me puede meter preso, estoy satisfecho, me voy a mi casa a vivir tranquilo. Pero ese no es el caso. Aquí han habido jueces prevaricadores, jueces miserables, ideologizados, que me han condenado por gusto. Y yo tengo un apellido, tengo esposa, hijas, nietos, y no puedo permitir que mi nombre quede engodado cuando es totalmente injusto. Por eso es que recurro a la justicia internacional para que se me someta a un nuevo juicio donde voy a demostrar mi... que se respeta el debido proceso. Nada más.
0: Hace un momento usted mencionó pues a Hugo Bustillos. ¿En estos años usted ha tenido contacto con la familia?
1: Nunca he tenido contacto ni tengo por qué tener contacto. Yo al señor Bustillos ni siquiera he tenido el gusto de conocerlo personalmente. Él era amigo personal del jefe del cuartel Castro Pampa, el jefe de la base de Castro Pampa, el comandante Lavera. Era amigo personal de él. Era tan amigo y frecuentaba tanto su casa que sus hijos le decían tío a Lavera. Entonces... yo recibía las informaciones que él proporcionaba a través del comandante Lavera. Él le contaba al comandante Lavera las informaciones que tenía sobre el Sendero Luminoso, el comandante Lavera me las transmitía a mí, yo las convertía en inteligencia. Y gracias a esas informaciones hemos tenido varios éxitos, particularmente el mes de junio del 88, que con las informaciones que nos dio Bustillos logramos identificar la posición exacta en que se encontraba una fuerza local de Sendero Luminoso, más o menos con aproximadamente 20 personas armadas. Uh-huh. Se dio un enfrentamiento armado donde se abatió a toda esa fuerza. Se dio cuenta la fiscalía asistió, se hizo todo de acuerdo a la ley. Entonces el señor Bustillos era una pieza importante en la lucha contra la subversión. Jamás fue un enemigo de las Fuerzas Armadas.
0: ¿De dónde cree que nace toda esta persecución en todo caso?
1: Si de la narrativa de la izquierda. Cuando tú denuncias a la muerte de un familiar a mano de los terroristas, no vas a recibir nada, no hay quien te pague beneficios ni nada, pero si tú dices que los culpables fueron los de las Fuerzas Armadas,
0: pues
1: entonces te van a dar compensaciones, etcétera. Ya lo hemos visto en el caso de la diputada
0: Indira Wilca.
1: El caso de Indira Wilca, inicialmente hasta reconocieron a los terroristas, reconocieron a las personas que habían matado al señor Wilca como terroristas. Posteriormente cambiaron toda su versión y finalmente lograron cobrar, creo, $240,000, no lo sé.
0: De acuerdo, entonces queda claro que ha pasado por diferentes dificultades, tanto dentro de la carrera, dentro de esta persecución que ha tenido y las cosas que se le acusan, ¿no? ¿Qué le diría a quienes hoy siguen creyendo que usted es culpable?
1: Bueno, no creo que... siempre habrá por ahí alguien que cree que uno es culpable. Yo no soy culpable. Soy tan no culpable que estoy pidiendo un nuevo juicio. Si yo fuera culpable, estaría tranquilo ya con la libertad, pero no es suficiente. Yo con mi conciencia estoy tranquilo y quiero demostrarlo, quiero reivindicar mi nombre. Y para eso estoy recurriendo a la justicia internacional para que le ordene al Estado que me someta a un nuevo juicio donde se respeta el debido proceso. Si se respeta el debido proceso, el principio de la legalidad, no hay manera de que me condenen. Yo puedo demostrar mi total inocencia. Si ellos no cambian los hechos de cómo murió el señor Bustillos, no encajo ahí. No hay forma de que me metan en ese cuento.
0: De acuerdo. Pero me resulta curioso que, después de todo lo que ha vivido, usted pudo haberse retirado ya de la política, pero está aquí nuevamente postulando a la alcaldía de Lima.
1: Yo creo que cuando entras
0: en
1: política...
0: ¿Volver?
1: Es que no es volver, simplemente continúo en la política. No es que me retiré y volví. No es que yo haya dicho en algún momento, ¿sabes qué? Me retiro de la política y 3 años después digo, vuelvo a la política. Yo jamás me retiré. Este ha sido simplemente un receso involuntario. Yo jamás pedí estar privado de mi libertad. A mí me han privado la libertad, ya pasó ese capítulo y yo sigo en la política. Jamás me retiré de la política.
0: ¿Considera que esta candidatura es una revancha a todo lo sucedido también?
1: No lo considero como una revancha. Considero que yo he perdido el tiempo. O sea, he tenido un tiempo perdido, que tengo que recuperarlo. Yo, estos años me ha servido para prepararme más. Regreso mucho más preparado, he tenido tiempo para analizar la Municipal de Lima, para ver su presupuesto, su contabilidad. Estoy totalmente empapado del tema municipal y he podido reunir un equipo técnico mucho más preparado que el que tuve en las elecciones anteriores. Así que regreso con mucha más experiencia, con un equipo técnico muy fuerte y listo para poder gobernar Lima durante los próximos 4 años.
0: Y en base a todo lo que ha sucedido, ¿qué le hace pensar que después de todo lo que la gente puede haber visto usted en los medios de comunicación, todavía puede ganar la elección?
1: Es fácil. Yo las elecciones anteriores las perdí por 0.3% o algo así, muy poco. Y claro, por errores que uno que se cometen en la campaña, en esta oportunidad no pienso cometer esos errores.
0: ¿Qué cree que faltó?
1: Y hay una cosa importantísima. Lima actualmente no es más segura que hace 4 años. Lima no tiene un tráfico mejor que hace 4 años. Lima está peor que hace 4 años. Y mis propuestas de seguridad son totalmente viables. Las propuestas de seguridad que están en mi plan de gobierno se pueden ejecutar rápidamente y son muy importantes. El alcalde de Lima no es ministro del Interior ni es comandante general de la policía, pero sí es un gran coordinador. El artículo 197 de la Constitución dice que las funciones de seguridad son responsabilidad del alcalde de Lima en coordinación con la Policía Nacional del Perú, y la ley 32712 manifiesta que se puede gastar del dinero municipal en mejorar la capacidad operativa de la policía. Es por eso que yo pienso firmar un gran convenio con la Policía Nacional del Perú para llevar a cabo 5 acciones inmediatas. La primera, regresan los ternas. Hay 800 puntos en Lima donde todos los días hay más de 2.400 robos. Y los que han demostrado que son eficaces para poder combatir este tipo de delincuencia son los equipos ternas. Los equipos ternas tienen como objetivo capturar un delincuente diario. Queremos capturar 100 delincuentes diarios. Segundo, las unidades operativas y las unidades especializadas de la policía están centralizadas acá en el centro de Lima. Tenemos que desconcentrarlas, llevarlas hacia los conos donde la gente lo necesita. Por eso es que vamos a construir 4 megacomplejos policiales, 4 supercomisarías, 4 instalaciones muy grandes donde van a estar las unidades operativas y las unidades especializadas de la policía, cono norte, cono sur, este y centro. Además, estos megacomplejos o supercomisarías serán centros de flagrancia, es decir, tendrán ahí oficinas los fiscales y los jueces, de tal manera que el delincuente que cae ahí pase a la prisión y no haya posibilidad de que lo suelten. Tercero, ¿sabían ustedes que Lima solamente es patrullada por 200 patrulleros? 200 patrulleros no es nada. Es lo peor que en los últimos años, es lo más bajo que ha tenido Lima. 200 patrulleros alcanzarían para patrullar solamente San Juan del Urigancho. Es por eso que desde la Municipalidad de Lima, por renting, vamos a contratar 1.000 patrulleros para entregárselo a la policía. Estas son ideas que me nacen después de conversar con los jefes operativos de la policía y revisar el plan Mariano Santos de la policía. Ellos necesitan esto, tienen el personal para poder hacer el patrullaje, no tienen los patrulleros. Cuarto, qué bonito es para el delincuente robarte tu celular, coger una combi y a la media hora lo están vendiendo de 400, 500 soles. Vamos a cerrar los mercados negros, los mercados donde venden las cosas robadas. Eso lo ha prometido López Aliaga, lo ha prometido Muñoz, lo prometió Reyardo, nadie lo ha hecho. Yo sí lo voy a hacer, definitivamente. Y quinto, acá en Lima, a la policía que trabaja en Lima contra las organizaciones que están haciendo sicariato y extorsión, le vamos a dar lo que les falta. Acá en Lima, ¿quién tiene a cargo la lucha contra la extorsión y sicariato? La División de Investigación Criminal, la Dirección de Inteligencia, la Dirección de Ciberdelito y la División de Lucha contra el en la extorsión y el sicariato. ¿Y por qué no cumplen sus objetivos, sus metas? ¿Por qué no nos parece suficiente su trabajo? Porque no tienen logística, les falta logística. Estamos enviando a la policía con una soga y un puñal a pelear contra delincuentes que tienen fusiles. Entonces le vamos a dar todo lo que les falta. ¿Y qué les falta? Le falta vehículos de uso civil para hacer inteligencia. La Dirección de Inteligencia tiene pocos vehículos, tan malogrados, y los que están buenos ya los reconocen los delincuentes. No tienen vehículos para hacer. Le vamos a dar motos, furgonetas, autos, lo que necesiten para hacer su inteligencia operativa. Segundo, no tienen equipos ni software para hacer geolocalización, para saber desde qué punto está llamando el extorsionador, se lo vamos a dar. No tienen equipos ni software para hacer reconocimiento de rostro, se lo vamos a dar. No tienen equipo ni software para hacer para poder seguir las cuentas bancarias, para ver a dónde va el dinero de la extorsión, se lo vamos a dar. No tienen equipo ni software para poder revisar a fondo los celulares que incautan, se lo vamos a dar. Y no tienen dinero para pagar a los informantes y a los confidentes. Y sin dinero no hay posibilidad de obtener inteligencia. Desde la municipalidad vamos a hacer un programa de recompensas para pagar a estos confidentes e informantes cuando su información nos conduzca a la detención de delincuentes.
0: De acuerdo. Antes de pasar a desmenuzar estas propuestas interesantes que ha hablado de cinco ejes en seguridad, que sería la fortaleza de su campaña, vayamos precisamente a conversar de la campaña misma, ¿no? Usted postuló en el 2018, no ganó, en el 2022 estuvo bastante cerca, pero primero quisiera saber ¿qué considera usted que faltó en ese momento? ¿En qué falló Daniel Urresti en ese momento, o la campaña, o la organización como tal, o qué sucedió en ese momento que no lo llevó a poder obtener la victoria en ese entonces?
1: Bueno, considero que básicamente ese medio punto que faltó para que yo gane se perdió en el debate. Ante una pregunta que estaba totalmente fuera de contexto, yo reclamé, porque cuando tú vas al debate, el Jurado Nacional de Elecciones...
0: ¿Cuál fue la pregunta, disculpe?
1: Ni recuerdo, la verdad. Pero cuando tú vas al debate, el Jurado Nacional de Elecciones pone unas reglas estrictas sobre los temas que te van a preguntar, etcétera. Entonces, la periodista, a propósito, sacó de contexto una pregunta, no creo, sobre el caso Bustillo, me parece, que no venía, que no tenía nada que hacer en el debate. El debate era para los temas electorales, etcétera, y yo reclamé. Entonces pedí que pongan un disclaimer, etcétera, y parece que esa acción no cayó bien, así que pienso que ese es uno de los puntos.
0: ¿Hay algo que haría diferente esta vez en esta campaña? ¿O está siendo diferente en esta campaña?
1: Bueno, en esta campaña estamos potenciando todo lo que hicimos en la anterior. En la campaña normalmente se habla de tierra y de aire. De tierra es visitar los distritos. Estamos visitando los distritos, estamos recorriendo mercados, reunión con dirigentes, con mototaxistas, etcétera. Estamos recorriendo todos los días desde las 6 de la mañana. Estamos trabajando nuestras redes para hacer llegar nuestras propuestas y estamos dando entrevistas cada vez que se puede, cada vez que alguien nos quiere entrevistar. Porque lamentablemente los medios grandes finalmente tienen su candidato. Entonces no hay manera, por ejemplo, que a mí me entrevisten en Canal N, en América o en Frecuencia Latina.
0: Pero está acá, no importa. Está con Milagros Muñoz.
1: Claro,
0: no importa.
1: Claro, pero por eso te digo, tienen sus candidatos, porque así como prácticamente no me quieren entrevistar a mí, no hay manera de que me den una entrevista, hay otros candidatos que ya los han entrevistado 3, 4, 5, 6 veces.
0: De acuerdo, ¿y qué consideraría que tiene el Daniel Urresti del 2026 que no tenía el Daniel Urresti del 2022, disculpe, considerando que el electorado siempre busca algo nuevo, de repente no busca caras repetidas, diciendo que usted ya tiene toda una carrera, una larga trayectoria, de repente ya no existe este factor novedad que muchos votantes, sobre todo los más jóvenes, buscan en un candidato, ¿no? A veces es un poco contraproducente, ¿no? Porque tú quieres alguien con experiencia o quieres alguien nuevo. Eso para terminar este primer bloque antes de irnos a la pausa.
1: Bueno, yo tengo una preparación mucho mejor que la que tenía hace 4 años, porque en esta oportunidad he tenido tiempo para estudiar claramente toda la Municipalidad de Lima. Conozco todas su presupuesto, su contabilidad al revés y al derecho.
0: O sea, usted está diciendo que Daniel Urresti utilizó sus 3 años de prisión para aprender todo sobre la Municipalidad de Lima.
1: Además, sabemos qué obras se están realizando, qué obras se tienen que terminar, cuáles son las obras que se tienen que hacer en orden de prioridad, que es lo importante. Porque actualmente se han realizado obras por acá y por allá sin una planificación que vea por todo Lima. Y eso es importantísimo de hacer. Así que tenemos un equipo técnico muy, muy, muy especializado con el cual podemos comenzar a trabajar desde el primer día. Hemos estudiado lo que es el tráfico y es increíble cómo el tráfico ha empeorado en los últimos 4 años cuando hay soluciones que se pueden dar de inmediato.
0: De acuerdo. Bueno, antes de continuar, vamos a la pausa, disculpe, más bien, y vamos a seguir conversando acerca de, ya no tanto de la persona detrás del candidato, sino de la candidatura misma. Y ahora sí vamos a pasar a ver las propuestas. Nos vamos a una pausa.
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0: Ya estamos de vuelta aquí con nuestro candidato a Lima, Daniel Urresti. Ahora vamos a continuar, ya conocemos al hombre detrás de la candidatura y ahora quiero ya entrar a conversar más a fondo acerca de Lima como tal, ¿no? ¿Por qué ser candidato a Lima?
1: Porque estoy totalmente capacitado, porque Lima necesita alguien que lidere la ciudad para convertirla en un lugar donde se pueda vivir mucho mejor. Y eso implica bajar los índices de delincuencia, mejorar la fluidez del tránsito, mejorar los temas de salud de la población, etcétera, ¿no? Y creo que estoy capacitado para lograrlo.
0: Hablando de esa capacitación, ¿qué consideras que tienes respecto a otros políticos o alcaldes pasados que haga que usted sí vaya a poder lograr, en términos de seguridad, que es su principal bandera, lo que otros alcaldes de Lima no han logrado?
1: Bueno, justamente bajar los índices de inseguridad ciudadana, porque hasta ahora los otros candidatos a la alcaldía de Lima y la gestión actual prácticamente piensan que la seguridad ciudadana depende exclusivamente del Ejecutivo, que el alcalde no tiene nada que ver, y ahí están totalmente equivocados. Porque si bien es cierto, el alcalde no es ministro del Interior, como dije anteriormente, el alcalde sí tiene que estar involucrado, está en el Comité Regional de Seguridad Ciudadana, y es un gran gestor, es un gran coordinador con la Policía Nacional del Perú. Si tú a la Policía Nacional del Perú haces convenios con ellos y logras, mediante estos convenios, que la capacidad operativa de la policía aumente, por ejemplo, en el caso que yo he puesto, poniendo a su disposición de la policía 100 equipos ternas para que capturen 100 delincuentes diarios, construyendo 4 megacomplejos policiales para desconcentrar a la policía. Además de eso, darle 1,000 patrulleros para que realmente haya un patrullero, haya un patrullaje metropolitano policial, de tal manera que cuando haya un delito, se comete un crimen, la policía pueda acudir inmediatamente y no después de 4 o 5 horas. Si cierran los mercados negros, si le das logística a la policía que lucha contra las organizaciones extorsivas, vas a ver cómo se van a ver resultados rápidamente.
0: De acuerdo,
1: además
0: ¿cómo?
1: De eso, no han gestionado adecuadamente el tráfico, no han hecho nada para mejorar el tráfico en Lima.
0: De acuerdo, ahora, bueno, como este programa se llama En Blanco y Negro y queremos poner las cosas exactamente en blanco y negro, ya hasta el momento ha mencionado lo que sí se puede hacer desde la Alcaldía de Lima en materia de seguridad, pero para quienes nos ven, nos escuchan, y hay que dejarles claro qué no se puede hacer, o sea, qué no puede ser una propuesta de un alcalde de Lima en materia de seguridad. O sea, ¿nos podrías comentar, en base a sus conocimientos, qué no se puede hacer como alcalde de Lima en materia de seguridad?
1: Ah, por ejemplo, manejar directamente a la policía. La policía es manejada a través de su comandante general y del Ministerio del Interior.
0: ¿Qué implicancia tiene eso para el vecino?
1: El alcalde solamente coordina con la policía, le proporciona a la policía lo que la policía necesita. En mis ejemplos es clarísimo. La policía actualmente tiene solamente 20 o 25 equipos de ternas. ¿Por qué? Porque los policías están en este momento trabajando en otras cosas y se ha desmantelado los equipos ternas.
0: ¿Cómo?
1: Ellos necesitan contratar 100 equipos ternas de los días francos o de vacaciones del personal. Entonces no tienen para pagarles. La municipalidad puede hacerse cargo de ello, puede cubrir eso, contratar los 100 equipos ternas que bajo su comando policial comiencen a trabajar, por ejemplo.
0: Para poder desmenuzar estas propuestas, a ver, usted habla de los ternas, de los 100 equipos ternas. Primero, para que la gente también lo tenga claro, ¿cómo funciona esto de los equipos ternas? ¿Por qué son tan importantes y cómo funcionaría exactamente?
1: Bueno, los equipos ternas se han creado para lo siguiente, para combatir la delincuencia común. Los arrebatadores, los arrechadores, los que roban celular, la microcomercialización de drogas, los cogoteros, los marcas.
0: ¿Y cómo funcionan ellos?
1: ¿Y cómo funcionan? Son 6 policías que estudian el mapa del delito, hacen inteligencia táctica e inteligencia de 24 horas y determinan en qué sitio van a actuar. Acá en Lima hay 800 puntos identificados donde constantemente están robando. Entonces ellos, una vez que tienen la inteligencia que es de 24 horas, determinan a qué punto se dirigen. En ese punto se instalan ellos mimetizados con la gente que
0: está
1: ahí. O sea,
0: disfrazados.
1: Nadie se da cuenta que son ternas. Y disfrazado no significa que se ponga algo en especial. Significa que puede estar con una vestimenta normal, cabello largo, qué sé yo, y tú no te das cuenta que es un policía. O simplemente pasa como un universitario más, como un profesor más, como cualquier persona más. Y ya saben ellos que ahí se va a dar el robo. Están grabando, o sea, están haciendo video y fotos clandestinamente, o sea, sin que la gente se dé cuenta, para recopilar las pruebas. En el momento que el delincuente, que ya saben ellos quiénes son los delincuentes, en el momento que ejecutan el robo, en ese momento intervienen y lo detienen en flagrancia. Y con todas las pruebas que han acumulado de los videos, las fotos, etcétera, la persona que ha sido objeto del delito, con la especie que se ha robado, etcétera, es llevado a las comisarías y entregados en flagrancia para que los fiscales los puedan juzgar. El problema es que muchas veces los fiscales agarran y los sueltan. Es por eso que es necesario los centros de flagrancia, para que no haya posibilidad que los suelten, sino que de frente pasen a prisión. Ya no, porque los jueces van a estar ahí mismo.
0: De acuerdo. Y también ha planteado 1,000 patrulleros y cuatrimotos. ¿Cuánto costaría eso? Sí, 1,000 patrulleros. ¿Cuánto costaría eso?
1: El paquete completo de las 5 propuestas que yo estoy dando significa un gasto aproximado de 85 millones anuales. 85 millones de soles anuales es lo que costaría. Y la municipalidad lo puede cubrir fácilmente. La municipalidad este año ha tenido un ingreso por ingreso recaudado directamente, o sea, por impuestos, de 1.700 millones al año. Y del MEF, del Ministerio de Economía y Finanzas, recibe 500 millones más. O sea, tiene 2.200 millones de ingresos. De ahí 85 millones sería para poder financiar mis propuestas de seguridad.
0: De acuerdo, entonces, y todas estas propuestas que plantea, ¿en cuánto tiempo cree que se podría implementar y que ya esté al 100% operativo?
1: Lo de los 100, los 100 equipos ternas se puede implementar en 2 meses. Cerrar los mercados negros se puede comenzar a hacer en 2 meses. Los patrulleros necesita 1 año, porque el proceso demora más o menos entre 8 meses y 12 meses. En 1 año tendríamos ya 1.200 patrulleros recorriendo las calles. La construcción de los complejos, de los megacomplejos policiales, pensamos construir 1 por año. Entonces, los 4 años estarían los 4 megacomplejos policiales. Y el apoyo a las unidades que combaten a los extorsionadores se puede realizar en 6 meses.
0: De acuerdo, entonces, más o menos al cabo de cuánto tiempo considera que sería un buen momento para hacer un análisis si la estrategia de seguridad que está implementando es correcta.
1: Un año.
0: En un año ya deberíamos. ¿Y qué pasa si pasa 1 año y, bueno, usted gana la alcaldía, implementa todas sus propuestas en seguridad sobre todo, pasa 1 año y de repente no se ve los resultados?
1: Es imposible. Se tiene que ver de todas maneras, porque lo que estamos proponiendo no son ideas dispersas, no estamos como otros candidatos que lo que están diciendo. ¿Cuál es su propuesta de seguridad a los otros candidatos? Salgamos de la Corte Interamericana. Eso va a demorar 2 años y salir del Pacto de San José va a bajar la extorsión. Pongamos pena de muerte. Para poner una pena de muerte acá vamos a discutir los 4 años o 5 años de este gobierno y no se van a poner de acuerdo sobre la pena de muerte. Están hablando de cosas gaseosas, lejanas. Están hablando de instalar la policía municipal, por el amor de Dios. Ellos dicen, la policía municipal que se haga cargo de los robos pequeños, los hurtos pequeños. La Constitución dice que la prevención, la investigación y la persecución del delito es potestad exclusivamente de la Policía Nacional del Perú. Si ellos quieren poner una policía municipal, se contradice con la Constitución, o por lo menos lo van a discutir mucho.
0: ¿Y qué implicancias considera usted que traería implicancias, digamos, negativas en la ejecución de la seguridad?
1: Para instalar una policía municipal se necesita una ley que va a ser discutida 2 o 3 años. Supongamos que sacan la ley, la infraestructura para la policía municipal, el plan de carrera para la policía municipal, la currícula para la policía municipal, los exámenes de admisión para la policía municipal. La primera promoción de la policía municipal estaría saliendo, ¿qué?, dentro de 6, 7 años. Yo no quiero un alcalde que me dé una solución para dentro de 6, 7 años. Quiero un alcalde que me dé una solución para el mes de enero del 2027. Ellos están dando soluciones gaseosas, no conocen de seguridad ciudadana. Señor López Aliaga dice que Carlos Álvarez va a ser el que responda a las llamadas de las víctimas de extorsión, porque él les da confianza. Esa es su propuesta.
0: Y otro gran tema que aqueja a Lima, no solamente la seguridad, sino el tema del transporte, como lo mencionó hace un momento.
1: El tráfico.
0: Exacto. Ha planteado, he visto en algunas intervenciones, devolver a la Municipalidad de Lima las competencias que hoy tiene la ATU. ¿Por qué quiere desaparecer la ATU?
1: En eso, ¿por qué? Porque el transporte público y el tráfico son dos caras de la misma moneda. Actualmente el tráfico es responsabilidad del alcalde y el transporte público de la ATU. Y tú no puedes tomar decisiones, no puedes mejorar una cosa si no tienes control sobre la otra. Por eso que nosotros sí somos estamos en la posición de que el ATU debe desaparecer y que sus funciones deben regresar a la Municipalidad de Lima y que se debe dar una amnistía total, urgente, a todos los conductores del servicio público para que se puedan formalizar. Actualmente todos los informales no se pueden formalizar porque previamente tienen que pagar papeletas, les están pidiendo un montón de requisitos. Y si tú realmente quieres formalizar, tienes que allanar el camino para que se formalicen. Tienes que ponerle abogados, ingenieros y un respaldo financiero para que puedan ser sujetos de crédito a fin de que puedan adquirir unidades nuevas y grandes, no pequeñas. No necesitamos unidades de 5 pasajeros, necesitamos para Lima unidades cuando menos de 40 o 50 pasajeros. La visión que yo tengo de Lima para que el transporte funcione tiene que ser corredores segregados, que todo el transporte público discurra por corredores que sean especialmente para transporte público, dedicados al 100% al transporte
0: público. ¿Y eso qué implicancias cree que traiga, o sea, implementar ese tipo de corredores también va a afectar en el plazo en el que se implementan tal vez el tráfico en Lima? Precisamente lo que busca.
1: Es que para el tráfico solucionar. Hay soluciones que se pueden tomar de inmediato para mejorar el tráfico. Por ejemplo, acá en Lima tenemos 1.780 semáforos en este momento. Y lo ha prometido López Aliaga, Reyardo, todo lo han prometido y nadie lo ha hecho. Tenemos, y yo lo voy a hacer en los primeros 6 meses, porque ese proyecto no cuesta más de 70 millones de soles que la municipalidad lo puede gastar. Es interconectar todos los semáforos a una sola central de tránsito mediante fibra óptica. Cuando tengas todos los semáforos en una sola central de tránsito, que existe la central de tránsito con inteligencia artificial, con el software adecuado, puedes tú sincronizar todos los semáforos de Lima, creando olas verdes en todos los distritos. Eso va a hacer que fluya más rápido el tráfico, porque actualmente los semáforos están sincronizados por tiempo. Te dan 40 segundos por allá, 20 segundos para el otro lado. Haya o no haya tráfico. Ahí tienes, no hay tráfico cruzando y estás en rojo, o al revés.
0: Y respecto a la ATU, en caso de desaparecerla, ¿no cree que existe el riesgo de volver a fragmentar el tema del transporte entre Lima y los demás distritos?
1: Justamente eso es lo que se tiene que determinar, porque la ATU para que desaparezca el acto tiene que ser por una ley. Y en esa ley se tiene que establecer claramente cuáles son las competencias de LIMS y Callao y cuáles son conjuntas.
0: Si se hace mediante una ley, entonces, y usted no tiene bancada, o sea, Podemos no tiene bancada.
1: No, perdón. La bancada no interesa. El alcalde de Lima cuenta con los senadores y los diputados que han salido elegidos por la región Lima. Tú sabes que en la semana de representación los diputados y senadores viajan a la región o a la provincia por la cual fueron elegidos. Acá nosotros tenemos senadores y diputados que han sido elegidos por la región Lima. A ellos es a los que tienes que acudir, a ellos tienes que invitar, a ellos tienes que darle la problemática a la ciudad, porque ellos han sido elegidos por Lima justamente. No es necesario tener una bancada, porque tú tienes los senadores y los diputados que han sido elegidos por la región y que tienen la obligación de escuchar tus reclamos y de apoyarte.
0: De acuerdo, y ahora vayamos al tema de las obras, que es algo que mucha gente pide y hay muchas cosas que faltan en Lima.
1: Pero las obras se van a hacer, tenemos obras que tenemos que realizar.
0: Pero lo que yo quería preguntarte era, una obra no implica, o la ejecución de una buena obra no implica necesariamente haber tenido una buena gestión. Entonces yo quería preguntarte, ¿cuál debería ser el criterio para determinar qué obra se hace y qué obra no se hace?
1: Hay un plan de Lima Metropolitana al 2040, donde indica cuál es la prioridad de las obras de la infraestructura que se debe hacer para Lima, no solamente para mejorar el tráfico, sino para que la ciudad crezca ordenadamente, etcétera. Ese plan, que ha costado un montón de dinero hacerlo, lo tienen encarpetado.
0: ¿Y en dónde está? Cuéntanos un poquito al respecto.
1: Lo tiene la Municipal de Lima.
0: ¿Quién lo hizo?
1: Bueno, en este momento no te puedo decir exactamente quién lo hizo, pero demoraron bastante tiempo y es un plan del desarrollo de Lima Metropolitana al 2040. El problema está en que no lo explotan, porque ese plan costó dinero y ahí está cuáles son las obras que deberían tener prioridad para que Lima crezca orgánicamente. En este momento las obras que se han decidido hacer las han hecho a tontas y locas. López Aliaga emitió bonos por 4.000 millones de soles. Él debió emitir bonos por 2.000 millones, pero bueno, como él es...
0: ¿Por qué? ¿Por qué por 2.000 y no 4.000?
1: Porque 2.000 millones de soles es aproximadamente el 100% de lo que recibe la Municipalidad de Lima, o sea, del total de lo que percibe la Municipalidad de Lima anualmente. Entonces, un préstamo, una emisión de bonos, normalmente se hace máximo por el 100% de lo que tú percibes anualmente. En este caso, él lo hizo por el doble, por 4.000 millones, y endeudado la ciudad por 20 años a un interés del 10.1%, que es muy alto. ¿Y es muy alto por qué? Porque el gobierno central no respaldó la emisión de bonos.
0: ¿Consideraría que ese es el peor error que ha cometido López Aliaga en su gestión?
1: No, es que la emisión de bonos o préstamo, como quiera llamarlo, esta es una emisión de bonos, es una herramienta que tiene la municipalidad.
0: Claro, pero sí una decisión.
1: Per se no es bueno ni malo, es una herramienta que se puede utilizar. ¿Cómo utilizaste la herramienta? Debió ser por 2.000 millones, se emitió 4.000 millones. Al no tener respaldo del gobierno central, el interés es altísimo, 10.1%. Nosotros en nuestra gestión vamos a buscar que el gobierno central dé respaldo a esta emisión de bonos. Si el gobierno central agarra y dice, ¿el respaldo en qué consiste? En decir, no se preocupen, que si la municipalidad no lo paga, el gobierno central se va a hacer responsable y lo va a pagar. Entonces, solamente por ese respaldo, el interés baja el riesgo y el interés cae de 10.1% por lo menos a 7%. Eso es lo que tenemos que buscar.
0: En todo caso, ¿cuál creería que ha sido el peor error de López Aliaga en su gestión?
1: Bueno, para mí principalmente hacer las obras sin ton ni son, no lo ha hecho orgánicamente, no ha respetado el plan de desarrollo urbano de la ciudad de Lima al 2040, sino que él ha hecho las obras que se le venían a la mente por acá, por allá, una por allá, otra por acá, y todas las he iniciado y ninguna ha concluido.
0: ¿Hay alguna obra emblemática que considera que no debió hacerse en Lima?
1: Emblemática, bueno, la única emblemática que yo veo es la vía expresa sur, que esa es una obra que se esperaba hace mucho tiempo. El tema está en que la vía expresa sur recién está en un 20% de su desarrollo. Para terminar esa obra se necesitan los pasos a desnivel de las principales avenidas que la atraviesan, porque no es una vía expresa en este momento, porque tiene semáforos, y una vía expresa no tiene semáforos. Tenemos que ir a hacer los pasos a desnivel de las principales avenidas que lo atraviesan. Tenemos que hacer los cruces peatonales con elevadores o con rampas para los discapacitados. Tenemos que hacer los viaductos para la salida a la Panamericana Sur. Es decir, esa obra todavía está a un 20-25%. Tenemos que terminarla. Ahora, López Aliaga emitió bonos por 4.000 millones. Pero no estaba preparado para gastar los 4.000 millones. Y tan no estaba preparado que solamente ha gastado 3.000 millones de soles. Ha comprometido 3.000 millones. Quedan 1.000 millones para la siguiente gestión. Con esos 1.000 millones vamos a terminar las obras inconclusas y vamos a iniciar otra gran obra. Por ejemplo, la obra que yo quisiera, por la que me recuerden, es por el eje este-oeste, por la vía Javier Prado, por la avenida Javier Prado. Esa obra necesita que nazca en el óvalo Guarachirí y desde ahí venga la vía expresa.
0: ¿Cuánto costaría esa obra?
1: Bueno, esa obra cuando la hizo, ya estaba proyectada desde el óvalo Guarachirí hasta la avenida Fawcett con Venezuela. Pero el alcalde Andrade avanzó solamente la mitad. Prácticamente está del óvalo Monitor hasta el Sanjón, hasta la vía expresa Bedoya Reyes, el Sanjón. Del Sanjón hacia la avenida La Marina, hacia Fawcett no hay, ahí hay semáforos, ahí es donde hay que continuarla. Y del óvalo Monitor hacia el óvalo Chirí. Esa obra está más o menos en 600 millones de soles.
0: Bueno, usted ha sido muy crítico de López Aliaga, pero si tuviera que reconocerle alguna sola virtud como alcalde, ¿cuál sería?
1: No, me la pones difícil porque realmente él ofreció muchas cosas. Dijo 20.000 motos, después 10 y terminó con 4.000 motos. 4.000 motos que han sido distribuidas de mala forma. Hay municipalidades que no han recibido motos porque no tienen para contratar a los serenos motorizados. Hay municipalidades que han recibido, por decir, 30 motos y solamente tienen 10 serenos motorizados. Entonces las motos están almacenadas y las van rotando. O sea, ha hecho gastos que sin medir las consecuencias, sin coordinar primeramente.
0: Entonces no le reconoce ni una sola virtud a López Aliaga.
1: Bueno, en todo caso tendría que, sobre las virtudes de los contrincantes, tendría que hablar
0: no sus regidores.
1: Sus votantes, sus regidores, ¿no?
0: Me parece correcto. Ahora, Podemos ha sido
1: Podemos
0: su partido.
1: Podemos ya no existe, Podemos es un partido que fue castigado en las últimas elecciones nacionales, quedamos en el undécimo puesto número 11, su votación no fue bastante baja y Podemos se declaró en reestructuración total. Se disolvió la bancada, el partido está en una está en stand-by y hemos perdido la inscripción, así que Podemos ya no existe como tal.
0: ¿Cómo considera usted que es posible que no solamente el caso de Podemos, es el caso de la mayoría de partidos políticos que han perdido la inscripción en estas últimas elecciones generales, ¿cómo considera usted que es posible gobernar una ciudad sin partido?
1: Gobernar el Perú sí necesitas partido porque hay una Cámara de Diputados, una Cámara de Senadores. Para la ciudad lo que necesitas es un líder, es un gestor. Y yo me considero líder y me considero gestor. Conozco perfectamente y he tenido oportunidad de estar... recuerda que yo he sido también funcionario público. He sido congresista, he sido secretario nacional de gestión de riesgo de desastres, he sido el alto comisionado para la lucha contra la minería ilegal y he sido ministro del Interior. Tengo experiencia en la gestión pública y gobernar Lima necesitas esto, liderazgo, ganas de hacer las cosas y experiencia de gestión pública. Yo la tengo.
0: Ahora, una de las últimas consultas que te voy a hacer es que recientemente has lanzado una tiradera contra tus contendores, ¿no? Entonces, yo quería preguntarte, ¿crees que un candidato hoy necesita entretener, aparte de informar?
1: No, se trata de entretener, se trata de buscar formas de llegar a la juventud. Esta tiradera nace En una anécdota, hace varios años grabé un rap que como una broma nació en un canal de televisión. Me dijeron, oye, queremos grabar este rap, ¿te animas? Ya, lo hice. Grabé ese rap y se viralizó. Entonces, buscando la forma de llegar a los jóvenes y de contestar justamente a algunas pullas que me habían hecho los políticos, o, perdón, los candidatos contrarios, se me ocurrió, oye, ¿y por qué no hacemos una tiradera? Yo ya he hecho una vez algo de esto y se viralizó.
0: ¿Y tu familia qué dice esto? Porque después de todo lo que han sufrido, han pasado, están acompañando estos procesos.
1: Tengo el apoyo total de mi familia. Eso es también algo que me diferencia de los otros candidatos, ¿no? O de algunos de los otros candidatos. Tenemos candidatos.

0: con todo el corazón, porque realmente el respaldo de una familia es algo sumamente poderoso. Yo considero que hay dos cosas poderosas. Una, tu fe religiosa. La fe es... yo sé que hay ateos, hay gente que no cree en nada, pero la fe es poderosa. Creer en algo es muy poderoso. Yo soy católico y aparte de ser católico, creo en el matrimonio. Y esas dos cosas a mí me han servido muchísimo, han sido mi roca, mi fe y mi matrimonio. Han sido una roca muy sólida para que yo me pueda sostener a través del tiempo.
1: Bueno, muchísimas gracias por estar aquí. Él ha sido Daniel Urresti. Vamos a ver, recién entramos en la última trama de esta carrera electoral. Ya comienza septiembre y vamos a ver qué pasa y qué sorpresas nos depara el futuro electoral en este país. No se olviden que el 4 de octubre son las elecciones municipales y regionales y ahí vamos a ver los resultados. Muchísimas gracias por estar con
0: Muchas
1: nosotros.
0: Muchas gracias y ojalá que el 4 de octubre no se olviden que tienen que marcar las 2P. Los 2P de Podemos.
1: Muchísimas gracias por estar Muchas acá gracias. Y nos vemos la próxima semana.

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9: No queda dentro de ninguna ciudad, ¿no?
10: Yeah.
9: Queda una zona donde pues no crece ni un alacrán.
10: Yeah.
9: ¿No? Es una zona eriaza, y es una zona salitrosa, una zona que podría solo haberse usado para lo que estamos usando, ¿no?
10: ¿En dónde queda, tamaño, para que la gente entienda?
9: Tamaño debe tener más de 100 hectáreas,
10: yeah,
9: ¿no? Como planta.
10: Ya. Yeah. ¿En dónde queda?
9: Kilómetro 22.5, Panamericana Norte.
10: Ya. Yeah. Paltarumi es una empresa que refina. Eso es lo que hace. No es una mina en sí.
9: No. Paltarumi

0: procesa el mineral. Uh-huh. Ok. Paltarumi procesa mineral crudo de mina. Y finalmente saca un doré. Uh-huh. Y también tenemos una planta de refinación donde llevamos el oro al 999 o de acuerdo a lo que pida el cliente.
1: ¿Qué es doré? O sea, te traen, voy a hablar como un hijo de vecino que lo soy. Te traen desmonte, vamos a decir, cantidad de camiones que vienen, sí, con sus papeles. Y eso se vuelve doré. ¿Qué es doré? Y del doré al oro, al lingote que todos nosotros suponemos que
0: saca. A ver, ¿cuál es? Si tú tienes buenos equipos, tecnología de punta, tú es un proceso de lixiviación, yeah, que antes no se podía. Es un proceso de lixiviación con oxígeno, con todo, yeah, digamos, la tecnología de punta. Puedes procesar todo tipo de mineral aurífero.
1: Ya. Yeah.
0: Y cuando te digo todo tipo de mineral aurífero, me estoy yendo a un, que ya es bastante, un 80%, porque hay parte de mineral aurífero que está encapsulado en arsenopirita, que no puede ser realmente ese, si no puede ser lixiviado. Yeah. Pero ya decir 80% de todo el mineral aurífero que nos llega es bastante. Nosotros, bueno, entra, se pesa, se chequea la humedad, la ley, se chanca, se pasa por los molinos.
1: Se vuelve un polvito.
0: Se vuelve un polvo tan fino o más fino que el talco que usas.
1: Ya.
0: Ahí el cianuro en los tanques atacan al oro y lo vuelven químicamente líquido.
1: Ya.
0: Y entra a otros tanques que hay carbón activado y el carbón, yeah, activado agarra todas las partículas de oro. Yeah. En otros tanques, que son netamente carboneros, después que el carbón se cargó de oro, se cosecha el carbón y se pasa por una planta de desorción, que es ahora saquémosle el oro y todo lo que haya cogido el oro, porque también coge partículas de cobre, algo de plomo. La idea es pues que coja netamente todo el oro y la plata. Entonces, eso... en la planta de desorción, en las celdas, al final cae un precipitado. Una celda, digamos, donde pues, es un proceso electrolítico. Digamos, ¿no? Cae este precipitado y es un puré. Ese puré lo fundes. Y te
1: puré
0: sale...
1: cuando me dices como si fuera puré de papa amarilla.
0: Sí. Ya. Te cae una... Ya. ¿No? Te caen, si tú lo ves, son mini partículas, pues, de una mezcla, pues, de oro, plata, un poquito de cobre, un poquito de zinc, ¿no? Te sale un doré. Cuando tú lo pistoleas con la pistola láser o le sacas muestras con el taladro, eso para contrastar lo que te dice la pistola de rayos láser... contra el laboratorio, pues te sale una ley y te puede decir 60% de oro.
1: Ya, ese puré se vuelve como si fuera un queque, como un ladrillo de un...
0: Metal total, lo vuelves metal total. O lo exportas así, o si tienes una planta de refinación para llevarlo a los 4-9, lo procesas, lo llevas a los 4-9.
1: Y eso se vuelve, ¿qué? Un lingote, que nosotros conocemos.
0: Así es.
1: ¿Ustedes hacen eso también?
0: Así es, claro.
1: Ya, a ver. Claro,
0: pero ojo, no, tú hablas, tú tienes una planta de refinación. No, yo tengo una planta del proceso total, completo.
1: Ya. Ok.
0: Refinación es las plantas que hay aquí en Perú que le refinan el doré a otras plantas que no tienen la planta de refinación que
1: la primera parte.
0: Así es.
1: Tú llegas, haces el puré y después lo otro. Digo esto, ¿por qué? Porque además también tienes minas per se.
0: Por supuesto, minas propias.
1: Minas propias.
0: Tal cual.
1: ¿En dónde?
0: En diferentes partes del Perú.
1: Todo el Perú, porque hay oro en todo el Perú.
0: En todo el Perú.
1: ¿En dónde no hay oro en el Perú?
0: Mira...
1: ¿En qué departamento dices, no, acá no hay oro?
0: Yo te diría que no existe el departamento en el Perú que no haya oro, pero vayamos más que todo, como que pongamos acá una barra, que alguien que le gusta los whiskies, si veas la etiqueta azul, etiqueta verde, dorada...
1: El doctor Medina,
0: Y terminas en la roja, ¿no? De acuerdo a las posibilidades que tú tienes, la llegada que tú tienes, el contacto que tú tienes y la suerte que tú tienes, puedes coger una mina... Etiqueta azul, ¿qué significa eso? Una mina que tiene por tonelada métrica una onza, once y media de oro. Y puedes ninguñar, si tienes eso, una mina que tiene 3, 4 gramos de oro por tonelada.
1: Es decir, que es la calidad de lo que le sacas a las entrañas del Perú.
0: Al metro cúbico, ¿no?
1: Entonces, ¿qué es lo que está pasando ahorita en el Perú? Está altísimo a nivel mundial el oro por las broncas de tu tío Bush. Y ya muchísima gente ha aprendido a sacar el desmonte, voy a decirlo así, de las entrañas del Perú. Pero también hay en los ríos una cantidad de oro en todo el Perú. El otro día veía que hay 4.000 dragas en Iquitos. 4.000, decía. Bueno, pues hay mineros de todo tipo. El ancestral, el ilegal, el que contamina, el que no contamina, el chiquito, el mediano y el súper grande. Pero hay minería en todo el Perú. Yo te voy a agradecer que lo filetees.
0: Ok, vamos a retroceder un paso. El tema de la subida del oro no es por las locuras que hace el tío Trump, como dices tú. Es que los bancos gringos han vendido mucho oro en papel. Ajá. Vale decir, tienen pues 2 toneladas de... Por decir un ejemplo, ¿no? Un banco... y gente quiere invertir en oro. Ajá. Y lo han, digamos, le han dado ese papel a 20 personas diferentes. Yeah. Hoy por hoy, que esas 20 personas quieren sus 2 toneladas de oro,
1: no hay oro.
0: No existe el oro. Entonces están desesperados todos los bancos tratando de netear y calzar su...
1: O sea, hay una demanda mundial del oro. Y a nosotros nos agarra bien parados.
0: Recuerda que en los 70 cambiaron el oro por el petrodólar, ¿no? Entonces, ahora que ya viene el tema eléctrico, se está tocando el tema eléctrico, que en algún momento se acabará el tema de, digamos, de...
1: El petróleo. Para que entonces, los carros anden.
0: Oye, yo quiero mi... yo quiero mi oro, hermano. Y entonces, digamos, tú eres uno de los miles de millonarios que hay en el mundo. Y quieres tener una tonelada de oro. Quieres tener físicamente en tu caja fuerte una tonelada de oro, esto. Un millonario pues que tenga 5.000, 10.000, 15.000 millones de dólares. Y quiere hoy día, así como está el oro, pues 150 mil dólares el kilo, quiere gastar 650.
1: 150 mil dólares un kilo de oro.
0: Sí.
1: O sea, un kilo de arroz, un kilo de harina, un kilo de oro.
0: Así es.
1: 150 mil dólares.
0: Así es.
1: ¿Por qué? Porque ahorita hay un problema en el Perú que es un problema, al fin y al cabo, es una bendición. Tenemos oro en todo el Perú, como hay cobre, zinc, plata, molibdeno, litio. Hay prácticamente todos los minerales de la tabla de Mendeleyev están acá.
0: Sí.
1: Y nos agarra con un conflicto social porque todo el mundo quiere ser rico. Es como que el precio de la papa comienza a ser $1,000 el kilo. Todo el mundo va a querer cultivar papa. Entonces estamos entrampados en una vaina que se llama Reinfo. Y ese es un registro que quiero que lo expliques, que ya tiene la sexta renovación. Y por un lado hay otra ley que supuestamente sería la panacea, que sería la ley MAPE. Entonces, ¿ha pasado? ¿Qué ha pasado? Ha ganado Keiko y sigue habiendo la misma presión de antes para renovar el Reinfo, pero desgraciadamente hay ilegales que recontracontaminan sin asco, que se han conseguido gente que tiene Reinfo que le dice, dame tu oro y yo me hago pasar por ti. Y le comienzan a vender a miles de plantas chiquitititas que no son paltarumi. Y el negocio del oro le da para todo el mundo. Entonces, ¿cuál es tu visión? ¿Qué es lo que debería pasar? Primero explícale a la gente qué es el Reinfo y cómo está ahorita el Reinfo.
0: Mira, en este momento no te voy a explicar qué es el Reinfo. Te lo voy a explicar más adelante. Porque tú me hiciste unas preguntas. Yo me fui a contestarte por qué el tema de las locuras de Trump, por qué el oro está subiendo, ¿no? Yo lo que te puedo contestar para empezar es de que lo que es ilegal siempre lo será, el hacer minería en zonas intangibles. ¿Okay? Eso ni con un documento, ni con un Reinfo, ni con una ley MAPE puede permitirse. En zonas intangibles.
1: ¿Qué es eso?
0: Digamos, en el Manu.
1: Ya.
0: ¿No? Donde son zonas que nunca han sido tocadas, hermano, donde todavía existe la vida silvestre y existen, hay un ecosistema impecable. ¿No? Eso hay que tenerlo bien, pero bien mapeado. Y hay zonas de la selva que sí pueden ser tocadas, pero con mucha responsabilidad. Ahora, regresando un poco a lo que tú me estabas diciendo del reinfo. El reinfo, yo pienso que no fue una mala iniciativa.
1: Yeah, okay.
0: Okay, porque es más, con el reinfo tú tenías un censo, que habría que volverlo a hacer, un censo de toda persona que estaba de alguna manera haciendo minería. Pero lamentablemente los llamaron informales. Uh-huh. Cuando se supone que el reinfo es un documento que está hecho para formalizarte. Entonces debería llamarse minero en proceso de formalización. Uh-huh. Entonces, la gente, y es lo normal, con toda la malinformación que meten los de las prensas, es fácil confundir lo ilegal con lo informal. Si eres un informal, como siempre lo digo, oye, Philip Butter es un informal, no paga la renta del edificio, Philip Butter no da alimentos si es que estuviera divorciado, es un tipo informal, eso, ¿no?
1: Un irresponsable, entonces, no cumple con la
0: palabra. Eso deja mal parado al minero que está haciendo lo imposible por formalizarse.
1: ¿Qué les piden? ¿Por qué es tan difícil el proceso de formalización? ¿Muchos requisitos?
0: No. Bueno, hay requisitos y todos son flexibles, pero el requisito, el más bravo de todos, es que el dueño de la concesión, donde ahí tenemos que dar la lista, digamos, no le firma el documento. Entonces, si tú tienes, dame una página. Si tú tienes acá 10 requisitos y ves que te tienes que gastar X cantidad de plata para todos estos requisitos y al final dice que tienes que tener el contrato del dueño de la concesión.
1: El que tiene el permiso para estar en la tierra.
0: Debajo de la superficie. Ajá. Y también tienes que tener permiso, sea de la comunidad o sea de bienes nacionales, que eso es más
1: flexible.
0: Te
1: puedes meter a casa ajena, o sea, una concesión que es, no sé, de Quique Bravo Prado Mining, yo voy y me zampo, y además que me zampo y me agarro lo que está bajo de la tierra, que no tengo derecho, me surre la comunidad que está ahí y lo sigo haciendo y los contamino y hago lo que quiero.
0: Pero acá pasa lo mismo. Y al revés, con las comunidades. Si la comunidad no te deja entrar a hacer minería, porque ese es el gran problema que tiene el Perú, una minería, más que los mineros que tienen exceso de, digamos, de concesiones bajo la superficie, hay mucho más superficie de comunidades que no te dejan hacer minería. Así sea la artesanal, hermano. ¿No? Mira lo que está pasando.
1: ¿Y no quieren qué? ¿Por un tema cultural?
0: No es por un tema cultural, es por un tema, yo lo he dicho muchas veces, de intoxicación, de meterle el veneno que ha venido durante los últimos, no sé, 20 años de las ONGs de afuera. Y te lo digo, con sus maletincitos de plata, a intoxicar a los, digamos, pensantes de las comunidades para que ellos intoxiquen.
1: Y le digan, la minería es mala, va a morir tu llama, va a morir tu guanaco, no va a crecer tu oca, no va a crecer tu quinoa.
0: Por supuesto, entonces, si esto fuese al revés y llega, digamos, un buen comunicado donde juntas a todos los comuneros de cada comunidad y los comuneros ven qué se nos viene. Se nos vienen hospitales, se nos vienen colegios, se nos vienen pistas, se nos vienen una serie de cosas positivas, pues yo te aseguro que cuando se junta todo
1: la
0: asamblea de la comunidad, firmarían que sí. Pero ahí ahora viene otro tema. Yo, visitando todo el Perú, que es otro tema, muchas mineras grandes. No es solamente dar. Yo, tú has visto que estoy haciendo obras por impuestos, ¿no? Porque justamente quiero que se sienta la llegada de la minería
1: con tu pan bajo
0: a
1: el
0: las
1: brazo.
0: Zonas. ¿No?
1: Llega
0: por
1: con...
0: supuesto. Entonces, yo he oído acá algunos políticos sí. que han dicho, ese problema es el Estado. Yo pago mis impuestos y que el Estado se encargue el resto, ¿no?
1: Ajá.
0: ¿No? Y no es así ahora. Nosotros tenemos que ser vigilantes de los impuestos que pagamos para que ese dinero llegue a las comunidades. Entonces, hay una palabra que es el canon, ¿no? Que lo tocó Keiko en su... hace 5 años uh-huh. y hace 10 años también en su campaña. Y es algo muy importante ese tema. Y yo creo que parte del canon ya de frente no debería venir al gobierno central, sino debería quedar en la comunidad. Yeah. Y quedar en la comunidad, digamos, en una entidad que no sea, digamos, ni el alcalde, ni el... ¿no? Una entidad que... vea directamente cuáles son las necesidades de ayer de la comunidad. No hay posta médica, que es lo más urgente. Posta médica. No hay línea María para arreglar los caminos en caso de un huaico. Un tractor, una excavadora, colegios, nidos, ¿no? Y cuando finalmente esa parte de primera necesidad se llena, parte de ese canon... debería ser repartido por cada comunero y que el comunero mira, haga lo que quiera con ese mira, dinero.
1: Esa...
0: Finalmente, ajá. con un ejemplo de esos, reviertes la manera de pensar mira, de las comunidades.
1: Yo de minería sé poco o nada, pero cuando me explican el problema, yo me reúno con un pata mío. Y con este pata mío le digo, mire, hermanito lindo, hay que hacer el canon comunal. Y me dice, a ver, Sambo, ¿cómo es esta vaina del canon comunal? Yo le saco un mapa del Perú y le digo, mira, hermano, ahora hay una vaina que se llama pues, ubicación satelital, la geolocalización, donde tú desde un satélite puedes ver esta tasa que dice PBO. Entonces tú también puedes delimitar a las comunidades, puedes ver los asentamientos mineros, puedes ver los permisos legales, puedes ver cuánto genera y hay que hacer una ley del canon comunal para que la plata se quede ahí y quedan las primeras obras de primera necesidad para la gente, para que el primer círculo virtuoso sea... que antes de que comience la supermina, que antes que comiencen a exportar siquiera, ya haya la posibilidad de que la gente vea tangible el colegio y tal. Ah, buena idea. Y nos sentamos y conversamos más con este amigo mío. Este amigo mío se llamaba Alan García. Canon comunal, está en las entrevistas que le hice en Radio Capital un montón de veces. Eso es lo que se debería implementar. ¿Qué es lo que tú estás diciendo? ¿Cuál es el problema ahorita? Y hay una nota al respecto. Ahorita hay fuerzas económicas inmensas que son tan grandes o más grandes que los grandes, porque ahora el dinero abunda y tiene representación parlamentaria. Representación parlamentaria que dice, sea como sea, hay que darle reinfo a todo el mundo. Y no se puede darle reinfo a todo el mundo porque el que contamina no puede ser una persona adecuada para un desarrollo social. Tampoco el que contrata sicarios. Ejércitos completos, hay ejércitos completos con armas largas, que tienen explosivos, que tienen granadas, que tienen sicarios y se están matando, y eso ni se conoce en Lima, no llega la info en Lima. Entonces, lo que se tiene que hacer es de verdad que hay que sentarse con todos los operadores y decir, esta es la solución, porque como el oro va a seguir siendo caro, tampoco bueno, nos vamos a convertir pues, en un país de tierras liberadas.
0: Tal cual. Mira, yo pienso que lo más rápido es separar costa, sierra y selva.
1: Ya.
0: ¿Ok? Poner, digamos, tu caballería, tu ejército, tu comando élite en lo que es todo lo que es selva. Pero vamos a hacer un comentario. La minería no es un problema, es la solución del Perú para salir de todos sus problemas. ¿Okay? Que no haya la voluntad y que sean los estúpidos ¿okay? y que no quieran cambiar tecnología por dragas en la selva.
1: ¿Es cierto que hay 4.000 dragas solamente?
0: No lo sé, hermano, pero esas 4.000 dragas o 3.000 o 2.000 podrían ser el mismo tipo de dragas que se usan en Alaska, en Canadá.
1: Yeah.
0: Y en todas las zonas muy parecidas en el mundo que no contaminan.
1: Yeah.
0: Pero si yo pienso que es como la droga, ¿no? Si tú eliminas la droga, se va...
1: al piso el precio.
0: No, eso no es el problema, hermano. El policía no gana, el fiscal, el mal fiscal no gana,
1: El congresista el juez no que gana, lo tienen arreglado.
0: Por supuesto. Entonces, ellos quieren que todo siga en ese mismo modus operandi. Si hay la voluntad de Keiko y de un buen ministro de Energía y Minas, solucionas lo más, digamos, impactante ahora, que es el tema de la selva. Uh-huh. ¿Ok? El Perú tiene gran parte del Amazonas, pero la mayor parte la tiene Brasil. Uh-huh. No quieras ni ir a Brasil para que veas lo que están haciendo.
1: Yeah.
0: Estamos viendo el granito de arroz de acá, pero si tú ves la contaminación y todo lo que pasa en Brasil, te vuelves loco. Lo que pasa que está más organizado en el tema de que hay puestos de SUNAT para que cobren los tributos, hay policía protegiendo a los mineros, digamos, el tema de la prostitución es un pueblo alejado, ¿no? Porque pues, el minero necesita, digamos...
1: Sus visitadoras,
0: ¿no?
1: Ese es tráfico de personas, entonces, tráfico de niños, turismo sexual.
0: Bueno, ahí no hay niños, y hay que recordar y hay que cuadrar bien que en la selva peruana, por temas de cultura, uh-huh. es de locos, familiarmente se meten unos con otros, uh-huh. es un tema...
1: hay un libertinaje aceptado.
0: Hay un libertinaje aceptado, pero no quiere decir que no mezclemos papas con camotes de los que vienen fuera, y cuando digo fuera, que no tienen nada que ver con esa gente... de la zona de milenaria.
1: Que explotan a mujeres.
0: Y que explotan a mujeres y digan, no, es el libertinaje de esa zona. No, no. Por eso yo digo, la industria que más ceros acumula a la economía del Perú es la minería, yo ya estaría formando el mejor Ministerio de Energía y Minas del Perú, con los más capos. Y si no hay capos acá, pues me los traigo de afuera. Así como siempre digo, ¿no? Gareca nos llevó al Mundial porque no había ni un entrenador acá para llevar a los peruanos al Mundial, pues traigamos a alguien de afuera. Pero soluciones hay y es la tecnología.
1: Vamos a ver la nota que nos pone en contexto de lo que está pasando y lo que podría volver a pasar. Le han metido corriente, hablando en términos, lo han lixiviado al ministro chino, le han metido corriente, te vamos a votar, y después le han dicho no te vamos a votar, y pon una ley MAP en noviembre, pero no sé qué va a pasar pasado mañana, entonces... Todo el Perú está pendiente de esto, especialmente el Perú minero, que es inmenso. Veamos la nota.
2: En estos momentos, el personal fiscal hace uso de los agentes tronadores.
3: Con el reloj en contra y el 31 de diciembre marcado como una fecha clave para la minería informal en el Perú, el ministro de Energía y Minas, Guillermo Chino, lanzó un salvavidas que sería una posible nueva ampliación del REINFO.
4: Si eso implica que el REINFO termina o no termina el 31 de diciembre, es algo que tenemos que evaluar para ver cómo hacemos.
5: Entonces,
4: por este grupo.
5: Que se pueda ampliar el REINFO.
4: Para este grupo.
3: El Ejecutivo evalúa ampliar la vigencia del registro integral de formalización minera, aunque esta vez bajo un filtro que salvaría únicamente a las terceras partes de los inscritos actuales.
4: O sea, nuevamente...
5: ¿De cuántos estamos hablando?
4: De unos 30.000 mineros que están en este proceso.
3: La posible extensión del REINFO no sería para todos, sino que estaría estrictamente focalizada en un universo de aproximadamente 30.000 mineros artesanales, que puedan demostrar avances reales y comprobables en sus trámites administrativos. La consigna del ministerio es separar a los verdaderos emprendedores de quienes usan el registro como un escudo legal. Sin embargo, esta ampliación, solo para unos cuantos, estaría generando rechazo de algunos gremios, como la Confederación Nacional de Pequeña Minería y Minería Artesanal, CONFEMIN, quienes estarían presionando para que en el Congreso se dicte una sexta ampliación, pero que sea general, sin distinción. Y esa presión o acercamiento al Congreso viene desde antes que asumieran. Tres integrantes de la Cámara de Diputados sostuvieron reuniones de trabajo con representantes de la minería informal, encuentros que se desarrollaron a menos de un mes de que los parlamentarios asumieran sus funciones oficiales. De acuerdo con un informe periodístico del diario El Comercio, las citas reunieron a los legisladores de Juntos por el Perú, Analí Márquez y Alejandro Manay, junto a la diputada de Ahora Nación, Marlene Arminta. Quizá por eso es que para la izquierda fue tan importante poner a uno de los suyos en la Comisión de Energía y Minas, cuya nueva presidenta de esa comisión es Jennifer Paredes, la cuñadija de Pedro Castillo, quien llegó al Parlamento por Juntos por el Perú.
6: Desde esta comisión vamos a escuchar a todos, pero especialmente vamos a escuchar a las regiones y a las comunidades que muchas veces sienten que sus demandas llegan tarde o simplemente no llegan a Lima.
3: El Reinfo podría tener un aliento más, pero si las cosas son como las dijo el ministro de Energía, la época de las prórrogas indiscriminadas estaría llegando a su fin.
1: A ver, la información que trasunta es que le ha metido miedo al ministro y después le han quitado la interpelación. El ministro ha dicho que para noviembre estaría la ley MAPE ya puesta a punto. Noviembre. Pero parece que quieren darle reinfo a todo el mundo, a los 30.000, antes de noviembre. Es decir, prorrogar así a la mala. Entonces, yo no sé cuál es la política general de gobierno en minería, no sé si tú la sabes, porque yo la verdad es que no lo escucho a este señor más que antes de ayer, al señor Chino.
0: Bueno, invítate a alguien de CONADEMI para una horita para que te dicte pues todo lo que estamos haciendo para...
1: No, claro, pero este señor es el ministro y no nos ha explicado qué quiere, porque es bien ambiguo.
0: A ver, yo creo haberlo conocido una vez cuando trabajó en Aruntani. Uh-huh. Ok, una visita que hice a su refinería y ellos fueron a mi planta. Hace unos años, porque yo no tenía refinería y ellos sí tenían para que me refinaran el Doré. No sé qué tanto sepa o qué tanto no sepa de lo que se necesita, pero un ministro de Energía y Minas es un ministro que necesita estar con el cuchillo en la boca y visitando todas las zonas y sabiendo qué recetas se necesitan. Porque como te digo, hay que separar costa, sierra y selva. Esto no puede seguir esperando. Ahora, esto de 30.000 reinfos o la ley MAPE, imagínate que no sean pues, 30.000, sino en algún momento sean 250.000 reinfos a 20 personas por reinfo. Estás hablando de 5 millones de personas que le dan de comer a otras 5. Uh-huh. O sea, estaríamos hablando de realmente el Perú minero que queremos, ¿no? Pero un Perú ordenado, un Perú con un censo exacto, preciso, con un Ministerio de Energía y Minas que cambie la forma, digamos, de la permisología, que sea un fast track con una penalización más alta de la que hay ahora por contaminación, porque y finalmente pues qué es lo que nosotros como Paltarumi queremos finalmente en estos siguientes años es industrializar la minería, no exportar necesariamente el concentrado,
1: el doré, por decirlo,
0: no, porque también llegamos a concentrados auríferos, no, con una planta de flotación. Entonces, en ese concentrado a veces se dan partes de cobre, se dan partes de plomo, de zinc, que no.
1: ¿Y lo refinan en Europa?
0: No, en Asia, en China, yeah, ¿no?
1: ¿Y quién se gana ese diferencial?
0: No solo eso, es el falso flete, ¿no? Uh-huh. Hay toda. Es que, como te digo, para hablar realmente de la minería se necesitan horas. Uh-huh. Pero a mí me mortifica mucho la lentitud. Acá deberíamos estar volando.
1: Pero no tiene sentido, a ver, que un país se niegue a ser rico. Entonces, te quiero hacer preguntas sencillas.
0: Bueno,
1: correcto,
0: buena,
1: pero
0: buena
1: pasa
0: pregunta,
1: pues la negación de la riqueza.
0: Muy buena pregunta.
1: Yo te decía, pues ya lo convencí a un tío mío que me ponga un billete para que otro prometer la minería y tú me decías, no es tan complicado. Entonces, hoy por hoy, ¿cuánto oro exporta el Perú en peso y en billete y en plata?
0: Mira,
1: en dinero, mejor dicho.
0: Es importante, y lo voy a generalizar, ¿ya? Lo que has dicho, ¿ya? Porque la minería puede crecer del 2025 al 26 en facturación no porque hemos extraído más onzas de plata o extraído más finos de cobre o de plomo, así, sino porque los materiales subieron. Eso es una mentira. O sea, básicamente nos estamos engañando. El Perú tiene que tener la subida por las dos razones, porque el precio sube y porque estamos siendo sumamente eficaces en nuestra producción, en nuestro minado, en nuestra proyección de lo que realmente todos los años buscamos, que es un crecimiento de proceso de extracción.
1: En peso, ¿no? ¿Cuántas toneladas de oro hace Perú? Es decir, demasiado toneladas. ¿Cuánto hace el Perú al año?
0: Si no me equivoco, más o menos 120 toneladas.
1: 120 toneladas.
0: Así es.
1: Si hiciéramos bien nuestro trabajo, ¿en cuánto deberíamos terminar al término del gobierno de Keiko Fujimori? ¿120 puedes ir a 130, 140, 150, 200, a 300? O sea, ¿qué tanto puede crecer en 5 años esto, se hace bien el trabajo?
0: Te la pongo de esta manera. Mira qué interesante. Si el oro se va a lo que debería estar, que es $10,000, lo que 10, 12 mil, minas que no son rentables se vuelven rentables.
1: Ajá.
0: O sea, puedes estar extrayendo 2 gramitos de oro, que son $400.
1: Ajá.
0: Ok. Te queda para la extracción, te queda para el transporte, te queda para el proceso y te queda plata.
1: Ok.
0: ¿Por qué no a eso?
1: Ya. Yeah.
0: Eso es lo que a mí me frustra. ¿Por qué seguimos hablando?
1: ¿Quién empuja? Yo puedo vislumbrar que hay una ONG extranjera, los competidores de afuera, hay ricos en el mundo que no quieren, que no tienen el negocio con el Perú y que prefieren que crezca Chile, por dar un ejemplo, aunque Chile no tiene oro. Y hay ONGs que empujan y hay potencias extranjeras. Pero reitero la pregunta, de los 120 toneladas que se hacen, ¿qué tanto se puede crecer anualmente? En 5, no digo ideal, ¿no? Que la ley MAP es extraordinaria y que sea pisanlo.
0: Hermano, si le da la gana al tema ministerial, que todo es tema permisología, podríamos duplicarlo. Suena, Fluker Rey está hablando estupideces. Duplicarlo.
1: 240 en 5 años.
0: Y en menos.
1: Ya. Y si el precio se fuese, Dios santo, a 5.000, 6.000, no a 10.000, Perú podría salir de la pobreza en 5 años.
0: De todas maneras, hermano, mira, el tema del cobre es más importante inclusive que el oro. Lo que pasa es que tú no... El tema del cobre son toneladas, millones de toneladas.
1: Claro.
0: Me dejo entender, el tema del oro es algo que lo puedes manejar tú...
1: Sí.
0: En tu bolsillo, si tienes pues 300 gramos de oro que sacaste o...
1: Como Quique Bravo, por dar un ejemplo.
0: Bueno, de repente. Yeah. Pero el tema del cobre y industrializar el cobre es mucho más importante. Y es el ejemplo que siempre doy. Japón, $5 trillones.
1: Ajá.
0: Japón agarra 300 o 400 mil millones de dólares que compre materia prima...
1: Ajá.
0: Industrializa con su cerebro.
1: Porque los chinos, los japoneses no tienen una nada, mina de cobre.
0: No tienen nada, no tienen cobre, no tienen litio, no tienen nada. Es una isla, pues son islotes, ¿no?
1: Ajá.
0: Y con la disciplina que tienen, pues todo eso lo industrializan y le sacan 15, 20 veces más. O sea, vale decir, ese 15 veces más es 1500%.
1: Uh-huh.
0: Si nosotros empezamos... con el cobre, digamos, a llegarlo a metal, volverlo tubo, volverlo cable, volverlo conductores de, digamos, para fábrica, no te estoy hablando...
1: Valor agregado.
0: De valor agregado. Y le subimos, por decir, a la primera etapa 30%, y si seguimos exportando lo mismo de cobre, pero con un excedente a la industrialización, ya le estás metiendo 30% más. Ahora... Si abrimos todos los proyectos de cobre que están en el limbo y todo ese limbo viene, y lo digo, y siempre lo digo, ¿no? Viene pues por todas las ONGs que han infectado a las comunidades.
1: Ya, pero a ver, las ONGs tienen poder, pero ¿quién más? Ya, organismos extranjeros, no sé, Oxfam Family, la famosa Oxfam, ya, ok, Oxfam no quiere porque son antimineros a morir, pero no solamente son ellos. Hay otras antimineros y hay también, presumo, porque estamos en el Perú...
0: ¿Pero cómo puede existir un antiminero Si los anteojos que tú tienes están hechos con la minería, el micro que tú tienes está hecho con
1: todo
0: la minería.
1: Todo es minería.
0: Todo es minería. Este edificio se sostiene sobre... Ya,
1: pero eso pasa, pues. Eso lo explicó muy bien en su momento un presidente ecuatoriano. Pero a lo que voy yo, cuando uno habla, lee la historia...
0: ¿Cómo haces la agricultura si no usa minería? Los fertilizantes vienen de la minería.
1: El tractor tiene una pala mecánica.
0: Hay que dejarse estupideces nada más.
1: En la historia de la economía del Perú hace años, el Banco de Crédito es un volumen bien, bien bacán. Que decía, pues, que en la época del guano, los del guano se hacían ricos, pero eran ricos de media caña. El Perú nunca ha tenido mega ricos. Después vino el periodo, pues, de los hacendados.
0: Pero
1: ahí... Por dar un ejemplo, pues los Gildemeister tenían pues grandes extensiones de caña de azúcar y que si los Aspillaga y por aquí que por acá.
0: Pero
1: el azúcar no los hizo megamillonarios. Hasta que llegas ya un poquito más acá y hay una historia bien bacán de ese señor Hochschild que hizo plata en Bolivia, vino acá. Pero sí podemos tener de verdad megamillonarios a nivel global, como lo tiene, no sé, en México, hay un señor Larrea pues, que patea una piedra pues, y pone $1,000,000,000 en la mesa. ¿A quién en el Perú, a qué fuerzas económicas grandes no le importa esto? Es algo tiene que pasar,
0: a ver,
1: porque no solamente es Keiko, estás hablando de que antes ha estado PPK y antes estuvo
0: pero
1: otro.
0: Estamos hablando del tema minero, pero el tema minero viene de la mano con la inseguridad, con la permisología, con una serie de cosas que tenemos que darle solución. ¿Mm? Si el Perú no le da solución ya al tema de seguridad, empezando por Lima, que hay 14 millones de personas, y que con la minería vamos a descentralizar Lima, podemos sacar a 5 millones de personas que, digamos, entiendan, como tú ya que quieres estar en minería, dices, oye, veo que lo maneje otra persona porque yo ya me voy a hacer minería.
1: No, al contrario, que la mina me maneje otra persona y yo me quedo en PBO porque zapatero de zapatos.
0: Ya.
1: ¿Sabes por qué te digo esto?
0: Pero no me cortes porque me voy del tema, ¿no? Si no tenemos un poder judicial, un ministerio público y una policía correcta, la minería no va a funcionar. Esos tres pilares son la base para que la minería funcione.
1: Mira.
0: No pueden estar extorsionando a los mineros, no pueden estar cerrándole las cuentas. Antes de en final de campaña sacó un comunicado muy claro y muy directo y qué es lo que necesita la minería. La minería, la que tiene ganas realmente de hacer las cosas correctas y todo, se merece tener sus cuentas abiertas, se merece ser tratada como un minero pequeño, mediano o grande, ¿no? Acá en la Sociedad Nacional de Minería solo se habla de los grandes mineros. Y no se habla del pequeño, y recuerda esto, la gran minería la están robotizando cada vez, seguramente, que es muy necesaria, se irá siendo más grande, pero cada vez usa menos personas, ¿no? Entonces, ahí regresamos a lo mismo, el canon, el billete viene al gobierno central y no regresa a las zonas, por eso es que el Perú está súper dividido, ¿no?
1: Mira. O sea, ahorita, yo veo mucho y trato de siempre ver la historia, es como que pasó, ¿no? O sea, hubo un momento en que había un señor, este señor Hochschild, que lo matan, desgraciadamente.
0: Pero regresa más atrás, el señor Carl Fluker, que fue el que modernizó la minería en el Perú.
1: El señor primero la hizo en Bolivia y después vino al Perú, pero fue chiquito. Y el señor Fluker, que debe haber sido pues tu tatarabuelo, también comenzó chiquito. Y el papá de Roque Benavides también comenzó chiquito. Hay un señor famoso en el mundo de la minería, pero que nadie conoce, que es un señor que se llama Guido Castillo. Se pasó una vida en la mina. Y comenzó, todos comenzaron chiquitos y se hicieron grandes. Entonces, resulta un absurdo que un país con tanta necesidad... Yo escuchaba a Keiko que le daba un discurso a la del Poder Judicial y la del Poder Judicial le daba un discurso a Keiko. No tengo plata y no puedo hacer justicia sin plata. El fiscal de la Nación no puede hacer justicia sin plata. La Defensoría del Pueblo le falta presupuesto para dar mayores servicios. Entonces, este es el perro que se muerde la cola, es el huevo la gallina. Se necesita dinero, ingente cantidad de dinero. Pero hay trabas. Dentro de las trabas que ha mencionado y que yo detecté que era bastante más grande, sorry por el yo-yo, un día almorzando con Wilber Medina y con Josué Gutiérrez en el country, veo, Josué, el gran negocio del negociazo de la Fiscalía se llama lavado de activos. ¿Tú crees? Y le di mi explicación, porque a mí me llegan denuncias de todo tipo. Y ya lanzaron hace poco un informe donde dice que es el gran negocio. Porque agarran a alguien, chiquito, mediano, estoy hablando de los mineros que me están escuchando, ahorita tenemos 275 canales de gente que tiene miles de denuncias por lavado de activos y no tienen cómo defenderse porque no tienen plata para abogados ni conocen el código tributario. Entonces, parte de lo que se tiene que hacer, y eso lo tiene que tener Keiko, es hacer una revolución para que el objetivo uno del Perú desde el punto de vista económico es que la minería sea la locomotora del siglo XXI. Ya estamos en el año 26 del siglo XXI. O sea, nos hemos comido la cuarta parte de un siglo.
0: Yo te pongo un ejemplo. Le prestamos a Alemania el Perú por 5 años y su PBI se va a 3.000, 4.000 millones de dólares al Perú. Así de fácil. Son decisiones, voluntad, tecnología, disciplina, ¿no? Ahora, hace 2 días yo he estado en la fiscalía 4 o 5 horas por el muñeco que me armaron de lo que estás hablando de lavado de activos. Pero finalmente ya se acabe. Mira, la UIF armó otro muñeco. Al señor de la SBS ya finalmente lo sacaron, ¿no? ¿Cómo puede ser el director, presidente, lo que sea de la SBS, una persona que tiene una demanda de lavado de activos y es el que le que juega de pared a pared también con los bancos, ¿no? Regresando a lo mismo, ya te lo dije en el principio de esta entrevista, la minería no es el problema, es la solución. Que de ahí se agarren parásitos para tratar de destrozarla sin darse cuenta por bolsillos propios. No sé si me entiendes, ¿no? O sea, tú le destrozas la vida a un minero y el policía fiscal que están amarrados en esa...
1: Por cuatro perras gordas, dicho sea paso, ¿no?
0: No ve todo lo que viene atrás del minero, ¿no? O sea, la cantidad de familias que trabajan ahí, la cantidad de equipos que compran, materiales. Es toda una línea productiva gigante, ¿no? Para mí debería haber minería para todos. Una responsabilidad más grande que nunca si es que la quieres activar y acelerar con un fast track, ¿no? Tú has hablado de Guido del Castillo y vamos a dar un ejemplo y te lo voy a dar. Guido del Castillo, siempre escuché muy buenas cosas de él.
1: Señor muy mayor, ya ahorita tendría, pues no, 100 años. Ya
0: no tendría 100 años, tendría sus 93, 4 bueno, años. Ya. Pero tristemente te voy a decir que dejó grandes contaminaciones, muy grandes contaminaciones, o sea, muy grandes pasivos ambientales, porque no solo se puede hablar de los millones que hizo, también tienes que hablar de los millones que ha dejado en pasivos ambientales.
1: Que no había, en esa época, por último, no había tecnología.
0: A eso quería llegar. Entonces, cuando tú hablas de esos apellidos que has estado tocando, ¿no? Hace 40 años los relaves los botaban al RIMAC, si eras en el RIMAC, no había ese control. ¿A qué voy? Yo no estoy hablando no estoy hablando mal del señor Castillo, sino a lo que voy es en general, en la gran minería, la mediana minería.
1: No había tecnología en la pesca tampoco, ¿no? Y también contaminaba la pesca.
0: Hermano, te voy a dar un dato.
1: Yeah.
0: Ok. El relave más grande que ha tenido el Perú, la relavera más grande que ha tenido el Perú, que puede hacer... ¿Tú sabes que acá en el Perú hay un cáncer que se llama el cáncer peruano, que solamente existe en el Perú,
1: ¿no? No.
0: Bueno, quiero que investigues. Cáncer peruano. Ok. La relavera más grande que ha tenido el Perú, hermano, ha sido la Chira. Todos los desagües de todas las fábricas, de todas las casas, de toda la ciudad de Lima, de todo lo que se botaba a los desagües, caía acá al mar.
1: Sí, ocho ríos.
0: Y todos se bañaban. Eso es letal, hermano. Por ahí salía desagües de las refinerías que habían aquí en Lima, de las plantas de plástico. No se hacía no había las trampas selectivas para todos los temas pesados. Todo salía por el desagüe entre Villa y, digamos, lo que es toda la Costa Verde. Entonces, ¿de qué estamos hablando? ¿No?
1: ¿Por qué?
0: Espera un segundo. Le dieron solución, finalmente, ¿no? Pusieron un tubo.
1: Y
0: ¿no?
1: lo tiraron más para adentro.
0: Y lo tiraron más para adentro. Eso no debería ser la solución, porque sigues botando un relave gigantesco al mar. Ahora, la ciudad de Trujillo no tiene eso. Uh-huh. Todas las ciudades de la costa del Perú no tienen eso, siguen contaminando el mar. Te vas a las zonas de Paramonga, digamos, ¿no? En toda esa zona, por donde está la planta, y hay unos desagües que, donde todas estas compañías que tienen fábricas están botando y contaminando el mar. Entonces hablan de la minería. Hermano, el azúcar es lo primero que te mata. Con la diabetes, todas las aguas azucaradas que te venden, toda la comida chatarra que te venden. Estamos viendo a la minería como el patito feo del cuento, cuando el patito feo es lo que te entra diariamente por acá, hermano. ¿Me entiendes?
1: Ahora.
0: Y se hacen millones con esas industrias.
1: Si Keiko ha llegado, ¿no? Que es, vamos a decir, la derecha del Perú, proempresarial. Se ha tenido el padre que ha tenido. Supuestamente ahora tiene un apoyo también de López Aliaga, que tiene una bancada importante. Si supuestamente todos los dueños de los medios de comunicación quieren que el Perú crezca para que haya más nivel de consumo. Mientras más consumo haya, nos va a renovar el contrato del señor Jorge Rodríguez, porque la leche la va a seguir tomando todo el Perú. Y la lata de leche Gloria, que es ahorita la gran publicidad, ¿de dónde sale la lata? La lata es metal. Pues usted, señor, debe ser un consumidor inmenso de metales y sus plantas. Pero además el señor tiene cemento Yura, que necesita cemento para hacer tus plantas. Entonces el círculo virtuoso de la economía permite que crezca la Gloria, permita que el pequeño minero le pida pues a Caja Huancayo y que se compre un carro, pues una foto, un tunda o lo que quiera que sea. ¿Por qué, si eso es tan sencillo de entender, no lo veo como prioridad uno del Estado? No, eso no puedo entender. Porque todos tendrían que estar de acuerdo en que nos vaya bien. Los de JP, o los de Renovación, o los de Keiko, lo otro. ¿A quién, reitero, a quién no le conviene? A los bancos también le debería convenir que haya más plata en los bancos para crecer más.
0: Bueno, acá, para empezar, deberían entrar 10 bancos más, porque los intereses que hay acá, el precio, el tema de los intereses altísimo a nivel de la región, las medicinas altísimas a nivel de la región, todo eso ya debería cambiar. Y regresando a lo que tú dices, a todos les debería interesar el tema minero, pero recuerda, por Dios, recuerda, y lo vengo visualizando, a muchos países o a las 15 familias más grandes del mundo, que son las que dominan realmente los gobiernos más grandes del mundo, no les conviene que Latinoamérica salga adelante. Quieren seguirnos comprando cualquier cosa a 10 centavos de dólar, a 5 centavos de dólar. Entonces tenemos que destetarnos. Vale decir que no haya, digamos, todas estas ONGs que intoxican todo el medio.
1: Pero ahora tenemos supuestamente a Bush, el hipercapitalista. Acá tenemos a Bernie Navarro, que ya tiene hasta hamburguesa con su nombre. La familia Bush era petrolera. Mr. Trump debe tener intereses en todo. Yo no veo las grandes inversiones americanas en el Perú, ni en banca, ni en minería. ¿Cuál es la mayor inversión de Estados Unidos en minería en el Perú? Que tú digas, este es el superminero americano. No hay.
0: Lo que fue, lo compró el mexicano.
1: La red es el dueño de el mexicano, el chato este.
0: Southern.
1: De Southern.
0: Sí.
1: Pero ¿por qué no vienen los grandes capitales americanos a hacer banca fintech? ¿Por qué no vienen a invertir en minería si tan buen negocio es?
0: Yo creo que Bernie ya se dio cuenta y está apoyando mucho. Y yo creo que, Dios mediante, en los siguientes meses, todo esto se va a alinear. Tengo la esperanza. Yo creo que, y es hora de que el Poder Judicial, el Ministerio Público, la policía y los medios de comunicación sepan qué es realmente la minería y la permisología, porque mezclan papas con camotes y confunden a la población. Entonces, si no tienen esa base, estamos, pues, seguirá un año más, otro año más y otro año más con que vivimos confundidos. Las normas claras, las normas tienen que
1: bueno,
0: ser.
1: Bueno, hay
0: claras.
1: Que hacerlos por sentido común, ¿no? Vamos a esperar porque se han presentado 66 normas y debe haber un paquete minero, un paquete ambiental, un paquete en donde se hable de Reinfomap, porque algo tiene que haber hecho Keiko dentro de las 66 normas que está presentando. Una vez que se presentan, una vez que se debatan y una vez que se aprueben, las que se aprueben, te volveremos a invitar a ti para que nos diga de qué trató.
0: Mira,
1: porque es un tema altamente técnico, pero es la solución a todos nuestros problemas.
0: Acá hay cuatro temas. Las comunidades tienen que dar un paso para atrás. Las comunidades. El Estado tiene que cambiar la permisología para que huele la minería.
1: Menos es más.
0: Sí. Los mineros tienen que ser respetuosos del medio ambiente. Respetuosos. ¿Okay? Que creo que cada vez lo están manejando mejor. No te estoy hablando de los mineros de la selva, porque ya, eso no es, lo puedo tocar.
1: Ya.
0: Eso es contaminación al 100%. Y cuarto, los dueños de las concesiones, que no sean perros del hortelano, que ni coman ni dejan, ni comen ni dejan comer. ¿Me dejó entender? Entonces, si esas cuatro se alinean, hermano, este avión va a despegar no con dos turbinas, sino con 10 turbinas. Va a ser
1: monstruo. Bueno, Dios te oiga, que nos tiene que ir bien, porque la verdad,
0: hermano,
1: ya
0: estamos
1: el Perú
0: en el
1: ha sufrido tanto.
0: Estamos en el mejor momento, y como siempre lo digo, ahorita, en este momento, el gobierno tiene que estar atento, más atento que inclusive que la minería, en este momento, ahorita, que no se vaya a parar. Ya la pesca se paró. La agricultura va a tener...
1: por el niño.
0: Claro, va a tener estragos. Y la minería también puede tener estragos, porque si los camiones de concentrado no pueden bajar de la sierra, ¿qué van a facturar si se cae un puente? Nosotros hemos construido un puente y hemos demostrado que sí se puede, un puente que se construye en 160 días, lo hemos hecho en, creo que 75 días, un puente que tenía aislado un pueblo de 65 mil personas en la Sierra de Trujillo.
1: Bueno, para eso tienen que agilizar las obras por impuestos, tienen que agilizar los servicios por impuestos. Yo pongo un solo ejemplo sencillo, creo que si los Bresa quieren, pueden hacer pues 200 postas médicas en Puno solamente con San Rafael, que es una mina, una. Y sí, pueden hacer los colegios que quieran y los... Pero hay que darle la posibilidad de que eso sea ágil, que sea rápido, como tú puedes hacer, no sé, en La Libertad, que es la tierra de tu abuelo. Entonces, también tienes cómo ayudar a la gente de manera directa, y todo eso, para nuestra felicidad o para nuestra tristeza, Dios no quiera, lo sabe Keiko, ¿no?
0: ¿Cómo es posible ahora que me toques Trujillo, que Trujillo no invite al Papa ahora que está viniendo a la visita de Trujillo por temas de celos? ¿Cómo pueden haber celos en la iglesia, no? O sea, el Papa León XIV, que ha estado 10 años de su vida en Trujillo, no ha sido invitado.
1: Porque se pelean los curas. Oye, hermano, no está yendo a Arequipa. En Arequipa están hecho un pichín. Bueno, nosotros vamos a mandar un enviado a cada una de las ciudades y tal. Pero, en fin, el Perú es un país de las grandes oportunidades perdidas. Esta no hay que perderla, porque la verdad, como dice el tigrillo, estamos dulces para hacer dinero. Todos los peruanos, porque la gente pobre se puede volver rica en una generación.
0: Tal cual, en menos de una generación. Minería en menos de una generación. Recuerda que el producto, la materia prima peruana, primero, bueno, hay que, como dije, industrializarla, pero la materia prima peruana la necesita todo el mundo. No hay país que no la necesite.
1: Correcto. Listo, señor. En una semana y media, donde supuestamente va a estar todo aprobado, vamos a saber realmente qué quiere hacer Keiko con esto, porque estos son los primeros 100 días, no hay otra oportunidad más que la primera impresión. Ya pasaron 30, vamos a ver cómo va la cosa, y yo creo que signaría a su gobierno si ya se da cuenta que esta es la solución a todos los problemas, porque había plata para todos los ministerios, que tenía que achicar los hechos de paso, pero había plata para seguridad, economía y todo, y sería relanzar lo que va a pasar indefectiblemente con el fenómeno del niño, que va a caer el PBI en los próximos meses, pero el próximo año lo tenemos que volar. Listo, señor, ha sido muy amable.
0: Gracias, gracias.
1: Listo. Vámonos a una pausa, viene Evangélica, que también tiene minería, porque en Tocache tiene más plata que Atahualpa. Regresa.
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7: 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Cuando ustedes ven un balcón de estos de Lima, preciosos, que tienen una muy buena pintura reluciente y los hacen ver como nuevos, a veces llega el restaurador y hace un rascado de esa pintura precisamente y encuentra por dentro vacíos, hueco. Ahí es donde está la carcoma, que precisamente no ataca la fachada, sino genera los vacíos interiores. Ahora, con muchas instituciones nuestras, está sucediendo exactamente algo parecido. Y esta semana el Perú ha visto esa carcoma. El defensor del pueblo, José Gutiérrez, ha hecho declaraciones en múltiples espacios noticiosos y ha dicho que si la presidenta Keiko Fujimori disolviera el Congreso, su popularidad subiría entre 30 y 40 puntos, ¿no? Y esto después aclaró que no es que lo esté proponiendo, sino lo dice como un demócrata, y bueno, se le puede creer que es cierto, ¿no? Se le puede atribuir, yo no le creo, pero el dato ya está dado, y ese dato habla un poco más, que en vez de la presidenta, habla más de nosotros mismos. Hay un término que se conoce como el iliberalismo. Empieza con la I, iliberalismo, que no es nuevo, pero es lo que está ocurriendo. Cuando una sociedad, ¿no?, una sociedad deja de creer en sus contrapesos que sostienen a la propia democracia, sucede el iliberalismo. El Perú ya tiene ese guión y ha sucedido dos veces. La primera vez, en el 92, el presidente cerró el Congreso y se quedó por 8 años. Y en el 2022, el presidente cerró el Congreso y se fue esa misma tarde a la cárcel. Uno tuvo un cierre exitoso, el otro un fracaso, pero siempre hubo algo similar en ambos casos. Alguien que estaba aplaudiéndolo detrás mientras que ocurría eso. No hay una señal exacta de que esto vaya a volver a suceder en este momento, pero mientras que se hablaba de ese número, de ese 30 y 40, el Congreso estaba pasando por algo, una versión de esa misma situación, de ese problema. Las bancadas de oposición presentaron interpelaciones hacia

0: de tres ministros con menos de un mes de gestión. Y no fueron los propios aliados al gobierno quienes lo cuestionaron, fueron la propia oposición quienes hablaron y dijeron que esto estaba fuera de lugar, era precipitado, que no correspondía al momento. Cuando tus propios aliados te están diciendo claramente de que esto no está, no es una herramienta constitucional propiamente utilizada, sino lo estás usando como arma política, ahí está la carcoma. Entonces, además, ahora también ha circulado la idea de construir la versión o nuestra propia versión peruana de la SECOT de El Salvador. La necesidad de mano dura es evidente, nadie lo puede negar, sobre todo contra el crimen organizado. Pero una cosa es discutir sobre infraestructura penitenciaria con control judicial, con presupuesto muy claro respecto a ello, pero otra cosa es discutir de soluciones mágicas. Y allí el Ejecutivo, la oposición, los promotores propiamente de esta SECOT, versión peruana, también el propio Defensor del Pueblo, que menciona este número, ya puso un precio público a cerrar el Congreso. Y el precio ya está, eso ya quedó, está, ya no se puede retirar. A todos nos cabe la misma pregunta, ¿no? Ellos están tratando de alguna manera de reforzar la viga o están alimentando esa carcoma. Las instituciones no se caen por sí mismas. Alguien tiene que aplaudir primero, o alguien, esa madera vieja, ¿no?, que sigue pintada, ya sabemos muchas veces que está vacía por dentro. Bueno, vamos a pasar a la entrevista de hoy. Hoy día tenemos el gusto de tener con nosotros a Aurelio Pastor, abogado, exministro de Justicia, y además especialmente una doble autoridad, porque es constitucionalista y es funcionario de un gobierno que utilizó la delegación de facultades, la conoce bastante bien, y hoy día nos va a explicar sobre eso. Bienvenido, Aurelio.
1: ¿Cómo estás? Muchas gracias por esta invitación.
0: Bueno, doctor Pastor, mira, quería que nos expliques claramente, porque muchas veces se presenta una confusión acerca de este tema de las delegaciones de facultades. Entonces, ¿realmente se está entregando un poder o se está regalando al presidente una especie de poder para hacer leyes o se trata de otra cosa? ¿De qué se trata exactamente esto?
1: No, fíjate, primero hay que recordar que la delegación de facultades es un mecanismo que está establecido en la Constitución y que lo han utilizado todos los gobiernos, no solamente el gobierno del presidente Alan García al que tú hacías referencia, todos los gobiernos. ¿Por qué? Porque generalmente los candidatos llegan al proceso electoral y ganan las elecciones con un plan de gobierno determinado, ofreciendo ajustar determinadas leyes o promulgar algunas, en fin. Y para eso, generada la expectativa de la población después de su elección, solicitan al Congreso de la República una delegación de facultades para que durante un tiempo determinado pueda legislar sobre determinada materia. El mecanismo está establecido en la Constitución. El artículo 104 de la actual Carta lo señala. El Congreso puede delegar facultades al Ejecutivo para legislar en determinada materia. No es en toda la materia, pero sí puede otorgar facultades. Ahora, nosotros hoy tenemos un Congreso bicameral, ¿no es cierto? Y yo quisiera partir desde el principio. A ver, empecemos desde lo básico para que cualquier persona nos pueda entender. Pensemos primero en el Poder Ejecutivo. El Poder Ejecutivo tiene iniciativa legislativa, sí la tiene, lo dice la Constitución. La Constitución dice que tiene iniciativa legislativa el Congreso a partir de la Cámara de Diputados, pero también lo tiene el Poder Ejecutivo y algunas otras instituciones contempladas en la Constitución. Entonces, utilizando su iniciativa legislativa, el Poder Ejecutivo le plantea un proyecto de ley al Congreso para que le delegue facultades en determinada materia. Y le dice: Congreso de la República, delégame facultades en esta materia durante tanto tiempo. ¿Correcto? Pone los límites. Esa iniciativa va al Congreso de la República, ingresa hoy por la Cámara de Diputados, que es la que revisa en primer lugar, discute la Cámara de Diputados primero a través de las comisiones, que irá de todas maneras a la Comisión de Constitución y algunas otras comisiones, dependiendo de la materia en la que se pida. Por ejemplo, Seguridad Ciudadana probablemente vaya a la Comisión de Justicia, a la Comisión del Interior. En materia económica, irá a la Comisión de Economía. Si está queriendo hacer algunas precisiones en materia energética, irá a la Comisión de Energía. En fin, las comisiones hacen su dictamen y regresa al Pleno de la Cámara de Diputados. El Pleno de la Cámara de Diputados vota la ley y la aprueba. Es una ley simple, se vota con una mayoría simple. Aprobada la ley, como hoy tenemos un sistema bicameral, esa ley es enviada al Senado de la República para que revise el proyecto de la Cámara de Diputados. ¿Qué puede hacer el Senado? Primero puede ratificarla, uno. Dos, puede modificarla también, puede rechazarla. Por ejemplo, si la Cámara de Diputados rechaza la iniciativa del Poder Ejecutivo, ahí se acabó.
0: Ahí se acabó,
1: claro. Si eso pasa al Senado y el Senado, después de revisar el proyecto aprobado en diputados, la rechaza, también ahí se acabó. Pero el Senado puede ratificar o puede inclusive modificar y finalmente aprobar la ley y darle al Poder Ejecutivo las prerrogativas que está pidiendo. ¿Al amparo de qué? De lo que señala la Constitución. Entonces, no es un mecanismo excepcional, es un mecanismo contemplado en la Constitución. No necesita plantearlo un gobierno que recién está iniciando. Lo puede plantear a lo largo del gobierno, también en el segundo, el tercer año. Se presenta alguna necesidad, le pide al Congreso que le dé esas prerrogativas. ¿Por qué? Porque muchas veces el Ejecutivo tiene la posibilidad de actuar con mayor capacidad técnica y entonces se le da la prerrogativa, plantea y aprueba. ¿Qué pasa una vez que el Congreso ya aprobó la delegación? Le envía la aprobación al Ejecutivo y el Ejecutivo utiliza esa prerrogativa que le ha dado el Congreso durante el plazo, o puede ser 45 días, 60 días, 90 días, 120 días. Entiendo que ahora el gobierno de Keiko Fujimori está pidiendo 120 días. Al gobierno del presidente Alan García le dieron 120 días porque pidió prerrogativas para vigilar en materia de acuerdos internacionales. Estábamos debatiendo el TLC, en fin. Pero pues hay meses que se le da 30 días, 60, dependiendo del criterio que maneje el Congreso, en ese momento, en este caso la Cámara de Diputados y el Senado. Con las prerrogativas en su poder, el Poder Legislativo emite las normas. Las leyes, pero que tienen un nombre, se llaman decretos legislativos. ¿Por qué? Porque son emitidas al amparo de esta delegación de facultades. Correcto. Emite los decretos y la norma entra en vigencia. Entonces uno dice, ¿ya se acabó? No. Una vez que entra en vigencia, el Ejecutivo tiene que dar cuenta al Congreso de lo que ha aprobado. Eso se lo da cuenta y le corresponde al Senado de la República hacer ese control. ¿Correcto? El Senado revisa. Si todo está en orden, pasa. Si considera que hay alguna que excedió facultades, la puede derogar, pero no le quita la vigencia que tuvo durante el periodo en que no estuvo derogada. Uh-huh. Ojo. ¿Correcto?
0: Ok, no le quita la vigencia.
1: Entonces. No. No le quita la ley. Entra en vigencia desde el momento en que el Poder Ejecutivo emite el decreto legislativo y lo publica. Ya está, empieza a regir. Manda al Congreso, el Congreso tiene su propio mecanismo de control y si al final decide, oye, ¿sabes qué? Esta norma la voy a derogar, la deroga dos meses después. No. Los efectos jurídicos de lo que ocurrió los dos meses después se mantienen. Ahora, ¿podría eso generar una responsabilidad política en los ministros que han aprobado?
0: Por supuesto.
1: Esa es otra cosa. Pero la ley estuvo vigente y se respeta la vigencia y los efectos de ese periodo.
0: De acuerdo, de acuerdo.
1: ¿Cierto?
0: Sí. Ahora, hoy tenemos 66 puntos, que es lo que se conoce. Y son 8 materias. Va a ser un debate largo.
1: Va a ser un debate largo, claro.
0: Ahora,
1: que sí.
0: Todo esto calza dentro de esa materia específica que establece la Constitución, entiendo eso.
1: Yo no he leído todavía el texto enviado por el Ejecutivo, pero el texto tiene que estar de acuerdo a lo que dice la Constitución. ¿Toda materia puede ser delegada? No, hay materia que no puede ser delegada. Por ejemplo, la primera, que es elemental. El Congreso no le puede delegar al Ejecutivo la capacidad de aprobar una ley que le delega facultades.
0: Ya.
1: Correcto, yo te delego facultades, pero no te puedo delegar la posibilidad de que tú te autodelegues. No puede. El Congreso no le puede otorgar las facultades de modificar la Constitución. No. Primero porque necesita una votación calificada de 2/3 y en segundo lugar porque está expresamente señalada en la Constitución. No puede. ¿Qué cosa otra cosa no puede delegar, por ejemplo, la facultad de aprobar el presupuesto de la República o la cuenta de la República, una serie de instrumentos que derivan del presupuesto de la República. No le puede otorgar la facultad de aprobar tratados internacionales. Esa es una prerrogativa exclusiva del Congreso. No le puede otorgar la facultad, por ejemplo, de modificar leyes orgánicas, porque las leyes orgánicas necesitan una votación calificada en el Congreso. Esa es materia indelegable. Eso no. La ley de amnistía es una prerrogativa exclusiva del Congreso. Esa es materia indelegable que ni siquiera se le puede delegar a la Comisión Permanente. La Constitución tiene un capítulo donde dice, esta es materia que el Pleno no le puede delegar a la Comisión Permanente. Ninguna de las materias que no se le puede delegar a la Comisión Permanente se puede delegar al Ejecutivo tampoco.
2: Okay.
1: Correcto, porque lo señala la Constitución de manera expresa. Y eso tiene que ver pues con la trascendencia, la norma, las votaciones calificadas. La ley orgánica es una ley que necesita una votación calificada porque es una ley que regula el funcionamiento de algún órgano constitucional. Entonces no puede ser materia delegada ni a la Comisión Permanente ni tampoco al Ejecutivo.
0: Pero ya conocemos algunos ministros que han estado dando declaraciones, y hay algunos que han dicho, Vinelli, si no es que no me equivoco, ha comentado, ¿no? Ya ha dicho de que uno de los temas más importantes va a ser el tema del crimen organizado, sí. Que lo van a tener tratado como un grupo hostil. Está hablando de las Fuerzas Armadas, sí, que van a liderar operaciones y además incluso por delante de la policía. ¿Eso de allí va a ser o puede ser esa materia delegable algo que se puede hacer sin tocar el asunto este de los derechos humanos que muchas veces lo tratan de tocar en estos asuntos?
1: Mientras no se requiera una modificación constitucional, se puede tocar en el Congreso, por supuesto que sí, porque las modificaciones constitucionales no son delegables, correcto. Entonces, mientras lo que el Ejecutivo quiera hacer con esas prerrogativas en materia de seguridad ciudadana no transgreda o no necesite una modificación en la Constitución, sí lo puede hacer. Ahora, el Ejecutivo, primero, vamos a ver qué dice la Cámara de Diputados, tendrá que ser muy precisa en el texto. La primera presión viene del Ejecutivo, tiene que ser bastante claro en la materia. No tiene que ser totalmente exacto, porque no se trata de que te mando el texto que quiero que me lo apruebes, mejor te lo mando a ti como proyecto y apruébalo como está. No, le va a decir, esta es la materia que voy a tratar, le tiene que poner la materia, le tiene que poner en su exposición de motivos qué es lo que está buscando hacer y tiene que pedirle un tiempo determinado. ¿Correcto? Ahora, el control, si excedió o no sus facultades, lo verá después el Senado. ¿Correcto? Pero lo primero pasa por la aprobación que le dé el Congreso, primero en la Cámara de Diputados y luego en el Senado de la materia. Le delego facultades para legislar en materia penal o en materia procesal penal con la finalidad de mejorar el articulado que se requiere para la lucha contra la criminalidad organizada. Ya está. Vamos a ver qué
0: cosa. Vamos a ver qué significa en realidad.
1: ¿Cómo lo interpreta
0: el Ejecutivo? ¿No? Porque también han planteado el tema de las Fuerzas Armadas que administren temporalmente el tema del INPE, ¿no? Porque es importante eso para la reorganización precisamente de la...
1: Bueno, yo ahí hay que tener cuidado. Primero, la Fuerza Armada no está en capacidad de controlar el interior de los penales. La Fuerza Armada tiene debe tener una participación muy importante en la lucha contra el crimen en el Perú, por supuesto que sí. Yo diría que, por ejemplo, la primera función que debería tener es garantizar el control de las fronteras conjuntamente con la policía, para que nuestras fronteras no sean una coladera, pues para que el crimen no vaya, suba y pase por la frontera como Pedro en su casa sin que haya ningún control. Ese es un control que le corresponde a la Fuerza Armada colaborando con la Policía Nacional. Otra cosa que puede hacer la Fuerza Armada es colaborar también con la Policía Nacional, por ejemplo, en un operativo rastrillo, que hace tiempo que no se hace acá, pero que se hacía durante la época de la lucha contra el terrorismo. ¿Y en qué consistía? En cercar determinada área para que nadie pueda entrar ni salir y permitir que ingrese la policía casa por casa, bajo el amparo y las facultades que da la Constitución y los estados de emergencia, y pueda casa por casa entrar y encontrar no solamente personas requisitoriadas, desbaratar bandas, encontrar armas, droga, dinero, y tecnología y cuánta otra cosa se puede utilizar. Pero ese operativo rastrillaje que necesita marcar una zona y cercarla, solo tiene que hacer con el apoyo de la Fuerza Armada. ¿La Fuerza Armada qué hace? Establece el círculo. ¿Y quién ingresa a operar? La policía.
0: Claro.
1: Lo mismo puede hacer en materia penitenciaria, pero afuera. Y creo que el otro día lo dijo el ministro de Defensa, porque lo escuché dando una explicación de lo que pensaban hacer. Afuera de los penales, la Fuerza Armada puede establecer un primer círculo de control. Pero dentro del penal, meter a la Fuerza Armada al penal a vigilar, no, eso no lo corresponde. Tampoco lo sabe hacer. La Fuerza Armada está preparada para un escenario de confrontación mayor.
0: Y constitucionalmente no tiene ningún límite.
1: Sí, ahí sí se establece un límite que brinda, porque la Constitución señala cuál es la función de la Fuerza Armada. Y yo no creo que
0: no estaría.
1: Ahora, tampoco es necesario, no creo que el gobierno se ponga en ese extremo.
0: Bueno, lo soltaron así como un tema que iba a ser temporal mientras que hacían la reforma, pero todavía me parece que...
1: Podría ser permanente. Yo sí utilizaría la Fuerza Armada de manera permanente, pero en el rol que le corresponde. Por ejemplo, en lo que hemos hablado.
0: Claro, claro. Ahora, viendo un poquito datos anteriores, en el 2007, ¿no?, durante el segundo gobierno de García, ustedes recibieron las facultades y... Para el TLC con Estados Unidos específicamente emitieron 99 decretos.
1: Sí.
0: ¿Sí? Entonces, varios vinculados, algunos también fueron asociados al tema este de Bagua, lo que sucedió posteriormente. Allí, ¿qué lección podría ser, digamos, importante que haya dejado toda la experiencia que ustedes han tenido sobre delegación? ¿Hasta qué límite se tiene que delegar? ¿Cuándo algo es delegado de más? ¿Cuándo es delegado de menos? ¿Cómo debería ser una delegación correcta?
1: Bueno, yo no recuerdo exactamente esa parte, pero efectivamente nosotros, al amparo de la delegación de facultades, emitieron una serie de decretos legislativos. Y ahora esto luego fue controlado por el Congreso. En esa época era el Congreso unicameral. Entonces el Ejecutivo da cuenta al Congreso, el Congreso lo mandaba a la Comisión de Constitución. Yo he formado parte en algún momento, de esta comisión de revisión de los decretos legislativos, decreto de urgencia, así se llama, y he presidido también la Comisión de Constitución. Entonces, esto pasaba de la Comisión de Constitución a un pequeño grupo de trabajo de tres parlamentarios que daban una opinión con respecto si ese decreto legislativo estaba bien o no estaba bien. Si al final se decía que está bien, ahí quedaba. El grupo de trabajo le comunicaba a la comisión tomaba nota, lo llevaba al pleno. Se daba cuenta al Pleno, no se abrió un debate. Se da cuenta que estos decretos legislativos cumplen, se acabó. Se da cuenta y chao. Donde sí se generaba un debate es donde se encontraba que uno de ellos había excedido. Uh-huh. Ahí sí tenía que haber una aprobación, primero en la comisión, el dictamen, y luego un debate en el Pleno para su derogatoria.
0: Okay.
1: ¿Correcto? Que no generaba, ya ves, la derogatoria genera un debate, pero la convalidación no genera un debate. Ahora, no se puede establecer en una ley exactamente todos los rigores que tienes que tener para usar el mecanismo de la delegación de facultades. Si no uses esta palabra, no uses este término, porque tendríamos pues que entrar a un nivel de detalle imposible de generar en un texto legislativo. Pero si la Constitución te señala claramente que no puedes reformar la Constitución, lo que te quiere decir es que con un decreto legislativo no puedes pues tratar de sacarle la vuelta a la ley incorporando alguna facultad que no está está contemplada en la Constitución y que necesitaría una precisión, ¿no es cierto? Ahí entra también el criterio de los juristas, de los abogados que asesoran al Consejo de Ministros o a los ministros de Estado para poder hacer los decretos legislativos. Porque recuerda que los decretos legislativos los aprueba el Consejo de Ministros, ojo, ¿eh? Uh-huh. Seguramente llegan al Poder Ejecutivo y se asignan al ministro que corresponde. Si es materia de energía, el ministro de energía. Si es materia de justicia, el ministro de justicia. Pero no son los ministros de las carteras los que aprueban los decretos legislativos. El ministro lleva su proyecto al pleno del Consejo de Ministros. Es el Consejo de Ministros el que da la aprobación. Y luego se promulga y se publica con la firma del presidente de la República, del presidente del Consejo de Ministros y de los ministros que correspondan de acuerdo a la materia de la que se está tratando, ¿no?
0: Todo eso es muy importante porque estamos hablando de cosas de lo que normalmente el ciudadano no logra ver,
1: claro,
0: en el proceso. Eso es clave.
1: A veces no lo entiende tampoco.
0: No se entiende con claridad. Ahora desde que el Congreso se ha vuelto bicameral, ¿cuál es tu opinión, doctor que esto realmente está sucediendo, que este Congreso, el Senado propiamente, va a ejercer un control. Se ha dicho muchas veces de que el Senado tiene una composición mucho más oficialista o que ya ha logrado ser la en la práctica, ¿se puede dar?
1: Bueno, sí. Mira, no es la primera vez que el Senado y que el Congreso bicameral ejercerá un control. Será bajo el amparo de esta modificación a la Constitución del 93, porque la Constitución del 93 establece un sistema unicameral que luego es modificado a un sistema bicameral. Pero en la anterior Constitución, en la Constitución de 1979, ya teníamos un sistema bicameral. Y se hacían también controles a los decretos de urgencia y a los decretos legislativos. Entonces, ahora no tiene por qué ser diferente. Claro que se va a poder controlar. Habrá seguramente un debate más intenso. Dicen, es que el Ejecutivo tiene mayoría. Sí, es verdad, pero son mayorías que se generan producto de las alianzas. Y además, el Ejecutivo no tiene total mayoría tampoco en el Senado. Tiene 22 escaños de 60. O sea, para poder tener mayoría, ha tenido una alianza que le ha permitido ganar la mesa directiva del Senado. Eso en sí. Su alianza con Renovación Popular y con un voto viciado, ¿no es cierto? Pero esa alianza no necesariamente se va a mantener para la aprobación de los decretos legislativos. Tendrá que tener cuidado el Poder Ejecutivo de contar, de ponerse de acuerdo, por lo menos con Renovación Popular, que es lo mínimo que necesita para aprobar algo. Porque recuerda que ellos sí tienen 30 votos y tienen el voto dirimente del presidente del Congreso, correcto. Pero es muy probable, lo he escuchado ahí algunas representantes, por ejemplo, de Obras, es muy probable que en la aprobación de esta delegación de facultades ingrese también, si no todos los representantes de Obras, algunos que los que están en el Senado. Y no me sorprendería también que puedan ingresar algunos miembros de los partidos de izquierda si consideran que en determinada ley es importante. Porque son, tú mismo lo has dicho, 66 puntos. 66 puntos. ¿Tengo que estar en contra de los 66? O al revés también, ¿tengo que estar a favor de los 66? Seguramente la bancada del gobierno, sí, los 22. Pero el resto va a estar también aplicando su criterio.
0: ¿No? Y si tuvieran que dar alguna recomendación al Congreso, una sola, ¿no? Respecto a todo este control que debería haber antes de votar por este pedido, ¿qué sería? Podría ser reducir plazos, podría estar en otra materia mucho más, exigir mayores precisiones o algo más específico. ¿Por dónde crees que debería ser la...?
1: El Poder Ejecutivo tiene la facultad, además establecida en la Constitución, de pedirle al Congreso que lo vea con prioridad. Uh-huh. O sea, que no ingrese como un proyecto más que sigue su camino. No. Oiga, debata esto con prioridad, porque es urgente. Correcto. Ahora, yo le pediría... Claro, aquí hay... Todo no es totalmente blanco ni totalmente negro, tú lo sabes, ¿no? Sí. Lo primero que le pediría al Congreso en manera general es, oiga, antes de debatir, al analizar, usted póngase una mano al pecho y piense en el país, ¿no es cierto? Entonces, yo entiendo que puede haber más consenso de repente para ver algunos aspectos de seguridad ciudadana. Probablemente si alguien quiere tocar el tema de la minería, puede haber algún disenso ahí porque alguien está más interesado en prolongar el reinfo o cualquier otra norma. En materia económica pudieran haber también, hay que verlo. Pero creo que lo más importante es que los representantes entiendan que tienen que lo que hagan lo tienen que hacer con convicción, pensando en el país y en las comunidades a las que representan. Porque todos son parlamentarios de zonas en donde hay mucha gente pobre. Mucha gente pobre. Hay gente que no tiene agua, que no tiene energía, los colegios que están en mal... No hay salud. O sea, la salud es precaria, los caminos, se necesitan inversiones. Entonces, antes de poner yo mi voto para confrontar al gobierno, primero tengo que mirar la iniciativa para ver cuánto esto puede ayudar a la gente a la que yo represento, ¿no? Eso es lo más importante. Ya habrá tiempo de confrontar en otras cosas. Pero eso, si el gobierno me trae una iniciativa que va a permitir meterle fondos para mejorar las condiciones de salud de la gente, ¿por qué me voy a oponer?
0: De acuerdo, de acuerdo.
1: ¿No es cierto? De repente ahí está de por medio su propia familia, porque su propia familia también va a necesitar el sistema de salud en algún momento. Entonces yo creo que de eso se trata, ¿no?
0: Muy bien. Ha estado Aurelio Pastor con nosotros y nos ha explicado con bastante claridad que este tema de la delegación de facultades no es un cheque en blanco, más bien es un contrato con letra pequeña y bastante letra pequeña que hay que cumplir. Así que Nos queda preguntarnos nomás qué es lo que va a pasar el día 121 después de que se vence este tema. Entonces, el problema de seguridad, el problema del niño se van a tener resolviendo, y si es que va a suceder, ¿qué es lo que va a suceder después de eso? ¿Se van a pedir nuevas facultades o es que se va a admitir que el problema nunca fueron las facultades? Ahí eso es lo que ustedes van a tener que ir analizando y fiscalizando. Los veo la próxima semana en PBO, la 91.9 FM, la radio con fe, con sus más de 250 cables a nivel nacional. Muchas gracias por estar con nosotros.
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11: Hola, una edición más de Pico a Pico. Esta semana tengo una gratísima nueva compañía. Estoy con el doctor Ángel Delgado Silva, reconocido constitucionalista, abogado municipalista, experto en política pública, análisis de la realidad, una institución no solamente para el derecho, sino también para la cultura y la gestión pública en nuestro país, además de muchísimas otras cualidades. Ángel, ¿cómo estás?
12: Muchas gracias por la presentación, que me ruborizo un poco. Simplemente para mí es un honor estar contigo en este programa, en estas circunstancias, y vamos a hacer que salga adelante, como si estuviera la titular aquí al frente.
11: Es que nuestra Mónica Yaya está en campaña, sí, ella pues. Está... recorriendo las calles ahora llevando su propuesta. Así que está muy bien representada esta semana. Ángel, yo creo que la noticia más relevante de la semana, siendo que es la más reciente, es que se materializa ya la presentación de la solicitud de facultades legislativas al Congreso de la República por parte del Ejecutivo. ¿Qué duda cabe? Que la expectativa que se ha levantado sobre esto tiene que ver con la actitud del gobierno de haberlo anunciado tan temprano. de haber permitido que se filtre su documento preliminar tan temprano. Entonces pareciera que han demorado, cuando en realidad no solamente está dentro del promedio que los gobiernos entrantes se han tomado para presentar una solicitud de facultades legislativas, sino que además este ha entrado antes que los demás. ¿Cómo lo ves?
12: Sin duda ha habido torpeza, poco oficio, y además se generó al comienzo porque la filtración del documento, que por cierto no lo conocían los ministros, ¿no?
11: Rarísimo,
12: por lo menos así,
11: ¿no?
12: Así dijeron muchos de ellos.
11: Sí.
12: Generó una serie de apreciaciones por parte de los grupos de oposición, algunos tendenciosos, sobre que se iba a producir una ola de despido, etcétera, etcétera. Y entonces la opinión se centró en ese asunto, que no tenía ningún fundamento en la realidad, porque era un proyecto de eso de tantos que circulan. Y en realidad, efectivamente, no se ha esperado el trámite en el cual ya los ministros instalados presenten sus propuestas al Consejo de Ministros y ahí se articule cuáles son las prioridades de reformas legislativas que necesitan del permiso, del consentimiento del Congreso para que los autorice a ellos, al Poder Ejecutivo, a hacer de legisladores por un periodo de tiempo y en la materia que soliciten.
11: Están pidiendo facultades delegadas por 120 días, es un plazo bastante largo, la verdad. 120 días para legislar en seguridad ciudadana, especialmente en crimen organizado, extorsión y sicariato, en modernización del Estado, simplificación administrativa y preparación ante el niño. Son 66 pedidos que están ingresando al Parlamento. La verdad es que durante todo este tiempo los diputados, que es la Cámara que va a evaluar en primer término esta solicitud, habían prácticamente arribado a un consenso en que en temas urgentes, como es lucha contra la inseguridad y las labores para enfrentar el fenómeno del niño, no había mayor discrepancia con respecto a otorgarlo. Ahora, yo no sé, porque no los hemos escuchado ampliamente tampoco, hablar cuál es su posición primero frente al plazo, porque 120 días se acabó el fenómeno del niño.
12: Claro. Digamos, además, ¿no? Se está demostrando que la famosa urgencia no es tal, porque si son 120 días, entonces estamos ante un plazo muy dilatado. Además, las normas de por sí no transforman la realidad, sino te generan un marco para la actuación del Poder Ejecutivo. Entonces, quienes creen que a partir de esto se produce una suerte de quiebre
11: antes
12: para poder
11: después
12: iniciar iniciativas y pasar ahora sí a lo que no se ha hecho en este primer mes y que ha generado un poco de consternación en algunas personas porque no ven dinamismo, no ven vitalidad, se percibe falta de determinación. Hay mucho funcionario que viene de época anterior, como que no hubiera claridad, a pesar que los temas fundamentales están ahí planteados y a pesar que el contexto general ciudadano es de un apoyo y de una esperanza de que las cosas vayan bien, porque todo el mundo entiende que eso le va a ir bien al Perú en su conjunto. Entonces, no estamos ante una animadversión, salvo el grupo recalcitrante de agoreros que quieren que la fiesta se hunda y quieren que nada salga, porque piensan ellos que en medio de la destrucción y la calamidad y la penuria de la gente, ellos pueden sacar un provecho. Pero salvo ese sector minoritario, el resto de la gente yo creo que es razonable y entiende estas cosas. Lo que pasa, creo que el gobierno, al entrar mal desde el comienzo, ha generado una falsa expectativa sobre un asunto que más bien es una técnica, es un mecanismo que está establecido en la Constitución para que algunos temas que no por su naturaleza, por ejemplo, discutir un código, el código civil, el código
11: penal,
12: las cosas tributarias o los temas que tienen que ver con el ciberespacio y estas cuestiones complicadas, no pueden seguir pues el trámite parlamentario normal, ¿no? Entonces se delega al Poder Ejecutivo siguiendo una tendencia universal donde, a pesar que el Poder Ejecutivo no es legislador per se, y si es una función intuito del Congreso, se le cede por una cuestión de competencia en función a la temática. Entonces, ese es el asunto. Y vamos a ver qué cosa es lo que sucede. Debería haber seguido un trámite normal. Las acciones gubernativas yo creo que se pueden llevar a cabo con los marcos existentes. Yo no soy de los que creo que tú, cada vez que entra un gobierno, o entra peor, un nuevo Consejo de Ministros, tú tienes que hacer una reforma de todo
11: volver
12: el marco.
11: A empezar.
12: Eso me parece un vicio que se ha generado. Y además, tú tienes experiencia, por alguna vez lo hemos conversado, da lugar a que, no, yo no digo que esto sea el caso, pero sí, en otras oportunidades, de que existan mil y un contrabando, porque a partir de un volumen de 250 proyectos, se dice, modifíquese el inciso A del artículo tanto de la ley, que modifica su... Y en el fondo es una exoneración, es un permiso que no se hubiera podido conseguir
11: legislando
12: a través de la legislación abierta de cara al público. Entonces, eso a mí me hace que yo tenga ciertas reservas ante esta función, ante esta delegación de competencias que está en la Constitución, que es constitucional, pero tiene que usarse con mesura, con prudencia y para cosas reales.
11: Se tiene que leer la letra chica y yo, qué duda cabe, creo que los diputados lo van a hacer. Van a leer la letra chica, especialmente en modernización del Estado y simplificación administrativa, porque se puede hacer perfectamente vía proyecto de ley, teniendo el debate abierto. Ahora, que se requiere. Entonces, vamos a ver cómo en los siguientes días reaccionan los diputados.
12: Totalmente de acuerdo. Mira, yo te digo más.
11: Solicitud.
12: Salvo algunos temas de urgencia que podrían resolverse ya en una semana, dos semanas, que tienen que ver con el niño, con las cosas, con la lucha contra la criminalidad, algún otro tema quizás, los otros temas que tienen que ver, que el Poder Ejecutivo se plantea un plazo de 120 días. ¿Cuántos son? ¿Cuatro meses?
11: Cuatro meses.
12: La pregunta es por qué no presenta el gobierno, el Consejo de Ministros, un proyecto de ley estructurado con lo que piensa y lo pone a debate bajo el rubro de legislación de urgencia, que tú sabes.
11: Pero es que
12: y
11: eso se hace tiene prioridad, 24 horas. Y
12: eso se hace en un santiamén, ¿sí o no? Y además sería mucho más transparente. Yo podría hacer, en este tiempo de 120 días, preparo 1, 2, 3, 4, 5 proyectos en los temas fundamentales que no son tan urgentes y entro al debate con el Parlamento en función de una propuesta. Pero yo no sé por qué tienen que hacerlo en gabinete cerrado, entre cuatro paredes. ¿Creen que eso es mejor? No sé. Yo tengo mis reservas al respecto.
11: Las mías son públicas, además, porque si hemos entrado a una era bicameral que implica mayor reflexión sobre las leyes, no vamos a sacar vía decreto legislativo aquello que merece una discusión amplia y una reflexión por parte del Senado. Así que, dicho esto, Ángel, seguimos en lo mismo, que es algo que me preocupa de manera personal. Quisiera saber cuál es tu posición. 60 días más de estado de emergencia para Lima y Callao. Venimos desde el 2024 renovando esto.
12: Mira, yo soy de los que creo que estados de emergencia tienen sentido únicamente cuando hay algaradas sociales, cuando hay turbas en las calles que amenazan la tranquilidad pública. Efectivamente, ahí eliminar el derecho de reunión, el derecho fundamental a la movilización, al traslado.
11: Inviolabilidad de domicilio.
12: La inviolabilidad de domicilio y la libertad personal se justifica. Pero para luchar contra el crimen que no ocupa la calle, que no hace manifestaciones, sino que se mueve en las trastiendas, eso me parece realmente un exceso, me parece una medida que no corresponde. Quizás el tema del domicilio, pero mira, cuando hay una investigación policial, ¿no? Y tú estás ubicando, se puede allanar perfectamente.
11: Para eso lo dan de inmediato.
12: Y si tú tienes además seguridad que hay flagrancia, lo puedes hacer sin ningún tipo de condicionamiento, porque así está establecida la legislación y el sistema. Entonces,
11: sin sacrificar derechos fundamentales. Ángel, yo creo que no estamos reflexionando
12: suficiente. Lo que pasa es que no nos hemos dado cuenta, porque en realidad la gente sale a la calle, pero si funcionara de verdad, yo le decía a unos amigos hoy en la mañana, no podríamos... éramos 15 personas tomando desayuno, por ejemplo, la mañana. En la noche no podrían ir a un baile, no podrían ir a una reunión, porque toda concentración está prohibida.
11: Así es.
12: ¿No? Entonces, ¿de qué estamos hablando?
11: Estamos hablando de una mano dura que no es mano dura, pero que pretende parecer mano dura, sé que parece un trabalenguas, pero no lo es. Además, la restricción de derechos fundamentales no debe ser asumida como si fuese un estado normal. Venimos en estado de emergencia desde el año 2024.
12: Ya, ¿y en qué ha cambiado la situación?
11: Se ha empeorado.
12: ¿Ha bajado la tasa de criminalidad? ¿Se han asustado los criminales con eso? No. En realidad, es un estado de emergencia que ni lo sentimos.
11: Es un estado de emergencia, pero ojo,
12: falso.
11: Pero, sin embargo, está oficialmente restringidos derechos fundamentales, los que acaba de mencionar el doctor.
12: Los cuatro.
11: Libertad de
12: personal,
11: tránsito, de reunión, inviolabilidad de domicilio.
12: Y la libertad personal.
11: O sea, no podemos normalizar, eso no es normal en ningún estado de derecho, en ninguno. Y ya prácticamente nosotros... vivimos así, ni cuenta nos hemos dado.
12: Ahora,
11: y no solamente es en Lima y Callao, también se ha declarado en emergencia distritos de Cajamarca y de Madre de Dios para luchar contra la minería ilegal. ¿Es necesario un estado de emergencia para luchar contra la minería ilegal?
12: Yo repito,
11: ¿Tiene fundamento constitucional o de estrategia frente a la criminalidad?
12: El estado de emergencia es cuando tú tienes una movilización social, un paro, una marcha que pone en jaque la institucionalidad estatal. O sea, tú tienes gentes en las calles. O sea, a través de las concentraciones y movilizaciones, tú generas un estado de tensión. Eso no existe. Y para eso sí vale suspender pues, el derecho de reunión, el derecho de libre tránsito, ¿no? Pero para la lucha contra el criminal, las bandas criminales que operan en la clandestinidad, en la trastienda, yo siempre lo he dicho, no de ahora, sino. Sin embargo, esta es una medida que es popular, hay que decirlo también. La gente lo ve con beneplácito.
11: Porque no se da cuenta de lo que
12: cree que esa es una manera que el delincuente ya no actúa. El delincuente normal ni se entera, como quizás la mayoría de gente ni se entera que estamos en estado de emergencia, salvo porque habrás hecho la declaración, porque hemos leído en El Peruano. Pero la verdad no es que cambien radicalmente las situaciones, ¿no?
11: Y hablando de medidas, estrategias, acciones directas que está tomando este nuevo gobierno, una que efectivamente se está ya aterrizando en los hechos es esta medida de favorecer a los transportistas que anunciaron un paro nacional, y para frenar ese paro nacional ante esas amenazas, el gobierno anunció un subsidio focalizado. Eliminará la ley de puntos y reducirá las multas al 10%. Con esto ya no se fueron a la huelga, pero ¿resuelve algún problema de la inseguridad en el transporte, del caos en el transporte, del precio de los combustibles?
12: Es que son cosas distintas.
11: ¿O de alguna regulación?
12: No.
11: ¿Le encuentras algún vínculo estratégico para resolver el cierre, para resolver el problema de fondo?
12: A ver, el subsidio, son temas distintos, pues que cuidado que a veces cuando tú juntas te confundes. Son temas diferentes. Bueno, una cosa es el subsidio que se va a dar para compensar el incremento del precio del diésel, sobre todo. Y eso va a ser acotado, y eso yo creo que tiene su propia lógica, su propio fundamento,
11: y está de acuerdo. Y está para, además, localizado geográficamente.
12: Así es, en algunos sitios donde, y para algunos sectores además. Correcto, eso tiene su propia lógica. La otra es, efectivamente, yo he escuchado al ministro de Transporte decir, pues, que el sistema de multas en el Perú es de locos. Y eso lo sentimos también los particulares. Aquí ponen multas, pero millonarias realmente. Entonces creen que poniendo multas, la gente cumple. No cumple, simplemente si tú pones un monto inaccesible, simplemente estás llamando al incumplimiento. Y el incumplimiento después se convierte en una suerte de actitud displicente de no cumplimiento. O sea, ese tipo de penalidades absurdas que tenemos nosotros como tradición en nuestra vocación legislativa son las que hace inocuas al final las normas que quieren tener un carácter punitivo.
11: O le abres la puerta a la corrupción.
12: Por supuesto, ese es el otro gran tema, y esa es una razón que yo he escuchado a muchos transportistas, y con razón, porque le ponen multas por arriba, por abajo, ya, pues con tantas multas, simplemente pues ni vendiendo dos carros que no tienen, podrían pagarlas. Entonces, es una ridiculez. Entonces, yo creo que el ministro Rey ha centrado bien la cosa, hay que hacer una reforma de todo el sistema de multas. Ahora, eso es totalmente distinto al tema de la seguridad de los transportistas, que eso es un tema que no se ha tocado todavía. Entonces, por eso yo te digo que una cosa es una cosa y otra cosa es el tema de la inseguridad. Uno de sus focos, lamentablemente, son los choferes del tránsito urbano, que son pues amenazados por sicarios y violentados en su seguridad y en su propia vida.
11: Claro, tenemos la pérdida de la vida de los choferes producto del sicariato. Prácticamente todas las semanas tenemos 3 o 4 noticias lamentables de ese tipo. El asunto, Ángel, no es que no sea necesario modificar el sistema punitivo a las infracciones de tránsito, que creo que es absolutamente urgente y que pasa más allá del sistema de puntos o de una amnistía para los montos que ya están impuestos. también tiene que ver con quiénes imponen la multa, quiénes regulan, quiénes tienen potestad y la licitud misma de la imposición de la multa. Te cuento algo que acaba de ocurrir con una abogada que trabaja conmigo ahorita. La detienen, la infraccionan por haber pisado el cruce peatonal. No sé, ya, ok. Le pide al policía que le imponga la multa. Le dice, impóngame la multa, efectivamente he infraccionado. Pero el policía demora y demora y demora y 20 minutos y ella insiste. Póngame la multa que corresponde, póngame mi papeleta. Oye, le pone una papeleta más porque supuestamente se había pasado la luz roja. ¿Cómo me pasé la luz roja y me detuve en el cruce peatonal?
12: Ese da el abuso, pues.
11: No son concurrentes. ¿Para qué lo había hecho? Para ponerle los 100 puntos y entonces impedir que siga circulando. Eso no solamente no ocurrió, es un abuso, es corrupción. Y qué duda cabe, que creo que el ministro Rey está poniendo el ojo en algo que tiene que ser reformado. Sin embargo, la preocupación más importante...
12: Es la otra.
11: Pero la
12: mira, el otro día yo escuché a una diputada decir, cuando le preguntan, sí, pues los transportistas no quieren crear, sino quieren seguridad.
11: No, okay, quieren
12: son
11: ambas
12: dos cosas distintas.
11: Así
12: exactamente. Entonces, es una forma de presentar simplista, hasta demagógica, que no tiene pues fundamento. Una cosa son las multas, otra cosa es el subsidio y otra cosa es el problema de inseguridad que vive mucha gente y particularmente los transportistas.
11: Claro,
12: son tres temas que hay que agarrarlos, cada uno, le corresponde.
11: Hemos hablado de esta amnistía que hay para el transporte público, pero hay que señalar también que el transporte privado es el que más sufre con los abusos de este sistema de puntos y de la indefinición o la multiplicidad de actores que hay para sancionar. Así sí, que, sí. Buen punto, solamente que lo sustancial todavía sigue esperando. Ahora,
12: ese es un tema que le corresponde no tanto al ministro de Transporte, sino al ministro del Interior, y quizá Defensa y los que tienen que ver con los temas de seguridad y compañía.
11: Efectivamente. Y mira, también es verdad que solamente tenemos un mes, porque ya es un mes que tiene el gobierno. El problema está en la expectativa que se generó, en la oferta que hubo, y además de eso, en los plazos y relojes y segundos que están corriendo, que el propio gobierno se autoimpuso. Creo que nada les costaba, ya que venían de hacer un diagnóstico, porque supongo que hicieron un diagnóstico para poder postular, presentar un plan de gobierno y participar en los debates. Desde el primer momento, el país está mal, se va a requerir tiempo, pero levantaron una expectativa que ahora difícilmente va a ser reducida en su valla. Por eso es que le dan todo el combustible que la oposición, que todos los gobiernos lo han tenido, que es parte natural de la democracia. Tampoco tenemos que demonizar a la oposición, porque al contrario, es parte de empezar, o no de empezar, de que exista pues realmente un equilibrio a través de la fiscalización de los poderes del Estado. No hay que alarmarnos tanto, demonizar o satanizar a la oposición. Al contrario, es saludable cuando es ejercida dentro de los márgenes que impone la democracia. Y dentro de esos márgenes que impone la democracia, Juntos por el Perú ha intentado, ya es prácticamente una interpelación que está que reúne los votos, pero intentaron dos más.
12: Sí, pues,
11: Suerte de carrusel de interpelaciones.
12: A ver, así como nosotros, mira, tenemos críticas a la conducta gubernamental, a pesar de que lo seguimos respaldando y creemos que salga bien, eso no nos exime de inhibirnos a manifestar nuestros puntos de vista discrepantes en aquello que consideramos que está bien. Ahora, eso lo pueden corregir, ¿eh? Las cosas que nosotros estamos señalando la pueden mañana tomar iniciativa, presentar cosas más concretas, acciones, políticas mucho más específicas, qué sé yo. Entonces, nosotros no estamos en una actitud de crítica, de destrucción, al contrario, es de quienes, del sector de población que hemos apostado por este gobierno en la segunda vuelta y además queremos que salga bien y vamos a hacer un esfuerzo que salga bien, pero eso no nos exime de expresar nuestros puntos de vista y atingencias en aquello que corresponda, ¿correcto? Eso es
11: lo, vivimos en un país que todavía es sigue el modelo republicano que consagra la separación de poderes. Ángel tiene DNI, yo tengo DNI, somos ciudadanos, por lo tanto tenemos intacto nuestro derecho a la opinión, ¿no es cierto? Entonces, dentro de ese margen, ¿a ti te parece mal que haya una moción de interpelación con, bueno, pliego fijo?
12: Otra vez, decía, esa es la crítica al gobierno, pero también una crítica a la oposición, porque la oposición tiene que estar a la altura, porque la oposición en el fondo es parte de la dialéctica gubernamental.
11: De acuerdo, subrayo, dialéctica gubernamental.
12: En Inglaterra, que es la madre del parlamentarismo, la oposición se llama la leal oposición de su majestad. Es toda una institución, y cuando se elige un gobierno, se elige también una oposición, los cuales inclusive se organizan con un gabinete en la sombra, el famoso shadow cabinet, ¿no?, que es para controlar las políticas, inclusive ser los futuros reemplazantes de, en el caso de que cambie la correlación y haya una nueva elección, entonces ya tú vas preparando tus cuadros, haciendo un seguimiento de la política gubernamental. Esa dialéctica, esa dinámica, esa contradicción es básica para que funcione la democracia en un sistema de separación de poderes. Ahora bien, pero la oposición también tiene que estar a la altura. Entonces, cuando yo veo, por ejemplo, a sectores de la oposición que están en su derecho, o sea, nadie duda que pueden presentar interpelaciones y censuras, pero lo hacen de forma ridícula, porque esa es la palabra, aquí quiero ser duro, lo hacen cuando no existe ni siquiera materia, o lo hacen con materias que no tienen que ver con la función del ministro, porque si son con cosas anteriores, eso corresponde a otras instancias, a otros fueros, pero no al debate parlamentario ni a la figura del interpelación, que tiene que ser sobre la gestión. Entonces, cuando tienen apenas un mes, salvo que hubieran cometido un error gravísimo, entonces veo que estas interpelaciones son más, es la utilización de mecanismos válidos, pero que tienden a caer en el descrédito porque no se le está dando la majestad, el peso y la solemnidad que corresponde. No sé si me explico.
11: Sí,
12: Si tú tienes una herramienta, úsala, pues bien, no para hacer pues cuestiones secundarias, ¿no? Si tienes una buena máquina, utilízala para producir grandes cosas y no para cuestiones secundarias, aleatorias insignificantes en muchos casos.
11: Sin embargo, yo pienso que el gobierno e incluso la bancada oficialista no debería quejarse tanto de la interpelación.
12: No.
11: Yo creo que deberían tomar la oportunidad.
12: Sí, claro.
11: Tengo mi pliego de preguntas, voy al Parlamento, respondo con solvencia todas las preguntas y es más, planteo e informo aquellos temas que,
12: mira,
11: es necesario.
12: En
11: que
12: la
11: se
12: interpelación guarde. Políticamente pasa dos cosas. A veces la termina
11: en una censura.
12: Arrincona al gobierno y lo censura. Pero también yo he visto al revés, donde el ministro se ha paseado, ha caído la boca a todo el mundo y sale fortalecido.
11: Así
12: yo he visto de las dos cosas. ¿O no?
11: Así que yo creo que ni llantina porque haya una interpelación, ni ridiculez para presentarla.
12: Así es.
11: La herramienta existe, es herramienta de las minorías y los ministros deberían más bien exhibir su músculo, hacer la gimnasia parlamentaria que corresponde y salir por la puerta grande del Parlamento después de una interpelación. Dicho esto, Ángel, la semana que viene seguro vamos ya a desmenuzar una por una las facultades que han sido solicitadas en delegación y agradecemos, como siempre, a PBO. 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Y míranos además en los más de 250 canales de cable por los cuales vas a encontrar a PBO. Mira a pico y Dios mediante nos vemos la siguiente semana. No me voy sin dar las gracias a la coordinadora republicana por la producción de este programa. Ángel, encantada de haber compartido este pico a pico.
12: Igual para mí.
11: Gracias.
12: Todo un honor.

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0: Hola, soy Romina Macarella. Bienvenidos a su programa ¿Y a ti qué?
1: Hola, soy Verónica Fluker y este es el programa donde hablamos de todo, de nada y de mucho.
0: Así es, Vero, y el día de hoy vamos a conversar con una súper diseñadora que además es la creadora de todo este concepto maravilloso que nos rodea todos los días en nuestro programa. Ella es diseñadora, fundadora de Atemporal Deco y Home y ha forjado un destacado nombre en el mundo del mobiliario y el diseño de interiores en el Perú. Ella es
1: Nicole Prudzki. Bienvenida a esta casa,
0: gracias, tu propia casa.
2: Gracias.
0: Cuéntanos un poquito sobre tu vida, ¿cómo así te inspiraste para lograr esta maravilla?
2: Bueno, les cuento, ¿verdad? Ha sido como un camino bien diferente hasta llegar a esto realmente. Yo desde chiquita estaba segura que iba a estudiar algo con números, ingeniería, ciencia, ¿no? Y bueno, así fue lo que pasó realmente. Al comienzo, a los 19 años, me fui de Lima, me fui a Israel, estudié en la Universidad de Tel Aviv, estudié física pura.
0: ¡Ah, oh, wow!
2: Sí, y bueno, tengo mi título de científica.
0: Ah. Wow.
2: Creo que todo era un poco base, nace de la misma base, esa curiosidad de entender, ¿no? Entender lo que nos rodea y cómo poder vivir mejor al final cuando uno entiende, ¿no? Y bueno, después de Israel me fui a Venezuela, trabajé un poco en investigación científica y al final decidí que realmente no era mi camino, porque de verdad hay que amar la ciencia y dedicarse al 100%.
0: Claro.
2: Y bueno, después buscando otras opciones, pues decidí estudiar diseño interior.
0: Increíble, mira, porque sí. Yo pensaría que una persona, como psicóloga, ¿no? En un perfil, digamos, que uno puede hacerle a un chico en el colegio, uno pensaría que los números a veces no tienen nada que ver con el concepto del arte o la parte creativa, pero eso es un concepto equivocado, erróneo,
1: sí.
0: ¿No?
1: Pero conozco mucha gente que sale del colegio y tiene la idea de estudiar una carrera y pasan los años y se da cuenta que no es lo que quería, que no es lo que lo motiva y cambia de rumbo, muchas veces algo totalmente opuesto o diferente a lo que a los inicios, ¿no?
0: Es correcto.
1: En tu caso fue así, Nicole, pero te tiene que haber gustado la decoración, la arquitectura,
0: el arte,
1: ¿no? Porque
2: sí, pero la verdad nació bien tarde. O sea, yo de chiquita no estaba muy interesada en todo eso, todo lo contrario, era es bien raro realmente, ¿no?
0: Interesante.
2: Sí, yo creo que

0: También uno como persona va creciendo, va evolucionando, va desarrollando y tal vez va madurando y encontrando también otros caminos y desarrollando gustos distintos.
1: Intereses, ¿no?
0: Sí, claro.
1: ¿Y cuál habrá sido un poco tu inspiración? Yo te escucho y como psicóloga digo, bueno, ¿y cuál fue tu inspiración en el camino? Porque claro, Israel, Venezuela, superestudio, científica, yo te veo entre laboratorios, tubo de prueba. Sí. ¿Y cómo, qué te, o sea, de, cómo te inspiras en, no sé si
2: diseño? ¿Cómo te diste cuenta? ¿Cómo te diste cuenta que el diseño era lo tuyo?
0: La verdad, cuando me casé.
1: A ver, cuéntanos.
0: Y tenía que, o sea, me compré mi apartamento propio.
1: ¿Ya?
0: Y pues tenía que implementarlo. Okay. Y ahí fue que me di cuenta que me gustaba el diseño. Y,
1: qué lindo, y, qué orgánico.
0: Y toda la parte más, del look, la vista, la. Uh-huh. Como, o sea, yo creo que realmente lo que pasó fue esa transformación de entender el mundo a entender cómo vivir mejor y sentirme mejor con lo que me rodea, porque el diseño no es solo estético, el diseño es súper funcional, ¿no?
2: Claro, además de que de diseñar una casa, tu propia casa, a aconsejar personas o clientes que vienen y te dicen, quiero decorar mi casa, y tú te tienes que encargar de todos los ambientes, de todos los muebles. Tienes que conocer a la persona más o menos, qué le gusta, por qué tendencia se inclina, como para poder saber, porque tú estás entrando a los hogares de muchas personas y es, en realidad, pienso que cuando alguien busca una decoradora o un arquitecto, le dice, a ver, diséñame la casa ideal, pero hay que conocer a la persona para saber qué es la casa ideal, qué es la decoración ideal.
0: Sí, yo creo que ahí nos toca jugar un poco el rol de, a veces, de los psicólogos.
2: De psicóloga.
0: Sí, porque muchas veces vienen y dicen, yo quiero mi casa ideal y quiero que sea así, así, así, así, o me gusta, ¿no? Esto, yo soy súper clásico, ¿no? Y cuando uno va conociendo al cliente y le va mostrando distintos estilos, distintas piezas, se da cuenta que al final lo que el cliente, digamos, dice en palabras cuando viene, ¿no? No siempre está relacionado con lo que realmente le gusta, ¿no?
1: Claro.
0: Con lo que al final se logra, digamos, ¿no? Entonces sí nos toca conocer bastante.
1: Claro, hay que
0: hacer
1: como un análisis, ¿no?
2: Saber ahora interpretar qué es lo que busca, ¿no? Qué es lo que qué es lo que quiere en su hogar.
1: Leyendo un poquito tu hoja de vida, he visto que este no ha sido tu primer bebé. Has tenido un primer bebé, o sea, un primer concepto de tienda. Cuéntanos un poco ese proceso, el primero que tuviste,
0: sí,
1: ¿no?
0: O sea, realmente es la misma tienda, lo que pasa es que esto nació con otros socios. Se llamaba Filamento.
1: Filamento.
0: Cuando abrimos y teníamos estas y otras marcas. Cuando yo regresé a Lima, realmente yo venía con la idea de traer representaciones de marcas, porque yo regresé en el 2014. Y en el 2014 todavía no había tantas marcas. Ahora hay un poco más. Pero uno sale de Perú y en casi todo, hasta en Venezuela, habían representaciones de todas las marcas del mundo. Y yo venía acá y decía, ¿por qué en Perú no?
2: No, y cuando tú viajas, Nicole, y te debe pasar que tú ves tiendas de decoración y hay para todo tipo de bolsillo.
0: También.
2: Tú puedes decorar tu casa de una forma linda y no gastarte una fortuna. Como también hay la gente que le gustan las marcas y le gustan los estilos y son bien marcados.
1: Diseños finos, digamos.
2: Diseños finos, pero hay el abanico de posibilidades para alguien que no puede gastar mucho como para alguien que no tiene límite de gasto y puede poner pues lo que quiere.
1: Pero sí, tú nos estabas contando que trajiste a Lima las primeras marcas de diseño que viste afuera que parecieron para ti importantes, interesantes, ¿no? ¿Cómo fue ese proceso?
0: Bueno, yo justo cuando llegué a Lima, de casualidad, realmente fue como que tuve contacto con una persona que tenía esta tienda que se llama Filamento en Guatemala. Y bueno, después de conocernos un poco, la verdad que en ese momento hicimos, o sea, como un buen match. Él estaba buscando abrir sus horizontes, una persona que sea a la vez socia y que lo trabaje, digamos, ¿no? Y yo venía con esta idea. Y la verdad que siempre es bueno acompañarse de gente que ya tiene experiencia, ¿no?
1: En el negocio.
0: Claro, porque yo tenía un negocio en Venezuela y tenía experiencias en negocio y había estudiado diseño, pero no tenía una tienda
1: de muebles. Específicamente.
0: Claro, ¿no? Entonces, la verdad que yo creo que fue el destino que de alguna manera nos juntó, ¿no? Como socios. Y bueno, yo la verdad que aprendí bastante de la experiencia que tenía. Él me presentó estas marcas, otras marcas. Viajamos bastante a ferias. Y bueno, ahí abrimos este Filamento. Y después, al pasar del tiempo, justo en la pandemia, la verdad, bueno...
1: Difícil época,
0: sí,
1: ¿no?
0: Sí, época complicada. Cada uno tenía un poquito sus objetivos. Él quería cuidar más pues, un negocio en Guatemala y yo quería cuidar el mío de Perú. Y bueno, al final cada uno, digamos, decidió...
1: Tomó caminos separados.
0: Tomar su camino. Claro, y ahí fue que realmente se hizo el rebranding y nace Atemporal, ¿no? Ya un poco más bajo mi visión personal y con el aprendizaje, perdón, de los 5 años.
2: Claro. Previo, ¿no? ¿Y por qué Atemporal? Atemporal en lo que es moda es alguien que se viste como le da la gana y no necesariamente con ropa de tendencia o con el último claro. grito de la moda. Es una persona atemporal. Yo me considero una persona atemporal.
0: Claro.
2: ¿Cómo aplica eso o por qué el nombre Atemporal?
0: Bueno, es una pregunta de verdad bien simpática e importante. En ese momento, es más, contratamos una agencia de marketing para que nos haga el rebranding y todo, y yo no estaba contenta con las propuestas. Y Atemporal es eso, es algo que realmente no pasa de moda, que continúa en el tiempo, es algo de calidad. A mí me encanta eso, y el ojo silencioso, uh-huh. ¿no? No es algo que te grita, uh-huh. no es algo que ostentoso, ¿no? Sino de verdad...
1: Elegante.
0: Es algo elegante,
1: sí, claro.
0: sofisticado, de muy buena calidad. Algo que está pensado, algo que tiene sentimientos, algo humano, ¿no? O sea, es como que algo que de verdad perdura. Y a mí se me ocurrió ese nombre, y yo creo que está muy ligado a todo lo que es moda, diseño. El diseño de interiores es lo mismo que la moda.
2: Me parece genial el nombre, Atemporal,
1: claro, sí.
2: pero yo siempre lo hubiera aplicado a la moda del vestido, del ¿no? Pero mira tú que en una tienda de decoración de muebles también aplica bien, porque me imagino, Nicole, y esto nos lo vas a aclarar, la gente no cambia cada temporada de muebles ni de furniture, como le dicen.
0: Sí, ya saben.
2: ¿No?
1: Todo lo que diseño, tiene que ver con el diseño claro. de tu casa, ¿no?
0: Sí. Bueno, la gente no está acostumbrada, ¿no? A cambiar de tan seguido, pero depende de dónde, ¿no? Acá en Perú tal vez sí es como que uno cree que es ese mueble para toda la vida, ¿no? Y sí, la idea es que, como ven más o menos lo que hay, el mueble te pueda durar lo que tú quieras,
2: claro.
0: ¿no? Pero al final el mueble... como la ropa, como los carros,
2: sí,
0: como
2: todo. Una tendencia.
0: No es como una tendencia, es que uno...
1: Tiene una vida
0: uno
1: propia.
0: Evoluciona.
2: Ok.
0: ¿No? Y uno cambia con el tiempo.
2: Uh-huh. Ajá.
0: Y entonces, a los 25 años, te sientes cómoda con cierto diseño, cierta mobiliaria, okay. algo, ¿no?
2: Uh-huh.
0: Digamos, tu estilo de vida es uno. A los 35, 40, es otro. A los 50, 60, es otro, ¿no? Entonces, tampoco tiene nada de malo realmente ir cambiando, porque el diseño evoluciona
2: contigo. Te aburre
0: contigo.
2: También, ¿no?
0: Claro, ¿no?
2: Y aparte, tu casa tiene que ser como eres tú. Tú no sí. puedes ser una persona ecléctica.
1: O lo eres, de repente, y tu casa demuestra que eres ecléctico.
2: Sí, pero tu claro, casa sí, tiene ya. que ser un reflejo de lo que tú eres,
1: exacto.
2: yo pienso, ¿no?
1: Exacto.
2: Porque si vas a estar en una casa muy estructurada que no va contigo,
0: claro.
2: es como que no encajas, como que parece la casa de otro, ¿no?
0: Sí.
2: Y también si tienes animales, mucho, bueno. como yo que soy, tengo gatos, yo pienso que mi casa, mi departamento es mío y de mis gatos.
0: Claro.
2: Entonces,
0: eso pasa un montón.
2: Entonces yo tengo mi casa diseñada para mí y mis gatos. No hay claro. que el gato no puede subirse al sofá. No. Es la casa de nosotras.
0: Claro.
2: claro.
0: Es que hoy en día yo creo que es así. O sea, eso de que la sala no se toca, la sala no se mira y la sala es de revista, era antes, ¿no?
2: Sí.
0: O sea,
2: sí.
0: nosotros aquí sí tenemos ese concepto que ha nacido y evolucionado un poco con nosotros, que le llamamos como que el buen vivir, ¿no?
2: Uh-huh.
0: ¿Y eso qué quiere decir? Que cada uno, como Verónica acaba de explicar, se sienta cómodo en su casa.
2: Sí.
0: Y que tú quieras estar... ¿A ti te gustan los gatos y quieres que tu gato se trepe a su sofá? Entonces, uh-huh. El sofá tiene que poder ser apto para ti y para el gato.
2: Exactamente. ¿No? Y además, la casa tiene que usarse todos los rincones, porque Hay gente que decora y la casa es un anís, todo perfectito, pero te sientas y ya está arreglado. O sea, no, claro, tiene que haber este...
1: Sí, yo me acuerdo de...
2: Tiene que fluir.
1: Sí, tiene que... Sí. Yo me acuerdo de chica estas historias, ¿no? Iba a la casa de una amiga, al colegio, que tenía una casa muy grande, con varias salas eran ya, y era como la típica salita de televisión donde nos dejaban estar ahí, ver la peli, que en ese momento Betamax, no sé, atrás de... Sí, yo qué sé. Y había esta otra sala grande, toda linda, preciosa, pero era, me acuerdo claramente que todos los muebles eran color hueso,
0: claro,
1: ¿no? Y esa sala no se podía tocar.
0: Era, mira,
1: o sea,
0: no
1: la tenía
0: toques.
1: Hasta cerrada, sí, la mamá con,
0: claro, imagínate,
1: mamparas, y nadie la tocaba. O sea, era como... Y era enorme. Entonces yo decía, ¿en qué momento abren la sala? O sea, qué tela,
2: sí,
1: ¿no? O sea,
2: sí,
1: no
2: eran, sala, eran salas que no se podían usar. Usar, claro. Eran salas para los grandes, que le llamaban, ¿no? También, los chicos... También.
0: Sí, pero ahora eso ha cambiado mucho, ¿no? Sí, miren, pues, sí. Ahorita yo estuve pues, con unos clientes que son una pareja con sus dos hijos, y claro, y nos decían, porque en la sala, o sea, la queremos usar para estar en familia.
2: Claro.
0: ¿No? O es, yo me subo con mis dos perros, me echo a leer, y yo quiero que se suban a mi sofá. O sea, claro. Entonces, claro, en un momento primero dijeron, pero es que la sala no se usa mucho. Le digo, no, es que eso, justo la idea es que compren, que escojan cosas que a ustedes les guste y que en las que se sientan cómodos, para que la quieran usar, ¿no? Entonces yo creo que el diseño ha evolucionado porque la forma de vida del ser humano ha evolucionado. Y mis marcas, por ejemplo, que son marcas europeas que trabajan con diseñadores y todo, estudian el comportamiento humano antes de crear los diseños, ¿no? Okay. Entonces, todo tiene un significado, tiene un porqué. No es solo un como que, ¡ay, qué lindo estéticamente!
2: No, sino que son más cómodos. Te invitan a sentarte,
1: claro, son funcionales,
2: y no te quieres parar. O sea, cuando tú vas a una casa y estás en un sofá cómodo, la verdad que a veces...
1: Te quedas ahí
2: y no quieres irte porque estás comodísima. Y eso es lo importante, ¿no? El diseño... La forma, pero también la comodidad.
0: Claro, la ergonomía del producto.
1: Eso te iba a preguntar, ¿no? Porque he leído que has traído algunas marcas específicamente aquí a Lima, tu tienda aquí a Temporal. ¿Cuáles son estas marcas que estás en este momento difundiendo aquí en Atemporal?
0: A ver, tengo tres marcas que son las más fuertes, digamos.
1: Las Prins.
0: Sí. Una marca francesa que es Ligne Rosette. Esa es... digamos que es bastante contemporánea, tiene sofás icónicos como el Togo, que tiene más de 50 años en el mercado. Ahora están como relanzando sofás que habían sacado antes, como el Sandra, el Kashima. Son como diseños que se conocen a nivel internacional, ¿no?
2: Y ellos, que los miras y los identificas.
0: Exacto, ¿no? Y ellos, bueno, aparte que son especialistas en espumas, ¿no? Que eso también es la gran diferencia de las marcas. Claro, no, y las marcas europeas o las y la manufactura nacional, que tenemos artesanos espectaculares, pero a veces no tienen el producto,
1: claro,
0: ¿no? Para poder desarrollar algo de un nivel de ergonomía, de confort y calidad, ¿no?
1: Okay.
0: Después tengo otra marca que es Timothy Olton, que es una marca inglesa que es,
2: bien típica, bien...
1: Sí, sí, esos de cuero, ¿no? Sí. Con sus botoncitos, así.
0: Exacto, ¿no? Y que eso es bien artesanal, más bien. Ahí todo es hecho a mano, todo. Y ellos lo que... Básicamente, su esencia es encontrar materiales distintos en la naturaleza y desarrollar los diseños alrededor de eso, ¿no? Entonces trabajan con cuero, con piedras bien diferentes, selenita, ¿no? Que es el cristal más puro que hay y más ligero que hay en la tierra, ¿no? Entonces, y tienen varios talleres, tienen su, por ejemplo, pero a ellos les gusta hacer todo, ¿no? Tienen su propia curtiembre, entonces se trae los cueros de Argentina y Uruguay, los trabajan en Brasil y los llevan a las fábricas, a las, bueno, talleres que les llaman ellos, ¿no? Y es una marca bien fuerte, con un montón de carácter, clásica, pero con un twist bien moderno también.
1: Y tú, ¿no? Digamos, como una referente del diseño de los muebles aquí en Perú, yo te imagino yéndote, pues, no sé, a las ferias, ¿no? En Europa, para ver un poco lo que se está, primero, haciendo y usando las cosas, ¿no? O sea, ¿qué hay ahora? ¿Cuáles son las tendencias? ¿Hay algún lugar en el mundo que tú dirías que es así el lugar más como
2: emblemático
1: de diseño
0: la meca,
1: muebles?
0: Pues, la meca. Bueno, Milán, ¿no?
1: Milán. Bueno, pero Milán es todo, ¿no? Moda en general, sí, o sea, arte en general.
0: Sí, justo acabo de regresar hace un par de semanas de Milán. Que era, hay una feria, que es la, el Salón del Móvil, que es la feria de muebles. Yo creo que es la que ahorita, hoy en día, está mejor posicionada, ¿no? Y sí, yo viajo porque tengo dos motivos realmente. El primero es que mis marcas presentan sus nuevas temporadas, sus nuevas colecciones en la feria, claro, o paralelo a la feria. Y otra es justo eso, ¿no? O sea, porque, a ver, yo tengo mis dos lados, el lado de diseño, de lindo hacer el proyecto, cumplirle a la gente, y el lado de verdad corporativo, digamos, ejecutivo, ¿no? O sea, manejo la tienda y la tienda al final es un negocio.
2: Y tiene que rendir, y tiene que,
0: claro, ¿no?
2: Tiene que comprar adecuadamente.
0: Claro, ¿no? Es un negocio súper lindo porque es súper gratificante, ¿no? Saber que estás cumpliendo el sueño de la gente que finalmente te compra para su casa, su hogar. Y a la vez tengo que ver cómo están mis marcas, claro, y cómo están mis marcas
2: posicionadas fuera
0: al lado de las demás, ¿no? Y si hay alguna otra marca, alguna otra opción para traer, ver, entender el comportamiento y los gustos del peruano, porque el peruano está evolucionando un montón, muchísimo, muchísimo, sobre todo en temas de diseño de interior, ¿no? Entonces yo tengo que estar muy atenta a cómo cambia todo eso para ver si mis marcas siguen funcionando, si qué modelos, qué materiales, si hay alguna otra tendencia, que igual la palabra tendencia no es mala. O sea, además que yo soy atemporal, o digamos, tomando el tema de la atemporalidad, la atemporalidad siempre toma cosas de las tendencias, pero entendiendo que no van a pasar de moda.
2: Claro, exacto, porque si no tendrías que estar renovando todo el tiempo. A mí lo que me sorprende es cuando voy a la casa de alguien y desde que entro, yo digo, aquí está la mano de, ¿no? Claro. Es como que cada diseñadora, tiene su estilo, ¿no? Entonces tú puedes, a primera vista, decir, ah, esto lo ha hecho Nicole, o esto lo ha hecho, ¿no?, alguien más. Sí. ¿Tú tienes algo que te caracteriza cuando alguien entra a una casa, puede percibir que has sido tú quien lo ha decorado?
0: Yo creo que sí, pero más que por algo que me caracterice a mí por mi gusto, sino es un poquito por ese resultado tan, digamos,
2: exquisito.
0: Sí, gracias, gracias. Pero sí, o sea, es como algo sofisticado, es esa elegancia que yo digo,
2: obvia,
0: que,
2: ¿no?
0: Sí, que se siente en el ambiente y que tú entras y dices, wow, el conjunto.
2: Sí, ¿no? Y ahora otra pregunta que te quiero hacer. Cuando viene alguien y tiene la billetera para poder comprar lo que quiera, o no, te dan a ti carta libre y te dicen, no, tú yo lo quiero así, o hay veces que te debe haber pasado donde quieren poner algo que choca contigo, como que tú dices, no, por favor, no, eso no. Pero ellos quieren eso. ¿Tú cedes o los convences de que no es lo más adecuado?
0: Yo ni cedo ni los convenzo, les doy mi opinión.
2: Ya, y de ahí ellos sí lo quieren.
0: Y creo que, claro, en conjunto evaluamos al final qué es lo que el cliente quiere, porque al final, a ver,
2: los que van a vivir ahí son ellos.
0: Es así, o sea, por ejemplo, hay gente que le encantan los pajaritos y mezclar, no sé,
2: una solita de pajaritos con,
0: claro, amarillo patito con morado. Si a ti te gusta y tú te vas a levantar todos los días y vas a estar feliz de mezclar amarillo patito con morado, mi trabajo como diseñadora es lograr
2: dirigirlo, ¿no?, ese ambiente.
0: Exactamente, sí. No me tiene
2: así
0: que
2: es
0: gustar.
2: Así
0: no,
2: es.
0: No,
2: okay.
0: Yo no voy a vivir ahí.
1: Ahora,
0: no.
1: Yo te quiero hacer también una pregunta, ¿no? Hace un rato dijiste, claro, entiendo que hay unas super ferias afuera, que son las que mueven un poco el mundo, el tema del diseño de los muebles. Y también mencionaste que en Perú, si bien es cierto, tenemos, no sé si llamarlo, o sea, yo he escuchado, ¿no?, que tú contratas un carpintero,
2: emprendedores,
1: que te hace el mueble
2: emprendedores,
1: lindo,
2: ¿no?
1: Y tal vez tienes la materia prima y no sé qué, pero te falta, de repente, no sé, por la esponja, dijiste, ¿no? Pero en algún minuto no has pensado, tal vez, en hacer tus muebles acá en Perú, en usar un poco, no sé si la materia prima o los mismos...
2: O la tecnología.
1: O los mismos artistas locales, ¿no?
0: Claro, o sea...
1: Dirigirlos.
0: Mira,
1: la
0: verdad es que es varias veces como que siempre sale, ¿no?, ese tema. Yo creo que por ahora, digamos que mi diferencial es la calidad, la marca, el diseño. Y y todas estas...
1: Representar más bien otras
0: claro,
1: marcas.
0: Todas estas materias primas, digamos, al final que sí hay allá, o la ergonomía, o sea, para hacer esto, este...
2: Pero digamos, hay años de estudio y de tecnología.
0: No es solo
2: y
0: eso, es las pruebas que le hacen para el confort de la pieza antes de sacar un diseño. Acá... Lo que haces es más o menos, sí, ya lo diseñas, vas a la carpintería.
1: Copy-paste, o sea, ves una revistita.
0: Claro, o lo podrías diseñar y lo pueden hacer, pero no van a hacer, o sea, por ejemplo, para probar el confort de las piezas, disculpa, hay unas máquinas especializadas que lo que hacen es como generar sentadas.
1: Ya, ok.
0: Entonces, 20.000 sentadas.
1: Ah, no sabía. ¿Ya? Okay.
0: Y entonces no se deforma. Y la tela, hay algo que se llama Martindale, que es como el roce.
2: ¿No? Para que no se gaste,
0: claro,
2: digamos,
0: para
2: ¿no?
0: Okay, todo ya está medio desgastado. Claro, entonces, a ver, o sea, lo que yo puedo conseguir afuera, para lograrlo acá, sí se necesita invertir años, ¿no? Y buscar tal vez materiales de afuera, traer. Entonces, yo creo que ahorita, en este momento, o sea, nunca digas nunca, ¿no? Y siempre se puede ir creciendo, pero en este momento, creo que mi diferencial y como yo me estoy posicionando es calidad, mueble europeo y por ahora quiero seguir explotando eso porque nos falta un montón por crecer, siempre se puede, ¿no? Ya tenemos, este año cumplimos 10 años en el mercado y creo que voy a seguir en esa rama por ahora más que ponerme a manufacturar porque es... Otro negocio completamente.
2: Claro. No, y si a ti ya te funciona el ser una tienda que vende muebles que ya están recontraprobados, que tienen toda la tecnología, que como dices tú, que ha sido probada, testificada y todo, ¿para qué te vas a meter en un rubro que tú sabes cómo a veces son los peruanos que no cumplen, que se demoran, que el material, que te cuentean? Entonces, yo pienso que es bien complicado,
0: claro,
2: ¿no? Poder meterte a ese rubro, ¿no? Cuando ya tienes algo que te está caminando, o al menos por ahora.
0: Claro, claro. Además, tú vienes acá, ves el sofá, te sientas y sabes perfectamente lo que vas a recibir.
2: Claro, ¿no? Lo estás viendo, lo estás palpando, ¿no?
0: Sí. Ajá. Con fabricación, bueno, digamos, ves el render, pero no sé. Y es otro trabajo.
2: Ay, perdona. Y como en la moda, ¿no? La gente siempre se tiene que vestir y se sigue vistiendo. En la decoración también la gente sigue comprando casas.
0: Sí, claro.
2: Hay gente nueva que compra su primer departamento, su primera casa. Entonces, es un rubro que yo creo que nunca termina. O sea,
1: está evolucionando.
2: Evoluciona y sigue creciendo y cada vez hay más clientes. Sí. Perdona, te interrumpí.
1: No, es que me quedé así como en la curiosidad, ¿no? ¿Y qué sacrificios han habido detrás de este negocio, ¿no? Lo que estaba pensando cuando hablaba de, todo esto que significa traer estos muebles y marcas tan finas, ¿no?
0: Sí,
1: en un país, además, como el nuestro, ¿no? Uh-huh. Que tiene ciclos políticos, económicos, sociales, entonces como que hay mucho cambio y el público puede variar también, ¿no?
0: Sí, es una pregunta bien entre personal y de negocios, ¿no? O sea, cuando hablas de sacrificio, yo también a veces pienso bastante en el lado personal, ¿no? O sea, bueno, acá somos tres mujeres, trabajadoras, emprendedoras, que sabemos un poco lo que eso significa, ¿no? Yo creo que, bueno, sacrificios hay muchos, pero resultados también...
2: Pero son confortantes.
0: Claro,
2: el
0: orgullo que uno siente, ¿no? Porque al final, o sea, obviamente un negocio nunca es tu hijo, porque eso sí queda claro, pero... Verlo nacer, verlo crecer, verlo evolucionar. Y es como con los hijos, ¿no? Uno tiene que dedicarle, invertir. Cuando se porta mal, hay que ajustarlo. Que son cosas que pasan. Como tú dices también, la inestabilidad política. O sea...
2: No sé si
0: puedo decir nombres o no, pero claro, sale algún candidato, la gente... con más recursos económicos,
2: fuga
0: se asusta, fuga capitales, deja de invertir en el país, se frena la venta. Eso pasa. Y nosotros, al final, atemporal es lujo. Sí, es lujo. Es un lujo accesible, es la verdad, ¿no? Yo creo que a veces la gente sí piensa, nos tiene como en un nivel que al final no es tan alto. Yo creo que hay un mercado bien grande que puede... acceder, porque tampoco te tienes que comprar toda la sala, te puedes comprar una pieza
2: un detalle,
0: o ir comprando de a pocos, ¿no?
2: Exacto.
0: Pero lo primero que corta la gente en situaciones
1: de crisis.
0: De crisis es el lujo.
1: Sí, es verdad.
0: Pandemia, sí. Política, todo, ¿no? Y yo creo que, bueno, ahí está el lado ya más de negocios que de diseño, el entender cómo poder subsistir o manejar tu negocio para que, Isa, primero entender que hay momentos buenos y hay momentos malos. Uno no puede pretender que todo sea cuesta arriba, ¿no?
1: Así es.
0: Y poder adaptarte en momentos malos para entender qué es lo que está pasando, más bien sacarle
1: provecho,
0: beneficio a eso.
1: Exacto.
0: Y repuntar, ¿no? Uh-huh. Y bueno, yo creo que es un poco nos ha pasado a nosotros, ¿no?
1: Bueno, Nicole, en verdad nos encantaría poder quedarnos más tiempo conversando contigo. Es súper enriquecedor y súper interesante. Como tú dices, los sacrificios valen la pena. Esta tienda es un reflejo de ello. Realmente es una belleza. Tienes cosas muy lindas. Tienes un público que lo aprecia muchísimo. Y seguramente eso también se ve reflejado, el trabajo, el esfuerzo, en los resultados.
2: Y en nuestro lindo set
1: de Atique, ¿no es cierto? Nuestro lindo set de Atique.
2: Y el programa donde hablamos de todo, de nada y de mucho. Nos vemos la próxima semana. Gracias, Nicole, por estar con nosotros.
1: Besos.
0: Muchas gracias a ustedes por invitarme y por escoger este espacio.

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Lima es una ciudad construida sobre sus propias historias. Pocas capitales en el mundo exhiben con tanta claridad la superposición de siglos. Una metrópoli moderna de más de 10 millones de habitantes que crece y bulle mientras bajo sus calles y edificios laten memorias virreinales, republicanas y prehispánicas. En una sola caminata por el centro histórico, uno puede encontrarse con rascacielos de vidrio reflejando antiguos balcones tallados en madera. Todo ello asentado sobre un terreno que ya estuvo habitado hace miles de años por culturas indígenas que precedieron al Imperio Inca. Esta riqueza histórica le ha valido reconocimientos globales. La UNESCO declaró su casco antiguo Patrimonio de la Humanidad en 1991, en gran medida por la singularidad de su arquitectura colonial, incluyendo sus famosos balcones de cajón virreinales y republicanos. Más recientemente, Lima fue elegida la mejor ciudad patrimonio del mundo en los World Travel Award 2023, superando a urbes como Londres y París. ¿Qué hace única a Lima para el turista? Tal vez el hecho de que aquí cada calle cuenta múltiples comienzos. La de los pueblos milenarios, la de los conquistadores, los virreyes, los inmigrantes, los ciudadanos de la República en construcción. Lima es un relato vivo, una capital que atesora en su trazado urbano todos los capítulos de la historia del Perú. Pero mucho antes de los balcones coloniales, ya había historia bajo la arena.

Mucho antes de la llegada de los incas y los españoles, la región costera donde hoy se asienta Lima era un centro de civilizaciones avanzadas y de culto religioso. La historia de Lima se remonta a miles de años atrás, cuando el fértil valle del río Rímac fue hogar de diversas culturas precolombinas, entre ellas la cultura Lima y la cultura Ichma. Estas sociedades erigieron templos y huacas, pirámides de adobe, dedicados a sus dioses costeros. No es casualidad que a Lima se le asocie con voces divinas. El río Rímac, que atraviesa la ciudad, significa el hablador o el que habla en lengua quechua, aludiendo a un oráculo antiguo cuyo eco resonaba en estas tierras. De hecho, Pachacámac, al sur de la ciudad, fue el principal santuario de peregrinación de la costa central en tiempos prehispánicos. Un oráculo famoso donde, según crónicas, hablaban los dioses a través de sacerdotes. En este paisaje desértico junto al mar, que hoy el turista puede visitar sin ningún problema, los antiguos limeños encontraron una voz sagrada en la tierra. Vestigios de aquellas culturas milenarias emergen constantemente entre la modernidad limeña. Hasta la fecha, se han identificado unos 550 sitios arqueológicos en Lima. Siluetas de pirámides, recintos ceremoniales, todo sobreviviendo entre avenidas y barrios. Huacas como Pucliana, Guayamarca o Mateo Salado se alzan en plena trama urbana, recordándonos el pasado remoto en medio del tráfico citadino. En Miraflores, la gran pirámide de Huaca Pucliana, construida por la cultura Lima alrededor del año 500 después de Cristo, estuvo abandonada durante siglos bajo la arena, pero hoy luce restaurada, exhibiendo sus plazas y rampas donde se honraba al mar y a la tierra. Allí, en 2023, arqueólogos hicieron un hallazgo sorprendente: una tumba intacta de la época Ichma, cerca del año 1000 después de Cristo, con un individuo enterrado en posición fetal, acompañado de vasijas pintadas y ofrendas. Ese descubrimiento, en la cúspide misma de la pirámide, reveló cómo los Ichma reutilizaron Pucliana como cementerio sagrado siglos después de su construcción original. Los hallazgos recientes se han multiplicado, confirmando que el legado oculto de Lima aún tiene mucho que decir. En 2023, un equipo de la Universidad de San Marcos desenterró una momia de más de 3.000 años de antigüedad en la Huaca La Florida, en el distrito del Rímac. Semanas más tarde, en la misma huaca, se encontraron 5 fardos funerarios pre-incaicos, 4 niños y un adulto, pertenecientes a la cultura Ichma, todos con más de 1000 años de antigüedad. Y al norte de la ciudad, en Caraballo, trabajadores que cavaban para instalar gas natural toparon con un antiguo cementerio de niños de casi 1000 años de antigüedad, con 6 pequeños enterrados con sus ajuares de cerámica. Es asombroso pensar que bajo el bullicio contemporáneo subsiste el espíritu de aquellas culturas que hablaban con los dioses. Los templos de Lati en Puruchuco y Pachacámac, erigidos por la cultura Lima hace más de 15 siglos, eran venerados cuando los incas llegaron a este valle. Y aunque el imperio inca conquistó la región hacia el siglo XV, su dominio fue breve y no dejó en la zona una huella arquitectónica tan profunda como en otras partes del Perú. Cuando los españoles desembarcaron en 1532, encontraron un pasaje salpicado de huacas semiabandonadas y un importante centro religioso en Pachacámac, cuya fama de santuario consultaron incluso los propios conquistadores. Aquella costa mítica, donde el oráculo Rímac hablaba, iba a convertirse en el escenario de un nuevo comienzo histórico. Cuando llegaron los conquistadores, Lima cambiaría para siempre.

El 18 de enero de 1535, a orillas del río Hablador, nació oficialmente la Ciudad de los Reyes. El conquistador Francisco Pizarro decidió fundar aquí la capital de sus nuevas tierras tras recorrer el Valle del Rímac y juzgarlo estratégico. Cercano al mar pero protegido tierra adentro, con clima benigno y abundante agua. Sobre las tierras del cacique Taulichusco, en lo que hoy es la Plaza Mayor, Pizarro trazó el damero de la urbe naciente y colocó la primera piedra de la catedral con sus propias manos. Muy pronto Lima se convirtió en la joya del Virreinato del Perú, centro político, administrativo y económico de la América Española Meridional. Y esto lo saben los turistas que acuden al centro a visitarla. Fue sinónimo de grandiosidad y también de devoción. A finales del siglo XVI ya se alzaban templos magníficos. La Catedral de Lima dominando la Plaza de Armas, las iglesias de Santo Domingo, San Agustín, San Pedro, La Merced y, por supuesto, el imponente convento de San Francisco con sus arcos y catacumbas. Estas edificaciones, muchas veces reconstruidas tras los terremotos que sacudieron Lima en 1687 y en 1746, exhibían estilos barrocos y mestizos de rica ornamentación. Se traían artistas artesanos de Europa y América para adornar altares con pan de oro y esculpir portadas de piedra. Lima llegó a ser un importante centro cultural y artístico del virreinato, hogar de escritores, pintores y santos. De hecho, en sus calles empedradas vivieron Santa Rosa de Lima y San Martín de Porres, cuyas historias dieron fama espiritual a la ciudad. Lima era también sede de la primera universidad de América, la Universidad de San Marcos, y de la primera imprenta del continente, lo que demuestra su rol intelectual en la colonia. Sin embargo, si algo caracteriza visualmente para el turista a la Lima virreinal, son sus balcones tallados de madera. Estos balcones, verdaderas tribunas privadas hacia la vía pública, comenzaron a proliferar a inicios del siglo XVII, cuando las casonas adoptaron las llamadas tribunas de cajón. En sus segundos pisos, cerrados con celosías, permitían mirar sin ser vistos. Una costumbre de raíz andalusí-morisca trasladada al Perú. Hoy subsisten alrededor de 284 balcones antiguos en el centro de Lima, entre virreinales y republicanos, muchos restaurados y otros lamentablemente en riesgo por el paso del tiempo. Junto a casonas señoriales, iglesias y palacios, estos balcones pintados en tonos ocres, verdes o azules confieren a Lima un aspecto único que maravilló a cronistas, a viajeros y que hoy hace lo mismo con turistas. La UNESCO valoró este conjunto arquitectónico excepcional al declarar Patrimonio de la Humanidad el casco histórico de Lima en 1991. Hoy, buena parte de ese esplendor perdura como atractivo turístico de primer orden. La Basílica y Convento de San Francisco, por ejemplo, sigue maravillando con su biblioteca antigua y sus catacumbas subterráneas, donde se estima reposan restos de unas 25.000 personas en osarios circulares estremecedores. Las casonas coloniales de la calle Conde de Superunda o del Jirón Carabaya, con sus patios azulejados y zaguanes profundos, transportan al visitante a la Lima de antaño. Es fácil enamorarse de la Lima virreinal, ciudad de poder y de piedra, escuchando las campanas coloniales que aún repican al atardecer. Pero el tiempo no se detuvo y la República trajo nuevas voces.

El amanecer de la época republicana marcó otro comienzo para Lima. En julio de 1821, el general José de San Martín proclamó la independencia del Perú en la Plaza Mayor, rompiendo los lazos coloniales de 3 siglos. La salida de los últimos virreyes y autoridades españolas dio paso a nuevos liderazgos criollos, pero también a la inestabilidad inicial. Lima, ahora capital de una nación en construcción, tuvo que redefinirse. Durante el siglo XIX, la ciudad continuó creciendo más allá de las antiguas murallas coloniales, derribadas en gran parte hacia 1870 para facilitar la expansión urbana. La Lima republicana se abría paso con la modernidad incipiente. La fisonomía de la ciudad cambió con edificios de estilo neoclásico y afrancesado a fines del siglo XIX. Un buen ejemplo es el Parque de la Exposición, creado en 1872 como el actual Museo de Arte de Lima, exhiben la influencia arquitectónica europea. En 1921, para conmemorar el centenario de la independencia, se inauguró la Plaza San Martín en el centro de Lima, con un monumento al Libertador y rodeada de edificios de aire francés. Ese espacio, junto al antiguo casco colonial, simbolizaba la entrada de Lima a la modernidad republicana. El trazado urbano empezó a extenderse hacia nuevos distritos, Breña, Lince, Jesús María y a balnearios como Miraflores y Barranco conectados por trenes y tranvías. La arquitectura Art Nouveau y Art Deco dejó su huella en algunas fachadas de los años 20 y 30, mientras que la población crecía y se diversificaba. En efecto, la identidad limeña republicana se enriqueció con diversas migraciones. Ya en el siglo XX, especialmente desde los años 40 en adelante, oleadas de migrantes andinos y amazónicos llegaron a Lima desde todas las regiones del Perú, buscando oportunidades. Con ellos trajeron sus lenguas, música, danzas y gastronomías, transformando a Lima en un crisol multicultural. La ciudad pasó de ser una urbe predominantemente criolla costeña a convertirse en una miniatura del Perú entero. Barrios como La Victoria y El Rímac vibraron al son de la marinera limeña y el vals criollo, pero también al compás del huayno y el folclor andino traído por los nuevos limeños serranos. Este mestizaje acelerado definió la identidad de Lima como ciudad contemporánea. Una capital mestiza, donde conviven lo tradicional y lo moderno, lo costeño, lo andino y lo afroperuano, dando lugar a expresiones culturales únicas. En pleno siglo XXI, la ciudad no olvida sus raíces. Leyes de preservación protegen sus monumentos históricos y la población participa activamente en conservar tradiciones. Por ejemplo, cada octubre, miles de limeños provenientes de familias antiguas y migrantes recientes por igual se visten de morado para acompañar la procesión del Cristo Morado, un ritual de fe que une a la Lima colonial con la Lima actual. Hoy, esa historia vive entre calles, sabores y nuevas formas de conocerla.

Con todas estas capas de historia superpuestas, Lima se ha posicionado como un destino imperdible para el turismo cultural. La ciudad ofrece al viajero la posibilidad de caminar entre siglos. Basta un paseo por el centro para atravesar la Lima prehispánica, colonial, republicana y moderna en cuestión de cuadras. No es de extrañar, entonces, que el centro histórico de Lima sea una parada obligada para más de 1.1 millones de turistas internacionales cada año. Su valor arquitectónico y cultural, reconocido por la UNESCO, lo mantiene en el itinerario de prácticamente todo visitante extranjero que llega al Perú. Estos viajeros, atraídos por la promesa de historia viva, tienden incluso a quedarse más tiempo y gastar más que el promedio, disfrutando con profundidad de la oferta cultural limeña. La capital peruana, con su mezcla única de tradición y contemporaneidad, genera en ellos una fascinación que se traduce en noches extras de estadía, cenas en antiguas tabernas y tours adicionales por museos y barrios históricos. El recorrido estrella es sin duda el del centro histórico, idealmente a pie. Todas las tardes se ven grupos de turistas, casco en mano o cámara al cuello, escuchando a guías que narran las anécdotas de la Plaza Mayor. Caminar por Lima es la actividad universal de los turistas. El 100% de ellos dijo recorrerla a pie para impregnarse de su atmósfera. No hay mejor manera de apreciar los detalles. Desde las balconías talladas hasta los letreros de antiguas apotecas y cafés, un circuito típico inicia en la Plaza Mayor, centro neurálgico donde uno puede admirar la pileta de bronce de 1651, que ha visto coronaciones virreinales, proclamaciones de independencia y carnavales de antaño. A un lado, la Catedral de Lima invita a entrar para ver las tumbas de Pizarro y de obispos, y su Museo de Arte Religioso con lienzos de la Escuela Cusqueña. Enfrente, el Palacio de Gobierno ofrece, todos los días al mediodía, el Cambio de Guardia, un pequeño espectáculo marcial que combina tradición española y marcialidad peruana, muy fotografiado. Al otro lado de la plaza, el Palacio Municipal y el Club de la Unión recuerdan la Lima republicana aristocrática del siglo XX. A pocas cuadras, en el convento de San Francisco, se encuentra una de las experiencias turísticas más singulares de nuestra ciudad: descender a las catacumbas. Bajar por sus estrechas escaleras de piedra, entre arcos bajos, ilumina la imaginación. En esas criptas reposan huesos dispuestos meticulosamente, formando patrones casi artísticos con cráneos y fémures, testimonio silencioso de la Lima colonial y sus prácticas funerarias. Para completar la experiencia histórica, Lima cuenta con museos de primer nivel. El Museo de Arte de Lima, MALI, ubicado en el Palacio de la Exposición, recorre 3.000 años de arte peruano, desde cerámicas preincaicas hasta lienzos virreinales y arte moderno, todo bajo un hermoso techo de vidrio del siglo XIX. Y si el turista desea profundizar en las culturas antiguas, un corto trayecto a Pueblo Libre lo lleva al Museo Larco, famoso por su incomparable colección de cerámicas precolombinas, incluyendo la célebre sala de huacos eróticos, en una mansión virreinal rodeada de jardines de bugambillas. Otro plan imprescindible es explorar las casonas históricas del centro. Varias han sido adaptadas como centros culturales, restaurantes o museos. Por ejemplo, la Casa de Aliaga, contigua al Palacio de Gobierno, ofrece visitas guiadas donde se recorren sus salones con muebles coloniales y se conoce la historia de 17 generaciones de la misma familia habitando allí desde 1535.
La Casa de la Literatura Peruana, en la antigua Estación de Desamparados, no solo exhibe la historia literaria nacional, sino que en sí misma es un viaje al pasado con su arquitectura de estación Belle Époque. La ciudad trabaja en desarrollar nuevos circuitos y mejorar la infraestructura. La Municipalidad de Lima ha peatonalizado calles céntricas los fines de semana para que se puedan recorrer con tranquilidad. Se han instalado más carteles informativos bilingües frente a monumentos y hay proyectos de iluminación ornamental de fachadas históricas. Todo para que el paseo por Lima sea seguro, instructivo y encantador, tanto de día como de noche. En Lima, el viajero curioso puede desayunar contemplando una huaca milenaria, almorzar en una antigua casona republicana convertida en restaurante y por la noche un concierto de música criolla en una peña tradicional. Pocas ciudades ofrecen una inmersión temporal tan rica. Cada experiencia turística en Lima es, en el fondo, un diálogo con el pasado. Ya sea probando un ceviche en la taberna Queirolo de Pueblo Libre, o caminando por el Puente de los Suspiros en Barranco, evocando los romances del siglo XX, uno siente que Lima vive en dos, tres o cuatro épocas a la vez. Ese es su encanto singular. La capital peruana se ha dado cuenta de que su patrimonio es un gran activo. En los últimos años ha recibido títulos como Capital Gastronómica de América y ha figurado en listas de destinos culturales imperdibles, pero quizá el galardón más significativo fue el ya mencionado World Leading Heritage City Destination, que Lima haya sido reconocida como la mejor ciudad patrimonial del mundo en el 23 no es casualidad. Es el fruto de siglos de historia bien conservada, conviviendo con una ciudad llena de vida.

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8: Quiero dirigirme hoy, con respeto y con el corazón, a las mujeres del Perú. A las mujeres. A las madres jóvenes, a las jefas de hogar, a las profesionales, a las emprendedoras, a las estudiantes, a todas aquellas que cada día sostienen una familia, pero que también sostienen un proyecto, un sueño o una esperanza. Muchas veces hemos tenido que dejar nuestra tierra porque donde vivimos nuestra salud no funciona, porque los colegios no ofrecen oportunidades para nuestros hijos o porque el frío golpea nuestras casas y porque sentimos que el Estado sencillamente no nos ve. Me ha pasado. Y sin embargo, seguimos adelante. Porque las mujeres sabemos organizar un hogar, administrar los recursos que tenemos y tomar decisiones difíciles. Sabemos quién necesita ayuda, sabemos qué está fallando y qué debemos hacer para salir adelante. Porque lo hemos hecho siempre. Sabemos también que nuestra vida no depende únicamente de las circunstancias. Algunas chicas tenemos un compañero a nuestro lado y otras no. Algunas contamos con nuestros padres, otras hemos tenido que abrirnos caminos solas. Pero todas compartimos algo. La capacidad de levantarnos una y otra vez. Así estemos cansadas, volvemos a salir adelante. Porque llega un momento en que desde lo más profundo de nuestra alma decimos basta. Basta de que jueguen con nuestra salud, con nuestros hijos, basta de vivir con miedo, basta de la inseguridad. ¿O acaso no estamos sintiendo miedo? Ese miedo que limita nuestros sueños, nuestros emprendimientos. Además, quiero decirles algo. Basta de improvisaciones y de experimentos políticos que ponen en riesgo el futuro de nuestras familias. Las mujeres, y quiero referirme en particular a aquellas que somos jefas de familia, queremos algo muy simple, pero a la vez muy poderoso. Libertad. Queremos libertad para trabajar, seguridad para vivir, educación para nuestros hijos, salud digna, orden, desarrollo y progreso. Hablo como mujer y hablo como madre. Quiero sentirme orgullosa de otras mujeres como yo. Mujeres que levantan la voz sin miedo, que defienden la democracia y que creen que el Perú puede estar mejor. Por eso, ya vienen las elecciones. Ahorita, este domingo 7. Y es bueno pensar en nuestra decisión y que esa decisión no sea una decisión impulsiva. Yo, por ejemplo, he tomado una decisión madura, pensando en mi hogar, en mi hija, en el país y qué quiero dejarle al futuro. Mi voto, sin duda, será por la señora Keiko Fujimori, porque creo en ella, porque estoy buscando no una salvadora, ni una promesa perfecta. Estoy eligiendo una oportunidad para el Perú.

que recupere el rumbo, que fortalezca la democracia, que vuelva a crear trabajo. Y este estado de esfuerzo y libertad nos dé a cada uno lo que nos corresponde y que nos quite el temor de las calles y de nuestras vidas. Como mujer, como madre, como peruana, quiero un país donde nuestros hijos tengan más oportunidades que nosotros, donde podamos caminar seguras, emprender sin miedo y vivir con esperanza. Y por eso, este domingo las invoco a que piensen en ustedes primero, piensen en sus familias y piensen en el futuro. Porque cuando una mujer decide con convicción, también decide el destino de su familia, de su comunidad y de su país, que vive el Perú.

0: Hola, ¿cómo están? Buenas noches y bienvenidos a Protagonistas. Está terminando un periodo eleccionario que ha durado un año. ¿Pueden creer? El tiempo vuela. Porque con el nuevo cronograma electoral, uno tenía que inscribir a los candidatos, hacer la prelista para lo que era la bicameralidad, acreditar, inscribir planes de gobierno. Ha pasado el tiempo y este 7 se consolida una fecha importantísima en la que votaremos por el presidente o la presidente del país en un periodo, una administración que debe tener 5 años. Y como siempre, el Perú se la juega. Vamos poniéndonos en temas deportivos, pero no tan deportivos porque son temas serios, son vitales, ¿no? Un quinquenio es pues un periodo, como dirían la gente del BID, multianual para planificar cosas importantes, ¿no? Estas decisiones a mediano plazo, fijar las bases para cambios estructurales, yo qué sé. Así que piénseselo bien, no haga apuestas como las que decía nuestro amigo David Tejada. Ah, yo apuesto por el Perú. Nos puso Ollanta Humala y nos puso a Castillo. Digo, bueno, pues me equivoqué. No. Ese tipo de apuestas no va. Quiero presentarles de inmediato, sin mayor preámbulo, a nuestro invitado. Hasta hace 3 doritos fue ministro de Estado y lo hizo muy bien. Tengo el gusto de presentar al exministro Óscar Fernández Cáceres, abogado por la Universidad San Martín de Porres, con estudios de maestría en Derecho Civil y Comercial. Tiene también una especialización en gestión municipal por ESAN. Tiene más de 25 años de experiencia en gestión pública en gobiernos locales y regionales. Ha sido director nacional de Educación Física y Deporte del Ministerio de Educación, presidente del IPE, regidor de la Municipalidad de La Molina. En el sector deportivo ha sido presidente de la Federación Peruana de Atletismo, vicepresidente de la misma federación, integrante de la Comisión de Gobernanza de Atletismo Sudamericano. Ha estado en el sector aproximadamente 7 meses y medio y vamos a conversar precisamente de esta experiencia en el sector público. Hola, Óscar, ¿cómo estás? Buenas noches. Gracias por venir.
1: Alejandra, muchas gracias por la invitación. Muy contento de estar acá y también muy contento de haber podido servir a mi país desde un ámbito tan sensible como es el sector trabajo. Me permitieron interrelacionar con muchos sectores, con muchos gremios, en una parte muy bonita que me lleva un grato recuerdo, porque hemos hecho lazos de amistad sobre todo, pero a la vez hemos podido llegar a acuerdos, a consensos mediante el diálogo social, que permitió que tener una paz social en estos 7 meses y medio que a veces la población no lo nota, pero ha existido. Y ha habido bastante coherencia en todas las conversaciones que he sostenido con ellos y hemos llegado a acuerdos muy importantes en los cuales todos somos los grandes beneficiados que en realidad es el país lo que buscamos y su desarrollo. Muy contento. Gracias por la invitación.
0: No, es un placer. Además que tu renuncia ha generado algunos espacios de reflexión sobre temas importantes, pero eso vamos a llegar más adelante. Quiero, como siempre, empezar por el principio. Tú ya tienes una experiencia en el sector público y de hecho lo acabo de mencionar, tu experiencia municipal, has sido regidor, pero el nivel ejecutivo nacional es distinto. ¿Cómo llegas a ser ministro del sector trabajo?
1: Bueno, ya venía con una experiencia en el sector público a través de los Juegos Panamericanos de Lima 2019, en la cual se me encargó que lidere todo lo que era la organización deportiva con el Instituto Peruano del Deporte, presidiendo el instituto y a su vez coordinando con la comisión organizadora de los Juegos Panamericanos, que fue bien liderada por Carlos Neuhaus. Y ahí me permitió ver un mundo realmente distinto, con actores y presencia de diversa índole, que ameritaba justamente tomar medidas y decisiones, que es lo que más importa cuando tú manejas un sector de importancia nacional, ¿no? Donde los grandes beneficiados tienen que ser la mayoría de peruanos. No todos estarán a veces contentos, pero los lineamientos y el liderazgo que tienes que demostrar y el conocimiento para justamente no errar y tomar las mejores decisiones han sido algo que me ha acompañado, gracias a Dios, durante mi vida pública. Y en la convocatoria para ser ministro de Estado, también, y como anécdota te cuento
0: Por
1: que
0: favor.
1: mi experiencia personal viene un poco aparejada por retos, retos que a veces las demás personas que también podrían hacerlo no desean dar ese paso. Entonces, cuando recibo la convocatoria del presidente José Gerí para asumir el reto de asumir una cartera como la de trabajo, fue un poco sorpresa, sí, pero inmediatamente al país no se le puede decir que no. Y yo soy una persona que vengo muy vinculado al tema deportivo desde chico, desde muy joven, que he representado a mi país.
0: Queda seleccionado nacional.
1: He sido selección nacional, récord nacional, campeón. Pero bueno, esa es parte ya
0: De una
1: del pasado, de
0: trayectoria
1: una
0: deportiva
1: trayectoria.
0: bonita que
1: Sí,
0: además
1: linda.
0: trae cosas
1: Muy
0: importantes,
1: bonita.
0: ¿no?
1: Entonces, defender a mi Perú o ser convocado para un tema así, yo lo afronto de la mejor manera y trato de estar a la altura. Y eso ha sido lo que creo que he desempeñado estos meses en el Ministerio de Trabajo y Promoción del Empleo. Agradezco mucho la convocatoria de José Gerí. Y bueno, cuando él ya se retiró también, pensé que mi gestión
0: Acabaría
1: terminaba,
0: ahí.
1: acabaría ahí, pero el presidente Balcázar tomó la decisión de que yo continúe, me pidió que continúe.
0: ¿Cuántas veces has juramentado al sector?
1: Ya creo que ya me he olvidado, pero creo que son como cuatro, cuatro
0: Imagínate,
1: veces.
0: 7 meses y 4 juramentaciones porque hay alta volatilidad, entonces tiene que
1: Sí,
0: ratificar a los ministros que se queden.
1: un poco más entonces.
0: Te atribuían y te vinculaban a un partido político. ¿Cuál era el origen de esa especulación? ¿Que tú pertenecías, eras la cuota? ¿Cómo era?
1: La historia ha sido bien curiosa porque mi partido político es el Partido Popular Cristiano, el PPC, que siempre desde la universidad yo soy afín a este partido. Después me invitaron Renovación Popular para postular como regidor en las últimas elecciones municipales e ingresé como regidor en el distrito de La Molina por Renovación Popular. Pero el partido PPC estaba, acuérdense, desactivado, no existía ya. Lo volvimos a generar la reconstrucción del partido y volver a registrarlo y volví a dejar Renovación Popular para volver al PPC. Pero en este contexto de vida que yo tengo, dada tu pregunta, y primera vez que lo voy a precisar, me ha permitido conocer a muchísima gente. Yo conozco a gente vinculada a diferentes
0: ¿Por
1: partidos
0: el deporte o por qué?
1: por el deporte. Por el ámbito deportivo me permitió
0: La primera
1: conocer.
0: vez que yo te conocí fue por el tema deportivo,
1: Claro,
0: hace 1000 años.
1: me convocaste por un tema del equipo, me
0: Así
1: acuerdo.
0: es, así es.
1: Entonces, creo yo que alguien vinculado a ese partido debe haber, intuyo que ha propuesto o mencionó mi nombre para que me tomen en cuenta en la conformación de un primer gabinete de José Gerí, el cual yo creo que no muchos hubiesen querido estar. Muy poca
0: Claro,
1: gente quería tomar ese. Lo que pasa es que
0: totalmente.
1: siempre el tiempo histórico a veces no nos hace ver las cosas y juzgarlas como en su momento se tendrían que ver. Ya cuando pasó el tiempo, ya pasó. Pero en ese momento, muy poca gente quería asumir un sector público.
0: Claro, porque venía de una sucesión presidencial, acababa de salir Dina Boluarte, no sabías cuánto tiempo iba a durar, uno dice hay que esperar que pasen 7 días, hay que les den la confianza 30 días, entonces el país pasa de suspiro en suspiro que
1: Exacto.
0: se consolide el proceso de la gestión. Pero entonces, si alguien de este partido te propone, ¿para qué? ¿Cómo te hacen saber a ti, oye, te hemos propuesto o te llaman directamente a Palacio?
1: A mí siempre gente vinculada a los Juegos Panamericanos de Lima 2019 menciona mi nombre para ca cargos públicos desde hace muchos años, ¿no? Especialmente el Partido Popular Cristiano, donde hay muchas personas vinculadas a él. Siempre creen que yo puedo ser un cuadro para desempeñarme no solamente en cartera de trabajo, en otras carteras también, de producción, educación, MINCETUR, porque tengo una experiencia privada de muchos años. Pero en este caso fue trabajo y 10 años de mi vida le dediqué justamente a la micro y pequeña empresa durante la época de los años 90. Yo he estado vinculado definitivamente a este desarrollo empresarial y a todo lo que es emprendimiento. Pero de hecho alguien me ha tenido que recomendar o ha presentado mi nombre para que sea convocado, ¿no?
0: Esa persona que te refiere después te pide algo o ese partido te recomienda algo, porque
1: Absolutamente
0: hay
1: nada.
0: esa suspicacia. Entonces dicen, hablan de cuotas de poder, no hablan de perfiles, que yo creo que Oscar puede ser incómodo para ti, porque dices yo como profesional, o sea, pero también es importante comentar el tema para tener claridad, ¿no? O sea, si alguien te propone, bueno, ¿y qué te piden después? ¿Por qué hablan de los ministros como cuotas de poder?
1: Tengo dos experiencias puntuales.
0: Por favor.
1: No, mire, tres. La de el IPD, la de Minedu y la de ministro de Estado en Trabajo. En ninguna de las tres ocasiones que yo he estado propuesto y fui al final designado, me han pedido nada. Absolutamente. Es más, me dicen que, por favor, yo vea bien tomar las mejores decisiones para el país, y eso es en el último trabajo, que fue el de ministro de Trabajo. Dense cuenta que los viceministros son personas técnicas 100%, los directores generales son técnicos 100%, y he mantenido una estabilidad en los profesionales destacados del Ministerio de Trabajo y Promoción del Empleo sin cambios y ni direccionamientos de ningún nivel.
0: Que es algo que denunciaban hace unos 3 días en tu sector, ¿no? Que con tu cambio, la persona que había accedido, que no recuerdo su nombre, había pedido los cambios de los directores nacionales y de salud. Pero eso también vamos a hablarlo en un momento. Entonces, no hay como tal que te pidan una cuota en el ministerio.
1: No.
0: ¿Cómo te mantienes todo este tiempo?
1: Porque yo creo que di resultados en la parte práctica, en la parte funcional ya, reactivé el Consejo Nacional de Trabajo que estaba desactivado.
0: ¿Cuánto tiempo no sesiona?
1: Oye, no sesionaba más de un año y medio. Y el Consejo Nacional de Trabajo es algo
0: ¿Cuál es
1: muy
0: la
1: importante.
0: Función principal del
1: Consejo
0: Nacional del Trabajo?
1: El Consejo Nacional del Trabajo es la convergencia del empresariado con el sector gremial, donde están las principales instituciones gremiales y las principales instituciones empresariales. Ahí se debaten y se discuten las acciones laborales y los beneficios laborales y los cambios en cuanto a códigos procesales, código laboral y en cuanto a decisiones, como en este caso a mí me urgía recomponerlo porque estamos postulando a ingresar a la OSD y yo necesitaba tener acuerdos que me permitieran hacer notar que el Perú había dado avances en el diálogo social.
0: Porque
1: y
0: la
1: había
0: OCDE ha notificado
1: Exacto.
0: a nuestro país de algunas brechas en materia,
1: Exacto.
0: integración, política pública, ta, ta, ta, ta, ta, ta. Son varias cosas.
1: Entonces, eso ha sido un logro muy grande. Porque hay mucho, a veces el CNT no se instalaba a discutirse porque no se quieren tocar los temas.
0: Sensibles.
1: Exacto. Y no se quiere llegar a la profundización. Y yo creo que eso al final genera grietas, que se van poquito a poco abriendo cada día más. Y cuando estas grietas se vuelven muy grandes, surge pues ya el resquebrajamiento del diálogo social y ya se toman otro tipo de acciones. Eso
0: ¿Contigo cuántas veces sesionó el Consejo Nacional del Trabajo?
1: Sesionamos todo el año. Prácticamente hicimos 3 sesiones que hemos conseguido y con alta asistencia, más del 90%. 90, la primera casi el 100% y después arriba del 90%, ¿no?
0: Bueno, es que eso también es la institucionalidad, ¿no? Poder crear espacios no será, pues yo me imagino, los sindicatos con los empleadores, pero hay
1: no,
0: cánones,
1: o sea,
0: de diálogo,
1: sí,
0: ¿no?
1: Sí, caminos de diálogo. Por decirte, una de las materias que se discute es lo que se habló hace muy poco, pero ahí se discute la elevación de la remuneración mínima vital. Es el primer paso que uno da si uno quisiera modificar esta
0: Bueno,
1: remuneración.
0: Podríamos hablar de las propuestas que en esa materia hay. Acaba de decir, no sé si hablar del viejo, la vieja propuesta de plan de trabajo de Roberto Sánchez o el plan de consenso, que sería la hoja de ruta que han planteado, que quieren subir a 1.800 soles la remuneración mínimo vital. Cuéntame un poco de eso.
1: Yo creo que hay una fórmula técnica para establecer un aumento de remuneración que se discute entre los sectores involucrados, que son los empresarios, con los gremios sindicales, donde no es un tema que nos disguste a nosotros o pensar de que se disguste de que no haya un monto de remuneración que sea algo que pueda solventar la canasta familiar, ¿no? No se puede enfocar ahí porque lo que nosotros generalmente, las decisiones como Estado que tomemos desde un ministerio, desde un sector, de un director, desde un viceministerio, que se tomen, que generen daño o repercutan en temas económicos como un déficit fiscal o una probable inflación, perjudica cualquier acuerdo en subir la remuneración. Porque si yo subo la remuneración y eso trae como consecuencia inflación o trae un déficit fiscal, al final las cosas se van a elevar de precio. Lo que tú acordaste y que pensaste que ya se cubrió una canasta familiar, luego va a volver a estar desfasado. La idea es mantener, yo creo, una estabilidad. Yo siento que probablemente en un momento dado debió discutirse si se debe reajustar la remuneración un poco más arriba, sí, pero bajo los criterios económicos que el momento el país tiene y que tiene que afrontar. Va
0: Entonces,
1: por
0: ¿tú
1: ahí.
0: sí crees que se puede aumentar la remuneración mínima vital
1: Sí,
0: en este momento?
1: yo sí quis yo podría decir que sí, sí se podría aumentar, pero eso es bajo una discusión, no es bajo una creencia de lo que yo pueda pensar, sino bajo algo técnico.
0: Una estructura de costo.
1: Exactamente.
0: Ahora, todos podríamos decir, oye, ¿por qué ganan tanto? Porque ganen 5.000 soles, pero ¿quién paga la remuneración mínima vital? No es el Estado el que
1: El
0: paga
1: privado.
0: generalmente, es el privado. Entonces, el privado, cuando sabe que va a tener que pagar más, lo que va a hacer es despedir a esa persona y
1: Exacto.
0: subemplearlo. Entonces, los márgenes de informalidad, en vez de acortarlos, generamos una brecha mayor o quebramos a las empresas.
1: Eso era el problema, Alejandra. Ese era uno de los problemas que yo más veo también, independientemente de que si uno sube o no sube el importe. Es la brecha laboral que existe, la falta de empleo formal. Tenemos una empleabilidad formal de que cada 10 trabajadores, 3 son formales y 7 son informales. Justamente el día de hoy te voy a dejar el producto que pude hacer nacer en el ministerio
0: Te he escuchado muy orgulloso,
1: de
0: hablando
1: la.
0: en los medios de Estrategia Nacional de Formalización Laboral. Qué bueno
1: Sí,
0: que pudiste sacarla.
1: aquí lo tienes.
0: Me alegra mucho porque a veces el tiempo nos gana cuando estamos en la administración pública
1: Sí.
0: para lograr algunos resultados. Este es el documento. Esta estrategia que define, te cuento que estuvo con nosotros César Quispe hace unos
1: Claro,
0: días
1: César.
0: en el podcast y él hablaba de una ventanilla única de formalización laboral para el sector producción y le decía, oye, pero ¿me puedes decir cuál es la autoridad de formalización? No, me dice, espérate un ratito. Formalización minera la ve el MINEM. Formalización laboral la ve este trabajo. Productiva estamos nosotros. Yo le digo, bueno, ese es el problema. Quizás falta una autoridad que articule, porque somos un archipiélago en el Estado, todo con islitas, atomizado, que articule el tema de formalización. ¿Qué nos comenta esa Estrategia Nacional de Formalización Laboral?
1: El logro de la estrategia y parte de eso fue en su momento la iniciativa de postular e ingresar a la OSD. El logro principal es que hemos conseguido a través del Ministerio de Trabajo liderar una mesa técnica con 14 sectores, 14 ministerios y las demás 7 entidades, las que dan el número de entidades, las 21 entidades total. O sea, hay 21 entidades públicas que han dispuesto y han tomado conciencia que tenemos que cerrar esta brecha
0: Qué
1: de
0: importante.
1: empleo informal.
0: ¿Es el primer plan que tiene el país?
1: Este plan, lo bueno es que ya existe este plan que es la estrategia. Ahora falta obviamente las acciones, ¿no? Y los
0: Un plan operativo que aterrice con
1: exactamente.
0: tareas, con objetivos,
1: Exactamente.
0: con presupuestos,
1: Exacto.
0: cómo terminamos de ser ese paraíso. Porque la informalidad, hay quienes la condenan, ¿no? Yo creo que, vamos a ser sinceros. La minería se ha encargado de decir que el informal es lo mismo a lo delincuencia y no es así. La informalidad es un proceso de crecimiento autónomo por satisfacer las necesidades de una persona.
1: Es dignidad.
0: Es dignidad.
1: Es la dignidad que uno aspira a tener desde que cuando sales de tu casa, porque por eso tenemos jóvenes productivos, tenemos muchos programas. Es la dignidad que tú sales a encontrar un trabajo y la persona que te contrata te brinda, fuera de un lugar donde poder trabajar, te brinda todas las características que un contrato laboral debe tener, como son el tema de salud, seguridad en el trabajo y también desde muy joven tienes que ir aprendiendo a aportar para tus futuras pensiones, ¿no? Los temas
0: Totalmente.
1: previsionales.
0: Pero ese es un proceso en el que el Estado es la única autoridad facultada a formalizar.
1: Pero no es no, mira, ya hemos llegado, hemos traspasado que es un tema más allá de la ley. La ley está, los reglamentos están, pero no se cumple. Esto va en una manera de tomar conciencia para que todas las entidades públicas orientemos nuestra mirada a no permitir que exista informalidad, a poder aportar educación en la currícula, la importancia de lo que es a un chico de temprana edad enseñarle en el colegio de que en un trabajo tienes estos aportes y estos aportes sirven para tal o cual otra situación de tu vida futura, pero ya tú vas tomando conciencia de que no te pueden salir a la calle y estar como si estuvieras haciendo algo ilegal cuando estás trabajando. Y ese es uno de los problemas de los emprendedores, que hay que ver también de cómo ayudarlos a que puedan justamente aterrizar todas las ideas de negocio que tienen de la mejor manera, ¿no?
0: No, porque además revisando el documento se analiza la informalidad por dimensiones, o sea, cuál es el origen, las características productivas de la región y cómo es que hay que finalmente desarrollar algunas cosas. O sea,
1: La estrategia tiene un enfoque territorial. Y eso es
0: hasta la
1: muy
0: idiosincrasia, ¿no ve?
1: exacto. Tiene un enfoque territorial y hemos conseguido, como tú bien te explicas, en la noche que tengas un tiempito, la vas revisando poco a poco, te habla de las tipologías de la informalidad. Tenemos diferentes tipos de informales y autoempleados. Es curioso porque en ninguna realidad externa a nosotros nos observa mucho SD por este tema. No crean, en otros países hay informalidad, pero es una informalidad plana. No, nosotros tenemos distintos tipos de formalidad y eso va en función a nuestra realidad nacional, ¿no? A la forma como somos estructurados nosotros, cómo estamos geográficamente hechos, realizados, nuestras costumbres, siendo un país multicultural con diferentes visiones, diferentes realidades que no debemos perder, eso nos enriquece como nación. Pero tenemos una
0: Ciertamente.
1: Costa Rica, una sierra preciosa, una selva hermosa por explotar, un norte con características especiales, un sur diferente, y cada uno tiene lugares, por eso lo hemos enfocado de manera territorial. A cada uno hay que buscar cómo solucionar y minimizar el problema trabajando con una mirada hacia el futuro para darle para dignificar el trabajo, ¿no? Y que cada peruano, de donde vean, de donde esté, donde resida, donde viva, pueda tener una expectativa de vida mucho mejor, ¿no?
0: Yo me acuerdo, Oscar, tú hablas, yo no sé si ustedes se acuerdan que hace años, años, había unos muchachos en el centro de Lima que trabajaban en un container
1: Sí, claro.
0: y que a los chicos los habían cerrado para que no se salgan y ellos cambiaban las etiquetas chinas y ponían etiquetas locales en cantidades, ¿no? Y hubo un incendio y no había forma de sacarlos. Jóvenes, como nuestros hijos jóvenes. Y eso es el ejemplo duro, descarnado de lo que es la informalidad.
1: Sí.
0: Gente que quiere trabajar, que quiere progresar. Y esta primera estrategia nacional, por esos chicos, por unos muchachos que fueron a trabajar en McDonald's y que no les dieron sus botas en en Plaza San Miguel y que fallecieron electrocutados. Esos chicos que se me vienen a la memoria, hay que hacerles justicia, ¿sabes? Y permitir que cuando estabas tú liderando, por eso es que esta estrategia ha salido del Ministerio de Trabajo, con todos los ministerios, sea yo no sé si la PCM que haga un plan operativo.
1: Están en eso. Yo he visto que me han felicitado mucho y yo les agradezco a la.
0: No te he dado tiempo de presentarlo en sociedad, ¿no?
1: No, porque justo te quería presentarlo en sociedad y ya pues el presidente optó por hacer un cambio y me parece válido que sea así también, no hay ninguna crítica al respecto, pero ya no me dio tiempo, ¿no? Pero sí lo tiene la PCM, lo tienen el Premier, yo sé que ellos van a utilizarlo y lo están viendo, que lo están mencionando mucho, porque este es un modelo a seguir en cualquier otro sector, para cualquier otro tema, ¿no? Ha sido un modelo exitoso.
0: Claro, además que la data, los datos permiten tomar decisiones y a veces se tiene la información. El Estado se produce muchísima información y de calidad, pero no se tiene compendiada ni el alcance de todos. Entonces, tener la documentación actualizada, fina, con voluntades expresas, seguramente tiene que servir para que ese plan operativo no salga cuando este documento haya perdido vigencia, porque además es una estrategia nacional de formalización laboral del 2026 este año al 2040. Entonces, tiene una frontera de análisis que nos debe permitir implementarla, espero, en el corto plazo.
1: Claro, queremos que llegar al 2040, quizá la expectativa es con un 50% reducir esta informalidad que es el 70 y dejar un 50, porque es muy compleja, ¿no? Es multifactorial, tiene muchos, muchos enfoques. Nosotros, uno de ellos es el territorial, y ahí otra cosa, otro aspecto importante que hemos detectado, y en base a estos estudios es que se han hecho los trabajos en el ministerio. Otro aspecto detectado es que tenemos una baja calidad productiva, ¿no? El recurso humano no se ha invertido debidamente en los recursos humanos que tenemos en nuestro país. Y eso nos refleja un gran problema también, porque a veces no tenemos los estándares internacionales que permiten hacer los productos que el mercado mundial demanda. Y al no tener esa capacidad, bajamos la calidad de nuestros productos y ahí es donde viene la informalidad, ¿no? Porque queremos igual competir.
0: Pero no has terminado de comentarnos qué te parece esta sugerencia, casi de boca de jarro, de que haya una autoridad que articule la
1: Sí.
0: información para la formalización. No sé si una ATU de la formalización, pero que pueda sustraer.
1: Existe, o sea, la mesa de trabajo está, la preside el Ministerio de
0: Pero tiene
1: Trabajo.
0: una mesa de trabajo respecto a una autoridad, los fines son distintos.
1: No, yo estoy de acuerdo contigo, Alejandra. Podría darse ese enfoque también, depende mucho de las decisiones que creo PCM estaba viendo esto. Esta estrategia nació en el Ministerio de Trabajo, pero ya es un producto a nivel nacional. Los mismos articuladores pensaban que creo que debería pasar a PCM y quizá eso ocurra, ¿no? Lo cual yo celebro también porque, bueno, es un hijo que nació y creció en la institución, pero sí sirve para seguir de modelo y que todos lo puedan replicar. Mira, en transporte, pues el 90%, 95% de los transportistas son informales.
0: Pero bueno,
1: Imagínate.
0: ves que las normas, yo me acuerdo, yo he vivido 10 años en Arequipa y quien promovía la informalidad era la gestión municipal, porque se esperaba que se haga el modelo colombiano, que tú tienes una troncal con vías alimentadoras y como nunca había el presupuesto, les extendían año a año una licencia vencida. Entonces, ¿quién promueve la informalidad? A veces es la autoridad, lamentablemente.
1: Eso es lo que tenemos que tratar de cambiar, ¿no? Que las
0: O
1: autoridades sean mejores.
0: los gobiernos regionales, una de los gobiernos regionales, ya, una chiquita. ¿Qué pasaba con los gobiernos regionales? Eran los que no pagaban el seguro de trabajo de riesgo para los trabajadores de los gobiernos regionales. O sea, temas laborales, temas imperiosos, la autoridad sacándole la vuelta a la ley. Ya, pues eso es el colmo, ¿no?
1: ¿Qué te puedo decir? No hay muchas cosas que creo yo que con un liderazgo más fuerte a través del gobierno central se pueden conseguir cambios también en gobiernos regionales y locales. Pero si el gobierno central no está bien, como quien dice, bien parado en su sitio, mirando hacia a donde tiene que tener la mirada, eso contagia. Si la mirada es débil y es dubitativa, duda el gobierno regional, duda el gobierno local
0: Sí, es una cuestión de liderazgo y de ejemplaridad.
1: tú lo has dicho, liderazgo y ejemplaridad. Si el líder que nos comanda es una persona íntegra, intachable y con visión, la gente sigue. Si no lo tiene, es más difícil, más complicado porque ya los actores de segundo nivel les resulta difícil convencer a todos de que estamos apuntando hacia una línea, a una visión de país. No le creen. Entonces nos debilitamos.
0: Totalmente. Ahora, el Ministerio de Trabajo tiene un área importante que es la parte prestacional en salud del trabajador y por eso es que esa es la razón de que eSalud esté dentro del Ministerio de Trabajo.
1: Sí, es un poco también una visión. Yo entiendo de que el salud ha estado en el Ministerio de Trabajo adscrita, más es autónoma. A veces hay discusiones que hablan de que debería quizás salud estar dentro del Ministerio de Salud para hacer que vea toda la rectoría en salud. Salud ha sido y es actualmente una institución con demasiados recursos, pero no tan bien administrada. Y uno de los retos que teníamos nosotros como una situación que ya lo habíamos discutido porque se armó una mesa de trabajo era que eSalud tenga una nueva gobernanza. eSalud tiene que tener una nueva gobernanza que permita que los mejores técnicos estén a cargo de la entidad, ¿no? La institución.
0: Ahora, no te noto muy cómodo con eSalud.
1: eSalud ha sido un tema. En principio, eSalud lo nombra el presidente de la República, no lo nombra el ministro de Trabajo. Empezamos por ahí.
0: ¿Tú sentías que eSalud pertenecía a tu sector o no?
1: No, no, porque era autónomo y no daban cuentas y ellos
0: ¿Pero
1: revisaban
0: tú
1: todo
0: alguna
1: cuenta.
0: vez lo llamaste al director ejecutivo de salud y decir, oiga usted, ¿por qué hay tanta queja de salud? ¿No puede hacer usted las cosas correctamente?
1: Infinidad de veces hemos estado atendiendo problemas de salud de las personas desde el Ministerio de Trabajo. Infinidad de veces hemos llamado a las emergencias. Infinidad. Mi equipo se dedicaba justamente a resolver la problemática de muchas personas que no tenían la atención que debería tener inmediatamente.
0: ¿Tú nunca propusiste a un director ejecutivo de salud?
1: No llegué a proponer ninguno. Todos los directores ejecutivos que estuvieron, uno, yo lo encontré al que estaba, cuando yo llegué estaba el señor Acho, el doctor Acho, y el doctor este nuevo, el doctor Rosales, que creo que está
0: Está con pie, no sé si al candelero o a la renuncia, pero está
1: el
0: complicadísimo,
1: doctor
0: ¿no?
1: Rosales, fue una conversación en donde el presidente también me propuso que el doctor Rosales podía asumir ese reto, ¿no? Entonces evaluamos su perfil. Tú sabes que en el sector público no es lo que uno quiera o no quiera,
0: No,
1: sino
0: no,
1: se
0: no.
1: evalúan los perfiles y si da, lo entrevisté. El otro tiene muy buen CV, no tiene mal CV, pero
0: Pero
1: igual
0: la
1: no.
0: evaluación no tiene que ser del CV, tiene que ser de competencias que tú adquieres a través de los
1: Exacto. Yo
0: aprendizajes, ¿no?
1: entiendo, hasta ni médico tendría que ser, en realidad, podría ser un gestor importante. Pero se intentó con Rosales y si tú te das cuenta, en el poco tiempo que he estado, te ganan los meses y tienes que ver algún tipo de resultados. Pero sí, definitivamente, a mí me incomodaban muchas cosas que ocurrían ahí y eso lo tengo que ahora que ya no estoy ahí confesar. Me pueden decir, ¿y qué hizo? ¿Qué hizo? Bueno, la estructura administrativa de salud les da autonomía plena. Ellos se regulan por el FONAFE. Ni siquiera se regulan por las normas que todos los ministerios tenemos. Y no es porque sea de salud, hay muchas entidades que se regulan por FONAFE. Entonces, me hubiese gustado poder un poco revolucionar ese tema, pero ya no me dio tiempo. Me estaba enfocado en los temas estrictamente
0: Sí,
1: laborales,
0: 7 meses
1: pues.
0: es poco, ¿no? Pero te voy a leer un poco de lo que hay a partir de tu renuncia. Escuchaba hace poco al ex ministro Ugarte y hay una ola de. Ya vamos a llegar al tema de la renuncia. Calma, paciencia. Pero primero el escándalo previo, ¿no? Porque hay un desabastecimiento de medicación y eso. Todos lo conocíamos. Tengo amigas respetables que están en el INEM, en el MINSA, gente buena que tenía el tema de preocupación. O sea, otras instituciones médicas padecen lo mismo, que es desabastecimiento de medicación. Entonces, de cara a ese es el diagnóstico, se proyecta un decreto de urgencia, impulsando que desde esa salud se debía autorizar compras excepcionales de medicamentos, dispositivos médicos e insumos aproximadamente preste atención. Porque yo sé que hemos hablado de mucho dinero el otro día con el ingeniero Herrera Descalzi, que hablamos de Petroperú, pero este no es poco dinero. 1.800 millones de soles. 1.800 en una compra de medicamentos, dispositivos médicos, argumentados, ojo, bajo el sobretexto, dicen, del desabastecimiento. ¿Cuál era el problema en todo esto? eSalud sostiene que existe este desabastecimiento, específicamente hablan de 506 productos farmacéuticos y 336 dispositivos médicos, especialmente de alto costo, porque son tratamientos de oncología, VIH, enfermedades raras, patologías crónicas. Con ese argumento se promovió este decreto de urgencia. Los cuestionamientos señalan que el mecanismo excepcional que se planteaba reduciría controles ordinarios de contratación pública, permitiría procedimientos rápidos, casi express, para la compra de medicamentos, y la controversia ha escalado a niveles que el gerente general de salud dijo, oiga, ¿qué voy a hacer? Tienen que aprobar, señor ministro, apruebe usted, y que el ministro no hubiera querido aprobar este decreto y que le hubiesen dicho, si usted no aprueba, se va. Y que tú dijiste, me voy.
1: Chao, me fui.
0: Así fue
1: entonces. No, no, sí, así. Estoy bromeando, yo creo que está prohibido un poco quizá. Me tomo de esa libertad porque ha seguido esa corriente. Mire.
0: ¿Qué pasó? Pero desde el origen, ¿ah?
1: ¿Eh? Desde el origen. Y Salud es una institución que yo, sin ser ministro, como ciudadano al día de hoy, yo respeto muchísimo. Y yo se los dije siempre a los sindicatos y a todos. Respeto muchísimo porque con los recursos que tú mencionas, cubre la salud de cualquier persona que está en planilla. Y le cubre tanto al esposo, al cónyuge, como a los hijos, a los derechohabientes que existan. Si tienes de hijos quizá extramatrimoniales, también te va a cubrir a lo que voy yo, que es un seguro ilimitado. Es una bondad. Antes, por eso no quiero antes de enfocarme a las cosas que pueden hacerse mejor. Lo digo, quiero que las personas que escuchen al público, porque a veces yo escucho que mencionan y le dan muy duro de Salud, pero cuidemos a Salud.
0: Ponderemos, ¿no?
1: Exacto. ¿Saben por qué? Porque Salud es el único lugar donde una persona que tiene una enfermedad rara, un tema oncológico serio, una vez que estás internado y te están tratando, no te abandona. Por favor, ya. Independientemente de eso, quienes lo administran puedan hacerlo mejor, que lo han hecho más, y eso es otro tema. Pero cuidemos a la organización como tal, a la institución. Ahora sí te voy a responder. No había necesidad de sacar un decreto de urgencia, porque las normas de Salud les permiten comprar de manera rápida cualquier medicamento. Y están ellos justamente con las normas del FONAFE que les dan las facilidades de aprobar los presupuestos que ellos necesitan para poder adquirir esas medicinas. Por eso es que ese decreto de urgencia era inviable, nunca iba a salir porque de mi parte yo nunca lo iba a autorizar porque no era necesario. Se habló de un momento de un problema de equipos, no de medicinas, de equipos, por decirte, los resonadores.
0: Que no funcionaban.
1: Exacto. Hay un problema por falta de mantenimiento, por negligencia, ¿sabe Dios por qué?
0: ¿Y por qué se esperaba al final para hacer compras rápidas? ¿O ese es el modus? Porque tú sabes cada cuánto tiempo tienes que renovar, cuántas horas de utilidad tiene un equipo.
1: No, total, yo te doy la razón. Y hay muchas denuncias referente a que los equipos se malogran adrede para que lo hagan con privados. Y eso
0: o con todo, compras rápidas.
1: O con compras rápidas, probablemente.
0: En estados de
1: sí,
0: emergencia, ¿no?
1: Eso es justamente la parte administrativa que hay que mejorar. Pero está claro que de mi parte yo no iba a aceptar en ningún momento un decreto de urgencia.
0: Pero cuando te llevan, yo te corté, comentabas de que no era el tema de medicamentos, sino de equipos. Y que estaba desde ahí el
1: equipos era la discusión porque había una brecha, o hay actualmente una brecha muy grande. Los resonadores son un poco bastante antiguos para ya tener, por ejemplo, un hospital como el Revaliati. Uh-huh. Debía hacer una renovación de equipos importante para modernizarse la institución. Y y hablaban de un decreto de urgencia para comprar estos equipos. En su momento, pero no se habló de estos meses, se habló al principio de año. Pero también igual fue un tema de una conversación que también se decidió que no, que se sigan con los procesos normales y los tiempos normales que den para poder comprar. Y menos yo intuía, como ministro de un sector tan sensible, que a 2 meses de una elección no voy a estar expidiendo ni motivando un decreto de urgencia para compras de esa magnitud, ¿no? Pero como repito y dejo claro,
0: ¿dónde sale el decreto? O sea, no sale del ministerio.
1: Pero te conté hace un momento te conté hace un momento cómo funciona Salud. Salud sí. Es autónomo.
0: O sea, salió de Salud.
1: Salud hace, pueden discutir
0: pero
1: un millón de cosas.
0: Pero tú propusiste a Rosales. Rosales tenía que haberte dicho, ministro.
1: Es que Rosales no me dijo, simple y sencillamente. Rosales no dijo nada.
0: ¿Rosales se mandó a la PCM con su proyecto de DU?
1: Entiendo yo que primero tenían que convencer a ellos, pero a mí no me iban a convencer. Yo no iba a aceptar que un decreto de urgencia, eso de ninguna manera. Pero no ha sido, eso no ha sido el motivo, por si acaso.
0: Ya, entonces, ¿el decreto de urgencia no sale?
1: No, no hay decreto de urgencia.
0: Ok, ¿y cómo se soluciona el tema del desabastecimiento de medicinas? Porque hay tratamientos como estas raras, huérfanas, el tema de cáncer, que no pueden dejar en riesgo a los pacientes.
1: Es que ya tienen que estar comprándolos, porque ellos tienen los mecanismos para poder comprar. Porque miren, hay muchos procedimientos en la administración pública en los cuales cuando hay proveedores que son específicos con medicamentos específicos, se pueden hacer esas compras. Hay las modalidades para poder hacerlo. Ahora, hicimos hace poco con el gobierno del presidente Balcázar un convenio con MINSA para de una vez tanto MINSA como nosotros, Trabajo y Fuerzas Armadas, de tener una base de medicinas que cualquiera que las tenga podía prestarlas al otro. Y el otro compraba y le reponía en caso de emergencia.
0: Entre
1: Sí,
0: instancias de salud.
1: sí. Entonces los almacenes de MINSA, los almacenes de salud y los almacenes de los hospitales de las Fuerzas Armadas tienen ahorita esa
0: Ese principio
1: prerrogativa. Si
0: colaborativo.
1: necesitaban un medicamento que uno los tiene, los tres, y no lo tenemos, uno lo tiene, lo pide prestado y se lo repone.
0: Ok, me queda claro. ¿Y por qué renuncias?
1: Yo creo que,
0: La verdad.
1: miren, yo renuncio porque se dio una situación muy específica cuando esa semana que yo estaba a cargo del Ministerio de Educación.
0: Ah, ok.
1: Entonces tenía el Ministerio de Trabajo y tenía el Ministerio de
0: ¿Dónde
1: Educación.
0: se fue la ministra?
1: La verdad que no sé, Europa, creo, España, tenía que
0: Ya.
1: a un evento porque
0: Porque
1: ella.
0: todos están en Francia por el tema de la OCDE. Me
1: Claro, yo.
0: parece que el premier está allá.
1: Sí, pero quizá haya ido por eso.
0: Ya, y
1: Me quedo encargado del Ministerio de Educación y en el Ministerio de Educación habían algunas situaciones que tenían su propia particularidad que yo como encargado del despacho no me iba, no, yo prefería no manejarlas y pedí que eso lo vea la ministra a su llegada.
0: ya.
1: Y querían un poco que pise un poco el acelerador ahí en el sector educación, que estaba yo encargado.
0: ¿Cómo qué cosita más o menos te pedían?
1: Hay un tema de universidades.
0: ¿Licencias? ¿Cambios en
1: No,
0: su NEDU?
1: por ahí.
0: Ay, ya. Que se. No sé qué. Yo escuché que el nuevo director de su NEDU se ha cambiado, ¿no?
1: Sí, claro, entonces eso, yo decía, eso no me compete a mí, no, eso le compete a la ministra de Educación.
0: ¿Y quién tenía el apuro por generar el cambio?
1: Bueno, yo
0: ¿De
1: ahí sí
0: Palacio?
1: prefiero
0: ¿De
1: reservarme por
0: Premierato?
1: ética. Prefiero reservármelo, pero había apuro y yo preferí dar un paso al costado. Esa es la verdad. Más que el decreto de urgencia. Que tampoco iba a pasar. Si yo estaba, tampoco iba a pasar, por si acaso.
0: Entonces, los ministros tienen autonomía hasta que se les pide algunas cosas, ¿no, Oscar?
1: Yo creo que sí. A mí no me habían pedido, como te dije en el inicio de la entrevista, yo trabajé de manera profesional, con una visión de país, con técnicos que tenían los perfiles adecuados para cada posición, que me enorgullecen. En mi sector trabajamos muy bien tanto la dirección, el Viceministerio de Trabajo, como el Viceministerio de Promoción del Empleo, Jóvenes Productivos, la Dirección Regional de Trabajo, haciendo ferias de trabajo por todo el Perú, el mismo programa Yancaso, Perú que.
0: Que te llamaron por un tema al Congreso también ahí, pero más político,
1: Eso es más
0: quizás.
1: político, era quizá porque ya no había recursos. O sea, el programa Yancaso se quedó sin recursos el año pasado. Las personas no entienden, pero el año pasado ya no tenía recursos. Porque cuando llegó el gobierno de Jerry, había una demanda adicional que necesitaba el programa alimentarse. Y esa demanda adicional nunca, nunca se dio. Entonces ya teníamos proyectos retrasados del año pasado, más sumados a los
0: Ahora,
1: nuevos.
0: ¿por qué tener una planilla de un proyecto si no tienes recursos?
1: Porque tienes que todavía administrar los recursos que ya has ejecutado. Acuérdate que tú, en el caso de Yancasum, transfieres recursos a gobiernos locales y tienes que monitorear también que se hagan las cosas, ¿no?
0: Quizás racionalizar recursos,
1: Pero
0: ¿no?
1: muy exitoso el programa
0: Sí, no tengo
1: y los
0: duda.
1: gobiernos locales estaban felices. A mí me da mucha pena más bien no tener más recursos, ¿no? Esa es la verdad.
0: ¿Qué harías diferente si estuvieras nuevamente en el sector? Porque es un proceso de aprendizaje, ¿no? ¿Qué harías diferente?
1: Apuraría más las cosas. Creo que pude haberlo hecho más rápido en tomar decisiones en algunos temas del sector trabajo, no puntualmente. Habían situaciones que creo yo que las hubiese hecho con más rapidez para yo tener productos como este y poder comenzar a socializarlo en universidades, instituciones. Eso es lo único que puedo lamentarme, pero tengo que ser consciente de que yo soy un ministro del área técnica. Yo no tengo ningún respaldo, no tenía ningún respaldo en el Congreso, por decirte, de nadie, ni ningún partido. Por más que puedan haber dicho que yo era de un partido, pero yo no tenía ningún respaldo de ningún partido político del Congreso. Entonces sabía que también eso es un problema, ¿no? Porque ya faltaba muy poco para acabar el gobierno. Creía yo que había podido dar lo mejor que podía haber hecho con todo el trabajo que se hizo, con todo el equipo. Y eso ha quedado como un legado que no me voy a olvidar. Lo único que podría decirte es que yo todo lo que hubiese hecho, lo hubiese hecho más rápido. No te puedo decir que hubiese dicho que hubiese hecho en salud, por decir que también creo que pude haber hecho algo más, pero la situación de salud es muy compleja. Es como para yo creo que hasta
0: la complejidad de un ministerio en sí mismo, ¿no?
1: En salud son 15 ministros. Mira, te lo grafico, 18 mil millones al año tiene salud. Son 18 veces el Ministerio de Trabajo.
0: Así de grande.
1: Sí.
0: Y por eso es importante que haya un perfil adecuado como gerente.
1: Y un grupo que tenga una
0: que
1: buena gobernanza.
0: Que lo soporte.
1: Exacto, una buena gobernanza. Entonces era casi imposible yo pretender poder derivar y solucionar todos los problemas de mismo de salud, siendo parte de un sector que tiene su propia problemática y tiene sus propias metas. Teníamos que entrar a la OECD, teníamos que cumplir los plazos que nos han dado, teníamos que disponer allá como se hizo. Entonces, habían compromisos del Perú que teníamos que cumplir. Y es más, yo quedé con un compromiso en Ginebra para la segunda semana de junio con la Asamblea Nacional de la OIT, que ya no pude ir. Pero bueno, el nuevo ministro seguramente lo hará, ¿no? Pero esos retos son los que más o menos me quedaron en el tintero.
0: Bueno, ya habrán tomado nota. ¿Has revisado los planes de gobierno de Juntos por Perú y de Keiko Fujimori en materia de trabajo?
1: Hablo poco.
0: Han hablado poco.
1: Ambos han hablado poco.
0: ¿Y
1: ambos?
0: ¿Por quién vas a votar acá unos días, Oscar?
1: Yo prefiero reservarme mi voto.
0: ¿Crees que hay que neutralidad electoral todavía?
1: Claro, estoy con ese sello yo de la neutralidad.
0: Bueno, sí, pues hay que tomar decisiones.
1: Claro, hay que tomar decisiones. Ojalá que la decisión que tomemos este domingo sea la mejor. Creemos que el Perú necesita estabilidad. El Perú no necesita mensajes de que todo lo que ha pasado antes se ha hecho mal, que no sirve, que hay que cambiar todo. Acá yo creo que no debemos cambiar. O sea, debemos cambiar gestores, debemos hacer mejor las gestiones. Pero hay cosas que sí se han hecho bien.
0: Sí, hay buenos planes, ¿no?
1: Exacto.
0: Y hay buenos programas también.
1: Hay buenos programas, hay buenos planes. No menospreciemos los ratios económicos que tenemos como país, porque otros países no lo tienen. Nuestra moneda es sólida. Tenemos un crecimiento, creo yo, un poco mezquino, pero tenemos crecimiento al fin y al cabo de un
0: 3%. 2.8, ¿no? 2.8,
1: 2.5, bueno. Creemos que si las personas que gobiernan dan estabilidad y dan mensajes claros de confianza, de no hacer cambios o modificaciones a situaciones que ya están consolidadas acá en el Perú por años y que esas son las cosas que nos dan estabilidad y confianza, creo que podemos crecer aún más y podemos trabajar para poder reducir la pobreza en el Perú, la extrema pobreza que es, de verdad que es, a mí por lo pronto sí me mueve mucho. Porque tenemos que buscar que Perú cada día haya menos pobres, ¿no?
0: Te agradezco mucho, Oscar. Ha sido un gusto conversar contigo. Espero verte pronto trabajando por el país desde donde esté. No necesitamos cargos. Exacto. Ni grandes, grandes encargos, pero sí grandes compromisos. Desde donde estemos, tenemos que echar el carro hacia adelante.
1: Gracias, Alejandro.
0: Ha sido un gusto conversar con ustedes. Ya nos vemos después de las elecciones. O sea, nos vemos el día lunes. Viene Lucas Gersi. Vamos a hacer un poco de análisis político. Esperemos que el Jurado Nacional de Elecciones entregue los resultados pronto. Es parte de la transparencia y confianza que tenemos que recuperar en el proceso electoral. Le envío un fuerte abrazo y gracias por acompañarnos.

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13: 3 y 3.

Neces, ese que parece ese mismo. Amigas y amigos de PBO Radio, la radio con fe. 3:04. Juega. La Liga 1 te ha puesto en este momento. El AET Tarma está perdiendo frente en el clásico del centro, frente al Sport Huancayo. Tarmeños y huancaínos están enfrentando. Gana Sport Huancayo por 3-0. Le está ganando en este momento. Y le digo, con anotaciones de... A ver, ¿quién ha anotado? Ángeles, el muchacho que juega por izquierda, como marcador. Carabaño, este mediocampista, ¿no? Carabaño. Y Sanguinetti.

0: la plaza este de Tarma, cuando a mí me han dicho que le están, no sé si construyendo un nuevo estadio, porque ese no tiene pinta de ser remo. Ah, no, sí. Esas son luminarias, ¿no? Esa torre sobre la derecha es nueva, ¿no es cierto? Claro, le están colocando luminarias al estadio de Tarma. O sea, preparándose para la Sudamericana. Quiere participar en eventos internacionales. Y hablando de internacionales, saludamos a Rafael Rosales. ¿Cómo te va, Rafael?
1: ¿Qué tal, Carlos Alberto? Bien, buenas tardes para los oyentes de Campeonísimo en PBO Radio, la radio con fe.
0: Ay, muy buena. No se ha dado cuenta, Rafael, no se ha dado cuenta. Bueno, y ahora vamos con el saludo de los interprovinciales. ¿Cómo te va, Yaimar?
2: ¡Tigrillo! Hola, estoy contento, Tigrillo, por la 91.9.
0: ¿Por qué, hermano?
2: Me ha traído. Escúchame, me ha traído en taxi el señor Jorge. Le mando un gran abrazo y me ha contado
0: una. Pero
2: ahorita lo reviso.
0: Ya, okay,
2: pero me ha contado una del Tigre sensacional. Y dije, no, usted está equivocado.
0: ¿Qué auto tiene?
2: Escúchame. Tiene un Jorge, Toyota Yaris, pero es de Maranga, el señor del Parque Carabobo, por eso conoce tanto.
0: Carabobo es
2: vecino de Bettino Neto.
0: Ah, Carabobo es primera etapa, claro, donde vive mi yerno.
2: Claro. Conoce a los Anchorena, conoce a Miguelito, la
0: ¿cómo se llama?
2: El señor se llama, ¿cómo te dije?
1: Jorge.
2: No
1: es tu vecino, tu amigo, ¿no es?
2: No, ¿qué pasa, maestro? Pero ¿sabes qué? Está escuchando, ¿ah? Un tipo sensacional. Me ha contado una del Tigre, porque yo le dije, el Tigre salía caminando. No, un momentito. Jorge Macedo me dijo.
1: ¿Está escuchando, perdón? ¿Está escuchando?
2: Claro.
1: Descríbelo, por favor, para que lo conozca.
0: A ver, don Jorge, yo le sugiero que revise su yape si efectivamente, porque este tiene 25 fotos en el celular con diferentes números.
2: ¿Sabes cómo apareció la conversación? Yo me subo, muy amable, don Jorge. Estás escuchando música clásica, pendejo, te lo juro.
0: ¿El qué?
2: Escúchame, música clásica.
0: Ya, está bien.
2: Yo comencé la conversación, tiene por casualidad la Quinta Sinfonía. Entonces, por supuesto, me dijo, me la puso con su playlist. Tac, tarán, tarán, tarán. Sensacional. Escúchame, de esta ahorita. Y ahí conversando, que el Tigre, claro, una vez se subió al carro y le dije... Tigre, carajo, no puedo pasar desapercibido, me quiero ir un plancito, no puedo, ese es el Tigre, dije, ese es el Tigre, ese es el clásico Tito Navarro. Y ahí me contaba que yo le contaba, salía caminando, no me dice, el Tigre salía corriendo. En las mañanas le dije, señor, me parece que usted ha estado tomando con los Anchorena, con Languela, con la gente de Maranga, ¿no? Don Jorge, porque no, el Tigre caminaba. No, me dice, yo lo he visto con su papel periódico abajo, entonces sí era. Pero me dice que trotaba él.
0: Caminaba rápido. Trotaba. No. De repente, para buscar la cercanía de alguien, porque me han dicho que el Tigre correteaba también en las caminatas. Hablando de eso, un día, en un partido de fútbol, Pocho estaba en cabina y Perico estaba en el camarín. Y Pocho le dice, Perico León, gran partido, Pedro, gran partido. Muy buen entendimiento con Teófilo, con Fitín. Te felicito. La verdad que este clásico va a quedar para el recuerdo, Perico. Gracias, Pocho, le dice. Y hablando de clásico, Pedro, ¿a ti te gusta la música clásica? Claro. ¿Y qué canción te gusta? A mí me gusta la clásica marinera, Pocho.
2: Perico, sensacional. Justamente un abrazo para el señor Jorge Macedo. Él me decía de que la única, hasta ahora, lo único... El
1: ¿pero
2: único...
1: te cobró o no te cobró?
2: Por supuesto. Lo primero que hago es pagar, por adelantado. Y me dijo él que hasta ahora el único audio que se ha encontrado con respecto al gol de Perico León en Lima en el 69 es con la voz del Tigre Tito Navarro. Ha aparecido el video, pero parece que lo han unido con la voz del Tigre.
0: Yo lo he unido.
2: Y eso es lo que se ha hecho viral.
0: Bueno, en realidad yo lo he puesto en PBO, en Campeonísimo. Yo lo coloqué. A ver, te cuento. El gol de Perico es una joya perdida para el Perú.
2: Aparece en Argentina.
0: Aparece en Argentina y el que la ve, porque pide verla, en creo que es a TC Color o uno de los canales de televisión de Argentina, el que pide es nuestro colega y amigo Miguel López, el loco Miguel.
2: El Miguelito López.
0: Miguelito.

0: Entonces Miguel ingresa a los estudios de este canal de televisión, pide, y en una isla de edición le hacen ver el este, y pide una copia y no se la dan. No se la dan, no se la quieren dar. Y no eran los tiempos en los que él pudiese grabar con celular siquiera para hacer una grabación a la misma pantalla. Entonces se viene resignado y me cuenta esa historia, ¿no? Y pasan los años, muchos años, 6, 7 años. Bueno, desde que me lo cuenta Miguel, 6 años. Unos 5 años desde que me lo cuenta Miguel. Y el socio de Alianza Lima, Fernando Elías, encuentra el producto y no lo suelta a YouTube inmediatamente. Crea busca un momento especial. ¿Por qué? Porque este video del gol de Perico lo ve en un informe, no es un informe, en un documental, y el documental estaba terminando, no sé de qué cosa era el documental estaba terminando el documental, ¿ok? Y cuando el documental estaba terminando, aparece la imagen de Chumpi en la jugada en el Estadio Nacional, y se desarrolla toda la jugada, y sobre los últimos segundos, inclusive creo que antes de que Perico mete el gol, aparecen las letritas.
1: Como despidiendo
0: el documental. Despidiendo el documental. Entonces, eso se dice en el argot televisivo o de imágenes. Mancha, se ensucia la imagen. Pero bueno, igual y todo es valiosa. Y ese gol de Perico yo lo veo. Inmediatamente me acuerdo que estábamos en programa de Campeonísimo. Porque creo que aparece en YouTube, en una
1: página Facebook, que se llama Arquip.
0: En Facebook, pero es Fernando Elías el que lo publica. Y yo creo que lo logro entrevistar a Fernando en PBO y me cuenta la historia y publico y le pido por favor a Fernando que me autorice a colocar, sin ser él el dueño de la imagen, pero le pido por favor que me autorice a ponerle la voz del Tigre, en el relato que queda perennizado en un long play que se llamaba Perú Campeón, que hace el sello Yemsa, con la que trabajaba mi viejo. Y hacen un long play con los goles de Perú en la eliminatoria, los goles de Perú en Bolivia.
1: Con la voz del Tigre.
0: Con la voz del Tigre. Y todas las canciones. ¡A su madre! ¿Qué tal gol? De media cancha de Sanguinetti.
1: Esa fue la jugada del partido en este Guantánamo.
0: Mira, antes de la media cancha.
1: Donde comienza la altura del círculo central. Globo. Del círculo central.
0: Antes del globo. Bueno,
1: golazo.
0: Y y se hace este long play que se llama Perú Campeón con las canciones como el Perú Campeón que canta Eddie Martínez, ¿ok? Y con los relatos del Tigre, ¿no? Muchas canciones. Yo he tenido en mis manos ese long play que estaba vestido en plástico, o sea, como si fuera Vinifán, así vestido, en blanco y negro, y el gol de Cachito, o Cachito celebrando, o el gol de Cachito, ¿no?
1: Bueno, fue la primera clasificación de Perú en unas eliminatorias hace un momento.
0: Claro, claro que sí. Bueno, Rafael Rosales, a ver. Si le das un poco de dulce al programa y saludamos a nuestros auspiciadores.
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0: Perrito, perrito, ayer estuvimos en el estadio de Matute, ayer estuvimos transmitiendo el partido Universitario de Deportes. No vamos a pasar los goles de ayer, pero por favor, pásame unos cuantos golcitos de Universitario de Deportes para saludar a los hinchas. Y el la la la la la la la la la la, el Eyalder, que ayer decía, no, Alianza va a ganar de todas maneras. Y ayer tratando de defender...
1: El sol.
0: No, esa fue descomunal fue. Bueno, vamos perrito con los goles.
3: Atención, se demora el vencido en la esquina sur con la tribuna de Oriente, viene la pelota, segundo palo, el cabezazo, ahí está, gol. De defensores y atacantes, y le vino pegadito al segundo palo, le pega de izquierda. Lapa, lapa, lapa, la la la la la la la la la la la la la la la la la la, el primero para Universitario, el mejor acierto de esta administración es haber traído a la Padula. El primero de la U, la Padula, sí, señores.
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0: Muchas gracias, mi querido Alejandro. Bueno, ayer se jugaron 2 partidos que hacen que la tabla de colocaciones haya cambiado. Dijimos, la tabla puede cambiar. ¿Cómo estaba la tabla al finalizar la fecha número 6? Primero Garcilaso, 13 puntos con un positivo de 6. Segundo Universitario Deportes, 13 puntos con un positivo de 4. Tercero Alianza Lima con 12 puntos. Así estaba la tabla de colocaciones. Gana Universitario Deportes en Cajamarca, luego de ir perdiendo 2-0, 2-1, 2-2, 3-2 y 4. Remonta, ¿ok? Ricardo Gareca, remonta, eso es remontar. Cuando un equipo está perdiendo 2-0 y termina empatando, eso no es remontar. Remontar es volver a montar. Montar es estar encima de. ¿Ok? Y remonta Universitario y gana 4-2 y sube a la tabla de colocaciones. Con 16 puntos. Un positivo de 6, al igual que el Deportivo Garci. Tenía un positivo de 4 Universitario Deportes. Tenía un positivo de 4 en diferencia de goles. Y con los 2 de diferencia que hace sobre UTC de Cajamarca, sube a 6 en positivo. ¿Ok? Y con ese 6 en positivo, supera en puntos a Garci y lo iguala en puntaje. Por eso que en el inicio de la transmisión del partido de Alianza, o antes decimos, La tabla puede cambiar. Si es que Alianza gana, porque la U ya estaba primero. Entonces, si Alianza gana, Alianza será segundo. La U primero, Garcilaso tercero. Si Garcilaso empata, la U será primero, Garcilaso segundo, Alianza tercero. Si Garcilaso gana por 1-0, conservará el primer lugar, porque su diferencia subirá a 7. Y la U ya está en 6. Entonces, la tabla se movió de esa forma. Y Universitario Deportes no toma el primer lugar. Dijimos, puede dormir en el primer lugar. Es más, Alianza podía ya no dormir en el primer lugar, pero sí trepar a segundo lugar si es que le ganaba al Deportivo García. Pero bueno, ayer la U hizo un encuentro. Yo vi el primer tiempo y muy poquitos minutos del segundo. Y sí estuvimos en el estadio de Alianza completito. Y bueno, ahí está. El tema es que Alianza, nosotros no decimos que Alianza no tiene la pelota. Nosotros lo que decimos es que Alianza posee el balón por el peso específico superior de los jugadores que tiene, pero no tiene forma de juego. Y Alianza Lima termina haciendo un atolladero, que yo creo que la ATU debería de hacer una visita a Alianza Lima.
1: Alianza está como Jaime Mario entonces.
0: ¿Por qué?
1: No tiene forma.
0: No tiene forma, efectivamente. Y tiene la pelota, pero no tiene claridad para el gol. Genera situaciones porque va a generar, pero en pelotera, en voz, no hay esa jugada clara. Sacas el centro, encuentras al jugador, el desmarque, la triangulación, no hay.
1: Alianza ha vivido de alguna manera, para citarlo rápidamente, vivió engañado, porque si termina Castillo, como tú le dices, Watermancito, haciendo el gol en el primer tiempo, por el cabezazo que debajo del arco, la historia cambia. Cambia porque Alianza comienza a manejar el partido. No iba a ser tan claro, pero por ahí se le generan los espacios porque el rival que juega iba quizás a salir un poco más. Por eso decimos que podía haber sido otra la historia y hubiera sido mucho más parecido a los últimos partidos que ha tenido Alianza. Pero con el gol en contra, Alianza se dio con la posibilidad que en esa apertura no ha podido remontar un marcador de esa manera. No ha estado abajo en el marcador, lo cual ha sucedido en este encuentro y le ha costado la posibilidad de perder de local, de perder el paso, de que Guede sea muy criticado. Guede tiene a favor que ha sido campeón, ganador del torneo de apertura, pero ya está siendo muy cuestionado, tanto así que él comienza con los cuestionamientos que vienen de afuera a darse cuenta que tiene que hacer cambios. Y Tigrillo hizo algo que no había hecho hasta ahora. Sacó a un criticado de Víncula, a quien hay gente que entiendo que porque su manera de ver el fútbol, su manera de comunicar, no son duros con él todavía como Advíncula.
0: No voy a permitir que hable de Alejandro hasta mañana a las 6 de la tarde.
1: No, hablaba de Alejandro Rosa, pero te decía, pero en general se dio cuenta que el cambio viene porque simplemente la actitud con la que entró este muchacho que jugó en el...
0: No me hable de ese muchacho que también es una nulidad. Este Carvajal también es una nulidad.
1: No te hablé de Carvajal, te hablé del otro, el que entró como marcador derecho. El que juega en Europa,
0: Burlamaqui.
1: Te hablo de actitud, la actitud de ir, o sea... Pero bueno, ya ese es desmenuzar el partido de Alianza, seguramente habrá tiempo para eso. Y Alianza no se encuentra. Tú dijiste una frase, le cantaste una palabra el otro día cuando Alianza tenía 3 ganados y 6 puntos y 2 goles por partido y dijiste bingo, bingo, bingo y nadie la chutó, nadie lo creía. Hoy, después de empatar con Boys, después de ganarle 1-0 al UTC de Cajamarca con 10 hombres, el UTC jugando mal, después de perder ese partido en casa, seguramente uno comienza y reflexiona. Empatar en Arequipa, de no sacar adelante el partido, uno dice, ¿qué está pasando con Alianza Lima? Hay complicaciones en conjunto que dirige,
0: claro,
1: Pablo Guede.
0: El triunfo de Alianza sobre UTC por la mínima diferencia ya te hacía sonar las alarmas. Y después viene el partido con Boys y ese empate. ¿Ah? Y Boys en cierto momento, como
1: Boys, UTC, Melgar,
0: como dicen algunos, lo somete. Pero escuchemos ese gol, porque ya vamos a entrar al partido entre Boys y Sporting Cristal. El gol de el Deportivo García ayer, que enmudece Matute.
3: Penal para Garcilaso. ¿Dónde va a ir? A la derecha, a la izquierda, al medio, primer palo, atención oyente de Campeonísimo, va señores, adentro, afuera, el arquero está frente a la pelota, el Beto da Silva, demasiada responsabilidad, 99% para el ejecutante, el árbitro da la orden, va, camina, 1, 2, 3, ahí está la paradiña, remató, gol.
4: cuando Alianza estaba más cerca del gol, acaba de anotar de penal el equipo de Garcilaso. Beto da Silva, según el tigrío al que le gusta la noche. Beto da Silva, sí, señores. ¡Gol!
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0: Muchas gracias. Así cerramos la transmisión ayer en la noche tras el partido entre Alianza y Deportivo Garci. Ya vienen las formaciones de Boys, formaciones de Sporting Cristal para lo que es el partido más importante el domingo en tarde, el sol en el Callao. La gente desesperada me llamaba por teléfono. Negro, ¿tienes entrada? Yo no soy revendedor. Señoras, señores, juega Boys, juega Cristal, Rafael Rosales.
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0: Vamos con formaciones de Sport Boys rápidamente. Y Sporting Cristal, atención amigos de Campeonísimo en PBO Radio, la radio. Con fe, la rosada del puerto. Tiene a Melián en el arco. Juega Emilio Saba por derecha. Juega Zambrano de central. Riojas. Y John Top. Me gusta este número 13, John Top, desde que lo vi. En el medio, Oslin Mora, que también me sorprendió. Da Campo, buen mediocampista en el medio. Arriba, juega el Chino Alarcón. Juega Cueva, juega Urruti. Y de 9, y con la 32, Pablo Herustes. Formación del equipo de Sporting Cristal. En el arco, Diego Enríquez. Juega Sosa, juega Araujo. Juega Lutigeri, Cristiano da Silva en el medio. Juega Catriel Cabello, Martín Tábara y Yoshimar Yotun de atacante para el equipo de Sporting Cristal. Hoyos de 9, juega Cuesta, cuidado con este Cuesta. Y Santi González, para mí es un 4-3-3 el de Sporting Cristal. Veremos cómo se mueve. Juega Cristal, juega Sport Boys.
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0: Sin alusiones personales, atención, cuarteta arbitral para hoy. Árbitro, el señor Augusto Menéndez. Primera bandera, Stephen Atoche. Segunda bandera, Sergio Arana. Cuarto oficial, Wilmer Villanueva. Va a comenzar el partido. Juramento de Jaimar. Juras por Dios y por la patria y por el Cardex de Campeonísimo. Decir la verdad, solo la verdad y nada más que la verdad.
5: Sí, juro, partido importante, Tigrillo, sí, juro.
0: Ok, jura en partidos importantes, nada más. Después, no le crean, señoras, señores, ladies and gentlemen, Jaimar en el relato.
5: Tigrillo, todo listo para que comience este partido esperado por muchos hinchas. Estadio lindo, el escenario de Miguel Grau del Callao. Augusto Menéndez revisa su cronómetro, se encomienda a Dios, silbato a la boca, hace sonar el silbato, da el go. ¿Y quién mueve? Le dijo, muevo yo. Pablo Beruste, la figura del Bois. Ya se mueve la pelota en el campo chalaco. Atención, en 10 segundos, la manera de rechazo y un lateral que le corresponde a Sporting Cristal.
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5: Y como contra Alianza Lima, las primeras pelotas complicadas en el Boys, a la tribuna nomás, llamando a una Oslin Mora, juega la pelota en zona defensiva del conjunto de Sporting Cristal, de cabeza Araujo para su portero Enrique, la pone en movimiento rápidamente con Lutiger, levanta la cabeza el central por izquierda, ha levantado su nivel Lutiger, vamos a ver si es lo mismo en este partido, por izquierda Lutiger, se anima el zapatazo largo para buscar la presencia del Toro Cuesta, va a correr primero me parece, era Yotún por ese lugar. Arranca Saba por la derecha, la juega con Riojas que está cerrando la zona, Zambrano pegado a la línea, mete el pelotazo largo, descongestiona el tráfico que había por la derecha, da campo, la tiene de campo, va a jugar de largo a Pablo Erutes, en el fondo devuelve Araujo de cabeza, sale Lutiger, mete un zapatazo, descongestiona la zona, no se hace problema, la toca Oslin Mora, buena pelota Oslin Mora, atrás para Riojas de central. Va a aparecer Aladino, el número 99, lo tiene Cueva. Toca la primera pelota buena para Justin Alarcón. El taco de Cueva no es efectivo. El rechazo después de Cristal, la pelota que se pierde al lateral para Occidente.
3: Cueva controló la pelota después de un pase aéreo, la controla bien, toca a su compañero. Se la devuelve a velocidad, pica Cueva y hasta ahí nomás. Porque ahí tiene que hacer control de balón con el estado que todavía no tiene Cueva, difícil de controlar.
5: Vamos a ver qué nos regala este partido Tigrillo. 1:50. La pelota la tiene en movimiento la voz. Sin embargo, tres hombres rodean a Cueva. A campo. Habilita Erutes. Erutes se mete al área. Aprovecha el rebote. Cuidado en el fondo. Casi hay autogol. Cerraba Da Silva con la pierna coja. Se salva Sporting Cristal.
3: Así es. Una contra. No una contra. Un buen ataque de Sport Boys del Callao. Los defensas que terminan pateando la pelota a cualquier parte sorprendió porque un jugador de Boys, que creo que es el número 8 a campo, pateó la pelota en primera y eso generó confusión.
5: ¡El tiro de esquina! Le metía con todo Cueva. Casi le sale el Olímpico, estuvo atento el portero Enrique. En el rebote la tiene otra vez John Top. En zona central, abre por izquierda, casi cayéndose. Lo apretaban, el árbitro lo dice simplemente el lateral para Sporting Cristal.
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5: Fallaba Lutiger, Tigrillo la quiso parar. Clásica en un central que no tiene técnica y llegaba con todo para pegarle, como dice usted, da campo el número 8. Por eso hubo tiro de esquina antes para Sporting Cristal.
3: Yo creo que más que técnica es inocencia de parte de Lutiger, porque en un partido como estos no pueden haber dos toques de un central. Tiene que ser todo despeje.
5: Como lo hizo Limón hace un momento. La pelota de movimiento ahora en construcción de fútbol. Lo tiene Sport Boys del Callao. Va el conjunto rosado. La misilera ataca por el sector derecho. Saba intenta una pared. Le queda la pelota para el Usted. Da media vuelta. Retrocede otra vez para Limón. La cambia de ubicación. Jugando por el medio. Y un top ahora. Toca y pasa y un top. El balón para el Jessica Alarcón. Primera Cueva. La pisa ahora Cueva. Quiere meter el pase largo. No podía. Estaba atento por ahí. YouTube por el rebote. Se equivoca YouTube. Le cae a Cueva por la izquierda. Habilita de primera para que vaya Jessica Alarcón. Se mete al área, piensa qué va a hacer. Llega hasta el fondo, saca el centro. Estuvo atento Araujo, el número 20 con zapatos rojos. Segundo tiro de esquina en 3 minutos para Sport Boys.
3: La tiene Boys, va al área Boys, busca Boys. Cristal muy sereno, demasiado diría.
5: Tiro de esquina para el conjunto chalaco. Le va a pegar a la pelota el número 99, Cristian Cueva. Manos a la cintura, todos están del punto del penal para adelante, salvo dos jugadores para el rebote. Atención, vértice de la tribuna norte y occidente. El árbitro Augusto Menéndez se prepara, hace sonar el silbato, da la indicación, ya se puede cobrar el tiro de esquina. Toma distancia Cueva, dos pasos apenas, toca la pelota con pierna derecha otra vez. ¿Acaso no la quiso meter Tigrillo? Cuando la quiere meter, hay que tener cuidado enorme el portero Enrique.
3: Claro que sí, porque está jugando con el viento Cueva, sabe. Quien pateaba los tiros de esquina y los hacía olímpicos era Carlos Cuquín Flores. Este tiro de esquina tuvo mucho peligro.
5: Hay tiro de esquina para el conjunto chalaco, esta vez desde la derecha. Otra vez va el número 99, Cueva acomoda la pelota el Chato. El pelo parado le va a pegar con pierna derecha. El centro vendrá hacia afuera, no va a ser olímpico. A ver, segundo palo, cabecea Urruti, arriba y afuera.
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3: A ver, no hay falta.
0: Hay un cabezazo, el juez no cobra falta, cobra simplemente saque de meta, porque quien cabecea la pelota es el número 11, Urruti, y la pelota va muy, pero muy, pero muy cerca del horizontal. Ha generado situaciones de peligro, Boys. Lo está ajochando, lo tiene atarantado a Sporting Cristal.
5: Atención, el tiempo y marcador en campeonísimo. Se fueron cinco minutos de este primer tiempo. Boys tiene cero, Cristal tiene cero. Se juega en el Callao. 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Ataque el cuadro chalaco, la tenía Da Campo, se la juega para John Top. En primera cueva para habilitar a Justin Alarcón. Tiene que meterle un pelotazo largo a Araujo. Despeja la pelota, la tiró muy arriba. Es medio complicada, va en usted, la ve pasar. Hay saque desde el arco para Sporting Cristal.
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5: Intenta salir por la banda derecha, Sporting Cristal. Sosa tiene que meter un pelotazo largo, pero está atento.
0: No puede Rioja cruzar la línea central, Jaimar.
5: Con pelota dominada en ningún momento, Sporting Cristal. En el fondo, Zambrano, retrocede la pelota para Melian. La tiene el portero, espera que Cristal salga un poco para que se genera los espacios. Otra le va a recibir con pierna izquierda. Rioja se acomoda para la pierna derecha. Toca para Olimpora. ¿Qué pasa, Tigrillo?
0: Cristal ha salido a soportar.
5: Pareciera, ¿no? Por ahora es por Boys. Es el que genera la profundidad en el campo de juego.
0: 4-5-1.
5: Todos están dentro de su propio campo en Sporting Cristal. La recoge un poco de campo. La juega con Rioja. Toca la Rioja. Le fue con todo González. El Santi. No es para tarjeta, pero sí para llamada de atención.
0: Y le pone la tarjeta amarilla al jugador. Pisa la pelota Riojas. Va Santiago González. No, eso no puede ser amarilla de ninguna manera.
5: Lo empujó, es falta, Tigrillo. Cuidado, Zambrano. Pelota complicada para Riojas en el fondo. De una, juega con Alarcón. No. Le fueron con todo el número 10. El árbitro dice que no existe falta. En primera, Yotun con pierna izquierda. Bien paradito Zambrano. Solo en su zona. ¿Qué pasa, Tigrillo?
0: Cristal está friccionando porque está haciendo sentir su presencia de esta forma. Y el que empieza o juega dormido en ese sentido es Sport Boys. Hoy se está jugando, pero no con malicia.
5: Se dio cuenta, Cristal, que le estaba manejando la pelota, que tenía situaciones, que tiró tres tiros de esquina en apenas 5 minutos. Ha despertado un poco Cristal. Ahora ataca Boys, siempre por la izquierda. John Tom, que se va como puntero, muy pegado a la raya para no sudar. Por ahí Cueva, la para John Tom, pelota para Cueva. ¿Qué hace? No puede eludir a un rival. Recupera la pelota en salida del conjunto 0-0. Santi González, era finalmente Cabello. Gana un lateral para Sporting Cristal en 8 minutos de este primer tiempo.
0: Cueva está para tocarla, para parar y tocar, pero no para driblear de ninguna manera ni trasladar.
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5: Si se da cuenta, no hubo mucho tiempo para la pausa comercial, Tigrillo, porque el partido está rapidito, está acelerado. La pelota ha estado en juego casi en todo el
0: estadio
5: tiempo.
0: Lleno, Jaimar.
5: Bonito el marco, Tigrillo. Esperemos aparezcan los equipos. Salta con todo, Hoyos controla el Vinchita. Se ha seleccionado simplemente lateral para vos, dice la Rita.
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0: para
2: campeón.
0: Mí es una mariconada esa. Ay, me pateó y nunca lo tocaron.
5: Bueno, Tigrillo, ahora con Bar. Intenta presionar a algunos jugadores. En el fondo, Zambrano para Melián. Melián otra vez para Zambrano. Se había abierto a la derecha. El central la vuelve a jugar con Melián. Tiene que jugar a la larga porque va a apretar por ese sector. Rápidamente Hoyos. Servicio largo de Melián. Pasa a la mitad de la cancha. En el rebote estuvo atento por el círculo central. El conjunto chalaco. La pisa Cueva. La tiene Cueva. Se mete Diego González. Don hombre bien Cueva. Avanza Cueva. Buen pase. Cuidado. No lo le lleven a usted. Dígame, Tigrillo, si no fue un buen pase el de Cueva.
0: Ah, escúchame, pero Cueva no puede dar un pase y decirle, pero mira, te la estoy dando. Ahí tenía que estar, por favor.
5: Pero yo le dije a usted, ya, no le dije a Cueva.
0: Ya han pasado bastantes chapas, bastantes latas y todo lo demás para que Cueva obre de esa manera.
5: Pues. Decir, 9 minutos. 0 para vos, 0 para Sporting Cristal.
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5: Lutiger recibe con pierna izquierda, le da cuatro toques, toca la Luttinger, la toca y me hace caso para el toro es Cuesta, el toro es Cuesta, fuera de posición, abierto estaba Da Silva, bota la pelota fuera del campo lateral para Cruz.
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5: Cueva no está para eludir a nadie. Dejó a tres en el camino. Había quedado Yotun. Le puso el brazo a Sosa. Le mete el pase Ruste. Es un poco largo, es cierto. Pero Boys se va acercando en estos primeros 10 minutos de este primer tiempo en el Callao. Boys tiene cero. Cristal tiene cero. Buena pelota de Alarcón. La juega para Cueva. Es incisivo. Lo va a enfrentar a Sosa. Lo va a romper. Quiere meter el pase. Estuvo atento Sosa. Rebota en Sosa.
3: Lo rompió.
5: La vuelve a tener Cueva. Dispara. La pelota que termina chocando en un central. Se va para mí el tiro de esquina para Sport Boys del Callao.
3: No, en la cara. No.
5: Le rompe la nariz.
3: Sí. Sangre de arranque. Le ha tocado a la altura de la nariz y inmediatamente los vasitos que hay en esa zona triangular explosionan. Y por supuesto que le da de lleno en la nariz el disparo de Ruste, que patea fuerte.
1: Qué distinto es el fútbol. Tú estabas viendo la nariz, cómo le salía la sangre a Luti. Yo estaba viendo los chimpones de Luti afilados, unos toperoles de aluminio, tigrillo, que ya no se ven así, pero que tiene que usar siempre un central que va con rudeza la pelota de vida. ¡Ay, bendito sea Dios! ¡Que vivan los toperoles de aluminio!
3: Ahí están los toperoles, precisamente. 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Primer lugar, Deportivo Garci, 16 puntos. Segundo lugar, Universitario, también 16 puntos. Tercer lugar.
1: Pronúncialo bien, ¿por qué te va a llamar el tío él a decir que no quieres pronunciar?
3: No, me ha atorado, me ha atorado.
5: Se nos va el tigrillo. ¿Sabes que hace 20 años cuando mi viejo se ponía así le cantaba?
3: Ha visto, mira la elegancia. 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
3: ¡Tirillo! Escucho llamar, 13 minutos, 0-0. Le ponen un par de tapones en la nariz para parar la sangre que le viene brotando al jugador Luttinger después del disparo de Urruti. La tabla. Juego paralizado, atención, clasificación. Primero Garci, 16. Segundo, la U, 16. Tercero, Alianza Atlético de Sullana, 13 puntos. Cuarto, Bol. Quinto, Alianza Lima.
5: Ahí está. Que siga. Hay que seguir hablando de comida. Tigrillo, después le voy a hacer la pregunta sobre el médico del conjunto de Sporting Cristal. Mire bien usted la indumentaria que marca ahora el médico. Ahí tiro de esquina, se ejecuta la pelota al área. Ah, viene el rebote, le rechaza con todo Araujo. Servicio fuera, la paro Limora, me parece que la paro mal. Lo va a apretar el Santi González. Sale bien de la marca, del asfixio, del asedio que tenía Olimora. Uy, se atreve a dejar atrás a un jugador, va a buscar la falta.
3: Claro.
5: Bien Mora, bien Olimora.
3: Lo jalaron de la camiseta. Hay globos en el Callao. Hay pancartas amarilla también para Santi, que lo tomó de la camiseta por detrás.
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5: La María más tonta que he visto en estas fechas sí. en el torneo. Cuidado, pelota para Boys. Quería de primero Ruti, a ver si llegaba alguien. Desperdicia, un ataque del conjunto chalaco.
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5: Tirillo, le iba a decir.
3: ¡Chaimar!
5: Lo he visto al médico de Cristal con unos chimpunes. Ya. ¿Usted lo vio al doctor Lucho Espejo en las épocas en las que era médico con chimpunes con los zapatitos negros?
3: No. Lucho usaba mocasines.
5: Para entrar a la cancha.
3: Mocasines.
5: Sensacional.
3: Mocasines colombianos, por si acaso.
5: Qué rico, qué lindo esos cuero guante. Hablando de cuero guante, aparece para el control de la pelota Luttinger. Porque los chimpunes son de cuero de canguro, mi querido Rafael Rosales. Le da vuelta.
1: Entraba así cuando iba como médico, como ambulancia.
3: No, entraba como ambulancia. Y nosotros, cuando entraba el doctor Espejo, entraba y nosotros...
5: ¡Oh, wow! ¡Qué lindas épocas. 14 minutos. 0 para Boy, 0 para Sport y Cristal.
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5: Salta de campo, gana la pelota de vida. Va Cueva, pelota complicada. Así que llega Da Silva. Antes había una posición adelantada. Venía un hombre atrás que es en el pase. Después de la cabeza, porque por offside no pueden cobrar, por lateral no pueden cobrar posición.
6: Escúchame, y Cueva cada pase que da, ok, cada pase que da le hace un gesto al rival, o perdón, al compañero, como si se lo hubiese entregado perfecta y el compañero es el que no ha entendido.
5: Está acucioso usted con el desempeño de Cueva y de Tigrillo. Va Yotun, el capitán va a ganar la banda, mete el pase por el medio, cierra bien, Saba pone la pierna derecha, va a jugar un lateral de conjunto 0-0. ¿Qué pasa?
6: Está despertando Cristal.
5: Es cierto, suma unos metros más, gana otro lateral el conjunto 0-0.
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5: Cierra la zona defensiva, es por Boy del Callao con Saba, mete el pelotazo. Está atento Perú, usted la maneja el zurdo, mete un pase entre dedos. Estuvo atento Araujo, le cayó en el pecho. La pelota jugada por Cristal por el sector medio. Atención en el suelo González, cobra la falta el árbitro del partido cuando hemos llegado. Atención, atención, primero, Sacristán, esté usted atento. Tócame la campana, Sacristán. Claro que sí, sí escucho. 16 minutos en el Estadio Miguel Grau de Callao. Se lo tiene Boy, se lo tiene Sport y Cristal.
6: ¿Cómo habrán subido el volumen a la campana que han temblado las ventanas de todo PBO? Tiro libre para Sport y Cristal. Empata 0-0.
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5: ¡Oh, rico! ¿Usted se acuerda, Rafael? De las épocas bonitas como en esta, cuando el estadio está lleno. ¡Hay tiro libre! La sube Tábara, el número 25. Pelota al área, fácil para el despeje de la gente de Sport Boy del Callao. Sigue en el área, te ve la pelota de Acampo. Le mete el pelotazo largo, sin caer. La toca Yotun. Pelota de Hoyos. Abajo la carretilla de Saba. Hace respetar la zona defensiva. Desde el arco, como verá el portero Meliá.
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6: Claro, lo que pasa es que sigue seguramente saliendo sangre y le han pasado un poco de algodón ahí a Lutiger. De todas maneras, el árbitro está corroborando que esto no siga sucediendo. Atención, Yaimar.
5: Pasa tu guillo.
6: Si gana Boys, suma 14 puntos y treparía al tercer lugar. Si gana Cristal, sumaría 13 puntos y pasaría al tercer lugar también. Si empatan, Sport Boys del Callao quedaría en cuarto con 12 puntos y Sporting Cristal con 11 en octavo lugar.
5: Y si pierde Boys, si pierde Cristal, baja encima del se queda en el octavo.
6: Bajaría al puesto número... No, conservaría.
5: Correcto, pero es complicado para Cristal. La tiene ahora Hoyos. Ahí está Vinchita. Le cayó con todo rápidamente a Limora. Recorre bien la zona. Ha aprendido el recorrido del campo. La tiene ahora para el conjunto chalaco. Jacin Alarcón, pelota para Cueva. Inmediatamente toca con Jacin Alarcón. Se asocian los chatos en el Baois. Atención, el fútbol chalaco. Retrocede la pelota hacia su propio campo. Rioja lo ve por derecha Zambrano. La tiene Zambrano. Este no se complica. Claro, se la juega Rioja. Que está solo, sin marca, que tiene una periferia tranquila para poder deliberar hacia dónde va la pelota. La vuelven a jugar entre los centrales. Espera con calma en su propio campo el conjunto 0-0. Solo por derecha está Saba. La pelota le vino para él tras 40 metros. La va para Saba. Va a enfrentar a Da Silva. La tiene Saba. Se complica la vida. Se encierra en la zona derecha. Va Saba. Tiene que tirarla para generar un tiro de esquina. No se lo come Da Silva. En el fondo vendrá el zapatazo de Da Silva. Qué zurdazo largo para aprovecharla por ahí. Había bajado el número 21. Cabello, la pelota que se pierde lateral para Sporting Cristal.
6: ¿Qué hace por ahí el marcador este?
5: Yontó
6: por no, el sector derecho.
5: No es desordenado, me parece que está siguiendo en algún momento a Cabello que venía desde la derecha.
6: No, al que lo sigue es a Santi.
5: No, es que la falta se la hacen a Cabello, es el número 21. ¿Ah?
6: Santi.
5: Cabello es el 21.
6: Santi.
5: Cabello es el 21. Correcto, ven, tenido, por favor. Cuidado. Pelota le para los centrales. Está Hoyo, se mete. Era Cabello. Cerraba bien finalmente Rioja. Complementa la acción la gente de Chalaca. Ahora la salida para el Tito Ruti. La tiene por la derecha. El número 11. Pelota para el Uste. Lava quiere bajar de cabeza. En el rebote abajo con todo Lutiger. Se olvidó de la herida. Se olvidó del sangrado. Ataca con 5 Sporting Cristal. Construye la jugada por el medio. Servicio para YouTube. Es zurdo. Tiene que buscar su perfil. Abre la pelota por derecha para el Santi González tiene el 7. El centro del Santi González, el segundo palo. Donde llega el toro. El toro es cuesta la para, cuesta 77 en la espalda. Va a buscar su perfil. Va a pegarle. Prefiere tocarla. Porque está Tábara. La mete al área. Tábara. No llegaba el Santi González. Otra vez asedia a la gente de Deporte Cristal. Sin embargo, se da maña voy para recuperar una pelota. Va con tres hombres en el ataque. Si la suelta por la derecha de campo, está para el Tito Ruti. La pelota para el Ute. Ese zurdo puede aprovechar. Va a buscar su perfil. Le pega el Ute al primer palo. Quería sorprender al portero Enrique. Estaba atento. Hay tiro de esquina para Boys.
6: Efectivamente. Escuchen. El remate de Ute va sobre el mismo palo donde está el portero. Pero él tiene que hacer un movimiento que es una técnica especial para que la pelota, para que él pueda llegar al balón. O sea, no era, estaba en su palo, pero no era fácil llegar a ese balón.
5: Hay tiro de esquina para el conjunto de Sport Boys del Callao. Se prepara en Chato Cueva otra vez el autor de los tiros de esquina. ¿Qué pasa, Tigre?
6: Estadio llenecito.
5: Lindo, lindo el Boys del Callao. ¿Le pegará al arco o no le pegará al arco el Chato Cueva? Ejecuta el tiro de esquina. ¡Segundo palo! ¡Casi se mete Tigrillo! ¡Casi se mete ese Olímpico!
6: Ya va el tercero. Ya no es sorpresa, pues ya hay
5: ¡no importa! Pero está generando no un peligro impresionante en 20 minutos.
6: Impresionante, es decir, no le crean.
5: Hay lateral para Sport Boys del Callao luego de la salvada extraordinaria, única e inigualable del portero Enrique. La pelota al área, despeje fácil de Da Silva. La pelota queda a bote cerca de la línea de oriente. Salta con todo Vinchita Odio. Lucha la pelota a la gente del cuadro chalaco. Quedó mal Zambrano, le van a jugar a la espalda. Estuvo atento Lin Mora. La figura de Sport Boys por ahora para mí es Teo Lin Mora con el número 24.
6: La figura
5: de Boys por ahora.
6: A su madre, Dios mío.
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5: Sale por la derecha el conjunto de Sporting Cristal. Pelota forzada de Sosa para que la tome otra vez. Tábara, malo el pase. Buscaba Vinchita Hoyos en el fondo. Cierra bien Carlos Zambrano, la tiene de sus pies el portero Emiliano.
6: Lo que pasa es que a este Hoyos le da una pelota cuando venía, no cuando se iba, sino cuando venía. Entonces ahí lo desorienta un poco. No sé si se equivoca Tábara o si se equivoca Hoyos. Pocas situaciones de gol de Sporting Cristal. La posesión del balón de Sport Boys del Callao. Más tiempo en el área enemiga, Sport Boys del Callao. Tiro de esquina con cierto peligro, el primero que fue anunciado, o sea, no se anunció porque era sorpresa, como tiro olímpico.
5: ¡Se va Boys! El pelotazo largo de 50 metros de Zambrano, lo buscaba Cueva, el bote le jugó una mala pasada.
6: ¡Ah, el bote!
5: ¡El bote, pues Tigrillo!
6: O sea, no el estado físico, el bote le jugó una mala pasada.
5: Pero es el bote, mira, la intención de picar por la espalda del marcador. ¿Qué tiene que ver el físico?
6: Escucha, si es para perfil izquierdo, no es bote. No es bote. ¿Por qué? Porque no llegas a la pelota con tu perfil izquierdo.
5: O sea, tenía que correr más rápido que ha corrido.
6: Ah, no.
5: Tigrillo.
6: ¿Qué cosa?
5: Pero es el bote.
6: ¿Qué bote?
5: El sol.
6: ¿Cuál bote?
5: El público.
6: Ah, suma, es el sol que sale en la noche en Estados Unidos, como dice Lejalder, Dios mío.
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5: ¡Tito Navarro! 23 minutos, 0 para Boys, 0 para Sporting Cristal. La pelota la tiene en el conjunto de Sporting Cristal. Va por el medio. Intenta YouTube, jugaba rápidamente con Tábara. Pierde la pelota en ataque el conjunto de Sporting Cristal. El cuadro cervecero. Se anima Boys. En primera el arcón. Suelta por izquierda. Va de a campo. Llegando sobre el área. La pelota para Erute. ¡Erute! Llegaba antes el portero Enrique.
6: Malo el centro. El centro fue a las manos del portero cuando dos hombres atropellaban. Uno, Erute era por el medio, ¿cierto?
5: 32.
6: Y atrás Cueva, se va, Cabellos.
5: Se va Cristal. Ahora por la derecha con el Santi González. No se anima, por eso retrocede la pelota. Espera la llegada de Sosa. Levanta la cabeza el Carrito Chocón. Tiene dos hombres cerca a la media luna. Prefiere jugarla por la derecha donde está el Santi González. Se mete el Santi González. Toca la pelota para YouTube.
6: Correr el marcador de punta.
5: Correcto. Pelota para Hoyos. Al medio.
6: Le jugó mal el bote.
5: El bote le juega mal. O él es físico, me va a decir. O no le tiene
6: va,
5: físico.
6: ¿Cómo te va a jugar mal el bote si el bote cae después de que tú la quieres controlar?
5: Entonces el físico de Hoyos.
6: Escúcheme una cosa, Jaime Mario, no pretendas huevear a la gente.
5: ¿Qué?
6: Te juega mal el bote cuando el bote se da antes de que tú quieras tocar el balón. Pero si tú quieres tocar el balón antes del bote, no es un tema del bote, pues.
5: Es el bote porque uno calcula la distancia.
6: Como
5: ve la pelota,
6: hermano.
5: Y va el bote. Pues, tío, le voy a dar una pelota como la de Kiko con bote para que usted pueda distinguir en qué momento.
6: Ojalá que no sea una pelota como tú.
5: La pelota la tiene. Ahora, por izquierda, conjunto Chalaco. Se ha animado más. Se ha animado a jugar por el medio. Se ha animado a tirar pelotas paradas con los tiros de esquina. Se ha animado a pelotazo largo. Ahora, va el boys. Intento por izquierda al arcón. La marca fuerte de Araujo hace que la pelota se pierda el saque desde el arco para Cristal.
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6: El Chino Araujo se fue a Cristal, ¿no?
5: Claro, ya se fue a Alarcón.
6: ¿Está prestado a Boys?
5: Alarcón jugó en Cristal. Yo creo que ya no.
6: Estuvo poco tiempo.
5: Yo creo que ya no. Ha jugado por, para mí, dos temporadas en Deportes Cristal. Atención, lo vamos a revisar ahorita en el aplicativo. Falta cerca del medio campo, tiro libre para el conjunto, para el cuadro, para el team, para la escuadra de Sporting Cristal, pero antes.
6: Cueva está guapeando al cuarto oficial.
5: Un momentito.
6: Vamos a ver si Augusto Menéndez dice algo o está padrinado Cueva.
5: El que me va a decir algo es el sacristán. Sacristán para anunciar el tiempo. Túqueme la campana. Preciso instante que corremos los 26 minutos de este primer tiempo en el Callao. Boys tiene cero, Cristal tiene cero.
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5: El balón que lo tiene en su posición, el conjunto de Sporting Cristal. Servicio abierto por izquierda para el centro de Da Silva. Viene el centro. ¡Bueno! Estuvo atento Rioja, despeja de cabeza, la parada a campo. Se la acomoda por ahí. Oslin Mora. Al fondo la pelota para Zambrano. No se complica Zambrano. Con un buen servicio. Sale jugando por derecha. Perdón, Tigrillo, no lo escuché.
7: Tu León.
5: Pero claro, no fue bueno el servicio. En la pelota la para Urruti, que se ha movido por la derecha. Ahí está el León Zambrano. El crack. Pelota jugada para Erute. Le va para Erute. La sigue teniendo Boys. Jugó Zambrano y la sigue teniendo Boys. Aparece Alarcón. Quiere meter una jugada individual al Alarcón. Retrocede. Sin embargo, leyendo muy bien Tábara. En el fondo se metió entre los centrales Cabello. Sale Cabello. Lo va a complicar a Sosa. Sosa tiene que meter el pelotazo largo pegado a la línea de occidente. Salta hoy. Atropella con
6: el
5: todo vuelto. Rioja. Hay falta. Le dio Tigrillo. Le dio.
6: Sí. Riojas se gana la amarilla porque ¿para qué demostrar, para qué querer reventar al rival en un momento así? Porque lo que hace termina siendo es aspaviento más que foul.
5: Le ganó el ímpetu. Va por la pelota y cuando lo tiene ahí al costadito, lo atropella con todo.
6: Ni siquiera con todo. O sea, es onzo.
5: Sí, no es que con todo ya podría ser hasta rojo. Pero lo cierto es que se ha ganado una tarjeta amarilla que pudo haber evitado el central Riojas.
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6: ¡Daimar!
5: ¿Qué pasa, Tiri?
6: 0-0, Boys con Sporting Cristal. Primero Garci, segundo la U, tercero... Allá no es tercero, Alianza. Tercero Alianza Atlético, cuarto Boys, quinto Alianza Lima.
5: O sea, tercero está Alianza, pero el cuadro de los churres.
6: Sí, increíble.
5: Ahí está.
6: 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Ese equipo está mejor que Alianza.
5: Pelota por la derecha, la va a jugar de mano Sosa con la mano si sabe. Servicio regalado prácticamente para que la vuelva a recuperar Boys. La pisa como los grandes Oli Mora, la regresa Oli Mora. Pelota para Rioja, mete el pelotazo largo. Prefiere jugar con un bien ubicado de Acampo, da media vuelta sobre su propio eje. La sigue teniendo de Acampo, le quita la pelota. Tranquilo, que ahí está Oli Mora para parar el incendio. Se mete por el medio Oli Mora, levanta la mirada. A ver, el pelotazo largo de Oli Mora, sensacional.
6: Pase. Lindo el bombero.
5: Le tiró la pelota, un sensacional pase. Sí. Pero el portero
6: verdaderamente bombero, porque le metió hacha, le metió patecabra y todo, menos un pase.
5: La pelota en el
6: fondo. Cómo inflan a los jugadores esto, por mi madre.
5: 29 minutos, cuando juega mal se dice, cuando juega bien también. 0 para Boys, 0 para Sporting Cristal en 29 minutos. El primer tiempo ataca el cuadro rimense, la para mal Cabello, hay lateral para el conjunto chalaco.
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5: Cueva arranca de la izquierda, Cueva mete un pase por el medio para Alarcón, Alarcón no le dio la certeza en el pase porque venía, me parece que Saba con el número 17, era finalmente Nuste. Van a jugar ahora sobre la espalda de Saba, tiene que cerrar Rioja porque había salido Zambrano. Ya regresa Zambrano, regresa también Rioja, toca Cristal, se demora, cuando no estaba los centrales tenía que haber atacado ese espacio. Va Da Silva, cruza medio campo la pelota, atención, la tiene en zona ofensiva por el sector derecho, va a pararla por ahí Catriel Cabello, tiene 21 en la espalda pero no elude a ningún jugador y está certero y on top en la marca, le quita la opción de ir por la banda y le da vuelta a la acción Sporting Cristal. Ahora la tiene por la izquierda, en primera el Toro Cuesta, que no ha metido muchos pases en este partido, el centro en primera, cuidado, venía Da Silva, conectaba de cabeza hoy o simplemente desde el arco, como verá el portero venía.
6: A ver, Sporting Cristal no está llegando con mucho número de jugadores a la ofensiva. Esta creo que es la de mayor presencia en el área, con dos jugadores en el área ante el centro que viene de izquierda. Pero lo de Cristal está siendo lento para llegar sobre la cercanía del área de Sport Boys del Callao.
5: Y ahora ataca el conjunto chalaco, cerca donde está el juez de Oriente, pierde la posición de la pelota el número 17, Saba. ¿Qué pasa con el árbitro del partido? Ha parado el encuentro. Se acerca a un lugar determinado del campo donde está lesionado Carlos Zambrano.
6: Tú, León, vamos a ver qué le ha pasado a León. El León lleva la pelota por la derecha. Atención, cuando va Hoyos.
5: Levante el brazo, Tigrillo.
6: Levante el brazo y el León se agarra la pantorrilla. Dios mío, esto, la verdad es que cada jugador tiene su promotor.
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6: Tranquilo, ya tomó su agüita de azar Jaime Mario, porque ya se levantó el León, su León Zambrano.
5: La pelota en movimiento, a pelear Olimo ahora, le cometen falta, pisó bien la pelota y tiro libre en salida para el conjunto chalaco.
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6: El León le tocó los glúteos a...
5: No la vi, quiero la repetición.
6: A Yoshimar, me pareció.
5: Ah, son muy amigos. La pelota en movimiento la tiene el conjunto chalaco. Va a buscar la falta por la derecha. Intentaba de campo, era Urruti. Finalmente el árbitro dice que sigue el fútbol nomás. Por eso despeja con toda.
6: Feo el partido.
5: Sí, no, es que sale el asedio rápidamente. Cristal no se anima a construir una sola jugada futbolística, pero que tiene por la derecha Sosa. Tiene por la derecha Cabello. Así, muy complicado, Tirillo. Por ahora el movimiento del balón. En tránsito la tiene el conjunto chalaco. León Zambrano levanta la cabeza. Cambia de juego, perfil. Para Cueva, la para Cueva. ¡Qué calidad de Cueva, hay que decirlo! Sí. Durmió la pelota con el muslo, la tocó con la pierna
6: y
5: derecha.
6: Durmió el ataque también.
5: 50 metros por lo que... ¿Qué quería que haga? Un gol de sensación. No hay nada que hacer. La tiene. Ataca por la derecha. Servicio para Da Campo. Va a ganar la raya. Atención de Zurruti. Se metía por la derecha. Cerraba bien Da Silva. Quería entrar en el área. Viene el pelotazo largo. Un solo hombre de Cristal. Contra dos de Sport Boys en el fondo. Rioja busca la falta. Se tira Rioja. Para mí no existió. El árbitro dice que sí. Hay falta. ¡Tiro libre!
6: Pero este, más allá de todo... Este Hoyos va en toda la fricción
5: que no hace
6: con Caro. Pero me parece bien, porque un 9 tiene que ser fregado, jodido, estar ahí. ¿Por qué? Claro, que después va a venir el vuelto.
5: Pero
6: ojo, no hay maleadez, ni mucho menos. Busca la fricción, en la fricción busca. En la fricción busca dejar su huella.
5: Por ahí complica el central, termina ganando y hizo un contraataque muy bueno para el conjunto, para el cuadro, para el team, para la escuadra de Sporting Cristal. Ahora en el fondo de la pelota la tiene mediante el 33 minutos, 0 Boys, 0 Sporting Cristal, servicio largo que no sirvió absolutamente de nada. Retrocede la pelota Araujo, sin complicaciones Enrique por izquierda para un Da Silva que va a ser atropellado en este momento, pero Ruti le marca la acción y efectivamente, bueno, no termina dándole tiro de esquina el árbitro del partido, simplemente de delar como verá Cristal.
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5: Miraba como cuando se pinta un cuadro, Sosa.
6: ¡Guarda!
5: A ver.
6: Vamos a ver. Parece que Lutiger no sigue.
5: Pasa. no, no va más. Hay un cambio de preparado. Ya está Díaz, me parece, Tigrillo.
6: Pero es un problema muscular, ¿no? De nariz o...
5: A ver.
6: O de repente está pidiendo Camilla.
5: A ver.
6: De repente quedó movido con este... Es posible, ¿eh? De repente ha quedado movido Lutiger. Se prepara Díaz. ¿Es Díaz o Pósito?
5: No, ese es Díaz, creo. Ese es Díaz.
6: Díaz, Pósito se fue, creo, de Cristal, ¿no? Vamos a ver.
5: A ver.
6: Mariano Rafael Rosales.
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0: en el juego, tratando de, lo estaba haciendo mal Lutiger, creo que estuvo muy atento, muy despierto. Se va Cristal,
1: se va por la derecha, la tiene hoy, engancha Vichita, cuidado Vichita, pierde la pelota, ahí es mucho más productivo Barco en la medida que no Tigrillo, pierde la pelota cuando la tiene en movimiento el conjunto 0-0, cuidado atrás, entre tres hombres de Sporting, que es por hoy de Callao, sale del asedio de la marca del cuadro 0-0, pierde la pelota Cristal en movimiento por el círculo central, aparece dominando la Eruste con pierna derecha, ahora usa la zurda, le pasa por atrás, no, le pasa por delante de Acampo, cuidado, pelota para el Tito Ruti, un Ruti para Beruti, muy larga, muy larga, hace cortina Díaz, señoras y señores, desde el fondo jugará Cristal.
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0: Yo creo que, a ver, sospecho que además de repente puede estar de acuerdo, no, no hay ningún problema. A veces esos golpes, porque ha sido un pelotazo en la nariz.
3: A corta distancia, que es lo que hay que tener en cuenta. Porque la pelota te puede caer de larga distancia y te duele. Pero cuando esa distancia corta, te puedes fracturar la nariz. Cuidado con
0: sí,
3: eso.
0: Pero...
3: ha habido sangre, ha habido movimiento, ha habido...
0: Sí.
3: Pero... Él acusaba un dolor en el círculo orbital del ojo. Entonces, hay complicaciones que pueden ser severas. ¿Tiene?
0: Bueno, yo no diría tan severa. A veces es como si te prenden la linterna, ¿no es cierto?
3: ¿Ah?
0: Y ves una luz en el foco de tu visión. O sea, tu visión enfoca una zona, pero en el medio de eso ves una luz. O sea, no ves el rostro, no ves la pelota.
3: No enfocas bien.
0: Sino ves como una luz, o sea, no ves más que una luz. Y eso es lo que le decía, me parece, en este momento al médico, porque le decía, ¿no? Cuando levanto la mirada, le hacía que
3: el enfoque.
0: Veía alrededor, pero no el punto central.
3: Que voy a hacer que me lea las cartas. ¿Qué manera de descifrar a partir de una imagen?
0: Muy fácil, no te preocupes. Yo leo las cartas también. No, ¿tú ya leíste la última carta?
3: No, prefiero no hablar de eso. Hablar... Escúchame.
0: Lee la carta. Hoy día en la mañana te había llegado la carta.
3: Porque hablando de la luz, yo sé de un personaje que ha visto la luz casi en el túnel. Rafael Rosales en la Pereza.
2: 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Ahí está la carta. 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
1: Atienden a Cueva, jugador sentido, el número 99, preocupado el técnico de Sport Boys del Callao. En la última acción la había parado con el vientre y cuando se le iba al número 21, que es Cabello, le comete la falta por atrás sobre la pierna izquierda, sentido el jugador chalaco.
0: Escúchame, ya. ¿Cuánto tiempo va? ¿Cuánto tiempo va?
3: Va 39 minutos.
0: Ya se cansó.
3: Ah, ya, o sea, no lo pateó.
0: No, ya se cansó, hermano.
3: Se cansa todo, te diría.
0: Ya se cansó, mira. No, no puede ser, no. Me ha querido mutilar. Me ha querido sacar de la convocatoria del mano Menezes.
3: ¿Ah?
0: No, por favor, hermano.
1: Mira, está está con la mano. Uy, va a ir al bar, Tigrillo. Bar. Van a ir al bar. Menéndez se acerca a la pantalla. Lo llamaron del bar. ¿Qué jugada crees tú que va a haber?
0: En la que Cabellos
1: le pisa el tobillo.
0: Lo toca, no lo
1: no,
0: pisa.
1: No, mira.
0: Para que lo pise, mira, tiene que contra el piso, pues, hermano.
1: Tiene clavado el tobillo en el piso y le da. Lo pisa, lo toca. Le hace falta, como dice usted, de atrás. Para mí es amarilla.
0: Roja.
1: A ver,
0: es roja.
1: Regresa Menéndez.
0: Si tú dices que eso ha sucedido.
1: Bar. Amarilla, Tigrillo.
0: Roja es.
1: Uy, le cambió la amarilla. Lógico. Y le puso la roja Cabello.
0: Lógico, si es como tú dices, es roja, pues, Jaime Mario. No es amarilla, es roja.
3: Es la parte. Ahora, ¿sabes cómo es el tema, no? Es la parte donde se sitúa la falta. Ya no con la fuerza o la intención con la que medían antes los árbitros. Para mí, si no hubiera bar, era una amarilla. Pero hoy ven qué parte lo ha tocado, cuánto lo ha afectado, si va de atrás, porque no hay intención de patearlo. Y yo diría que ha intentado acomodarse. O sea, no es que ha sido con alevosía, con ventaja, desde atrás, con todo.
0: El partido no era bueno, pero lo tira al piso. Lo tira al piso
3: Es pudo haber manejado
0: el bar.
3: Mira.
0: El bar. Ahí está, va. Va a trabarlo.

0: interpreta que va a frenar lo de atrás, es lo que le regala la cámara lenta del VAR, ¿no?
1: Ahora, hay que ser sensato. Cabello es muy ingenuo, muy sonso, porque la pelota está un metro adelante.
0: Es evidente que si lo tumbas, vas a quedar mal. Es lo que pasó.
1: Claro que sí. Y Cabello se va de la cancha y Zambrano le dice, por menos cosas me han botado tantas veces a mí. Anda, sobrino, le dice León Zambrano Rafael.
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0: Podrían haber sorpresas en la punta si saca ventaja del hombre de menos que tiene Cristal en el cuadro chalaco. La pelota de movimiento ahora para León Zambrano. La juega otra vez para Olin Mora, metido entre los centrales. Los dos centrales están más adelantados que Olin Mora. Va a jugar por izquierda Rioja. Todo Cristal detrás de la línea de la pelota. Ahora Rioja avanza un poco. Mete el pase por el medio. La para mal. El número 8 da campo. Insiste Rioja. Pelota dividida. Cueva en primera. Desintoxica la acción. Otra vez en movimiento. Mora con el número 24 en 42 minutos. Cero para Boys. Cero para Cristal. Expulsaron al número 21, Catril Cabello. Servicio de Zambrano no se complica. Hace que juegue Mora por izquierda. Abierto, lo tiene a Yontop. No, Yontop está casi metido como un volante interior. Si se da cuenta, Tirillo frena Mora, elige la izquierda. Otra vez la tiene Osling Mora. Se demora un poco, muy abierto. Pegó a la línea, está Cueva. El pase de Cueva encuentra en el área, bien parado. Ah, ya sigue Alarcón. Se complica Alarcón, tenía que tocar la pelota. Guarda,
1: ahora,
0: guarda con la
1: ahora
0: compensación.
1: Claro,
0: guarda.
1: Pues. Ahora tiene que ser amarilla. Cualquier trabada de Boy va a ser amarilla. ¿Ves?
0: Inocente Alarcón.
1: No es inocente Alarcón, hermano. Es una falta. No para amarilla. No, sí, lo pateó, le quiso cercenar. Ya el partido se fue al diablo por culpa del VAR. Ahí está tu VAR, pues, tío L.
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0: El tío le está recuperándose después del rumbón de anoche, Tigrillo. Le voy a dar el encuentro en Seven Spa.
1: Ha bailado hasta guaracha, ha bailado.
0: En Seven Spa voy a darle el encuentro al tío L. Tengo que tener cuidado de pegarme la mayólica cuando esté con él, ¿no?
1: No, mucho cuidado.
0: La pelota atrás la tiene el equipo dirigido por Roberto Mosquera. Servicio para Enríquez en 43 minutos con 10 hombres Cristal. La para frente, la pegado a la raya.
1: Mira cómo se la devuelve este.
0: Sosa, es un carrito chocón. En primera tabla para el portero Enríquez. Escucha, atrás, en zona defensiva.
1: Paró la pelota como pericua, le vino al pie derecho y la devolvió como... ¿Como quién?
0: Como Sosa. Muy bien, ahora la tiene nuevamente Yotun por izquierda, va el capitán de Sport de Cristal, pone el cuerpo, lo atropella de campo el brasileño y final el argentino y falta, tiro libre para el cuadro rimense.
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1: Bueno, chocó este...
0: Da campo con
1: Yotun se tiró al piso. Es decir, se dio 20 vueltas.
0: ¿Qué le echan? ¿Ice Spray?
1: Ice Spray.
0: Correcto. En 44 minutos ahí lateral para el conjunto del cuadro. Rimen se va por izquierda otra vez. Tábara, Martín Tábara, juega con Yotun, los dos zurdos se juntaron en Sporting Cristal, se mete por el medio regresando a su primer campo da Silva para asegurar el tránsito de la pelota, para que la tenga Araujo la controla, por derecha se mueve rápidamente Santiago González, es sobre la espalda de Santiago, estuvo atento y on top, la pelota le cae ya sin ganar con en primera, con la pierna izquierda, habilita por la derecha al Tito Urruti, ataca Boys, está con 4 hombres, va al espacio vacío y on top, jugando de marcador izquierdo, como si fuera puntero derecho, le queda el perfil hábil para meter la pelota para Erute, ese primer Erute, la quiere bajar, vale en el campo para Cueva, atención Cueva habilita, otra vez a Urruti, era Yontop, le pega de campo,
1: golazo,
0: ¡qué golazo! ¡Gol! ¡Gol! ¡De por Boys! ¡De Callao! ¡Chipún! ¡Callao! ¡Chipún! ¡Callao! ¡Qué golazo de Boys! Tocaron, le bajan una pelota fuera del área, sensacional a la campo, y con la sutileza del número 8 puso la pelota con su pierna derecha al fondo de la portería de Enríquez. En 45 minutos Boys tiene 1, Cristal 0. El gol lo hizo de campo. ¡Gol!
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1: Golazo de Da Campo, con efecto, la pelota en primera, se va abriendo el arquero que hace todo lo posible por llegar al rincón, pero no puede porque se va ahí precisamente en la parte alta, muy alta, muy alta, y con curva todavía, y no puede hacer nada. Mano cambiada, es un golazo de Da Campo en estadio lleno, Sport Boys del Callao. Ladies and gentlemen, la tabla, la tabla, la tabla se la vamos a dar en breve. ¡Qué golazo el de Sport Boys! 1 para Boys, 0 para Cristal.
0: Estos partidos que nos han regalado golazos a lo largo de toda la historia. Si no recordar a Cuquín, si no recordar a Montaño, cuidado. Ataca ahora Cristal, Yontón gana la zona. Termina botando la pelota lateral. Se levanta todo el público chalaco, oriente, norte, occidente y sur. Canta, canta, canta la barra popular Zulay. Lateral para Cristal. 46 minutos, dieron 5 edición. De mano Sosa. La tiene otra vez Sosa de vuelta por González. La tiene González por la derecha, le baja la pelota Araujo, tiene que subirla, tiene que querer parar el partido Cristal. Vamos, Araujo en el fondo, despeje con todo. El autor del tanto, Da Campo, le pone la pierna fuerte a Lutes. Tigrillo,
1: la tabla, la tabla. Yaimar, primero Garci, 16 puntos, un positivo de 7. Segundo Universitario, 16 puntos, un positivo de 6. Tercero Chimón, voy tercero, 14 puntos. Escúchame,
0: si se escucha en el estadio.
1: Y Boys tiene un positivo igual al Deportivo Garci, por si acaso. A tercero Boys, cuarto Sullana, quinto Alianza, sexto Melgar, séptimo Juan Pablo, amigo, octavo Sporting Cristal.
0: Solamente tengo una duda, Tigrillo, una duda que quiero que una aclaración a todo el público de Campeonísimo. ¿Cuántos puntos tiene Boys en este momento en el torneo clausura? Y si ya le descontaron
1: 14.
0: Esos puntos, 14. Tercer lugar, ¿ya le descontaron los puntos?
1: No.
0: Pero bueno, a pelar, me imagino, por Boys alguno de esos reclamos. La pelota la tiene en movimiento el conjunto chalaco. Lin Mora, que se mete entre los centrales. Toca Zambrano con pierna derecha, habilita para Riojas en campo propio. Espera Boys que la gente de Cristal salga un poco. A ver si Vinchita sigue correteando los centrales. Se maneja ahora con la pelota Oslin Mora. La toca para Riojas. El tiempo pasa. 48 minutos de fútbol en el estadio Miguel Grau de Callao. Estalló de júbilo el conjunto chalaco con el golazo de Acampo. Cambio, orientación por derecha. Malo el servicio. La pelota cruza la línea de marcatoria desde el arco.
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0: Yo pensé que había offside de Ustes, pero la construye muy bien la gente. No pierde la paciencia, Boys, cuando tenía más gente de Cristal por encima del cuadro chalaco, y define con un golazo de pierna derecha. Sensacional lo de Da Campo. 49 minutos en el Callao. Gana Sport Boys por 1-0 al cuadro rimense. Sufre Roberto Mosquera. En el fondo Yontov saque. Si quiere ganar con todo, le mete un pelotazo largo. La va para Cueva, la va para Cueva detrás de la cancha. Por eso hay lateral para Sporting Cristal.
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1: Bueno, hay un entredicho entre Cueva y Yotún, porque se están diciendo cosas Yotún y Cueva, y le dice, claro, lo que pasa es que para la pelota Cueva, ¿no es cierto? Cuando el juego está detenido, hace dominadas y Sosa le quita el balón. ¿Qué pasa?
0: Lo que pasa es que iban a sacar el lateral y Cueva estaba ahí, como que no lo dejaba. Viene YouTube y le mete un empujoncito corto, es cierto, pero que termina en esta discusión. Ya llevan un minuto hablando y no se da cuenta Cristal que viene perdiendo 1-0 frente al conjunto chalaco.
1: Y están entrando al dulce de Cueva.
0: Ah, exacto, que para eso es bueno.
1: Es buenísimo.
0: Para eso es bueno.
1: Chocolatea al juez de línea, chocolatea al cuarto oficial, chocolatea a Sosa y ahora lo ha chocolateado a YouTube.
0: Me parece que dio un minuto más el árbitro del partido porque hemos pasado los 5 de adición. Hasta acá Cristal despeja con todo Da Campo. Se juega en campo Deportivo Cristal. Ahora recupera recupera con todo Da Campo. Va el cabezazo de Silva. Otra vez Da Campo a transitar la pelota por el sector derecho. ¿Qué va a hacer Zambrano? La juega con Olimón en primera para Da Campo por la derecha. La sigue teniendo en demasía el conjunto de Sport Boys del Callao. Va a terminar el primer tiempo. Faltan 14 segundos todavía. Y la tiene en el área chica el cuadro de Sport Boys del Callao. Pelota abierta de Rioja para John Top. John Top en primera sin mirarlo. Se lo devuelve a Rioja. Rioja se espera que le lleguen a marcar. Levanta la cabeza y lo ve solo Zambrano. Recupera la pelota Zambrano. La tiene entre su pie. Da un toque, dos, tres toques Zambrano y se acabó. Se acabó el partido en Campeonísimo. Atención. Al final del primer tiempo. Boys tiene uno. Sporting Cristal tiene cero.
1: Bueno, y en la jugada del gol, quien aparece por banda derecha en vértice de área grande derecha, es John Top, que le entrega la pelota a bueno, hay escaramuzas y Cueva siempre es el punto central de la provocación y los jugadores de Sporting Cristal que cae en el dulce. Eso se arregla muy sencillo, eso se arregla en la cancha, en la primera jugada, de pelota dividida, ¿para qué tanta cosa? Es decir, pero bueno, Boys está ganando 1-0 con un golazo de Da Campo. Yo nunca, jamás en la vida, van a escuchar que Carlos Alberto Navarro diga un gol de otro partido, porque hay que ser imbécil para decir eso. Los goles son goles. ¿Ah? Y los grandes goles se pueden gestar en grandes partidos o no. En grandes partidos hay goles torrejas.
0: En un partido que no venía siendo muy atractivo porque llegaba Boys, pero sin ninguna jugada de gol.
1: Un gol de otro partido.
0: Cristal no se había ni acercado al arco defendido por Melián. No. Y la verdad, la manera como construye Boys el gol, jugando de la derecha, no tenía cómo, va a la izquierda, la vuelven a cambiar por la derecha y como dices tú, la clave, no era una casualidad que esté en el vértice del área por la derecha el marcador izquierdo de Boys. Eso es un trabajo táctico cuando tiene Boys la pelota, porque suma más gente en ataque el conjunto chalaco y termina dándole un pase en donde, para que entienda el público de lo de Campeonísimo, no le pega con mucha fuerza. Cuando la pelota viene hacia ti, claro, hasta los jugadores que no tienen mucha técnica, como yo, por ejemplo, la acomodan, la tocan sutilmente. Claro, Da Campo saca toda la técnica de un profesional y le pone el borde interno, el pie derecho, lejos, muy lejos de la portería de Enrique. Por eso que la pelota hace ese efecto, Tigrillo.
1: Claro, cuando lo que pasa es cuando, bien dice Yaimar, cuando la pelota viene de adelante hacia atrás y el jugador del mismo equipo, por supuesto, toca la pelota sale impulsada. O sea, tiene otra velocidad.
0: Y un efecto totalmente distinto.
1: No como
0: distinto.
1: Cuando tú estás llevando la pelota y ¡pum! En remata de fuera del área. No, cuando viene la pelota, tú la tocas nomás y ¡pum! Se eleva.
0: Va más rápido, va con más efecto, depende de la técnica, por supuesto. Sorprende. ¿Por qué? Porque nadie esperaba ese disparo de Da Campo. Pensábamos que él iba a parar, le iba a jugar por izquierda. Y sorprende con un notable gol, el conjunto chalaco.
1: Me da mucho gusto, Yaimar, que hayas asistido a esta clase gratuita aquí en Campeonísimo, en PBO Radio, la radio. Un golazo de Da Campo, sin culpa absoluta del portero Enríquez. ¿Ah? Porque mucho, yo veo que le vienen cargando el dado a Enríquez, pero hasta por gusto todo, que falla Enríquez, que no está atento, que es muy chiquito, que no vuela, que esto, que el otro. Pero este es un golazo de Da Campo. Lo que sí me sorprende es no solamente el juego, sino la actitud de Sporting Cristal. De ser muy tímido en el ataque, no ha atacado en volumen de 4 o 5 jugadores. No, ha sido muy cuidadoso. Y entiendo esto, que ha sido cuidadoso porque teme algo de Sport Boys del Callao. Y Boys ha tenido la pelota en campo adversario, la ha tenido en borde de área, la ha tenido en el área, ¿ok? Y Boys sí ha intentado ser claro en esos juegos al área. Y al final, el gol no viene del área, sino desde fuera del área. Un muy buen gol de este muchacho Da Campo, que deja a la hinchada de Sport Boys feliz y espero que lo esté disfrutando allá en el suelo chalaco. Vamos con una pausita comercial, mi querido perrito, y regresamos con el gol.
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3: Le queda el perfil hábil para meter la pelota para Eruste, ese primer Eruste, la quiere bajar, balón en el campo para Cueva, atención Cueva, habilita, otra vez a Urruti, era John Toll, le pega al campo,
4: golazo,
3: ¡qué golazo! ¡Gol! ¡Gol! ¡De Sport Boys! ¡De Callao! ¡Chipún! Bajan una pelota fuera del área, sensacional al campo, y con la sutileza del número 8 puso la pelota con su pierna derecha al fondo de la portería de Enríquez. En 45 minutos, Boys tiene 1, Cristal 0. El gol lo hizo de campo. ¡Gol!
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6: Ahí estaba el único gol en la situación de peligro que generó Sport Boys. Bueno, y la situación no de tanto peligro que estaba generando Sport Boys del Callao, porque lo que construía Boys era un ataque que no se definía, porque no había la posibilidad de un pase. Para alguien que estuviese a tiro de gol. Es una combinación de jugadas, inclusive interviene con un toque de cabeza Cueva, la pelota viene hacia atrás para uno de los atacantes, este la deja en el vértice del área donde por ahí aparece el muchacho John Top, y John Top la juega ping a un costadito y da campo, infla de una manera genial la situación. Aquí está, porque es de un centro pasado, de derecha a izquierda, y a partir de ahí, cuando Cristal tiene a sus cuatro jugadores en la zona central, cuando tiene tres mediocampistas en la media luna, tiene uno para taponear al que iba a ejecutar el remate, pero así es, cuando tú defines en una, rompes cualquier esquema defensivo. Y eso fue lo que hizo Sport Boys con este gol, habiendo generado ciertas situaciones de peligro. El equipo rosado, fundamentalmente, tiro de esquina, que quisieron ser goles olímpicos por parte de Cueva.
7: Claro, el cuarto ya no llevaba la sorpresa,
6: El
7: ¿no?
6: primero es sorpresa, por supuesto. Pero después ya el arquero va a estar alerta porque sabe que te la va a querer clavar en cualquier momento. Y el partido se desnivela, más allá de lo futbolístico, cuando terminan expulsando a Catriel Cabellos porque... según el VAR, lo pisa a Cueva una jugada que no había sido sancionada de esa forma, y al final el árbitro modifica su decisión y cambia a María por roja, y ahí creo que psicológicamente Cristal se cae.
7: Yo creo que tendría que haber gente, si van a utilizar el VAR, que tenga un manejo distinto y la experiencia necesaria de haber arbitrado, de haber jugado, de saber que antes del VAR existían este tipo de faltas y sancionaba con amarilla. Pero bueno, ya se podrá dilucidar luego si le afectó totalmente a Cristal o no. Yo creo que Cristal, y hablando del conjunto de Mosquera, Tigrillo, reincidió en algo. Es un equipo todavía en formación. ¿Por qué? Porque no encuentra un 11 repetitivo, un 11 titular. No encuentra 4 o 5 fechas Roberto Mosquera que pueda definir, repetir el mismo 11. Siempre está cambiando de gente. Creo que por el partido que hizo mitad de semana el día miércoles en la Copa Caliente, Catriel Cabellos anotó 2 tantos, terminó siendo de la partida el día de hoy. Después Cuesta, irregular esta contratación que ha traído el Toro. Cuesta, por el estado físico que tiene, no marca la diferencia.
6: ¿Irregular por qué?
7: Porque tiene jugadas dentro de un partido, jugadas buenas como en el en el Monumental, por ejemplo, cuando comenzó a ir por izquierda, pero ahí no más. Después en los partidos que le hemos visto entrando o arrancando, ha tenido un par de apariciones, pero esas
6: no lo buscan.
7: Intermitentes.
6: No lo buscan.
7: González la busca más, pero González no goza ahora de un buen momento. González no es un jugador que por la banda vaya cuando tenga la pelota, te pique la pelota o con un dribbling te deje y saque el centro atrás. González se asocia bien, busca el espacio vacío, pero con Sosa jugando como marcador, insisto, no tiene mucha idea. Sosa obedece a lo que toca hacer. Si el pase lo tengo que dar a 3 metros, a 4 metros al jugador que está solo, lo va a hacer. Pero que él pueda complementarse con González para tener un tándem ofensivo, que cuando yo hablo de tándems, hemos visto contigo tándems a lo largo de la historia del fútbol.
6: Que no es fácil encontrarlo
7: como
6: tampoco.
7: Por ejemplo, Alianza 2010, como por ejemplo 2023, 2024, 2025, la gente de la U con Polo y con Perguedes, ¿no? O sea, siempre ha habido esa sociedad, esa pequeña sociedad por banda, pero que en Cristal, Sosa, no le vas a pedir más allá de que sea un correlón. Entonces, tiene problemas de construcción de fútbol y asociarse para generar jugadas en zona de gestación de cara al gol el conjunto de Deportes Cristal. Mientras siga apostando con Yotun y Tábara muy cerca, no hay quien marque la diferencia, quien tenga ese rush, quien tenga ese arranque. Son zurdos, parecen 10, no lo son. Maneja bien la pelota, sí. Ahora, uno corre menos que el otro, ya por edad. Y Yotun no, y Tábara no es un jugador pues que evidencia un estado físico sensacional. Mosquera decía hace unos años, conmigo ha mejorado, ha evolucionado en recorrer el campo, sí. Pero Cristal ha contratado un jugador como volante central y no lo está utilizando. O sea, o lo contrata lesionado, o crees tú que no está a la altura, o le cuesta todavía hacerlo ingresar al once titular. Mientras tanto, arriba decidió por hoyos, ¿qué decía el Tigrillo? Corre, corre, corre, te tapa las salidas, pero cuando tiene la pelota, y eso es lo importante en ofensiva, cuando tiene la pelota, la pierde. Cosa que cuando está el Pirata Barcos, que posiblemente ingrese avanzado el partido, aunque ya no sé, con este jugador expulsado, tiene mejor tránsito de la pelota y Cristal se asocia con la pelota en movimiento mucho más. Regresan los jugadores al gramado de juego. Vamos a esperar que no deje este segundo tiempo.
6: ¿Cuáles son las opciones de cambio que tiene el conjunto de Sport Boys del Callao? A ver, tiene a Jefferson Nolasco, tiene a Federico Illanes, un volante central, a Renzo Alfani, este creo que es defensa central, Gustavo Duranto, otro defensa central, está Eric González, volante de recuperación, tiene 3-6 en la banca suplente, 2-6 en la banca suplente, está Miguel Trauco, está Carlos Liza, amigo de Gustavo Peralta, está Yuriel Celi y yes, está Rolando Díaz, son los jugadores, y lo va a meter a González, ¿ah? Lo está metiendo a González, el número 28, en este caso el técnico Carlos Decio. Estos son los suplentes de Sport Boys del Callao. Va a comenzar el encuentro. ¡Yaimar!
7: Tigrillo, vamos a estar atentos a los cambios. ¿Quiénes son los jugadores que salieron? Porque ya se la viste dentro del campo a Castro en Cristal y a González, Eric González, el número 28 en el Porvo del Callao. Toma su silbato Augusto Menéndez, lo hace sonar. Mover a la gente chalaca, movió hoyos para el cuadro cervecero. 1-0 en el Callao, gana por ahora el conjunto chalaco. Pelota abierta por derecha, la fuerza, la maña de este jugador de Sport Boys, el chiquito de on top, hace que haya un lateral para el cuadro chalaco.
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7: En movimiento la pelota, atentos para los cambios, por favor. En pantalla ahora se fue Santiago González con el número. Lo sacó a González. Sigue en el campo de juego, entonces el número 77 Cuesta, pero yo sé que va por izquierda el 23, que es Max Loren Castro.
6: Y se sacó el saco también Roberto Mosquera.
7: Max Loren Castro, entonces salió González y Max Loren Castro va como hombre en ataque en el cuadro cervecero, mientras que en el Sport Boys de Callao ha ingresado González, que tiene Eric González, que tiene el número 28, me dijeron.
6: 28.
7: 28, González como volante central. Vamos a ver, están atentos, ¿quién se fue en el cuadro chalaco? Olín Mora, vaya, se ha ido el marcador Saba para que Olín Mora vaya como marcador derecho. Entonces, Tigrillo, atento a eso, Olín Mora en el conjunto chalaco.
6: No.
7: Sí, claro.
6: ¿Seguro?
7: Mira, Olímpora está jugando de marcador.
6: Yo creo que lo ha sacado a Da Campo.
7: O sea, el doctor
6: la información dice que lo ha sacado a Da Campo.
7: A ver, para estar atento. Entonces está Saba todavía, ¿no? Con el 17 me dices. Vamos a ver, el fútbol todavía sigue. Está.
6: Sí, ha salido Da Campo.
7: ha salido claro, está González y salió seguramente lesionado el autor del tanto, da campo el argentino. La pelota en el, la fonda, en el fondo de la zona la tiene el cuadro de Sport Boys del Callao.
6: Y en Cristal entró Max Loren por Santiago González.
7: Ese se va da campo, ya es en el campo de fútbol. González, Eric, justamente toca la pelota el hombre del frigorífico del Callao. La tiene ahora en movimiento el cuadro chalaco, servicio abierto por la derecha. Buena, para Urruti, enganche, enganche Urruti, le pega sobre la marca de Da Silva, la pelota que se pierde fuera del campo.
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7: De banda jugará Saba, atención donde la pone, se acerca rápidamente, pica el espacio vacío Urruti, la pelota para Urruti, el bote le fue preciso en ese momento para Maloren Castro, bota la pelota otra vez al lateral.
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7: Se avivó la gente de Boys, corre rápido lateral, pero más vivo también estaba Maloren Castro, motor ratón Maloren. Atención en el servicio para Urruti, cae dentro del campo Josín Alarcón, despeja con todo Tábara, hay un lateral defensivo para el Team Cervecero.
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7: En el fondo la maneja ahora el cuadro de Porvo del Callao, el conjunto chalaco gana por 1-0 en el estadio Miguel Grau del Callao. Servicio de Rioja para que se conecte con la pelota del 28, Eric González, el hombre del barrio frigorífico en el Callao, le devuelve la pelota a Rioja, marcador central por izquierda que tiene el conjunto dirigido por, ¿cómo se llama este técnico tigrillo? El argentino.
6: ¿Decio?
7: Por Decio, Decio, que está dirigiendo a la, desde la banca de Sport Boys del Callao. Regresa la pelota para Limona, que se sitúa siempre entre los centrales para salir. Zambrano levanta la cabeza, la juega fácil con Limona. Hay que recordar que Cristal tiene 10 hombres por expulsión en el primer tiempo de Catriel Cabello. Servicio largo ahora del jugador Riojas. Cambio de orientación por la derecha. La pelota que no llega a la posición donde estaba Aruste. En el rebote está atento el motorratón Malore Castro. Pierde la pelota rápidamente con el juego de Tito Urruti. La para Urruti, la maneja para ahora Urruti, este es el número, era Alarcón el número 10, va Zambrano, busca la falta, el árbitro dice que no, va Hoyos por la mitad de la cancha, se la quita rápidamente Tábara, la juega para Hoyos, muy retrasado el pase, sin embargo pone la pierna derecha Hoyos, cesa el ataque del conjunto cervecero, se lamenta por ahí Hoyos, por la derecha intenta, ¿qué pasó con Sosa? Se animó Sosa, metió la jugada, el centro de Sosa, cuidado, intentaba Sosa, se salió del libreto Sosa con un segundo movimiento, sacó dos jugadores y ahora arranca Cueva, el pase al espacio vacío para que vaya Aruste, buena carretilla. Bien, muy bien Díaz en el cruce. Recupera la pelota en el cuadro 0-0.
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7: Comienza a construir el fútbol por la derecha. Sporting Cristal cerca al jugador que tiene la pelota en este momento. Es el Toro Cuesta. La del balón, atención para que saque el centro. Cuidado, Hoyos. Intentaba Sosa. La pelota que se pierde, el tiro de esquina por derecha para Sporting Cristal.
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7: Zambrano el encargado de seguir a Hoyos, el 22 por todo el campo, hay tiro de esquina para Sporting Cristal, desde la derecha con pierna izquierda, la va a subir Martín Tábara, levanta la mano derecha Tábara, la pone al primer palo, despeje de Tito Urruti de cabeza, la pelota al choca en la mano del motor ratón Maloren Castro y tiro libre en salida para Boys.
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7: Pelote en movimiento en salida para el conjunto de Sport Boys.
6: Una misa el segundo tiempo.
7: ¿Cómo, cómo?
6: Una misa el segundo tiempo.
7: Bueno, está con 10. No se anima a presionar la salida. En 6 minutos, el cuadro de Sporting Cristal. Lo apuran a Zambrano, mete el pelotazo largo, le pone el pie abajo sobre la espalda de uno de los centrales del cuadro chalaco. Estuvo atento Díaz. Atención para el conjunto rimense. Sale Díaz, le comete falta. Sale Díaz, sigue con la pelota. Deja atrás a Osambre, busca la falta. Ahora sí la consigue en salida por izquierda. El tiro libre para Sporting Cristal.
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7: Está dispuesto a cortar todas las jugadas el conjunto de Sport Boys del Callao. Recupera rápidamente una pelota por la derecha. Urruti va a buscar el pase. Atención, de pase al arco para Aruste. Aruste rápidamente para Cueva. Malo el pase para la posición donde venía el número 11, el Tito Urruti. En salida por el medio, Sporting Cristal. La pelota la tiene el Toro Cuesta. Sale el círculo central. Toca para Yotun. Yotun levanta la cabeza. Piensa que va a ser muy cerca. Muy cerca lo tiene a Tábara. Larga el servicio para buscar la espalda rápidamente de Zambrano. Estaba atento en el cruce Saba. Ahora levanta la cabeza el número 11, Urruti, por la derecha. Juega por el medio. Se duerme un poco Limona. Sin embargo, no pierde el control de la pelota. Está rodeado de cuatro hombres. Perdió la pelota con el motor. Retoma Loren Castro. Otra vez la tiene Sporting Cristal. Desde la izquierda, Yotun tiene que cambiarla. Espera que pase por detrás de la jugada. Silda Silva la mete por el medio, la para Vinchita Hoyo, se le va la pelota, ataca Cristal por la derecha, toca Sosa y pica el espacio vacío. Otra vez Cuesta, no tiene espacio Cristal para construir fútbol. Está con 10 hombres en primera, en el fondo Díaz, la hace correr a la pelota. Cuidado, la pierde Yotun. Urruti en campo propio, la toca con el grandazo González. Levanta la cabeza González, ya le pasó Eruste, prefiere el pase certero, la para Eruste, busca su perfil, se mete en diagonal, Eruste, el pase hacia adelante, como se juega el fútbol. Atención, otra vez está en el área con Justo Chalaco. Mira el disparo, la pelota al medio como si fuera un centro. Una pelotera en área de Sporting Cristal. Rechazaron con todo, pero insiste el Boy. Va por izquierda, viene el centro y Ontapa. El centro y Ontapa, segundo palo. Díaz tiene que tirarse en palomita. Comienza a complicarse Sporting Cristal en el fondo. Asedia el cuadro Chalaco por el segundo.
6: Así es, casi 9 minutos de la segunda etapa. Cristal despierta porque el partido venía bastante, bastante dormido. Buena combinación que termina en un remate que es barajado o salvado por el defensa central Araujo.
7: Hay tiro de esquina para Sport Boys del Callao. ¿Quién otro sino Cueva? No, esta vez lo dejaron a Justin Alarcón con pierna derecha, desde la derecha el centro vendrá hacia afuera, la conecta con el pie derecho, cuidado, cabezazo pero defensivo, queda la pelota, se la dejan a Cueva por el perfil izquierdo, va a buscar su perfil, la saca con pierna izquierda, un centro medio venenoso, pero estuvo atenta la defensa de cuadro de Sporting Cristal. Y tiro de esquina, tiro de esquina,
6: centro medio venenoso, dice córner.
5: 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Los tiros de esquina vienen.
7: Vienen, y vienen, vienen, vienen con gol después del seco con Cabrito anoche. Hay 75, 25, 45% de posibilidades para gol. Le va a pegar Cueva el tiro de esquina. ¡Ceñido! Con los puños, Enrique. Despeja la pelota en el rebote, Mora. La vuelve a meter al área. Estuvo atento Eruste, ese zurdo. Desde la derecha busca el perfil. Va Eruste, va hasta la raya final, la tiene que dominar, frena la pisa, pero estuvo atento Yotun para recuperar la salida por el sector izquierdo. Va a buscar la falta Yotun, va a buscar la falta Yotun, la traslada, juega por el medio para Tábara, Tábara en primera para Hoyito, va Hoyos, el Vinchita, la tira, pero ¿a quién se la tiró? Se la tira al juez de línea por Oriente y lateral para Boys.
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7: Lateral para el cuero Chalaco, la pone en movimiento rápidamente. John Top juega para Oslin Mora, levanta la cabeza el número 24, abre el balón para Zambrano, la acomoda Zambrano, piensa que va a ser por derecha, no, mejor dice, se la vuelve a jugar Oslin Mora, espera en su propio campo a excepción de Hoyos el agente de Sporting Cristal. Vuelta de John Top, que se está metiendo mucho por el medio, prácticamente con tres hombres en el fondo el cuadro Chalaco, porque Oslin Mora es la salida, la aduana por el medio que tiene el agente de Sport Boys. Servicio largo de Oslin Mora, atención, quiere ir con una pelota larga, la va a parar Urruti con el número 11 por la derecha, la maneja el Tito, sigue Urruti, era Saba, el número 17 pierde el control de la pelota, sale por la izquierda Sporting Cristal, va a avanzar unos metros Da Silva, va, se animó Da Silva, recién se acordó que es marcador, que tiene que ir para arriba, el lateral ofensivo para Sporting Cristal.
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7: Es campeonísimo, que va por los 91.9 del FM, PBO Radio, la radio con fe, y en 10 minutos, desde la caseta Tito Navarro. Hoy tiene uno, Cristal cero.
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7: Se equivocaba Rioja, pifió la pelota, pero complementa la acción en el fondo el portero Chalaco. La toma Meleán, la juega al estilo bowling en salida con, siempre la tiene, el que más la tiene en el partido parece que es Olin Mora. Servicio abierto por derecha de Eric González, juega Saba, la toca para Urruti, Urruti le cierra la raya, Urruti recibe la falta, tiro libre para el team, para el cuadro, para la escuadra Chalaca.
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6: Desde los 42 minutos, Cristal con un hombre menos. A los pocos segundos, Boy le anotó el único tanto con el que gana. En la tabla de colocaciones, primero Garcilaso, segundo la U. Tercero Sport Boys.
7: Riojas, la mete por el medio Rioja. Gestis, Olimora, le da vuelta a la acción con Zambrano. Se apoyan entre los centrales, siempre Olimora. La tiene en campo enemigo Zambrano. Mete el pase bueno para Eruste. Eruste es en primera para buscar a Saba. Recupera la pelota la gente chalaca. Ven el taco de Urruti. Se mete Saba, tiene que ir hasta el fondo. Lo encuentra bien posicionado al arco. ¡Le pega al arco! Le choca en el cruce oportuno de Araujo. Por eso la pelota no se va al fondo del arco, sino el tiro de esquina para Sport Boys.
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7: Desde la derecha, en el tiro de esquina, lo va a efectuar el número 10, ya sin Alarcón, la pone arriba, gana ya chica, cabezazo. ¿Quién se toma? Eruste se la pierde, Tigrillo, se pierde Moisés el segundo.
6: El hombre que viene de meter 4 goles para Sport Boys del Callao estuvo cerca, muy cerca de convertir el segundo.
7: Servicio largo de Cristal, tiene que salir rápido Meliana y lateral Cervecero por el sector izquierdo.
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7: 13 minutos del segundo tiempo, 1 tiene Boys, 0 tiene Sport de Cristal. Sacaron el lateral para que la juegue Yotun, la pisa Yotun, lo limita la raya, juega con el Toro Cuesta, la va a subir Da Silva, quiere adornarse Da Silva, muy malo, que más malo el servicio, toma la pelota el portero Melián.
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6: ¡Yaimar!
7: ¡Tigrillo!
6: Pareciera que Boy se conforma solamente con la mínima.
7: Se le acomoda el partido. Va a esperar que Cristal salga un poco más. Por ahora no hace mucho. Voy para buscar el segundo. El tránsito de la pelota está por el medio campo. Cuidado, cayó. Cayó el grandote Eri González. Cuidado que González te toma la placa, Tigrillo. Y te vacuna como el León Zambrano en sus mejores momentos.
6: Sí, pero está haciendo pura fufuya porque no fue foul.
7: Nada que ver. Ahora González se le quita de los pies Cueva, muy cerca del círculo central. Está cansado, dice el Tigrillo. Ya no pica Cueva, la tiene Cueva. Vamos a ver un pase milimétrico para jugar con Carlos Zambrano, su compadre, su chochera, su adú, su socio del fútbol, su partner en el fútbol peruano. Regresa la pelota Zambrano. Están invitando a que salga un poco Cristal. Ya no persigue Hoyos a lo delantero. Ahora sí llega servicio con Pérez, que también es zurdo Rioja. Sin embargo, la cambia bien para el Tito Ruti. El Tito Ruti en primera, el segundo palo. El despeje, ¿dónde la dejaste, Sosa? La dejó a la altura de la media luna. Despeje de Cristal con todo. Tigrillo, ¿qué hizo Sosa, Tigrillo?
6: Bueno, una bestialidad.
7: La pelota la tiene ahora el portero Melián, es cierto. En 15 minutos. Por favor, quiero despertarme. Sacristán, tócame la campana. Ahora sí me desperté un poquito. 15 minutos del segundo tiempo. En el Callao gana el cuadro chalaco por 1-0. Guarda. Va solo el motor. Toma el canto por izquierda. Enfrenta a Zambrano. Le pega de media distancia. Choca en el popó de Zambrano. La tiene en rebote Hoyo, muy lejos del área. Toca por la derecha para el Toro Cuesta. La sube Cuesta al área. Cuidado, cayó un hombre en el área. El árbitro dice que sigue más. Era, me parece que Hoyo Vinchita. A pelear González. Saca González. No la puede dominar. Pelota dividida. La tiene Cueva. La baja. Hace la simple, lo tiene cerca Saba como marcador derecho. Saba se equivoca, el marcador era Zambrano el que se equivocaba. La pelota que se pierde, lateral para Sport Cristal.
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7: Hay un hombre que está ascendido en el suelo. Vamos a ver de quién se trata. Mientras la banca de Sport Boys del Callao se mueve también, porque se prepara Yuriel Celi con el número 77 en el conjunto chalaco.
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7: Ahora sí, Tigrillo, el tiempo le dio la razón a usted. Sentido no, no sé si es Cueva o ya sin Alarcón.
5: Cueva.
7: Es Cueva, el número 99, entonces quien está atendido en el campo de fútbol. No, era Alarcón, mi querido Rafa, era el número 10. Quien acusa de un calambre y el árbitro le dice sal nomás, sobrino, con el número 10 para que ingrese con el 77 a jugar por el sector izquierdo. Yuriel Celi.
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7: Con dos hombres en punta arrancó el partido el conjunto chalaco, Urruti y Eruste, detrás de ellos jugando Cueva, y complementaban al Arcón Mona. Y da campo la volante chalaca, salió da campo al término del primer tiempo. Ya está González en el campo del volante de contención y se ha metido al partido Yuriel Celi. Todo esto en 17 minutos del segundo tiempo, donde Sport Boys gana por 1-0.
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7: Ahí está la zona de Imperio con su bandera. La gente que vive cerca entre Haya de la Torre y la avenida Insurgentes en el Callao. Servicio retrasado de González, que por ahora es el que me la tiene.
6: Hacia atrás.
7: Claro, es que va ganando el partido por 1-0, no quiere arriesgar, como dice Tigrillo. Pelota para el León Zambrano, levanta la cabeza Carlito Zambrano, va a meter el pelotazo largo, pues se le va acercando rápidamente por ahí Tábara, que manda a su gente a salir. Salgan, salgan, le dice, tenemos 10, pero físicamente deberíamos estar preparados para estas embestidas de Provel Callao. Servicio largo con izquierda de Rioja a jugar Cueva, en primera Cueva habilita la presencia de Lute, Lute de cabeza para que vaya a pelear la pelota el hombre chalaco por el sector izquierdo. Cerraba bien la defensa de Sporting Cristal, mal el rechazo de Enrique, se conecta con la pelota, Urruti de cabeza, Valdito. Balón en zona defensiva, donde está Carlos Zambrano, la pisa, la tiene, la piensa, se la toca con Lindmore. Le va a caer Hoyito, ese es Vinchita Hoyo. Se acerca rápidamente González, desde el círculo central, a jugar por izquierda para John Top. Ya no se le ve muy a la derecha John Top, por ahora manteniendo su posición como marcador izquierdo. Pelota atrás para Riojas, la va a jugar para el portero Melilla. ¿Qué pasó, Tigrillo?
6: No, y ese es Osana, Osana. Mira, pues, hermano, cómo salen desde el fondo.
7: ¡Una misa!
6: Ya entregan la pelota para el arquero. ¿El arquero para quién es ese?
7: Riojas.
6: Riojas.
7: Ahora González, como volante central. González, la pisa, juega hacia adelante como debe ser. El pase para Yuriel Celi, que se conecta con el balón. Zambrano, la juega por derecha para Urruti. La regresa Urruti para Zambrano. Lo tiene Mora, la va a jugar por izquierda. Prefiere por el medio para González. Tiene que cambiarse en izquierdo de Estadio Antón. Prefiere jugar con el 77. El 77 Yuriel Celi. Toca y pica al vacío. Urruti lo hizo picar por gusto a Yuriel Celi. La tiene por la derecha ahora Olín Mora. Mete el pase con pierna izquierda. ¿Qué pasa? Sobrino, te agrandaste. Le quiere jugar con izquierda como en Alianza Lima.
6: Y rota y rota la pelota de oriente a occidente, donde hay sol, donde hay sombra, donde hay sol, donde hay sol. Se va Boy.
7: Se mete Rioja, el pase en el área. Está Urruti para el segundo. ¡Gol! ¡Por offside! Se venía el cuero chalaco, se metió, rompió línea Rioja, metió el pase en profundidad para que pique Urruti. Vamos a ver, porque toda la revisa Tigrillo. La pelota finalmente encuentra a Urruti adelantado.
6: Así es. La acción de juego establece que efectivamente Urruti, aunque hay un pie de este Díaz que aparentemente está ubicado antes que Urruti, pero el juez ya, o mejor dicho, en el VAR ya observaron. Y están deliberando si no sería el segundo gol de Sport Boys del Callao, que confirmaría su tercer lugar en la tabla.
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7: Esto me parece gracioso en el Boy. No quiere convencer al árbitro, pero yo le juro que hoy el pase estaba bien habilitado. Urruti, van a deliberar con la línea finalmente. Ahora hay que ver quién maneja la pausa al momento de poner el pase en la línea. Tigrillo, en la gente del VAR. Se viene un cambio, ¿eh? Adivina quién va a entrar en la cancha.
6: ¿Qué?
7: El Pirata Barcos.
6: Pirata va a entrar en el equipo de Sporting Cristal. Es campeonísimo en PBO Radio La Radio Confe, 21 minutos, casi 22 del segundo tiempo.
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6: Gana Boys 1-0 con golazo de Da Campo a Sporting Cristal.
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7: El brazo no cuenta, ¿no, Tigrillo?
6: Pero, no lo sé.
7: Pero el hombro totalmente adelantado. No medio cuerpo, pero una parte sí adelantada del cuerpo de... ya ves, abajo, offside. Clarísimo, se demoran una eternidad en el bar. 1-0, sigue ganando Sport. Muy bien, cayó, cambio en la escuadra de Sport. Cambio no, cambios en Cristal.
6: Prepara el pirata, el cholito Irving Ávila. Y un cabello teñido que es a Juan González. Tres cambios. Bueno, es que lo que pasa es que necesita otra actitud Sporting Cristal para lo que queda del partido, si quiere arañar por lo menos un punto, Rafael.
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6: Se va Cueva, la gente lo aplaude, le dice salud desde la tribuna. Salud, dinero y amor, le desean. Bueno, con buenos mensajes a Cueva. Cambio en Sporting Cristal. Entra Juan González. Entra también el cholo Irving Baby Ávila. ¿Y quién más?
7: Y Barcos.
6: Y el pirata Hernán Barcos en Cristal.
7: Quiero saber quién es el retirado, Tigrillo. Me parece que no va más Sosa, porque va a jugar con línea de tres en el fondo de Sporting Cristal como hasta ahora. Araujo irá por derecha, Díaz por el medio y se quedará Da Silva a jugar por el sector izquierdo. Pelota abierta de Juan González Cruz. Juan Cruz González. Ahora la pelota la tiene por el medio el cuadro cervecero. Le da vuelta la acción rápidamente. Tábara con el número 25. Servicio de Da Silva por el sector derecho. Primera pelota que toca Ávila. No la deja ir. Gana un tiro de esquina de Sporting Cristal.
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7: Atención, tiro de esquina, con pierna izquierda, la va a subir Cristal. La subió tú, pelota complicada. Despeje de Lisa, el número 30. La saca del área, la para por ahí la gente del cuadro cervecero. Va con todo, servicio al área. Sin complicaciones de González para el portero Meliá.
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7: En Boy se retiró Riojas, ingresó Dulanto con el número 25 como central por izquierda. Y se fue también Cueva con el 99 para que ingrese con el 30. Persiliza.
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7: A ver, en movimiento la pone Dulanto. Juega rápidamente con Yotó por el sector izquierdo. Tiene para tirar la larga. La pelota para Yuriel Celis. Lo hace correr a Erustes hace lo propio con Persiliza. Se mete por la izquierda. ¡Oh! Y la carretilla del hombre de Cristal hace que se pierda el balón. El tiro de esquina desde la izquierda para el cuero Chalaco.
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7: Hay tiro de esquina para el cuero de Sport Boys del Callao. Desde la izquierda se prepara con pierna derecha. ¿Quién le va a pegar a la pelota? Me parece que es Urruti, el número 11. No creo que sea otra, efectivamente. ¿Cómo le dice? Lara triste, le dice mi tío. El Haller, que debe estar en el sauna. Ya te alcanzo, tío. La subió Ruti. Cabezazo defensivo. Me parece que era Barco. Uy, sale el motor ratón. El motor ratón en Valores Castro por el sector izquierdo. Ya dejó un hombre de Boys atrás. Espera que los compañeros la juegan por el medio. Para Juan Cruz González. Despeja con todo el conjunto Chalaco. No se complica en zona defensiva. El balón retrocede hasta los pies del portero Enrique para la salida de Sporting Cristal. La pelota al medio rechazada por Araujo. La puso arriba. Iba, cuidado, Persiliza, me parece que venía el offside. Ataca Boy por izquierda, en el centro de Celis, la pone Lisa. Puso el pie derecho, la tocó en primera. La pelota fuera del arco, se la pierde Boys.
6: Llegaba muy temprano, creo, a la jugada. y por eso que se estira en ese servicio que viene de izquierda y termina tocando el balón cuando ya parecía que estaba vencido el arquero.
7: Ahora el motor Ratón Malor en Castro juega con Barco, lo presiona bien en la primera acción defensiva que tiene Dulanto, Gustavo Dulanto. Yotun toca para Da Silva, Da Silva no encuentra Tábara, Tábara con pierna izquierda para jugar con Barco, Barco se choca la pelota en un hombre de Boys, aparece Olivora, la tiene ahora Urruti, la cambia de dirección, se equivoca Urruti, pelota para González, atención, regresa el Cholito Ávila, pierde Cristal la pelota en avance con cuatro hombres de manera ofensiva, por eso Urruti va a meter un pase largo, por eso Urruti no me hace caso y la juega corta con González, se equivoca González en la recepción de la pelota, pero ahora la pisa el que tiene el número 11, que es el Cholito Irmen, Baby Ávila, por el medio juega Tábara, se divierte con Yotun, Yotun me han perdido 1-0 Cristal, y toca, aquí toca la pelota, que la tiene ahora, sale del área, Irmen Baby Ávila, servicio para Yotun, la tiene Yotun, quiere salir de la marca rápida, donde lo persigue Pablo Eruste, en el fondo Miguel Araujo, pelota larga de Araujo, viene el servicio para buscar la presencia de Malor en Castro, ganaba bien la pelota de vida el Boy, ya no tiene cuerpo Ruti, está cansadísimo, el número 11, el árabe triste en el cuadro chalaco, por el medio quiere meterse Sporting Cristal, parece que le ha caído bien los cambios, vamos a ver cómo se acomoda. Persiliza, recupera la pelota por el medio. Persiliza, avanza tocando la pelota. Espera que le pase a alguien. Pierde la pelota. Lisa se enoja. Gustavo, Gustavo Peralta. Atención, ataca Cristal por la derecha. Va a venir el centro. Atención, Barco. La pelota totalmente fuera del campo. Desde el arco. Moverá es por Bodio Callao.
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7: Va por la derecha el número 17, Saba. Se complica la vida, Saba. Pelota para Zambrano. Qué buena jugada. Autopase de León. El balón todavía dentro del campo. Muy bien el servicio. Y eso que el tiro no está viendo. González. La va a picar para Urruti. Busca la falta. La consigue en la altura del medio campo. Falta tiro libre para Sport Boys.
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7: A ver. La pelota de movimiento la tiene el cuadro chalaco. Zambrano, le complicó la vida a Mora. Sin embargo, Mora tiene que pararla y tocarla rapidito nomás para Dulanto. Va Gustavo Dulanto en el fondo, pelota larga. Me parece que está habilitado. Persiliza como puntero izquierdo. Ya picó Yuriel Celi. El pase para Celi. Si saca el centro, atención al área. No llegaba nadie al segundo palo. Ahora sí, la pelota muy retrasada para que se sume Saba. Saba va a meterle la diagonal. Saba pasa un jugador de Cristal. El árbitro dice que no hay falta. Para mí sí existió. Va Loren Castro, recupera la pelota en salida. La tiene Cristal y Irmen Ávila. La toca para Malore, sabe que tiene equipo en la raya, pero espera a su compañero, espera que le llegue. Pasa, le dice Ávila. Ahí, lateral chalaco, lateral para Sporting Cristal.
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7: Un grande RR con los ojos cerrados, se lee los comerciales. La pelota en medio la tiene Sporting Cristal. Aparece Yotun. Mira lo que hago yo ahora. La tiene Tábara. Juega en primera por el sector derecho para Miguel Araujo. La para Araujo, toca con pierna izquierda. Está retrocediendo mucho menos. Entonces pirata, pero hace que le...

0: y la situación de peligro se prepara. Tábara, cuidado con este tiro libre.
1: Hay tiro libre desde la derecha para el conjunto de Sporting Cristal. Manda la barrera Melián, pone pocos hombres, es cierto, uno nada más, porque todos están circulando el área. Llegaron 7 jugadores de Sporting Cristal. La voy a poner arriba el segundo palo, dice Tábara, con el pelo cortito. Mora manda que todos se paren en la línea. Atención, Tábara con las dos manos arriba, con una mora, dando la señal que todos están parados en el área. En el segundo palo está Ávila, no lo vio nadie. Pelota arriba, la pone el primero, el bote en el área. Dulanto no deja dar el segundo, despeja con todo. A chocar el Urruti, uy, la salida para Urruti. Lo hace picar a Lisa, tiene tiempo, tiene espacio. Si es una buena contra, puede llegar el segundo. Va Lisa, engancha a Lisa. Abajo, muy bien. ¿Quién es este jugador? Me parece que es Tábara. Gana una falta y saca desde el fondo el conjunto de Sporting Cristal.
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1: Tábara y la pelota larga sobre la espalda de Saba. Estuvo atento. Sacó rápido el Cholito Ávila. Jugó con Barco. La tiró también ese Cholito. Lo limita la raya. El pase muy malo. Se le regaló el saque del arco para Sport Boys del Callao.
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1: Tito Navarro, 32 minutos de fútbol, gana Sport Boys del Callao por 1-0 en el Miguel Grau. La pelota en salida la tiene ahora Carlos Zambrano. Levanta la cabeza, va a cruzar la mitad de la cancha con servicio dominado en este momento. Sin embargo, engaña a todo el mundo. La juega por izquierda donde viene apareciendo John Tom. Ahora también cruza la mitad de la cancha. La tiene John Tom. La pelota para Eruste. Va Pablo Eruste. La domina con pierna izquierda. Aparece el jugador más hábil que tiene por ahí el conjunto chalaco. Sigue Eruste. Ya le picó John Tom. No lo ve. Prefiere el pase seguro con Percy Lisa. Va Lisa. Arranca Lisa por izquierda. Es otro Lisa. Cuidado. Se cae Lisa. El servicio para otra vez Eruste. La tiene Eruste. Va a jugar por el medio. John Top se da maña para salir de la marca de un hombre chalaco, de un hombre de Sporting Cristal, era González. La hace rebotar en el y lateral por Oriente. Ofensivo para Sport Boys.
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1: Se acerca rápidamente para recibir Saba, está en el área. La tiene Lisa, despeje con todo del número 25, Tábara. Balón aéreo, le cae a Yotun. La sube con pierna izquierda para Barcos, pero está muy lejos del área. Retrocede Barcos, la hace suya. La tiene para González, muy pegado a la raya. Lo enfrenta a Yuriel Celi, le deja sacarle el pelotazo largo. Este Dulanto se la dejó de los pies al Pirata. El Pirata no leía la jugada, tenía que pararla, saltar Irving Ávila. Hace que Boys tenga otra vez la pelota y ataca por derecha. Rápido se va el Tito Ruti. Lo cierra bien el paso Cristiano da Silva, que no salió nunca de su sector como marcador izquierdo. Se equivoca otra vez Cristiano da Silva. Me hace recordar a mi amigo Nicolás Pasquini, para que lo nombré. Ataca ahora Luis Mora. Se viene por izquierda, hace un juego con el cuerpo. Retrocede la pelota, espera que llegue su compañero. Lo hace jugar a Yontó por izquierda. Cerca lo tiene Yuriel Cieli. La pelota la tiene en movimiento. Encuentra el espacio Boys para tocarla 5 veces seguida. Se asocia a González. El pase para John Top, está habilitado. Viene el centro por izquierda, la suya en todo el segundo palo. Vino Ruti, de cabeza, el rebote, le queda atención a Saba. Para que me emocioné, la pone fácil para el portero Enrique.
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1: 34 minutos, 1-0, sigue ganando Sport Boys del Callao. 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De lunes a viernes el programa va de 6 a 7 y media, ¿o me equivoco?
3: El lunes deja de salir.
1: ¿Qué es eso, tigrillo? Por favor, la carta, con 48 horas de anticipación. La gente que está esperando mañana para ver qué dice el tío L, para ver qué dice Puchungo, de su alianza y su crack. La tiene ahora en el fondo Zambrano, levanta la cabeza Zambrano, más fácil es con Melián, dice. Dentro del área solamente Melián, lo sigue por ahora Barco, pero muy solitario Barco para marcar la salida que tiene con pelota dominada Gustavo Bulanto. Se acerca como en todo el partido para sacarla del fondo Luis Mora. Mete el pase para John Top, la hace chocar en un hombre de cristal. Y Boys en 35 minutos ganando 1-0, tendrá otro lateral por izquierda.
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1: Tigrillo, otro cambio.
3: Sí, se prepara Wallace, el número 6, y sale Tábara. Yo creo que ya Mosquera está pensando en guardar los cambios. Porque aparentemente,

0: este partido lo da ya por derrotado.
1: Me parece que va a ser ingresar al número. Aunque pasa, hay problemas. ¿Ah?
0: Sí, el cuarto,
1: hay pedido.
0: El cuarto oficial le dice, ok, está bien, pero ya que entre nomás.
1: No. Bueno, que entre nomás, pues te decía, si estos cambios no podía entrar. Lo cierto es que por fin, el número 6 de Sporting Cristal, el jale que estábamos esperando, que está esperando la gente de Sporting Cristal, ya está en el campo de juego. La pelota en movimiento, falta en contra del conjunto cervecero. Se acerca Barcos por la derecha, le pica González, la pelota para Ávila, la tiene Ávila. Dulanto, sin despeinarse, le quita el balón, picándosela con la pierna izquierda.
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1: Zambrano por derecha para Saba, ya lo vieron usted, Saba va a picar hasta el fondo, le mete un manazo, cuidado, era el super ratón, Maloren Castro, le ganó la posición hasta que llegue Da Silva, despeja con todo Díaz, la vuelve a tener la gente de Sport Boys, antes a pelear Ávila, llega Olin Mora, lo va a enfrentar al pirata, el pirata es más hábil, tiene más años, es más viejo, busca la falta y la consigue. Hay tiro libre por el medio campo para Sport Cristal.
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0: Ojo, el pirata abre los brazos y dice, ¿dónde están mis amigos? No los veo. ¿Dónde están mis hermanos? No los hallo. Solito he de sufrir y solito yo me tengo que morir.
1: ¡Ojo! Que una equivocación de Boy le puede costar los tres puntos que hasta ahora tiene el bolsillo. Pelota larga para el portero Enrique, lo complicaron, tiene que meter el lechazo largo. Despeja con todo, a pelear la Yontov, se la deja Lisa hace una jugada muy buena. No engaña el hombre de cristal, la tiene Lisa, la juega por el medio, aparece Olin Mora. Siempre está Olin Mora para hacer un soporte. Toca y pasa, toca y recibe Olin Mora. Hace jugar al equipo chalaco, no sé en qué momento aprendió la posición de volante central, que es muy complicada en el fútbol. Por la periferia, por el panorama que debe tener Olin Mora. La tiene ahora pegado a Oriente. Sigue Olin Mora, toca el espacio vacío con ventaja para Yuri Elcieli. Yuri Elcieli hace lo propio con González. González en posición de armador. Va a jugar el servicio largo para Yontov. Viene el centro de Yontov, mantiene la sorpresa. Hay tres hombres en ataque. Baliza. Bien. Sale con todo el portero Enrique.
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1: Se juega en el estadio Miguel Grau de Callao. Atención, la tiene ahora el conjunto cholaco. A la altura del medio campo por el sector derecho. Hace una finta Olin Mora. Va a buscar el pase seguro. Atrás con Zambrano, que ha tenido un buen partido. Otra vez aparece en la escena González con el número 28. Alarga el servicio para Yontov. Yontov se le devuelve a González. González va a jugarla con Eruste, que retrocede 1 metro. Otra vez Yontov. No tiene salida por izquierda. Boys no se hace problema. Dulanto, ¿qué pasó? ¿Está detenido el juego? No, sino que Cristal no sale.
0: No sale a buscar la pelota y está contento con la diferencia mínima.
1: 1-0 le parece aceptable al técnico de Sporting Cristal. Me parece que viene un último cambio en el conjunto chalaco. La tiene movimiento Melian. La juega con Dulanto. Dulanto se acerca a González. Dulanto se complica la vida. No, ¿para qué? Si lo tengo a Melian. Melian ahora sí para González. La tiene el número 28. Es grandote. El hombre frigorífico del Callao. Clarifica la acción con la salida de Zambrano. Zambrano hace lo propio para que se sume al fútbol ahora Yuri Elcieli. La tiene Olin Mora, no se la devuelve a Celi. Yuri Celi pica el espacio vacío, lo va a cruzar rápidamente. Es Cristiano da Silva, le pone el cuerpo bien. Cristiano da Silva en una buena acción. Por fin en 90 minutos, por fin en 2 partidos, por fin en 6 partidos, en 7 fechas va haciendo algo bueno el marcador izquierdo de Sporting Cristal. Ojo, que así me lo comencé a aprender a Nicolás Pasquini. Si no, llama a la Argentina y pregúntale. La pelota la tiene en movimiento ahora el número 6, Guala. ¿Qué pasa, Tigrillo?
0: ¡40
1: minutos de fútbol en el Callao! ¡Ganamos por 1-0 al conjunto de Sporting Cristal!
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1: Otro cambio.
0: Entra mi engreído. Miguel Trauco sale Urruti en el cuadro de Sport Boys del Callao. Tiene 4 minutos para mi engreído demostrar que sabe jugar al fútbol y que no está panzón ni potón.
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1: Barco, cuidado, habilitó a González. González en el área. Engancha a González, le pega de perra izquierda. El rebote del portero. Gol. ¡Gol! ¡No! no, no, no, no, no, no, no, no, no, no, no. Lo anula, lo anula, lo anula. Lo anula, lo anula, lo anula. Anulan el gol por posición adelantada, pero el remate de González hizo que se forzara Melián Tigrillo.
3: Pero si el arquero toca la pelota, ya no es... Ah, sí, sí.
1: No, sí, está adelantado.
3: Ahí está Osay.
1: En el remate de González, en el rebote estaba adelantado. No, recontra adelantado Ávila. Ahora, ¿la pelota estaba adentro o no? Porque si está adentro, van a decir que interviene, no sé. Bueno, ¿van a revisar finalmente la jugada o no, Tigrillo?
3: Todas las jugadas la revisan y cobran el offside.
1: Offside, pero qué susto pasó. Porque la pelota le venía al pecho al pirata, pero como es pirata, como dice usted, en una jugada habilita por derecha a González, que mete un quiebre sensacional y un disparo con izquierda que supo barajar bien el portero Melián. Pero cuidado con Boys, ¿ah? Tenía el partido, decía hace un rato, asegurado, y una falla mínima podía costar los tres puntos. Casi llega el gol del cuadro de Sporting Cristal. Sigue el fútbol, otra vez el pirata, la para el pirata, para el arco, va a habilitar otra vez por derecha González, sube González, engancha González, pero retrocede un poco, Persiliza, ahí está el hombre que no le gusta, Gustavo Peralta, Persiliza, la pelota jugada por izquierda para Julius Trauco, la hace chocar en un hombre celeste, hay lateral para Sport Boys del Callao.
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3: Iba a ser... un golazo de Sporting Cristal y todos iban al diablo.
1: Claro, porque Boy lo quiso, porque Cristal esperó el momento adecuado para meter. Tenía que ver ahí. Por eso yo digo, si la pelota estaba adentro, ya queda invalidada la jugada de offside. Pero bueno, parece que sobre la línea la metió el chato el número 11, Irving Baby Ávila. Sigue ganando Boy con un susto que acaba de pasar, es cierto. La pelota en movimiento para el conjunto chalaco y una bandera linda de Maranga 7, Tigrillo, Maranga, Maranga City o Maranga Downtown o Maranga Beach. ¿Por cuál de las tres inclina usted?
3: Bueno, yo siempre he sido Beach.
1: Maranga Beach, pero lindo Maranga Downtown, lindo Maranga City. La pelota en movimiento la tiene buen quiebre por ahí de Wallace con el número 6, sin embargo pierde la pelota en salida. Ataca hoy Uriel Celi por el medio, pelota abierta por derecha, ahora la tiene Celi recién. Venía antes Cerutes, los dos son zurdos, no espera Saba, ataca por derecha, Saba toca y pica, hace una finta y Uriel Celi, potón Celi. Atención, la tiene Celi, le sigue pisando, se acaba el partido, Celi le hace rebotar. Hay un lateral ofensivo para Sport Boys del Callao.
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1: Saca el balón en el lateral, Saba, el número 17. Va a picar al área en este momento. Atención, me parece que este es el número 28, González. También se acercaba a Celi. Por ahí, cuidado, venía el Ustes. Hay otro lateral para el cuadro chalaco en 42, casi 43 minutos.
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1: La va a poner al área el marcador. Saba la pone al área, viene el despeje de Cristal. Quiere cortar, hubo mano, hubo falta. Finalmente lo que cobra el árbitro del partido, Augusto Menéndez.
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1: 44 minutos de fútbol en el estado de Emigrado de Callao. Tiene esta última la gente de Cristal. Va por la derecha. Ataca Yotun con pierna izquierda. Le pega al arco. La pelota pasó a 2 metros. La vio pasar simplemente Melián.
3: Pasa susto. Boys. Luego de ir ganando con comodidad por 1-0 ante el estadio lleno, con un triunfo muy valioso que acomoda a los rosados en tercer lugar, pero ellos mismos están poniendo la cota de nerviosismo que no se veía en todo el encuentro.
1: Correcto, Tirillo. En el minuto 42 del primer tiempo expulsaron a Catriel Cabello. Desde ese momento juega con 10 Sporting Cristal. El partido en 45 minutos del segundo tiempo. Ha llegado el momento de saber cuántos minutos más jugaremos. ¿Cuánto más, Tigrillo?
3: Seis
1: minutos. Seis largos minutos para que sufra vos, para que intente Cristal. Ahora por derecha González, la pone al medio. Irving Ávila despeja de cabeza. ¡Le pega el pirata! Media mordida. Llega con 4 hombres a intentar el empate. va Yotun, le pone el cuerpo inteligentemente Yotun y celebra la acción. Yotun se enoja, Yotun le dice que ha ganado, sobrino, que ha ganado. Y Yotun le quiere dar la mano, la choca, bueno, va al arreglo. Discúlpame, tío, le dice.
3: Perdóname, así es. Esos son los jugadores que valen la pena. Ese es mi muchacho. ¿Cómo se llama?
1: Yotun. Correcto, tío. Yo lo vi en el... en el sub-17 que metió Perú en San Marcos en el año 2019, ante la, o 2019-2020, ante la pandemia. Cómo metía por Perú ese marcador izquierdo. A pelota en servicio, la juega Sporting Cristal ahora en la altura del medio campo por Oriente. De mano González, se enoja con el árbitro para que juegue más atrás. Despeja y todo, va Trauco, tu engreído. La tiene Trauco entre tres hombres, va Trauco, el potón Trauco. Toca para el otro potón, que es este, el Persiliza. Va Persiliza, sigue con la pelota, Persiliza se mete en diagonal, cruza la cancha. Ahora aparece Yuri Elceli, otro, este es el conjunto de los potones, Tigrillo. Yuri Elceli, pasó con todo Saba, va a picar hasta el fondo Saba, le pete el centro Saba, está el segundo, el centro pasado muy arriba, no llega a ver usted. Ahora en salida le tiene el conjunto cervecero, este es Wala se mete por el medio, busca la falta, la consigue, tiro libre para Sporting Cristal.
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3: Ese es del uruguayo, ¿no?
1: Es el uruguayo que ha venido a jugar de 6. Recién la mete, hace rato necesitaba un 6 Sporting Cristal. La pelota en movimiento la tiene por izquierda el conjunto cervecero. Atrás Díaz, que es zurdo. Toca para Araujo, lo complicó porque lo va a presionar Presiliza, que está entero todavía. La juega por derecha Araujo. La pelota para González, que saque hace sentado González cuando juega de arranque el carrito Chocón Saba. Ahí está, pues Mosquera. La pelota la tiene ahora en pase profundo. Intentaba González, lee bien la acción Saba. Diego Sobre, mira qué jugada que va a hacer Celi. Mira qué jugada que va a hacer Celi. Tigrillo va con todo, la hace chocar. Qué lástima. Para Yuriel, había dejado atrás a dos hombres, quería el tercero. Ataca Cristal, el
3: Mosco Ratón.
1: ¡Claro! La tiene el pirata de la izquierda. La tiene el pirata, pero los años le jugaron en contra. Mira el rechazo de Porvé Callao. Otra vez, bien paradito Wala, recibe la pelota, abre la pierna Yotun, pero no sabe que ahí está el hombre araña del espacio, que es Mora. Cuidado, viene Elisa, tenía que pegar al arco, quiso el pase largo para el Usted, atrapa la pelota el portero Enrique.
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1: Yotun para González rápidamente para Ávila, juega con Wala, la pelota por el medio, se mete el pirata, atención, la tiene otra vez Ávila, dice que pase a jugar, no quiere pasar Yotun, ya estoy cansado, le dice, le toca Yotun, otra vez para Ávila, ataca con tres hombres, dos de ellos en el área, la gente de Cristal, disparo de González, muy largo, muy lejos del arco.
3: El pirata se molesta.
1: ¿Quién?
3: Me ponen 5 minutos y no me pasa la pelota, dice el pirata.
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3: ¿Cómo disfruta la gente en Chalaca? ¡Chimú!
1: ¡Ay, otra vez Puestirillo!
3: ¡Ay,
1: ay! ¡Vamos! Decía el grito de guerra en el camarín Chalaca, los juveniles. ¿Cómo no recordar esas épocas gloriosas del fútbol juvenil en el Sport Boys? Primera vez campeón en su historia juvenil. Cuidado, la pelota la tiene
3: movimiento. Última.
1: Y cierto, es cierto, tío. Después se vino abajo. El balón lo tiene en movimiento de Sporting Cristal. Servicio largo de Da Silva para buscar a Ávila. Va a pelear con todo. Rechaza Dulanto. Llega Lisa. ¿Cómo que no hace la chamba, Lisa? ¿Cómo que no ayuda, Lisa? Atención, Dulanto se complica por gusto. Sin embargo, lo ve pasar a Persiliza. Engancha en el área. Persiliza se agrandó. Persiliza y se la regaló de una manera majestuosa al motor. Toma Lore Castro. Ataca Cristal. Despeja con todo Zambrano. Queda 1 minuto y medio. Zambrano la juega larga para Yuriel Celi, la para Celi, pero lo lee muy bien en el espacio reducido rápidamente por ahí. Da Silva, cuidado, otra vez la pelota no sale en el buen campo, así se retiró. Hay saque de banda y tendrá unos segundos para tomarse su tiempo por gol del Callao, que gana por 1-0 en el Callao.
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1: Se ha sacado el saco Tigrillo, el técnico Roberto Mosquera,
3: hace rato. Y ahora el nuevo técnico es Cueva. Cueva en la zona técnica gesticula. Es decir, él es el técnico.
1: último minuto del partido. La pelota la va a subir Araujo con lo que queda para el Pirata. El Pirata no la deja ir en el área. Ávila, mano el servicio teledirigido desde el arco. Moverá la pelota en lo que le queda al partido. Melián.
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1: No quiso buscar el partido Sporting Cristal, se conformó con el único tanto, es por hoy, a punto de terminar el encuentro, pelota para Persiliza, el cruce abajo, bueno de Díaz, como buen día mete un carretillón, y cuidado que se toma la cabeza Lisa, cuidado que podría ser de consideración, Araujo por el medio, a pelearla, servicio para Wallace, abre la pelota, es la última para Sporting Cristal porque ya acabaron los 6 minutos de compensación, va abajo el motorratón, el árbitro lo dice que se pare, tiene que despejar sin falta, cuidado a la gente, Chalaca y acabó el partido, celebra todo el Callao, abre los brazos los jugadores, lo grita John Top, se alegra Only Mora, en el suelo tirado, Persiliza celebra el conjunto Chalaco, es una algarabía el Miguel Grau del Callao. Lo dieron como favorito a Cristal. Yo, por supuesto. Y ha ganado el conjunto Chalaco por 1-0 con un golazo de campo y buena actuación de Cueva mientras estuvo en el campo de juego. 1-0 al término del partido. Sport Boys en la primera división del fútbol peruano le ha ganado Sporting Cristal.
3: Y el árbitro se persigna y dice felizmente que ganó Sport Boys. Hasta Trauco lo abrazan. Hasta Trauco lo habrá de decir. Es un jolgorio el Callao. ¡Chimón!
1: ¡Chimón! ¡Vamos!
3: Y eso que estamos en el hueve a puerto. Perrito. El gol, perrito.
1: Balón en el campo para Cueva. Atención, Cueva habilita. Otra vez a Urruti. Era John Toble. Pega la campo.
4: ¡Golazo!
1: ¡Qué golazo! Por Boys del Callao, Chipún, Callao, Chipún, Callao. ¡Qué golazo de Boys! Tocaron, le bajan una pelota fuera del área, sensacional al campo, y con la sutileza del número 8 puso la pelota con su pierna derecha al fondo de la portería de Enríquez. En 45 minutos Boys tiene 1, Cristal 0. El gol lo hizo de campo. ¡Gol!
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3: Muchas gracias, perrito. El Boys celebra. La gente está de decir. Hay 1,000 personas en la cancha. Nunca he visto tanto así. Hasta Agüita se ha metido a la tribuna. La China de la cuadra 7 también saluda. Es decir, todo el mundo disfrutando este momento en el Callao. La tabla. ¿Cómo queda la tabla de colocaciones, perrito? Antes de irnos, atención, la tabla queda de la siguiente manera: el equipo del Deportivo Garci en primer lugar con 16 puntos y un positivo de 7, segundo puesto Universitario de Deportes con 16 puntos y un positivo de 6 goles. Tercero, Chipún.
1: ¡Adiós!
3: 14 puntos Sport Boys del Callao con 7 en positivo de diferencia. Cuarto, Alianza Atlético con 13. Quinto, Alianza Lima con 12. Sexto, Melgar con 11. Séptimo, Juan Pablo, que se mete en el pleito con 11. Décimo, Sporting Cristal con 10 puntos. Perdón, octavo Sporting Cristal con 10 puntos. Así queda la tabla de colocaciones. Amigas y amigos de Campeonísimo en PBO Radio, la radio con fe. Se acaba, bonito, la fecha, bonito, mañana con un encuentro más.
1: Qué bonito, Tirio, qué bonito el escenario, de verdad. O sea, la gente entendió el mensaje, la posición del equipo en un torneo como la Liga 1, que tiene tantos
3: y momentos Cueva, malos que para más vivo que todo, se lo lleva a León, que está llorando el León, se lo lleva donde está la Juventud Rosada y la gente lo aplaude, lo abraza todo el mundo. El León está de lado, todos van con Cueva. Y revolea la camiseta.
1: No lo puede creer Zambrano, emocionado el León, ¿eh?
3: Sí.
1: La verdad, emocionadísimo Zambrano. Ya lo asume un poco más Cueva. Sabe de esto Cueva, sabe de provocar, sabe de vender su humo. Sin embargo, el León Zambrano recibe los saludos y es como que está en la órbita todavía. No lo puede creer Zambrano.
3: Así es, todo el mundo se abraza con el León. Y hay fotos, la gente, los hijos de Cueva. Se metieron a la cancha los hijos de Cueva también y los abraza en este momento los Cuevitas. Los Cuevitas son sus hijos, me imagino, ¿no?
1: Claro, dice sí. Cueva en la camiseta de atrás.
3: Pero los tres son del mismo tamaño. Bueno, señoras, señores, amigas y amigos de Campeonísimo en PBO Radio, también llora Cueva, llora León, llora Cueva. ¿Quién más? ¡Llora Trauco!
1: ¡Oli Mora, Oli Mora!
3: ¡Llora Trauco! La gente no se deja de abrazar.
1: ¡Qué bonito! ¡Qué bonito, Tirillo!
3: ¡Mira, mira eso! Ya en este momento la gente está disparando por todos lados. Señoras, señores. No digo, de trago, pues, no, ¿qué cosa cree? Amigas y amigos de Campeonísimo en PBO Radio, la radio con fe. Ha ganado Sport Boys del Callao cerrando el domingo.
1: No, pero tú y usted dicen que no hable de Puchón, pero quiero que me explique por qué yo como favorito Cristal.
3: Escúchame, ¿estamos de día o de noche?
1: De día todavía.
3: No, porque el sol está ahí. Yo creía que estábamos de noche, porque el sol sale de noche en el Callao también. Ladies and gentlemen, muchas gracias. Perrito en los controles, Rafael Rosales en los comerciales, Jaimar mintiéndole a la gente. Nos despedimos y nos encontramos mañana a las 6 de la tarde.

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8: Bienvenidos a Diálogo Inmobiliario. Soy Ana Cecilia Gálvez y este es el espacio donde promovemos desarrollo de vivienda formal en el Perú. Vayamos ahora a las noticias más importantes del sector. MEF y sector privado articulan acciones preventivas contra el fenómeno El Niño. El Ministerio de Economía y Finanzas y los principales gremios empresariales del Perú establecieron una hoja de ruta estratégica para coordinar la prevención y respuesta ante el fenómeno El Niño. Esta alianza busca integrar las capacidades del sector privado con las acciones del Ejecutivo para mitigar los posibles impactos climáticos en el país, consolidando el compromiso conjunto tras una reunión de trabajo realizada el pasado 18 de agosto. Durante el encuentro, los empresarios ofrecieron poner a disposición del Estado recursos operativos claves, como maquinaria pesada, motobombas, almacenes y equipos técnicos especializados. Asimismo, presentaron propuestas concretas para agilizar la gestión de permisos y autorizaciones en zonas críticas, las cuales serán evaluadas por el MEF bajo criterios de viabilidad operativa, plazos y recursos necesarios. La articulación de estas iniciativas sectoriales será liderada por el señor Carlos Neuhaus, presidente ejecutivo de la SEP, contando con el respaldo logístico de la organización Hombro a Hombro. En este esfuerzo colaborativo participarán diversas asociaciones gremiales, incluyendo a CONFIEP, CODIP, AGAP, ASBANC, AFIN y CAPECO, además de las cúpulas de los sectores minero, pesquero y de comercio exterior. Gobierno entrega 4.126 títulos de propiedad en ICA. El Ministerio de Vivienda, Construcción y Saneamiento, liderado por el ministro Mauricio Arnillas, entregó 4.126 títulos de propiedad en la región ICA, formalizando legalmente el patrimonio de familias e instituciones locales. Este evento contó con la participación de la directora ejecutiva de COFOPRI, Cecilia Castro, y el gobernador regional, Jorge Hurtado, quienes oficializaron el reconocimiento del derecho de propiedad en la zona. Esta iniciativa beneficia directamente a 4.064 familias y a más de 16.500 personas distribuidas en las provincias de Ica, Chincha, Pisco, Nazca y Palpa. Con la inscripción de estos títulos en registros públicos, los beneficiarios obtienen seguridad jurídica sobre sus propiedades, lo que les permite proteger su patrimonio, facilitar la herencia a sus hijos y acceder a mecanismos de financiamiento formal. Durante la actividad, el ministro Arnillas destacó la importancia de este logro para brindar tranquilidad a las familias, resaltando resultados específicos en sectores como Tierra Prometida, donde se entregaron más de 2.500 títulos. Adicionalmente, el ministro coordinó acciones preventivas en puntos críticos de la región ICA para reducir riesgos ante el fenómeno del Niño como parte del trabajo sostenido que realiza el sector en la zona. Jóvenes que vivan solos también podrán acceder al bono para alquiler. La congresista Roxana Rocha presentó el proyecto de ley número 58-2026 que propone modificar la ley 30952 para permitir que jóvenes entre 18 y 40 años que viven solos accedan al bono de arrendamiento para vivienda, Renta Joven. Esta iniciativa busca reactivar el subsidio que originalmente estaba destinado a grupos de al menos 2 personas y cuyas convocatorias fueron suspendidas tras su implementación inicial en el 2019. La propuesta incluye incentivos tributarios para promover la oferta de viviendas en alquiler. Se plantea que las personas naturales que arrienden una vivienda única a beneficiarios del bono puedan deducir hasta el 20% de sus ingresos para la determinación del impuesto a la renta. Asimismo, se busca exonerar del IGB a las actividades de arrendamiento en proyectos inmobiliarios destinados exclusivamente a vivienda, siempre que los contratos tengan una vigencia no menor a 6 meses. Representantes del sector inmobiliario, como la Confederación de Desarrolladores Inmobiliarios del Perú y la Cámara Peruana de la Construcción, han valorado las medidas por su potencial para dinamizar el mercado. No obstante, han sugerido ajustes adicionales, tales como la inclusión de los adultos mayores como beneficiarios, la eliminación de la obligatoriedad del ahorro para acceder al bono y el incremento del monto actual del subsidio, que es de 500 soles, frente al aumento del costo de vida y de los alquileres. El 80% de la vivienda de interés social se concentra en el interior del país. El Fondo Mi Vivienda informó que el 80% de la oferta de vivienda de interés social, Mi Vivienda y Techo Propio, se concentra en el interior del país, con mayor preponderancia de las viviendas techo propio, con 52.766 unidades frente a 13.208 que están en Lima y Callao. La mayor disponibilidad está en La Libertad, 14.974 viviendas, Lima y Callao, 13.208, Piura, 10.142, Lambayeque, 10.107 e Ica, 8.601. También en San Martín, Ancash, Arequipa, Tacna, Junín, Cusco, Apurímac y otras regiones. Estas viviendas están valorizadas entre 69.900 soles y 367.600 soles. Y se podrá acceder al bono Buen Pagador, subsidio no reembolsable, que puede alcanzar un monto de hasta 37.900 soles. Estas fueron las noticias más importantes del sector inmobiliario. Vamos a una pausa y regresamos con Diálogo Inmobiliario.
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8: Continuamos con Diálogo Inmobiliario. El día de hoy tenemos como invitado al arquitecto Martín Martínez, especialista en desarrollo urbano y en normativa municipal. El día de hoy conversaremos sobre la ordenanza 674 del distrito de Miraflores, los cambios que plantea y los efectos que tendrá en el distrito. ¿Cómo estás, Martín? Bienvenido al programa.
13: ¿Qué tal, Cecilia? Un gusto estar en este programa. Bastante importante para el desarrollo inmobiliario y la inversión que se programe en el Perú.
8: Muchísimas gracias, Martín. Vamos al punto. La ordenanza 674 de Miraflores, desde tu punto de vista de arquitecto, ¿cuáles son los puntos críticos que tiene este documento?
13: Sí. Esta ordenanza tiene tres puntos en particular que desarrolla, ¿no? El primero es el área mínima de los departamentos. El segundo es el número de estacionamientos y el tercero es el desarrollo de la zona comercial en una avenida específica, que es la avenida Petit Tours. Uh-huh. ¿No? Podríamos decir que en este proyecto o esta ordenanza ya publicada, se tendría que comparar la ordenanza anterior con la que ha publicado para poder entender realmente lo que se está hablando.
8: Okay.
13: Sería bueno ver la...
8: Tenemos un cuadro con,
13: sí,
8: comparativo con la donde se compara la ordenanza 674 y la ordenanza derogada 342 del distrito de Miraflores.
13: Sí, como vemos aquí la ordenanza 342, que era la anterior, y comparándola con la ordenanza 674, vemos que en los departamentos de tres dormitorios anteriormente la ordenanza permitía departamentos de 200 metros cuadrados, y las de dos dormitorios de 150 y de un dormitorio de 100 metros cuadrados. Esto en un cronograma, un plano con colores, y si lo vemos que en la nueva ordenanza también publican así, podríamos comparar que, por decir, de 200 metros cuadrados pasa a tener 180 metros cuadrados, o sea, disminuye. El de dos dormitorios de 150 metros cuadrados pasa a tener 135 metros cuadrados, y el de un dormitorio pasa a tener de 100 metros cuadrados a 90 metros cuadrados. Aparentemente hay una disminución en todos los colores puestos en los planos, pero si vamos al plano real...
8: ¿Tenemos un plano, me parece?
13: Así sí. Es. Miren, acá ahora sí podemos entender cuál es la diferencia, ¿no? Los colores han sido cambiados. La zona celeste, roja y azul. Ya no existe prácticamente color rojo, que es de las zonas que bordeaba la plaza principal de Miraflores, el Parque Kennedy, todo este sector, ese triángulo.
8: Y la vía expresa.
13: Y la vía expresa, ¿no? Si ustedes van, retrocedemos al plano anterior y ven las áreas que indicaban que en la zona roja, que es el actual cuadro donde ya desapareció
8: El
13: color rojo del Parque de Miraflores y la vía expresa, antes permitía departamentos de 100, 80 y 70. Pero al ser cambiado el rojo al celeste, que es el que está realmente ahora, pasa a tener 120, es decir, de 100 a 120, de 80 a 95. No ha disminuido el área, se ha incrementado el área.
8: Sin embargo, Miraflores nos está hablando de esta ordenanza como la gran propuesta para disminuir las áreas en el distrito e ir de acuerdo a lo que el mercado o la demanda está pidiendo. Pero sin embargo vemos que no está pasando eso.
13: Para nada. Hemos estado revisando color por color y en todos los casos se incrementa el área de los departamentos. Salvo en una avenida que es la limítrofe con Surquillo, que es la avenida Avelino Cáceres, ¿no? Uh-huh. Que es la única que varía en el tamaño, que es la avenida que está en este lado aquí, uh-huh, marcada en rojo.
8: Uh-huh. ¿No? Que antes no estaba roja.
13: Que antes era celeste, invertido a lo que era la vía expresa, sí, que es roja. Antes era roja y ahora es celeste. Ahora la avenida Cáceres está en color rojo, ¿no? Que ahora pasa a tener menor área. Es la única avenida. Y un tramo de la avenida Mendiburu, que también está hacia el otro lado, cerca de la avenida del Ejército, ¿no? Que es donde ha cambiado el color, pero no hay una mayor disminución de áreas, ¿no? Realmente no es la realidad. Lo que se ha hecho es jugar con los colores y aumentar las áreas. Las únicas zonas que se están incrementando, como les digo, es Cáceres y Mendiguro, nada más, en todo el distrito.
8: ¿Solo una avenida en todo el distrito?
13: Así es. No, se ha entendido distinto. Cuando tú comparas los planos, dices, ah, qué bien, el rojo mantiene un área...
8: Disminuye,
13: menor,
8: claro.
13: Disminuye, ¿no?
8: Pero la realidad nos muestra que no es así,
13: al
8: ¿no?
13: cambiar los planos y los colores en los planos, es otra interpretación.
8: Y esto claramente no va de acuerdo a lo que viene pasando con el mercado el día de hoy. La demanda de viviendas de entre 40 y 60 metros cuadrados, que es vivienda pequeña, equivalen al 50% de lo demandado en Lima Metropolitana y Callao. Ahí nos lleva el mercado. El consumidor promedio requiere ese tipo de vivienda. Claramente no le estamos dando ese espacio, entonces,
13: para nada.
8: Con esta ordenanza, ¿no?
13: Así es.
8: De acuerdo a tu opinión de arquitecto, ¿cómo equilibramos estos tamaños de vivienda, que son los que el perfil del consumidor pide, con las nuevas dinámicas demográficas de movilidad, considerando las reglas que establece ahora esta norma?
13: Claro. La tendencia es el crecimiento demográfico, es la juventud, es el tamaño de los el tamaño de los departamentos tienden a disminuir. ¿Por qué? La tecnología, el avance. Antes, por decir, teníamos un departamento donde tú usabas roperos, un bidet, cosas que en la actualidad no se están usando. O sea, además que con la tecnología, ahora ya no se utilizan los grandes televisores super anchos que ocupan mayor espacio, el mobiliario es movible, etcétera, ¿no? Hay muchas cosas que permitirían reducir el tamaño de un departamento, que además lo hace más accesible a personas jóvenes que quieren ingresar
8: que quieren optar por una vivienda formal.
13: Optar por una vivienda formal y además el adulto mayor, ¿no? Tenemos parejas jóvenes que deberían tener acceso y no ser discriminados, por decir, ¿no? Porque Miraflores ahorita es una especie de, por no decirle, un distrito que en cierta forma está
8: limitando
13: acceso a ese tipo de personas y que podrían tener el acceso, y ahora que con la modernidad un departamento tiene accesos inclusive a servicios mayores dentro de un edificio, ¿no? Tú en un edificio ahora tienes piscinas, tienes gimnasio, tienes coworking, tienes hasta zona para el bañado de los perros, ¿no? Los pets.
8: Pets friendly.
13: Pets friendly. Inclusive algunos tienen cine. Hay una diversidad de proyectos que se acomodan a la modernidad, y donde una vivienda que sea pequeña no necesariamente tiene que tener todas las facilidades y todos los los ambientes que ellos están requiriendo, ¿no?
8: Claro, hoy día el desarrollo inmobiliario es más eficiente. Hoy día el desarrollo de todas las amenities en los proyectos inmobiliarios hace que esas zonas de esparcimiento salgan del área del departamento en sí, de la vitalidad. Y por eso hoy día podemos tener departamentos más pequeños, considerando todas las áreas que requiere una familia para vivir.
13: Así es.
8: Efectivamente.
13: Y no te permiten, y es más fácil pues conseguir los préstamos para departamentos más pequeños.
8: Claro,
13: ¿no?
8: Es más, el precio termina siendo más asequible si el área es más pequeña.
13: Lógico.
8: Así es. Hablemos ahora de los estacionamientos, porque creo que ese punto también se toca en esta norma.
13: Sí. Más bien esta norma está promoviendo el incremento del número de estacionamientos.
8: Pero la idea no era que vivamos una vida más saludable, la ciudad de los 15 minutos,
13: que todo lo tengamos cerca, ecológico. Efectivamente. La verdad que se está haciendo todo lo contrario. No se está promoviendo más bien lo contrario que sucede en Europa, ¿no? Ahora todo el mundo se moviliza en scooter, en bicicletas eléctricas, ¿no? Y exigir 3 estacionamientos por departamento, por dormitorio, es un exceso, ¿no? No va con la realidad. Están yendo contra la corriente. El mundo está evolucionando, va cambiando todo.
8: Y Miraflores va en el otro sentido.
13: Va en el otro sentido, ¿no?
8: Siempre siempre hemos hablado de, cuando hablamos de normativa, que la predictibilidad, o sea, el conocer la normativa, el conocer cuáles son las reglas de juego, cómo está rayada la cancha, es vital para el inversionista, para el desarrollador inmobiliario, ¿no es cierto? Entonces, si esta predictibilidad es la clave, ¿cómo debe interpretarse el hecho de que esta norma exista y que el IMP se haya pronunciado de una manera distinta?
13: Sí. Bueno, lo que sucede es que muchas municipalidades hacen lo que les da la gana realmente. No cumplen con la normativa, o sea, los procedimientos. Las municipalidades provinciales son las únicas que pueden cambiar los planes de desarrollo urbano, dar las alturas, densidades, otorgar tamaños de departamento y promover el desarrollo urbano, ¿no? Cada feudo, cada distrito está haciendo lo que le da la gana, cada uno hace lo que le parece, y eso es lo negativo de toda esta situación, ¿no? El IMP advirtió a la municipalidad de Miraflores mediante una carta. Ellos enviaron una carta, un oficio 737, donde dice que vienen transgrediendo las competencias metropolitanas y van en contra de la normatividad. O sea, y la municipalidad de Miraflores sabe perfectamente que está incumpliendo con la norma, ¿no? Sin embargo, la han llegado a publicar.
8: ¿Y qué pasa en estos casos cuando un municipio emite una ordenanza normando aspectos que no le competen? Porque tú mismo acabas de decir, la provincial es la que rige estos parámetros, no la distrital. Entonces, número uno, no sabemos qué hace la distrital normando algo que no le compete, es la provincial la que tendría que decir. Okay. Pero viene algo más grave. El Instituto Metropolitano de Planificación le advierte, como bien dices tú, antes de la publicación definitiva, ¿no?, en esos plazos de 15 días que hay para observaciones, le dice, oye, cuidado, están transgrediendo la norma, acójanse a lo que dice la normativa y cada uno haga lo que le está permitido hacer. Tengan cuidado, les avisa. Sin embargo, hemos visto que la ordenanza está publicada tal cual. Entonces, ¿qué hacer en estos casos? ¿Qué deberíamos esperar?
13: Es más, te podría informar que esta ordenanza estuvo publicada 15 días para que hubieran opiniones. Uh-huh. Se han enviado varias opiniones, observando varios temas. Sin embargo, la Municipalidad de Miraflores ninguna ha tomado en cuenta. Ha publicado tal cual la ordenanza fue prepublicada. O sea, no hay una intención de modificar nada. Sin embargo, yo creo que el IMP tiene todas las facultades para poder tomar acción al respecto, ¿no? Y eso es el problema principal, la inseguridad jurídica que genera todo esto, ¿no? Todos los proyectos, todos los inversionistas que están a la expectativa de una norma que al final no está ratificada por Lima, cae saco roto. O sea, realmente una norma publicada no tiene el peso debido, sin embargo, paraliza los proyectos, detiene las inversiones, la inseguridad jurídica, que es muy importante, se está violando totalmente en Miraflores en este momento.
8: Claro, el desarrollador urbano que presenta un anteproyecto en este momento en Miraflores se tiene que adecuar a lo que dice esa ordenanza, uh-huh, ¿no? Si esa ordenanza finalmente es derogada, el anteproyecto no va a servir de nada, va a tener que presentar,
13: exacto,
8: uno nuevo.
13: A eso me refería.
8: Y el tiempo es muy importante. ¿Qué pasa si ese anteproyecto ya está aprobado? Ya, con un anteproyecto aprobado, ese desarrollador ya compró el terreno con la seguridad que le da una aprobación municipal y que dice que en ese terreno va a poder hacer lo que él está planteando. Si luego viene y derogan esa ordenanza y traen una nueva, probablemente ese terreno, probablemente pagó un precio por ese terreno que no era el adecuado, porque se debería regir por otros parámetros, por otra ordenanza. Entonces, en realidad, eso perjudica muchísimo a la inversión en el desarrollo urbano o en el desarrollo inmobiliario, porque no hay reglas claras.
13: Exacto.
8: Y eso, como bien dices tú, detiene la inversión. Aquí necesitamos claridad en las normas y que se cumpla lo que está, lo que se puede hacer y lo que no se puede hacer. Porque por algo hay una autoridad metropolitana, por algo hay un instituto de planificación, por algo existe una provincial y por algo tenemos un ministerio de vivienda, ¿no? Así. Entonces realmente necesitamos que las reglas no solo sean claras, sino que se respeten. Así es. Con esta reflexión Me despido de ti, Martín. Muchísimas gracias por estar en nuestro programa, por aclararnos una serie de cosas, por abrirnos los ojos en realidad, porque uno a veces ve una nueva ordenanza y bueno, se adecúa a eso, pero no estás viendo los cambios que han habido y el efecto total para el distrito. Uno de repente analiza la ubicación que necesito, ¿no?, mi desarrollo, etcétera, pero gracias a tu explicación hemos podido ver el efecto en el distrito en general y hemos podido comprobar que el mercado va por un lado y esta ordenanza va por otro, sí, totalmente.
13: Y sobre todo, Anita, la exposición de motivos de la Municipalidad de Miraflores para sacar esa ordenanza, te lo voy a leer porque me parece importantísimo. ¿Sabes lo que decía? Identificó que la regulación vigente de las áreas mínimas por unidad de vivienda limita el aprovechamiento eficiente del suelo en sectores con actitud para alta y muy alta densidad residencial, reduciendo la viabilidad de proyectos compatibles con la infraestructura existente. Imagínate, totalmente contradictorio a la exposición de motivos que puso en su ordenanza.
8: Claro, ese es el sustento que justifica la ordenanza, pero en realidad si tú analizas la ordenanza dice lo opuesto. Sí. O por lo menos el resultado es lo opuesto a lo que decía la razón que justificaba su existencia.
13: Esperemos que el IMP se manifieste.
8: Esperemos que la autoridad se manifieste y que volvamos a normas que tienen sentido y criterios correctos, ¿no? Ha sido Martín Martínez, especialista en desarrollo urbano, quien nos ha acompañado el día de hoy y nos ha dado una explicación bastante amplia sobre esta ordenanza en el distrito de Miraflores. Volvemos en un momento con Diálogo Inmobiliario.
14: Hola, mi nombre es Diego y vivo con mi mamá y mi hermana. Gracias a que mi mamá compró una vivienda formal a través del crédito Mi Vivienda, yo puedo ir al colegio más cercano, que está solo a 15 minutos de mi casa. Sin embargo, no todos mis compañeros tienen la misma suerte.
15: Hola, soy Luciana y vivo en el asentamiento humano Nueva Caledonia, en Chorrillos. Para ir al colegio debo caminar media hora hasta encontrar una combi, que luego se demora media hora más en llevarme hasta el colegio. Esto se debe a que mi casa está demasiado lejos en un barrio producto de una invasión, pero eso no es lo peor. Lo peor es que más de 30 años después de que mi abuelo llegó a este lugar, seguimos sin tener agua. Tenemos que bombear agua desde los tanques que llenan las cisternas. Además, hay mucha delincuencia e inseguridad. Me gustaría vivir en un barrio mejor.
14: En mi casa puedo ver mis programas favoritos de televisión cuando quiera porque tengo luz las 24 horas del día. También tengo agua potable todo el día. Luego de bañarme y cambiarme me voy a jugar al parque que está cerca de mi casa, donde puedo jugar de forma segura.
15: A mí, lamentablemente, mi mamá no me deja salir a jugar muy lejos de mi casa porque dice que el barrio es muy peligroso. 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
16: La vivienda formal es un factor clave para alcanzar la igualdad de oportunidades. 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Es deber del sector público y sector privado generar condiciones para que la vivienda formal y adecuada sea asequible para todos los peruanos.
17: El 93% de la expansión urbana de nuestras ciudades corresponde a ocupaciones informales, tráfico ilegal de terrenos y viviendas precarias sin acceso a servicios básicos. En América Latina, Perú es el segundo país con más ciudades informales, solo superado por Cuba. 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Luego, la población demanda al Estado la provisión de agua, desagüe y derecho de propiedad para los asentamientos humanos informales. Sin embargo, el acceso a una vivienda formal cubriría esas necesidades desde el primer día. 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El 27% lleva más de 20 años sin estos servicios. En la última década, el Estado invirtió 15 mil millones de soles en agua y saneamiento urbano. Sin embargo, la brecha no se redujo, sino que aumentó de 11% a 16% entre 2019 y 2023. ¿Por qué? El crecimiento informal es más rápido que el desarrollo de las redes de agua. Es imposible seguir el ritmo de las ocupaciones informales. Los hogares de viviendas no formales pagan hasta 6 veces más por el agua que compran a camiones cisterna. Además de sumamente cara, es insalubre. Esto impacta en la salud de sus habitantes, sobre todo de los niños, que tienen el doble de probabilidad de sufrir enfermedades diarreicas.
18: Los hogares condenados a habitar viviendas informales tienen el doble de incidencia de pobreza que los formales.
17: Las familias en urbanizaciones formales están más cerca de colegios y hospitales. En cambio, los habitantes de viviendas informales viven hasta a 36 kilómetros de un hospital de tercer nivel.
19: Una mujer con un acceso a una vivienda formal tiene mayores posibilidades de desarrollo.
17: 1 de cada 5 hogares informales ha sido víctima de robo, pues hay menor presencia policial o de serenazgo que en una urbanización formal.
20: Debemos reducir el enorme déficit de vivienda y así evitar que las brechas sociales sigan creciendo. Estado, sector privado y sistema financiero deben multiplicar esfuerzos para generar más vivienda asequible.
21: La vivienda formal democratiza, cierra brechas sociales y de ciudad, y es igualdad de oportunidades para todos los peruanos.
8: Regresamos en Diálogo Inmobiliario. En este momento tenemos como invitada especial a Cecilia Lecaros, arquitecta con mucha experiencia en políticas de vivienda y urbanismo y además ex viceministra del sector. Hola Cecilia, ¿cómo estás? Bienvenida al programa.
22: Muchas gracias por la invitación, Ani.
8: El día de hoy nos gustaría que conversemos sobre los planes de desarrollo urbano. ¿Por qué son importantes para la ciudad? ¿Qué vamos a tener o qué gana la ciudad cuando tiene un PDU ya delimitando fronteras? Y particularmente de los planes de desarrollo urbano de Lima Norte y de Balnearios del Sur, que son los que ya están aprobados, y de Lima Este, que es el que está en proceso.
22: Específicamente, eso es, los planes de desarrollo urbano, y en este caso son consecuencia ya de toda una política que se ha venido dando en el tema de vivienda y urbanismo. Teníamos una ley DUS, la Ley de Desarrollo Urbano, que se ya aprobó hace más o menos 3 años, un poco más. Luego vino un plan MED al 2040, específicamente para la ciudad de Lima, ¿no? Y de ellos se desprendieron justamente los planes que tú has mencionado. Los planes de Lima Norte, el plan de Balnearios del Sur, que están aprobados, y el plan de Lima Este, que está en proceso. Entonces, esta es una oportunidad única, en realidad, que tiene la ciudad de Lima, con todo este marco normativo que ya nos permite no solo tener la norma, sino implementar y sobre todo concretar en proyectos específicos en beneficio de la ciudad. Entonces, en ese sentido, vemos que los planes de desarrollo urbano y todo ese marco normativo a nivel ciudad lo que dan es orden. Orden a una ciudad, y el orden da transparencia y confianza. ¿Confianza en qué? Confianza para las inversiones, ¿no? Confianza para las decisiones de las autoridades, confianza para la ciudadanía también en emplazarse en ciudades donde existen zonificaciones, pero más allá de zonificaciones existen territorios donde se van a poder dar usos de las diversas actividades que tiene que hacer la población. Entonces se genera confianza y se da transparencia justamente para el desarrollo de la ciudad y en este caso Lima, que

0: una parte de la ciudad que ha concentrado muchísima población y también ha concentrado diversos usos. En esos usos, como los comerciales, ha encontrado una expansión de la ciudad y un distrito que de repente no ha respondido en lo que es la conectividad, ¿no? Que es un tema que adolecemos en casi todos los sectores de Lima. Entonces, la conectividad en Lima Norte ha llevado a que se sature la parte de la ciudad que está densificada y que los diferentes usos que se dan, que genera una población flotante muy grande en Lima Norte, ¿no?, colapsen el distrito por momentos y todos sufrimos lo que es salir al norte de Lima por estos distritos. Entonces, justamente se plantea Norte, la Lima Norte, como darle estos usos mixtos con una residencialidad, pero también trabajar que sea una conectividad directa con Chancay, con lo que se va a producir y se está produciendo en Chancay, con el nuevo aeropuerto, con la expansión del puerto del Callao, con zonas para densificar, como son los distritos ya consolidados que tenemos, y zonas para expandir, como Ancón, Santa Rosa, donde tenemos todavía territorio. Sin embargo, todas esas actividades del puerto, del aeropuerto, generan también una industria y temas logísticos, ¿no? La avenida de los camiones, 4.500 camiones que van a salir de Chancay, genera todo un tránsito y no solo estamos hablando del uso per se de la actividad, sino la población que va a ir a trabajar y que necesita un lugar para residir. Si vamos de Lima Norte hacia Chancay, está muy cerca y la población que va a trabajar en esta zona de desarrollo, en este nodo de desarrollo que se va a producir hacia el norte, más arriba de la zona de Lima, va a poder tener en la zona norte las actividades complementarias que son a su labor. Residencia, actividades de ocio, zonas de salud, zonas de educación, y puede albergar Lima Norte toda esta actividad de esta población flotante. Y la actividad logística debiera tener, y para eso es justamente la planificación, sectores como que fueran territorios donde se va a almacenar, almacenes urbanos también y logísticos, eso es muy importante, carreteras segregadas donde se puede trabajar el tema de transporte de carga pesado, ¿no? Y zonas, reserva de territorio hasta zonas de maestranza para los camiones y toda esa dinámica que va a generar. Entonces, esa dinámica de desarrollo es importantísima, pero no puede colisionar ni invadir el desarrollo de la población en temas residenciales y sus actividades cotidianas.
1: Entonces, ese plan de desarrollo urbano en realidad no solo debería ser visto como no solo un generador de suelo nuevo, sino un transformador o reconvertidor del suelo existente.
0: Exactamente.
1: ¿No es cierto? En este orden de ideas, ¿qué incentivos debería o qué incentivos podría tener o qué incentivos necesita tener el sector privado, el sector desarrollador, para dirigirse a esas zonas a invertir?
0: Hay un tema básico y elemental que es en ese momento crucial para el desarrollo inmobiliario, ¿no? Dígase en todos los usos. Y es el tema de infraestructura de servicios de agua y saneamiento.
1: Sí.
0: Al no haber tenido, y lo dije al inicio, en el momento que se han dado los instrumentos de planificación, al no haber tenido antes, entonces se ha ocupado el territorio, no se ha planificado, tema distinto. Al no haberse planificado previamente a la ocupación del territorio, la infraestructura de servicios y los proyectos de inversión pública llegan por detrás. Entonces, ¿qué pasa en este sentido? Cuando un inversionista, un desarrollador inmobiliario, sea para residencial, sea para retail, sea para almacenes logísticos, llega a un territorio y dice, tengo espacio para densificar o para expandir con otras actividades, el agua es transversal a todos los usos y es necesario. Entonces, esa infraestructura de servicios no existe. No existe cercana a los lotes donde se pueden expandir, donde se van a hacer a densificar. Tiene que hacer una inversión a costo hundido, que es lo que se da hace varios años, en redes complementarias o obras de cabecera, como se llaman, que están fuera del lote privado donde va a hacer su inversión. Y están a muchos, a veces varios kilómetros de infraestructura que se tiene que hacer, reservorios también y zonas de redes. Entonces, el agua y el saneamiento es un tema básico y

0: fuera el mejor incentivo que se puede hacer, y ya tenemos un mecanismo que es obras por impuestos para temas de obra y saneamiento, de agua y saneamiento, y también servicios por impuestos para operación y mantenimiento, porque toda esa infraestructura que se ha venido dando estos últimos años, la operación y mantenimiento también está dándose por parte del privado. Entonces, estos mecanismos que nos han dado a través de Proinversión, que los está implementando, nos abren también una puerta adicional para que este incentivo se dé en ese tema. Sin embargo, también es importante, como lo permite la ley DUS, la Ley de Desarrollo Urbano, captar las plusvalías, ¿no? Y justamente captar lo que es el valor del suelo por orden del tránsito, por inversión en infraestructura de conectividad, que es la que decía. Entonces, estos DOT, llamados en la ley DUS, lo que hacen es, en las zonas cercanas al metropolitano, a los paraderos o las estaciones del metro, la futura estación 3, de la línea 3
1: del metro,
0: etcétera, lo que va en las diferentes líneas, lo que va a dar es que 500 metros a la redonda aproximadamente, si no es más, podamos tener un mejor suelo, un suelo calidad, y debería estar acompañado con infraestructura de servicio para que haya incentivo de inversión en esas zonas.
1: Y un suelo más densificado, entonces.
0: Por supuesto, porque ese suelo no se puede expandir en densidad baja, tiene que ser densidad alta porque tiene que albergar a usos mixtos. Puedo tener en una misma zona y en una misma verticalidad comercio, oficinas, zonas de coworking, centros de salud a la interna, colegios, como se da en otros países, a nivel primaria, de repente a nivel o una densidad menor, luego oficinas, luego viviendas, y en los techos puedo tener paneles solares para energía sostenible para justamente todas esas áreas comunes. Y en los niveles, tercer, cuarto nivel, poder tener los parques, las áreas verdes, y no estar teniendo el suelo en el nivel 1 para esas zonas de recreación básica también, que es para la población.
1: Muy
0: eso
1: importante,
0: es una visión,
1: muy importante,
0: una tendencia.
1: Así es, muy importante tener ese orden que nos ha faltado desde siempre en la planificación de nuestra ciudad. Vayamos ahora a la otra frontera, Balnearios del Sur. ¿No? Este PDU contempla una generación de personas de alrededor de casi 900.000 familias, ¿no? 870.000, si mal no recuerdo, habitantes, de cara al 2034, impulsando distintas centralidades. Recuerdo que se referían a un mercado mayorista, a un parque de la ciencia, en algún momento en estas centralidades. ¿Por qué es tan importante definir nuevas centralidades para el desarrollo de nuestra ciudad? ¿Y por qué, por qué o cómo debemos incentivar que ese desarrollador residencial hoy día, dentro de este PDU, piense en esa densificación de la que hablaste, piense en la generación de colegios, de vivienda, de usos mixtos, etcétera, en Balneario del Sur, y no solo casas de playa, que es lo que pasó el día de hoy?
0: Exactamente. Ahí es la otra frontera de crecimiento de Lima, y ahí sí tenemos la oportunidad de realizarlo en forma planificada. Tenemos extensión de terreno. Como bien dices, las centralidades son un poco la tendencia y el orden lógico del crecimiento de la ciudad. Creas una centralidad por un nodo de atracción para recreación o un nodo comercial o un nodo productivo y comienza a poblarse con los diferentes usos que dijimos un poco lo que necesitaba el poblador para vivir. Entonces, en ese sentido, Lima Sur tiene opción y tiene territorio todavía para poder expandirse de forma planificada. Igualmente, servicios, ¿no? Igualmente, incentivos y conectividad. Todos decimos, ¿no? A veces cruzar Lima es más complicado y mucho más tiempo que ir hacia el sur. Bueno, esa ventaja que tiene el sur y esa ventaja que ya lo han visto hace varios años, no solo casas de playa, sino universidades, colegios, centros de salud y áreas comerciales, que fue lo que primero se expandió hasta el kilómetro 100, puede generar todo este crecimiento de la ciudad. Sin embargo, hay un tema muy importante, que es el tema ambiental y los riesgos ambientales por fenómenos naturales en la zona sur. Entonces, ahí es importante trabajar, que también nos da ahora el mecanismo de servicios por impuestos, los planos de microzonificación sísmica y los planos de zonificación de riesgo. Esto que va a permitir identificar las zonas de riesgo en quebradas, en zonas que se han inundado, que se ha desbordado el río o justamente de los huaicos, para establecerlas como zona de riesgo no mitigable y que no puede ser ocupada por la población para ningún tipo de uso. ¿Ok? Entonces, eso nos permite salvaguardar a la familia y a la población de ser damnificados. Así es. Nos permite trabajar sobre seguro y con seguridad y confianza en donde el gobierno local, el municipio provincial, que es el encargado, establezca la planificación y diga, estas son zonas de riesgo no mitigable, por lo tanto, tu inversión en tu vivienda, en tu centro comercial, en tu centro logístico, está salvaguardado, porque nosotros hemos definido esos espacios como expansión.
1: Eso va a contribuir a frenar la ocupación informal, porque la gente va a saber, el día de hoy la gente ocupa informalmente los territorios y no sabe a ciencia cierta si está en una zona de riesgo no mitigable, si está de repente en el camino de una quebrada, si está en una zona con un suelo malo que no resiste el tipo de vivienda que va a poner ahí. Con un plan de desarrollo urbano, hoy día la gente, la industria, el desarrollador sabe a qué atenerse. Y en realidad esta es una medida que va a frenar drásticamente, creo yo, esa ocupación de las laderas de manera informal que tenemos en Lima Este, ¿no? Lima Sur.
0: Y ese tema que tocas es muy, muy importante porque tiene atrás, justamente la gente se emplaza en esas zonas de riesgo porque hay todo un tema atrás de tráfico de tierras. Uh-huh. Y el tráfico de tierras se hace justamente en las zonas que no tienen valor, es decir, valor comercial, porque son zonas de riesgo no mitigable, entonces no debiera ocuparles nada. Son las zonas que se conocen como las zonas rojas en los planes de seguridad. Entonces, este tráfico de tierra justamente emplaza a la gente en estas zonas tan complicadas, tan peligrosas y que luego median en su seguridad en que ellos antes conocían inicialmente. Entonces, con un conocimiento, con una difusión de un plan de desarrollo urbano desde los gobiernos locales, los gobiernos regionales y el gobierno central, lo que va a hacer es darle justamente a la familia ese conocimiento y esa información antes de tomar la decisión entre un proyecto informal y uno formal, porque su vida va a ser totalmente distinta.
1: Así es, así es. Ahora vayamos al otro plan de desarrollo urbano, al de Lima Este, ese que está en proceso todavía y que no tenemos todavía una aprobación. Entiendo que este plan busca trabajar en un espacio hoy día fragmentado.
0: Exacto.
1: Y busca generar una ciudad policéntrica. Uh-huh. ¿No es cierto? Ese es el principal elemento. Busca generar conexión, busca generar un espacio más compacto. ¿Por qué es fundamental generar estas nuevas centralidades el día de hoy para la ciudad? ¿Por qué termina siendo tan importante para el desarrollo inmobiliario?
0: A ver, hemos visto, hemos identificado un poco las características más importantes en Lima Norte y en Lima Sur. En Lima Este es la conectividad con el centro del país. ¿Ok? Uh-huh. Entonces, en Lima Norte venían de Chancay, en Lima Sur nos expandimos, y en Lima Este es esa conectividad tan importante con el centro del país. ¿Por qué? Porque la producción del país en lo que es los productos básicos vienen por esa carretera y implica todo un desarrollo que se ha dado, ¿no?, en los distritos de esa zona, San Juan de Miraflores, San Juan de Lurigancho, toda esta zona. Entonces, esa característica que tienen estos distritos es de una ocupación, como le dicen, las zonas de carretera, ¿no? Que se ha ido la primera fila, la segunda fila, ya comercio, ya los depósitos, ya el descanso para los camiones, los restaurantitos para los trabajadores. Entonces, esa dinámica está fragmentada justamente por los temas geográficos que tiene mayoritariamente la zona este. Entonces, aquí tendría que ser más la visión de un corredor logístico, de un corredor industrial, que también genera, como lo hemos visto en los otros casos, uh-huh, población trabajadora, ya no tanto población flotante, sino residente, que sale hacia el centro del país. Esa es la principal característica. ¿Está fragmentado? Sí, en este momento está fragmentado, está, digamos, parcializado, como ha ido creciendo espontáneamente, pero tenemos proyectos de inversión de conectividad, de mejora de las carreteras. Entonces, eso nos va a dar que se puedan generar y se deberían ordenar. El plan de Lima Este es un plan, digamos, de los tres, yo creo, más complejo en poder articular distritos que tienen estas características mencionadas con La Molina, que es otro distrito que no tiene esas características. Entonces, aquí también que estamos participando desde el gremio en esa mesa de trabajo con el IMP, el Instituto Metropolitano de Planificación de la Municipalidad de Lima, hemos hecho notar esa diferenciación donde un distrito que tiene otra connotación urbana y otro comportamiento dentro de Lima, no puede tener una tendencia y unos lineamientos normativos con distritos que tienen a luces otra tendencia. ¿Por qué? Porque es lo natural de los usos que se va dando y de las actividades que tiene cada sector de la ciudad. Entonces ahí sí estamos viendo en que se pueda diversificar la normativa de acuerdo a la ubicación y a la tendencia de cada distrito. Entonces es complejo por lo que tiene el territorio fragmentado, por la conectividad, es una oportunidad hacia el centro, pero también complejo a la interna por la diversidad que compone, por ubicación, la demarcación geográfica, pero no comparten tendencias de uso ni tendencias de crecimiento, ¿no?, con entre algunos distritos de ese Lima Este.
1: Y por lo tanto, entonces, van a tener tratamientos distintos.
0: Eso estamos viendo justamente la propuesta y como está en proceso de aprobación y de consultas, que tengan tratamiento distinto, ¿no? Tiene connotaciones geográficas distintas, como lo dije, el suelo también, el recurso agua, ¿no?, en los diferentes distritos. Entonces, si bien hay una tendencia industrial, logística y todo lo que hemos conversado, que siempre viene acompañado con residencial, educación, salud, ¿no? El distrito de La Molina específicamente tiene otra tendencia mucho más residencial y albergue de usos mixtos, pero más al tema de comerciales, al tema de recreación, distinto a lo que los otros distritos de Lima Este.
1: Y con poca altura, ¿no? Ahí no puede densificar por la calidad del suelo.
0: Ni por el suelo ni por el agua.
1: Uh-huh.
0: Exactamente.
1: Así es. En este plan, si seguimos hablando del PDU de Lima Este, también se propone una transformación del corredor del río Rímac, ¿no? Uh-huh. Pasar de hoy día es una barrera y urbana y queremos convertirla en un corredor ecológico, ecoturístico, una infraestructura ambiental que beneficie a la ciudad. ¿Qué esperamos de este espacio? ¿Cómo es que genera valor o cómo se va a regenerar?
0: Bueno, un río en una ciudad de verdad es una ventaja que tiene muchas aristas. Okay. Uno es el tema del río Rímac que nos abastece de agua a Lima, ¿no? Otro es los puntos de riesgo que también generan y hay que verlos en las zonas de inundaciones. ¿Pero por qué? Porque de hecho son zonas de riesgo en ese sentido sí mitigables, ¿no? Con tratamiento en los bordes de los ríos, de zonas de esparcimiento, de zonas donde proteja, ¿no?, con zonas planas de esparcimiento y niveles, pero no con actividades permanentes, ni de residencia, ni de comercio, porque siempre puede haber, y ahora más con los factores de cambio climático, pueden darse el comportamiento distinto al río, a lo histórico que ha venido siendo. Ya estamos viviendo eso. Entonces, el río, además de dar vida, que es el agua, tenemos que hacer un trabajo, sí, muy urbano y muy de transformación para darle actividades alrededor del río y que sirva también de conectividad y no de fragmentación. Los puentes urbanos que se dan en otros países, si no estoy hablando de Europa, o sea, si estoy hablando a nivel Latinoamérica, se dan puentes urbanos sobre los ríos. Es decir, que albergan actividades de recreación, actividades turísticas. No es el puente Beilín, es un puente de dos carriles, es una avenida donde tiene zonas de movilidad urbana, para ciclovías, tiene zonas de esparcimiento, tiene zonas de reposo, pero estás cruzando el río, ¿ok? Y es como la continuidad de un extremo a otro de conecta la ciudad. Entonces, esa visión la tenemos que ver cuidando los temas ambientales definitivamente, ¿no?, a lo largo del río, no solo en Lima Este, sino nos vamos hasta la conexión que tendría con el puerto del Callao, con la salida al mar, donde tenemos infinidad de espacios en Lima que a lo largo del río se van a comportar de forma distinta por los usos que son colindantes, pero que a la vez el río puede integrar a todas estas limas, a todos estos distritos, como un corredor ecoambiental, como un corredor turístico, y no que sea la pesadilla de cuando se elevan las aguas, se comienza a inundar y se caen las casitas que están ahí. No deben estar estas viviendas ahí, claro. Es demasiado riesgo para las familias. Más bien debería ser una zona de esparcimiento y de bienestar para las familias y de alegría, y no de tristeza cada vez que vemos esas casas derrumbarse.
1: Y hablando de esto mismo, Ceci, tú en tu papel de autoridad, cuando has sido autoridad, y has tenido mucha relación o injerencia en los programas de vivienda de interés social, ¿no? Llámese Mi Vivienda y Techo Propio. ¿Cómo articulamos una política de suelo con la generación de vivienda social, precisamente para evitar que las familias se vayan a estas zonas de alto riesgo?
0: La llave es la planificación. Poco usada, poco trabajada. Tenemos una ley orgánica de municipalidades que les da funciones específicas y exclusivas a los municipios provinciales, y que yo creo que tenemos también que incentivar a los municipios provinciales que justamente nos den esas herramientas de planificación. ¿Cómo? Colaborando dentro también de la participación ciudadana informada, no una participación ciudadana per se. Pero la política de suelo y la política de vivienda tienen que ir conectadas y de la mano y caminar juntas. No puedo hacer una política de vivienda si no pienso el suelo, no puedo hacer una política de territorio si no pienso en dónde va a vivir las personas y dónde se van a desarrollar. Entonces, ahí es justamente lo que hablábamos, la densificación en las zonas donde hay calidad urbana para que albergue esa densificación en diferentes usos, en altura. Me imagino en la Avenida Argentina, donde hay estas lotizaciones industriales antiguas, agarrar toda una manzana, ¿no? Y trabajar estos diferentes niveles de uso mixto, y donde en el cuarto nivel tengo un parque recreativo y en las diferentes edificaciones tengo la oficina, tengo el coworking, tengo el comercio y tengo la vivienda en un mismo bloque. Entonces, esos temas los que nos llevan es justamente a ver que la planificación prepara el suelo para, prepara el territorio. Y por otro lado, la expansión de las ciudades, como hemos hablado en Zona Sur. Entonces, las políticas tienen que trabajarse unidas, juntas. En muchos años, ya tiene 24 años la política de vivienda, se ha trabajado separado, pero como dije, ya están los instrumentos de territorio y ordenamiento del territorio vigentes.
1: Perfecto, Ceci. Entonces, yo creo que me queda claro que estos programas de desarrollo urbano no son solamente un documento normativo, sino en realidad son una herramienta de gestión territorial. Exacto. Una herramienta de inteligencia territorial que es primordial para desarrollar la ciudad.
0: Y el desarrollo ordenado y planificado de la ciudad lo que va a dar es calidad de vida, bienestar a las familias, no más damnificados, no más inseguridad en la calle, porque las zonas que no están planificadas no tienen iluminación, no tienen servicios y son zonas muy peligrosas. Entonces, en la medida que vayamos trabajando esta conectividad y estos puntos de paraderos y de estaciones de metro se conviertan en toda la dinámica que va a generar los polos de desarrollo de la ciudad, vamos a poder justamente captar de la misma ciudad el financiamiento para que mejore la ciudad. Ese es un instrumento de la Ley de Desarrollo Urbano, que la ciudad financie su propio desarrollo formal y para bienestar de los ciudadanos.
1: Muchísimas gracias, Ceci, por estar en nuestro programa. Me quedo con una frase tuya: la planificación es la llave para la creación y el crecimiento de la ciudad.
0: Exactamente.
1: Gracias por estar con nosotros.
0: Muchas gracias por la invitación.
1: Volvemos con Diálogo Inmobiliario en breve.
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1: Y llegamos a la parte final de nuestro programa. El día de hoy tuvimos la visita del arquitecto Martín Martínez, quien nos vino a hablar sobre la ordenanza 674 de la Municipalidad de Miraflores y los efectos que tiene en el distrito. Luego contamos con la presencia de la arquitecta Cecilia Lecaros, ex viceministra de Vivienda y especialista en política de vivienda y urbanismo, quien nos habló de los planes de desarrollo urbano de Lima Norte, de Balnearios del Sur y de Lima Este, este último en proceso. Hoy día hemos entendido la importancia de la planificación para la generación de una ciudad ordenada y con mayor potencial de crecimiento. Nos vemos la próxima semana en una nueva edición de Diálogo Inmobiliario.
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0: Hola, hola, queridos amigos. Este es tu programa Médico de Guardia. Atención todas las personas que tengan algún trauma, algún fastidio, alguna molestia con respecto a alguna erosión, alguna cicatriz, a una herida mal curada que hayamos tenido en alguna parte del cuerpo cubierta por la piel, ¿ok? Entonces, muchas veces hay personas, por ejemplo, que tienen heridas, cortes en el hombro, por ejemplo, ¿no? O en el pecho, que es una zona que ya todos los médicos sabemos que es una zona de una alta reacción queloide. Es decir, que no solamente hay una cicatriz, sino que la cicatriz se hace muy grande y da pues un pésimo aspecto. Entonces uno no puede ir a la playa, uno no puede ir a la piscina porque te miran y todo el mundo van a pensar que eres el cartel de Pablo Escobar, ¿no? Con unos tremendos cortes. Entonces eso puede tener arreglo. Hay otras personas que tienen acné juvenil y tienen esa manía de estar reventándose todos los chupitos, que eso es lo que no se debe hacer, y deja pues una cara llena de criptas, de agujeros, totalmente deformada. Eso antiguamente, me acuerdo que yo, en el colegio yo tenía dos amigos de esa naturaleza. Uno se llamaba Arenas, no voy a decir el nombre porque, ¿no? Pero todos le decíamos cara de borrador, le decíamos, o sea, en realidad éramos crueles, ¿no? Uno a veces de joven, de niño, no mide sus palabras, pero hoy día me retracto, pero todos le decíamos, cara de borrador. El hombre tenía pues un acné pero feroz, y bueno, en ese tiempo no había los avances técnicos que hoy día tenemos, ¿no? Arrugas, nadie se quiere arrugar, ¿no? Y todo lo que hoy día el láser, lo que sí todos sabemos es cuando nos quemamos, ¿no? O cuando hacemos una herida, el cuerpo en su afán de neutralizar, de ayudar, el cuerpo genera mayor sustancia de recambio que nosotros los médicos conocemos como las microfibrillas, fibroblastos. Y bueno, sí, es cierto. Entonces, ¿qué hace el láser? Para dar una explicación muy sencilla, ya el doctor ahondará el tema, es de que con el láser, al ser una sustancia caliente, va a provocar pues que estos fibroblastos se despierten y eso pueda producir una tensión, y eso mejora las cicatrices o las arrugas. De todo eso hay. Entonces, hoy día vamos a dedicar este segmento para todas las personas que tengan un acné muy feo o una cicatriz muy fea y exagerada, para los que estén muy arrugados y, en fin, para otras cosas que nuestro invitado, el doctor José Guerra. Él es médico cirujano, especialista en medicina láser. Vamos a hablar sobre mitos y verdades sobre el tratamiento láser. Bien, empezó la charla. Doctor José Guerra, bienvenido a Médico de Guardia.
1: ¿Qué tal? Buenas tardes, doctor Macé. Sí, vengo a hablar sobre todo lo que es el tratamiento con láser, cómo podemos mejorar, como bien menciona, las arrugas, las cicatrices, las secuelas que nos deja el acné, cómo podemos ir ayudando a tenerlos cada vez más hasta que puedan ser imperceptibles.
0: Me parece muy bien. ¿Con cuál empezamos? ¿Con qué tratamiento empezamos? ¿Qué?
1: Por ejemplo, lo que más comúnmente vemos en el láser, lo que más se enfoca y lo que más seguido vemos son las cicatrices, ya sea de diferentes tipos, ya sean queloides, hipertróficas, atróficas. Cada una se enfoca de manera distinta, pero a todas se pueden ir atenuando. Incluso las más complicadas, que como menciona, algunos tenemos unas zonas más reactivas de piel, como puede ser el pecho, pueden ser los brazos por el movimiento, todas llegan a atenuarse en un porcentaje bastante alto hasta que puedan ser incluso casi imperceptibles.
0: Qué bien, qué bien. Entonces, efectivamente, también le dedico este programa a la gente de raza negra y la de raza oscura, ¿no? Quienes tenemos la piel más oscura, hasta incluso la raza negra, tienen una, una piel que... una cicatriz mucho más marcada. Siempre ha sido así. Así que atentos todos ellos, ¿no? Porque hoy día con el láser puede haber esta mediana solución o una total solución. ¿Cuál es la explicación fisiopatológica en cristiano? ¿Cómo actúa el láser para una cicatriz que la tienes horrible, ¿no? que es semejante cicatriz, no pueda desaparecer? ¿Cuál es la virtud del láser?
1: Ya. Como menciona, cada cicatriz tiene una manera distinta de curarse. Fisiopatológicamente, tendríamos que enfocarnos primero en el tipo de cicatriz de la que estamos tratando. Por ejemplo, si hablamos de una cicatriz por acné, una cicatriz que es atrófica, hundida, incluso puntiforme, tendríamos que hablar de lo que es la regeneración del colágeno junto con la elastina. ¿Esto qué nos va a permitir? Que el láser penetre lo que es la piel, la epidermis, la dermis, y vaya estimulando este colágeno y elastina. Y poco a poco nos vaya ayudando a rellenar esos huequitos que nos deja el acné, que como menciona, uno a veces se puede estar tocando la cara, puede estar reventando esos granitos, ¿y qué va a hacer? Que quede atrófico. El láser va a hacer que esto rellene y dé el aspecto de que la textura es uniforme, de que uno al pasar la mano no siente esos pequeños bachecitos que puede dejar el acné. O por otro lado, si ya hablamos de algo hipertrófico, esas cicatrices que elevadas, que son muy visibles, que la gente normalmente no quiere mostrar, lo cubre con ropa o con cualquier tipo de cosa. Aquí ya se usa algo un poco más mixto. No solamente usamos el láser, se puede favorecer también de la infiltración de ciertos productos, como pueden ser los corticoides. ¿Esto qué va a hacer? Va a suavizar esta textura para que el láser entre a remodelarlo completamente. Esto que nos va a permitir que se puedan aplanar en su mayoría, atenuándolo casi totalmente.
0: Ok, bien, ahora, ¿cómo actúa? Primero, una ligera explicación de por qué nos arrugamos y por qué unos nos arrugamos más que otros.
1: Ok.
0: Y luego, ¿no? ¿Cómo la fisiopatología de la arruga y el tratamiento de la arruga? La respuesta. Cuatro preguntas de uno, doctor.
1: Ya. ¿Por qué algunos se arrugan más que otros? Esto vendría a ser, uno, genéticamente. Todos tenemos una base genética que va a favorecer que nos arruguemos más o menos. Y aparte también tiene que ver el cuidado que nosotros le demos a la piel. No es lo mismo el envejecimiento de una persona que viene a tener mucha exposición al sol, tiene trabajos siempre bajo la luz solar, que no usa bloqueador solar, que no usa ningún producto para cuidarlo o ningún procedimiento para favorecer que este envejecimiento se haga más lento. Así como también la pérdida de colágeno, la pérdida de barreras protectoras, poco a poco se va a ir deteriorando y va a provocar que se vayan produciendo las arrugas, así como lo que son las líneas de expresión. Todos tenemos expresiones distintas y nos empezamos a arrugar en más o menos zonas específicamente. Por ejemplo, hay algunos que se arrugan un poco más en la frente, en el entrecejo, en la región de lo que se menciona las patitas de gallo. Esto va a hacer que el movimiento repetitivo produzca esos pequeños surcos y conforme van pasando los años se pronuncien un poco más y vayan apareciendo más y se hagan más profundos. Hablando del tratamiento, por ejemplo, en no láser, lo que vamos a hacer es diferenciar qué tipo de arruga tienes, qué tipo de piel tienes y cómo personalizar un tratamiento para ti. Si hablamos de arrugas, tenemos lo que es la toxina botulínica, algo que nos va a permitir que no se estén notando lo que son las arrugas, ya sea en la frente, ya sea en las patitas de gallo, incluso en el entrecejo. Y esto lo podemos combinar con lo que es el láser, al suavizar las líneas de expresión. Porque la gesticulación va a permanecer, va a persistir. Todos vamos a seguir haciendo los mismos gestos. Sin embargo, esto nos va a ayudar a que poco a poco se vayan atenuando. Estimulando el colágeno, estimulando la elastina, esto va rellenando cada vez más y haciendo que sea imperceptible al momento de que nosotros sigamos con nuestra vida normal. Pero ojo, esto no significa que no tenemos que cuidarnos. A partir de ahí es como que lo reiniciamos y tienes la oportunidad de no volver a envejecer de la misma forma. Si no, vamos a ir ayudándonos con bloqueadores o con productos para ir enlenteciendo el proceso de envejecimiento.
0: O sea, una persona que por el paso del tiempo, porque hoy día el promedio de vida del peruano, ¿no? Según la OMS, está en 79 años, ¿no? Obviamente, yo hoy día en mi consultorio veo con mucha frecuencia pacientes de 90 años y pico. y los veo bien paraditos. Llegan caminando, sin bastón, ¿no? Eso sí, arrugaditos como una pasa. En esos pacientes que por el tiempo, por el paso del tiempo y todas las inclemencias del clima que puedan haber soportado, ¿en ellos también se puede obtener un buen resultado?
1: Por supuesto. Por ejemplo, en Neolaser lo que hacemos es el programa NeoYut. ¿Cómo funciona esto? Es una combinación de diferentes técnicas para terminar justo el mejor acabado, como mencionan los pacientes más, de edad más avanzada. Consiste en una aplicación de láser bastante potente que nos va a permitir rejuvenecer las líneas de expresión, rellenar por ahí si hay alguna pequeña cicatriz e incluso eliminar las pequeñas manchas más superficiales que pueden estar a nivel del epidermis, como pueden ser los léntigos, que a todos nos va a afectar por la exposición al sol. Esto lo combinamos con lo que puede ser la toxina botulínica, para ya las arrugas más persistentes, las que van a persistir a pesar de lo que es un poco el láser, y nos va a dar un acabado de un rejuvenecimiento facial de incluso de 20 a 30 años que usted lo va a notar y no va a reconocer a su paciente.
0: Ahora, si quieres, me mandas unas tarjetitas, yo a mis pacientes le digo, aquí anda y te van a hacer un descuento. Te mando a todos mis abuelitos, porque obviamente el paso de los años, si hay algo que todo el mundo sabe cuántos años tiene. Todo el mundo sabe Happy Birthday, tú ya soplas 85, 90, 92 años, todo el mundo sabe. Pero cuando, a pesar que tú sabes la edad que tienes, cuando te miras al espejo y ves pues a veces el cuello todo flaco, todo colgando, manchas, como que te bajoneas un poco, ¿no? Y y eso tiene solución. ¿Por qué no darle a una persona de edad una mejor autoestima, ¿no? verse bien? Tú sabes como médico que el estado anímico influye mucho en la supervivencia de una persona. ¿Cuántos pacientes, cuando hacía la residencia de nefrología en el Hospital Obrero, tenía dos pacientes? El que quería vivir como sea y el que ya se tiró al abandono. Todos los que querían vivir porque tenían su hijita afuera, tenían su mamá solita, ¿no? No sé de dónde sacaban fuerzas y algunos se sanaban, muchos, y otros alargaban su vida. Y los que estaban ya deprimidos, que no, ¿para qué voy a regresar a mi casa? Nadie me cuida, nadie me espera, se murió mi pareja, doctor. Eso se iban rapidito. La autoestima, claro, ¿no? La serotonina es muy importante tener. Ya. Entonces, hemos jalado las arrugas, todos mis abuelitos en fila india. ¿Cómo se llama tu centro?
1: Neolaser.
0: Neolaser, ya, todo el mundo a Neolaser. Ahora, manchas, hablemos de manchas.
1: En el caso de las manchas, por ejemplo, de lo que he estado hablando ahora es un láser, como usted mencionó, un láser de calor, el conocido láser CO2. Pero hablando de las manchas, aparte del CO2 tenemos una opción, que es el toro de Deca, que lo contamos ahí en el centro de Neolaser, que es un láser fotoacústico. ¿Qué viene a hacer esto? No va a actuar directamente con un láser de calor, sino mediante luz y ondas de choque. ¿Para qué? Porque las manchas vienen a ser pigmento que se ha formado debajo de la piel, ya sea un léntigo, ya sea un melasma, incluso los nebus. ¿Esto cómo va a funcionar? Va a ir rompiendo este pigmento y lo va fraccionando. ¿Para qué? Para que el cuerpo pueda reconocerlo y lo pueda encapsular. Al reconocerlo como toxina y encapsularlo, lo puede ir eliminando poco a poco. Y usted va a notar que estas manchitas que siempre nos han molestado, que quizá, bueno, uno ya no tiene la costumbre de usar el bloqueador y aparecen las manchitas, aparecen los léntigos o despierta el melasma. Poco a poco van a ir desapareciendo. Siempre esto nos va a ayudar a que, como menciona, tener una mejor autoestima, porque es algo mucho más visible. Y le tiene la ventaja de que no hacer un láser de calor, la recuperación es mucho más rápida.
0: ¿Y verrugas?
1: También se pueden eliminar. Se vaporizan en este caso. Ya sean verrugas, ya sean lunares, incluso en algunos casos de queloides se opta por retirarlos completamente mediante vaporización. Funciona de la manera que uno lo va vaporizando poco a poco hasta la base para que no tengan la posibilidad de volver a aparecer.
0: Los antelasmas, que son esas verruguitas de carne que salen en el cuello y que es muy común en los diabéticos.
1: Claro, los antelasmas, los acrocordones. Tenemos muchos pacientes que vienen con completamente todo el cuello cubierto, incluso parte de la espalda, y se va de manera puntual, uno por uno, retirándolo. ¿Retirándolo para qué? y la recuperación bastante rápida. 7 días, caen las costritas que provoca y listo, como si nunca hubieran estado.
0: Qué bien, qué bien. ¿Y dónde queda el centro médico en el cual laboras?
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0: ¿Y qué tiempo tiene Neo Láser atendiendo a las personas?
1: Neo Láser ya cuenta con más de 10 años de experiencia. Contamos con un staff médico bastante capacitado y ir solucionando estos problemas cada vez con tecnología más actualizada.
0: Ya, 10 años. Uh-huh. Y mi productora Yeiko va para allá, porque Yeiko no tiene ni una mancha, ni una arruga. Es la envidia de todo PBO. Sí. Tú la ves a Yeiko, parece que tiene 5 años. No es justo, digo yo. Y aquí mis dos camarógrafos, quien te habla, estamos más arrugados que un sobaco de elefante. No puede ser, digo, exijo una explicación.
1: Para todos los pacientes, incluso los más jóvenes, ni siquiera van a notar que como si hubieran ido. Usted va a venir joven y no van a saber por qué.
0: No me des ideas, ¿ah? Porque me aparezco por Neo Láser a ver. Entonces, si ya pueden hacer algo por mí, entonces ya les mando un reto grande. Philip Butter. Ya si lo arreglan a Philly, ya gana el Grammy. El Grammy en láser. Así es. Bien. ¿Algo más que quieras referir, algo que quieras decir y que yo no te haya preguntado?
1: Que, bueno, que en Neo Láser no solamente tratamos lo que es las cicatrices, el rejuvenecimiento, sino cada tratamiento es personalizado, porque como menciona bien el doctor, esto tiene mucho que ver con el autoestima del paciente. No solo ayudamos a que se vea mejor, sino también vamos a ayudar a que se sienta mejor. Y con eso va a tener una mucho mejor vida, porque se va a sentir más seguro y además tiene la oportunidad de no volver a envejecer de la misma manera, sino a partir de ahí cuidarse y tener una vida más tranquila, volver a recuperar esa confianza que quizá la había perdido o no la había tenido.
0: Una pregunta que me acaba de aterrizar en la cabeza. Muchas veces los pacientes tienen hongos en las manos, pero tienen, por ejemplo, un hongo metido en el dedo gordo. Uh-huh. Y la mancha, pues, la ves a 10 kilómetros. Y si es una mujer, ellas son más, más amantes de su perfección, de su cuerpo, y sufren mucho por esas manchas. Uh-huh. Entonces, el tratamiento para esa mancha es sacar toda la uña, que me dicen, no, doctor, ¿cómo me vas a sacar la uña? Bueno, esa es una opción. Y la otra, el tratamiento por vía oral, son de 4 a 6 meses tomando pastillas. Uh-huh. Y hay pacientes que han tenido hepatitis A, B, no pueden. ¿El láser puede, de una u otra forma, servir de alguna u otra medida para los pacientes que tengan, por ejemplo, una lesión, una decoloración de las uñas?
1: Claro. Puede ayudar en el sentido de que se puede eliminar de una manera un poco menos invasiva, como quizá usted menciona, de retirar la uña. Sigue siendo algo que se complementa junto con medicamentos o con algún tipo de crema, pero de todas maneras es una opción mucho más viable para esas personas que no quieren retirarse la uña. Especialmente, como usted dice, quizá el público femenino, que es el que menos quiere estar esperando a que se vuelva a regenerar, es una opción bastante más tranquila que estar retirando la uña.
0: Perfecto, tenemos una llamada. Vamos a ver si es con relación al tema que estamos tratando. Hola, buenas tardes. Rafael de Chanchamayo. Rafael.
2: Sí, quisiera preguntarle al doctor. En las axilas me han salido unas manchas así negras en los dos lados. Y aparte que tengo también unos puntitos así como verruguitas, así. Pero esas manchitas negras me han dicho que esa mancha negra que tengo así. Otros dicen que es cuando uno tiene diabetes, le sale manchas así o qué puede ser.
0: Tus manchas en la axila, por la sudoración, que ya hace mucho calor, que ustedes trabajan mucho en el campo y es una zona del cuerpo que está siempre húmeda, la tiña, los hongos son muy frecuentes. También puede ser frecuente en pacientes que son diabéticos, que tienen una acantosis nigricans también, eso es otra de las causas muy comunes. Y habrá otras causas más. El doctor, y finalmente, es una hiperpigmentación de tu piel. El doctor te va a responder. Doctor.
1: Claro. En este caso, en las hiperpigmentaciones, como menciona, el tratamiento es un láser fotoacústico. ¿Qué va a hacer? Va a permitir que estas manchitas que se producen, se puede ser multifactorial, como menciona, una acantosis, una tiña, o incluso simplemente por el roce y la fricción que se pueden estar dando. Esto va a ayudar a que poco a poco vayan aclarando. ¿Por qué? Rompemos el pigmento, usted mismo lo va absorbiendo y va a ayudar a que poco a poco vea que esa zona se aclara cada vez más. Esto se puede complementar con lo que pueden ser cremas despigmentantes, pero el principal, lo que más va a ayudar, va a ser en este caso el tratamiento con un láser fotoacústico.
0: Perfecto. 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
0: Bien, queridos amigos, vamos a un corte y volvemos.
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